0: que dependía de sí mismo, como dependía de sí mismo para clasificar a la fase final de la liga, no lo pudo hacer y completa otro año más en el que hace una pobre participación a nivel internacional. La gente en el Campín bastante molesta, bastante enojada con un equipo que hace mucho no deja ni enaltece esa historia en el presente. Bastante molestia en el Campín y Millonarios pierde la oportunidad de avanzar después de haber hecho un partido ante Sao Paulo formidable y de haber tenido una sufrida Copa Sudamericana, y pues le dice adiós a esta competición internacional.
1: Bueno, y nosotros nos vamos, pero el fútbol sigue aquí en la FM. Ya vienen dos partidos, estaremos con el juego, con los colegas, los compañeros de la ciudad de Medellín, con el juego entre Estudiantes y el Deportivo Independiente Medellín. Medellín ya por lo menos aseguró estar en fase de repechaje de la Copa Sudamericana, pero si gana o empata en La Plata, partido durísimo igual, seguirá con vida en Copa Libertadores de América. Así que los invitamos a que continúen con nosotros, sigan pegados aquí a la FM. El fútbol está aquí. Y estaremos en la Copa del Mundo porque respiramos mundial en la FM.

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1: Así es, mi querido Juan Felipe. Mi querido Juan Felipe, así es, aquí recibimos de una vez para el partido entre Estudiantes de La Plata, Deportivo Independiente Medellín, después de lo que ha ocurrido en el estadio Nemesio Camacho El Campín, pendientes al cierre emotivo de la fase de grupos de la Conmebol Libertadores de América. Damos un salto de Suramericana Libertadores con un empate. Deportivo Independiente Medellín continuaría en la Copa Libertadores de América. Fase de grupos de la Conmebol Libertadores. Estamos hablando de la cancha de La Plata, el Jorge Luis Hirschi, el estadio de Estudiantes de La Plata, el pincha rata que recibe el Deportivo Independiente Medellín. Y por supuesto, estaremos pendientes de la actuación del Deportes Tolima frente a Universitario del Perú en Lima, en el cierre también del grupo B de la Copa Conmebol Libertadores de América. Muchas gracias. Crédito efectivamente para Juan Felipe Cadavid en la Dirección Nacional de Deportes. La programación, Mauricio Osorio Muñoz. Muchas gracias a Jota, como siempre, el narrador del continente, Jota Mantilla. Gracias a Sebastián Rueda, Juan Felipe Cadavid. Y ya estamos listos para ingresar en materia con Hernán Hernández en la coordinación, producción, musicalización. Y por supuesto todos nuestros compañeros en la manzana inteligente de las comunicaciones. Aquí estamos con la fuerza paisa, Johnny Gutiérrez Castañeda, el olímpico Edgar el Bambino Nao, Oscar Alejandro Hernández Larry. El saludo de un servidor para vivir Estudiantes de La Plata, Deportivo Independiente Medellín y pendientes del Deportes Tolima, que actúa en territorio peruano frente a Universitario. Respectivo crédito en la capital de la República. Abrazo y bienvenidos de parte de un servidor, Jorge Eliezer Torres.

0: 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Gracias a J. Montilla. Y recibimos la posta informativa para acompañar al Deportivo Independiente Medellín. Ya miraremos cómo es el tema de las posibilidades del poderoso y cómo es el tema de las posibilidades del Vinotinto y Oro Deportes Tolima, que juega frente a Universitario Deportes en condición de visitante. Don Hernán Hernández, muchas gracias. Vamos a saludar para ingresar de inmediato en materia a la Fuerza Paisa. Don Johnny Gutiérrez Castañeda, en el fútbol de la FM, porque en la FM somos mundial.
1: De Colombia, Jorge Eliezer Torres, muchas gracias, y a todos nuestros oyentes, feliz noche. Aquí estamos después de las emociones y emociones lamentables para los hinchas de Millonarios tras la eliminación en Copa Sudamericana, y ya nos metemos de lleno a lo que va a ser la presentación hoy de Independiente Medellín frente a Estudiantes de La Plata. Como las audiencias cambian, nuestros oyentes cambian permanentemente en este bus informativo. Les contamos que hoy la noticia en Independiente Medellín es la oficialización de Luis Amaranto Perea, quien escuchamos esta tarde en una muy buena entrevista con Juan Felipe Cadavid, con Eduardo Luis, con todos los muchachos de Deportes, la FM, donde se confirmó entonces la llegada de Luis Amaranto Perea, que será el técnico en propiedad de Medellín. Y decimos será porque en el mismo comunicado se anuncia que aún no firma, pero que ya tiene su grupo de trabajo a los cuales les designó todas las tareas pertinentes en la preparación del equipo para el segundo semestre, mientras asume, tal y como dice el comunicado, el honor de nuestra selección Colombia en el Mundial de 2026. Terminado el campeonato del mundo o terminada la participación de nuestra selección Colombia, ya se unirá entonces Luis Amaranto Perea a tomar las riendas del Deportivo Independiente Medellín, tras cumplir y honrar sus compromisos con la selección Colombia mayores en la Copa del Mundo. Esa es la noticia hoy, la confirmación entonces de Luis Amaranto Perea, de Breiner Clemente Castillo, actualmente con el Once Caldas, con el Deportes Tolima, del profesor Juan Camilo Quintero, que venía siendo el preparador físico del Once Caldas de Manizales, y de Giovanni Ruiz, quien fue técnico del Cúcuta Deportivo, también de Leones de Itagüí, y que se suma entonces a este grupo de trabajo. Ya con esta noticia nos metemos a lo que va a ser hoy Estudiantes recibiendo a Independiente Medellín con toda la expectativa. Increíble, en la peor crisis de Medellín, hoy tiene Medellín la aspiración de pasar una ronda de Copa Libertadores de octavos de final. Tuvo mejores momentos, mejores entornos, mejores ambientes, sin tantos cambios, y se quedaba en la fase de grupos. Hoy tiene todo servidito para avanzar a la siguiente ronda, con solo el empate. Pero ya entrará don Edgar el Bambino Henao. Así que, amables oyentes, bienvenidos a nuestro fútbol. Estamos calentando motores porque viene el campeonato del mundo en la FM. Y en la FM somos mundial.
0: Ya estamos, gracias Johnny, en el previo de Estudiantes de La Plata. El pincha rata en condición de local frente al Deportivo Independiente Medellín, el poderoso de la montaña, el representante del fútbol colombiano. Hay que mirar la tabla de posiciones porque hasta ahora también se alista a jugar Flamengo con el Cusco. Flamengo ya clasificado, 13 puntos, y Deportivo Independiente Medellín 7 puntos. Estudiantes tiene 6, o sea que es un duelo directo. Un empate. El Deportivo Independiente Medellín lo deja segundo en el grupo y continuarían a Copa Libertadores. Qué bueno sería. Claro que ya tiene también asegurado, por si acaso, su tema de Suramericana. Saludamos al Olímpico en el fútbol de la FM Fútbol. Vive, siente, goza nuestra pasión por la Conmebol Libertadores de América. Edgar el Bambino Henao.
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3: Narrador de Colombia, un abrazo, saludo especial para toda la audiencia en Antioquia, en Colombia y en todo el mundo. Al cierre hoy de la Copa Libertadores de América. Cierre para Independiente Medellín, partidos simultáneos. Cada grupo vivirá el partido simultáneo. En este caso, el grupo A para Independiente Medellín, partidos simultáneos. Flamengo frente a Cusco en territorio brasilero y Estudiantes de La Plata, Deportivo Independiente Medellín.

0: Flamengo 13 puntos y Medellín segundo con 7. O sea, Flamengo le tiene 6 puntos de diferencia a Medellín. Y el último es Cusco, tiene 1. Y el penúltimo es Estudiantes con 6. Cusco ganando hace 4. Y el penúltimo tiene 6. Entonces, es muy fácil este grupo. Flamengo, Cusco, para nada interesa. Ya Flamengo es primero y Cusco es último. Y entre Estudiantes y Medellín, la cosa es muy simple, porque no hay ni siquiera diferencia de gol. Aquí no importa si hay un 5-0, 6-0, 7-0, 1-1, no. Aquí es muy sencillo. Medellín gana o empata y se queda en Libertadores. Si el que gana Estudiantes, Estudiantes a Libertadores y Medellín a Suramericana. Y si el que empata es Medellín o gana, Estudiantes a Suramericana. Medellín y Estudiantes, ambos ya tienen torneo internacional. Es definir cuál de los dos va a Suramericana y cuál va a Copa Libertadores. Y se reparten así, Medellín dos vías, Estudiantes una. Si Medellín empata o gana las dos vías, va a Libertadores. Estudiantes le sirve ganar. Así de sencillo, porque ni el primero ni el cuarto aquí van a tener sumatoria. Ni Medellín ni Estudiantes tampoco se va a definir ni por duelos directos ni por gol diferencia. Es muy simple. Medellín dos resultados, Estudiantes uno, para saber cuál de los dos va a Libertadores.
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2: Así es, muy claro, Olímpico. No hay posibilidades de quedar empatado en puntos entre Estudiantes de La Plata y Deportivo Independiente Medellín. El empate, por supuesto, favorece al Deportivo Independiente Medellín, que como usted lo acaba de contar, tiene 7 frente a 6 que tiene Estudiantes. Ya lo otro es victoria del uno, victoria del otro. Todo para vivirlo, para sentirlo a través de la FM Fútbol, fútbol de la FM. Ya le vamos a echar un vistazo también al Deportes Tolima, que va a enfrentar a Universitario Deportes, también cerrando la fase de grupos a esta hora en la Copa Libertadores de América. Saludamos a Óscar Alejandro Hernández Larry, otra voz mundialista y alistándose para el campeonato del mundo, nuestro compañero de mil batallas, Óscar Alejandro Hernández Larry.
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3: Buenas noches, narrador de Colombia, para usted, para todo el talento de RCN, para todos nuestros oyentes, seguidores, usuarios. Aquí estamos para llevarles este encuentro de la Copa Libertadores. 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Somos RCN, el relato para este encuentro en la noche, a través de nuestra aplicación de RCN Radio, a través del sistema de la FM y, por supuesto, en la aplicación y allí en el canal de YouTube Deportes RCN, que es el número uno de Colombia, el narrador de Colombia, Jorge. Que le siento resungando a la emoción del fútbol.
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2: Hombre, ha terminado el partido, gracias Larry, en la capital de la República. Hemos tenido con Jota Mantilla, Juan Felipe Cadavid y con Sebastián Rueda. El resultado 2-1 le ganó O'Higgins. Ese O'Higgins lo vimos frente al Deportes Tolima y parecía no tener mucho. Y después, la reacción del equipo chileno para ganarle 2-1 a Millonarios y dejarlo al margen de la competencia. Porque vale decir, Bambi, que a diferencia de la Libertadores, en Suramericana es el primero y el segundo para otra vía.
0: Para el... No, solamente clasifica uno directamente, el segundo va para un repechaje frente al tercero de Copa Libertadores. Y Millonarios quedó tercero. Sao Paulo ganó 2-0. Frente a Boston River, y O'Higgins le ganó 2-1 a Millonarios. El grupo quedó Sao Paulo 12 puntos, O'Higgins segundo con 10, y ahí están. Sao Paulo clasificado, O'Higgins va a un repechaje, y eliminados Millonarios y Boston River son los dos eliminados por este grupo de la Copa Suramericana.
2: Bastián Yáñez, porque estábamos atentos aquí a Jota, en el minuto 6.

Alan Robledo al minuto 37. En el primer tiempo 2-0 ganaba el equipo de la visita. El descuento hizo pensar en la reacción del equipo embajador por parte de Contreras, pero no alcanzó. 2-1, ha terminado el partido, increíble, Millonarios al margen de los eventos internacionales. Y nos vamos con la ficha técnica de inmediato para saber cómo alinea Estudiantes de La Plata, cómo alinea el pincha rata, presidente, la brujita Verón y el técnico de este conjunto es un hombre uruguayo, Alexander de Jesús Medina, el cacique. Como alinea el Deportivo Independiente Medellín todo en la ficha técnica del fútbol de la FM. 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

0: Dale, pibe, pibe. Hacele, pibe. Estás con Estudiantes, pincha.
1: Fernando Muslera, el uruguayo número 16 para Fernando Muslera. Los cuatro del fondo. No hay cambios en esta nómina, de acuerdo a lo que habían manifestado los argentinos. Se mantiene Eric Mesa como lateral número 20. Por derecha, Eric Mesa número 20. El otro lateral por izquierda, Gastón Benedetti. Con el número 13 para Gastón Benedetti. Los centrales, Santiago Núñez con el número 4, Santiago Núñez número 4 y Leandro González Pires con el número 14, González Pires número 14, Mesa con el 20, Núñez 4, González Pires 14 y Benedetti con el número 13, el arquero, el uruguayo Muslera. En la mitad de la cancha, los dos hombres de primera línea, Ezequiel Piovi con el número 21, 21 para Piovi, acompañado de Mikel Amondaraín, que se anuncia lo venderán al fútbol de Europa. Amondaraín, número 32 para Mikel Amondaraín. Luego un 3, Facundo Farías con el número 11, Facundo Farías con el número 11, Fabricio Pérez con el 29, Fabricio Pérez con el 29, el colombiano Edwin Cetrex, Medellín número 18 para Cetrex, y el atacante, el espigado Guido Carrillo. Guido Carrillo, el atacante número 9. Esa es la formación de Alexander el Cacique Medina, técnico uruguayo, para esta noche entonces en el equipo de Estudiantes de La Plata. Muslera 16, Eric Mesa 20, Santiago Núñez 4, Leandro González Pires 14 y Gastón Benedetti 13. Ezequiel Piovi con el 21, Mikel Amondaraín 32, Facundo Farías 11, Fabricio Pérez 29, Edwin Cetré 18 y Guido Carrillo con el número 9, la nómina titular, los 11 del equipo local.
0: Muchas gracias, bueno. A Estudiantes solo le sirve ganar. Al Deportivo Independiente de Medellín, con el empate, le basta para continuar en Conmebol Libertadores América. El partido de ida, el comienzo de esta fase de grupos de Conmebol Libertadores. Recuerdo que terminó empatado 1-1. Muy temprano sorprendió Thiago Palacios y Francisco Chaverra llegó con el empate. Saludamos y escuchamos a la Fuerza Paisa. Con la fuerza poderosa, el Deportivo Independiente Medellín, el equipo del pueblo.
2: Esto es con mucho cariño.
3: El poderoso de la montaña, que hoy sigue siendo dirigido por Sebastián Botero, el técnico interino, formará con Eder Chaus en la puerta número 25. Va a tener novedades Independiente Medellín. Mantiene el 4, pero con actores distintos y con modificaciones en la mitad de la cancha. El arquero Eder Chaus, número 25, la primera novedad es que Leiser Chaverra actuará hoy como lateral derecho, número 2. 2 para Leiser Chaverra. José Enrique Ortiz regresa a la nómina titular, número 24, José Ortiz. Y Daniel Londoño pasa de lateral a defensor por el costado izquierdo. Daniel Londoño, número 33 en la camiseta. Frank Fabra, que jugó en el partido anterior ante el Cusco como un extremo, regresa a la posición de lateral izquierdo. Número 18 para Frank Fabra. Y así completamos los 4 del Medellín. Reiteramos, Eder Chaus en puerta, Leiser Chaverra 2, José Ortiz 24, Daniel Londoño 33 y Frank Fabra número 18. El medio campo, Baldomero Perlaza, también novedad. Reaparece Baldomero Perlaza desde el vamos haciendo un 3, número 14 para Baldomero Perlaza. Didier Moreno con el número 6 y Alan Loboa con el número 16, los tres volantes en primera línea, obviamente con salida permanente. Baldomero Perlaza 14, Didier Moreno 6 y Alan Loboa con el número 16. Repiten la titular Johnny González con el número 11. No va Daniel Cataño en esta ocasión. Johnny González por derecha, número 11. Por izquierda, Francisco Chaverra con el número 13. Aunque pueden cambiar de perfil permanentemente. Y el polaco Francisco Fidriszewski con el número 19, los 11 escogidos de Sebastián Botero. Si lo llevamos a lo que fue la nómina anterior, las dos ausencias o las dos variantes, la presencia de José Ortiz, no va Sneijder Mena, y la presencia desde el vamos de Baldomero Perlaza, no va Daniel Cataño. Un 4-3-3 es el módulo que utilizará Independiente Medellín para este compromiso. Reiteramos: Chaus, Leiser Chaverra, José Ortiz, Daniel Londoño, Fran Fabra, Baldomero, Didier Moreno, Jalan Loboa, Johnny González, Francisco Chaverra y el polaco Fidriszewski. Los 11 escogidos de Sebastián Botero, los 11 del poderoso de la montaña, el Independiente Medellín.
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0: Atención al componente arbitral. Juan Benítez de Paraguay es el árbitro. Juan Benítez de Paraguay es el árbitro. Eduardo Cardoso y Luis Onieva estarán en las líneas. Derlis Benítez de Paraguay será el cuarto. VAR, Ulises Mereles de Paraguay. Ulises Mereles para el VAR. A VAR, Héctor Balbuena de Paraguay. Asesor de árbitros, Ricardo Casas de Argentina. El crédito para Hernán Hernández, y esa es la ficha técnica del partido entre Estudiantes de La Plata y Deportivo Independiente Medellín.
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6: El fútbol lo disfrutamos a través de la FM. 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
1: Entona el himno de Argentina hasta ahora, y no de Argentina.
8: Bueno, gran recibimiento para Estudiantes.
1: Ahí está, pues, entonces también ya los protocolos se están terminando, formados con el himno de Argentina, cuando van al respectivo saludo, va el técnico el uruguayo, el técnico de Estudiantes de La Plata, Alexander Medina, y se saluda con Sebastián Botero. Terminó el himno de Argentina y ahora el saludo entre los jugadores de Independiente Medellín, que hoy va de uniforme alterno, camiseta azul con unos vivos blancos sobre los costados, pantaloneta dorada, es una pantaloneta como estilo dorado, creo, lo de Independiente Medellín, con uniforme alterno, no con el rojo, entendiendo que también el equipo Estudiantes pues juega de rojo, camiseta roja rayada con blancos y pantaloneta negra para el equipo Estudiantes de La Plata y Argentina.
3: Hoy, en el caso de Independiente Medellín, el técnico modifica su estructura, le suma un volante más de marca o un volante con mayor exigencia en cuanto a la recuperación de la pelota. Daniel Cataño, sabemos de su condición para elaborar el pase filtrado, las pequeñas sociedades, y hoy no es titular Daniel Cataño. En su lugar llevan a Baldomero Perlaza, un jugador más de un corte de recuperación, aunque no es ajeno a pisar campo contrario, a llegar en posición de gol. Y la titularidad para José Ortiz, para tener un jugador más de corte defensivo, como Leiser Chaverra. No va Sneijder Mena, no tiene tanta salida aparentemente hoy Independiente Medellín, aunque con el módulo tranquilamente en cualquier momento se pueden soltar los dos laterales, utilizar los carriles externos dentro de la estructura que monta Independiente Medellín, entendiendo y partiendo de esa premisa, y es que hasta con el empate le alcanza Independiente Medellín para estar en Copa Libertadores, y aquí no es salir desesperado a buscar, obligado a tener que ganar el partido. No es meterse atrás, no es regalarle todo el espacio al rival y entregarle la pelota, pero sí tener algunas precauciones y no jugar con ese desespero, jugar más con la necesidad de Estudiantes, que sí está obligado a derrotar a Independiente Medellín si quiere seguir avanzando en la Copa Libertadores de América.
1: Aquí los capitanes entonces en el sorteo, el capitán Didier Moreno del Deportivo Independiente Medellín y Guido Carrillo, el capitán, el número 9, el espigado atacante número 9, Guido Carrillo. El sorteo que ya se realiza para ambos capitanes.
9: Rápidamente, Bambi, porque va a comenzar el partido. Va a comenzar el partido también el Deportes Tolima en cancha Universitario. Vale decir que Coquimbo también sorprendió. 10 puntos en la tabla. Deportes Tolima, segundo lugar, 7 puntos. O sea que si Universitario le gana al Tolima, se metería segundo.
1: Si Universitario le gana al Tolima, se mete segundo Universitario con 8 puntos, sí señor. Y si Nacional, bueno, y Nacional también podría sacar al Tolima. Tolima, en caso de perder y gana Nacional frente a Coquimbo,
3: quedaría
1: cuarto en Tolima y quedaría eliminado en caso de una derrota del equipo Deportes Tolima y una victoria de Nacional, quedaría por fuera inclusive del margen de repechaje de Copa Suramericana. Por eso no puede perder Tolima.
9: Estaremos informando, cómo no, de la actuación del Vinotinto y Oro. Señoras y señores, esto va a comenzar en cuestión de minutos. Estamos en el fútbol de la FM. 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
9: Allá estamos viendo a Edwin Cetré,
3: uno de los jugadores referentes de Independiente Medellín, de la última gran campaña Independiente Medellín, peleando título. Edwin Cetré estuvo en esa final que perdió con Junior.
1: Yo me río. Gran campaña.
3: Llegó hasta la final. Una gran campaña.
1: Como dicho, no le sirve nada.
3: Recuerdo pues, que
1: si llega a la final, no es gran, porque es que Medellín no, que ha disputado los títulos últimamente. Dos títulos de Liga, título de la Copa. Hoy está en Copa Libertadores, pero lo que le hincha no le sirve nada. Entonces, por lo pronto, gran campaña.
3: Digamos pues, que no la redondeó con el título. Pero era el equipo de Alfredo Arias, que todos hablábamos de lo bien que jugaba ese Independiente Medellín y que se le perdió el título en la última jugada frente al Junior.
9: Lo que pasa es que también hay que entender un poco al hincha. Ya es hora de ganar, es hora de ganar, es hora de ganar. Bueno, él estuvo en el 2023, ¿no?
3: Claro, el equipo de Alfredo Arias.
9: Edwin Steven Cetré, de la ciudad de Cali, está con el número 18. Óscar Alejandro, nos tomamos un tinto. 7:29 minutos.
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9: Oiga, cómo quedó de bonito este estadio, hombre. Cómo quedó de bonito. Listo, arranca el partido.
11: Señoras y señores, vamos a disfrutar el relato esta noche a través de la FM y la aplicación de RCN Radio y nuestro canal de deportes de RCN en YouTube. Aquí está el relato del número uno de Colombia, un narrador mundialista, el narrador de Colombia, Jorge Lizer Torres, un canto a la emoción del fútbol.
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9: Señoras y señores, comienza el partido. Muchas gracias, Larry. El árbitro del partido, Julián Benítez de Paraguay. Aquí en el Estadio de La Plata, en el Jorge Luis Hirschi, suena el pito Colombia. Y cuando digo que quedó muy bonito, realmente quedó muy bonito. Este era un estadio de con tablones, con madera. Bueno, aquí viene la carga, buscando Estudiantes de La Plata. Un estadio con muchos hinchas de pie, inclusive. Ahora tiene la capacidad de 30, por encima de los 32.000 espectadores. El Estadio de La Plata, donde juega Estudiantes de La Plata, el pinche rata. Histórico por demás. Este equipo que enfrenta al Deportivo Independiente Medellín, juega el poderoso de la montaña. Ya se mueve la pelota. Las mejores para el poderoso, las mejores para el equipo colombiano, a través de el fútbol de la FM. 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
9: La Plata, claro, La Plata, ciudad bonaerense de La Plata. En el gran Buenos Aires. Atención, apenas comenzando el partido, buscaba la pelota Chaverra. Por derecha hay falta. Falta a favor del Deportivo Independiente Medellín. Falta a favor del poderoso de la montaña. Uniforme oscuro. Uniforme azul, lógico. No puede utilizar el rojo frente al pincha rata que generalmente juega de rojo. Estudiantes de La Plata, que no consiguió en su momento, amigo, Estudiantes de La Plata, hasta ser campeón intercontinental.
1: Intercontinental varias veces, varias oportunidades con escuelas importantes, Pachamé, Bilardo, que estuvo por aquí por territorio colombiano. Igualmente ese equipo llegó para acá por Colombia a hacer temporadas internacionales, y varios de ellos como entrenadores en Colombia, como Luján Manera también, que estuvo por acá por territorio colombiano.
9: Sí, señor, el equipo de los médicos. Estamos hablando del pincha rata. Ataca el Deportivo Independiente Medellín, quiso sorprender Chaverra. Muslera que vio pasar y la bola se pierde, se va a la final para servicio de puerta. 4 Copas Libertadores tiene Estudiantes de La Plata en el año 68, 69, 70. En esos años, dominador Estudiantes de La Plata. Y en el 2009 también fue campeón de la Copa Libertadores. En el 68, campeón del mundo, ganándole al Manchester United. Y el Deportivo Independiente Medellín, el poderoso de la montaña, sabe que con un empate continúa la Copa Libertadores. Esa es la expectativa cuando ya comenzó también el partido en cancha de Universitario del Perú, en cancha del Crema. Juegan Universitario y Deportes Tolima. Ese grupo también está bastante apretado.
1: Ese grupo está por ahora con Tolima segundo. Si se mantienen los resultados, clasificaría Tolima con el empate, Coquimbo 11 puntos, Tolima 8 puntos, Universitario 6 y Nacional de Uruguay está quedando eliminado con 6 puntos.
9: Aquí está claro, como usted lo dijo, el asunto. Solo la victoria le sirve al Estudiantes de La Plata. De resto, un empate para el Deportivo Independiente Medellín y continúa en la Conmebol Libertadores América. Qué bueno sería para el poderoso de la montaña un empate y continúa en la Conmebol Libertadores América. En caso de derrota, bueno, tiene Suramericana, pero siempre hay que apuntar allá. Vamos en 4 minutos de la parte inicial. Ha comenzado el partido en cancha de La Plata, en cancha de Estudiantes. El rechazo de Ortiz equivocado, ojo, le quedó la pelota buscando C3 que tocaba por el centro. Atacó para el Deportivo Independiente Medellín Londoño, que juega para su arquero, la saca de derechados, un poquito complicado a la hora de sacar el balón el Deportivo Independiente Medellín,
3: porque partiendo de esa obligación que tiene Estudiantes de La Plata, que le sirve sí o sí ganar, ha salido con una presión alta, un bloque medio, sus 4 defensores casi en la mitad de la cancha, y no permiten que Medellín salga con elaboración. No alcanza ni siquiera a ganar 2-3 pases el equipo de Sebastián Botero, y en 5 minutos, sometido en cuanto a control de la pelota y hasta en su propio espacio, el visitante Independiente Medellín.
9: Ataca Estudiantes, atención, pelota por derecha, peligrosa la proyección de Eric Mesa, iba buscando el balón por derecha para Cachaverra, recupera Estudiantes de La Plata, la presión alta, levantó el centro para el golpe de cabeza, el balón quedó por izquierda, buscaba C3 que alcanzó a peinar, viene a buscar Estudiantes, persigue Fabricio, Alexis Pérez levantó el centro, sale el arquero Eder Chau, se queda con ella. Comenzó también el partido de Flamengo y el Cusco.
1: Sí, partido 0-0 Flamengo Cusco, pero Jorge, la verdad, ese partido ni quita ni pone, porque Flamengo es primero y Cusco es último. O sea, aquí no se va a modificar la tabla, ni va a ser segundo alguien, ni va a ser penúltimo, no. Ya las posiciones están definidas. Pase lo que pase, primero es Flamengo y último Cusco, que apenas tiene 2 puntos.
9: Ojo, entrada fuerte, hombre, el Deportivo Independiente Medellín en el piso en esta jugada, ya se reincorpora recuperando la pelota Estudiantes de La Plata. Es cierto, sin embargo, siempre hay que informar que arrancó el partido entre Flamengo y el Cusco, en el cierre allá en el Maracaná, en Río de Janeiro, y arrancó el partido aquí en la cancha de La Plata, la cancha de Estudiantes, entre el pincha rata y el poderoso de la montaña, Óscar Alejandro Hernández Larry.
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9: El fuera de tercer lugar. Recibió C3, Edwin Steven C3, el caraño de 28 años y se marca. Fuera de lugar para Estudiantes de La Plata, apenas comenzando el partido, alcanzó a pegarle en la mano. Siete minutos de la parte inicial y el marcador está 0 para el poderoso de la montaña, 0 para Estudiantes.
3: Hay molestia en Sebastián Botero porque hasta ahora Medellín no tiene control de la pelota, simplemente corta el juego. Cuando corta, de inmediato pierde la posesión, se la entrega en esas acciones de cortar el juego a su rival, a Estudiantes, y hasta ahora ha sido un Independiente Medellín que no alcanza a controlar lo que quiere hacer el equipo local Estudiantes de La Plata, que tiene la posesión, que juega en campo Independiente Medellín, y todavía no se ve cómodo en la cancha el equipo que dirige Sebastián Botero.
9: Marcador 0-0, el hombre que cayó ya se reincorporó, sin embargo, atentos en el banco del Deportivo Independiente Medellín, Juan Sebastián Botero es el técnico encargado del Deportivo Independiente Medellín, ciudad en los Estados Unidos, jugador del Deportivo Independiente Medellín, más antioqueño que cualquiera. Vamos en 8 minutos de la parte inicial y el marcador está 0-0. Hasta ahora transmitimos a través del fútbol de la FM Fútbol, somos mundial. La tiene el poderoso, va buscando Johnny y la bola se va al costado para servicio lateral, saca de banda Johnny González, Alexander González Copete, saca de banda a favor del Deportivo Independiente Medellín, va a levantar para saque de banda por derecha, Leiser Chaverra, Leiser árbitro, vamos, muévalo, Leiser Chaverra para el servicio lateral, Leiser Chaverra Rentería, en 9 minutos de la primera parte, marcador 0-0, se la juega el poderoso, está con Conmebol Libertadores de América, ofrece el chance que con el empate continuaría la Copa Libertadores el Deportivo Independiente Medellín, que inclusive arrancó empatando frente a Estudiantes en el estadio Atanasio Girardot. Tuvo que empatar Deportivo Independiente.
1: 1-1 terminó el partido en el Atanasio Girardot acá en ese estadio, y un Medellín que hasta ahora pues conserva por ahora, apenas en los primeros minutos, está conservándose segundo lugar, por ahora se clasifica Copa Libertadores de América el equipo rojo de Antioquia, Estudiantes en la fase de repechaje en el sorteo que será el día viernes.
9: En la jugada anterior entró en acción Guido Carrillo, entre otras cosas en aquel partido hizo muy poco, jugador peligroso de todas maneras, el número 9 Guido Carrillo, la bola se ha ido al costado para servicio lateral, hay saque de banda, va a reponer el Deportivo Independiente de Medellín, va a hacerlo Frank Justi Fabra. Mostró algo distinto en el partido en el Garcilaso de la Vega, el profesor Juan Sebastián Botero, pero volvió a la tradicional, el balón por izquierda, atención, desprende para buscar esa pelota Chaverra que va a levantar el centro, para golpe de cabeza, la bola cayó por derecha, le quedó Leiser, la tocó sobre el centro, vuelve a tomar la pelota el Deportivo Independiente Medellín, Chaverra la dejó abajo, sacó Muslera, quedó libre, le pegó esa pelota, llegando Johnny González, y a dónde la tiró Johnny, era para meterla, era el gol del poderoso, se lo perdió Johnny González Copete.
3: Y el minuto, la más clara del partido, la tuvo Independiente Medellín, proyección al ataque de Leiser Chaverra, el lateral derecho, luego el servicio muy bien ubicado, estaba aguantando Baldomero Perlaza, y en el rebote que daba el arquero Muslera, le queda Johnny González, el primer remate de Baldomero a ras de piso, iba hasta incómodo ahí, toda la virtud para Fernando Muslera, que dio el rebote y luego por encima Johnny González, la más clara en 10 minutos, es para Independiente Medellín, que no se había acercado, y en esta que tuvo por poco la manda a guardar.
9: 39 años tiene ya Néstor Fernando Muslera, el arquero de Estudiantes de La Plata, y dar la recordación con la selección uruguaya. Bueno, vamos en 11 minutos de la parte inicial. El marcador está 0-0. 0 para Estudiantes de La Plata, 0 para el Deportivo Independiente Medellín. Golpe de cabeza. Estudiantes, y la bola se va a la final para servicio de piernas de puerta. Cuando buscaba en la llegada Fabricio Alexis Pérez. Saque de meta para el poderoso.
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9: Así es, estamos en el conteo regresivo. Ya viene el campeonato del mundo con el cubrimiento al mejor estilo de la FM, tal como hemos hecho hoy. Jotas Mantilla, el relator del continente, con Juan Felipe Cadaví, con Sebastián Rueda, con el partido de Millonarios. Y de inmediato pasamos al juego del Deportivo Independiente Medellín, y pendientes del partido del Deportes Tolima, con Fuerza Paisa, Johnny Gutiérrez, Edgar el Bambino Nao, Oscar Alejandro Hernández y un servidor, Jorge Eliezer Torres. Atención, por izquierda va saliendo Benedetti. Benedetti que lleva la pelota para Estudiantes de La Plata. El pinche toca en la parte posterior, quedó para González Piri. González Piri cambia, más a la derecha. Santiago Núñez, Santiago Núñez que proyecta parte derecha de la cancha, intentando aquí en condición de local. Atrás quedó para el veterano González Piri, que ya tiene el control de la pelota.
3: La propuesta de Estudiantes es abrir mucho la cancha, utilizar los carriles externos, entendiendo que Independiente Medellín con ese 3 en la mitad, con Baldomero, con Didier Moreno y Jalan Loboa, terminan cerrando mucho, interiorizan demasiado el juego y le dejan esos espacios para que Estudiantes juegue por banda. Aunque no es profundo, Estudiantes tiene la pelota, es poco productivo para llegar al último tercio en el pórtico que defiende Eder Chao.
9: Con el empate, Deportivo Independiente Medellín se queda en octavos de final de Libertadores. O sea, sumándole de a puntico a los 4 equipos, porque hasta ahora no se abre la cuenta. Digamos que Flamengo de Brasil tiene 14, Deportivo Independiente Medellín 8, Estudiantes de La Plata 7, y en el fondo el Cusco con 2 puntos ataca Estudiantes. La pelota por el medio, cortaba Daniel Londoño, y en el complemento rechazaba Baldomero Perlaza, vuelve a quedar para Estudiantes de La Plata, busca a Mondaraín, que va dejando más atrás, juega Seférico para González Piri, cambia sobre la izquierda, salida de Benedetti, Benedetti que dejó para C3, entregando sobre el medio, viene, trabaja Mondaraín, cambia sobre derecha, Esférico para Piovi, Piovi la tocó sobre Faría, Faría juega para Piovi, la tiene, ojo, la maneja Estudiantes de La Plata, cambia sobre la izquierda, balón para C3 que va soltando pelota al vacío, ojo al centro, venía buscando Benedetti, le pegó, se proyectó y la bola se va a la final para tiro de esquina. Par de minutos con el balón por parte del pinche Rata, tiro de esquina.
3: Es el primero del compromiso, y el que va a levantar es el colombiano Edwin Cetré, que alcanzó a estar en la lista de los 55 en la prelista de Néstor Lorenzo. Levanta Estudiantes.
9: Ya cobra Estudiantes, segundo sector. Opa. Golpe de cabeza hacia atrás de Leiser Chaverra y la bola se va a la final. Leiser para antes, para allá, sin embargo quiso asegurarse y la envió a la final para tiro de esquina, tiro de esquina, tiro de esquina del otro costado a favor de Estudiantes de La Plata.
3: El segundo del compromiso, y ahora el que va a levantar es Gastón Benedetti, el lateral por la banda izquierda. Va a levantar Estudiantes el segundo del partido.
9: Sabe Estudiantes que lo único que le sirve es la victoria, y el pincha sale con todo, cobra Benedetti, el arquero Chau se quita esa pelota de encima, el balón en la mitad de terreno vuelve a quedar para el pincha, venía el remate en larga distancia, se pierde, se va a la final. Equivocación a la hora del control de pelota por Deportivo Independiente Medellín cuando llegaba el rechazo y le quedó al pinche Rata. Marcamos el tiempo de juego. 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Estamos en 16 minutos de la parte inicial, y en 16, marcador que le favorece al Deportivo Independiente Medellín, 0 para el poderoso, 0 para Estudiantes de La Plata. La hora del café, 7:45 minutos.
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9: Ya se le había escapado la pelota para saque de banda al Deportivo Independiente Medellín cuando la buscaba C3 por izquierda. Sí, señor, el mismo Edwin C3. Y el saque de banda para el poderoso.
3: No hay que reprocharle al Medellín en este partido, digamos que no tiene el control de la pelota, pero defensivamente ha tenido un buen comportamiento. La pelota la tiene Estudiantes, pero le cuesta mucho profundizar. Uno de los detalles que más se le discutió a Alejandro Restrepo era un equipo Independiente Medellín con muchos espacios cambios en la parte posterior. Lo primero que hizo Sebastián Botero fue organizar ese cuarteto defensivo y por eso Medellín luce más sólido y brinda seguridades en defensa.
9: Sin embargo, hoy prácticamente se ha vuelto a la tradicional con Leiser Chaverra por derecha, José Enrique Ortiz, Daniel Londoño y Fran Fabra, que frente al Cusco apareció como puntero izquierdo y Daniel Londoño apareció como lateral izquierdo.
3: Pero fue el mismo módulo, Jorge, fue el mismo módulo de cuatro en el fondo, solo que en esa ocasión utilizaron a Sneijder Mena como lateral y jugó Daniel Londoño como lateral izquierdo, pero se mantiene el mismo módulo de los cuatro en el fondo y creo que ese es uno de los detalles positivos de este Independiente Medellín. No tiene mucho la pelota, pero tampoco lo sufre en defensa.
9: Ataca Estudiantes, atención que Guido Carrillo peinó, le quedó la pelota a C3, quiso la gambeta C3, perdió, recuperó, Baldomero Perlaza sale por derecha, Baldomero se va al piso y se marca infracción a favor del Deportivo Independiente Medellín. Venía Haaland, lo boa, y atrás se marca la falta en 18 minutos de la parte inicial. El marcador está 0-0 Conmebol Libertadores de América, cierre de la fase de grupos. Este es el grupo A, donde el Deportivo Independiente Medellín, con un empate bambino, busca la continuidad en Libertadores
1: y está sacando el empate. Con este empate por ahora Medellín está en Libertadores y envía al equipo Estudiantes de la Plata a la Copa Suramericana, grupo que se juega solamente eso, quién va a Libertadores, quién a la Suramericana, porque ya Flamengo se clasificó como primero, pase lo que pase, Flamengo primero y Cusco quedó eliminado. Aquí se está jugando es quién va a Libertadores y quién va a un repechaje en Copa Suramericana,
9: y las cuentas son claras. A Estudiantes de la Plata, al pincha rata, solo le sirve ganar. El empate le favorece al Deportivo Independiente Medellín. Estamos hablando del gran Estudiantes de la Plata y su hermosa historia, además que tiene tanto que ver con el fútbol colombiano. Cuatro copas, 68, 69, 70 y en el 2009 y en el 68, campeón del mundo frente al Manchester United. Profesor Zubeldía, profe Bilardo, Luján Manera, Tom Neri, la lista es larga de Estudiantes de la Plata. Vamos en 19 minutos, y profesor Bilardo, la pelota por izquierda, va llevando la pelota Benedetti que va llevando el balón, pierde el control, recupera Deportivo Independiente Medellín, fuera de la salida, va buscando por el medio, atención, se vino Baldomero que va llevando la pelota, la descapa sobre la izquierda y Johnny González entrega otra vez el balón para Chaverra que juega atrás, Daniel Londoño queda media vuelta en su cuerpo, le queda Fabra que pica por izquierda, vuelve a tomar la pelota del Deportivo Independiente Medellín, balón al territorio intermedio, se juega en la cancha de la Plata, en la cancha de Estudiantes, en la cancha de Estudiantes. Marcamos el tiempo de juego del fútbol de la FM. Ya vamos en 20 minutos. El marcador 0-0. Como quien dice, esto va caminando, fuerza paisa.
3: Está caminando y el tiempo es favorable para Independiente Medellín. En 20 minutos está sacando un buen resultado en condición de visitante frente a Estudiantes. Y la mejor manera de defenderse es con la pelota. Por eso, cuando toma el balón Independiente Medellín, no se desespera en pasar de inmediato al ataque. Empieza a tocar de primera intención, circular el balón y así esperar que el tiempo vaya transcurriendo para el equipo de Sebastián Botero.
9: Y por supuesto que Estudiante buscará el arco de Derchau, solo le sirve la victoria. La va buscando C3 que viene por izquierda, C3 levantó centro, segundo sector, venía el cierre, cortaba Daniel Londoño, el rebote vuelve a quedar en tres cuartos de cancha a Monterraín, que cambió más a la derecha para Ari Mesa, tocó la pelota por el centro, buscaba Guido Carrillo, pierde el control de la pelota, recupera en la salida del Deportivo Independiente Medellín, balón largo, ¿para quién? Para nadie, le quedó al arquero Néstor Fernando Muslera cuando despachaba Haaland Loboa.
3: Tampoco se debe hacer porque ya había tenido la pelota, ya la había recuperado Independiente Medellín, hacía posesión del esférico y empezó a lanzar la larga, no había alguien que recepcionara esa acción, le terminó regalando, entregando la pelota a Fernando Muslera, en el desespero o en su intención de querer ir a atacar, hasta Fernando Muslera juega muy adelantado y esa puede ser una fórmula que debe utilizar Independiente Medellín ante los espacios que da el equipo local.
9: Hay tiro de esquina a favor de Estudiantes de la Plata.
3: es el tercero y va Benedetti otra vez, el lateral izquierdo, jugada preparada, levanta las manos el lateral de Estudiantes de La Plata.
9: Viene Gastón Benedetti a pegarla esa pelota. Castillo Benedetti, balón arriba, cuidado con el golpe de cabeza. La pelota, evidentemente, en el cabezazo, uno de los centrales vería. Y la bola pasa pegada al poste. Se pierde, se va a la final. Creo que era Santiago Núñez, el hombre que llegaba allá al lado de González Píriz. Y la bola se pierde, se va a la final, golpe de cabeza. Eso sí, hay que decir que ganaron en el cabezazo. Leandro Martín González Píriz, el veterano zaguero central de Estudiantes.
1: Intentado en varias fórmulas el equipo Estudiantes de La Plata, pero sabe que no es claro, no hay claridad. La más clara del partido, la opción la tuvo Johnny González para Deportivo Independiente Medellín. Estudiantes ha intentado con Cetré, no ha estado fino Cetré, ha perdido la pelota en esta jugada de tiro de esquina. Apareció el saquero central González Pires, pero hasta ahora no tiene efectividad y poca opción, por lo menos, de trabajo para Eder Chaos, porque no le han remetado todavía ninguno directo a puerta.
9: Bueno, nos vamos a la pausa de rehidratación. Vamos en 22:30, 22:30. Se juega en el Estudiante, en el Estadio Estudiante, el Jorge Luis Kirchi. Kirchi fue jugador, campeón con Estudiantes. Fue dirigente deportivo, presidente de la institución y, por supuesto, hombre, el reconocimiento a la hora de la construcción de este estadio. El nuevo estadio de Estudiantes de La Plata. Aproveche. Oscar Alejandro Hernández Larry, 22 minutos. Marcador 0-0.
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9: La pausa de rehidratación ya es como en el baloncesto.
1: Sí, no, y es para charla técnica.
3: Claro, ¿sí? Claro, y es válido. Sin ser experto en lectura de labios, nota uno que en lo que gesticulaba Sebastián Botero, hablaba de pensar, de tener más pausa, cambios de orientación, hablaba de hacerse dueño de la pelota, que ese ha sido el faltante Independiente Medellín, porque ha recuperado, pero la pierde con facilidad.
1: También hay pausa de rehidratación en el partido de Tolima, que está empatando 0-0. Deportes Tolima empata por ahora 0-0 con Universitario, y en el otro partido Nacional y Uruguay le gana 1-0 a Coquimbo. Nacional le saca el tercer lugar a Universitario, pero Tolima se mantiene segundo por ahora. Coquimbo primero, Tolima segundo, ambos a Libertadores.
9: El Deportes Tolima con el empate está haciendo 8 puntos. Universitario se está quedando con 6. Estamos pendientes del vino tinto y oro y toda la representación del fútbol colombiano. Mañana tendremos, estaremos muy pendientes, porque vuelve y juega el fútbol de la Conmebol Libertadores de América, y el jueves también, cuando actúa América frente a Macará. El jueves
1: sí, Copa Suramericana, América Macará, duelo directo. América necesita ganar para clasificar. Si gana América, queda primero y clasifica a los octavos de final de la Copa Suramericana.
9: Mañana estaremos pendientes de Independiente Santa Fe, que juega frente a Peñarol, el Expreso Rojo, a las 7:30 en condición de visitante, y Corinthians en ese grupo lo hace frente a Platense. También interesante las cuentas de este grupo. Marcamos el tiempo de juego en la FM Fútbol, fútbol de la FM. Somos RCN. ...26 minutos... ahí la va llevando el Deportivo Independiente Medellín. 26 minutos y el marcador está 0-0... Como hemos dicho, el empate le sirve al Deportivo Independiente Medellín para el objetivo, gran objetivo, de continuar en Conmebol Libertadores América, llegar a la fase de octavos de final de la Libertadores.
3: El empate es bueno y está sacando el resultado Independiente Medellín. Tampoco es sano que el control del partido lo tenga Estudiantes de La Plata. El mejor estilo Torrense frente al Sporting de Lisboa. Medellín aguante y aguante y aguante. Está muy temprano, 26 minutos, casi 27, y todavía no se ve un Medellín cómodo en la cancha. Aguanta así en defensa, maneja el partido en su zona defensiva, pero lo ideal sería defenderse con la pelota, no darle tantos argumentos al rival para que le hiciera daño. Hasta ahora no es profundo Estudiantes, pero no deja de ser un riesgo entregarle la pelota.
9: Así es, el comentario de la fuerza paisa, Johnny Gutiérrez Castañeda, cuando ataca a Chaverra, va buscando por izquierda. Estamos hablando de Francisco Javier, arrancaba por izquierda, la bola en rechazó de Estudiantes y la bola se va al costado para servicio lateral. Se va preparando la fuerza paisa, el olímpico Edgar el Bambino Nao, Oscar Alejandro Hernández, para el campeonato del mundo, porque en la FM somos mundiales. Esquina para el poderoso, hay peligro. Va a cobrar Deportivo Independiente Medellín. Atención, viene Francisco Chaverra. Le va a pegar Chaverra. Ojo con el polaco que todavía no ha aparecido. Y cuando aparece, es para cantarlo. Viene, va a cobrar Chaverra desde la izquierda. Pelota arriba, arriba, arriba, arriba. El rechazo de Estudiantes. Le cayó hace tres y ya saca esa pelota. Ojo que se viene en un contraataque. Se viene en una rápida transición por el medio. Va Guido Carrillo. El cambio de frente por izquierda. Pérez que le pegó. Castigó suave a las manos del arquero Eder Yao. Pudo tener una mejor solución aquí en la jugada de contraataque de rápida transición Estudiantes de La Plata, cuando se cobró un tiro de esquina que dio origen a la salida del pinche rata y el remate de Fabricio Alexis Pérez.
3: Mal controlada la acción, la transición de defensa ataque por parte de Estudiantes. No sé qué le duele a Fabricio Carrillo, porque nadie le toca la cara, nadie le toca el rostro, y quedó en inferioridad numérica en esa jugada Independiente Medellín con tres hombres en ataque. Y luego la definición de Fabricio Pérez, pudo hasta haberse acercado con más riesgo, con más peligro al pórtico de Eder Chaos, pero al final en la definición tenue y de fácil control para el arquero del Medellín.
9: Algo le cayó a Guido Carrillo, que llegaba en la zona defensiva colaborando el zaguero central.
3: La pluma sería el narrador de Colombia, porque no vi.
13: Tres veces vimos la repetición. Es más, estaba de frente por detrás del jugador del Medellín. Si lo toca en la pierna, pero toma en la cara.
9: Ataca por derecha Estudiante, mete un 8. La definición posterior no es la mejor. Otra vez Fabricio. Buscaba Fabricio Alexis Pérez y la bola arriba. Pero otra posibilidad para Estudiante. Bueno, usted no le ha caído un sucio en el ojo.
13: Sí, no, lo que pasa es que sí, exagera. Lo que pasa es que no, los jugadores también deben ser vivos, saber que hoy hay mucha cámara. O sea, es como un jugador por delante de todos los jugadores de atrás. Vienen y le tocan la pierna y se toca el rostro. O sea, uno dice, bueno, los jugadores son ingenuos, sabe que hay una cantidad de cámaras. Bueno, allá ellos quedan, la verdad, bastante mal.
9: Tiene las fórmulas usted además para solucionarlo. Sople, tío, pero vamos en 29. A propósito, el próximo viernes tendremos el partido de vuelta en el marco del torneo Betplay, en la final del Betplay. Está ganando Envigado. Envigado le ganó al Real Cartagena. Oye, qué gran actuación de
3: Miguel Marulanda, el pelado categoría 2008 de Santa Rosa de Cabal. Se fue de triplete anoche enfrentando al Real Cartagena. Buena actuación de Envigado en cabeza de este chico de 18 años.
9: A las 3 de la tarde, entonces será el partido este viernes entre Envigado Real Cartagena para definir el campeón del primer semestre en el fútbol de la B. Todo lo informa el fútbol de la FM Fútbol, siempre contigo.
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9: Y por supuesto, el sábado estaremos con la Champions, la final de la Champions. A las 11 de la mañana estaremos con Paris Saint-Germain frente al Arsenal. En el Puskás Arena, en Budapest, Hungría. Listo todos nuestros compañeros. Vamos a tener un especial de servicio a través del fútbol de la FM en la final de la Liga de Campeones. Marcamos el tiempo de juego. Ya estamos en 30 minutos. Tiempo de juego del fútbol de la FM. Y ahí va el poderoso, 30 minutos de la parte complementaria. Llegamos a 31 ya y el marcador continúa 0-0. A Estudiantes solo le sirve ganar el partido.
13: Ahora en el grupo segundo Independiente Medellín, tercero Estudiantes, pero por lo menos dicen ellos, tanto Medellín como Estudiantes, ambos hoy no quedan eliminados para el siguiente torneo. que será el repechaje por ahora Estudiantes y para la Copa Libertadores por ahora Independiente Medellín.
9: En la final de la Champions estará Eduardo Luis López, Juan Felipe Cadavid, estará Nico Samper, Sebastián Heredia, Guillo Arango, mejor dicho, lo ponemos todo al servicio de la final de la Champions a través del fútbol de la FM, sábado, sí señor, París Saint Germain, Arsenal, con un toque de nostalgia aquí por parte del amigo nuestro, lo entendemos, vamos en 32 minutos de la parte inicial, y en 32 el marcador está 0-0. Nos tomamos un tinto, son las 8 de la noche.
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9: Tienes razón, Johnny, es cierto, el empate es un buen resultado para el Deportivo Independiente de Medellín, pero el que llega, el que propone es Estudiantes, de la verdad.
3: Claro, Jorge, y se juega con un riesgo, y es que en cualquier momento una acción de penal, esa es de Bambino, una acción de penal, una mano, una falta, un error individual en defensa te puede costar el buen trabajo que está haciendo Independiente de Medellín para sacar el empate.
9: Ataca justamente Guido Carrillo, sí, una pelota que le pega al contrario, por ejemplo, y la bola se pierde, se va a la final para tiro de esquina, tiro de esquina a favor del Pincha, tiro de esquina para Estudiantes de La Plata.
3: Es el quinto del compromiso, el cuarto para Estudiantes de La Plata, y saludamos a todos nuestros seguidores del canal de la FM Colombia, nuestro canal de YouTube, que están interactuando, están conectados, a todos ellos pendientes de lo que sucede entre Independiente Medellín y Estudiantes de La Plata.
9: Ojo que se calienta un poco el partido aquí, sí. El árbitro del partido es paraguayo, se llama Juan Benítez.
13: Y Guido Carrillo y Baldomero Perlaza, los dos se manoteaban, viene el árbitro y reconviene Baldomero y Guido, los hombres que ahí están justamente, marcación, 1-1, los dos espigados, el atacante y Baldomero Perlaza.
9: Viene el cobro de Estudiantes para golpe de cabeza, sobró al delantero, quedó la pelota para Benedetti, ha hecho un buen partido, le pegó a un contrario, cortaba Jalan Novoa, y es tiro de esquina para Estudiantes de La Plata.
3: Remate defectuoso y termina en tiro de esquina, narrador de Colombia, y es Benedetti, es el que siempre levanta en la pelota quieta el lateral izquierdo. Benedetti
9: va a cobrar. Benedetti, ¿cómo cambió este estadio? Y sí, señor, de los tablones y muchos hinchas de pie, gran estadio tiene Estudiantes de La Plata, y se van a venir
3: amarilla.
13: Prediceos que la primera. Y creo que el otro es Guido Carrillo, que hace rato está empujando, ¿no? Creo que es Guido Carrillo el otro. Pero confirmado Fridiseuski para Independiente Medellín.
3: Pero Medellín no puede entrar en ese juego. Es lo peor que le puede suceder a Medellín, porque se pierde la cabeza. Los que tienen que tener el desespero son los de Estudiantes, que con este resultado se están quedando por fuera de la Libertadores y se dejan meter en la boquilla, en el estrujón. Ya, por ejemplo, ahí queda el polaco Fridiseuski con tarjeta amarilla, al borde de cualquier momento una jugada que termine en expulsión.
9: Va a cobrarse tiro de esquina a favor de Estudiantes de La Plata.
13: El amonestado es, en efecto, Guido Carrillo, amonestado por Estudiantes, Fridiseuski por Medellín, y sigue la boquilla, siguen los empujones, y bueno, también...
9: Ojo, que para eso son muy buenos los argentinos.
3: Claro, y te sacan del partido, Jorge, no solo por la tarjeta amarilla, porque ya te llevan al roce, al choque, y se pierden los hilos.
9: Atención, se cobra el tiro de esquina, la pelota levantada por parte de Estudiantes, recupera, en golpe de cabeza Deportivo Independiente Medellín, quedó para Benedetti, que trabaja sobre la izquierda, Benedetti levanta una pelota cruzada, ojo que peinaba Guido, venía buscando por el medio, Facundo Faría sacó esa pelota al Deportivo Independiente Medellín, que da el rechazo a medias, porque vuelve el control de Amondaraín, que va dejando sobre la zurda, Benedetti que cruza, corta otra vez Deportivo Independiente Medellín, hay que cortar para quedarse con la pelota, porque está quedando siempre en el oponente, la persigue, gana Estudiantes, había falta en la mitad de terreno, buscaba Piovi, se marca la infracción y el cobro sobre Facundo Farías, en mitad de terreno a favor de Estudiantes de La Plata.
3: Que eso es lo que está haciendo Independiente Medellín, corta el juego, no recupera la pelota, y por eso cuando medio tiene la posesión la termina entregando.
9: Ataca Estudiantes, Guido Carrillo, que quiso meter un taco, la dejó hacia atrás, va dejando el esférico para Piabri, juega a la izquierda tratando de buscar Facundo Farías, persigue Fabricio Pérez, Fabricio Pérez que cayó, reclamaban falta con todo, llegó Leiser Chaverra, se viene con todo para el tiro libre, Estudiantes ataca, cayó Fabricio Alexis Pérez, sabe que lo único que le sirve es la victoria, ataca Estudiantes, 36 minutos ya.
13: Son los peores momentos de Independiente Medellín, por lo menos en 15 minutos Medellín llegaba, controlaba, tuvo la opción de Johnny González. En este momento ya Medellín ni siquiera pasa de la mitad de la cancha. Los peores momentos, por lo menos en la posesión, para el equipo local, lo vive y lo sufre el Deportivo Independiente Medellín. Benedetti y C3 frente al tiro libre.
9: Atención, va a cobrar pelota parada Estudiantes de La Plata, marcador 0-0, 37 minutos. El balón es de un costado, desde acá, desde la izquierda, va a cobrar Edwin C3, toma la carrera. Edwin C3, va a pegarle el colombiano Edwin Steven C3, colombiano de Estudiantes de La Plata, ex Deportivo Independiente Medellín. Cobra C3, pelota arriba para golpe de cabeza, primero el rechazo defensivo, Didier que se metió allá para sacar por el Deportivo Independiente Medellín, una pelota peligrosísima.
3: Ese balón siempre le duele al futbolista colombiano, el balón cruzado allá a la zona, porque el primero casi siempre duda el arquero. Ojo ahí.
9: Guido Carrillo repentizó y le pegó de una a esa pelota. Qué bien estuvo aquí Guido Carrillo, muy atento y bien ubicado estaba Eder Chaus para llevarse la pelota. Le anotamos otra a Estudiantes de La Plata.
13: Esta fue frontal, creo que la más frontal, la de mejor intención que tuvo otra también el lateral Benedetti, pero esta sí fue frente a Chau y respondió muy bien Chaus. Estaba bien atento Chaus, bien ubicadito, y salva Independiente Medellín.
9: Bueno, ¿cómo va el Deportes Tolima?
13: 0-0, 0-0 Deportes Tolima, 38 minutos, 0-0 Tolima. Está empatando en condición de visitante frente a Universitario, y Nacional de Uruguay le gana 1-0 a Coquimbo Unido.
9: Ataca Estudiantes otra vez. El balón de Arimesa, pelota por derecha para buscar a Faría, va a levantar el centro. Ataca Estudiantes, el balón con el borde externo, corta Didier, la va dejando en el medio para Chaverra. Chaverra que dejaba atrás, Fabra que intentó sacar, vuelve a quedar en la media cancha. Bueno, aquí por fin le queda al Deportivo Independiente Medellín para salir con la pelota dominada. Balón largo por derecha, marca Benedetti, reclamaban falta, lo reclaman todo, y cuando buscaba Johnny González, y la bola se va al costado para servicio lateral. A ver qué dice Oscar Alejandro Hernández Larry.
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9: Rápida salida de Estudiantes, el balón por derecha, le pegó Piovi cruzado y se la lleva el arquero Eder Alexis Chávez. No pasó nada en la salida de Estudiantes de La Plata, que tampoco es que haya sido contundente a la hora de llegar sobre el marco el Deportivo Independiente Medellín.
3: Es que ahí es donde se equivoca Estudiantes de La Plata, gana la pelota, pero allá en el último tercio toma la mala decisión, los remates de media distancia, no se acerca con peligrosidad y han terminado en pelotas que controla muy bien Eder Chaus tras el remate defectuoso en este caso de Piovi, que es el que remata por el costado derecho para Estudiantes.
9: Mañana estaremos pendientes de el Expreso Rojo, Independiente Santa Fe. Mañana se define ese grupo con Peñarol Santa Fe, grupo E, Peñarol Santa Fe 7:30 y Corinthians frente a Platense. Estaremos con J. Fantilla, con Sebastián Heredia y con Carolina Castellano. Fuerte abrazo cuando marcamos el tiempo de juego. 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Va caminando el tiempo y el empate le sirve al Deportivo Independiente Medellín. Sin embargo, está atacando Estudiantes. Viene la pelota centrada otra vez para el golpe de cabeza. Rechazo que quedó en el medio. Guido Carrillo que persigue. Se le escapó a Pérez. Vuelve a quedar el balón en el remate y se pierde. Se va a la final. Ya hay un poco de desespero cuando le quedaba la pelota a Guido Carrillo, el centro atacante, el peligroso peligroso centro atacante que aquí en el estadio Atanasio Girardot hizo muy poco, pero que hoy se realmente se está moviendo, se la está rebuscando Guido Marcelo Carrillo. Minuto 41, la hora del café. Nos tomamos un tinto con todos los amigos, con todos los oyentes, con los seguidores, con los usuarios, con nuestros clientes, con nuestros colegas. 8, 10 minutos.

0: en ataque que ha tenido Independiente
1: Medellín. Y en Estudiantes. Estudiantes ha tenido siempre el control. Se ha acercado Festival del Merodeo por parte del Pincha Rata. Sin embargo, no hay que confiarse. Viene Eric Ezequiel Mesa. Mesa que va frenando una pelota. Mesa que más aplauda. Va entregando el balón al medio para Pérez. Pérez que cambia por izquierda. Esférico para Benedetti. Benedetti entregando para C3. C3 juega arriba para buscar a Benedetti. Primero la marca. Cortaba Leiser Chaverra. Creo que dieron falta de Benedetti. Llegaba armado sobre Leiser Chaverra. A ver, atentos a la determinación de Julián o de Juan Benítez, el árbitro paraguayo.
0: Los jugadores van a disputar la pelota. La termina sacando José Enrique Ortiz, el jugador de Independiente Medellín. Y en ese balón van en plancha ambos. Terminan chocando José Ortiz, el central de Independiente Medellín, y el lateral izquierdo Gastón Benedetti, el número 13. Choque fortuito de los dos jugadores.
1: Pero quedó, por supuesto, muy averiado, muy golpeado. José Enrique Ortiz, el tumaqueño. Bueno, vamos en 43 minutos. Aquí el marcador está 0 para Estudiantes, 0 para el Deportivo Independiente Medellín. Y en la cancha crema no ha podido Universitario con Tolima.
2: Hasta ahora los resultados simultáneos. Universitario 0, Tolima 0 y Nacional de Uruguay le gana 1-0 a Coquimbo Unido. Se mantiene segundo el equipo Deportes Tolima. Y aguanta Cusco. Estoy mirando aquí. Ya Cusco se meten en 44 minutos, Flamengo 0, Cusco 0 en Brasil.
1: A propósito, viene el Deportivo Independiente Medellín de un triunfo por lo alto en el Cusco, en el Inca Garcilaso de la Vega, 3-2, que es mate de partido, con el gol de Alexis Serna Romaña.
0: Sí, señor, sufriendo desde el minuto 82 vinieron las emociones para ese partido que estaba pintando para empate 1-1, pero luego terminó descargando Alexis Serna para el 3-2. El segundo fue Baldomero Perlaza y luego Alexis Serna. Con ese resultado, Medellín hoy es segundo y está avanzando a la siguiente fase de Copa Libertadores. Eso sí, la mala noticia es que son 5 partidos a puertas cerradas sin público para Independiente Medellín en condición de local.
1: Así es, así es. Castigo por parte de la Conmebol y una platica que realmente no la tengo muy clara, porque en materia de platica.
0: Y más en dolaretes.
1: No manejo muy bien.
2: Sí, eso quiere decir que inclusive todo el año, o sea, Medellín puede llegar hasta la final inclusive y no va a poder, en todo el año no va a poder tener, porque es que son, si es repechaje, supongamos, repechaje, cuartos, octavos, semifinal, son 4. Y recordamos que las finales ya se juegan en estadio neutro, entonces Medellín seguirá pagando, así llega la final, el próximo año.
1: Busque el dato de la plantilla porque usted maneja muy bien el tema. Y desde el punto de vista informativo es interesante, ¿cómo no? Vamos en 45 minutos, marcamos el tiempo de juego. Tiempo del fútbol de la FM. La FM Fútbol siempre contigo. ...45 minutos de la parte inicial. Va a terminar la primera parte en el Jorge Luis Kirchner, el estadio de Estudiantes de La Plata, la ciudad bonaerense de La Plata. Bueno, ya se levanta para reposición.
0: 5 minutos de reposición, narrador de Colombia. Nos vamos de 5 minutos y sigue atacando el equipo local Estudiantes de La Plata.
1: Atención que hay tiro libre peligroso en el borde del área a favor del Pincha Rata. Va a cobrar Estudiantes de La Plata. Cuidado.
0: Es ese 3, creo. Ese 3 que acomoda la pelota. Sí, señor. El jugador colombiano Edwin Cetrel, número 18, el que está listo para disparar a puerta.
1: Sí, señor, le dejan a Cetrel la responsabilidad, tratando de buscar de pronto un rebote. Guido Carrillo, aparece Facundo Farías, otro que va llegando es Fabricio Pérez. ¡Hay peligro! Bueno, estamos en reposición, viene a pegarle el caleño, toma la carrera Edwin Steven Cetrel. ¡Arranca Cetrel! Estuvo en el Deportivo Independiente Medellín 2023, listo Cetrel, castigó Cetrel, pelota por encima del travesaño. Cetrel venía de una ofensiva de campaña con Junior. Lo reencauchó el Deportivo Independiente Medellín y buen negocio que hizo el Medellín con Edwin Cetrel.
2: Se fue vendido porque al principio era préstamo, luego vendido Edwin Cetrel, que tuvo un paso exitoso por Deportivo Independiente Medellín. Como dice Johnny, también pienso que fue una muy buena campaña. Lo que pasa es que el hincha del Medellín ya los subcampeonatos no le sirven absolutamente nada.
1: Porque también hay la legítima aspiración de ganar y de sumar títulos. Porque esto es sumando títulos. Bueno,

0: Dos minutos de reposición. Vamos en dos minutos de reposición. Y el marcador está 0 para el Deportivo Independiente Medellín, el poderoso de la montaña, el equipo del pueblo. 0 para Estudiantes de La Plata, el pincha rata.
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0: Hay servicio lateral de esos que son como un tiro de esquina por parte de Leiser Chaverra. Levantando Leiser Chaverra la pelota al área. Ojo a Fidrisewski, buscó primero el rechazo. La bola se va a la final. Cortaba Leandro González Pires. La pelota al tiro de esquina para el Deportivo Independiente Medellín. ¿Cuántos tiros de esquina marca para el poderoso?
3: Son 7 en este partido y es el segundo para Independiente Medellín. Pero hay que cuidarse porque el único que había cobrado significó después en una acción de contragolpe peligroso. Hay que ser efectivos en este tipo de jugadas de pelota quieta.
0: Atención, viene para pegarle el Deportivo Independiente de Medellín. Leiser que levantó, venía el golpe de cabeza. Buscaba la pelota por el medio, Johnny González. Y señor, alcanzó a tocar el defensor. Esa pelota se va a la final. Y ese reiterado tiro de esquina para el poderoso Deportivo Independiente de Medellín.
3: El octavo, el compromiso, el tercero para el Dean Leiser Chaverra, el que levanta.
0: Ojo que quiere abrir la cuenta el poderoso. El rebote, el centro. Venía atrás para pegarle Francisco Chaverra. La pelota tomó altura. Buena jugada. Tomó altura, lastimosamente. La pelota le quedó servida en el rebote y la pudo meter el Deportivo Independiente Medellín. Estamos ya en 4 minutos de los 5 minutos que dieron de reposición. ¿Qué dice Olímpico?
4: No, termina primer tiempo entonces en Perú. Universitario de Deportes empata 0-0 con Tolima. Termina el primer tiempo.
0: Probando un poquito la memoria del Bambino, que es contemporáneo, que se acuerda de Félix el Vendaval Cetré.
4: Sí, Félix Cetré, claro.
0: De la época de Hernán, hombre. Vamos en 4-13. Era puntero izquierdo, Félix el Vendaval Cetré. Vamos en 4-18, 4-20. Vamos terminando la primera parte, es el fútbol de la FM. Recuerde, vamos en conteo regresivo en la FM. Somos Mundial. Y ahí vamos, tocando al mejor estilo del Mundial. Recibimos de Jota Mantilla, de Juan Felipe Cadavid, de Sebastián Rueda. Y mañana estaremos atentos para entregarle justamente a Jota Mantilla, Sebastián Heredia y a Carolina Castellanos para el juego entre Peñarol Santa Fe. Y el jueves estará listo Jefferson Piña, un relator de película con Quique Son, el Quique de la gente, para el partido entre América y Macará. Y estaremos con Daniela Duarte, porque todo lo informa el fútbol de la FM y la parte comercial de Fran Parra. Hay que darle crédito. Sí, señor. Fútbol de la FM lo informa todo. 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
0: Bueno, cuando termina la primera parte, bueno, termina el primer tiempo, el sábado tendremos la final de la Liga de Campeones y lo ponemos todo en este evento esperado por todos, la final de la Champions League en Budapest, Hungría. Estaremos desde bien temprano informando a través de la FM en la final entre Paris Saint-Germain y Arsenal. Un abrazo para Eduardo Luis, que estará con Juan Felipe, con Nicolás Amper, Sebastián Heredia, Guillo Arango, todo el fútbol de la FM, que se alista para el campeonato del mundo, porque en la FM somos Mundial.
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0: Levantó el brazo Juan Veritas de Paraguay. Señor, punto medio, ha terminado la primera parte y el marcador en la ciudad bonaerense de La Plata, en la cancha de Estudiantes, el marcador 0 para Estudiantes, 0 para el Deportivo Independiente Medellín. La lectura de Bambino de los números recalca que el empate le da la continuidad a octavos de final de la Libertadores al Deportivo Independiente Medellín.
4: 8 puntos para Deportivo Independiente Medellín. Hablamos que este era un partido muy sencillo de explicar. Medellín 2 resultados, Estudiantes 1 resultado. Medellín empatando o ganando se clasifica a Copa Libertadores y deja en Copa Suramericana a Estudiantes. Estudiantes solo le sirve un resultado y es ganar, porque hay un punto de diferencia. Aquí no hay empate, aquí no hay diferencia de punto, aquí absolutamente no hay nada. Y para mirar el grupo, pues también el primer lugar está sentenciado con Flamengo, y el último también lo tiene sentenciado Cusco. Entonces aquí solamente es mirar quién es segundo y quién es tercero. Por ahora Medellín segundo con 8 puntos, Estudiantes 7 puntos. Es decir, el viernes, que es el sorteo, viernes del sorteo, Medellín por ahora irá a octavos de Copa Suramericana y Estudiantes estará en repechaje de la Copa. Pues Medellín estará segundo en Copa Libertadores y Estudiantes en Copa Suramericana.
0: Sí, señor. No enrede, no confunda los papeles. En caso de empate, sigue en Copa Libertadores.
4: Sí, sí, Medellín, sencillo. Medellín empató, gana y es Libertadores.
0: Muy bien, Bambi. Nos pregunta por el partido de Envigado, partido de vuelta. Envigado, en el marco del torneo Betplay, la final con el Real Cartagena. Será el viernes a las 3 de la tarde. Está muy interesante porque Envigado ganó en Cartagena 3-2. Los tres goles por parte de Envigado.
4: Sí, los tres goles de Miguel Uribe, los tres goles del equipo de Envigado. Y con ese
3: Miguel resultado, Marulanda,
4: Miguel Marulanda, y con ese resultado,
3: Santa Rosa de Cabal debutó con Andrés Felipe Orozco en el equipo profesional. Lleva 8 goles con Envigado Fútbol Club.
0: Oiga, bravo,
3: 18 ¿eh? Años para el pelado.
0: Bravo, inclusive llega una jugada de pena máxima con estadio lleno y todo lo demás. Dice, vea, venga, este pechito va a cobrar. Y cobró de manera impecable. Ahora, ¿qué va a pasar? Todavía Real Cartagena no se resigna. Por supuesto, estaremos muy pendientes del partido entre Envigado Real Cartagena, viernes a las 3 de la tarde. Lo que tenemos es mucho fútbol por estos días. Y el sábado, los primeros 90 minutos de la final, Bambino, que no se le olvide. Estaremos con Atlético Junior, Atlético Nacional, en Barranquilla, ¿no?
4: Pero es el martes.
0: Martes
4: a las 7:30 de la noche.
0: Martes
4: 2 de junio.
0: Después de la despedida de la selección.
4: Sí, martes 2 de... Y luego el lunes 8 de junio será en el Atanasio Girardot.
0: Sí, ya sábado todo cerrado porque tenemos un partidazo el domingo también. Bravo. 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A esta hora Tolima empata 0-0 con Universitario. Se está clasificando el Deportes Tolima, con ha terminado el primer tiempo en el Estadio Crema. Y aquí está la fuerza paisa de inmediato. Aquí está Johnny Gutiérrez Castañeda.
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3: Termina la primera parte para Independiente Medellín en condición de visitante frente a Estudiantes de La Plata, con un 0-0 que le significa a Independiente Medellín mantenerse en la competencia de la Copa Libertadores de América y asegurarse $1.250.000. Eso significa mantenerse en la Copa Libertadores de América. Por eso es tan importante este resultado para Independiente Medellín. Si uno se va a lo que se hablaba, de lo que se esperaba de Medellín, antes de arrancar la Libertadores, al ver el grupo, Estudiantes, Flamengo, Medellín y Cusco, pues cualquiera pensaría que era para disputar ese segundo lugar justamente con los Estudiantes. Y así se está cumpliendo el calendario con dos equipos que, por lo que vimos en el Atanasio Girardot, tiene cargas equiparadas ofensivamente. Y hoy se repite la historia ya en condición de visitante para Independiente Medellín. La propuesta de Medellín parte del orden de no sufrir el compromiso y de no pasar siempre al ataque con la necesidad. Juegan con la necesidad de Estudiantes. Esa propuesta puede ser interesante, pero hay varias formas de usted defender un resultado. Y usted lo defiende o teniendo la pelota, o presionando alto y jugando lejos de su propio pórtico, o en su defecto, resguardando, aguantando en defensa y evitando darle ese espacio en el último tercio al rival. Hoy Medellín no presiona alto, sabe que es un riesgo, que puede generar muchos espacios, y que en eso con un jugador como Cetré, como Facundo Farías, con lo que hace Guido Carrillo y Fabricio Pérez, le pueden encontrar en cualquier momento esos espacios que le generen problemas, inconvenientes y que desequilibren el marcador. Y Medellín, pues, con el empate está clasificando. Uno entiende que el hincha sueña y es la ilusión. Uno siempre espera que los equipos jueguen, que sean proactivos, que generen acciones de gol, que salga y haga una propuesta, pero Medellín parte de algo y es la necesidad de pasar a la siguiente ronda de Libertadores. Y con un semestre, con tantos inconvenientes que ha tenido, con tantas críticas para el equipo, yo creo que hoy hablar de buscarle inconvenientes al Medellín, yo creo que antes es partir de eso, que está sacando un buen resultado y que lo está haciendo bien. ¿Qué es lo que nos inquieta? Que a pesar de lo poco que tiene Estudiantes, porque también hay que decirlo, este Estudiantes muy poquito, porque si a usted le dan la pelota, Medellín no ha tenido la pelota. Si uno se va a la estadística, yo creo que el mayor número en cuanto a posesión y control del juego lo ha tenido Estudiantes. Pero es una posesión que no representa mucho para el resultado, porque de nada sirve usted tener la pelota si no tiene la efectividad y el manejo necesario para que esa producción en cuanto a control se vea reflejada en el resultado. Y no se ve reflejado en el resultado por varios aspectos. Primero, porque también Medellín ha sido un equipo corto, juega en tres cuartos de cancha, no presiona, tampoco se mete cerca a las 16:50 o a la zona en la que defiende Eder Chaus, pero como juega tan corto no le da muchos espacios para que elabore y entre con profundidad. Y lo otro, porque también ha tenido mala producción ofensiva Estudiantes de La Plata. Cetré hasta ahora lo han sabido respaldar, lo han sabido cerrar en su intención ofensiva, lo conoce bien Independiente Medellín, y por esa banda, entre Leiser Chaverra, José Ortiz y Baldomero, pues han sabido controlar el ataque de Cetré. No ha ganado la banda como normalmente le conocemos a Cetré. Y si nos vamos al otro costado, el llamado a aparecer Facundo Farías, yo creo que ha entrado más en la provocación, en ir a molestar, en el choque, en el roce, pero ofensivamente que le gane la banda a Fabra y a Francisco Chaverra, muy poquito. Tiene la pelota, pero no es profundo. Y eso es fatal para cualquier equipo que esté buscando un resultado. La molestia de Sebastián Botero es válida porque, a pesar de que el partido no lo sufre, si uno revisa las acciones, acciones ofensivas de exigencia para Eder Chaus, muy poquitas. El contragolpe del minuto 27, mal manejado por el número, por Fabricio Pérez, el número 29, pero es un contragolpe que termina siendo muy bien controlado por Medellín y también con defecto de Estudiantes, que remató con una jugada tenue de fácil control para Eder Chaus. Luego nos vamos al minuto 29, va la definición nuevamente de Fabricio, ganó por derecha y un remate de larga distancia. Si de pronto vamos a jugar o a buscar una jugada peligrosa, la del minuto 37, la de Guido Carrillo, el remate sobre Chaus, que ahí va más potente, iba pegando primero en el césped, y pues aparece Eder Chaus muy bien ubicado, tal y como lo referenciaba Bambino. Pero jugadas de alta exigencia para Eder Chaus, que uno diga, se salvó Medellín, qué peligro, mucho cuidado. No, tampoco. Pero sí es riesgoso que usted le entregue la pelota al rival, que juegue tan cerca de su arquero, que termine sometido en campo propio, porque en una de esas llega una falta que se fabrique, un mal rechazo, un error individual, un mal movimiento en defensa, que te puede aprovechar el rival, y eso sería fatal para Independiente Medellín. Por eso la molestia de Sebastián Botero, y por eso le solicitaba constantemente a sus dirigidos que tomaran la pelota, que pensaran un poquito, que no se desesperaran, que manejaran un poco más el balón. Por eso la molestia de Sebastián Botero. Un segundo tiempo que me imagino va a salir con toda Estudiantes de La Plata. Aquí viene la lectura que le dé Sebastián Botero al juego, porque en defensa controla, pero no ha encontrado la manera, porque hay espacios, pero no ha podido pasar al ataque. La única que pasó fue la del minuto 10, que por poco termina en gol. Va a ser un partido y un segundo tiempo de pocas posibilidades, aparentemente, para Medellín, porque no tiene la pelota. Pero si Medellín toma el control de la pelota, si es más productivo, no corta el juego, sino que recupera. Una cosa es cortar y otra cosa es recuperar. Usted corta el juego y es romper la jugada, cortar circuitos, pero simplemente corta. Si usted recupera la pelota, toma el balón y empieza desde ahí a la elaboración, va a encontrar seguramente mayores posibilidades en ataque Independiente de Medellín, porque los espacios están. Y esos espacios los puede aprovechar Medellín con sus jugadores rápidos. Ahí va a ser definitivo la lectura del jugador en la cancha, la interpretación de la jugada, entender cuándo se corta y cuándo hay que reventarla y cuándo hay que jugar de primera intención. Es más agresivo, obviamente, Estudiantes en ese aspecto, y por eso le saca ventaja a Independiente Medellín, porque recupera con facilidad, provoca el error, porque es también una presión asfixiante de Estudiantes, y cuando no tiene la pelota, pues ocupa espacios y no le permite a Medellín salir con facilidad. Ahí va a encontrar, creo que es lo que debe proponer ahora en Medellín, en tener esa posibilidad de recuperar y empezar acciones, iniciar acciones ofensivas que le puedan, ¿por qué no soñar con un gol? Que le ponga el listón alto y le dé la tranquilidad de asegurarse en la siguiente fase de Copa Libertadores de América. Don Edgar El Vampiro Henao y su análisis de esta primera parte.
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4: Llegadas del equipo Estudiantes de La Plata. Dos tiros de esquina de Independiente Medellín, pero que me ameritaron apuntar. Yo tengo solamente dos, pues que me ameritaron. O sea, llegó Estudiantes, tuvo la intención, pero no sé si me quedó de pronto alguna. Pero que rayé esta hoja aquí, porque siempre rayo a la usanza, a lo antiguo, rayo las jugadas de peligro. A veces me toca voltear la hoja y digo, son 10, no me caben más, voy por el otro lado. Aquí solamente rayé dos. Minuto 10, Johnny González, después del rebote que da el arquero y la tiró arriba del travesaño. Esa es la más clara por parte de Independiente Medellín. Y una, claro, mano a mano, jarra, como se dice, bocajarro, para rematar de Guido Carrillo, que encontró bien ubicado a Eder Chaus. No encontré más. O sea, encontré tiros de esquina, posesión de pelota. Uno mira la posesión y Estudiantes tiene que ganar lejos. No lo ha mirado, pero debe ser 70-30, más o menos, la posesión para el equipo Estudiantes. Pero claras, o por lo menos con la posibilidad, una que fue desviada la Johnny González arriba del travesaño. Porque hasta ahora Medellín, eso es la otra, Medellín no ha puesto a trabajar tampoco a Fernando Mulera. Mulera no lo han exigido, ni una sola de Mulera. Pero también Estudiantes solamente una, a Eder Chaus, que fuera de Guido Carrillo. Le quedó un rebote de frente, tiró y nada más. De resto, Medellín se ha defendido. A veces sí se peca en defenderse demasiado atrás. Pero una Independiente Medellín que hasta ahora se está defendiendo, está consiguiendo la clasificación. Creo que hay variantes en el equipo de Estudiantes. Vamos a mirar si hay variante o no. Ya sale Medellín, ya sale el equipo de Estudiantes de La Plata. Miraremos si hay variante o no, porque Medellín, pues por ahora, por lo menos está cómodo con el resultado, que lo tiene clasificándose a octavos de final de la Copa Libertadores. Va a tocar Medellín, Larry, para presentar al narrador de Colombia.
1: Señoras y señores, vamos a disfrutar el relato en esta segunda parte aquí en la FM, en la Copa Libertadores. Aquí está el número uno de Colombia en tu radio, el narrador mundialista, el narrador de Colombia, Jorge Alexis Torres, un canto a la emoción del fútbol.
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0: Gracias, gracias, gracias, Larry. Ya estamos en la parte complementaria. Oyentes, amigos del fútbol de la FM. Siempre contigo, el árbitro del partido, Juan Benítez de Paraguay. Suena el pito, Colombia. Le quedan 45 minutos más los que disponga en efecto de reposición el árbitro al Deportivo Independiente Medellín para ratificar su presencia en octavos de final de la Copa Libertadores de América, es decir, continuar en la Copa Libertadores detrás de Flamengo, primero y segundo. Flamengo que hasta ahora no resuelve con el Cusco. Sigue 0-0.
4: Sí, 0-0. Por ahora Flamengo empata 0-0. Lo que repetimos, ese resultado pues absolutamente modifica, pase lo que pase, Flamengo ya es primero.
0: Y hasta ahora también comienza el segundo tiempo. Estamos pendientes del Deportes Tolima frente a Universitario Deportes, el equipo crema en condición de visitante. El Deportes Tolima también buscando su clasificación de la mano de Lucas González. Todo lo informa el fútbol de la FM. A primera hora se nos arrajó Millonarios. Bastián Yáñez marcó a los 6 minutos. Alan Robledo el 37, 2-0 iba el partido. Después llega el gol de Contreras, 2-1, y así terminó el compromiso. Ganó el O'Higgins y dejó por fuera a Millonarios en una triste noticia. Bueno, bienvenidos a la parte complementaria. 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
0: Parece que no hay movimientos, no veo movimientos para la parte complementaria.
4: No, lo mismo. No hay movimientos, los mismos hombres para la etapa complementaria. Eric Mesa, el hombre que va en un saque lateral, va largo el saque de Mesa.
0: Lo que sí debe cambiar, me imagino, e insistió en ello el técnico de Estudiantes de La Plata, es buscar mayor presencia y mayor punch en ataque. Estamos hablando de Alexander de Jesús Medina, el cacique, jugador uruguayo, centro atacante de salto. Celebraba con un flechazo y por ello lo del cacique. Estamos en parte complementaria. Al Deportivo Independiente Medellín lo dirige Juan Sebastián Botero, fue volante de primera línea del poderoso de la montaña. Nació por esas cosas en la United States, pero más paisa que todos nosotros. Pelota por derecha, saludos para Sebas, va buscando la pelota por el medio, recuperando el Deportivo Independiente Medellín. Queda el balón en Baldomero, que perdió esa pelota. Cuidado, ataca Estudiantes. Corta Daniel Londoño, revienta Daniel Londoño, la saca para el Deportivo Independiente Medellín. Ya vamos en tres minutos de la parte complementaria, y en 3 minutos el marcador: 0 para el Deportivo Independiente Medellín, 0 para Estudiantes de La Plata.
3: Sumando muchos hombres al ataque Estudiantes de La Plata, y sale mucho más resguardado Independiente Medellín. La misma película de la primera parte, y ya con la condición de que se defiende muy cerca de Eder Chaus. Dos bloques muy corticos entre los volantes y los defensas, y todo el control de la pelota se la dan a Estudiantes de La Plata.
0: Marca Daniel Londoño, protege sobre la última línea, la saca bien Daniel Londoño, juega sobre media cancha, allá en línea de fondo cortaba Santiago Núñez, la dejó en media cancha, regaló otra vez la pelota. El Deportivo Independiente Medellín va quedando para Leandro González. Piris cambia para Benedetti, que entregó sobre media cancha a Montaraín, jugando para Piovi, cambia sobre derecha. Otra vez teleférico para Eric Mesa. Frena, se va al ataque. La tiene Estudiantes de La Plata. Levanta el centro. Buscaba Guido Carrillo. Golpe de cabeza. Bastante lejos de la cabaña del arquero Eder Chau, pero se la abona al atacante Guido Marcelo Carrillo.
3: Esa va a ser la fórmula de Estudiantes: abrir los costados y lanzar el balón allá al punto penal, a buscar un pescador, en este caso Guido Carrillo. Empezar a abrir un poco esa zona defensiva de Medellín, porque hasta ahora no encuentra los espacios, y jugada elaborada le va a costar. El balón cruzado va a ser la fórmula del equipo local.
0: A esta hora saludamos a todos los hinchas del poderoso de la montaña, Deportivo Independiente Medellín, haciendo la fuerza. Marcamos el tiempo de juego en el fútbol de la FM. Vamos en 5 minutos y esto va caminando. Ataca Estudiantes, va buscando la pelota Farías, que dejó sobre el medio, quedó para Pérez. Pérez cambia, más a la raya para levantar el centro. La pelota arriba, segundo sector, va a buscarse tres, lo sobró. Vuelve a caer por izquierda, persigue González Piri, que se lanza al ataque. Había falta, había contacto, había fuera de lugar. Se marcó por parte del árbitro. Cuando, bueno, mano al final, creo, ¿no?
3: Sí, al final el narrador de Colombia señala la mano, pero mire, ya en 3 minutos el cambio de orientación, el balón cruzado allá. Esa va a ser la que va a intentar Estudiantes de La Plata, y que hay que tener ya mayores niveles de concentración en los volantes, en los externos, para evitar que ese balón cruzado empiece a generar riesgo en el pórtico de derecha.
0: Club Estudiantes de La Plata, el pincha rata, histórico por demás, Estudiantes de La Plata. Hemos hablado de la gran época de Estudiantes de La Plata, no le ganaba a nadie, Estudiantes de La Plata. En el año 68, 69, 70, campeón de Copa Libertadores y recientemente también en el 2009. Atención a la cortina cuando atacaba, buscando la pelota. Otra vez Estudiantes de La Plata, el balón venía largo para perseguir a Fabricio Pérez. Ha sido uno de los que más dolores de cabeza da, pero creo que se tiró.
3: En ese balón cruzado al espacio, se toca el posterior de su pierna derecha. No sé si es la típica, cuando uno ya no le llega el balón, para que no se enojen, se toca uno la pierna. Esa la aplica mucho un amigo mío, se hace lesionado. Pero bueno, aquí se sigue tocando el posterior el jugador Fabricio Pérez, porque no alcanzó a llegar a la pelota ante el buen cierre de Daniel Londo.
0: Y hay una tarjeta amarilla para el arquero Eder Chaus, que se demora para poner la pelota en movimiento.
3: Pérdida deliberada de tiempo, se gana la tarjeta amarilla el guardameta Independiente Medellín, Eder Chaus. Ya son 2 los sancionados. Está también el polaco Fidrisewski desde el minuto 35 de la primera parte.
0: Y en Estudiantes, Guido Carrillo, muy curioso, los 2 delanteros se ganaron, los 2-9, como suele decirse, se ganaron la tarjeta amarilla en la misma jugada. Empujones van, empujones vienen, y atención que hay una falta de Fabra sobre izquierda para tiro libre a favor de Estudiantes de La Plata. Ataca Estudiante, ataca el pincharrata, venía la proyección por derecha, buscaba Mikkel a Mondaraín, falta para tiro libre, y otra vez se la dejan hace 3.
4: Y hay variantes, se va lesionado Pérez, Fabricio Pérez del 29, Iglesias, Brian Aguirre, delantero neto, Brian Aguirre, que ha sido titular en algunos partidos, Brian Aguirre número 28, la sustitución, la primera en el equipo de Estudiantes.
0: Ya estaba calumniándolo, Johnny, a Fabricio Pérez. No,
3: es que tengo un amigo narrador de Colombia que cuando pierde la pelota se toca el posterior, dice que se lesionó cuando eleva el balón muy largo. Entonces pensé que era que estaba aplicando la mía.
0: Aquí cobra C3, pelota arriba para golpe de cabeza. Bien, se mete en defensa para sacar Deportivo Independiente Medellín. Llegaba Baldomero, vuelve a quedar el balón por izquierda. Atención, desborde Estudiante. Otra vez el centro cruzado, pasado. Nadie llegó por Estudiantes y se va al otro costado para servicio lateral, pero sigue llegando Estudiantes de La Plata. Levanta centro. Estudiante no tiene otra alternativa. Debe ganar Estudiantes para seguir en la Libertadores.
3: Por eso lo está buscando de todas las fórmulas, el balón cruzado constantemente, sobre todo desde el carril derecho. Ya también empieza a atacar por izquierda y nada que tiene la pelota Independiente Medellín. Lo aguanta en defensa, aguanta el partido con su bloque defensivo Independiente Medellín, con un bloque muy corto el equipo de Sebastián Botero.
0: Bueno, entonces se fue Fabricio Pérez.
4: Ingresa Brian Aguirre, número 28, que también es atacante, ha sido en algunas oportunidades titular, número 28 para Brian Aguirre, delantero que ingresó.
0: Todo lo informa el fútbol de la FM cuando vamos llegando a 10 minutos de la parte complementaria. Atención que atacaba Estudiantes, se equivoca a la hora de jugar, la Farilla se recuperó sobre el fondo, saca el Deportivo Independiente Medellín, la pelota ahí hasta media cancha y hacia atrás, otra vez el punto de apoyo. Ahora sí, vieron picar a Johnny González, le soltaron una pelota sobre la izquierda, la buscando Chaverna, primero la marca, en el fondo gana Estudiantes de La Plata. Santiago Núñez sale con ella. Núñez cambiando para Benedetti, se mira por la izquierda. Benedetti que ataca, vuelve a la carga. Estudiantes de La Plata, Estudiantes sabe que lo único que le sirve es ganar. Hay una falta, la fabrica, la trabajaba en la diagonal y se preparan variantes en el Deportivo Independiente Medellín.
3: Y dos jugadores de corte ofensivo, vamos a ver cómo los utiliza el técnico Sebastián Botero. Uno es Sneijder Mena, número 26, se va a ir Francisco Chaverra, se va Francisco Chaverra y le va a dar paso a Sneijder Mena con el número 26. Y el otro que se va es Johnny González, va a refrescar los carriles en ataque Independiente Medellín. Se van entonces Johnny González 11, Francisco Chaverra 13, los que ingresan Sneijder Mena 26, se molesta a Johnny González. Se va entonces Johnny González, algo molesto, el que va a ingresar Hayen Santiago Palacio con el número 30. Bueno, Johnny González ha tenido dos partidos, tres partidos buenos, ha ido reaccionando, pero tampoco pescó para que se enoje cuando van a hacer la sustitución. El número 11, se va molesto el atacante.
0: Marcamos el tiempo, 11 minutos, seguramente esperaba un poquito más de tiempo en la cancha Johnny González Copete, que es un jugador que en determinado momento le ha resuelto al Deportivo Independiente.
3: Y el técnico esperaba también un poquito más de él cuando estuvo en la cancha.
4: Ahora también se enojó con el jugador de Estudiantes, que lo estaba apurando el jugador de Estudiantes para que saliera, y él dijo, deje de molestar a que estoy saliendo de manera normal. También la tuvo con el jugador de Estudiantes.
0: Bueno, entonces se fueron dos elementos de ataque como Francisco Javier Chaverra y Johnny Alexander González, y llega Sneijder Mena, que se dispara al ataque, y llega Jayen Santiago Palacio, el Chico Rodó. Cuando vamos llegando a 15 minutos, vamos en 12 minutos ya, 12 minutos de la parte complementaria, y el marcador continúa 0-0. La hora del café, señal horaria, 8:46 minutos.
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0: Lo único cierto es que con este resultado se está quedando Estudiantes de La Plata. Llega Fabra por izquierda. Una jugada de Fabra, sí, provocando tiro de esquina, fue la que determinó el cobro para que metiera la pelota Chaverra. En el empate con Estudiantes de La Plata hay tiro de esquina que fabrica para Fabra, y es tiro de esquina para el Poderoso.
3: Y va a levantar Independiente Medellín. Es el cuarto para el Poderoso de la Montaña, el noveno del partido. Siguió manoteando Johnny González, el número 11 del Medellín.
0: Atención, que va Baldomero por el medio. Atención, a ver si la mete el Deportivo Independiente Medellín, porque hasta ahora se está jugando de todas maneras al filo. Al filo, frente a Estudiantes, frente al pincha. El pincha rata. Atención al cobro por parte del Deportivo Independiente Medellín. Se va a levantar el tiro de esquina. Se mueve todo el mundo para el cabezazo. La pelota al primer poste. Llegaba Cetre, llegaba también buscando la pelota González Piris, y el balón al costado para servicio lateral a favor del Medellín. La pelota está del Medellín. Y a las cámaras como les gusta. Siguen a Johnny González. El manoteo de Johnny González, Copete.
4: Sí, no llegó. Y es que Medellín, la verdad, no ha llegado. O sea, es que la tuvo Johnny solamente una, pero por arriba del travesaño. Y es más, hablando de tintos, ¿sabe quién no? A ver si en esta, tampoco, no. Hoy no ha trabajado nada, no le ha llegado ni una sola pelota a Muslera. Ni una sola. O sea, aquí va a sacar Muslera, la tómula. Pero le digo una cosa, Muslera de tener frío, porque ya es otoño en el sur. Así que Muslera, Medellín, para nada lo ha exhibido esta noche.
0: Sí, pero no tiene mucho frío, Bambi, porque el hombre se la pasó mucho tiempo en el Galatasaray, por allá. Símbolo de Galatasaray, muchas temporadas. Estamos hablando de Néstor Fernando Muslera. Muslera Michael, 39 años, 1.90. Bueno, Muslera nació en Argentina, creo, ¿cierto? el arquero de la selección uruguaya. Vamos a 15 minutos, vamos a 15 minutos, 15 minutos, 15, a 15 minutos, 15 minutos, 15 minutos de la parte complementaria. Y el Deportivo Independiente Medellín hace su negocio. ¡Ojo, Didier cruzó! La pelota sobre la izquierda, el balón arriba, pasa largo, cruzaba por izquierda, metiendo esa pelota. Hay en Santiago Palacio, nadie al control, buscaba la pelota sobre la izquierda.
3: Llegaba Hayen después del servicio de Didier Moreno, que se adelantó, narrador de Colombia, y ganó la posición en recuperación. En eso ya Medellín equilibró un poquito, en, por lo menos en recuperación de la pelota, y ya el partido es más abierto. Ya no se juega tanto en campo de Medellín, pero también empieza a generar algunos espacios.
0: Ojo que está llegando el pinche rata, ataca Estudiantes de La Plata. Se juega en la cancha de Estudiantes. Atención, la pelota en diagonal marcaba muy bien. Cierra Leiser. Había falta con antelación, se marca y el cobre para el Deportivo Independiente Medellín. No pasa nada. 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
0: Marcamos el tiempo de juego. El tiempo en el fútbol de la FM. 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Ojo que vamos en 16 ya de la parte complementaria.
3: Ya mejora Independiente Medellín, ya se sostiene un poco más, empieza a utilizar también algunas acciones en ataque. Va el Medellín, narrador de Colombia.
0: Viene Hayen, va llegando por derecha, cayó. El balón se va a la final. Ahí en Santiago Palacios de Bordeaux. Y estaba tocando, lo tocó, no lo tocó. En amarre y la bola se va a la final. Cuando llegaba al cierre, el veterano Leandro González Pires. Pires, pero tiro de esquina, tiro de esquina. A favor del Deportivo Independiente Medellín.
3: El décimo del compromiso y con toda la tranquilidad del mundo va a levantar Independiente Medellín el quinto en su cuenta. Hasta José Enrique Ortiz vaya al cabezazo a ver qué puede hacer en esa acción de pelota quieta. Mejoró Medellín y empieza también a tener argumentos ofensivos en busca de irse arriba en el marcador.
0: Sí, señor, sería interesante para no jugar al filo de la cornisa, pero está arriba Didier que buscó. Vuelve a buscar Didier, saca el remate abajo, rechaza. En segunda jugada Santiago Núñez, le quedó el Deportivo Independiente Medellín. Se arriesga el ataque, el Deportivo Independiente Medellín ya saca Estudiantes de La Plata. Se viene por derecha, Estudiantes, adelanta Farías, pelota que se ha ido al costado. Perseguía, buscaba esa pelota el equipo de Estudiantes, el balón a servicio lateral.
3: Y se soltó ya también Estudiantes, ya empieza a encontrar espacio. Lo mismo Independiente Medellín, empieza por momentos a tornarse el partido de ida y vuelta. Hay que tener niveles de concentración altos y por eso responde Estudiantes con dos sustituciones para el juego.
0: Señor, a propósito, sí señor, Muslera, Muslera nació en Buenos Aires, claro. Nació en Buenos Aires, pero muy pequeño y siempre representando al fútbol de Uruguay. Vamos a registrar la variante o las variantes en el equipo de Estudiantes de La Plata.
4: Ingresan Joaquín Tobio Burgos, el número 17. Tobio Burgos, número 17. Y el otro es Lucas Alario, el 27, atacante. Lucas Alario, 27. Y Joaquín Tobio, número 17, Tobio Burgos, número 17, 17 y 27, los que ingresan en el equipo de Estudiantes. Se fueron Farías, el 11, y el colombiano Cetré. Cetré se va y se va Farías. Refresca entonces las bandas también el equipo de Estudiantes.
0: Le hemos visto los dos partidos a Cetré con el Deportivo Independiente de Medellín y poco, ¿no?
3: Poquito, ¿sabe que sí? Volvimos a ver el Cetré Junior de Barranquilla.
0: Marcamos el tiempo de juego. Vamos en 19 minutos, 19 minutos de la parte complementaria, 19 minutos del segundo tiempo. Y el marcador continúa. 0 para Estudiantes de La Plata, 0 para el Deportivo Independiente Medellín. A esta hora están jugando Deportes Tolima, Universitario de Deportes, en cancha peruana buscando la clasificación. El Vinotinto y Oro.
4: Se mantiene 0 por 0, no se mueve el marcador. Universitario 0, Tolima 0 y Nacional, que les pusieron un jugador, juega con 10. Nacional de Uruguay gana 1 por 0 frente a Coquimbo Unido. Por ahora, segundo, Tolima está en Copa Libertadores.
0: Entonces llega Tobio Burgos.
4: Número 17.
0: Número 17. Y llegó Lucas Salario, mucho tiempo en River.
4: Sí, 27 para Lucas Salario.
0: En los movimientos de Estudiantes de La Plata, buscando más con Lucas Salario. Vamos a 20 minutos, 20 minutos, 20 minutos de la parte complementaria. Marcamos el tiempo de juego con gusto y ganas en el fútbol de la FM. No olvide que ya vamos en conteo regresivo y muy cerquita en la FM. ¡Somos Mundial!
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0: Bueno, recupera el poderoso. Oye, a propósito, la final del fútbol colombiano, 2 y 8 de junio, ¿no?
4: Sí, sí, 2 y 8, es que esta semana no se puede porque Junior juega el jueves Copa Libertadores y el fin de semana tenemos elecciones. Por eso se va el martes y luego el día lunes 8 de junio, por eso se alarga tanto la final.
0: O sea que esto será cayendo y corriendo porque el 11 de junio, el 11 a las 2 de la tarde juega México con Sudáfrica y ya estaremos con Corea, Chequia. Nosotros estaremos debutando, Miguel Hernán, con Uzbekistán el 17. Tome nota, porque se vino el Mundial y en la FM Somos Mundial. El marcador continúa 0-0. Y hay un poquito de impotencia en Estudiantes de La Plata. Aquí empuja Benedetti.
3: Ese Gastón es muy cansoncito. A todos le ha querido de boquilla, de empujón. Y en eso ha sido inteligente algunos jugadores de Independiente Medellín. Por ejemplo, aquí Jayen Palacios no entró en la provocación. Lo empujan, lo tocan. Simplemente se limita a jugar. Es que el resultado favorece a Medellín. El desespero para Estudiantes. Sí, lo ideal sería que Medellín se viniera ganando. Pero con este empate está clasificando a la siguiente ronda y está dejando por fuera a Estudiantes de La Plata.
0: Así es, el único resultado que le sirve a los jóvenes Estudiantes de La Plata es ganar, y hasta ahora el partido está empatado 0-0, y este resultado clasifica al Deportivo Independiente Medellín. Sostiene en la Conmebol Libertadores de América para ir a octavos de final. Por supuesto, hay que estar atento, hay que resguardarse, hay que estar pilas. Allá en el fondo cortaba el Deportivo Independiente Medellín, cayó para Didier, Didier que suelta una pelota arriba, trataba de perseguir Fidrisewski. Ya gana Estudiantes de La Plata. Se viene Estudiantes de La Plata con el balón, van filtrando una pelota. Ojo, van a buscar a Lario. El balón sobre el centro, la maneja Estudiantes de La Plata. Punto de apoyo sobre el fondo, quedó para Santiago Núñez. Santiago Núñez sale por derecha, ataca Estudiantes, ataca Estudiantes. Ahora en campo del Medellín, se viene en diagonal. Atención, viene el remate. Le estaba pegando esa pelota Facundo Farías. El balón toma altura y se pierde, se va a la final para servicio de puerta. Esta es la hora del café. Vamos llegando a las 9 de la noche, 8:58.
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0: Hemos recibido de Jota Mantilla, de Juan Felipe Cadavid, de Sebastián Rueda, en el partido entre Millonarios O'Higgins, que reiteramos, ganó el visitante, increíble, 2-1, ganó O'Higgins, y en consecuencia eliminado quedó Millonarios en sus posibilidades internacionales. Nos centramos, nos metemos a la pausa de rehidratación.
4: Tercero Millonarios, tercero de cuatro, clasificó Sao Paulo. Que ganó 2-0 frente a Boston River, segundo Joe Higgins, y bueno, eliminado a Millonarios. Ellos siguen viviendo de la eliminación sobre Nacional. No, y un detalle, pues no quiero molestar a nadie, pero lo que hay que llegó Falcao García, no ha ganado absolutamente nada. Trajeron a Falcao y sí vendieron muchas camisetas, pero absolutamente nada ganó Millonarios con Radamel Falcao
0: García. Y eso que no quiere molestar a nadie.
4: No, no, es un dato solamente, un dato.
0: Vamos en 25 minutos. Aprovechamos para tomarnos un tinto a las 9 de la noche. El marcador está 0-0, está acá, quedándose en Libertadores. Va, sigue a octavos de final Deportivo Independiente Medellín con este empate. Las 9 de la noche, Larry.
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0: Reporta Mauricio Osorio Muñoz que está de acuerdo con Edgar Ubaldo. Vamos marcando el tiempo de juego, Mauricio. Marcamos el tiempo. Marcamos el tiempo de juego. Vamos en 25. 25 minutos de la parte complementaria. Songo Sorongo. Esto va caminando aquí en el estadio de Estudiantes en el Jorge Luis Hirsche.
3: 25 minutos para un Independiente Medellín que está sacando el resultado en condición de visitante. De pronto no ha sido un partido lleno de mucho espectáculo ofensivo para el Medellín, pero si nos vamos al control de juego, ha tenido una respuesta positiva y aprovecha también las deficiencias de Estudiantes a la hora de definir. De nada, ahí saca uno la conclusión, de nada sirve usted tener la pelota si no es efectivo o no sabe ejecutar buenas acciones ofensivas.
0: Así es, y este Estudiantes lo hemos visto, como usted lo señala, con la pelota, pero poco contundente. Ni para decir que Eder Chaus es la gran figura del
4: solamente campeonato. Es que Eder Chaus solamente ha tenido un remate directo en la primera parte. Es que mira que la etapa complementaria, Estudiante ha llegado, pero pelotas por arriba.

0: Algunas veces, casi siempre termina en el área del Medellín, sí, pero Eder Chaus también poco ha trabajado porque el equipo tiene la posesión, pero muy lateralizado.
1: Así es. Bueno, de todas maneras, queda tiempito, quedan casi 20 minutos por jugarse aquí en el estadio de la ciudad bonaerense de La Plata, en la cancha de Estudiantes. La salida de Estudiantes, viene el pinche rata, el trabajo sobre izquierda para levantar el centro, pero hasta que se va a la final, para tiro de esquina a favor de Estudiantes de La Plata.
2: Ya son 11 en este compromiso, el sexto para Estudiantes. Hay que tener ya a esta altura del compromiso mayores niveles de concentración. Y si me apuran, si Medellín se defendió, ahora con mayor razón hay que defenderse mucho más. Es bueno ganar, pero también ser muy cautelosos en defensa.
1: Viene el cobro del tiro de esquina, golpe de cabeza defensivo, la saca bien ahí en Santiago Palacio, vuelve a quedar la pelota para Estudiantes, borde del área, vuelve a sacar Didier Moreno, le vuelve a quedar a Estudiantes de La Plata el rebote, el balón para Benedetti, Benedetti que lo tiene, la va dejando atrás para la arquero Néstor Fernando Muslera, que entra en acción Muslera, por lo menos.
0: Sí, por lo menos un compañero se la tira hacia atrás y por lo menos la toca, porque ha sido espectador. Medellín sí se ha defendido con la esfera, con la pelota, pero también le ha faltado un poquito de ambición como para intentar por lo menos sacudir la defensa de Estudiantes.
1: Por izquierda, recupera una pelota y sale con balón dominado el Deportivo Independiente Medellín. Hacia atrás viene el toque, la bola al costado para servicio lateral, Baldomero, donde la tiró, se va al costado para servicio lateral, saque de banda a favor del Deportivo Independiente Medellín. Sí, el marcador continúa 0-0, es cierto, podría de pronto arriesgar y meter la pelotica para no estar al filo de la cornisa, pero también es cierto que tampoco se puede exponer.
2: Yo a estas alturas ya no me pongo en ese plan, me pongo antes, por el contrario, en ese tipo de jugadas, en evitar el balón cruzado, que eso es lo que puede hacer daño.
1: Guido Carrillo se levantó para un golpe de cabeza y este se lo anotamos a Eder Chaus, golpe de cabeza violento, entró Guido Marcelo Carrillo en el golpe de cabeza y salva Eder Chaus. Ese es el tema también, que se juega al filo hasta el final por parte del Deportivo Independiente Medellín. Otra vez el equipo de Estudiantes de La Plata, el balón abierto sobre la izquierda, va buscando la pelota en la salida, este es Brian Aguirre que va llegando sobre el fondo, la bola se va a la final, para tiro de esquina, va a cobrar Aguirre, tiro de esquina para Estudiantes.
2: Es el séptimo para Estudiantes de La Plata, más que intentar hacer gol, intentar tener la pelota, es que Medellín no tiene la pelota, le está entregando todo el partido, le entregó la pelota a Estudiantes, ha sido improductivo el local, pero ese ha sido el mayor riesgo para el Medellín y es que no tiene el balón.
1: Ojo con González Piris, el balón arriba, para golpe de cabeza, la sacó Eder Chaus, qué sacadota de Eder Chaus allá arriba, en el ángulo, atención, salvó al Deportivo Independiente Medellín, sacadota impresionante de Eder Chaus cuando ese balón ya llevaba camino de red para Estudiantes de La Plata. Qué gran intervención de Eder Chaus, vuelve Estudiantes, otra vez Eder Chaus, que le ha caído trabajito ahora, se queda con la pelota, impresionante jugada. La volada de Eder Chaus, realmente sensacional. Ha salvado al Deportivo Independiente Medellín. Antes también había salvado en el golpe de cabeza de Guido Carrillo. El marcador 0-0. Se viene con todo Estudiante.
2: Viene con todo y el cabezazo de Santiago Núñez, el defensor central. Saltó algo incómodo, pero ese balón iba con destino de red. Allá se estiró Eder Chaus, la más clara. Esta es la más clara para Estudiantes, sobre todo en el segundo tiempo, donde termina siendo Eder Chaus determinante para sacar el 0-0.
1: Ojo al tiempo, vamos en 30 minutos. Ojo al tiempo, que todavía quedan 15 minutos por jugarse. Marcamos el tiempo de juego, aquí en la cancha de Estudiantes, en la ciudad bonaerense de La Plata. Estamos relatando, 32.530 espectadores ahora para este estadio, a través del fútbol de la FM. 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
1: se iba volteando Guido Carrillo, buscaba la pelota, rechazó el Deportivo Independiente Medellín, balón a la derecha, falta. Cuando salía el poderoso de la montaña, buscaba Fidrisewski, el polaco, y se marca la infracción. Quedan 14 minutos cargado de mucha expectativa y un alto toque de suspenso. Hasta ahora se está clasificando a octavos de final de Libertadores. Continúan Libertadores, Deportivo Independiente Medellín. Cántelo, Larry.
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1: Bueno, en este tramo, si se hace figura, Eder Chaus comienza a exigirle un poco más Estudiantes de La Plata.
0: Cuatro pelotas determinantes de Eder Chaus, sobre todo esa última, el cabezazo de Santiago Núñez. Es que no fue inclusive frontal, se tuvo que elevar casi que sobre entre el travesaño y el larguero. Tuvo que venir Eder Chaus a exigirse. O sea, pelota, le digo, Eder Chaus ahí es para vender al exterior, porque qué jugadota, como para el convenio de Copa Libertadores, de las jugadas más claras, esa, por ejemplo, de Eder Chaus.
1: Una excelente volada al ángulo, la verdad, notable cómo alcanzó a sacar esa pelota Eder Chaus. Se viene el Deportivo Independiente Medellín, propone por izquierda, se le acabó la cancha a Fábara, la buscaba sobre la izquierda, se le acabó la cancha, no pasa nada. Vamos en 33 minutos de la parte complementaria. Mañana estaremos pendientes de Independiente Santa Fe. El Expreso Rojo visita Peñarol, partido de 7:30, a las 7 comenzamos el servicio. Esa hora también juega Corinthians frente a Platense. Tendremos a Jota Mantilla, Sebastián Heredia y a Carolina Castellano.
0: De Bruno Enrique para Flamengo. Flamengo 1, Cusco 0. Bruno Enrique marca entonces para Flamengo, que se dispara en la tabla de clasificación, 16 puntos. 16 para Flamengo, quedó líder, primero muy sobrado, y último Cusco con un punto.
1: Ataca el Deportivo Independiente Medellín. Bueno, en el caso de Deportes Tolima sigue empatado hasta ahora y está clasificándose. El Deportes Tolima también se le da continuidad en la Conmebol Libertadores de América. 0-0 sigue en la cancha crema.
0: 0-0 y gana Nacional de Uruguay. Tolima es segundo. Por ahora clasifican los colombianos Independiente Medellín y Tolima, segundos en el sorteo que será el viernes. El viernes a las 10 de la mañana, el sorteo en Paraguay.
1: En ese grupo sorprendió Coquimbo. Atención, el balón arriba, como sorprendió O'Higgins, hombre. La verdad no lo teníamos en la cuenta a O'Higgins y ha sorprendido. Al piso se va el arquero Eder Chaus. Queda en el piso, ganándose algunos segundos cuando marcamos el tiempo. Este es el tiempo de juego del fútbol de la FM. Ya estamos en conteo regresivo del campeonato mundial. Y en la FM somos mundial.
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1: Mañana estaremos en expectativa de Santa Fe y estaremos pendientes también de lo que pueda hacer Atlético Junior frente a Palmeiras el jueves a las 7:30. América Macará, crédito para Jefferson Piña, un relator de película, para Quique, el Quique de la gente, para Daniela Duarte y la parte comercial para Fran Parra, porque todo lo informa el fútbol de la FM. Sí, señor, esta es una muestra de lo que tendremos en el campeonato del mundo. Hemos recibido del juego entre Millonarios O'Higgins más. Estamos ahora con el doble compromiso entre Deportivo Independiente Medellín, Estudiantes de La Plata, Universitario Deportes, Deportes Tolima. Mañana, pendientes del grupo E, en el grupo E, Peñarol frente a Santa Fe y Corinthians frente a Platense. Y el jueves tendremos la señal de América.

0: el jugador por banda izquierda, el número 18, y el que ingresa entonces, el número 5, Luis Fernando Escorcia, el defensa central.
1: Mañana el partido de Junior es a las 5, ¿no? Junior con Palmeiras.
2: ¿Mañana o el jueves?
1: Jueves. Junior con Palmeiras y el partido de Cerro Porteño también. Estaremos muy pendientes de ese doble compromiso de Cerro Porteño con Sporting Cristal. A esta hora, ¿qué? Cerro es líder con 10 por encima de Palmeiras.
2: Sí, y ya clasificado. Ya clasificado Cerro, Palmeiras 8 puntos, Sporting 6. Y el farolito último, el último es Junior con 4.
1: Aquí estamos pendientes de toda la representación colombiana. Esa es la idea. En información del fútbol de la FM Fútbol. Ojo que ataca Estudiantes de La Plata. Cuidado, va buscando la pelota Guido Guido. Que aguantó, la va dejando hacia atrás a Mandarín, que abre por derecha, va a venir el centro, equivocado, fuera la pelota, lejos de la portería. Bueno, estaba proyectándose por derecha, Eric Besa le pegó muy mal a esa bola, y el esférico se va a la final, sigue pegándola así. 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
0: Y atención al cambio posicional con el ingreso de Luis Fernando Escorcia. Pasa Daniel Londoño a la lateral izquierda, el número 33, y Luis Fernando Escorcia a ser el central, acompañar a José Enrique Ortiz, los dos centrales en la sustitución del Medellín.
1: Hasta ahora, ¿no? Hasta ahora vamos a tener continuidad Copa Libertadores, pero puerta cerrada.
0: Cinco fechas, narrador de Colombia. ¿Sabe cuánto equivale la sanción de Independiente Medellín? $116,000, son como $40 millones.
1: Usted es muy bueno, buenísimo usted para la conversión. ¿Eh?
0: Sí, señor.
1: Dice Larry, ¿qué más?
6: Sí, vienen siendo casi 500 millones
0: de pesos. Perdón, casi 500 sí, millones de pesos. O sea, que 100, soy 110, tan buenísimo en la conversión, narrador de Colombia.
1: Entonces, ni tan bueno.
6: Le faltó los 100,000.
1: Ni tan bueno. Oiga, mucha platica, hombre. Mucha platica. ¡Hombre! 9:15 minutos por ahora. Lo más importante es ratificarse en Copa Libertadores en octavos de final. Deportivo Independiente Medellín 0, Estudiantes de La Plata 0. Y ya hemos jugado un altísimo tramo del partido. Ya estamos llegando a 40 minutos de la parte complementaria. 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
2: Segundo gol de Bruno Enrique, Flamengo 2, Cusco 0. Aumenta la cuenta el mismo jugador, Bruno Enrique, para el brasilero.
1: Ataca Estudiantes, cuidado, hombre, el piso. La pelota se le enredó con un defensor cuando llegaba precisamente a definir el número 32. Miquel Amundaraín llegó desde atrás y se salvó el Deportivo Independiente Medellín. Ojo, y en un momento clave del partido.
0: Y al César lo que es del César. Efectiva la cortina que le termina haciendo José Ortiz al jugador de Estudiantes de La Plata. Creo que es a Guido Carrillo el que finalmente le termina haciendo la cortina.
2: Mondaraín,
0: sí señor. El jugador número 32. Y ahí le perdió toda la posibilidad de rematar a puerta. Buena cortina de José Ortiz. Aguanta con todo Medellín en zona defensiva.
1: Atención, vamos entrando a la recta final de este partido. Marcamos el tiempo de juego, el tiempo del fútbol de la FM. ...41 de la parte complementaria, o sea que estamos en 86... y en 86 no ha podido Estudiantes de La Plata, que lo único que le sirve es ganarle al Deportivo Independiente Medellín. El empate deja al Deportivo Independiente Medellín en continuidad, en carrera, en la CONMEBOL Libertadores América, en octavos de final de la Copa Libertadores. Buena cosa estar en Copa Libertadores. El balón por izquierda, atacando sobre el final, Estudiantes buscando los últimos chances. El balón a la final, nada, se pierde para servicio de puerta, y esa pelota es del poderoso de la montaña.
0: Ya hay más desespero en Estudiantes que claridad.

0: en su juego, si no lo había tenido en los minutos anteriores con todo el dominio, el control de la pelota, ya es un ataque confuso, con desespero, sin mucha claridad en el último tercio, ya es más el desespero del local.
1: Le cuento que con este resultado se está quedando en Suramericana Estudiantes. Yo no sé si aguanten al técnico Alexander de Jesús Medina. Los argentinos buscaban por lo menos acompañar en este grupo a Flamengo de Brasil. Se fue Benedetti, se fue Piovi.
2: Sí. Ingresan 7 y 22, José Sosa, el número 7, y Alexis Castro, el número 22. Castro el 22 y... el otro es entonces José Sosa, número 7.
1: Atención Colombia, el partido está empatado, ya estamos en la recta final. Y con el 0-0 Deportivo Independiente Medellín queda segundo del grupo. Y al quedar segundo del grupo detrás de Flamengo, continúa la Conmebol Libertadores de América. Vamos a ver qué pasa en las últimas jugadas del partido. Todo lo informa el fútbol de la FM, calentando ya el conteo regresivo que le dice Larry.
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1: Sneijder Mena envía una pelota a la final para tiro de esquina y tiro de esquina a favor de Estudiantes.
0: Es el séptimo para Estudiantes, ya son 13 en este partido, marcas individuales por parte del Medellín.
1: Viene Aguirre a pegarle a esa pelota, el balón en rechazo quedó ahí. Remate abajo y se pierde, se va a la final sin puntería. Le quedó el esférico a José Sosa y así es la cosa. Se pierde, se va a la final. Deportivo Independiente Medellín 0-0. Está sacando el empate en cancha de Estudiantes, en la cancha del Pincha Rata, y se queda en Copa Libertadores hasta ahora. Vamos al minuto 44. De las dos cosas, Medellín con orden por momento en zona defensiva, gran trabajo de Derichaus, y el Estudiantes realmente poco claro a la hora de la contundencia.
0: Esa es la mejor conclusión, narrador de Colombia. Se juntan, se mezclan los tres aspectos. Un Independiente Medellín que ha estado atento, riguroso en defensa, y también ha tenido al frente un equipo como Estudiantes, poco ofensivo, poco productivo, mejor, porque sí lo busca, pero es poco efectivo Estudiantes de la
1: Y en su estadio, no sé qué estará pensando la Brujita Verón. Vamos marcando ya, ya llegamos a 45, ya llegamos a 45 minutos, atención a la reposición, marcamos el tiempo de juego, del fútbol de la FM Fútbol, pasión en cada palabra, emoción en cada jugada, vive, siente, goza, disfruta nuestra pasión por la Conmebol Libertadores.
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1: Dieron 7 minutos, qué barbaridad.
0: 7 de reposición, bueno, y se perdieron con la atención de Derchaus. Las caídas permanentes, ataca Estudiantes.
1: El golpe de cabeza, la bola se va a la final. Leiser Llaverra atento. Envía para el tiro de esquina. A favor de Estudiantes de La Plata.
0: Se va a ir con todo, me imagino, en estos 7 minutos. Estudiantes, es el octavo para el local.
1: El balón arriba, cuidado, golpe de cabeza, otro cabezazo. Y la metió Estudiantes. A ver si se levantó el banderín. Me parece que lo invalidan. Señoras y señores, la metió Estudiantes. Estaba adelantado a Montaraín a la hora del cabezazo.
0: Pero de revisión, Jorge, le cuento. De revisión. Si está adelantado. Bueno, ya de inmediato lo definió el central, le dijo.
2: Sí.
0: Validó el asistente y el central también.
2: Sí.
0: Inválida. Pero muy finito, le cuento. Muy finita la acción. El gol que se va, la acción de gol que se va al fondo de la red, le están hablando del VAR.
2: Sí, le están hablando. Lucas Paquetá marca el tercero para Flamengo. Lucas Paquetá, 3-0 gana Flamengo. Definido, y aquí por ahora 0-0. Se mantiene fuera de lugar.
5: Sí, se mantiene.
1: Creo que lo va a invalidar. Pero le siguen hablando.
5: Sí, se mantiene con el brazo arriba.
1: Y es un momento, pero de aquellos.
5: Sabe que no lo veo en posición ilícita. No lo veo.
2: Creo que lo van a habilitar.
5: Creo que lo termina, lo está habilitando.
2: Leiser.
5: ¿Es el Leiser? Sí, creo que Leiser es el que lo termina habilitando.
2: O Hagen, a ver quién es el que lo habilita.
1: Oh. Suspenso. El chequeo de esta jugada de gol de Estudiantes. En principio se marcó fuera de lugar. A ver si se sostiene en el fuera de lugar.
5: Lo revisan en el VAR. Ulises Mereles y Héctor Balbuena son los que están en el VAR. Lo va a ir a mitad. Gol de Estudiantes.
1: Dio el gol. Atención, que dio el gol de Estudiantes. Atención. Decisión final. Gol de Estudiantes de La Plata. Gol de Estudiantes. Ya sobre el final. En principio fuera de lugar. Se consulta, lo llaman. Se revisa. Y se da el gol de Estudiantes de La Plata. En 2 minutos de la reposición de 7. Creo que a Mondragón el que llega. Mikel Amondaraín para el golpe de cabeza. Es el hombre que le estaban cuestionando la posición en primera instancia. El golpe de cabeza de Alexis Castro, el 22. Amondaraín, qué cosa. Golpe de cabeza y dice que está habilitado. Dice que está habilitado y es gol de Estudiantes de La Plata. Celebración del pinche rata. Y por supuesto, golpe para el Deportivo Independiente Medellín ya sobre el cierre.
5: Es un golpe duro, contundente en todos los aspectos. En lo económico, en lo emocional para el equipo. A la altura ya del partido. Después de haber sacado, estaba sacando el empate, estaba sacando el resultado. Pero lo habíamos dicho desde hace mucho rato. Le entregó la pelota al rival todo el partido. Y le generó todas las posibilidades. Era poco efectivo este equipo de Estudiantes hasta que encontró o el error o la desatención defensiva. Aquí se equivocó Medellín, por ejemplo, en la referencia de Mikel Amondaraín para el 1-0. Y está clasificando a Estudiantes y mandando a Medellín a la Suramericana.
1: Lo que pasa es que en esa jugada, Johnny, usted no tiene nada que ver si habilita o no lo habilita. Usted va a lo que va. Para no permitir el cabezazo de Mikel Jesús Amondaraín. Es el hombre que marca. Todavía queda tiempo, vamos a ver qué sucede. Relatamos estos últimos minutos. El esférico del Deportivo Independiente Medellín, largo borde del área, golpe de cabeza, la saca Estudiantes, cayó sobre la izquierda. Allí en Santiago que invita a la marca, se mueve por la zurda, marca Estudiantes. Estudiantes que saca esa pelota, ahora se defiende con todo. Estudiantes de La Plata, hombre, ya sobre el final. Estamos mirando el cronómetro, vamos casi en 5 minutos, tendrán que dar reposición.
5: Menos otros 2-3 minutos, porque en la acción, en la revisión del gol, se fueron tranquilamente 2 minutos, en un momento en que ya Medellín tenía más cercana a la Libertadores que la Suramericana, y aquí se le está escapando la posibilidad. $1.250.000 significa clasificar en Copa Libertadores.
1: Esto no ha terminado. Esto no ha terminado, fuerza. Marcamos el tiempo de juego, tiempo de juego, tiempo de juego en el fútbol de la FM. Vamos a 6 de los 7. Leiser Chaverra, que la va a tirar allá a la olla. A ver qué pasa. Para el golpe de cabeza, la va sacando Estudiantes de La Plata. Recuperaba la media cancha con falta. Vuelve a quedar para el Deportivo Independiente Medellín, que trabaja por el empate, buscando la pelota al Deportivo Independiente. Falta, le marcaron mano al hombre que intentaba por el centro para el Deportivo Independiente Medellín. Atención, se va a terminar el partido. Atención, golpe duro sobre el final para el Deportivo Independiente Medellín, que había jugado al filo de la cornisa. A ver qué pasa con Deportes Tolima Universitario.
2: Clasificó Tolima a la Copa Libertadores. Ha terminado 0-0. Clasificó Tolima segundo Tolima con 8 puntos, independiente de la victoria de Nacional, que está ganando frente a Coquimbo y Tolima a la Copa Libertadores.
1: Doble cabezazo en Estudiante. Alexis Castro, que recién llegó, y Mikel Amondaraín, que es el que viene carburando por acá para el golpe de cabeza. Vamos consumiendo los últimos segundos. Vamos a mirar cuánto le van a dar, cuánto le van a dar. Estamos en el fútbol de la FM. Atención, esto se mueve de la siguiente manera. Pasa a Suramericana Deportivo Independiente de Medellín por ahora.
2: Tengo 16 puntos, primero clasificado, segundo Estudiantes con 9 puntos. A Copa, a repechaje de Copa Suramericana, Medellín tercero con 7.
1: Se cumplen los 7 minutos, por supuesto. Algo más por jugar, porque hubo que revisar esa jugada de gol por parte de Estudiantes de La Plata.
5: Que fue a los 90 más 3, 90 más 3 en la reposición, en la acción de tiro de esquina, el doble cabezazo para Mikel Amondaraín, que le está dando el triunfo a Estudiantes de La Plata, y ya el tiempo corre en contra Independiente Medellín.
1: Y en cualquier momento el árbitro puede terminar, y en cualquier momento lo termina, y evidentemente lo termina de una vez. Levanta el brazo Juan Benítez de Paraguay, señala punto medio, se queda en Copa Libertadores Estudiantes de La Plata. A Suramericana, el Deportivo Independiente Medellín, que estuvo jugando al filo de la cornisa, al filo, al filo, al filo, y siempre será peligroso. Y evidentemente sobre el final llegó una jugada discutida, que si estaba habilitado, que no estaba habilitado, que primero se marcó fuera de lugar y después consulta al VAR el chequeo de la acción y decisión final, gol de Ril, gol de Estudiantes de La Plata, gol de Amondaraín, y clasifica el pincha rata sobre el final. Continúa en Copa Libertadores América, detrás de Flamengo y el tercero Deportivo Independiente Medellín, a Suramericana, a Suramericana.
2: De una de las viejas fórmulas.
1: Están revisando, mostrándolo del VAR.
2: Sí, está habilitado.
1: ¿Cómo la ven?
5: Habilitado.
2: Habilitado.
5: No habilitado, Jorge.
2: Totalmente habilitado, claro.
5: Bueno, lo primero, ya viendo en la repetición, resbala Luis Fernando Escorcia, que es el que tenía la referencia de la acción del primer cabezazo. Y luego el que tenía la marca, se le suelta la referencia a Daniel Londoño. Doble cabezazo, incómodo. Cabecea Mikel Amondaraín, número 32. Y hay que decirlo, con poco ganó Estudiantes, porque Estudiantes lo hizo todo desde la tenencia, el control de la pelota, pero en exigencia al arco, había sido un partido que Medellín lo había controlado. Lo que pasa es que se defendió mucho tiempo Medellín sin la pelota, y eso es fatal, eso es un riesgo altísimo frente a un equipo que en cualquier momento o venía el error o de la desatención, y por eso le sacan y le cobran la factura al Medellín.
1: Y estamos hablando de una jugada ya en el tiempo de reposición. Atención, primero el golpe de cabeza de Alexis Castro y después Amondaraín en el segundo sector. Dicen que dos cabezazos dentro del área generalmente sáquela.
2: Eso iba a decir.
1: Había que buscar era la posición de Amondaraín.
2: No, está habilitado totalmente. El 5 lo habilita. El número 5 lo habilita.
5: Escorcia, Luis Fernández Escorcia, que es el que resbala.
2: Totalmente, o sea, habilitado.
1: Escorcia.
2: Sí, totalmente habilitado. O sea, no hay nada que hacer. Totalmente habilitado. Resbala y tiene la pierna. Y la pierna está por delante del jugador de Estudiantes de La Plata, que era una vieja fórmula justamente de Estudiantes. Yo, cuando Juan Subeldía, que decía que doble cabezazo en el área es medio gol.
1: Bueno, señoras y señores, qué final. Qué final, claro que nos quedan muchas reflexiones. Bueno, en esto pasa generalmente. Si usted saca el resultado, perfecto.
2: Claro. Más que jugar siempre al filo del cuchillo, al filo de la cuchillita. Sí, sí, es muy. Sí, sí. Esa teoría pues la tengo yo. No se defiende tanto porque ahí no puede pasar una equivocación. Un resbalón. Ay, aquí me faltaba ese. Un resbalón. Se resbaló Escorcia, listo, chao. Un resbalón. Se equivoca el árbitro, una mano, un autogol.
5: No, es que sencillo, Bambino.
2: Me faltaba Medellín, esa, el resbalón.
5: Medellín en el partido, el control del juego siempre lo tuvo Estudiantes. Medellín no pudo controlar la pelota. Todas las acciones las manejó Estudiantes de La Plata.
1: Y todo eso se dijo a lo largo y ancho de la transmisión. Es más, llevamos la cuenta de las veces que el Deportivo Independiente Medellín le había llegado a Muslera. Le dijo, Bambino, Muslera debe tener mucho frío.
2: Sí, esto no le llegaba. Ni un remate a puerta quiero
5: pero,
2: de Muslera.
5: Pero para claridad, más que los remates a puerta, porque también es válido, usted también se defiende atacando al rival. pero más que exigirle a Muslera, al menos tenga la pelota. Usted se puede defender manejando, controlando los tiempos, circule con el balón, pero es que Medellín ni siquiera logró ir a ganar 3-4 jugadas seguidas.
2: Una cosita arriba, pues también.
1: Lo que pasa es que hay forma, ¿no? Hay formas de formas. Porque, por ejemplo, si usted con el empate, usted puede buscar un gol y le sube el listón. Pero estaba haciendo la tarea, estaba cumpliendo con el 0-0 y seguramente estuviéramos diciendo una cosa distinta si no se mete esta pelota sobre el fin. Así es. Bueno, mañana estaremos pendientes de Santa Fe. Peñarol, Santa Fe. Comenzaremos servicio 7 de la noche, 7:30 el partido. Y a esa hora estará jugando Corinthians frente a Platense. ¿Cómo está la situación de ese grupo?
2: Santa Fe es tercero con 5 puntos. Le toca ganar de visitante. Porque Platense es segundo con 7.
1: Y Peñarol, ¿sabe qué? Que Peñarol se está quedando
2: con 3.
1: En Suramericana. Y si gana, se queda en Libertadores.
2: Sí. Peñarol es el último, no es el último.
1: O sea, se está quedando sin nada.
2: Sin nada, sí.
1: Pero para salvar algo, debe ganar. Sí. Intentará ganar. Va a estar bien interesante el partido. Reiteramos, jueves estaremos pendientes de la actuación de Atlético Junior frente a Palmeiras. En el grupo donde está Cerro Porteño en el primer lugar. Y el jueves también estaremos pendientes de Macará frente al América. O América Macará. Partido en el Pascual Guerrero. Con toda la información del fútbol de la FM. Y el sábado, ni hablar, estamos hablando de la final de la Liga de Campeones. Sí, señor. Entre París Saint-Germain y Arsenal. En Budapest, Hungría. En el Puskás Arena. A través de la FM, con todo nuestro dispositivo, estará Eduardo Luis, Juan Felipe, Nicolás, estará Sebastián Heredia, Guillo y toda la familia del fútbol FM. Señoras y señores, ha terminado el partido en La Plata. Marcador final. ¡Qué cosa! 1 para el Pincha Rata. 1 para Estudiantes de La Plata. Gol en reposición. 0 para el Deportivo Independiente Medellín.

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0: 3:03, 9:03, seguimos aquí en la FM Somos Mundial. Bueno, siguen las reacciones, don Cristian Solano,
1: sí,
0: de los no convocados. A mí me encantó la reacción de Rafael Santos Borré y habla de lo que es él como ser humano, como persona.
1: Sí.
0: Que seguramente el dolor está, que por dentro puede haber hasta rabia, lo que sea, pero se dio su lugar.
1: No, él, pues que yo recuerde, no ha tenido un escándalo o alguna complicación. Mire que él, cuando estuvo en River, se, como dirían en Argentina, se la bancó mucho tiempo porque él no era titular.
2: Sí, es verdad.
1: Él viene a debutar y a ganarse el puesto en un partido contra Atlético Tucumán, un 2-2.
2: Sí.
1: Donde aporta, creo que hace gol en ese partido y de ahí para allá, juiciosamente, porque acuérdate que él tenía que alternar o con Prato o con Escoco.
0: Él terminó siendo el goleador de la era.
1: Sí, Gallardo. Pero. Y él se la buscó y corría y metía, y entonces uno dice, pues. Pero él ha sabido llevar con estoicismo esta decepción. Pero entonces hay otros, empezando por Roger Martínez hace una semana, ¿no? Con el, bueno, hace unos días, de hecho, con los 50, que dijo, yo soy el goleador,
2: sí,
1: uno de los goleadores.
2: Innecesario lo de Roger.
1: Teniendo el talento para hacerlo. También se reporta que la pareja de Wilmar Barrios.
0: Después borraron ese posteo.
1: Sí. Había puesto tanto por decir, eres bueno y lo merecías, estuve y estaré siempre orgullosa de ti, el excelente rendimiento que tienes y de tu valentía. Que es otro de los nombres.
0: Pero
1: que
0: puso siempre unas rosquitas, ¿no fue?
1: Unas, exacto, es una cara.
2: No, está bien, no lo he visto.
0: Es una cara, sí. Lo que usted lee está perfecto.
2: Claro, hasta ahí sí. Yo dije, pero ¿cuál es el show? Es que sí, está bien.
1: Lo voy a mostrar y lo escribimos.
2: Exacto,
1: para la gente.
2: Exacto, ahí pensé, ¿no? Está todo tranquilo.
1: Pero
2: dice,
1: no. Ah, LPM.
0: Ay, espera que se me filtró una.
1: ¿Y LPM es qué?
3: La puta.
1: Claro. No, la.
0: Yo creo que lo que tenía que no decir era eso. Y
2: exacto,
0: decir,
2: la P.
1: Mando por decir LPM.
2: Exacto.
1: Carita roja, o sea, de rabia. Con la
0: callado,
1: boca cerrada y una rosquita.
0: Una dona.
1: ¿Cómo decir una dona?
0: Sí, pues
1: no quiero, digamos, interpretar
2: otras cosas
1: y que no entiendo los códigos. Y también Nelson de Osa. Pues este tampoco es muy críptico.
3: ¿Qué dijo de Oxes?
1: Y recuerdo, Oxes. 3 puntos, una fotico de él con el Betis. Dice: la Torre Eiffel no se construyó en un solo día y no habló de la Torre. Muy críptico, no lo entiendo, pero.
3: Y no hablo de Diego Latorre.
2: Eso está como, sí, está como cantonada en la famosa rueda de prensa esa de las gaviotas. Una frase que nadie entendió y puso a hablar a toda la prensa 20 años.
0: Y me escribe aquí un amigo, un abrazo para el Carlitos Moreno en Ciudad de México, y tiene toda la razón, dice.
2: Sí.
0: Por reacciones como la de Santos Borré, ya el cuerpo técnico tiene listo que si se cae un delantero, un volante ofensivo o algo.
2: Sí, claro, tiene que estar. Claro, sí, obvio.
1: Mire que de los, como dicen en Argentina, los que tiraron fruta en algún momento, Mohan Yojica.
2: Uy, sí.
1: Y Mohan Yojica igual fue.
3: Y con Jorge Córdoba también.
1: Sí, también.
3: Acuérdese que John Córdoba puso un
2: sí, él
3: post
2: se puso
3: que
2: bravo
3: decía
2: en Córdoba.
3: ¿Qué más hay que hacer para ser tenido en cuenta?
0: Pero sin grosería,
1: sí,
0: ¿no?
1: Sí.
3: Yo me acuerdo que reculada John Córdoba brava. Pero
2: sí.
3: Eso fue con Reinaldo Rueda.
2: Sí, ese man. Es que hubo varios, ¿no?
3: Sí.
2: Que hicieron pucherito, el Cucho.
1: El Cucho en algún momento
2: fuerte. Fuerte y bueno, mire, ahora está coronando un mundial. Está bien.
1: Esa es la vida, ¿no? Uno los entiende al final, tiene la frustración.
3: Hermano, yo creo que uno no pregunta cuándo lo ponen.
2: Exacto.
3: Y uno no
2: pregunta uno
3: cuándo
2: lo sacan. Exacto.
3: Porque si no preguntas por qué estoy, pues tampoco debes preguntar por qué no estoy.
0: Sobre todo el tema de las parejas.
1: Uh-huh.
0: O sea, porque de pronto uno no está de acuerdo.
1: Ah, las parejas de los jugadores, ya.
0: ¿Usted qué pensó?
1: No entendí.
0: No, de las parejas,
2: no,
0: porque mire
2: claro.
0: Que lo de William Barrio no ha dicho absolutamente nada.
3: Ah, no, pues dígale eso a Claudio Bravo.
0: Exacto.
3: Sí. Y a la selección chilena.
1: Es como mi mamá peleando con la gente que me insulta. Entonces sí. Me tocó decirle, señora, mira, gracias, pero.
2: Pero no,
1: ¿para
2: no, para pero que no se dé esa mala vida.
1: Sí,
2: exactamente.
1: Sí.
0: Oigan, a propósito de internas.
3: ¿Sí? ¿Por Twitter?
1: Por Instagram, por todo.
2: ¿En serio? Su mamá se.
3: No, es un crack, de verdad.
0: Eso es pura envidia, les pone así.
2: Ay, lo máximo, ¿no? Lo máximo.
0: Oiga,
2: a propósito
0: de internas y todo eso de equipos, ¿ustedes no se están viendo el documental de Netflix de la selección francesa del 2010?
2: Tengo pendiente
3: bus,
2: para verlo. Que no he tenido tiempo.
3: El bus.
0: Hermano.
2: Tremendo, ¿no?
0: Véanselo.
2: Como que es una locura, ¿no?
0: Solo les voy a decir con lo que empiezan diciendo, porque no es spoiler.
3: Ramón Domenech.
0: Los tipos que hicieron el documental empiezan diciendo: Raymond Domenech hizo un diario durante tantos años. Tuvimos acceso a él.
2: Listo, ya arranca el
0: documental. El documental es
2: lo mejor que uno pueda ver.
0: El diario de él.
2: Sí, buenísimo.
0: Hablando de
2: claro,
0: Samper.
2: Contrastado
0: hablando
2: con.
0: Hablando buenísimo. De Solano.
3: Y todo está muy relacionado a lo que pasó con Anelka.
2: Contrastado a lo que pasó. Exacto. Claro.
0: Hermano.
2: O sea, es un buen ejercicio entonces ver ese documental y ver otra vez el de Anelka.
0: Yo no he visto de Anelka.
2: Bueno, bueno, ahí usted va a tener las dos versiones de la historia.
0: ¿Está,
2: ¿no?,
0: dónde?
2: El de Anelka creo que está en Netflix, creo.
3: Pero es muy parecido. Y ¿sí? El de Anelka no ahonda tanto como este. Este está bueno.
0: ¿O sea, ya vio este?
3: Sí, ya.
2: Bueno, perdón.
1: Bueno,
3: pues igual, ya me di la
1: lo importante es la confianza.
2: Pues, ¿no?, cada quien.
1: Igual es un
2: mundial, hermano.
3: Lo bueno ya
0: pues llevo 8 meses ya.
3: Yo se estaba hablando. Pero lo
2: bueno, solo.
1: Yo abrió la puerta
2: ya sí, conociéndose.
0: Bueno, señor, sí. Llegó Andrés Torres, mire, feliz para.
2: Qué bueno, hombre.
1: Andrés.
0: ¿Qué más? Vamos a jugar mentiroso y dijo, yo voy a jugar mentiroso.
3: Eso. Ayer gané.
0: ¿Sí?
3: Ayer.
2: Sí, muy ayer. Bien.
0: Mentiroso.
2: Muy bien.
0: Dije 11 delanteros italianos.
2: Sí, gran performance.
0: Este man vivió en Italia.
2: Muy fácil. Gran performance.
0: Man vivió en Italia. Bueno.
3: Pero le ganó a Rueda.
2: No, pero Boca quedó campeón después de 11 años ganándole a San Martín de Tucumán y eso pues, no importa.
3: Sí, o sea. Saluda a Rueda que nos está oyendo en el carro.
0: Bueno, se conocen los campamentos base de todas las selecciones en la Copa del Mundo.
1: Solo le trae esta sección a Sebastián Heredia. Pregúnteme una selección.
3: Es que tengo la lista, pero sí.
1: Cabo Verde, vamos a ver, Cabo Verde.
0: El tipo solo vino a verme el trípode.
3: Bueno.
1: Tampa, Florida, ¿perdón? Waters Sportsplex.
2: Ahí se va a quedar
1: Curazao.
2: Cabo Verde.
1: Curazao, sí. Boca Ratón, Florida.
2: Bueno, no podía quedarse en otro lado. Pues claro. Curazao tenía que quedarse en Boca Ratón, es de lógica, claro, pero por supuesto.
1: Por ejemplo, Inglaterra, Kansas City, Missouri, sí, sí. Swap Soccer Village.
3: ¿Se le Argentina pararon? Va a estar ahí al lado de sí. Inglaterra.
1: España, Chattanooga, Tennessee, Baylor School. Sí.
3: Noruega,
1: a ver, la buscamos rápidamente.
3: En Greensboro.
1: Ah, vea, ahí está. Que la lista es tan extensa.
3: En Boston.
1: Francia también en Boston, en el Bentley University.
3: Arabia Saudita.
1: Ah, esa está muy buena, hermano.
3: En Austin, Texas.
1: En Austin Powers.
3: Irán
1: va, recordemos que cambió a México, ¿no? México, Tijuana.
3: En Tijuana.
0: Ah, ¿verdad?
2: Que ayer hablamos que era suavecito del
3: ambiente. Oye, Irak, párele bolas.
1: Arriba el nombre.
3: Centro Cholo Itzcuincle.
2: Ah, que es la casa de los cholos, ¿no?
1: Irak. Greenbrier, Virginia Occidental, Centro de Rendimiento Deportivo de Greenbrier.
3: Greenbrier County.
1: Ahí está.
3: ¿Dónde es Greenbrier
1: County? Jordania.
3: ¿Dónde está?
1: Brasil está en. A ver.
3: Brasil está
1: en
3: New Jersey.
0: En Dallas va a estar Argentina y va a estar.
3: No, Argentina está en Kansas City. Brasil va a estar en el Columbia Park Training Facility de New York, New Jersey.
0: En Florida está Portugal, que creo que es como West Palm Beach.
1: Ajá, sí.
3: Sí. En Palm Beach Gardens,
1: sí. Sudáfrica, en Pachuca.
2: Mire.
1: Universidad de Fútbol de
3: El Pachuca. Equipo de Senegal.
2: ¿Dónde se va a quedar?
3: En Rutgers University.
2: Sí.
3: En New York, New
2: Turquía,
3: Jersey.
2: ¿Turquía dónde va a quedar? Sí.
3: Turquía en Arizona Athletic Grounds.
1: En la mesa.
3: En la mesa Cundinamarca.
2: Ok, perfecto.
1: Vea, está Suecia, Dallas.
3: Ahí después del rancho de Jairo.
2: Apenas, perfecto.
3: Estados Unidos.
1: Sí, sí.
3: En el Great Park Sports Complex en Irving.
1: Claro. Uzbekistán en Atlanta.
3: ¿Dónde es Irving?
2: Ah, bueno, muy bien.
1: Irvine, California. Clara.
0: Bueno,
1: no. ¿Sí? O sea, ahí vino Irvine. Acá dice California.
3: Antes de decir California, listo, le creo. Y Uruguay.
1: Todo lo que necesita.
3: Masterclass de los uruguayos.
0: ¿Dónde?
3: En Cancún.
0: ¿Sí? Ah.
1: A Playa del Carmen, a ver.
0: Claro, ¿no? Pero ir a Cancún con Bielsa.
3: Mayacoa Training Center de Cancún.
2: De acuerdo.
0: Ir uno a Cancún con Bielsa, hermanos.
1: Mire, Bosnia en Sandy, Utah. Los hijos de Utah. Van a estar, que lo van a recibir muy bien.
2: Claro.
3: Utah, estado mormón.
2: Sí, señor.
3: Allá es prohibido darse besos en público.
0: ¿En Utah?
3: Sí. República del Congo. Cualquier muestra de afecto en público.
2: Sí, es.
3: En Houston. Mejor.
0: ¿En serio?
2: Sí. Sí, sus manes son bravos.
0: Bueno, lista de convocados de Panamá, porque no nos vamos a dar los 48.
1: No, era.
0: Se la pasa usted en un.
1: Anecdótico.
0: Sí, se la pasa, por favor, al señor ahí.
1: Bueno, a ver qué aquí hay de. Está difícil, ¿no? La lista de Panamá. Pero bueno, porteros Orlando Mosquera, Luis Mejía, César Zamudio.
2: El Luis Mejía es el de Nacional de Montevideo, ¿no?
1: Tiene defensas César Blackman.
2: Sí.
1: César el Hombre Negro. Jorge Gutiérrez, Amir Murillo, Fidel Escobar, Andrés Andrade, Edgardo Fariña, José Córdoba, Eric Davis, Giovanni Ramos, Roderick Miller. Está la lista de Tomás Cristian.
2: ¿Roderick Miller no estuvo en Nacional?
3: Sí.
2: ¿Cierto?
3: Sí.
1: Volantes, Aníbal Godoy, este que es la gran figura de Panamá, Adalberto Carrasquilla.
2: Sí.
3: Que estaban preocupados porque había salido lesionado y realmente era un tema solo muscular.
1: Carlos Harvey, Cristian Martínez, José Luis Rodríguez, el Puma.
2: El Puma, sí.
1: César Yanes, Joel Bárcenas.
3: José Rodríguez Zapatero.
1: Alberto Izquierdo, Azarías Londoño y delanteros Ismael Díaz, Cecilio Waterman.
2: Ah, claro, Waterman.
1: Sí, José señor. Fajardo y Tomás Rodríguez, la lista de Christensen.
2: Bueno,
1: un equipo poco,
2: equipo medio...
3: Waterman
2: medio...
3: se siente como pez en el agua.
1: Mire que, ¿cómo se llamaba el que estuvo en Millonarios? Welch. Él era selección y era titular. Claro. Sí. Después de la lesión.
3: Desde que Rueda dijo que se había montado en la Welch neta.
1: El, ¿a Welch no lo expulsan en la Copa América? ¿Un partido?
2: Sí, claro, lo expulsan en primera fase.
3: Salvaje, verdad.
2: Sí, ese era un criminal.
1: Que ahí, ya, era, con ahí Colombia. Ya se sabía que iba a ser jugador de Millonarios.
2: Claro, ya estaba
1: en la Copa América. Uy, ojo, este es jugador de Millonarios. ¡Pum, roja!
2: Sí, no, horrible. No, bueno. Y llegó acá y lo fracturaron. Sí, se fracturó en un partido contra Patriotas en Villavicencio. Y es el día que Falcao hace gol. Sí. En ese partido sale lesionado Welch.
1: Vea usted.
3: Se pinchó la Welch, neta.
1: Bueno, ¿cómo sigue continuando la novela Neymar? ¿Qué hizo?
4: Es que hay varias noticias alrededor de Neymar. Parece que no hay claridad en cuanto a qué le pasó.
3: Yo no sé si llevará a Neymar ahora.
4: Dicen que no va a disputar ni el partido contra Panamá, que es en el Maracaná, ni contra Egipto, que es en Estados Unidos. Lesión en la pantorrilla, que parecía un poco más seria.
3: Es que en Santos Curitiba, con todo el tema ese del cambio, que iba a entrar Robinho Jr. y que tenía que salir, era... ¿cómo se llama el lateral izquierdo de Santos? No es Molina, bueno.
1: Cosiño, sí.
3: Un argentino. Tenía que salir y terminó saliendo Neymar. Neymar realmente sí estaba lesionado. De la pantorrilla de la pierna derecha.
4: Mañana llegan a la... Mañana hay exámenes. Mañana empieza a llegar el grueso de Brasil. Y mañana, pues, te dictaminarán qué pasa con Neymar.
3: Ok.
4: Pero pues, los dos partidos puede que no esté. Y ya con Santos, pues...
3: Sí, Santos dijo que ya no lo iba a utilizar más.
2: Exacto.
1: Bueno, y para cerrar esta rondita, iremos a la primera pausa.
4: Señor.
1: Parte médico de Lionel Messi, parece que no es grave.
4: Sí, no, pues él salió con un golpe. Ya el Inter de Miami aclaró que no es nada grave, que requiere de reposo. Simplemente fue un golpe, una fatiga muscular la que tiene Lionel Messi, así que no hay preocupación pues en el campo argentino.
1: Bueno, perfecto, lo tendremos entonces listo a Messi para arrancar la Copa del Mundo. Hacemos una pausa aquí en la FM Somos Mundial, ya vamos a encender la Lorenzoneta.

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2: Bueno, 10 jugadores ya están a órdenes de Néstor Lorenzo. Se sumó ayer David Ospina, que hoy además estuvo en conferencia de prensa con los periodistas, y se sumó hoy Santiago Arias. 31 de mayo será el primer día, pase lo que pase mañana, en el que Néstor Lorenzo tenga a los 26 a su disposición.
3: Ok, perfecto.
2: ¿Por qué? Porque mañana es la final de la Conference League. Crystal Palace frente a el Rayo Vallecano. Si Crystal Palace es campeón, el equipo tiene programado un regreso a Inglaterra para una celebración.
4: Claro.
2: Y pues obviamente en eso están incluidos Jefferson Lerma y Daniel Muñoz. Si pierden, salen directamente a Bogotá, entonces podrían llegar el viernes. Entonces, de eso depende la totalidad del grupo, que serán los últimos dos en llegar. Ya seguirán trabajando, están en el hotel muy cerca ahí a Corferias.
3: Sí, a Corferias, ¿no?
2: Y están trabajando en la sede de la Federación Colombiana de Fútbol. Así que mañana tendremos actividad. Obviamente, pues hay actividad de Copa Libertadores, de Copa Suramericana, pero creo que todos los focos están en la final de la Conference League. Tengo mi corazón dividido.
3: No se le iba a decir, el presidente le iba a preguntar cuál sería.
2: Yo quiero mucho a Jefferson Lerma y a Daniel Muñoz,
4: pero
2: quiero más a la selección. Por eso quiero que el Rayo Vallecano gane, para que se vuelva.
3: Para que regresen pronto, y así usted también celebra, porque se le gusta el Rayo Vallecano.
2: Mi equipo, claro, es el Rayo Vallecano.
4: Pero, claro. O sea, ¿solo por la celebración?
2: Claro, es que si ganan, se demoran 2 días más.
3: Claro.
2: Si pierden, ya llegan a Bogotá.
4: Mentiroso. No va por eso, sino porque usted no quiere por eso que gane.
2: No, yo quiero que gane el Rayo Vallecano. Se lo merece ya. Después de tanto sufrimiento.
4: ¿Usted también quiere que gane el Rayo?
3: No, quiero que gane el Crystal Palace.
4: Yo también.
2: Ah, va a ser hermoso partido, ¿no?
4: Yo quiero que gane el...
5: Sí. Yo quiero que gane el fútbol.
3: Hostia, tipo, no te callas un poco la boca.
4: El arrona de los medios.
2: Qué manera de dañar la sección.
3: Uy,
2: si
3: la de verdad.
4: Ya terminamos la Lorenzo. Sí, la acabó la Lorenzo. Sí, no, la estrelló.
5: No.
4: Muy bien. Guillo GPT, hasta ahora, ¿nos va a hablar de qué? ¿De Marruecos?
5: Sí, señor. Selección de Marruecos.
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6: Salió la convocatoria de la selección de Marruecos, uno de los candidatos africanos a sorprender nuevamente. Bueno, en medio de esta polémica, si es campeón de África o no, al menos en el escritorio por ahora lo es, aunque sin lugar a dudas el que ganó en la cancha fue Senegal, pero hizo una gran Copa del Mundo siendo cuarto, el equipo que a más lejano ha llegado en África en una Copa del Mundo. Varias novedades y sorpresas en la convocatoria del técnico marroquí, Mohamed Oubi. Bueno, aunque realmente él es belga, pero de ascendencia marroquí, llegó por Walid Regragui, recuerdan, hace un par de meses, y es el llamado, o la ausencia mejor, de En-Nesyri, el delantero que pasó por el Sevilla, por el Fenerbahce, que fue figura en el último Mundial de Qatar, no está en esta convocatoria. Sí está Hakimi, obviamente, lateral derecho de 27 años del PSG, y la gran novedad, Ayoub Bouaddi, medio centro, para que le pongan mucha atención a este jugador del Lille, 18 años. Había una posibilidad de que Francia lo llamara, bueno, tantos jugadores que pueden estar en torno al fútbol francés, pero ha optado por jugar en Marruecos, tiene más opción ahí, jugador que varios equipos grandes siguen, PSG, Manchester United, entre otros, además de Brahim Díaz, que está en esta convocatoria, 26 años, el hombre del Real Madrid, Bilal El Khanous, es un mediocentro ofensivo del Stuttgart, Ismael Saibari del PSV Eindhoven, Abde fórmula ofensiva del Cucho Hernández en el Betis, 30 millones de euros su valoración. Chendine Dalby, extremo por derecha del Sunderland. Está Masraoui, que puede ser lateral derecho o zurdo o por izquierda, aunque él es diestro. Juega en el equipo inglés del Manchester, este jugador que estuvo en el Bayern Múnich. Nayef Aguert, el central del Marsella, será el bastión defensivo de este equipo. Y Bono, que nuevamente será el guardameta, ya sin Bono, una de las grandes figuras del último Mundial, 35 años, que juega en el Al Hilal. Recordemos que Marruecos va a jugar ante la selección de Noruega, partido amistoso, y después va a debutar ante Brasil el 12 de junio. Jugará ante Escocia y cerrará ante Haití. Los convocados de Marruecos.
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3: La fiesta del Mundial del 2026 también empieza a mostrar su lado más complejo, y es que esta vez la preocupación no está dentro de la cancha, sino en todo lo que rodea a la selección de la República Democrática del Congo y a sus aficionados a pocos días del arranque del torneo en Estados Unidos. La Federación Congoleña confirmó en las últimas horas que sus jugadores convocados permanecieron en Europa junto al cuerpo técnico, siguiendo algunos protocolos sanitarios especiales antes de viajar al Mundial. Una decisión preventiva que busca evitar cualquier inconveniente relacionado con el reciente brote del ébola que afecta algunas zonas de África Central. Pero mientras la selección intenta mantener la calma y enfocarse en netamente en lo deportivo, pues miles de hinchas viven una situación mucho más complicada, la verdad. Muchos aficionados congoleños que ya habían comprado entradas para acompañar a la selección, que ya tenían tiquetes, que ya estaba todo planeado básicamente para la Copa del Mundo, pues están teniendo enormes dificultades para conseguir la visa y para ingresar a territorio norteamericano, porque las restricciones impuestas por Estados Unidos se endurecieron después de que la Organización Mundial de la Salud pues reportara nuevos casos sospechosos de ébola entre la República Democrática del Congo y Uganda, lo que provocó controles migratorios mucho más estrictos para viajeros provenientes de dicha región. Y claro, pues el tiempo empieza a jugar aquí en contra un montón. El debut del Congo en el Mundial está cada vez más cerca. Recordemos que Congo es el rival de Colombia en fase de grupos, y la incertidumbre crece entre quienes soñaban con viajar para vivir el torneo desde las tribunas. Hay aficionados que, como ya lo había dicho, pagaron vuelos, hoteles, entradas, pero que todavía no saben si podrán entrar al país. La situación pues ya empieza a preocupar seriamente a la FIFA, que se encuentra monitoreando el tema muy de cerca y evalúa posibles escenarios. Entre ellos, la opción de reembolsos para quienes finalmente no puedan asistir a los partidos por las restricciones sanitarias. Es un tema delicado, muy delicado, porque pues la mezcla de salud pública, seguridad internacional y fútbol, justo en el evento deportivo más grande del planeta, empieza a hacer mucho ruido. Además, vuelve a poner sobre la mesa una discusión que seguramente acompañará parte del Mundial, y es cómo equilibrar la prevención sanitaria sin afectar a miles de aficionados que solo quieren ir a apoyar a su selección. Pues mientras tanto, en redes sociales ya aparecen mensajes de frustración de hinchas congoleños que sienten que el sueño mundialista se les está escapando, y algunos hablan incluso de discriminación, piden soluciones rápidas para poder viajar, pero por ahora pues nada está definido, y lo que seguramente, y parece el escenario más cerca, lo que seguramente va a pasar es que la FIFA va a devolver el dinero a estos hinchas de la República Democrática del Congo que ya adquirieron sus entradas. Así que, situación difícil, sí, la selección está bien, sí, el cuerpo técnico está bien, pero seguramente el Congo en esta edición del Mundial no va a tener aficionados en tribuna.
4: Gracias, Daniela. Don Cristian Solano.
5: Sí, señor.
4: Acaba de salir la lista de la selección anfitriona, una de las selecciones
6: anfitrionas de United States of America.
7: Una de las selecciones anfitrionas para el mundo, para la FIFA, la selección
5: anfitriona. La selección anfitriona.
4: Que en mi opinión puede ser la de mejor papel de las selecciones anfitrionas.
5: Tiene equipo. tiene equipo. Matt Turner, de los arqueros. Chris Brady, que tiene nombre de...
4: quarterback.
5: Sí, de quarterback.
6: Sí.
5: Matt Rhys, tres jugadores que juegan en la... arqueros que juegan en la MLS. A ver, de los destacados. Chris Richards, del Crystal Palace. Sí. Alex Freeman, de Villarreal. Mark McKenzie, del Toulouse. Sergiño Dest, bien, usted lo reseña, PSV Eindhoven, que él no tuvo... no le fue también en el Barcelona.
7: Weston McKennie,
5: sí señor, de la Juventus. Malik Tillman, de Leverkusen. Sí. Tim Weah.
4: Ah, correcto.
7: Timothy Weah.
5: Sí. De Marsella, delanteros. Pulisic.
7: Pulisic.
5: Que no tuvo una buena temporada con el Milan.
6: ¿Con quién era que estaba saliendo Pulisic? ¿Qué dijeron?
5: Decían que con Sidney Sweeney.
6: ¿Qué?
5: Sí, claro. Sí, pero la esposa... yo primero mi esposo.
7: Ah, exacto. Entonces no, retiro el aplauso.
6: Porque si no, Pulisic con tutti frutti, ¿oíste?
7: No, hermano, Pulisic llega más lesionado que...
6: No, ¿qué? Llega, pero fracturado.
5: Mire, Giovanni Reina, el Mönchengladbach.
6: Emocionalmente, por la esposa.
5: Ya. Alex Endejas del América, Florin Balogun del Mónaco, Ricardo sí. Pepi del Eindhoven y Aji Wright del Coventry City.
6: Pepi también juega bien.
4: Hay épocas en que siempre había un colombiano por ahí.
6: Siempre estaba un Llamosa, sí. Siempre había alguien.
7: Alejandro Bedoya.
6: Alejandro, ¿cómo se llamaba? El hijo de David Ferreira.
4: Ferreira, Javi, no. Pero perdóneme, estuvo en un mundial hace poco.
7: De apellido, claro. Es de apellido Ferreira.
6: Hombre,
4: el pelado Ferreira.
6: Ferreira,
4: claro.
7: Ay, ¿cómo es que se llamaba el hijo
6: de? ¿Cómo se llamaba?
4: Ay, no, de Tabaré Ramos.
5: Jesús Ramos.
4: Ramos, que tenía un peluqueado muy
6: uruguayo, ¿no?
5: Marcelo Balboa,
6: que era argentino.
5: Ascendencia argentina, claro.
4: Sí. Y tengo que decir que me gusta mucho la camiseta de Estados Unidos.
5: Es como la camiseta, es un homenaje a Diomedes Díaz. ¿Se acuerda? Una camiseta grandísima.
6: Súper grande. Sí.
5: Era un homenaje a Diomedes Díaz.
4: Está bonita.
5: Pero es homenaje a la del 94.
6: Sí, era una gran camiseta. Esa del 94,
7: Oiga, ¿yo me soñé o Pochettino deja de ser el técnico después de Estados Unidos?
6: Creo que deja de ser.
7: Sí, ¿cierto?
6: Sí, creo que deja de ser. Es que además no le ha ido tan bien. Es que es el problema, que no sé si haya mucha paciencia con Pochettino.
7: Es demasiado futbolero para...
6: Para Estados Unidos.
7: No, ese
6: man no
7: puede Estados Unidos necesita a Brady.
6: Sí,
7: todavía.
6: De acuerdo.
4: Klinsmann estuvo ahí. Mm-hmm. Por eso.
7: Montó un proyecto tremendo y les importa un cara.
6: Y nada, y era bueno.
7: Mano, en un país donde les da exactamente lo mismo.
5: Se va para allá.
7: Ganan, ¿no? Si pierden o empatan.
6: Ellos pudieran quitar los empates del fútbol.
7: Pero felices. Sin ningún problema.
6: Por eso, imagínense.
7: Bueno, ojalá les va bien. Exactamente pues. Lo mismo si pierden o ganan.
4: Pero de los tres anfitriones, para mí es el mejor. Sí, pero no le parece chévere si les va bien.
6: El más futbolero es México.
5: Pero tiene mejor equipo.
6: En donde tengo, también algunas, ¿no? Con México en términos de futbolero. O sea, entre los tres es el más futbolero. Pero he visto unas cosas en México que parece a veces más futbolero Estados Unidos.
7: Pero tiene mejor equipo.
4: Cosas de tipo de torneo.
6: ¿Cómo? No, de gente que dice, no sé qué, Chivas de Guadalajara es mejor que Boca. Cosas que ustedes dicen como, no pueden decir esta locura.
7: Pero dicen, es lo que hemos hablado siempre.
6: En México siempre
7: han tenido ese complejo de superioridad.
6: Creen que son mejores de lo que realmente son.
7: Voy a llegar a México con un espejo. Pues va a regalar a los periodistas mexicanos.
5: Ahora le falta insultar a Canadá.
6: Exactamente. Sí.
4: Lo invitan a fútbol picante.
7: Sí. Fútbol picante canadiense.
4: A que se den la jeta con los Sánchez.
7: Vea esta noticia. Qué pena que me metan su sección de noticias.
5: No, ya pasó. La noticia no
7: La selección favorita, esto con información de Cristian Solano. Eso, manita.
6: Arroba
7: Cristian Gadejo. Ajá. La selección favorita de Nicolás, la selección belga,
6: sí.
7: No pudo entrenar este martes en el Centro Nacional de Tbilisi, tal como estaba previsto debido a un gran incendio industrial que alteró los planes del equipo en la fase final de su preparación para el Mundial del 2026.
6: ¿Perdón?
7: El incendio se produjo en un almacén textil ubicado en La Rue de Filatou, en el centro del municipio de Tbilisi, y también afectó a los de Balón, Barbante Flamenco y Henao. Claro. No, Ricardo. Si bien no se registraron heridos, el alcalde local afirmó que se detectaron partículas.

0: De Bruyne tiene 34 años.
1: Lukaku seguro también.
0: Lukaku tiene 33 años.
2: No, bueno, y más si se come todos los que se comió.
1: Uy, bueno, perdón. Digestado. Muy parecido a Diego Erazo.
0: ¿Cierto?
3: Lukaku Erazo.
0: Sí.
1: Muy parecido, tiene cositas.
0: Tiene cositas de Lukaku. De
1: Vea, venga, miramos quién está más por ahí. Está, bueno, Trossard yo creo que aguanta.
3: Claro, pero no ha llegado,
1: Witzel,
0: ¿no? Witzel, 37 años tiene Witzel.
1: Timothy Castañe.
0: ¿Cuántos años tiene Castañe?
1: Este man debe estar pasado a los 30, porque lo recuerdo.
0: Porque me acuerdo que Witzel sí creo que es el más veterano de ese equipo, tiene 37.
1: 30 años tiene Castañe.
0: Bueno,
2: no, cómo habría sido de lindo si en los 80s y 70s los futbolistas aguantaran lo que se aguanta hoy en día en términos de edad.
0: Una longevidad.
2: O sea,
0: Pelé
2: habría podido jugar
0: grande
2: hasta Argentina 78.
0: Sí, hubiera tenido la longevidad, y también depende cómo se cuidaban, pero.
2: Sí, no, claro.
0: Pero Maradona, la longevidad.
2: Porque Maradona, digamos, jugó Estados Unidos 94 con 34.
1: Si yo fuera Maradona.
0: Y bueno, la medicina también, los avances médicos.
2: Los avances médicos y todo. Pero fíjense que hoy en día usted dice
3: una rotura de ligamento cruzado, casi que lo retiraba el jugador.
0: ¿Sabes? Yo me acuerdo qué lesión había mucho en esa época. Meniscos.
2: Ah, sí.
0: Eso era como los ligamentos cruzados.
3: Hoy con una laparoscopia. No, nada más.
0: Exactamente. Claro. Ya un menisco, ya era usted más o menos. Este tipo se tiene que retirar del fútbol en 6 meses. Era algo así. Y no había tanto de ligamentos. Mm. No recuerdo muchas lesiones
1: Brandt,
0: de ligamentos.
1: ¿Qué lo retira?
0: Alejandro Brandt, una fractura en un partido en.
2: Si no, pero es de rodilla, ¿no?
0: Pero creo que hay factura. Creo que ¿sí? Es un golpe. Creo que es un partido contra Alianza Lima, puede ser, o contra Sao Paulo. En una Copa Libertadores.
2: Internacional, sí, es un partido.
0: Sí, es un partido internacional. Y ahí se va.
2: Ese sí que nos faltó verlo.
0: Por ejemplo, ese es uno de los que muchos hablan que era un verdadero crack del fútbol.
2: Sí.
0: Y que, evidentemente, por cuenta de que la medicina no ha tenido esos avances, pues no pudo tener una carrera tan limpia. Eso fue en el año 73,
2: sí,
0: que sufre esa lesión, porque Millonarios había sido, sí, 73, porque Millonarios había sido campeón en el 72, pero él juega hasta creo que el año 80, por ahí, algo así, o 79, porque él queda campeón con Millonarios en el 78, ya no siendo pues el jugador que deslumbró en algún momento.
2: Pero fíjese, antes.
0: Por eso el tipo estudia.
3: Paréntesis, perdón.
2: Señor.
3: Diego Novoa va a ser el arquero titular hoy con Millonarios.
0: Bien, bueno, estamos seguros.
2: Bueno.
3: No, pues digo, para la tranquilidad de ustedes tres.
0: Sí, bueno. No, yo quedé, mire.
1: Para lo que haya. No,
0: quedé para dormirme una siesta ahorita antes de los originales. Perfecto.
2: Bueno, momento de historias e histerias de la Copa del Mundo con don Nicolás Samper.
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0: Hablamos de los cambios, de esos cambios que han funcionado para bien o para mal, que han llegado por accidente, han llegado de manera planeada, ¿no? Es decir, como que el destino tiene mucho que ver con esa clase de decisiones. Y hablamos del Mundial del 90, de Argentina. Argentina juega con un equipo muy raro en el debut contra Camerún. Juega Néstor Lorenzo, que no era un tipo titular. De hecho, Néstor Lorenzo, ay, bueno, mañana les voy a traer esa historia porque es que, ¿cómo es el cuento? Néstor Lorenzo, en algún momento, en una gira que hace Argentina, creo que entra sin visa, una cosa así como Escocia, es una vaina rarísima. Y por ese gesto, como que Bilardo dice: o sea, si este man logró hacer esto, es porque merece estar en la selección, y lo lleva. Y juegan Cencini, era una defensa muy diferente a la del año 86, que se recitaba de memoria, que eran Brown, que se lesionó para el 90, Cuchufo y Ruggeri, el único sobreviviente de esa selección era Ruggeri, porque Cuchufo se ha lesionado, y bueno, Brown también. Entonces están Cencini, Fabri, que estaba en esos momentos en Racing Club, Lorenzo.
2: Fabri vino a la América.
0: Claro, en el año, sí, 92.
2: Como pelirrojo, ¿no
0: era? Sí, era Crespo, y que después juega en Boca con Oscar Córdoba y con otros jugadores.
2: Sí.
0: En ese Boca pre-Bianchi, él era el capitán de ese Boca. Juega José Horacio Basualdo. Era un equipo muy distinto al del año 86. Y pierden contra Camerún 1-0 con un gol de Oman Bijik, de François Oman Bijik, que se eleva por los aires, además que uno ve la foto y el tipo se eleva como 3 metros, le gana a Cencini el cabezazo, y Pumpido, que era el arquero titular de Argentina, que ha tenido una muy mala campaña con el Betis, termina siendo culpable de ese gol, porque la pelota le escurre entre las manos. Para el segundo juego, mire cómo es el destino, uh-huh. Argentina tiene que jugar contra la Unión Soviética y pasan dos cosas muy curiosas. La primera es un cabezazo.

0: caso de Oleg Protasov, que era un buen delantero que tenía la Unión Soviética, y Diego Maradona saca la pelota con su mano izquierda, la saca de la portería. Un minuto antes de esa jugada, que se llamó como la segunda mano de Dios, que no vio Erik Fredriksen, que era el árbitro, un pido sale a cortar un balón que había filtrado para Protasov, y se estrella con Julio Larticoechea, y se fractura tibia y peroné, un pido con ese golpe. Y entra Sergio Goicoechea muerto el miedo a ese. La primera acción que tiene Sergio Goicoechea en el Mundial del 90 es el córner, el cabezazo de Protasov y la mano de Maradona. Es la primera salvación que tiene Goicoechea. Nadie confiaba mucho en Goicoechea. En Argentina habían dicho que él tenía una lesión recurrente de hombro, pero la adjudicaban a una enfermedad terminal, no a una dolencia, sino se creó ahí como una leyenda medio fea con Goicoechea, porque el tipo era modelo además. Entonces asociaban mucho eso como a que hubiera tenido SIDA, decían en ese momento las malas lenguas. Cosa incomprobable, por supuesto, y que nunca fue verdad. Y Goicoechea, desde que empieza a tapar el arco, tiene muchos problemas en cortar los centros. Contra Rumania tiene muchísimos problemas, pero luego contra Brasil termina siendo figura. Contra Yugoslavia ataja dos penaltis en la definición de penaltis. Contra Italia ataja dos penaltis en la definición de penaltis. Y contra Alemania en la final, hasta ahí, digamos que Goicoechea es un tipo que logra llevar a Argentina a un lugar donde parecía imposible llegar. De hecho, el gol de Breme de penalti casi lo ataja. Y ahí es donde uno piensa, bueno, ¿y si hubiera atajado Pumpido todo ese Mundial, Argentina habría llegado tan lejos? Algo que nunca sabremos. Pero esos cambios son los
1: contra
0: que
1: Italia,
0: cambian para bien o para mal el destino.
1: ¿Contra
0: de
1: Italia
0: selección
1: lo tapa o lo botan?
0: Dos tapó. Uno a Roberto Donadoni y otro a Aldo Serena.
2: ¿El orina es contra Yugoslavia?
0: Contra Yugoslavia,
1: todos los días, pero contra
2: no, digo,
0: claro, por
2: la tanda de penales. La tanda de penales.
0: Por cábala, exacto, ataja contra Yugoslavia orina y ataja un penalti a Brenovic y a Hatzibejic, que había perdido un penalti contra Colombia, yo no sé por qué.
1: Y ahí lo bota Maradona.
0: Maradona lo bota, que lo tapa Ivkovic, exactamente. Esos cambios, pues mire qué curioso, son cambios que en este caso favorecieron a Argentina y determinaron un mejor lugar. ¿Qué hubiera pasado con Pumpido? No lo sabremos.
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4: Bueno, vamos a empezar Rueda, suave. Rueda
5: está desde el estadio.
4: Ah, ¿está conectado Rueda?
5: No
4: está conectado
5: todavía.
4: Ah, no, muchachos, sí, vamos a pasear. Vamos a ver, vamos a empezar
5: Andy
4: suave.
5: Vamos a empezar suave.
4: Andy, si quiere sumarse a este mentiroso. Vamos a hacer la primera ronda.
5: Me gusta que venir a la entrega con
1: Andy
5: actitud.
1: Siempre está vino a las 9:47 de la noche.
4: Entonces, le voy a, ¿sí sabe cómo se juega Andy?
6: No, pero ahí voy viendo. Yo me voy involucrando.
4: O sea, usted, yo le digo una categoría, digamos, futbolistas de la selección Colombia. Usted me dice, le puedo decir 5.
6: Ah, ya.
4: Y el que sigue intenta superar esa.
6: Ah, perfecto.
4: Hasta que haya alguien que usted dice, yo no le creo, mentiroso. Y esa persona tiene que decir el número de jugadores. Bueno, pasar suave. Futbolistas que han vestido la camiseta de la selección de los Estados Unidos. Sebastián Heredia.
1: Yo le puedo decir 6.
4: 6, dice. Torres.
5: 8.
4: 8.
6: ¿En los Estados Unidos?
4: Sí.
6: 5.
1: No, no, tiene que ser para más.
5: O decirle mentiroso a
1: o decir mentiroso
5: a Torres.
1: Yo los tengo
6: mentiroso
1: que
6: decir. A Torres.
1: 8.
4: 8, a ver.
1: Tabaré Ramos.
4: Sí.
1: Alexis Lalas.
4: Ajá.
1: Tony Meola.
4: Sí.
6: Ahí se va a colgar.
1: El hijo de Ferreira.
5: No, pero como
0: no, maestro, Ferreira. El nombre.
4: Nadie dice el hijo de Torres, y Andrés Torres.
5: Exacto.
1: Ferreira.
6: Ahí se está colgando ya.
4: Bueno, sí. Se la voy a valer.
1: Lo veo. Pulisic.
4: Sí.
6: Capitán
1: América.
6: Te faltan 3.
1: No, esperen. No,
4: hágale, sí,
6: no, pero tenemos hasta las 4, ¿no?
1: A rodar el tiempo, ¿no?
4: Sí.
1: A la
4: Reina.
6: Tarde, pero
4: Giovanni Reina, correcto.
1: Giovanni Reina.
4: Sí. Pero ha dicho Giovanni y Claudio, pero el señor lo valió.
1: Colombiano.
0: Sí, exacto.
1: Yo.
4: Tin, tin,
1: uno.
4: Dos.
0: ¿Yo? Chao.
1: Tres. Perdido.
4: Perdido.
1: Y Carlos siempre me sopla el que ya dije.
4: Sopló Pulisic. Ya lo soplé.
1: Carlos, ¿por qué no me
0: sopla? Sopla.
1: Sopló Pulisic.
4: ¿Por qué no me sopla? Vamos a incrementar el level.
0: Keller.
4: Y empieza Andrés Torres.
1: Listo.
4: Después Andrés Nieto. Usted tiene que decir un número mayor o mentiroso.
0: Siempre,
4: ¿listo?
0: Okay. Uno mayor siempre, Andy. Okay.
4: Futbolistas que han militado en la selección de Japón.
1: No, le puedo decir tres.
4: Tres, bueno. ¿Se puede decir más o retar al otro?
6: A ver.
4: No, no, diga usted.
0: ¿Cuántos, Andy?
6: No, no, yo sé. Entonces, yo no me acuerdo.
4: Bueno, vamos a darle el paso a Andy.
6: BTS. Ah, no, esos son coreanos, ¿no?
4: A ver,
0: BTS. Yo digo cinco.
4: Cinco.
1: Lo que me diga no lo voy a creer.
5: Mentiroso, Nicolás. Bueno. Así que no tengo otra.
0: Vamos con... empecemos con Inui. Ese extremo que jugó contra Colombia, que nos pegó un baile horrible. Vamos a decir Haraguchi, el volante que juega en el fútbol alemán. Vamos a decir Honda, el que cobraba
1: tiros libres.
0: Muy bueno. Sí. Vamos a decir Hidetoshi Nakata.
4: Claro. Hombre, Nakata, un histórico.
0: Vamos a decir Kawaguchi, uno de los arqueros históricos de Japón.
4: Está Shinji Kagawa.
0: También.
1: Estaba López.
0: López, sí, señor. Wagner López.
1: El arquero de ahora es de...
0: Está Suzuki.
1: De ascendencia...
0: Sí,
1: de
0: Suzuki.
4: Bueno, vamos a mencionar, vamos a poner el punto también creo un poquito no más
0: hay...
4: alto.
0: No, hasta llega...
1: Hay cinco, sí.
0: No, sí, no,
1: yo sabía que hizo qué onda.
4: Futbolistas que hayan militado...
1: ¿Para qué fuese
4: Kubo? Kubo. Atención, a Kubo. Futbolistas que hayan militado en el Manchester United y en su selección. Arranca Samper.
0: Yo puedo decir 10.
6: ¿10?
4: No. Opa.
6: Selección y...
4: A ver, Sebastián.
1: Yo puedo decir 12.
4: ¿Qué?
1: Mentiroso.
6: ¿12?
1: Fabián Barthez.
4: Sí, en Francia, claro.
0: Perfecto.
4: Qué bueno.
1: Harry Maguire.
4: Perfecto. Claro, señor. No lo convocaron a este mundial.
1: Solskjaer.
0: Perfecto.
4: Claro, con Noruega.
1: Paul Scholes.
0: Correcto.
1: Kane. El sí. Capitán Furia.
0: No, pero no, Kane no es.
1: No.
0: Chao.
1: Chao.
0: No, no es Kane.
1: King.
0: A King. Adiós. Fuera acá. Es que Kane.
1: No, pero le faltaron.
0: No,
1: pues Michael Carrick, Cristiano Ronaldo, David Beckham.
0: Pero era fácil, era sí, muy sí. Fácil.
1: Bueno,
0: pero
1: es que me quedé pensando en
0: porque trató de decir primero los jodidos y
1: sí, era fácil después
0: completar.
4: Vamos con otra categoría y vamos a hablar de
0: es que King. ¿Qué piedra le da uno eso, ¿no?
1: Roy King. Roy King eso, sí.
4: Hablemos
1: Capitán Furia, sí.
4: Ojo, atención a esta. Hablemos de atacantes que han vestido la camiseta de la selección de Portugal. Arranca Sebastián.
1: Yo le puedo dar 5.
6: 5. ¿Cuántos dice usted?
4: Atacantes, ojo.
1: ¿Atacantes portugueses? Mm.
4: 6.
6: Mentiroso.
0: Excelente.
6: Que me encanta.
1: Y el tono mentiroso.
0: Sí, me gustó.
1: Mentiroso.
6: Como de telenovela,
1: sí,
6: ¿no?
1: Sí. Paolo Futre.
4: Tiene razón.
1: Sí.
0: Es que era más bien 10, ¿no?
1: Pero atacantes. Es que está bien porque atacantes delantero o puede ser volante.
0: Era un 10.
4: Dejémosle media punta.
1: Pero vale, costa es atacante.
0: O sea, vale en medio.
1: O sea, Vitinha vale.
4: No, porque Vitinha es volante. No, no, tiene que ser atacante.
1: Pero Rui Costa.
0: Tiene que ser 9. Costa 10. Tiene que ser 9.
1: Cristiano.
4: 9 o extremo.
0: O extremo.
6: Dos, sí.
1: Cristiano.
0: Sí.
1: Núñez.
0: 2.
4: Sí.
0: Núñez, ¿cuál?
4: Cada vez que vota
1: Eusebio.
4: Como...
0: El cenizo Núñez. ¿Cuál Núñez?
1: Ay, no me acuerdo. No.
0: A cañarnos. Es que Núñez.
4: Son los apellidos.
0: Es que eso no
4: tiene Ecuador. Caicedo.
0: Sí, exacto. Poroso.
1: Sí, no, no.
4: Pero hay un Núñez o no hay un Núñez.
0: No hay, no existe.
6: No.
4: En Paraguay, Gamarra.
0: Exacto.
4: Saturnín. Cardoso. Bueno, ¿cuál dijo ya? Cristiano.
0: Cristiano.
1: Cristiano, ejemplo, Eusebio.
0: Sí,
4: claro que sí. Claro.
1: Rui Costa.
4: La pantera.
0: Pero Rui Costa.
4: Es que Rui Costa.
0: No, 9.
4: Pauleta. 9 o extremo.
0: Perfecto.
4: Pauleta,
0: sí.
1: Paolo Futre me dijo que no.
0: No, no, porque, vale. era armador, Paolo Futre.
6: Sí, medio campo.
4: Le están votando uno que acaba de salir de su equipo, de su club.
1: Nani.
0: Nani, bien. Nani, bien. Vale, se le vale, claro.
1: No hay uno que se llama Roberto. Algo, Roberto.
4: Mm.
1: Ah, Diogo Jota.
0: Diego Jota,
4: sí.
6: Ya listo, ¿no?
1: Bueno, sí.
0: Le falta uno.
4: Acá le votan uno que, le digo, acaba de retirarse. No de retirarse, sino dejar su club. Se va libre.
1: Fernández. Bruno Fernández, ¿no?
6: No, ese es el volante.
4: Volante.
1: Media punta, Bruno
4: Fernández. No, mentira. Sí. Que le
1: soplaron uno, Cuaresma.
4: Sí, señor. ¿Cuál Ricardo Cuaresma.
0: Gracias, Carlos.
6: Ah, bien, soplado y todo. Calito. Pero ahí se iba
0: Ricardo
6: jugando,
0: ¿no? No, pero porque es que...
4: No, faltado Rui Costa, Rafael Leao, Joao Félix.
0: Rui Barros.
4: Joao Félix,
0: del 86.
4: Joao Félix es extremo por izquierda.
0: Es extremo.
4: Bueno,
0: Leao es extremo.
4: Rafael Leao, sí.
0: Diga otro y comienzo yo. Porque
4: pero es que ya...
0: Gonzalo Ramos.
4: El último alcanzamos. El último. Entonces, vamos a hablar de volantes de la selección de Brasil.
6: De Brasil.
0: ¿Quién arranca?
4: Le puedo decir 8. Torres apostando duro, fuerte.
0: Andy.
6: Ah, tengo así yo. A ver, 5, ¿no?
4: No, tiene que ser más.
0: No, más, Andy, más.
6: Ah, mano.
4: Es que si 9 o mentiroso.
6: No, yo no llego.
0: Pasa. 10. 11.
4: Mentiroso. No, es que 12 no me sé.
0: Se va a acabar el programa. Vampeta, Dunga, Ronaldinho, Rivaldo.
4: Así.
0: Leonardo. H. Milson. Fernandinho.
4: No, H. Milson. Yo lo tengo más como central.
0: Central. No, pero tal. Pero Ed Milson.
4: ¿Y Leonardo también jugaba, después no jugó de lateral?
0: Pero jugaba de
6: es que Leonardo, yo le valí Leonardo que era lateral.
0: Pero jugaba
6: Leonardo jugó en PSG,
0: pero en, el
6: y
0: 90,
6: en Valencia en el 90, y en Milan de lateral.
0: Pero en el 94, ¿cómo jugó?
6: De lateral.
0: Pero digamos vale.
4: No.
0: Pero
4: digamos vale.
0: Sí. No.
4: No, porque en el 94 los laterales
6: eran. Le valgo Leonardo, blanco. Pero Ed Milson.
0: Ed Milson también jugó de volante.
4: Bueno, diga otro.
6: Era central.
0: Roberto
6: Garreta.
0: Pablo Conceizao.
6: Eso. Decide que sí puede.
0: Vampeta.
6: Ya lo dijo. Él fue el primero que dijo. Perdió. Perdió.
0: Raí.
4: Neymar.
6: Ya lo fácil.
4: Raí.
0: No, Neymar no lo había dicho.
4: Raí.
0: Zico.
4: Sócrates.
6: Falcao, bueno.
4: Rivaldo, Ronaldinho.
0: Hasta aquí la FM Somos Mundial. Mañana nos escuchamos a las 3 de la tarde, aquí mismo, en la FM, en nuestra aplicación RCN Radio y en nuestro canal de YouTube. Y a las 9.

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Muy buenas noches, bienvenidos una vez más aquí a su programa Mañana Será Otro Día de la FM, siempre contigo. Estaría diciendo, Diego, en estos momentos para mi comadre Eddie, con mucho gusto. Sí, para mi comadre Eddie, con mucho gusto. Muchas gracias a todos los oyentes que están ahí muy juiciosos, pendientes de esta cita habitual de lunes a viernes. Aquí estamos en su programa Mañana Será Otro Día con Diego Reyes y quien les habla, Eddie Riaño. Desde ya los invitamos a que nos escriban al 311-800-5652 y nos sigan a través de nuestra página oficial www.lafm.com.co y también descarguen la aplicación de RCN Radio, donde no solamente encuentran la FM, sino las más de 100 emisoras que tiene esta gran cadena y todo el contenido para ofrecerles a cada uno de ustedes. Gracias por estar ahí y desde ya iniciamos este espacio. Mañana será otro día.

A las 10 de la noche, 39 minutos, estamos escuchando Diomedes Díaz, tres canciones. Fue una canción que él lanzó en el año de 1977 y la historia narra el enamoramiento de Diomedes Díaz hacia Patricia Acosta, quien fue su primera esposa, y está inspirada en las serenatas que lo llevaban a enamorarla en esa ventana marroncita. Hoy lo estamos recordando y vamos a estar escuchando algunas de sus canciones que fueron éxito, ya que fue un cantante que ganó premio Latino Grammy, comenzó su carrera musical desde muy joven y pues obviamente fueron más de 36 álbumes y 300 éxitos vallenatos que dejó este gran intérprete que un día como hoy estaría cumpliendo años.

0: A las 10 de la noche, 40 minutos. Estas y más noticias usted puede actualizar a través de nuestra página oficial www.lafm.com.co. Grave accidente en la vía Tunja-Bogotá. Volcamiento de un bus deja un muerto en Tocancipá. El Deportivo Independiente Medellín quedó eliminado de la Copa Libertadores. Millonarios quedó eliminado de la Sudamericana, perdió como local. Revelan el video clave en el caso de Kevin Santiago Ángel, así habrían sacado un cuerpo en su maleta. Corte niega la detención domiciliaria a Karen Manrique y mantiene llamado a juicio a congresistas por el caso de la Unidad Nacional de Gestión de Desastres. En Bogotá, el Internacional FIN abrió su convocatoria para todos los jóvenes que estén interesados en participar en el sector audiovisual en esta convocatoria. Deuda pública del gobierno Petro estaría afectando a los emprendedores. El crecimiento de la deuda interna del gobierno ha elevado tasas de interés y ha aumentado la presión sobre empresas y consumidores. La primera jornada de elecciones presidenciales en el exterior estuvo marcada por largas filas y quejas por parte de los votantes.
1: ¡Ay, mujeres!
0: En diálogo con la FM, el coronel José Luis Bastidas, jefe del Departamento Conjunto de Operaciones de las Fuerzas Militares y director del Plan Democracia, entregó a don Juan Lozano y a todos los oyentes de la FM los detalles y el despliegue de las tropas con cara a las elecciones del próximo 31 de mayo.
2: Está con nosotros el coronel José Luis Bastidas, jefe del Departamento Conjunto de Operaciones de las Fuerzas Militares y director del Plan Democracia. Coronel Bastidas, gracias por estar con nosotros.
3: Don Juan, muy buenos días. Un saludo muy especial para usted, respetuoso como siempre, para toda la mesa, para todos los oyentes, y presento también un respetuoso saludo por parte del señor general Hugo Alejandro López Barreto, comandante general de las Fuerzas Militares de Colombia.
2: Muchas gracias, coronel Bastidas. Nos dicen que serán cerca de 228 mil integrantes de las Fuerzas Militares que estarán desplegados en el territorio nacional el día de elecciones.
3: Así es, don Juan, desde hace una semana, 228 mil hombres del Ejército, de la Armada, de la Fuerza Aeroespacial se encuentran ya en despliegue, en desplazamiento para, si Dios lo permite, el próximo sábado estar en los más de 5.400 puestos de votación asignados a las Fuerzas Militares y así garantizar las elecciones del próximo 31 de mayo.
2: ¿Cuáles son las particularidades de este Plan Democracia, coronel Bastidas?
3: Don Juan, pues la complejidad que vive en algunas áreas estratégicas de interés en nuestro país, de todos conocimiento, un especial interés, una especial atención por parte de todos los comandantes en el suroccidente del país por los últimos hechos ocurridos, el Catatumbo, el Bajo Cauca, Magdalena Medio, Chocó, el Guaviare, son áreas estratégicas que nuestro comandante general tiene una especial atención por el accionar delictivo de los grupos armados organizados. Pero con el despliegue que nosotros estamos haciendo, con las operaciones militares ofensivas que han dado unos resultados muy importantes durante los últimos días, estamos seguros que vamos a generar las condiciones de seguridad, no solamente en estas regiones, sino en todo el país, para que todos los colombianos puedan salir libre, tranquilamente, a ejercer su libre derecho al voto, Juan.
4: Coronel, con los buenos días, ¿qué zonas han identificado ustedes como las de mayor riesgo, las de más dificultad para mantener el orden público?
3: Como lo decía anteriormente, tenemos unas áreas estratégicas de interés que pues las hemos denominado así por varias situaciones que se han presentado, como mutaciones entregados, acciones terroristas como en el suroccidente del país, combates que hemos tenido en operaciones militares ofensivas que hemos tenido durante las últimas semanas. Y aquí, pues, únicamente, pues, lógicamente, resaltamos el suroccidente del país, los departamentos de Valle, Cauca, Nariño, el Catatumbo, que ha tenido situación especial allá, entre ustedes lo conocen, entre el ELN y el 33, el Bajo Cauca, el Magdalena Medio, el Chocó y el Guaviare. Son áreas especiales, áreas de un interés especial de la inteligencia, de las operaciones, pero pues igual les despliegues en todo el país y garantizaremos el cubrimiento de los pesos asignados y pues que todos los colombianos puedan salir libremente a votar.
5: Sí, coronel Bastidas, pero esas zonas en donde hay influencia de cultivos de uso ilícito y que cuando uno revisa los mapas están relacionadas con el aumento del crimen, con el aumento de homicidios, etcétera. Por ejemplo, Jamundí, varios municipios en Cauca en donde han crecido los cultivos ilícitos. Esas poblaciones campesinas que viven en esos entornos, ¿cómo van a hacer para votar libremente este domingo?
3: Como lo hicieron el 8 de marzo. Viendo la presencia física de los soldados de tierra, mar y aire, las fuerzas militares, en coordinación con la Policía Nacional. Esa es la estrategia, ese es el compromiso de nosotros, y como lo hicieron en las elecciones de Congreso, vamos a garantizar que los demás, más de 40 millones de colombianos que están habilitados para votar el próximo domingo, lo puedan hacer.
6: Coronel, buenos días, le saluda Valesca Alvarado. Quisiera preguntarle cómo está planeado el tema de las operaciones militares durante esta jornada electoral. ¿Van a continuar ustedes desarrollando estas diferentes operaciones como lo veíamos, por ejemplo, lo que sucedió este fin de semana en Briceño, en el departamento de Antioquia, o habrá un cese de esas operaciones mientras pasa esta jornada electoral?
3: Valesca, un saludo muy especial para ti. No, como tú lo dices, nosotros vamos a continuar con las operaciones militares ofensivas, como lo hemos venido haciendo. Hay un refuerzo especial de 126 mil hombres y mujeres de las fuerzas militares para el plan electoral, para un total de 228 mil. Pero las operaciones militares continúan en contra de los grupos armados organizados. Esto es parte de la estrategia para pues poder evitar que haya alguna situación que vaya en contra del desarrollo de mayo, Alex.
7: Sí, mire, coronel, ¿tienen ustedes, Darcy, me imagino, información de inteligencia que pueda hacer que se anticipen las fuerzas militares a cualquier tipo de desorden, atentado? Y digamos, no es solamente garantizar el tema de los electores, de que vayan libremente, de que no les pase nada, sino también el tema de los conteos, que es quizás el más sensible una vez terminen las votaciones.
3: Darcy, un saludo muy especial. Muchas gracias por la pregunta. Como usted lo dice, nosotros pues hemos hecho un planeamiento desde hace más de un año con la Registraduría, que es el actor principal de estas elecciones, con la Procuraduría, con la Defensoría del Pueblo, con la Misión de Observación Electoral y pues con toda la despliegue nosotros y la coordinación con la Policía Nacional. Nosotros estaremos asegurando la entrada de material electoral en algunos lugares del país. Hacemos acompañamiento de la llevada de material electoral a puntos de difícil acceso. Estaremos físicamente en los puestos de votación para que los jurados y los testigos electorales hagan su trabajo y posteriormente, una vez terminen los escrutinios, pues estaremos en el plan de seguridad que tenemos planeado para asegurar que material salga sin ningún inconveniente. Esa es la tarea, tal y cual como lo hicimos el 8 de marzo, como lo hemos hecho históricamente, y este compromiso con el pueblo colombiano, Darcy.
5: Coronel, y las amenazas y los homicidios que hemos visto en los últimos días a personas de las campañas, a un hombre de la campaña de Abelardo de la Espriella en el Meta y un concejal que denunció amenazas, que le llegó de hecho una bala con una amenaza muy puntual, un concejal en Yumbo, en el Valle, ¿cómo están protegiendo la vida de esas personas?
3: Bueno, la Dirección de Protección de la Policía Nacional y la Unidad Nacional de Protección, que somos encargados de físicamente establecer las medidas protectivas de acuerdo al nivel de riesgo de los candidatos y de algunos miembros de sus campañas, pues han evaluado estas situaciones. Al momento, pues puedo indicar que se han abierto más de 28 espoas con las líneas de investigación correspondiente por las informaciones y amenazas a los diferentes candidatos presidenciales. En los últimos hechos, pues que usted menciona, ya se abrió la línea de investigación para establecer qué fue lo que sucedió, quién está detrás de esas acciones, y hemos tenido permanente contacto con las campañas presidenciales por parte de la Dirección de Protección, la Unidad Nacional de Protección, y en territorio con nosotros. Nosotros hemos tenido al momento, después del 8 de marzo, más de 100 requerimientos de acompañamiento. Hemos utilizado más de 3.000 hombres y mujeres de las fuerzas militares para garantizar el proselitismo político de los diferentes candidatos. Y hasta el momento no hemos tenido ninguna novedad. Pero sí, la Policía Nacional está evaluando qué fue lo que sucedió y hay una investigación que pues estoy seguro que pronto dará los resultados que la opinión pública necesita.
8: Coronel, buenos días. Pues efectivamente le hago hincapié con la subregión norte del departamento de Antioquia, exactamente municipios como Ituango, Briceño, donde se mantiene los grupos armados y ahí hay gran alerta por parte de las autoridades. ¿Cuántos hombres del Ejército Nacional estarán desplegados en la subregión norte? ¿Cómo será el operativo para este próximo domingo? Porque esta es una subregión realmente muy afectada. Hay alerta precisamente por constreñimiento. Los grupos están amenazando a los mismos campesinos de votar por X persona.
3: Bueno, como usted lo dice, es una subregión de una alta complejidad. La séptima división del Ejército Nacional, con sus unidades orgánicas, tiene un despliegue operacional de más de 7.000 hombres que en este momento están asumiendo el dispositivo. Aparte de las operaciones militares que se están desarrollando, hemos tenido resultados muy importantes en la subregión en los últimos días, pero estamos adelantando el despliegue de las operaciones para poder precisamente mitigar qué tipo de cosas como las que usted dice que está haciendo los bandidos allá, pues no lo pueden hacer, y los pobladores de esta región se sientan tranquilamente respaldados por la fuerza pública para poder votar por la persona de su preferencia.
2: 7:17, pues estaremos muy, muy atentos a lo que ocurra en estos últimos días. Enorme la responsabilidad del Plan Democracia, de su director, el coronel Bastidas, a quien le agradecemos que haya estado con nosotros. Tengo tal vez solo una última pregunta, coronel. ¿Hay planes de contingencia preparados si, por ejemplo, alguna de las campañas decide no aceptar el resultado del conteo electoral y se generan disturbios o ataques?
3: Claro que sí, don Juan. El comandante general de las fuerzas militares ha estado reunido con la cúpula militar y policial, verificando los posibles escenarios después del resultado de las elecciones. Nosotros estamos verificando y preparando nuestras capacidades para protección de la fuerza en coordinación con la Policía Nacional. Pero es algo que permanentemente está en evaluación por parte de nuestros comandantes.
0: 10:53, aquí en la FM, siempre contigo, en su programa Mañana Será Otro Día. Es un agrado tener ya a nuestros oyentes aquí reportando sintonía. Nos dicen, Eddie, buena noche, encantado de escucharte. Hay un tema de Diomedes Díaz que se titula 26 de mayo. Sería agradable escucharlo precisamente hoy. Cordial saludo, Luis Enrique Quijano. Claro que sí, Luis Enrique. En un rato vamos a escuchar esas y muchas de las tantas canciones que hizo este artista, porque hay que verlo a él como artista, más no como persona, toda esa carrera y ese legado musical que él dejó para la música y el folclor vallenato. Aquí hay otro oyente que nos dice, hola, buenas noches, desde Cartagena me reporto, soy fiel oyente, en compañía de mi esposa Erlinda Beltrán, mi nombre es Adolfredo Casiani Zambrano, desde la heroica Cartagena de Indias. Ojalá este gran programa tuviese más duración. Bendiciones, gracias a ustedes, y es la intención siempre estar acompañándolos ahí noche a noche con Diego Reyes y quien les habla, Eddie Riaño, dándoles la mejor información, los mejores momentos que han pasado en un día como hoy y en el transcurso de la jornada aquí en la FM, siempre contigo. Nuevamente aquí hay otro oyente en el 311-856-52.
9: Sí, señorita, de las fuerzas militares. Adelante, eso es de Carmen.
10: Del Plan Democracia.
9: Buen programa.
10: Coronel Bastidas, gracias por estar con
9: nosotros. Sigue así con su programa, que va muy bien. Te felicito.
0: Pedro, muchas gracias ya a cada uno de los oyentes. Ahorita vamos a seguir escuchando la participación de nuestros oyentes aquí. Vamos ahora con nuestros compañeros Hernán Peláez y Martín de Francisco, que nos hablaron de toda esa parte futbolera, pero en el mercado europeo, que comienza a moverse, que esté aquí, que esté allá, que cómo vamos para acá, ya llegando la final de la Champions el próximo sábado.
11: Mira, dicen que Koundé es de Barcelona, ¿no?
12: Sí, el lateral derecho.
11: Un lateral. Francés. Bueno, te cuento que después del Mundial Barcelona no va a contar con él y ya tienen en capilla un jugador, ¿será de la Premier? Creo que sí, de la Premier. Entre otras cosas, Martín, a España en la Premier le aportaron, los ingleses, Cucurella, Porro, Merino, Zubimendi, el arquero Raya, que yo sepa, cinco, creo que sí. Fueron los jugadores
13: Merino
11: que aportan.
13: Merino que llega al límite, ¿no? Merino estuvo lesionado casi lo último, pero lo esperaron, Hernán. Es un jugador de una versatilidad tremenda, porque puede ser delantero o centrodelantero falso, que viene de atrás, o volante central. Es un jugador interesantísimo ese, Luis.
11: Te voy a dar un repaso, no táctico, un repaso de las novedades últimas de técnicos en la Italia. El Milán resolvió meterse la mano al bolsillo y dijo, vea, saco 22 millones de euros y los voy a repartir así. 9 para que el señor Allegri, el técnico, se vaya, 9 millones. Hay un señor Furiani, creo, que es el CEO, que dicen ustedes los gringos, a ese le van a dar 10. Y hay un tercero que le van a dar 3. Ya, está la plata para que se vayan. Correcto. Dicen que al Milán, Martín, hay un candidato español. ¿Lo pescas?
13: Ah, sí. Sí, Iraola, ¿no?
11: Ah, sí, señor. Andoni Iraola.
13: Iraola podría ser el hombre. Pero bueno, sí, Hernán, y ese Iglitar es uno que le van a dar 3 palos, ¿no?
11: Imagínate. Sí, también.
13: Oye, qué despilfarro, ¿cierto?
11: No, pues con tal de que vayan, tome, porque vayan.
13: Hernán, ¿eh? ¿Sabes quién suena para ser el lateral derecho en lugar de Koundé? Denzel Dumfries, el lateral derecho del Inter, que es neerlandés.
11: Sí, señor, yo lo tenía en la Premier.
13: Sí, señor, el lateral bien. Sería Dumfries.
11: Vuelvo a la Italia, a la Vecchia Italia. Ponele cuidado. El Lazio es noticia. Se va Sarri y llega Gattuso. No, Gattuso no. Llega Conte. Antonio Conte.
13: Pero espérate. Gattuso
11: Conte estaba en el Nápoles.
13: Pero Gattuso no llega al Lazio.
11: Ah, creo sí, Gattuso llega al Lazio. Tenés razón. Sí. Se va Sarri al Lazio. Llega Gattuso. Y Sarri va a hacerse cargo del Atalanta.
13: Y sonaba para el Napoli, pero ahora se metió el Atalanta que pues
11: se va a quedar con
13: Paladino
11: él.
13: Que ya no más.
11: Y Conte sigue pasando los días.
13: Conte ha sonado para la selección italiana, pero yo el creo mismo que hay... Conte dijo no, que él recomendaba era Pep Guardiola, que era el mejor.
11: ¿Ah, sí?
13: Que por favor lo llevaran, que ojalá. Sí.
11: Hola. Imagínate. Qué salto brusco. El Cali prescinde de Andrés Colorado, el volante. Sí.
13: Es que hay mucho volante de marca ahí, ¿oís? En la plantilla. El Cali va a buscar extremos y laterales.
11: ¿Y Estupiñán por qué no lo recuperan? Ah, es que se estuvo ahí.
13: Estuvo, pero no, él... Pues fíjate que Gamero en su momento quiso que se quedara, pero el jugador no arregló y llegó a Pasto y tremendo goleador, la rompió.
11: Es el goleador en este momento.
13: Claro.
11: Sí. Claro, faltando el partido de la final.
13: Estaban diciendo, Hernán, que a Bebelo Reynoso le iba a llevar Talleres otra vez, pero parece que va a cumplir el contrato hasta diciembre. Dice Dudamel que es fundamental el jugador para este segundo semestre. El protagonismo ahora, para que enarbole pues el garrote desde el medio campo.
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0: 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En la FM son las
1: 10:30. 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

11 de la noche, 10 minutos aquí en la FM, siempre contigo y nuestro programa Mañana Será Otro Día. Hoy 26 de mayo, como lo dice la canción del cacique de la Junta Diomedes Díaz. Ahí está Luis Enrique, la canción que usted deseaba escuchar del cacique, ahí está. Nos reporta sintonía, nos dice hola, buenas noches, reportando sintonía. Como cada noche, feliz descanso. Luis Fernando desde Pasto también nos dicen, hola, soy fan día a día y noche a noche de ustedes. Hacen la noche muy agradable. Saúl Giraldo, él es desde Estados Unidos. Gracias a todos los oyentes que se suman cada día, cada noche aquí al 311-856-52 y que nos siguen a través de nuestra página oficial www.lafm.com.co y a través de nuestra aplicación de RCN Radio, donde está el logo de la FM. Ahí no solamente pueden escuchar este programa, sino todos los programas que se emiten aquí en la FM, siempre contigo.

En esta canción, el cacique de la Junta, como fue bautizado artísticamente por Rafael Orozco, cuenta toda la historia que él pasó y como él cuenta paso a paso. Desde el 26 de mayo de 1957, cuando nació en San Juan del Cesar, La Guajira, y por eso le decían el cacique de la Junta, y en Valledupar falleció un 22 de diciembre del 2013. El cacique de la Junta fue conocido no solamente en este tipo de género, sino también como compositor. Como les decía inicialmente, tuvo más de 300 éxitos musicales y pues día a día fue marcando su historia con momentos difíciles y no tan agradables para muchas personas. Cuando el cacique falleció tenía 56 años. Les hablaba acerca de un accidente que se presentó en horas de la noche. Se registró en la vía nacional Tunja, Bogotá, en el sector de Los Manzanos, en el municipio de Tocancipá, luego del volcamiento de un bus de la empresa Concorde. De acuerdo con el reporte entregado por el Cuerpo de Bomberos Voluntarios de Tocancipá, al lugar llegaron unidades de emergencia con el apoyo de la Cruz Roja, la Defensa Civil, personal de concesión vial y ambulancias de la zona para atender a los afectados. Las autoridades informaron que en el bus viajaban 15 personas.

0: estar con nosotros en esta mañana de homenaje a la memoria y al legado de su padre.
1: Gracias a ustedes por este momento de grata recordación a la memoria de mi padre. Gracias por estar presente en este homenaje. Desde Valledupar le agradecemos con el corazón.
0: Lo llevamos en el alma, como en el alma lleva Colombia al maestro Escalona. ¿Cómo tienen previstas las actividades hoy? Eso entiendo había iniciado con la alborada en el Parque La Provincia.
1: Sí, desde la madrugada estamos los hijos, los herederos de Rafael Escalona rindiéndole culto a su memoria, recordándolo con esas canciones que hicieron grande el vallenato que hizo. Tarín. Ahí estuvimos cantando el cumpleaños feliz y cantándole sus canciones.
0: ¿Cuál era su canción favorita? La del maestro, que compuso tantas que todos los colombianos nos sabemos y cantamos, pero la de él, ¿cuál era la canción de su alma? Una o dos o tres, esas que estaban más cerquita de la esencia del maestro Escalona.
1: ¿Cuál era? Él nunca decía cuál era, porque él decía que las canciones eran unos hijos y que si tú mostrabas preferencia por un hijo, los demás se te resentían. Pero yo sé que la canción que le llegaba el alma a mi papá era Jaime Molina, indudablemente, indudablemente.
0: Aquí está Jaime Molina.
2: Jaime Molina, además, pues lo llenaba, digámoslo así, de mucha emoción esa amistad con el pintor Jaime Molina. Pero, Tarín, cuéntenos cómo es esa anécdota de su padre, que también le gustaba la pintura, pero que no pintó hasta que murió Jaime Molina, por respeto precisamente a su amigo.
1: Ellos en Patillal competían. Jaime Molina y Escalona se criaron en las sabanas de Patillal, escuchando los cuentos de la abuela, las narraciones. Por eso él se volvió compositor. Pero él también pintaba y pintaba muy bonito, pero Jaime Molina pintaba mejor que él. Entonces él dejó de pintar, dejó de brillar a su creatividad. Y él no pintaba porque pues le daba cosa con Jaime, porque Jaime era mejor pintor que él. Pero cuando murió Jaime Molina, él empezó a pintar y empezó a plasmar a nosotros. Yo tengo pinturas de él, de mi rostro, de Adaluz. A nosotros nos pintaba. Él pintaba muy bien, pero porque él y él desarrolló pues lo que fue la composición. Jaime Molina para mi papá fue algo muy importante. Jaime Molina, es que mi papá, a través de su canto, engrandeció a sus amigos, cogió esas personas de la cotidianidad, del pueblo, y los convirtió en unos personajes grandes. Una señora patillalera muy elegante, vestía de negro, el Tite Socarrás, el pobre Vigo, Urbanito Castro, Carmen Gómez, y entonces los convirtió en unos personajes que la gente de la élite bogotana venía aquí a la provincia a conocer los personajes de sus cantos.
0: 9:42, se está abriendo el año Escalona. ¿Qué viene en el año Escalona?
1: Nosotros tenemos muchas actividades. Eso, el año Escalona inició por Bogotá en el Teatro Colón con un conversatorio. Hoy en Valledupar también sus hijos, a través de la Fundación Rafael Calixto Escalona Martínez, tenemos un conversatorio cantado. Un conversatorio donde se contarán las anécdotas, lo que fue Escalona, porque Escalona también estuvo en la vida política. El departamento del Cesar también le debe gran parte a Rafael Escalona, que se tomó las rotativas de Bogotá, Punta de Caja, Guacharaca y Acordeón para convencer a los políticos bogotanos, a los políticos, a los del Congreso, que Valledupar y el Cesar, esta tierra se podría convertir en el departamento del Cesar. Entonces Escalona no solo incursionó en la música, en la cultura, también en la política, ayudó a crear el departamento de Cesar. Y estos grandes personajes hoy le rinden culto a su memoria.
2: Hay otra canción que quizá es de esas canciones, Darcy, que todos los colombianos nos sabemos y que tarareamos desde chiquitos, y es La Casa.

0: un digamos que pretexto más bien para conocer de su propia voz cómo es la historia de esta casa que tengo entendido, y usted nos corregirá, fue inspirada justo por el nacimiento de una de las hijas del maestro.
1: De mi hermana mayor, Ada Luz. Mi papá fue un papá consentidor, nos vendía fantasía, nos pechichaba, nos echaba cuentos. Y Ada Luz, a mi hermana, le hizo una casa en el aire para que no la molestara a nadie. A Rosa María, mi hermana, la que le siguió, le hizo un manantial para que se bañara, para que cuando los enamorados fueran a visitarla, sus huellas quedarían pintadas en las arenas del manantial. Y a mí me dijo, a ti no te voy a hacer canción, a ti te voy a poner ala para que te eleve todo lo alto que te permitan tus ansias, porque tú eres mi colibrí. Entonces a todos nos regaló fantasía, nos pechichaba con cuentos de hada.
2: Era maravilloso Rafael Escalona, tanto se le debe al maestro Escalona, tanto le debe el Caribe, tanto le debe Colombia, tanto le debe el vallenato. Estos eran unos minutos, Tarín, para recordar a tu padre, a quien mucho admiramos, mucho apreciamos, mucho quisimos, y para decir que su legado será eterno. Y como está abierto el Museo Escalona y como viene el año Escalona, sin duda tendremos muchas oportunidades para seguirnos deleitando con todas esas composiciones maravillosas, con esas letras, con esa poesía, con esa magia del maestro Rafael Escalona. Tairín, gracias.
1: Un abrazo grande y gracias por recordar a mi padre con tanto cariño.
2: Con inmenso cariño, con inmenso respeto y con inmensa admiración. Grande entre los grandes. 100 años de Rafael Escalona. Hoy, justamente, 26 de

0: 11 de la noche, 24 minutos. Seguimos aquí disfrutando de la música y el legado que dejó este artista, Diomedes Díaz. Ya escuchábamos la historia con la hija de también el maestro Rafael Escalona, que fue otro gran exponente de este folclore y de esta música vallenata. Esta canción que estamos escuchando se llama Todo es para ti. Es una de las canciones emblemáticas del folclore. Fue compuesta por el juglar Calixto Ochoa y lanzada al mercado el 13 de mayo de 1982 por el cacique de la Junta, Diomedes Díaz, junto al acordeonero Nicolás Colacho Mendoza, dándole el título a su éxito musical. Todo es para ti. Siguen nuestros oyentes reportando sintonía a través del 311-800-5652. Bonita noche, Eddie. Gracias por alegrar nuestras noches hoy con el legado de nuestro ídolo, Diomedes Díaz. Un gran abrazo desde la Ciudad Blanca. También un gran abrazo, Eddie. Gracias por la música que nos das desde Duitama. Todos estamos gozando con la música, con el legado artístico que dejó este hombre y que dejó también el maestro Rafael Escalona. 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Hoy en el noticiero de nuestro director Juan Lozano estuvo la periodista Claudia Palacio presentando su libro, abro comillas, Hola Mami, ¿qué hubo, mija?, cierro comillas. El libro más íntimo y personal que ha escrito. La obra es un homenaje a su madre María Teresa Giraldo, fallecida en mayo del 2025 tras padecer y sufrir de Alzheimer durante 13 años.
1: ¿Qué hubo, mija? Ese es el último libro que ha escrito esa gran periodista, esa gran colega nuestra que es Claudia Palacios. Y es un homenaje a su madre, María Teresa Giraldo, quien falleció el año pasado tras padecer Alzheimer durante 13 años. Claudia, gracias por estar con nosotros.
2: Ay, a ti, Juan, muchas gracias por abrir este espacio, sobre todo en esta semana tan convulsionada por la política, tener oportunidad de hablar otras cosas, te lo agradezco.
1: Lo hago no solo con mucho gusto, sino con mucha convicción, frente al interés que tiene para nuestros oyentes, Claudia. Cada vez son más y más personas las que tienen en su entorno inmediato con las personas que más aman, con las que más quieren, su padre, su madre, sus mayores, la enfermedad de Alzheimer en la familia. Esta es una historia construida a partir de sus conversaciones con su mamá a lo largo de este proceso, Claudia.
2: Sí, Juan, yo cuando mi mamá empezó a tener síntomas, pues no entendía que eran síntomas de Alzheimer, pero ya después de que la diagnosticaron y vio todo el desarrollo de la enfermedad, entendí que había esas señales tempranas y que no estaba suficientemente educada, a pesar, por ejemplo, de haber empezado mi carrera en el periodismo cubriendo salud. Yo no recuerdo haber hecho en los años en que yo estuve cubriendo salud una nota sobre Alzheimer o sobre demencias, porque ese no era un tema del que se hablara. Y la situación del país cambió muy rápidamente, y así como a mi mamá le llegó muy rápido, muy joven la enfermedad, enfermedad, pues también el hecho de estar viviendo más tiempo, que la expectativa de vida pues va aumentando rápidamente con el paso de los años, pues hace que la incidencia de Alzheimer y de otros tipos de demencia sea mucho más alta. Y yo prácticamente hoy a cualquier persona que uno le pregunte, o tiene un familiar con Alzheimer o tiene un conocido con Alzheimer, y la posibilidad de que eso se multiplique es muy alta. Entonces el libro lo hago no solamente para contar una historia personal, sino para darles herramientas a las personas, a las familias, para hablar a tiempo de envejecimiento, de enfermedad, de muerte, para entender la importancia de cuidar al cuidador, y para cambiar la concepción de vejez. La vejez es algo que puede ser una oportunidad muy bonita si tomamos a tiempo decisiones para tener una longevidad sana, y si no, pues puede ser algo muy miserable.
1: Claudia, ¿a qué edad diagnosticaron a tu mamá, doña María Teresa, y cuáles fueron esos primeros síntomas o esos campanazos que ella tenía y que en ese momento pues ustedes no sabían? Y lo digo pensando justamente en lo que usted dice. Muchos de nosotros tenemos ya adultos muy mayores en nuestras familias y los queremos cuidar y queremos saber qué tienen y queremos saber qué hay que reconocer para tomar las medidas.
2: Pues Juan, el diagnóstico fue a los 62 años, que igual es muy joven para la enfermedad, pero ella realmente presentó síntomas como desde los 55, 57. Ya vuelvo y digo, vistos en retrospectiva. Y lo que voy a decir no quiere decir que todas las personas que tengan un síntoma así o un comportamiento así, pues tienen que tener Alzheimer, porque tampoco se trata de alarmar a la gente. Pero, por ejemplo, yo notaba que a mi mamá se le empezó a olvidar la ortografía, ¿no? Cometía unos errores de ortografía, pues que yo decía tan raro, mi mamá que siempre se preocupó tanto por esto. A mi mamá, ella empezó a hablar menos, se le olvidaban, como que no podía terminar ciertas conversaciones, ¿no? Y asumía como que, bueno, usted me entiende. Mi mamá, pues, hacía cosas raras, digamos, en su finca, que le encantaba siempre estar quitando una flor acá, poniendo otra flor allá, empezaba como a cambiar las cosas de lugar de una manera que era como, pues no es simplemente mi mamá inquieta queriendo hacer más, sino que esto no tiene mucho sentido. Pero siempre, por lo menos yo pensaba, pues mi mamá está más despistada que de costumbre, porque ya había sido siempre despistada. Y después uno piensa lo que creo que casi todos pensamos, que es: ah, se me están olvidando las cosas, no, es que ya me estoy volviendo viejo, eso es normal. Y ahí hay un mensaje que me parece importante. No es que sea anormal que uno tenga olvidos, pero tampoco es normal asumir que porque uno se envejece, pues la demencia tiene que estar ahí. Muchas demencias son producto de pues que uno no de una inflamación, de inflamaciones, sí, del cuerpo, del cerebro, que tienen que ver con la alimentación, que tienen que ver con la falta de desintoxicar el cuerpo, cosa que se hace a través del ejercicio, que tiene que ver con la falta de aprender cosas nuevas, de entrenar el cerebro en otras cosas. Entonces puede ser que a uno sí le vaya a dar, pero si uno tiene buenos hábitos, de pronto pues le da más tardecito, o de pronto la enfermedad es más llevadera. Entonces no asumir que porque estamos viejos entonces es normal que se nos olviden las cosas y tengamos demencias.
1: Darcy Quinn.
3: Ay, Claudia, es que me puse a pensar en una película, que no sé usted si la vio, que se llamaba, creo que, Por Siempre Alice.
0: Sí.
2: Ay, la lloré, no la vi, sino que la lloré.
3: Sí, no, yo también. Y es una mujer muy joven, además una mujer muy inteligente, muy exitosa, con Julianne Moore, exactamente, que le da también muy joven. Y es uno como esos grandes temores que uno tiene en la vida, pues, de irse y perderse tan rápido. Su mamá, cuando le diagnostican esta enfermedad, y ella es consciente de eso, ¿en algún momento pidió algo y le dijo algo como: no, tomen ustedes alguna decisión cuando yo ya no esté aquí, o cuando ya no me puedan ver, encontrar, cuando ya yo no sepa quién soy yo? ¿En algún momento ya habló de eso?
2: Pues Darcy, ese es otro de los grandes propósitos que yo tengo, no solamente con el libro, sino al hablar de esos temas. Y yo le agradezco la pregunta, porque mi mamá muchas veces sí dijo: yo jamás quiero estar así. Y ella veía a una persona que estaba con su autonomía limitada, o postrada en una cama, o como una figura cadáver porque pues ya estaba así por una determinada enfermedad, la que fuera, y decía, nunca quiero estar así. Y con casos cercanos que tuvimos decían, ay, ojalá mi Dios se acuerde de esa persona, es que no hay derecho, es que no puede ser. Entonces yo tengo y siempre tuve absolutamente claro que mi mamá no hubiera querido llegar ahí, pero nunca conversamos, no sabíamos que existía la posibilidad de firmar un documento de voluntad anticipada para elegir cuál es el tipo de muerte digna que cada quien quiere, porque uno puede decir, mi muerte digna es que me pongan todo el esfuerzo terapéutico para mantenerme vivo artificialmente, perfecto, se le respeta. Otro puede decir, mi muerte digna es que ante tal situación específica me apliquen la eutanasia o me den el suicidio médicamente asistido, y eso es legal y también se le debe respetar, sí, cada quien elige qué es, pero nosotros ni sabíamos que eso existía, no se hablaba de ese tema, entonces nunca, pues mi mamá tuvo la precaución de hacer eso, ni nosotros también de conversarlo. Y si lo hubiera hecho, pues no es que no le hubiera dado lo que le dio, pero hubiera sido más llevadera la enfermedad para nosotros, y eso es algo que yo creo que todos debemos responsablemente pensar para no dejarles a nuestros familiares, a nuestros hijos, aparte de la carga del dolor de verlo a uno enfermar, pues también tener que tomar decisiones en las que uno no está de acuerdo, y entonces se pelea la familia y entonces quedan heridas que son difíciles de sanar. Entonces, mi llamado, sí, por favor, llenemos ese documento.
4: Claro. Claudia, otro tema pues realmente doloroso cuando hablamos del Alzheimer es el miedo a olvidar a quienes amamos, ¿no? Y lo habla usted en su libro, ese miedo seguramente de ella de olvidarse de usted como hija, pero también esa escena cuando usted llegue o llega a su casa, a la casa de ella, y ella ya no la reconoce, y ese duelo anticipado y desgaste emocional que también hace referencia en su libro, ¿cómo afrontarlo? ¿Cómo afrontó usted ese momento cuando se da cuenta que quizás su mamá está ahí en cuerpo, pero no en alma?
2: Ay, eso es muy duro, Patricia, eso es horrible, porque uno, no es que haya un momento específico, porque la enfermedad, aunque es progresiva, también hay momentos como que uno dice, ve, esta semanita está como más lúcida, o como que no es tan así matemáticamente se puede decir cómo es esa progresión. Entonces, como yo vivía, pues siempre hemos vivido, desde que yo tenía 15 años que me fui de Palmira, en ciudades o en países distintos, pues digamos que para mí era difícil como identificar, ¿no? Entonces yo lo que hacía cuando hablábamos por teléfono y veía que ella ya no me podía hablar porque ella perdió el habla rápidamente, era cantarle, y ella me seguía y como la colita de las canciones hasta que ya no pudo más, y cuando yo iba, yo igual le cantaba porque yo veía en sus ojos que ella respondía a ese estímulo y veía su felicidad al cantarle yo. Pero llega un momento en que ya ese estímulo, o sea, que ya parece que ese estímulo no le hace nada. Y así como había veces que yo llegaba y las cuidadoras le decían, mira, llegó su hija, llegó Claudia, y ella, no sé si era por el timbre de voz que usaban las cuidadoras o porque en efecto me reconocía, como que se emocionaba, pues allá había veces que no respondía. Y eso dura meses e incluso años. Entonces uno, pues, ¿qué hace? Pues llora, yo lloraba encerrada, a mí no me gusta que me vean llorar, entonces lloraba y se me hacía un nudo en la garganta en el avión porque quería llorar a mares y no aguantaba, pero pues me aguantaba porque no quiero llorar delante de la gente. Entonces son muchas, claro, muchas horas de mucha tristeza y de mucho dolor.
5: Toca ahí, Claudia, un tema que es muy, muy doloroso también, ¿no? Una cosa es el paciente que sufre la enfermedad y otra, un entorno que también se ve muy golpeado y muy afectado por esa enfermedad. ¿Hay algún tipo de apoyo que requiere el hijo de la persona que padece la enfermedad, el esposo, los hermanos, es decir, la familia, el entorno cercano, que realmente es consciente de lo que está ocurriendo y está sufriendo el efecto del Alzheimer de su ser querido?
2: Mire, los cuidadores a veces se van primero que la persona a la que están cuidando, por el impacto emocional, por el desgaste físico, y eso es una conversación que Colombia tiene que tener, porque entre más longevos seamos, más cuidadores se van a necesitar para esa población longeva, y más cuidadores, o sea, más posible es que a nosotros nos tengan que cuidar. Y esa conversación no la estamos dando, y ahí hay unas oportunidades muy valiosas. pero son urgentes, porque ¿qué pasa? Claro, hay los servicios para la persona enferma, pero no necesariamente hay muchos servicios para los cuidadores. Yo acudí, por ejemplo, a la Fundación Familias Alzheimer, que pues hace un trabajo maravilloso, pero está más que todo enfocada en Bogotá. En Cali encontré algo, en Palmira no encontré. Entonces, hay mucha necesidad de dar servicios para los cuidadores, porque si no el cuidador se funde, y es diferente el cuidador que está en el día a día, a mí eso no me tocó porque yo no vivía ahí, que el cuidador que está como organizando, que el cuidador que es proveedor pues del dinero, que el cuidador que simplemente tiene un lazo emocional pero no gestiona mucho. Para todos es muy diferente, y esa es una conversación que no estamos dando y que el país necesita dar, porque nos estamos envejeciendo muy rápidamente, pero sí se necesita, William.
1: Son las 9:22 a.m. Hola, mami, ¿qué hubo, mija? Impecablemente escrito, como escribe Claudia, que además tiene su columna en el diario El Tiempo, que ha escrito varios libros. Y yo les digo, el solo título le da a uno como nudo en la garganta.
4: Sí, por supuesto.
1: Pero además tiene ese valor del testimonio, de la cercanía, de una realidad que llega a miles, a decenas, a centenares de miles de hogares, y que requiere además un coraje. No es fácil abrir las conversaciones más íntimas y más cercanas, pero vale la pena, porque con seguridad muchas personas van a derivar mucho provecho de este libro de Claudia Palacios. Hola, mami, ¿qué hubo, mija? Que ya está en todas las librerías, editado por Planeta. Claudia, gracias por estar con nosotros.
2: Ay, gracias, Juan, a ti por abrirme las puertas y a todo el equipo. Un abrazo grande, y ya saben, hablemos a tiempo de envejecimiento, de enfermedad y muerte, porque ninguno nos vamos a salvar de esas tres cosas.
1: Hablemos a tiempo. Yo creo que ese es uno de los grandes mensajes. Sí. Hablemos a tiempo. Gracias, Claudia.

0: 11 de la noche, 43 minutos aquí en la FM, siempre contigo y su programa Mañana Será Otro Día. Hoy 26 de mayo, recordando todas y cada una de las canciones de las tantas que dejó este gran compositor, cantante, Diomedes Díaz. Estamos escuchando Volver a Vivir. Fue una canción compuesta en 1998 y nació en uno de los momentos más duros del artista, cuando estaba postrado, como él lo dice ahí en su letra de su canción al inicio, en una cama y en una silla de ruedas, tras ser diagnosticado con el síndrome de Guillain-Barré, transformando su dolor en un himno de resiliencia y esperanza.
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0: A las 11 de la noche, 43 minutos, nos vamos con nuestros compañeros de la FM Más Fútbol, que hoy tuvieron a un gran invitado, Amaranto Perea, donde habló de su llegada al Medellín.
2: Ya no hay que decirlo más así a futuro, ya hay que decirlo como presente, es la noticia y finalmente el poderoso tiene a uno de sus jugadores más importantes de la historia, a un ídolo, a un hincha y además a un hombre preparado como futbolista y como entrenador en el fútbol internacional, con experiencia importante a nivel incluso de selección colombiana, y es el nuevo entrenador del Deportivo Independiente de Medellín. Profe Luis Amaranto Perea, bienvenido a la FM Más Fútbol, todavía asistente técnico de la selección colombiana de fútbol, pero también como director técnico del Deportivo Independiente de Medellín. Profe, bienvenido.
3: Hola Juan Felipe, ¿qué tal?
2: Uy, tenemos ahí un...
3: Muchas gracias por la invitación. Allá, creo que es importante poder salir y expresar, ¿no?, lo que siento en este momento.
2: Bueno, profe, tiene usted el escudo de la Selección Colombia, pero también la combinación de colores del Independiente Medellín. ¿Qué siente, profe, de este reto? ¿Y cómo se dio, en medio de la preparación de una Copa del Mundo, su llegada y su sí al equipo de Medellín?
3: Bueno, Juan, yo creo que es un privilegio, ¿no?, poder estar con selección. Creo que estos 4 años han sido para mí espectaculares y a la vez vincularme próximamente al equipo con el que tengo mucha historia. O sea, es un sueño y es importante. Todo se dio de forma muy rápida. Nosotros con el presidente Daniel Osa hablamos hace más o menos 10 días. Cierto, ellos me hacen la invitación, evidentemente me esperaban hasta después del Mundial, me proponen que deje a mi gente adelantando y que yo vaya tranquilo al Mundial, evidentemente era la condición mínima que yo esperaba. Ustedes más que nadie saben que para mí es una revancha, ¿no?, ir al Mundial desde otro rol. Yo como futbolista no pude ir, me quedé ahí a las puertas. Entonces quiero, para tranquilidad de todo el mundo y la gente del Medellín, decir que yo estoy enfocado en selección, pero inmediatamente acabe el Mundial, que ojalá hagamos una muy buena presentación, pues me enfocaré al 100% a mi nuevo club.
4: Profe, un abrazo. Le saluda Eduardo Luis. Profe, de todo este tema, pues nacen preguntas producto de eso que se acaba de mencionar. Algunos dirán, usted va a tener más la cabeza con la selección, más la cabeza con el Medellín. ¿Usted habló eso con sus jefes? ¿Cómo fue ese conducto regular para que toda esta situación se diera sin ningún inconveniente? ¿Cómo fue eso y qué le han dicho de esa situación?
3: Hola Eduardo, ¿qué tal? Sí, a ver, Néstor, ya con Néstor hace mucho tiempo hemos hablado de mi intención de volver a ser entrenador. Para mí estar en selección como ayudante de Néstor me ha ayudado a crecer mucho, pero él sabe, ¿no? Y antes de darle el sí al Medellín lo habíamos hablado. De hecho, nos ocupamos de que Federación, en cabeza del presidente, también sepa la noticia antes de que se empiece a filtrar todo. Porque creo que lo más importante es que dimos los pasos adecuados para poder, digamos, aceptar la relación que hoy tenemos con el Medellín. Entonces, desde ese punto de vista, creo que hemos hecho las cosas bien. Y creo que es lo mejor. A veces no puedes elegir, no encuentras, digamos, el momento adecuado para tomar decisiones. Esto se ha dado de forma repentina. Y bueno, me tocaba elegir y evidentemente pues estoy muy contento con la elección que he hecho, ¿no? Así que creo que hemos hecho las cosas bien, dando los pasos adecuados para informar y desde este punto de vista, pues estoy tranquilo.
5: Amaranto, un placer saludarlo y me alegra mucho esta oportunidad que se le da en Independiente Medellín y quería preguntarle de lo que vimos del Amaranto preparando a Junior de Barranquilla, ¿qué podemos esperar del Amaranto preparando a este Independiente Medellín que tiene muchas necesidades, sobre todo de volver a conectar con su gente, más allá de lo futbolístico? ¿Cómo volver a tener ese espíritu de poderoso, además después que usted haya vestido esa camiseta de poderoso?
3: Bueno, lo que te puedo decir ahora mismo es que yo conozco la plantilla. Nosotros, evidentemente, estando en federación, pues nos dedicamos a eso, a conocer a todos los clubes y más los clubes grandes. Tenemos un registro de un porcentaje muy alto de los futbolistas y de los clubes más importantes. Sé que la situación del Medellín hoy es compleja, es confusa. La gente está muy molesta por lo que ha pasado. Los entiendo. Yo he vivido en mis inicios como jugador situaciones parecidas y creo que la gente del Medellín, en cuanto el equipo empiece a demostrar ese amor que ellos le piden, van a volver, en eso no me queda ninguna duda. Bueno, esto ya es el análisis y las decisiones que podamos tomar van a ser después del Mundial. Mientras tanto, pues la gente con la que vamos a trabajar están allí dando pasos, ¿no? Para poder avanzar. ¿Por qué digo esto? Porque es muy importante que todos, y quiero lanzar este mensaje, mi prioridad es la selección hoy. La gente con la que voy a trabajar está concentrada en el club, en el Deportivo Independiente de Medellín, como yo lo estoy en selección, ¿no? Así que desde ese punto de vista, creo que hemos hecho las cosas bien, insisto, y ojalá podamos ser nosotros los que vuelven a unir, digamos, al club con la afición, porque sin duda el aficionado para el Medellín es lo más importante, ¿no?
6: Luis Amaranto, ¿qué tal? Un saludo. ¿Cómo está conformado? O cuéntenos un poquito quiénes son las personas que lo van a acompañar y que ya van a estar trabajando en el Medellín. Vi que está Brecas, pero hay otros tres nombres que usted ya evidentemente designó para que hagan ese trabajo previo mientras pues usted está con la selección durante lo que dure el Mundial. ¿Cómo va a ser ese equipo de trabajo y cuál es la idea de estos días en los que pues usted obviamente está enfocado en selección?
3: Bueno, nosotros como preparador físico va a estar Camilo Quintero. Camilo Quintero estuvo conmigo ya en Leones, es un hombre que ha estado ya en la institución, estuvo con José Peláez en el Medellín, me acompañó en Junior y hoy nuevamente él renuncia al Once Caldas porque estaba con Once Caldas y se une a mi proyecto. Después estará en la parte de campo Breiner Castillo, que también sale de Tolima, y Giovanni Ruiz, que también ha dirigido, ¿no? En su momento dirigió Leones, y estará pues otra persona que ya eligió el profe que nos acompañará en la parte física. Ellos, hoy lo que no queremos molestar, digamos, queremos que el cuerpo técnico que está hoy como encargado siga haciendo su trabajo y en el momento que consideremos oportuno vamos nosotros a empezar a intervenir. Así que básicamente es el cuerpo técnico que me va a acompañar.
7: Luis, buenas tardes. ¿Qué evolución ha tenido usted de ese Amaranto que estuvo en el Junior como técnico ahora, con todo lo que ha aprendido con Néstor Lorenzo al lado? ¿Qué es lo que más le ha gustado de ese aprendizaje como asistente del técnico de la Selección Colombia y de otras cosas que usted ha podido aprender en el camino para ese cambio de Amaranto Perea versión Junior, no sé, hace 5 años, a este Amaranto ahora versión Medellín 2026?
3: Bueno, al final yo creo que dentro de este proceso de Selección Colombia he crecido mucho porque nosotros somos ayudantes de campo, somos dos ayudantes de campo junto con Fernando Aloco y tenemos mucha participación en el día a día, ¿cierto? Cuando te enfrentas a jugadores de la característica de las que tenemos nosotros, que vienen de los clubes donde vienen y que puedes dar respuesta a sus inquietudes, uno siente que el mensaje llega, ¿cierto? Y esto es lo que yo he sentido durante estos 4 años. Está claro que son otros tiempos, está claro que es otro contexto, y sin duda el entrenador crece desde el hacer. Y por suerte, aunque no tengo la última palabra, creo que mi aporte desde el día a día, sobre todo en las sesiones de entrenamiento, ha sido bastante bueno. Espero poder, digamos, transmitir y poder convencer en el momento que ya me una al club, bajo todo lo que he ido aprendiendo. Pero sin duda, toca esperar, toca llegar, revisar cuál es el carácter de la plantilla y a partir de ahí pues empezar a desarrollar lo que consideremos mejor.

0: 11:54 en la FM, siempre contigo y su programa Mañana Será Otro Día. Ya estamos a pocos minutos de finalizar hoy martes 26 de mayo, donde le estamos rindiendo un homenaje a este artista, al gran Diomedes Díaz, el cacique de la Junta, hoy escuchando algunos de sus éxitos musicales. El que estamos escuchando en este momento, El Cóndor Herido, es otro de esos clásicos compuesto e interpretado por Diomedes Díaz con el acordeón de Juancho Royce, lanzado en 1989. Su historia combina la profunda crisis amorosa del cantante con el avistamiento real de un cóndor caído en su tierra natal. Ahí está, este es otro de esos grandes éxitos y este gran legado que deja nuestro cacique de la Junta, Diomedes Díaz, al igual que como recordábamos y hemos venido conversando sobre el legado que dejó el maestro Rafael Escalona. Tenemos otros oyentes en el 311-856-52, nos dicen: hola, buenas noches, mañana será otro día. Saludos desde Bucaramanga, Cristian Moreno. Me gusta oírte, Eddie. Besos y excelente programa. También nos dicen: hola, buenas noches, Diomedes Díaz fue un grande y sigue su legado. Creo que todos los colombianos nacimos escuchando a ese ídolo. Desde Bruselas, un abrazo para todos los colombianos. Salud, paz y amor. Leonardo. A todos los oyentes que estuvieron acá en esta cita, gracias. Y nuevamente mañana aquí a las 10:30 de la noche estaremos en Mañana Será Otro Día. Y ya para finalizar los dejo con nuestro compañero Azuri Chamá, con esos sonidos que hicieron historia un día como hoy. Bendiciones y mañana será otro día.
1: Los invito a pensar en esta situación a modo de pregunta y ojalá acepten la invitación. ¿Qué ocurre si un presidente o presidenta no está de acuerdo con el manejo que un medio de comunicación le da a un tema? No le gusta el enfoque, el análisis, no está de acuerdo con las conclusiones y además no tiene buenas migas con el propietario de un canal de televisión, por ejemplo. ¿Qué ocurre? ¿Qué debe ocurrir? Depende. En un país democrático, inmediatamente, como mínimo, surge una agria y delicada polémica. Pues ocurrió en México. Y es literal, la presidenta Claudia Sheinbaum, ella tiene sus razones, digamos que respetables, ha descalificado en público a uno de los principales medios de comunicación y dijo literalmente: no lo vean, ya lo van a ver. ¿Está lista Francia para un presidente abiertamente homosexual? Depende de quién responda la pregunta. Gabriel Attal, tome nota de ese nombre, él dice que sí. Ya tiene un interesante recorrido político y esta semana anunció su aspiración. Bueno, y quizás usted reconozca esto, abro comillas. 3 de mayo, salí de Múnich a las 8:35 de la noche del 1 de mayo, llegando a Viena temprano a la mañana siguiente. Es el diario de un abogado inglés, quien está viajando para entrevistarse con el misterioso Conde Drácula. 26 de mayo, como hoy, 1897, se publicó aquel libro con aquella historia. Hoy es el Día Mundial de Drácula. Es un poco al azar, un tanto intencional, que ubicamos nuestros micrófonos en esos destinos del mundo de donde tomamos prestados los sonidos. Escuche.
2: No vean TV Azteca. No vean TV Azteca. Se va a enojar Salinas Pliego, voy a estar escribiendo un tuit en este, bueno, un X, en este instante. Que demos un premio, el mitómano de la semana. ¡Tarán! Es que de verdad es increíble las mentiras, pero descaradas. ¡Tarán!
1: ¿Otra vez?
2: ¡Tarán!
1: ¡Ay, Dios! Y aquí está, podría ser el próximo presidente en Francia, ¿no?
3: J'ai décidé d'être candidat a la présidence de la République.
1: Bueno, alguien me dijo hace un momento, es que finalmente todos los días son días de algo. Y bueno, hoy es el Día Mundial de Drácula, por el libro que se publicó un día como hoy hace mucho tiempo y que ha dado pie para varias interpretaciones, versiones de película y varias historias que para algunos son auténticas y vigentes. Esta canción, el tema de amor para un vampiro. Soy Azuri Chamá, sonidos del mundo que tomamos prestados en la FM. ¡Tarán! ¡Tarán!
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1: ¿Qué tal? Muy buenas noches, yo soy Maritza Aristizábal, les quiero dar la bienvenida a este lunes en Aquí y Ahora, donde analizamos los temas del día y marcamos la agenda de la semana. Y por supuesto, a unos días apenas de esa primera vuelta presidencial, ese es nuestro tema, las elecciones, la primera vuelta, las estrategias de los candidatos, las encuestas. El próximo lunes Colombia va a amanecer distinta, quizás con dos candidatos o un candidato y una candidata que pasen a la segunda vuelta presidencial, o quizás menos probable, pero posible, con un presidente ya electo. ¿Qué, cómo se han movido las estrategias? ¿Cuáles han sido los aciertos o los errores de las campañas? ¿Cuáles son las garantías que tienen los candidatos, pero también los ciudadanos, para salir a votar el próximo domingo? Y por supuesto, ¿qué puede pasar en el país de cara a que gane una opción de derecha, de extrema derecha o de izquierda? Todo eso lo vamos a analizar en este programa. Primero quiero presentarles a mis invitados de hoy. Por este lado tengo a Osvaldo Acevedo, él es empresario y además el presidente de Yanhas. Osvaldo, muchísimas gracias por aceptar esta invitación. Su visita y su participación en esta conversación es muy importante porque, pues, por supuesto, nos da una mirada global de lo que está pasando también con los números y con las encuestas.
2: Gracias.
1: También está con nosotros Alfonso Portela, él es exregistrador delegado en temas electorales, también con una firma que en estos casos se dedica a consultorías en temas de campaña y electorales. Así que, doctor Portela, también muchísimas gracias por aceptar esta invitación.
3: Maritza, buenas noches.
1: De RCN Radio.
3: Buenas noches.
1: Y también el que ha sido mi compañero durante ya años en la mesa ancha, con Julio César Iglesias, que es ya, digamos, un curtido analista político, que también ha sido muy agudo en el análisis de los números y de las encuestas. Así que, Julio, también, bienvenido.
4: Hola, Maritza, un gusto estar esta noche aquí contigo, con el doctor Acevedo y el doctor Portela, qué gusto.
1: Bueno, yo creo que arranquemos con esa pregunta, que quizás es un poquito provocadora, pero que nos va a abrir el debate de fondo, y es, si ya nos vamos con esa fotografía que nos mostraron las distintas encuestas este fin de semana y en los últimos días, que pasarían Abelardo e Iván Cepeda a segunda vuelta, si existe la probabilidad de que esto se mueva de alguna forma, o si es posible todavía que haya un candidato que gane en primera. Doctor Osvaldo, arranque usted.
5: Nosotros estamos observando mucha volatilidad actualmente, de manera que se están moviendo los candidatos. Poco probable decir que con lo que sabemos hoy podamos pensar qué va a pasar el domingo.
1: O sea, están todas las cartas abiertas.
5: Así es.
1: Es decir, podríamos decir incluso en este momento que una candidata como Paloma pueda repuntar, aunque aparece tan abajo en las encuestas.
5: Totalmente posible, y además de lo que falta por salir. Porque en los últimos días de estas campañas, cuando las condiciones son tan favorables para cualquiera de ellos, lo que falta por salir pesa muchísimo.
1: Sí. Doctor Portela, ¿usted está de acuerdo con Osvaldo Acevedo en esto? Que la campaña está completamente abierta, que cualquier cosa puede pasar. ¿Cuáles son esos factores que definen que, si es que es así, cuáles son esos factores que definen que todavía esté abierto? Los indecisos, las estrategias, los golpes políticos. Bueno, de pronto, algunos errores en las mediciones de las encuestas, también por cuenta de la ley de encuestas, de lo que vamos a hablar también más adelante.
6: Bueno, aquí hay que poner esto de pronto, hay que hacer un contexto, Padrín, sobre lo que pasa. Según las encuestas, y yo creo que en eso sí hay una coincidencia, en el caso del candidato Cepeda, pues lo tendríamos en segunda vuelta. Un poco más difícil, digamos, que tomar un partido frente a lo que pueda suceder con Paloma Valencia y Abelardo de la Espriella. Como decía el doctor Osvaldo, ahí falta mucha tela por cortar. En el tema de encuestas es bastante complejo, y hemos visto en la gran mayoría de las encuestas un margen enorme de indecisión.
1: Sí. Y eso estamos hablando de más o menos, para contarle a las personas que nos ven y nos escuchan a esta hora, ¿cuál es el universo de indecisos en el país?
6: En este momento, y si uno mira la gran mayoría de las encuestas, eso se está moviendo entre el 10 y el 15%. Y si ponemos eso en números sobre 22 millones de colombianos, estamos hablando de aproximadamente 3 millones y algo más de electores que aún no toman una decisión. Y 3 millones es una elección. Entonces yo creo que...
1: De acuerdo, 3 millones le pueden dar a cualquier candidato para que pase en primera, o a cualquier candidato también el tiquete para segunda.
6: Exactamente. Entonces ahí hay situaciones bastante... complicadas como para poder no tomar partido en decir esto ya está resuelto. No, yo creo que ahí falta mucho. Y una característica, yo creo que el doctor Osvaldo coincide en esto, hay ciertas mediciones y ciertos escenarios electorales, que por ejemplo, esa poder leer el elector de 60 a 65 años hacia adelante a través de mecanismo de encuesta es muy difícil, y es un elector muy disciplinado. Eso los tenemos a las primeras horas en las urnas, en todas las urnas, sí, de Colombia. Entonces, y ese elector es muy difícil de medir.
1: Si uno pudiera, por ejemplo, caracterizar ese 10-15% de indecisos, pero los pudiera caracterizar ideológicamente, ¿uno podría decir que esos indecisos es más fácil que se vayan hacia dónde?
6: Es un indeciso que no es radical. Uh-huh. Eso, ahí sí hay que partir de esa base. Ese indeciso no está tomando partido en los dos extremos. Ese indeciso es, como decía el doctor Osvaldo, ahí hay mucha volatilidad. Pero ahí hay un margen muy pequeño, pues diría yo pequeño, pero significativo, de que mucho elector no le gusta perder el voto. Cuando yo fui funcionario de la registraduría, me di la tarea de medir a ese que decide faltando 3 metros para el cubículo. Y es un número importantísimo de personas. Yo tuve, para ponerle un poquito
5: de picante
6: al tema, y ahora que estamos en época de mundial, para el año 2022, un señor llevó las láminas de Panini y se las pegó al tarjetón. Yo conservé el tarjetón hasta donde pude, pero pues se perdió.
1: ¿Y ese fue un voto válido? No,
6: absolutamente.
1: Llegan allá a jugar.
6: Pero llegó y se lo... Entonces, ese tipo de elector uno no sabe para dónde va a coger, ¿sí? Entonces tenemos indecisos que quieren votar, pero no saben por quién. Indecisos que simplemente le apuestan al que vaya mejor y al que en la última semana le permita decir no pierdo mi voto. Y hay un margen pequeño del indeciso que toma la decisión encima del cubículo y encima de la tarjeta electoral. Entonces todos esos números son importantísimos. Por eso esta semana para los candidatos es fundamental.
1: Julio, también pues hablando ya como de este tema de las encuestas y de los análisis de estas cifras que se conocieron en los últimos días, ¿qué vota más en este qué pesa más en este universo de los indecisos? ¿Los indecisos que al final se decantan por el voto útil, o los indecisos que definitivamente dicen no voy con los extremos?
4: Bueno, también hay un componente, creo yo, de abstencionismo dentro de esa indecisión. A veces la gente que dice que no va a votar o que no sabe por quién votar termina no votando porque estaba desinteresado, desencantado de la política. En principio uno pensaría que se terminen decantando por alguna de las opciones, más o menos proporcionalmente por alguna de las opciones que van punteando. Yo sí, digamos, tengo una perspectiva un poco diferente. Uno puede decir, como dicen los comentaristas de fútbol, pues el partido dura 90 minutos más el alargue, ¿no? 95, 96 minutos. Pero si el partido va en el minuto 90 y va ganando 3-0 uno de los equipos, pues uno ya con un margen de error, por supuesto. Hay milagros en el fútbol, ¿no? Pues el Barcelona hace a veces 3 goles en 5 minutos, pasan cosas raras. Pero salvo esos milagros, los resultados no son tan impredecibles cuando ya se ha jugado gran parte del partido. En este momento, pues ya se ha jugado 90 minutos de la campaña electoral, falta el alargue, y hay, digamos, unas tendencias claras. Hay, por ejemplo, sabemos que con altísima probabilidad va a haber segunda vuelta. Sabemos también con altísima probabilidad de que Iván Cepeda va a estar en esa segunda vuelta. Y también se comienza a saber con alta probabilidad de que Abelardo de la Espriella va a estar en esa segunda vuelta. Claro, puede pasar un milagro y que la campaña se decante en un sentido diferente, pero cada hora que pasa y no hay un hecho político que cambie el orden en el tablero de ajedrez, pues aumenta la posibilidad de que ese sea el resultado finalmente. Este fin de semana hubo hechos políticos como pues la reunión, el café desafortunado de la candidata Paloma Valencia con Sergio Fajardo, que definitivamente no movió el tablero político o no lo movió en el sentido que ella esperaba. En los cierres de campaña, pues tampoco ocurrió ese hecho. Entonces, consolida un poco la tendencia, Maritza, que nos marcan las encuestas.
1: Sí, Julio, usted se me anticipó un poquito de ese café entre Paloma y Fajardo. Quizás, no sé, quiero plantearlo como una pregunta. Muchos dicen esto no favoreció a Paloma Valencia, pero teniendo en cuenta que Fajardo representa un poco ese voto de centro, ¿no termina también la actitud de Fajardo desencantando a sus electores y diciendo yo me voy por otra opción que no sea Fajardo? Es decir, ¿no termina también, no podría ser también leído que sí favorece de alguna forma a Paloma?
4: Puede ser, Maritza, digamos la hipótesis...
1: más benévola.
4: La hipótesis que uno puede sacar de estos procesos electorales también del pasado, que tiene unas similitudes grandes con esta elección de 2026.

0: si queda algo por pelear, no es suficiente para disputar las elecciones. Digamos, sí. Esa es una perspectiva que vamos a ver, se va a aprobar en estas el domingo y luego en la segunda vuelta, pero sí. Pero parece ser en lo que estamos.
1: Claro, son las dos extremas derecha y extrema izquierda, sí, con un dato adicional.
2: Yo quisiera hacer un comentario, sí, sobre, claro, el tema anterior, que es muy importante.
1: Sí.
2: Me da pena interrumpirte.
1: No, por supuesto, esto es una conversación, ustedes pueden ir hablando a medida que quieran.
2: Estamos hablando de la gente que sabe de esto y estamos hablando de 20, 22 millones de votos. Una cosa así es lo que es histórico en Colombia, etcétera, dentro de un universo de 40.
1: Claro.
2: O 41, 42.
1: 41 millones de
2: eso,
1: personas.
2: Eso en es una situación muy delicada para la democracia colombiana, porque un movimiento político que vaya a asustar a la gente para que no vaya a votar sobre 20 millones tiene una posibilidad X, pero sobre 40 eso ya no funciona tan fácil. De manera que es mucho más democrático que votáramos muchísimos más colombianos que los 20 que votamos. ¿Eso qué me dice a mí? Que la empresa privada, siguiendo el ejemplo de Vanguardia Liberal en Bucaramanga, debería pensar en estimular a los no votantes para que vayan y voten a cambio de algún beneficio adicional. Tenemos 4 años en adelante para la próxima elección que viene y de golpe ustedes, sí, con la fuerza que tienen radial y de todos los medios, podrían ayudarnos a nosotros los encuestadores a pensar cómo empezamos a generar algo para que Colombia cambie, porque el doctor Portela tiene razón, cambiar eso y volverlo ley de voto obligatorio es casi, sí, imposible, pero estimular a los ese sí se puede.
1: Claro, uno de los primeros enemigos a derrotar en medio de la democracia es la abstención. Correcto. Y mediante estímulos. Osvaldo, usted que me mencionaba ya el tema de Vanguardia, un poco yéndose hacia Bucaramanga y un poco regresando también a lo que pasó hace 4 años, muchos decían, bueno, Abelardo es como el Rodolfo de esta campaña, se parece mucho. Esta figura de Rodolfo se parece mucho a la figura de Rodolfo hace 4 años a la de Abelardo en este momento, porque Rodolfo también se presentó hace 4 años como el outsider, sí. Abelardo se presenta ahora como el outsider. También es cierto que en ese momento, por lo menos hasta cuando se pudieron publicar las encuestas, nunca Rodolfo estuvo con ese pase a la segunda vuelta. Hasta que la última encuesta le daba ese pase era a Fico Gutiérrez. Sí.
2: Pero una vez Rodolfo pasó, Rodolfo, en lo que yo recuerdo de las cifras nuestras, tenía también el momentum a favor para llegar a haber peleado la presidencia. Uno no entiende por qué él renunció y se fue y se perdió.
1: Porque también muchos dicen, bueno, Rodolfo perdió por 700 mil votos, por eso esta vez la segunda vuelta va a estar más reñida.
2: Eso es un buen paralelo, pero yo no lo conozco tanto como para decir que sí tenemos que hacer algo, todos los que podamos, para atraer más gente a las elecciones. Ustedes, nosotros, ustedes, todos.
1: Osvaldo, y en esto una pelea que es jurídica, legal, que están dando las encuestadoras y por supuesto donde está, dentro de lo cual está Jan Haas, es esta demanda que ustedes tienen contra la ley de encuestas que está operando en este momento, que entró a operar en estas elecciones. ¿Cómo creen ustedes que esto ha distorsionado quizás esas mediciones o las ha dificultado o ha hecho que empresas como por ejemplo GAT tenga que salir del país y diga aquí no hay garantías y los resultados que estamos mostrando no podrían no acercarse a la realidad, que fue un poco más o menos lo que planteó también GAT cuando se retiró de las mediciones?
2: Yo les recomiendo a ustedes que lean un paper cortico que acaba de publicar Carlos Lemón, que dice: en épocas electorales, la pasión más grande que tiene Colombia es una encuesta nueva. De manera que es súper apasionado el tema de las encuestas y más en estas condiciones. Como hoy en día las redes sociales están trayendo mucha información que no es verídica, pero la ponen, sí, al conocimiento de mucha gente, hay tantísima divergencia de cosas que ya nadie cree en las encuestas.
1: Claro, además
2: entonces,
1: que esta veda
2: es un problema serio para nosotros y para todos.
1: Además que esta veda que hubo de las encuestas también lo que abrió fue las posibilidades que mientras se podían publicar encuestas, pues la gente lo que acudiera fuera un poco a lo que sacaban las casas de apuestas, ¿no?
2: Y yo como encuestador te digo,
1: que son fácilmente pues influenciables, uno paga porque X candidato puede ir ganando.
2: Cuando uno es encuestador y se da cuenta que uno hace una encuesta 15 días antes de la fecha de la elección, esa distancia de 15 días puede hacer cambiar los resultados, y seguramente los hace cambiar muchas veces. Entonces, muchos periodistas hablan de precisión de la encuesta no predice. De manera que hay todavía mucho por aprender para que la comunicación se vuelva a favor de la responsabilidad que tenemos las encuestadoras y los medios que divulgan los resultados para educar a nuestra gente y que sea cada día más transparente.
1: Sí, doctor Portela, a veces uno piensa que solamente es importante la intención de voto por X o Y candidato, pero hay otra variable que también es muy importante, que es que de alguna forma marca un techo, y es esa desfavorabilidad. ¿Cómo se están presentando en este momento los números? ¿Cuáles son los candidatos que tienen mayor y menor desfavorabilidad, que también podrían mostrar una tendencia de crecer o no de aquí a la primera vuelta, o sea,

0: estos 5 días ya que nos quedan, o de cara a una segunda vuelta?
1: Pues digamos que ahí hay una famosa pregunta que ya hizo carrera y ya está haciendo mucha carrera y forma parte de un ingrediente de las encuestas, que es: ¿usted por quién nunca votaría? Uh-huh. Esa pregunta se vino a estrenar más o menos hacia el 2022 y dejó muchas lecturas frente a lo que podía pasar en una elección. Porque es que responder esa pregunta, Maritza, tiene una característica: ese elector que toma esa decisión difícilmente la va a cambiar, porque es que se le está preguntando: ¿usted por quién nunca votaría? Y sobre eso tenemos que varias encuestadoras tienen a Iván Cepeda como el que mayor número tiene sobre quién no votaría por él, seguido de Abelardo del Espriella y tercero de Paloma Valencia. ¿Eso qué marca? Eso marca es un techo. Entonces nos vamos a encontrar con una figura donde la favorabilidad se va a encontrar con lo no favorable y el margen de crecimiento se vuelve mínimo.
0: Claro.
1: Quiere decir que ahí hay unos puntos entre una, en una medición y la otra, que es lo que podría darle crecimiento. Eso desde el punto de vista del voto de opinión, porque es que las encuestas difícilmente miden el voto de maquinaria. Y el voto de maquinaria tiene una característica, que esta última semana las campañas y todos los actores políticos empiezan a moverse, pero ya de otra forma. Ya de otra forma es montar todas esas estructuras. Mm. El día de votación es el día más caro de las elecciones para las campañas, porque hay que tener toda una infraestructura.
0: Claro, es el día que sacan toda la plata en efectivo, que mueven el bus, todo.
1: Hay que mover muchas cosas, y desde el punto de vista legal, no estamos hablando de la ilegalidad, desde el punto de vista legal, el que llega sin recursos el día de las elecciones, perdió, porque mucha gente...
0: ¿Cómo es desde el punto de vista legal? Por ejemplo, contratar un bus para llevar a unos votantes a un puesto de votación, ¿eso es legal?
1: Claro, porque es que la rigidez de nuestro formato hace que el ciudadano tenga en muchos casos que ir a buscar el puesto de votación. Y ese día hay que tener disponibilidad de transporte para que cómodamente a ese elector se le lleve. Entonces, ahí se forman unos círculos, ¿sí? Como una especie de células. Entonces,
0: ¿y eso no es un condicionamiento del voto?
1: No, propiamente, porque es que digamos que independientemente de que la persona voluntariamente vaya a escoger su candidato, a veces las campañas para asegurar, ¿por qué? Porque es que uno monta detrás de una campaña una cantidad de elementos que son funcionales. Es decir, un líder de una determinada localidad tiene su listado, tiene su gente, y él va a decir: pero es que yo tengo una familia que desafortunadamente, vamos a poner un ejemplo acá en Bogotá, vive en Usaquén, pero tiene que ir a votar a Corferias porque se le olvidó inscribir. Entonces yo voy a decir: yo no voy a perder el voto de ellos. Entonces, ¿qué le pongo? Le pongo las comodidades, el transporte. Yo no le voy a decir: oiga, coja Transmilenio. No, yo voy y lo llevo a Corferias porque necesito asegurar todo eso. Y eso lo hacen los líderes del barrio, de la cuadra, en fin. Toda esa infraestructura cuesta. Y todo ese transporte hay que tenerlo asegurado. Se forman en los municipios, Maritza, unas guerras por asegurar el transporte público, que el candidato que se duerme se queda sin transporte y muchas veces no puede. Muchas veces hay que traer gente de los corregimientos a las cabeceras municipales. Todo eso cuesta. La alimentación, todo eso cuesta. Y el que no tenga los recursos y la logística puede recibir un golpe durísimo.
0: Julio.
2: Pues se ha dicho mucho, Maritza, a propósito de lo que decía ahora el doctor Portela, de la alta desfavorabilidad o de la respuesta a esa pregunta de por quién no votaría, y que quien marca más alto es el señor Cepeda, que paradójicamente de lo que se ha hablado más es de la desfavorabilidad, no del primero, sino del segundo en ese indicador, que es Abelardo de la Espriella. Quizá con la intención de plantear que la única alternativa para que no gane Iván Cepeda las elecciones es que Paloma Valencia sea pues la ganadora del ticket a segunda vuelta. Pero viceversa, uno podría plantear también lo contrario, es decir, la elección de Iván Cepeda no parece haber sido una jugada demasiado estratégica desde el punto de vista de los intereses electorales del petrismo, porque escogieron un candidato que genera muchos anticuerpos, digamos, que genera muchas reacciones y mucho negativismo en los sectores de la sociedad que no han acompañado a Gustavo Petro. Quizá por eso siempre se mencionó que no era, digamos, el jugador favorito que hubiera escogido Gustavo Petro y que él hubiera preferido que otro asumiera ese lugar, pero al final, pues la dinámica de la campaña y de los sectores del Pacto Histórico llevaron a Iván Cepeda ahí. Y parece ser que ese radicalismo de Cepeda, digamos, todo su historial político, su cercanía, sus amigos, pues podrían definir al final la elección en términos de rechazo, no tanto de que haya un gran apoyo muy mayoritario a su rival, sino especialmente el rechazo que en una gran parte de la población puede generar el nombre de Cepeda.
0: Es decir, para concretar un poquito, Julio, y porque tenemos que irnos ya a un corte, es decir, ese rechazo de Cepeda lo que puede hacer es que el otro candidato, que sea Abelardo, que sea Paloma, pueda recoger esos otros votos.
2: Sí, es que al final la segunda vuelta no se trata tanto de votar a favor, sino
0: que
2: dicen que
0: uno en primera vota por amor y en segunda
2: en
0: por odio.
2: El voto en contra es muy importante, ¿no? Entonces hay un voto que ya conocemos a favor.
0: Y si es así, porque hay muchos que están cambiando su voto en primera.
2: hay voto útil también. Hay voto útil, los electores comienzan a evaluar.
0: Pero el voto útil es útil en primera, si uno sabe que igual va a haber una segunda vuelta.
2: Ahí entra otro ingrediente que es muy importante, Maritza, y es qué ocurre en Colombia si vamos a una segunda vuelta. Es un gobierno que está cantando desde ya fraude si no gana las elecciones su candidato. Ya eso es algo del todo previsible. Si el candidato del presidente Gustavo Petro, que es Cepeda, no gana las elecciones, vamos a tener un ambiente de confrontación muy difícil. Entonces, en esa segunda vuelta también hay todo tipo de riesgos y a lo mejor la gente puede decir, bueno, yo quisiera resolver esto en primera. Sí. Eso puede ser algo, un mensaje importante que seguramente van a mover los candidatos esta semana para evitar ese escenario que va a ser muy complejo, el de segunda vuelta, y después del resultado, pues también estamos entrando en dimensión desconocida.
0: Por eso que usted acaba de mencionar es que me parece que es una exagerada coincidencia, y puede ser que sí, que esté aquí haciendo un prejuzgamiento, que una encuesta haya sacado justamente que la suma entre Abelardo y Paloma sea el 51% y que eso quizás esté volteando el voto útil. Pues con eso vamos a hacer una breve pausa para comerciales. Ustedes sigan con nosotros porque después vamos a estar hablando ya un poco más de estrategias, de política, de mensajes, de garantías electorales. Estamos a apenas 5 días de las elecciones. Y aquí tratamos de presentarles a ustedes también herramientas para que voten informados y a conciencia. Ya volvemos.
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1: Seguimos aquí ahora analizando el panorama para las elecciones. Estamos a muy poco de elegir a los candidatos que pasarán a segunda vuelta, ¿por qué no? Aquí nos han dicho que todas las probabilidades están abiertas de quien se elija presidente en la primera vuelta el domingo que viene. Yo creo que aquí ya nos toca un poco analizar, pasar a esos otros temas, analizar esas estrategias, en qué se equivocaron y en qué acertaron cada una de las campañas, por lo menos las tres campañas punteras, si acaso aquí nos cabrá también a Sergio Fajardo, que pues se pegó una gran desinflada en estas elecciones, y también el tema de las garantías electorales y la insistencia que hay del presidente de la República en que podría haber fraude, en solicitar el código fuente. ¿Eso qué realmente significa? ¿Es el código fuente vulnerable o lo hace vulnerable que lo pueda tener una autoridad como la presidencia de la República? Pero arranquemos por las estrategias, por los errores y por los aciertos. Julio, ¿cuál fue el gran acierto de la campaña de Abelardo de la Espriella, que hoy lo tiene como lo tiene? El acierto de Iván Cepeda, que hoy lo tiene como lo tiene, porque hay algo que pues sí es cierto, y es que las encuestas miden un ascenso de los dos, o por lo menos en el caso de Cepeda, que no bajó. ¿Y cuáles fueron los desaciertos, los errores en la campaña de Paloma?
2: Bueno, yo creo que Abelardo se ha conectado muy bien con el nuevo mundo de las redes sociales, que es también el mundo de la polarización política. Han hecho una gran campaña en los entornos digitales que son hoy fundamentales. Uh-huh. Fue un acierto la elección de José Manuel Restrepo. Creo que había muchas dudas al principio de la campaña sobre, digamos, la solvencia, la solidez del equipo de Abelardo de la Espriella. La llegada de José Manuel Restrepo le convino, le jugó a favor. La estrategia, algunos pueden decir que es de desinformación, pero en todo caso de confrontación muy dura, muy radical, utilizando herramientas de inteligencia artificial, y ese eslogan de los nunca contra los de siempre, creo que le salió muy bien, se ha integrado a la discusión pública. La idea de soltarle la mano al uribismo le salió bien, digamos, de buscar una ruptura dentro de la derecha y encumbrarse como el nuevo sector, digamos, que representa ese segmento de la población colombiana, les ha salido bien, ¿no? Han tenido varios aciertos, y creo que también la estrategia de recorrer el país, los cierres de campaña, en fin, son varias cosas que creo que han hecho de manera adecuada. Del lado de Iván Cepeda, me cuesta encontrar muchos aciertos, digamos, del lado de la estrategia específicamente del candidato. Claramente han construido un sector de opinión muy grande, muy importante, durante la administración Petro. El candidato Cepeda no se ha mostrado, digamos, dinámico, no se ha mostrado especialmente fuerte verbalmente, no se ha mostrado especialmente fuerte en redes sociales. Arrastra, digamos, el éxito comunicativo del pacto histórico y los recursos también, que el gobierno no ha dudado en utilizar recursos públicos. Este fin de semana vimos al presidente trinando sin ningún rubor a favor del candidato Cepeda.
1: Si el candidato del pacto histórico fuera alguien distinto a Cepeda, quizás con un discurso más altisonante, más elocuente, más emocionante, podríamos entonces estar viendo un candidato que gana en primera. Porque es que con todo y eso, Cepeda está
2: muy fuerte.
1: 40, por encima de los 40, muy cerca del 40.
2: Sin duda, no quiero decir que no esté fuerte. Estoy diciendo, no creo que sea un gran candidato Iván Cepeda. Claro, tiene una estructura política muy fuerte, que trabaja muy bien, que entienden lo que es hacer propaganda, lo que es hacer proselitismo, lo que es movilizar votantes. Han aprendido mucho en estos 4 años, pero probablemente con un candidato, primero, no tan radical.
1: ¿O será que esa es su estrategia para no generar tantos miedos?
2: Lo que pasa es que si Iván Cepeda
1: genera miedos asociarlo con el gobierno de Petro, pero
2: si Iván Cepeda
1: también esos miedos.
2: Si Iván Cepeda nos cuenta lo que piensa, pues nos damos cuenta, o pues se revela evidentemente, pues que es un candidato marxista, leninista, que no cree en la propiedad privada, que no cree en la democracia, y pues eso ahuyenta a los votantes. Por eso, pues la estrategia es leer y hablar poco y no ir a debates. Entonces, pues es una estrategia inteligente desde su punto de vista. Y en el caso de Paloma, pues yo creo que Paloma ha hecho una campaña muy parecida a la que hizo Federico Gutiérrez hace 4 años, que es confiar en las rutas tradicionales de llegar al poder, que es sumar partidos políticos tradicionales, que es cogerse de la mano del gran elector de este siglo en Colombia, que es Álvaro Uribe, que es, digamos, esta elección puede marcar, digamos, ya el retiro de Álvaro Uribe como el gran varón electoral de la derecha en Colombia. Digamos, hizo lo que se suponía que había que hacer en una campaña electoral. Lo que yo creo es que estamos con una configuración de la opinión pública y del panorama electoral muy distinto, que ha cambiado mucho. Estamos en una nueva generación que entiende las ideas políticas diferentes, y por eso esa forma de hacer política de siempre, que la implementó Fico y que ahora la montó Paloma, no está funcionando de la misma manera.
1: Sí, quiero hacerle la misma pregunta al doctor Alfonso Portela y al doctor Osvaldo Acevedo. ¿Cuáles fueron esos aciertos y esos errores de las campañas? Y obviamente ustedes, pues también desde lo que han podido medir, que es un poco incluso más científico, ¿no, doctor Portela?
3: Bueno, yo creo que el caso de Cepeda es simplemente tomar todo el electorado que tiene de una manera fuerte, sólida, el presidente de la República. Entonces, es representar al presidente de la República. Lo que decía Julio es muy sencillo. Por eso uno lo ve leyendo, uno lo ve tratando de no cometer el más mínimo error para no ir a mover esa o a romper esa estructura que realmente está del pacto histórico y al presidente de la República. Ahí no hay ninguna otra lectura. Aquí no hay, lo que tú decías hace un momento, que tal otra figura podría inclusive haber pasado derecho en primera vuelta si sumaba una cosa con la otra. Pero aquí no, aquí se mantiene tan quieto ese formato que se va a llevar hasta el 31 de mayo con tal de que no vaya a tener ninguna fisura, ninguna situación particular. En el caso de la derecha, el candidato Abelardo de la Espriella aprovechó la circunstancia y la supo capitalizar, que es todo antipetro, todo distinto a lo que ha hecho el gobierno. Y era el discurso, digamos, de alguna manera un discurso sencillo, ¿sí? Porque uno coge los casos de corrupción, la paz total y una cantidad de desaciertos que ha tenido el gobierno actual, pues eso alimenta un discurso. Lo capitalizó, pero se apersonó de él, que no le dio ninguna oportunidad a Paloma Valencia de que le quedara algo de esa radicalización, porque ella cogió y trató de meterse hacia el centro. Y pues es una estrategia normal, es lógica dentro de la política. El uno rechaza todo lo que huela a partidos políticos, a candidatos tradicionales. Ella recoge todo ese electorado, como decía Julio, la manera tradicional de hacer la política, y entonces aquí nos encontramos en tres aspectos. Uno, representando al gobierno, ¿sí? Tratar de no crearle ninguna fisura. El otro, lo totalmente opuesto al gobierno, y a Paloma le quedó la política tradicional. No le quedaba otro escenario. Entonces, por eso la vemos tratando de llegar al centro. Esto de Fajardo, pues digamos que yo creo que le salió mal a los dos, esto de Fajardo, y porque manda un mensaje como de no tiene capacidad de convencer a un Fajardo de que se una a este ejercicio político, a que renuncie a su candidatura.
1: Sí, la debilidad frente a la soberbia,
3: ¿no? Exactamente, ahí termina eso en ese escenario. Positivo, pues yo diría que al que más le ha ido bien en este ejercicio es Abelardo de la Espriella. Ha capitalizado, lo hace muy bien, tiene un discurso fuerte, convence a la gente. Detrás de él montaron toda una infraestructura espectáculo, ¿sí? La elección del vicepresidente, como dice Julio, es un acierto, porque le da esa seriedad a esa campaña.
2: Tenía mucho folclore, pero
3: sí,
2: le faltaba técnica.
3: Le faltaba algo serio, y arrimó a un exministro, una persona de la academia, conocedor, y eso le dio ese matiz que le estaba haciendo falta, y niveló esa carga, porque se le estaba volviendo un festival vallenato la cosa, ¿sí?
1: Sí.
3: Porque eso era bombas, mucho volador y mucho humo, y faltaba una persona con
1: esa característica. Atemperada, que aterrizara el asunto.
3: Sí, y eso le vino bien a la campaña.
1: Doctor Osvaldo.
4: Doctor Osvaldo piensa que hay un elemento muy importante que no se había vuelto a ver en Colombia desde hace décadas, y es lo que tiene Abelardo que le sobra, que se llama la oratoria. El hombre es un orador. Yo recuerdo cuando Gaitán, y recuerdo a Guillermo León Valencia, etcétera, la oratoria era fundamental, y era audio, era radio. Después vino la televisión, no volvieron a aparecer oradores de esa naturaleza, y hoy aparece Abelardo con esa capacidad inmensa que tiene de oratoria. Y segundo, tiene a su favor los medios que están en este momento mandando la parada, que son los medios digitales, en los cuales él tiene un acceso casi ilimitado, de manera que la combinación de la capacidad oratoria más los medios divulgando ese mensaje ha sido muy efectivo.
2: Marisa,
4: muy ganador.
2: No, hay un elemento en la campaña de Paloma que es muy paradójico, y que al principio se pensó que la elección de Juan Daniel Oviedo iba a ser arrolladora, iba a convertir en arrollador el apoyo a Paloma Valencia, y finalmente, a la luz de los datos de las encuestas, lo que pasó es que Paloma le dio un poco la espalda a los electores de derecha dura, ¿no? Al uribismo de siempre, ¿no? A la señora uribista, al señor uribista de Antioquia, de Santanderes, que por diversas razones, que no viene al caso, pero por diversas razones no se sienten identificados con Juan Daniel Oviedo, y creo que eso, esa elección de Juan Daniel Oviedo marcó un punto de inflexión en una campaña que repuntó luego del 8 de marzo, pero que a partir de ahí sistemáticamente comenzó a perder entusiasmo y tracción. Eso tendremos que estudiar, lo que pasó con esa elección de Oviedo.
1: Osvaldo y Alfonso.
4: Yo también lo veo desde el punto de vista de la participación de Álvaro Uribe Vélez. Desde el año 2002, él ha ganado prácticamente todas las elecciones en las que ha participado, excepto la anterior en la que no participó, y excepto la segunda vuelta de Santos, que tiene muchos cuestionamientos. Pero él tiene una característica particular, y es que él llega hasta cierto punto empujando y para, y le deja toda la libertad del mundo a su candidato para que desarrolle. Aquí en este momento, a mi juicio, faltó un tambor mayor que manejara a ese candidato que se llama Oviedo y a Paloma, para llevarlo por una sola ruta. En cambio, ellos dos, sin ese tambor mayor, se fueron dividiendo, y eso lo perjudicó mucho. De lo contrario, serían muy distintas las circunstancias.
1: Sí, creo que también eso se lo siente mucho, ¿no? Que Paloma se dejó oviedizar mucho, que es un poco recogiendo lo que dice Julio, y se dejó desuribizar, que para algunos era necesario, pero pues eso fue el resultado de esto, es que muchos de sus votantes de derecha se le fueran.
3: Pero yo veo también como que en el caso de Paloma y Oviedo, que estuvieran dos rutas distintas. Es el hecho de que pensemos distinto y que tratemos de cohesionar, tratemos de entendernos, no se ve esa unión, sino que muchas veces han tenido situaciones de una manera incómoda, y ese mensaje de que el uno está por un lado y el otro está por el otro, pues estamos viendo hace poco, pues, en este mismo gobierno, que arrancaron de la mano la vicepresidenta y el presidente Petro, y en un momento determinado ese matrimonio se terminó. Y
1: yo por lo menos no hacer evidentes esas diferencias, porque por ejemplo yo creo que en la campaña de Abelardo de la Espriella, un señor como José Manuel Restrepo no va a estar de acuerdo con Abelardo de que Colombia se salga del Sistema General de las Naciones Unidas, pero ellos no hacen públicas este tipo de contradicciones, o que obligue a que los bancos tienen que tener una tasa de interés del 2% para los préstamos en vivienda. Lo que pasa es que es el manejo de esas contradicciones, entiendo eso, pero creo que pues ellos le dan una apuesta detrás de todo esto, que es un país que todos pensamos distinto, y al final el que llegue tiene que llegar a gobernar para los de Cepeda, para los de Abelardo, para los de Paloma, para los de Fajardo, hasta para los de Santiago Botero.
3: Pero no se puede, digamos, que mostrar al electorado esa división y esa fractura, porque en el momento de llegar a tomar la decisión, muchas veces podría estar pensando, o estoy votando por Oviedo, o estoy votando por Paloma, o estoy votando por la fórmula, y eso también es complejo. La gente no lo entiende, y siempre va a pensar que ahí hay una división, y que eso no va a llegar unido al 31 de mayo.
4: Es la falta del director de orquesta.
2: Voy a decir algo un poco incorrecto políticamente, pero yo entiendo el asunto de la conciliación y de buscar puntos de encuentro, pero desafortunadamente en lo que está la opinión pública hoy no es en eso, ¿no? Estamos en un ambiente de revancha. Yo diría casi que un ambiente de venganza. Es que hemos tenido durante 4 años un presidente haciendo un activismo muy duro, criminalizando a la oposición, fustigando a sectores sociales, a los empresarios, diciéndoles delincuentes, todo este tipo de cosas.
1: A las cosas, al Congreso, sí. Entonces, a los medios de comunicación.
2: Digamos, no está de moda, desafortunadamente, yo creo que eso es desafortunado, pero no está de moda, digamos, el entendimiento y la conciliación. La opinión pública está en modo ataque, en modo confrontación. Ojalá que manejemos esto pues en términos civilizados, y que esa confrontación pues nunca se convierta en violencia, pero la realidad es que la gente está muy agitada.
1: Sí, qué vaina que cuando nos ofrecen un poquito el tema de la concertación, de la unión, de los consensos, porque en todo caso Paloma ha dicho, aquí cabemos todos, pues como que desechemos eso y que digamos le demos mayor relevancia a esa confrontación, que al final tiene a seguidores más que seguidores de una campaña u otra, a unas barras bravas. Yo quiero preguntarles también qué tanto ha distorsionado las cifras, el debate, dos hechos que me parece que son muy particulares. Por un lado, que estos dos candidatos que van punteando no acepten ir a debates, que creo que eso también puede generar una distorsión en lo que es para un elector la mejor opción para gobernar a Colombia. Y por el otro lado, es algo que quizás no miden las encuestas, y es, no es la maquinaria de los partidos, sino la maquinaria del gobierno. al que le dicen le mantengo el puesto, pero al, o al que le subieron el salario mínimo, todos esos esfuerzos permanentes que ha hecho el gobierno nacional por mantener también una votación.
4: Para nosotros los números de Petro antes de todo esto eran 20, 24, 25. Tan pronto se vio que empezó a entrarle dinero extra a la economía de una manera importante, esos números empezaron a subir rápidamente.
1: Por ejemplo, ¿con qué tanto afecta el tema? ¿Qué tanto afecta electoralmente para un candidato, obviamente pues para el candidato del gobierno, el hecho del incremento del salario mínimo?
4: Mira, para nosotros, de pasar de 24 a 48, se duplicó el número de favorabilidad de Gustavo Petro.
1: ¿Y eso se ve automáticamente reflejado en los
4: de Cepeda? A cambio de nada que se le viera hacer a Petro, nada, pero sí inundación de dineros en la economía.
1: Sí.
4: Esto que estamos viviendo, que la gente le dice que es una bonanza, esto es al debe. Esto no es sostenible.
1: Y
4: entonces, eso favoreció muchísimo a Petro.
1: Osvaldo, y el tema de los debates. El hecho de que un elector hoy en día no tenga la posibilidad de ver a esos dos candidatos que están en la punta en un debate.
4: Bueno, en eso sí yo los entiendo divinamente, porque enfrentársele uno a Cepeda con esa capacidad oratoria que tiene es prácticamente un suicidio político.
1: Alfonso.
5: Bueno, empecemos por los no debates.
1: Sí.
5: Bueno, si yo tengo un 40%, yo no me voy a ir a medir con alguien que tiene menos números. Si a mí los números me están diciendo, no, eso está en el 31 y el otro en el 30, y yo necesito todavía subir más en mis números. Yo, en el caso de Iván Cepeda, él está guardando y cuidando lo que ya tiene y lo que los números le están diciendo, ¿sí? Ah, que le apuesta al 50 más 1, sí, le apuesta al 50 más 1, pero no
1: es
5: asumiendo.
1: Decir, es una decisión estratégica porque le tienen miedo a los debates.
5: No es tenerle miedo a los debates, es no sacrificar un porcentaje de lo que ya tiene asegurado, que lo tiene en segunda vuelta de acuerdo a esos números, ¿sí? Y la apuesta a obtener el 50 más 1 en primera vuelta no va a ser producto de los debates, eso no está en la agenda. Y es que vamos a ir a los debates para conseguir ese otro tramo que nos hace falta para llegar al 50 más 1. Esa no es la ruta. Y entonces, si va a meterse a un debate con un 40%, más o menos promedio, pues, a sacrificar un porcentaje que le pueda quitar ese debate, no lo va a sacrificar, porque la ruta del 50 lo está buscando por otra vía, no por la ruta del debate. Y en lo que tiene que ver con el tema económico, lo que dice el doctor Osvaldo es muy claro. Tenemos un presidente terminando un gobierno con un 50% de favorabilidad. Okay. Eso es significativo. Y eso es importante, y eso tiene un peso específico en la comunidad y en la ciudadanía. Cuando ya llega con esos números, vemos subsidios, salarios mínimos, una cantidad de situaciones muy particulares que tiene y que le están llegando a ese 40% para mantenerlo ahí y tratar de crecer lo que le hace falta, pero en segunda vuelta, no en primera.
1: Sí. Termino con Julio y vuelvo con Osvaldo.
2: Sí, no, de acuerdo con lo que dice el doctor Portela. El gobierno se la ha jugado a fondo. Con subsidios y con todo tipo de gabelas, creo que esa reticencia de los candidatos para ir a debates menoscaba la democracia, ¿no? Se supone que esto es un debate, que aquí se confrontan ideas, yo cada vez, digamos, veo menos eso, y lo que hay es una confrontación de identidades, ¿no? Yo me siento que soy trabajador y por lo tanto voto por esto, y si soy empresario voto por esto otro, pero las ideas y el debate democrático cada vez pesa menos en la decisión de los electores. Yo lo lamento, y debería uno escuchar esa confrontación, pero hay una especie de pánico escénico. Todos los candidatos tienen miedo de hacer el ridículo, de decir una palabra que no es. En el caso de Cepeda tienen razones bastante importantes para temer exponer sus ideas con claridad, porque son unas ideas peligrosas, pero pues bueno, uno esperaría de otros candidatos que haya más apertura hacia esos espacios.
1: Osvaldo,
4: cuando hacemos encuestas empresariales, nosotros siempre hemos visto que pesa mucho más no perder algo que ganar algo súper más importante que lo que perdería. Es ese comportamiento humano de los colombianos, por lo menos. Entonces ahí uno no se puede equivocar de poder hacer unas ofertas muy grandes pensando que se va a tener para cada cambio de perder algo. No lo logra.
1: Miren, y yo creo que ya vamos cerrando esta conversación, Julio. Desde el principio habíamos planteado que también hay una cosa que está alrededor de todo esto, y son las garantías electorales. Las garantías electorales, que creo que la gran alerta que hay en este momento es realmente por el tema de la violencia, de la coacción de los grupos al margen de la ley, Si nos ponemos en un panorama como hace 4 años, que la diferencia entre uno y otro candidato en segunda vuelta fue de más o menos unos 700.000 votos y que este año va a estar mucho más reñido, les pongo una cifra adicional. El ICP acaba de decir en un informe hace muy pocos días que son más o menos unos 350.000 votos cautivos, es decir, votos que están bajo la gobernanza de grupos al margen de la ley. Eso podría definir una segunda vuelta. Ese es uno de los temas de garantías electorales. Y el otro es esa pelea que menoscaba definitivamente la confianza y la legitimidad, aunque la tiene, del sistema electoral, pero esos ataques permanentes del gobierno nacional y el presidente de la República, incluso pidiendo el código fuente. Julio.
2: Bueno, ya no solamente son mensajes en Twitter o entrevistas en España como la que vimos, en donde el presidente Petro puso en duda de si iba a reconocer o no el resultado electoral. Ahora ya se ha conformado un movimiento de todas personas cercanas al pacto histórico, es un apéndice del pacto histórico que está exigiendo públicamente a través de cartas. Ahí hay exfuncionarios, hay por ejemplo el ex superintendente de subsidio familiar, funcionario del gobierno Petro, que es uno de los líderes de esta iniciativa, exigiéndole a la registraduría que le entregue el código fuente del software, diciendo que la gran prueba para demostrar que va a haber fraude es que ese código fuente, ese software, lo desarrolló una empresa privada, y que como las empresas privadas tienen ánimo de lucro, eso, digamos, indica que van a cometer un crimen de proporciones pues gigantescas. Evidentemente, yo creo que esto es claro, ¿no? El presidente Gustavo Petro no va a reconocer las elecciones, el resultado electoral, salvo gane Iván Cepeda. Esto es uno de los grandes desafíos que va a tener la democracia colombiana en su historia. ¿Qué significa que el presidente Petro salga a cantar fraude? ¿Eso se va a traducir en algo concreto o van a ser gritos de Twitter? Yo creo que esa es una incógnita en ese escenario, en el escenario de que no gane Iván Cepeda, que vamos a resolver durante las próximas semanas, pero en todo caso, pues no podemos tener una democracia en donde uno de los partidos que representa casi a la mitad del país no reconozca el resultado del partido, salvo ellos metan más goles. No puede ser ese, digamos, el talante democrático de los actores ni de los partidos que están en el sistema.
1: Sí, doctor Portela, muy a propósito de eso, estamos acabando ya el tiempo, pero ¿qué es el código fuente? Porque es que a la gente le dicen, están pidiendo el código fuente entró en congelamiento, el código fuente está expuesto, el código fuente es vulnerable. ¿Eso qué es? ¿Cómo se come?
5: Bueno, esa discusión del código fuente, afortunadamente, en las elecciones de Congreso, que es más complejo, y es importante tener en cuenta ese antecedente, la organización electoral demostró que tiene toda la capacidad y que efectivamente sus sistemas tienen la capacidad de entregarle unos resultados transparentes a los colombianos. Que el código fuente, para resumirlo de alguna manera más práctica, es el plano que le indica a uno cómo está construido ese sistema,
1: ese software
5: que se van a utilizar para contar los votos. Ajá. Pero hay que tener claro una definición que lo dijo uno de los observadores internacionales hace muy poco. El software de elecciones en Colombia es una calculadora, es sumar votos, ¿sí? Para describirlo de una manera muy fría, pero es eso. Y ese código fuente, al entregarlo, en cambio pone en riesgo toda la estructura de esa calculadora. ¿Por qué? Porque el código puede tener vulnerabilidades, ¿sí? Y gente experta, especialistas, pueden coger esas vulnerabilidades y generar todo un caos dentro de la misma estructura del software. Entonces, aquí eso se le ha puesto en consideración a todos los auditores. Han hecho semanas completas para mostrarle a cada uno de los auditores qué es lo que tiene por dentro ese software. Eso es el código fuente, es el plano donde uno ve qué es lo que puede hacer una determinada plataforma. Entonces, eso no es entregable mundialmente en ninguna parte, eso no se entrega, se muestra cómo esto es la estructura, pero no se entrega para que uno se lo lleve para la casa y después traer los reparos, no, expondría todo el aparato de información electoral. Pero hay que tener en cuenta una cosa, Maritza, que es importante.
1: Sí.
5: Nosotros no dependemos de los resultados únicamente que se dan el domingo. La estructura de nuestro proceso electoral tiene múltiples formas de información. Primera, el famoso formulario, que se vuelve muy famoso para esta época, es que el E14, tiene 3 cuerpos. Y el día de las votaciones tiene 3 vías de información y de procesamiento autónomos. Eso se logró en la reforma de la ley 1475 de 2011. que es una copia para el preconteo del domingo, otra copia para ponerla al servicio de los ciudadanos para que puedan mirar las imágenes, y otra copia que se va para la zona de los jueces de escrutinio, y todos van paralelos. Quiere decir, vamos a suponer que ojalá no ocurra, el preconteo tuvo dificultades, ahí tiene la digitalización, y el escrutinio arranca la misma tarde de elecciones. A las 3 de la tarde se están todas las comisiones escrutadoras. Uh-huh. Y este dato es importante. En menos de 3 o 4 horas del mismo domingo se ha escrutado, no informado. Hay que tener en cuenta, son dos cosas distintas. El preconteo a las 6 de la tarde ya tenemos el 98%.
1: Sí.
5: Así el registrador no se ha arriesgado. Pero el escrutinio a eso de las 7 de la noche llevará por lo menos el 80, el 85%, que es los resultados oficiales de los jueces. Entonces, sí, no hay por dónde, no hay riesgos.
1: Sí.
5: Los riesgos están afuera. Compra de votos, el tema de orden público, en fin, todas esas situaciones son las que ponen en riesgo el proceso.
1: Pues se me acabó el tiempo, pero como tenemos que cerrar con eso, que es el otro tema también muy importante, muy rápidamente, doctor Osvaldo, sobre el tema del constreñimiento al elector. Esos grupos al margen de la ley que están amenazando a la gente y que le están diciendo usted tiene que votar por tal o usted no puede votar por tal, y que incluso que no se va a ver solamente el día de las elecciones, sino que se ha visto durante los últimos meses, y es que pues vetan campañas también.
4: Sí, así es. Muy importante para lo que dice el doctor Portela es que el Estado, el país, Colombia, hoy debería estar enfrentando esos temas que está tratando Petro de decir que hay fraude. Con esa explicación que usted da, dicha todos los días, durante estos 5 o 6 días que nos quedan, inmediatamente ese argumento llega y se decanta. Muy importante. Eso que usted está diciendo es lo mismo. Hay constreñimiento electoral, hay sitios donde no pueden entrar las personas, hay otros que votan con un fusil. Eso también tiene que tener una divulgación actual para que cuando se tomen unas medidas definitivas sobre eso, ya el pueblo esté enterado. De lo contrario, se le está ofreciendo a Petro y a sus amigos la posibilidad de generar un escándalo en función del desconocimiento que tenemos los ciudadanos.
1: Bueno, pues así llegamos al final de este programa. Osvaldo Acevedo de Yanhat, muchísimas gracias por estar con nosotros. Al doctor Alfonso Portela, ex registrador en lo electoral, también gracias. También a Julio, analista político y consultor. Por supuesto, el agradecimiento es a todos ustedes. Y al lado de este agradecimiento, también una invitación para que salgan a votar, porque ya saben, el primer enemigo es el abstencionismo, lo vencen ustedes. El segundo, el voto comprado, lo vencen ustedes. El tercero, el voto no consciente, lo vencen ustedes. Todo eso está en nuestras manos. Así que a votar masivamente el próximo domingo, y el lunes, por supuesto, tendremos un programa especial analizando estos resultados de la primera vuelta. Muchísimas gracias y una feliz noche para todos.
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0: FM siempre hablamos de emprendimiento y de los emprendedores colombianos, pero a veces también hemos mencionado algunas cifras que tienen que ver cómo los emprendimientos o los emprendedores se desarrollan y que tristemente a veces no logran sostenerse en su crecimiento. Y pues el tema también de no solo la expansión, sino la parte económica y demás, pues no funciona. Muchos emprendimientos, muchas ideas, pero a veces no se llegan a buenos términos. Pero hoy les tengo un invitado especial, además también porque tiene toda la experiencia y el background que tiene que ver con los emprendimientos, con las startups y en ese caso después con unicornios que conocemos aquí en nuestro país y ya grandes compañías como lo es Rappi. Estamos con Andrés Bilbao, que es cofundador de Rappi y además está detrás de una iniciativa que nos llama mucho la atención, que es 30X, que la idea es poder pues ayudar también desde una plataforma, educación ejecutiva y también red de líderes para esos emprendedores, que él nos va a contar un poco más sobre este tema. Pues Andrés, primero, bienvenido a los micrófonos de la FM.
1: Muchísimas gracias, Andrea, y una maravillosa síntesis. Claramente a veces que estás haciendo gran síntesis de lo que estamos haciendo.
0: Sin duda, obviamente, yo creo que todo el mundo le pregunta por Rappi, ¿cierto, Andrés? Es un orgullo colombiano, talento colombiano, es un caso de éxito de emprendimiento y desde ahí parte todo también para que ustedes lideren ese tipo de iniciativas. Si usted mira rápidamente atrás, ver todos esos inicios de Rappi y ahora lo conocemos como una de las compañías muy fuertes también aquí en nuestro país por el servicio que ofrece, ¿cómo lo describiría en términos de retos, de sacrificios y de todo lo que se logró para que sea Rappi lo que es Rappi actualmente?
1: Mira, yo creo que valdría más la pena que yo haga ese análisis desde un punto de vista como puramente personal. Yo no estoy en el día a día de Rappi hace como 3 años, pero puedo hablar desde mi crecimiento personal a toda Rappi como emprendedor, y yo básicamente tuve un crecimiento muy, muy fuerte en cuanto a mindset, en cuanto a mentalidad. También un crecimiento muy, muy fuerte en cuanto a capacidades organizacionales, desde ventas, reclutamiento de personas, gestión de personas, liderazgo. Y también, digamos que tuve la fortuna de ayudar a formar como una gran comunidad y ser partícipe de crear una gran comunidad de emprendedores y emprendedoras de alto impacto. Y eso lo que nos ha permitido es que, mira, lo que es realmente diferente en el entorno de organizaciones como cercanas a Rappi y de una cantidad de emprendedores y emprendedoras, es que nosotros emprendemos en grupo, emprendemos en manada. Hay muchos amigos, hay muchas amigas, hay muchísima colaboración, hay una generosidad gigante y no hay nunca una sensación de estar solos o solas mientras se está emprendiendo. Y esto muy lejano de una rosca o a veces como unas connotaciones negativas que se dan, es más como una camaradería muy, muy fuerte en emprendedores y emprendedoras de tecnología. Y tristemente eso no ocurre con ningún otro espacio de emprendimiento. Cuando hablas con empresarios, empresarias, emprendedores, emprendedoras, y vos les preguntas cómo fue su carrera, te van a decir que hicieron solos y solas a pulso. Uh-huh. Eso te lo dice la gran mayoría.
0: Sí.
1: Nosotros no solo no fuimos así, sino que eso no tiene que ser así. Y ese es el insight o el aprendizaje principal que nos llevó y que me llevó a mí a desarrollar 30X. Y es que nosotros básicamente lo que hacemos ahí es que compartimos todos los aprendizajes, digamos, técnicos, todos los aprendizajes psicológicos, profesionales y de liderazgo, pero también buscamos crear una red de negocios entre la gente que forma parte para que no emprendan y no hagan las vainas solo y no se reinventen la rueda y no repitan errores de otros, ¿no?
0: Andrés, eso es clave porque aquí en los micrófonos de la FM y mi espacio que es de Conectados FM, que es tecnología y emprendimiento, ese es el grave error que uno se da cuenta que pasa. Cada uno no cuenta su idea, yo la puedo desarrollar solo, yo no necesito a nadie, puedo hacerlo a mi forma. Y a veces por eso es que no se sostiene en el crecimiento un emprendimiento, porque uno no las sabe todas, porque uno necesita ayuda de alguien en particular, ya sea en el campo no financiero para poder mantener y sustentar un emprendimiento o en el tipo de otros desarrollos. Y creo que ahí es donde está la clave, ¿no? Lo que usted dice es una red de apoyo, es colaborativo, es un equipo. y pues qué mejor que con otras personas que también son creativas y también emprendedoras, pues poderse ayudar en ese ecosistema que es lo que hace que crezca y pues en últimas muchos emprendimientos logren llegar a buen punto.
1: Sí, totalmente. Nosotros, mira, lo que vos mencionas es muy, muy claro. Hay un error como garrafal que comete la gente cuando intenta hacer una compañía o cuando está desarrollando una compañía, incluso una compañía que ya es exitosa, y es que básicamente no investigas o no te desarrollas o no desarrollas una red de contacto, entonces no conoces el estado del arte. Y no conoces qué gente crack en esto y qué gente crack en lo otro. Y entonces la compañía pues no crece, no se desarrolla y uno ve que la gente como que se estanca. Y algo que eso nunca pasa en emprendimientos o casi nunca pasa en emprendimientos de tecnología de alto impacto, porque a vos los fondos inversionistas o vos mismo te conectas con todo el mundo y aprendes. Y hay una vaina que es muy sencilla. Yo en estos días hablaba con un emprendedor que yo le dije como 10 veces que no hiciera una vaina, y esto pelado fueron y hicieron la cagada que yo les dije que no hicieran, y me trataron de decir: "No, Bilbao, lo que pasa es que uno tiene que aprender y a veces uno tiene que dejar su camino". Y yo lo regañaba y le decía: "Ve, vos no tienes que hacer eso. La vida es demasiado corta para no aprender de las embarradas de los otros y de los errores de otros". Y eso es lo que nosotros tratamos de hacer aquí, es compartirle a la gente los aciertos y los desaciertos y enseñarles a rodearse bueno, enseñar lo que nos ha funcionado a nosotros, pues, para rodearse de gente top para poder crecer y crecer sus negocios.
0: Exactamente. Esa es la iniciativa que tienen con 30X. Pero bueno, ya en casos prácticos, Andrés, entonces ustedes se unen, no solamente está usted, está su hermano también, está Dylan, que hacen como esta iniciativa para poder ayudar también en esta etapa de expansión desde la manera educativa, ¿no? Porque también es pedagogía, enseñar, aprender desde los casos de éxito. ¿Cómo funciona 30X en su interior? ¿Cómo un emprendedor puede hacer parte o ayudarse con ustedes?
1: Claro que sí. Mira, nosotros tenemos varios programas. La organización se llama 30X y próximamente va a ser .com. Ya compramos el dominio, pero ahorita es 30x.org y ahí puedes ver diferentes programas. La joya de la corona es una inmersión ejecutiva. Esta inmersión ejecutiva es de 3 días más unas cenas que se hacen en mi casa y ahí les enseñamos de mindset, de reclutamiento, de mindset de reclutamiento, de gestión de personas, de finanzas, y ahí aprenden, digamos, todo lo que necesitan para hacer y crecer como 30X. Puede ser en 3 años, 5 años, pero ahí es donde se apriete.
0: Y las personas que quieren o los emprendimientos, emprendedores que lo quieren hacer, ¿cuál es ese paso a paso? ¿Qué deben hacer para poder ir a su casa y poder recibir todo ese apoyo?
1: No, pues es la cena se hace en mi casa, se hace una cena, pero lo fuerte es son 3 días que los hacemos en oficinas, y en esos 3 días les impartimos todo ese conocimiento, y lo que tienen que hacer es ir a la página 30x.org y aplicar. El programa, que es la joya de la corona, tiene un costo, ese cuesta como $5,000, una cosa así, y tenemos otros también que son para emprendedores que quieren desarrollar, digamos, una máquina de ventas y cómo construir una máquina de ventas súper fuerte. Ese es online. Y es clases en vivo. Tenemos otro que estamos haciendo de negociación. Tenemos uno en el que le enseñamos inteligencia artificial a juntas directivas. Tenemos otro en el que le enseñamos a la gente a vender bienes de alto valor, como high ticket o goods de bienes o servicios. Y eso es lo que tienen que hacer: ir a la página 30x.org y mirar cuáles son las diferentes ofertas. Y pues también contándote que nosotros siempre queremos ayudar a mucha gente y entendemos que no todos los emprendimientos tienen acceso a estos tickets o a estos valores, y por eso nosotros frecuentemente hacemos charlas abiertas y absolutamente gratis. Y si me siguen en Instagram, Andrés Bilbao, o en LinkedIn, ahí salen todas las charlas que hacemos y hacemos cosas de todo tipo.
0: Claro, Andrés, usted mencionaba algo clave y usted se ha enfocado mucho por el mindset. Para la gente que no sabe, expliquémosle qué es eso también, porque de pronto algunos están en ese mood de pronto ser emprendedores, hay unos que no tienen ni idea qué es el mindset.
1: Mira, la traducción más o menos exacta sería como mentalidad, pero básicamente la forma en la que yo lo he entendido y lo he aprendido es que Uno normalmente tiene una cantidad de creencias y en función de esas creencias vos lográs o no lográs las cosas que te propones. Hay un dicho por ahí que dice que la gente que cree que puede y la gente que cree que no tiende a tener la razón. ¿Sí? Es más como que la gente que cree que puede tiende a tener la razón, la gente que cree que no absolutamente tiene la razón. Y mentalidad y mindset es esa cosa, es esa forma mental en la que vos te acercás a los problemas. Entonces te lo doy con una anécdota. Yo tengo una organización que se llama Makers. En esta organización nosotros buscamos formar futuros emprendedores de toda América Latina. Eso es gratis. Pues para ellos, no para mí. Y hemos entrenado como 700 por 12 países de Latam. Y hemos entrenado gente de que van a todas las universidades, del CESA, de la Nacional, de los Andes, de la Javeriana, pero también del TEC de Monterrey, pero también de Stanford, Harvard, MIT. Y la diferencia principal entre un estudiante de estos makers de nosotros, de Stanford, y uno de los Andes, es que el de Stanford cree que puede cambiar el mundo. El de los Andes casi siempre no. Y eso es la mentalidad. Es esas creencias que te permiten lograr o no lograr. Entonces, yo en otra época te hubiera dicho que emprender no era para todo el mundo, pero ahora creo que emprender es para cualquier persona que tenga el set de creencias adecuado y lo logra. Porque si tu vida dependiera de ello, Andrea, vos serías una emprendedora la berraca.
0: Oiga, eso es impresionante, Andrés. O sea que sí tiene que ver mucho el tema cultural, porque a veces si uno lo traslada y esos comentarios se hacen mucho aquí en nuestro país, usted lo traslada al tema del deporte, a otros campos, y de pronto somos un poco más limitados a la hora de proyectarnos. ¿Será que eso también es un error?
1: Claro, es una tragedia. O sea, si yo pudiera, es claro, si yo pudiera desearle una cosa y lograr así con una varita mágica hacer un cambio en Colombia, no sería ningún Rappi ni ninguna vaina de esas. Sería que Colombia se ganara el Mundial de Fútbol. Pues no te imaginas el cambio de mentalidad colectivo que eso generaría en la nación entera.
0: Exacto.
1: Sí, eso sería espectacular. Y si yo fuera como uno de estos políticos presidentes, la batalla política que le metería en serio sería meterle toda la plata al fútbol profesional colombiano por el impacto en mindset.
0: Claro.
1: Sí, sería eso. Sí, eso es todo.
0: Andrés, usted mencionaba que, bueno, ya está un poco más alejado de todo el proceso de lo que tiene que ver con Rappi, pero si usted lo ve ahorita, actualmente, ve Rappi para atrás. Desde su punto de vista de lo que usted logró y aportó también para hacer de Rappi lo que es Rappi, ¿qué cambiaría desde la visión que tiene hoy en día Andrés?
1: No, yo creo que hubo un año en particular en el que yo me puse a dedicar habilidades de liderazgo y casi no contraté a nadie fuerte. Y yo soy muy, muy bueno para contratar. Y hubo un año entero en el que yo prácticamente no contraté a nadie. Eso era un absurdo, es una estupidez. Si pudiera devolverme el tiempo, cambiaría eso. Y discúlpame que pues que no es una cosa más grandiosa, pero
0: No,
1: esa es la
0: está bien.
1: embarrada más grande que yo creo, recuerdo que hice en Rappi.
0: Andrés, además también, pues yo creo que para cerrar hay que dar también los consejos, las recomendaciones o qué se le puede decir a esa gente que está comenzando. Usted lo dice, cualquiera puede ser buen emprendedor también con herramientas y demás. ¿Qué decirles a esas personas que tienen una idea, que no saben cómo desarrollarla o que no saben a dónde acudir? Porque a veces se quedan en esos procesos también de crecimiento y por eso pues ustedes también están ofreciendo estas iniciativas. ¿Qué decirles a ellos?
1: Pues mira, yo a lo que le recomiendo así, pues como abiertamente a la gente, es que primero busque y decida cómo quieren vivir y en función de cómo quieren vivir, hagan el negocio que les sirva a ellos y no al revés, no como que ellos les sirvan al negocio. Entonces vos decís cómo querés vivir, desarrollar las creencias que te permitan, digamos, alcanzar los objetivos y armar y hacerle. Eso no es sino trabajar.
0: Pues Andrés, eso es tremendo. Por último, redes y coordenadas, usted estaba mencionando ahorita, pero para recordarlas de nuevo de la iniciativa, está en .org también, usted estaba diciendo 30X, pero ¿en dónde se puede encontrar más información?
1: Mira, es 30x.org y si quieren cosas como para saber qué estamos haciendo, cuáles son todas las iniciativas que estamos armando, me pueden seguir en LinkedIn o en Instagram, Andrés Bilbao, o
0: Bueno.
1: arroba Andrés Bilbao en Instagram o Andrés Bilbao en LinkedIn.
0: Pues Andrés, de verdad, un placer tenerlo aquí en los micrófonos de la FM. Es bueno hacer como resaltar ese tipo de iniciativas, qué bueno, pues porque hay tantos emprendedores, hay emprendimientos que quisieran tener este tipo de asesorías, y qué mejor de personas que ya han hecho un recorrido tan amplio, que han tenido pues una trayectoria muy importante, la experiencia, y pues que son casos de éxito como el que tienen ustedes, y que se junten para lograr tener estas iniciativas y ayudar en comunidad, en ecosistema, como ustedes lo dicen. Pues gracias por estar aquí con nosotros en los micrófonos de la FM.
1: Andrea, muchísimas gracias por invitarme, y igualmente, y felicidades a todos.
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0: Y en la FM hablamos de talento colombiano y en esta oportunidad de una joven colombiana que comenzó a tener mucha curiosidad por la física y todo nació desde la cocina de su abuela. Estamos hablando de Ana María Gómez Londoño, es una física quindiana, es del Quindío y actualmente es una de las mentes brillantes en investigación nuclear. Se ha convertido en un referente internacional en el desarrollo de tecnologías que podrían transformar para siempre la forma en que el planeta produce y utiliza la energía, y nos contó en los micrófonos de la FM cómo fueron esos inicios y cómo logró estar en un entorno en donde el género masculino es más predominante.
1: Pues yo creo que de niña de pronto no soñaba ser física, pero sí soñaba como con entender el mundo invisible, sí tenía mucha curiosidad.
0: Ahorita estamos hablando y mencionando que está incluso estudiando en Suecia y todo lo que tiene que ver con la física, que es un campo que pues desconocemos todo el mundo prácticamente. ¿Cómo fue ese proceso y esos primeros pinitos, digámoslo así, aquí en Colombia para lograr lo que está haciendo ahorita ya y hablar ya de buscar convertir, por ejemplo, esta basura en combustible del futuro? ¿Cómo fueron esos primeros pasos de Ana María?
1: Pues mi curiosidad por la ciencia empezó cuando yo era niña, cuando mi abuelita me enseñó a que que las plantas respiraban. Entonces, pues yo no le creía porque yo le decía que las plantas no tenían nariz, pues por dónde iban a respirar. Entonces ella amarró una bolsa, una rama de una mata de su jardín, de una plántica, y ella me dijo, pues así como cuando usted respira en la bolsa se empaña, pues lo mismo pasa cuando yo le amarro esta bolsita a una hoja. Y sí, a los pocos minutos se empañó y yo quedé pues muy sorprendida porque aunque no tuvieran nariz, las plantas podían respirar de una manera pues que yo no entendía muy bien en esa época, pero me empezó a generar mucha curiosidad por lo que había adentro de las hojas, lo que no podía ver.
2: Y ahí quedó enganchada, supongo.
1: Sí, ahí quedé enganchada con el mundo invisible. Ya luego, cuando crecí, estaba finalizando mis estudios en el colegio y pues me interesé más por el área de matemáticas y por el área de música también. A mí me gusta mucho el arte y la música en especial, me encanta la música. Pero bueno, por circunstancias decidí estudiar matemáticas inicialmente. Y cuando iba a comprar el PIN para matemáticas en la Universidad del Quindío, el profesor de física que yo tenía en esa época me dijo, ¿usted a qué se va a inscribir? Entonces yo le dije, matemáticas. Y me dijo, ¿y por qué más bien no estudia física? Que así aprende matemáticas y de una vez física, porque en física le toca ver todas las matemáticas que ven matemática. Y yo dije, pues sí, mato dos pájaros de un tiro, pues me parece buena idea. Entonces compré el PIN para física y bueno, pues ya desde los primeros semestres me empecé a interesar mucho por la historia de Marie Curie y pues me empecé a apasionar por ese campo de la física nuclear. Me gustaba mucho la nomenclatura nuclear, me causaba mucha curiosidad, además porque pues se trataba de algo subatómico y wow, pues me parecía muy chévere. Pues yo tuve que luchar para conseguir esa profundización en física nuclear, porque pues en la Universidad del Quindío no había ninguna especial, pues profundizar línea de profundización en o ciclo profesionalizante, pues con énfasis en física nuclear, pero busqué mis oportunidades y llegué a la Universidad Nacional de Colombia. El profesor Diego Torres me dirigió mi proyecto de grado, de pregrado en física nuclear. Nosotros trabajamos con partículas alfa.
0: En ese tipo de carreras, Ana María, y hablando en cuanto a la tecnología, la física, siempre hay mucha presencia masculina, ¿cierto? ¿Cómo logra usted también llegar ahí? Porque siempre en esos escenarios uno no ve, y de hecho se hace mucha, digámoslo así, iniciativas para incentivar y promover pues que las mujeres también estén en estos campos que casi no hay. ¿Cómo ha sido esa experiencia para usted?
1: Bueno, pues de hecho para mí Marie Curie fue un referente femenino, y yo creo que esos referentes son muy importantes porque

0: realmente uno se pega de esos iconos para decir, hombre, pues si ella pudo, pues yo también.
1: Claro.
0: Entonces sí, claro, pero obviamente que hay unas dinámicas muy complejas que minan mucho la seguridad en una misma, porque sí, es una constante que nosotras somos más cuestionadas, nos creen menos. Pues a varias de mis compañeras y a mí también nos dijeron en algún momento en la carrera que deberíamos pasarnos de carrera, que no servíamos para eso. Y así, pues cosas que uno tiene que, digamos,
1: Como
0: analizar
1: sortear,
0: desde,
1: sí.
0: sí, exacto, sordear y también analizar mucho desde la lógica, como a esa persona, ¿por qué me dice eso? Pues es una inseguridad pues de esa persona, no mía.
1: Exacto.
0: También como un trabajo pues muy espiritual, en el sentido que uno no puede dejar que el valor que uno tiene en una misma, la confianza que uno tiene en una misma, en sus capacidades, se mine por ese tipo de comentarios. Uno tiene que ser fuerte en ese sentido para no, a pesar de que lo que le digan a uno, pues uno seguir y decir, bueno, pues ellos no entienden mi potencial, pero yo sí lo entiendo y voy a seguir. Y ya con el tiempo los resultados van demostrando quién es uno.
1: Ana María, ¿y en qué proyecto entonces está trabajando actualmente?
0: El proyecto en el que yo estoy trabajando ahorita en mi doctorado tiene que ver con medir masas de fragmentos de fisión nuclear.
1: Uy.
0: Entonces, bueno, para explicar un poco más didáctico, pues toda la materia, todos nosotros, todo el mundo, el aire, todo lo que conocemos, en nuestra Tierra está compuesto de átomos, ¿cierto? Esos átomos se conforman de un núcleo atómico y de unos electrones que giran alrededor de ese núcleo. Haz de cuenta cómo giran los planetas alrededor del Sol. Nosotros estudiamos solamente el núcleo, no los electrones, sino solamente el núcleo. Entonces, el núcleo tiene más partículas, tiene unas partículas que se llaman protones y otras que se llaman neutrones. Y esas partículas se mantienen pegaditas por una energía de enlace. Cuando el núcleo se rompe, cuando se separan una parte de esas partículas de otra parte de esas partículas, pues se libera energía. Y el proceso se llama fisión nuclear, porque se fisiona el núcleo. Ajá.
1: Sí. Ahí sí entendimos.
0: Entonces, ¿sí? Ah, perfecto, sí, no, no es tan complicado. Cuando se fisiona, pues se quedan, en vez de un núcleo con los protones y los neutrones, pues queda dos pedazos de núcleo. Nosotros le llamamos a eso fragmentos de fisión.
1: Ana María, por último, pues un mensaje para esas mujeres que de pronto no se animan a estudiar o trabajar en estos campos, en donde pues siempre se ve como la presencia masculina. ¿Qué decirles a ellas?
0: Ay, muchas gracias por el espacio y claro, como tú bien lo dices, ojalá que muchas niñas que me estén escuchando y jóvenes puedan tomar estas historias como referentes para que crean en ellas mismas, no dejen de creer en ellas mismas, porque pues acá en Colombia hay muchísimas personas con un potencial y una inteligencia increíble.
1: Ahí escucharon a Ana María Gómez Londoño, una joven colombiana reconocida además entre los 10 jóvenes más influyentes en el Quindío. También se ganó un premio TOIP Colombia y desarrolla tecnología para la energía nuclear del mañana, todo esto desde Suecia. Es Ana María Gómez Londoño, que estuvo aquí en los micrófonos también de la FM.

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0: a todos los oyentes, bienvenidos a nuestro podcast Don Cultura de la Mancha, donde hablamos de cine, de música, de libros y de todas esas cosas que nos hacen siempre un poquito más felices. Y felices estamos con una noticia que nos emociona muchísimo, porque vuelve el premio Biblioteca de Narrativa Colombiana de la Universidad EAFIT. Y digo vuelve porque tuvo una pausa de 5 años, ya se abrió oficialmente la convocatoria para su edición número 7, y para que ustedes se hagan una idea del nivel que tiene este premio, ellos arrancaron en 2014 con un fin muy claro, que era reconocer las mejores historias del país y obviamente promover la lectura de obras de alta calidad. Y de hecho, desde que se creó el premio, pues ha recibido este galardón grandes autores colombianos como Pilar Quintana, Juan Gabriel Vázquez, Juan Esteban Constaín, también estuvo por ahí Ricardo Silva, y ha regresado como un referente literario gigante. Y por eso hemos decidido invitar a Esteban Duperli. Él es periodista, también es fotógrafo, ha escrito en varias revistas y periódicos, es autor de 2 libros y actualmente se desempeña como jefe de la editorial EAFIT. Esteban, gracias por estar aquí.
1: Andrea, ¿qué tal? Es un gusto saludarte.
0: Muy bien, ¿qué tal todo? ¿Cómo están las cosas en Medellín?
1: Está muy bien, estamos muy contentos pues con la noticia del regreso del premio, pues que sin duda contribuye a todo esto que se llama el ecosistema del libro en Colombia. Entonces estamos felices, ayer hicimos el lanzamiento, la convocatoria está abierta de manera oficial y bueno, esperando bastantes postulaciones.
0: ¿Qué es lo que reconoce este premio, Esteban? Para que la gente también se haga una idea de qué es lo que se va a premiar.
1: Andrea, este es un premio que apunta a reconocer la narrativa colombiana en varios géneros: novela, cuento, también ensayo literario y periodismo y crónica de no ficción. De hecho, digamos que ese sería como lo más extraño cuando uno piensa en narrativa, pero de hecho ese un libro de esas características ya fue premiado en este premio en 2015. ¿Cuál? Con el libro Corea Apuntes desde la cuerda floja
0: de Andrés
1: Felipe Solán.
0: Pues
1: como ves, todo esto pues de la narración, de la narrativa, se reconoce, tiene lugar en este premio. Solamente hay un único ganador, es importante decirlo. Pueden participar libros de estos géneros, pero solamente hay un único ganador.
0: ¿Cómo se hace la postulación y quiénes pueden participar, para que también se hagan una idea nuestros oyentes?
1: La postulación es a través de un formulario en línea que está en un sitio web de AFIT. Ahí se llenan los campos con nombre del autor, etcétera. Estas cosas, digamos, usuales en las postulaciones, y se deben enviar un par de copias a la biblioteca de la universidad de AFIT, un par de copias físicas del libro. ¿Para qué? Para que en su momento sean leídos por uno de los 3 lectores, y si el libro alcanza la fase final, para que sea leído por uno de los jurados. Que queremos que se lea en papel y no en PDF.
0: ¿Por algún especial lo de que sea en papel y no en PDF?
1: Pues sabes que nos parece importante también que haga parte de la circulación del libro, y que no sea simplemente un PDF con marca de agua enviado por la editorial, sino que sean los libros físicos, reales, pues para los jurados y para los prelectores. Creemos que también es mucho más estimulante leer en papel, que leer en una pantalla, que es brillante,
0: sí,
1: los ojos cansan, sino la experiencia de lectura también puede ser mejor leyendo en papel. Entonces quisimos conservarlo de esa manera. Y el premio está dirigido principalmente a autores y autoras colombianas, pero también pueden postular desde luego las editoriales, también las universidades. La universidad que tenga una maestría en escritura creativa puede postular a un autor. Debe ser un autor colombiano que haya escrito en español, o un autor extranjero que lleve por lo menos 5 años de residencia en Colombia. Inclusive también para editoriales por fuera de Colombia, no necesariamente tienen que ser editoriales colombianos que hayan publicado un autor colombiano.
0: Y explíqueme lo del jurado, porque entiendo que antes de que llegue a manos del jurado, estos libros serán leídos por otras personas. ¿Cómo será esa parte final? ¿Quién es el jurado? ¿Quién va a evaluar los libros?
1: Estamos esperando una convocatoria que ojalá sea más alta de 100 novelas. Entonces los jurados, ningún jurado podría abarcar toda esa lectura. Entonces, ¿qué hay? Primero hay un filtro con prelectores que son estudiantes de la Universidad de AFID, del pregrado de literatura, y una base de datos pues muy consolidada que tenemos de prelectores.
0: ¿A usted también le toca estar ahí leyendo o no?
1: Posiblemente yo también sea uno de los prelectores, exactamente. Okay. Algunos profesores del pregrado, esto está coordinado por la universidad y por el pregrado de literatura de la Escuela de Artes y Humanidades. Uh-huh. Y cada prelector tendrá un formulario con unas preguntas específicas y esto arrojará o al final un número que permitirá luego sacar 10 finalistas. Estos 10 finalistas se anunciarán en septiembre en el marco de la Fiesta del Libro y la Cultura de Medellín. Y con base en esos finalistas, el jurado final ya determinará un único ganador. Y tenemos pues parte de los prestigios de los premios, suelen ser los jurados quienes van a leer pues este volumen de libros, y tenemos un jurado realmente interesante, que está conformado por Marta Sanz, novelista española. Ella será nuestra presidenta del jurado. Es importante señalar que habrá un jurado internacional, libros que premia narrativa colombiana, pero que hay un jurado internacional.
0: Buenísimo.
1: Está también Moisés Melo es como una leyenda de la edición en Colombia. Solo para decir una cosa, fue el fundador de la editorial Oveja Negra, que en su momento publicó
0: García Márquez,
1: ¿no? Sí. Exacto. Moisés también fue durante muchos años presidente de la Cámara Colombiana del Libro. Entonces, pues es verdad, una leyenda en la edición y en la publicación de libros en Colombia. Está Juan Gabriel Vázquez, escritor, novelista. Él fue el ganador de la última versión del premio, porque este premio estuvo activo desde 2014 hasta 2019 y no se volvió a entregar por el tema de la pandemia, pues porque dineros que tuvieron que ir destinados a otro lugar.
0: Claro.
1: Y parte de este premio implica que el ganador de un año debe ser jurado en el año siguiente. Pues bueno, Juan Gabriel había ganado en 2019 y han pasado 5 años y accedió pues a ser parte del jurado. Y los otros dos jurados son representantes también de AFID, de Efraín Giraldo, que es profesor de literatura acá en nuestra universidad, uh-huh. Pero además fue el ganador del Premio Nacional de Ensayo del 25 del Ministerio de Cultura.
0: Sí.
1: Y Juliana Gómez, que es una egresada de la maestría en literatura de AFID y fue la ganadora del Premio Nacional de Novela Inédita del 2025, también del Ministerio de Cultura. Entonces, como puede verse, es un jurado variado, rico, idóneo.
0: Total, sí.
1: Representa también pues muchas aristas de la literatura, en fin, y esperamos que se comporte de la mejor manera.
0: Y bueno, el premio que se va a ganar el que gane.
1: Eso es bien importante. La obra premiada, porque eso es importante decirlo también, digamos que el premio reconoce es la obra.
0: Sí.
1: Que por supuesto está representado por su autor, pero nos gusta decir que el premio reconoce esa libro. Entonces la obra ganadora y su autor recibe una bolsa de 55 millones de pesos colombianos, uh-huh. Y también una pequeña escultura por un artista contemporáneo. Anteriormente el premio tenía segundo y tercer lugar, esta vez que el premio regresa solamente hay un único ganador. Eso es importante recalcarlo, pero que es una bolsa interesante y acompañada
0: súper interesante, muy bueno,
1: y acompañada de una escultura de un artista contemporáneo, porque también nos interesa poner en circulación otras formas de arte, no solamente el arte literario.
0: Pero Esteban, entendí que los 10 finalistas salen en septiembre en la Fiesta del Libro. ¿Y cuándo?
1: Tenemos fecha.
0: ¿Cuándo ya se conoce al ganador?
1: El 24 de noviembre será la premiación aquí en Medellín, en la y el 19 de septiembre tendremos el anuncio de los 10 finalistas en el marco de la Fiesta del Libro y la Cultura, y esperamos pues que sea una noticia de repercusión nacional.
0: Pero completamente, hay pocos premios de este, bueno, hay, pero siempre serán necesarios estos incentivos para seguir fortaleciendo, por supuesto, la literatura en nuestro país. Y de hecho, Esteban, y aquí anticipamos a los oyentes, usted vendrá como invitado, pero ya no hablar del premio, sino de su libro, porque Esteban también es escritor. En 2018 tal vez fue Dos Aguas y en 2023 publicó El Medidor de Tierras. ¿Lo dije bien?
1: Sí, ambas muy buenas las fechas.
0: Bueno, y vamos a hablar del Medidor de Tierras. Usted, me imagino que no puede participar en el Premio Biblioteca de Narrativa Colombiana.
1: No, sí. tengo conflicto de intereses, sí. Y también los libros de nuestra editorial. De hecho, hace 10 minutos estaba respondiendo un correo de un autor nuestro que quería participar, y le dije, no, pues tristemente por conflicto de intereses
0: no pueden
1: participar los libros de la editorial de AFID, pero sueño en el futuro poder ganarme este premio, al que he asistido además también como periodista, lo he cubierto, en fin, y ahora pues estar dentro del comité organizador, premio que me resulta bastante entrañable.
0: Mire, ahora hablando de la editorial EAFIT, ¿ustedes qué tipo de libros publican? ¿Cuáles son esas ediciones? O sea, porque además vi que estuvieron en la pasada Feria del Libro aquí en Bogotá con un stand de la editorial, pero ¿cuáles son los libros que publica la editorial?
1: Sí, nosotros somos una editorial un poquito sui generis para el ámbito de la edición universitaria, que suele cifrarse en la edición académica, es decir, libros que son resultados de investigación de los profesores y el trabajo investigativo y docente de los profesores, tanto de la universidad como de universidades externas. Sin embargo, históricamente esta editorial ha tenido una tradición de publicar literatura. Entonces nosotros tenemos una colección, por ejemplo, de poesía, que es curada por Darío Jaramillo, una colección que se llama Otra Mina. Tenemos una colección de rescates literarios, libros del siglo XIX y principios del siglo XX que por algún motivo dejaron de circular y los volvemos a traer nuevamente a las contemporaneidades. Y de esta editorial han salido escritores, por ejemplo, como Lina Parra, que está en este momento, es una escritora con gran proyección contemporánea. Luis Miguel Rivas publicó por primera vez aquí en la editorial de AFID. Entonces es una editorial sui generis, y en ese sentido, no que sea la única editorial universitaria que publica literatura, pero es realmente fuerte en producción literaria esta editorial. Estoy aquí desde hace 3 años y desde luego pues he continuado con esa perspectiva.
0: Pues una maravilla. Él es Esteban Duperli Posadas, periodista, es fotógrafo también, ha escrito en varias revistas, en periódicos, y como lo decíamos ahora, ha escrito 2 novelas, una en 2018 que se tituló Dos Aguas, y en 2023 El Medidor de Tierras, y como él nos decía, hace 3 años es el jefe de la editorial EAFIT. Pues mucha suerte con esta convocatoria y de verdad aplaudimos de pie todo el esfuerzo que se está haciendo, en este caso desde la Universidad EAFIT, para seguir premiando estas obras de alta calidad artística aquí en Colombia. Muchas gracias, Esteban, por su tiempo y bienvenido siempre.
1: Muchísimas gracias, esperamos que ojalá que vengan como postulaciones de San Andrés, del Cauca, del Caribe colombiano, en fin. Entonces, pues nada, de nuevo, estamos muy contentos con el premio y yo feliz de haber transmitido el programa.
0: Claro, porque es que eso es un tema, no es solo para Medellín ni para Antioquia, esto es una convocatoria nacional y, como decía usted, incluso internacional, de colombianos que vivan en el exterior, puede ser, ¿no?
1: También, entonces muy invitados a mandar las postulaciones.
0: Bueno, muchas gracias, Esteban, un placer.
1: Igualmente, muchas gracias.

0: Seguimos en Don Cultura de la Mancha y ha llegado la luz azul, a esta cabina, a iluminar estos espacios oscuros.
1: Yo, la oscuridad.
0: Yo, no. Nicolás Samper, por favor, qué emoción, qué alegría, Andrea, verlo acá.
2: ¿Qué ha hecho?
0: Porque no había vuelto.
1: Porque no me invita.
0: Yo lo invité, pero es que usted trasnocha mucho.
2: Sí, es que fue madre vida. Qué difícil, ¿no?
0: Es difícil. Y yo sé que trabaja todo el fin de semana, entonces venir el
1: ¿y usted madruga
0: toda la semana y venir el fin de semana? Yo madrugo mucho, sí.
2: Entonces tenemos los horarios absolutamente cruzados.
0: Pero me encanta que haya venido, que haya sacado el tiempo para este espacio que siempre lo ha recibido, acogido y
2: desde
0: admirado.
2: Hace mucho.
0: Desde hace mucho. Aquí seguimos en lo mismo, Nico. Y siempre hablamos de usted. De hecho, hace poco hablamos de su último libro, que mucha gente me ha dicho, además es muy curioso porque gente que no tiene que ver con el mundo deportivo. Uh-huh. O sea, no piense en periodistas deportivos,
2: claro,
0: ni siquiera futbolistas, ni siquiera gente que ve fútbol. Oiga, dígale a Nicolás Samper que me firme el libro, que me pareció espectacular, El arquero que murió en la cancha, lo leen en El País de España. Mejor dicho, Nico, cuéntenos qué fue lo que pasó con este libro que resultó siendo tan revolucionario y novedoso.
2: Pues es que, Andrea, yo creo que, y un poco, y es lo que he dicho como en varios espacios, es que ahora el fútbol, yo creo que eso tiene que ver un poco con el cambio del fútbol, con el fútbol moderno, que es sumamente aburrido.
0: Bueno, un ejemplo es este mundial, ¿no?
2: Eso le iba a decir, Fisi, va a haber un evento de medio tiempo, de 25 minutos, es decir, ya el fútbol como deporte ya se está olvidando. O sea, eso termina siendo como un anexo, como una excusa a traer a Shakira,
0: a BTS,
2: sí, a todos esos manes.
0: Sí, sí.
2: Entonces, eso está pasando lo del fútbol americano. Está ocurriendo exactamente lo mismo que le pasó al fútbol americano en su momento. Y en vista de esa muerte del fútbol de ayer y de esos pisos de animal grande del fútbol moderno que están aburridos, pues entonces yo decidí escribir un libro que tenga relatos.
0: Ajá.
2: Porque fíjese que hoy en el fútbol moderno los relatos no existen, no hay historia,
0: no.
2: Todos son datos.
0: Sí. Datos o sí, o clips virales para TikTok o para Instagram, ¿no? Y cosas como muy efímeras.
2: Y sumamente imprecisas, porque además la gente también, que un poco el libro obliga a un rigor, ¿no? La gente, por ejemplo, mira mucho en ChatGPT. Entonces dice, sí, bueno, miremos, Andrés, mira, una vez me acuerdo mucho, yo creo que fue. Ni siquiera fue ChatGPT, es que el humano es muy ChatGPT también.
0: ¿Por qué?
2: Por la imprecisión y la mediocridad.
0: Ah,
2: porque
0: sí,
2: me parece ChatGPT lo más impreciso y mediocre que existe.
0: No. Y si uno le cree todo al ChatGPT, está. O sea, es que ni el rincón del vago.com.
2: Exacto. Sí. Miren que un día me pasa que en la Feria del Libro de hace, yo no sé, como 8 años, un día me llaman y no, que tiene que hablar con Eduardo Sacheri. Yo, ¿qué?
0: ¿Qué?
2: ¿Cómo así?
0: Es
2: Eduardo Sacheri, qué ídolo,
0: bueno. Bueno, que además escritor, que él participó en El secreto de sus ojos, ¿no? Y tiene, él fue el que escribió el libro, tal vez.
2: Sí, claro.
0: Que inspiró la película de Juan José Campanella.
2: Tal cual. Tipo futbolero, hincha de Independiente, bueno.
0: Sí, sí, sí.
2: Y entonces, pues yo estaba muy contento de qué bueno hablar con
0: Sacheri.
2: Con Sacheri, ¿no? Entonces, yo no sé quién me contactó, alguien de la embajada argentina, yo no recuerdo cómo fue esa vaina. El caso es que estábamos en una mesa, Sacheri y yo era pues como en Disney, ¿no?
0: No, pues claro, o sea, digamos que sí era real.
2: Sí, claro.
0: Lo vio, llegaron a una mesa, un conversatorio.
2: Vamos, tan bueno, chéverísimo. Y entonces la presentadora del evento empieza a decir, Nicolás Samper actualmente trabaja en Loca Pasión. Eso se acababa hacía 300 años ese programa. Trabaja en la revista Soho, ya no existían revistas para ese momento. Bueno, y empieza a hacer una cantidad de cosas súper desactualizadas de mi vida. Y Sacheri se voltea y me dice, oye, tú facturas muy bien, qué cantidad de empleos. Y yo, y esos son los que ya no tengo, le dije. Entonces un poco, hoy los relatos de fútbol son ChatGPT. Entonces, bueno, Andrea Silva, y le dice esto una cantidad de cosas imprecisas. Yo lo que traté de hacer fue 33 relatos que tuvieran precisión y tuvieran rigor periodístico, en donde, por supuesto, además hay unas historias que a mí me enamoraron profundamente, como la de Tomás Encono,
0: sí,
2: donde usted es partícipe, pero absoluta de esa historia. Entonces,
0: gracias, Nico, se lo digo públicamente, nos da el honor y la satisfacción que siento de que lo haya tenido en cuenta para sus relatos.
2: O sea, para mí era un relato súper clave porque además me encontré con un par de detalles más.
0: Claro, es que siempre es como volver a leer un libro que uno ya leyó, encuentra siempre cosas nuevas.
2: Entonces me encontré un par de cruces transversales de esa historia y dije, la historia de Andrés es lo máximo, es muy buena. Vamos a meterle estos cruces transversales, o sea, la ampliamos un poquito y queda la historia. Y así lo hice pues con todas las que hacen parte del libro.
0: Hablemos del título, Nico, y de cómo fue la curaduría de las historias, porque usted siempre tiene muchos relatos, muchas historias que acompañan el juego, digamos, que están como sucediendo atrás, pero a la hora de sentarse y seleccionarlas, ¿cómo fue eso?
2: Yo creo que la selección fue sencilla. El título viene de una historia, que es la historia que cierra el libro, es la última historia del libro, que es una historia que a mí me obsesionó profundamente durante mucho tiempo y que alguna vez con Cristian Solano logramos como desenmarañar esa historia en un podcast que hacíamos. Y yo dije, pues es que esa historia yo creo que no la sabe nadie. Tuve la suerte además de que conseguí unos periódicos. Que yo soy todo como un chatarrero.
0: Acumulador.
2: Entonces me conseguí unos periódicos, un Nuevo Estadio, que es un diario, un periódico que salía, que era de Manizales.
0: ¿Y dónde los consiguió? ¿Cómo fue eso?
2: Las fichas. Okay, sí, mis fichas.
0: La calle, además.
2: Exacto, la yeca, que eso no falla. Y me conseguí unos fascículos de ese Nuevo Estadio del año 90 y estaba ese partido. Y yo había hecho una investigación pues, con Solano antes, donde tenía como los recortes de los periódicos de ese momento. Entonces estructuré esa historia y Jairo Patiño, que es el editor del libro, tipo al que yo le agradezco muchísimo porque me dio la oportunidad además de hacer dos libros.
0: El de Falcao también, ¿no?
2: Sí. Claro, el de Falcao y este, entonces me dio esa oportunidad que yo la valoro y la agradezco un montón. Fue el que se le ocurrió el título, diciéndome, como a usted le gusta tanto esa historia, yo creo que el título es, y Jairo es un crack.
0: Muy acertado, ¿no? Me parece súper acertado.
2: O sea, Jairo cuando trabajaba en Noticias RCN, cuando trabajó en RCN, él para titular era un tipo genial. Y se le ocurrió El Arquero que Murió en la Cancha.
0: Que es muy bueno.
2: Y la curaduría, pues básicamente lo que yo pensé es, tienen que ser historias, lo que usted me decía un poco al comienzo, que sean historias no solamente para el futbolero, ¿no?
0: Exacto.
2: Para la gente que le gustan las historias, porque el futbolero yo ya sé que lo tengo cerca.
0: Como con el libro de Falcao, digamos.
2: Claro, ¿no? Yo ya sé que el futbolero está cerca a mí,
0: sí,
2: porque pues a eso me dedico.
0: A eso se dedica y usted es reconocido por eso también.
2: Pero a mí también lo que me interesa es la gente que no está cerca de ese fenómeno, que se acerque un poco. ¿A través de qué? De historias. Porque si a usted no le gusta el fútbol, yo no le puedo acercar diciéndole, es que Thierry Henry en la temporada 2003-2004 hizo 11 kilómetros recorridos en Highbury cuando jugaba al Arsenal. Le importa un carajo, usted no, pero si yo la seduzco usted
0: para
2: con
0: nada.
2: Un cuento, sí, sí. Le dice, ah, esto está chévere, eso es lo que yo buscaba. Esa fue la curaduría, como que fueran historias que tuvieran drama, porque hay una historia que es, por ejemplo, una diligencia judicial de un futbolista que asesina a un tipo. Y es básicamente la diligencia judicial de la sentencia que le dan.
0: Casi que una película.
2: Sí. A un tipo que estaba jugando en el Once Caldas un par de meses antes.
0: Sí.
2: Entonces, si usted lee eso, ya no importa que sea futbolista, ¿ve? Sino como
0: futbolero, así. Futbolista o algo parecido. Claro, sí, porque es que esto no es.
2: Pero este tipo, ¿cómo va a matar a
0: historias
2: este
0: de vida.
2: Otro? Claro, ¿cómo va a asesinarlo? O la historia del arquero que murió en la cancha. Entonces, sí, usted dice, ¿cómo así que este tipo lo mata? Un balonazo. Esto es absurdo. Entonces, esa es como, o esa fue como la idea, que tuvieran como, digamos, como un poquito de drama, también de humor, porque hay historias que son divertidas.
0: Y usted es un poco así también, es que no, es su esencia.
2: Drama y humor.
0: Drama y humor, o humor y drama.
2: Exactamente, sí, en el mismo orden, yo creo, drama y humor.
0: Nico, ¿y cómo le ha ido al libro?
2: Pues bien, en la feria.
0: ¿Cómo les fue en la feria? Usted no paró de trabajar, no. O sea, yo decía, este señor... presentaciones de libros, trabajo en radio, porque sigue haciendo los originales,
2: sí,
0: en la
2: claro.
0: FM Plus, porque además está en ESPN, o sea, Nico, ¿a qué horas duerme?
2: Muy difícil, porque en la feria además fue muy bueno, porque las cosas que uno mide, tienen que ver con...
0: ¿Se las mide? ¿Sí?
2: Me gusta.
0: Ah, sí. Ya.
2: Es como para consolarme de alguna manera.
0: Ah, se consuela.
2: Y entonces... Ajá. Cuando termina el conversatorio, me acuerdo porque estábamos con Jairo Patiño, yo llevé a mi mamá, bueno, en fin. Y Jairo Patiño me dice, oye, Luis Fernando Suárez está haciendo fila. Luis Fernando Suárez es un técnico que fue técnico de Ecuador.
0: Pero lo había visto. O sea, está haciendo fila para que le firmara el libro.
2: Está haciendo fila para entrar al conversatorio.
0: No.
2: Puede ser, entonces.
0: Puede ser.
2: Entramos nosotros primero, entramos mi familia, pues, y empiezan a darle entrada a la gente. Y Luis Fernando Suárez me dice, vea.
0: Oiga, ¿y el aguacero que estaba cayendo ese día, domingo 5 de la tarde, fue más
2: diluvio,
0: o menos?
2: Diluvio, sí. Pero diluvio, ahí Dios me echó una mano, porque diluvio después de que todo el mundo entró. O sea, ya cuando ya todo el mundo había hecho como toda la fila.
0: Ya.
2: Y Luis Fernando Suárez, que además es un tipo que a mí me cae muy bien, porque imagínense que en pandemia, cuando no había mucho que hacer, entonces yo subía fotos de esas cosas viejas que yo tengo en mi casa, sí. Y subía fotos de futbolistas. Entonces yo decía, ¿con quién es ese jugador?
0: Me acuerdo el juego, sí, me acuerdo, sí.
2: Y Luis Fernando Suárez me empezaba a mandar fotos en esa época, en pandemia. Uh-huh. Y me decía, bueno, adivine quién es este, lo puedo, súbalo. Entonces yo decía, ¿quién es este? Y nadie sabía, Bordón, que un argentino que jugó en Boca, en Nacional, bueno. Y desde ahí con Suárez, pero no tenía, o sea, tenemos una relación como de Twitter.
0: Sí, sí, sí, que uno sabe, es una relación muy, muy virtual.
2: Total.
0: Sí, o sea, no es una cosa de caras, sí, ni de contacto.
2: Exacto, yo, profe, ¿qué hubo? ¿Y usted qué hace aquí? Y me dijo, no, pues es que yo estoy acá porque usted me encanta lo que hace, me encanta lo que escribe.
0: Belleza.
2: Me parece un crack, bueno. Entonces se llena el auditorio y después da la casualidad de que en la firma de libros me ponen al lado de Alejandro Gaviria, que estaba, y Alejandro Gaviria es un tipo que vende un montón de libros.
0: No, pues, que estaba presentando su libro,
2: presentando
0: su libro. Sí.
2: Entonces yo estaba como enfrentado, digamos, en el rating de la feria, Alejandro Gaviria.
0: Duro.
2: Y entonces me tocó, y cuando yo empiezo a ver que la fila mía es larguísima y la de él también es larguísima, bueno, ambos terminamos al tiempo. Yo estuve 2 horas firmando libros y él también.
0: No le creo, Nico.
2: Tanto que después, cuando yo ya acabo, me encuentro con Alex Pinilla, que usted lo conoce. Bueno,
0: sí,
2: Pinilla,
0: claro, del locutorio.
2: Y que él hace el podcast con
0: de Ricardo Silva.
2: De la vuelta. Entonces nos saludamos y yo me voy con mi mamá. Y me acuerdo, estuvimos a punto de embarrarla porque llegó Oviedo.
0: Ajá, Juan Daniel.
2: Sí, entonces Oviedo empezó a gritar que todo el mundo tenía que ir a firmar el libro de Alejandro Gaviria, mientras la gente firmaba el mío. Entonces, bueno, cuando nos fuimos, entonces con mi mamá, no, pero qué tal ese escándalo que estaba haciendo Oviedo, y de pronto me tocan atrás, y era Alejandro Gaviria, oiga, ¿qué hubo? ¿Qué más? Lo felicito, muy bueno lo del... Y yo, no, hombre, mil gracias, tal.
0: Qué maravilla, no, es que la verdad, usted se merece eso y más, porque el talento, y no solamente el talento, sino la disciplina, el juicio, el trabajo, la perseverancia y lo demás en usted está, pues, de número uno.
2: No, gracias.
0: ¿Y habrá segunda parte?
2: No sé, pues toca.
0: Pero tendría historia, supongo.
2: Sí, yo creo que uno puede hacer otra. Lo que pasa es que ahí toca buscar una manera de que el recurso no se agote, ¿no?
0: Claro.
2: Porque si no, se convierte como en un permanente compilado de eso.
0: Es como la serie, La Casa de Papel acaba de estrenar otra temporada.
2: Un spin-off ahí,
0: de,
2: ¿no?
0: De Berlín.
2: Berlín.
0: Sí.
2: Claro, pero fíjese que los spin-offs a veces no son tan buenos.
0: Sí.
2: No sé, yo me acuerdo, había una serie gringa, uy, que era muy buena. Claro que ese spin-off era bueno.
0: Hay unos buenos, yo creo que
2: Soap,
0: es bueno.
2: Como jabón.
0: Jabón, sí.
2: Y de esa serie, era con una mansión.
0: Ajá.
2: Y era una serie muy divertida, era de humor. Y el mayordomo se llama Benson. Bueno, salió el spin-off de Benson, era Winnie.
0: Mire, no, yo creo que puede salir bien y con usted seguro saldría bien. Y nosotros ya hemos terminado hoy Don Cultura de la Mancha.
2: Mire.
0: Se llama este espacio ahora donde hablamos de todas esas cosas que nos hacen.
2: ¿Sabe cómo se debería llamar el compañero de Don Cultura de la Mancha?
0: ¿Cómo?
2: Sancho Piensa.
0: Ay. El programa se debería llamar así. Deberíamos cambiarle el nombre. O lo debería hacer usted, ¿no quiere trabajar?
2: Me parece
0: más.
2: Sancho Piensa.
0: Me encanta.
2: Muy bueno, ¿no?
0: Me encanta. Usted también es muy bueno para poner nombres y titular. Bueno, hemos llegado al final de Don Cultura de la Mancha. Nicolás Amper, muchas gracias por su tiempo, por estar acá. Y a todos los oyentes, quédense con toda la programación de la FM. Yo soy La Copelo y nos oímos la próxima semana. Chao.

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4: Aterrizando como el concepto, como sí. ¿Qué es ese director de orquesta? ¿Cuál es? El director es el que
5: hace la puesta en escena, el que más o menos pone la cámara, le define cómo se va a mover la cámara, y le dice a los actores cómo van a estar, en qué situación están, cómo se van a mover, qué van a hacer, y además, pues bueno, esa es en la parte de la grabación, porque de todas maneras antes uno ha trabajado digamos en el caso del cine, en el guión y también pues, trabaja después en la postproducción de la película, que es en la edición, que es realmente el toque final. El cine es un proceso muy muy complejo, muy grupal. El cine es una cosa que no la hace una persona, sino que la hacen muchas personas, y donde tal vez lo más parecido es un director de orquesta.
4: Director de orquesta.
5: Exacto, porque es un grupo de gente que cada uno hace lo suyo, que cada uno lo tiene que hacer muy bien, y el director de orquesta simplemente tiene que llevar el conjunto y el ritmo y el tono, ¿no?
4: Me decía un amigo, escritor, bueno, columnista, que arruinar una película es tan fácil, o sea, como que algo, o sea, que son muchas cosas, mucha gente, y que puede dañarse en cualquier momento. ¿Es así? O sea, es como tan detallado. Sí. ¿Dónde es como el punto neurálgico de se dañó la película?
5: De hecho, una sola escena que no esté bien hecha o que no tenga, digamos, el nivel de las otras, puede sacar al espectador de la narración que está viendo. Porque es más eso, más que se dañe la película. No, de todas maneras, el cine, como todo, pues todas las cosas artísticas, es cuestión de gustos. Hay gente que le gusta, gente que no le gusta. Pero sí le puede pasar a uno como espectador perfectamente que un actor que lo está haciendo, o sea, un nivel actoral muy bueno, una escena donde algunos actores flaquean un poquito, por ejemplo, ya lo saca uno de la película. También lo puede sacar que la fotografía de una escena no esté en buen tono. Pero realmente, generalmente, lo que puede dañar una película es más que todo como la relación entre el guión y la narración. Que, digamos, que haya fallas en el guión, o que de alguna manera la forma como se realicen las escenas no corresponda correctamente al tono de la historia en ese momento. O tomar decisiones que pueden no ser buenas.
4: ¿Cómo cuáles?
5: Pues es que es muy fácil, por ejemplo, digamos, cuando uno está contando una historia, a veces tiene que ir definiendo todo el tiempo cuál es el tono de cada actor en cada uno de los momentos. ¿Cuál es la reacción, digamos, de cada personaje a esa situación de la historia en ese momento?
4: Okay.
5: Y ahí siempre hay muchas posibilidades. Y es muy fácil, uno dice, dejarse llevar por la posibilidad que no ves.
4: Y en los resultados, hoy viendo todo el trabajo que has hecho, en algún momento una película, al reverla otra vez, dices, me salí del tono, o sea, ahí no respondió, ¿te das cuenta de esos detalles ahora?
5: Sí, uno se da cuenta de cosas, digamos, sí, pero posiblemente nada muy contundente, pero cosas menores. Uno siempre lo que se da cuenta es que hubiera podido hacer las cosas un poco mejor.
4: Sí, siempre
5: pasa. O sea, sí, es como... O sea, hay cosas que salen muy bien, pero también hay cosas que se pueden siempre mejorar. De hecho, es que en las películas, como en todo en la vida, hay muchas cosas que uno no controla que pueden suceder. Entonces, por ejemplo, una de las cosas más complejas para hacer es cine de bajo presupuesto, que es un poco lo que nosotros trabajamos.
4: ¿Qué pasa acá?
5: A pesar de que, digamos, esta película que yo tengo es una película de alto presupuesto para Colombia, de todas maneras... es muy diferente cuando tú haces una película y haces una escena y no queda bien y el productor puede perfectamente darse el lujo de decir no, la volvemos a hacer. Aquí no se da tanto eso en el cine del tercer mundo, por ejemplo.
4: Sí, aquí
5: y tampoco en el cine independiente, en el del primer mundo tampoco sucede tanto. Sucede en las grandes producciones, se pueden dar el lujo de repetir y repetir y repetir hasta que algo quede bien.
4: ¿Y qué tiene? Hay muchas historias. Yo creo que no solo a un director de cine, no sé qué le pasa por la cabeza a un director de cine, pero no historias que se pueden llevar, se pueden convertir en una película. ¿Cómo es ese filtro y no dejarse llevar tanto por esto podría ser una película, esto podría ser una película, este libro podría ser una película? ¿Cómo es?
5: Pues mira, la verdad los procesos de hacerle el cine son muy complejos, porque el cine tiene un problema muy grave y es que es muy costoso. Y para hacer una película tú tienes que convencer a mucha gente de hacer la película. No solamente tienes que estar tú convencido.
4: Bueno, primero uno tiene que estar,
5: exacto, está muy pero bien. No solamente tienes que estar tú convencido, sino que tienes que convencer a mucha gente que te apoye para lograr sacar un proyecto de esos adelante. Entonces, por decir una cosa, yo he tenido en la vida 20 proyectos de película y esta es la tercera que logro terminar. O sea, la tercera, la cuarta, digamos, pero la otra fue una película para televisión. En medio de eso he hecho mucha televisión también. Y hice muchos cortos y muchas cosas, pero película, digo, largometraje largo, sí, estrenado en los teatros. Entonces, y todas las que trabajé yo las quería hacer, pero no logré conseguir la plata para hacerlas, no encontré cómo hacerlas, porque realmente el cine es difícil. Aquí hubo una época en que era prácticamente imposible hacer cine. La verdad es que el cine en Colombia es de este siglo prácticamente.
4: O sea, de todos esos proyectos, de todas las ideas, sí. ¿Y hasta dónde hace el proyecto? Así, a ti se te ocurre, o ves, Fateas, ¿a quiénes tienes que convencer y cómo los convences o qué tienes? ¿Les llevas el guión? ¿Les explicas? Pues ¿Necesitas comenzar a buscar fondos? ¿Y cómo es todo ese...?
5: Uno se enamora de una historia y dice, yo quiero hacer esa historia, lo primero que tiene que hacer es sentarse a escribirla. Por lo general, en mi caso, hay gente que escribe sola, pero la mayoría de los directores de pronto escriben con otra persona. Yo he escrito con varios amigos, diferentes amigos, digamos, me siento a escribirla. En el caso de esta película, yo encontré...
4: Amigo de nadie. Estaba muy bueno en ti.
5: Sí. Esa película, en realidad, es un libro. O sea, viene de un libro. Nosotros decíamos que esta película está basada como una leyenda urbana.
4: Okay.
5: Porque fue un suceso, digamos, que se dio y ellos recogen un poco lo que se sabe, digamos, de la historia real, lo mezclan con todo lo que hay de la leyenda urbana, digámoslo así, y además agregan parte de su... Ya, digamos, el libro ya de por sí ya tiene mucha imaginación de los autores. Y cuando, digamos, yo leí el libro, me impactó muchísimo.
4: ¿Qué fue lo que más impactó?
5: Pues a mí lo que más me impactó.
4: O sea, a los que no se han leído el libro, a los que están llegando y dicen, bueno, ¿qué? ¿Cuál es esa leyenda urbana? ¿Qué te impactó?
5: Pues mira, lo que me impactó el libro es que es la historia básicamente de un muchacho y sus amigos y que tienen todas las condiciones para vivir una vida muy... muy buena, digamos, productiva, alegre, tranquila, y sin embargo terminan estrellados. Y eso coincide con la época más difícil de este país y de Medellín en particular, que era la ciudad donde ellos vivían.
4: Okay.
5: Entonces, a mí lo que me impresionó de esa anécdota, por lo cual escogí esa historia para hacer una película, es que me dio la... que esa anécdota que cuenta la película... toca como todos los elementos que han llevado a este país a vivir una vida tan violenta. Colombia es un país muy violento, es un país muy complejo, y esta es una historia que toca todos esos temas que de alguna manera hacen el cóctel en el que nosotros vivimos.
4: O sea, a través de esa historia nos podemos identificar.
5: Sí, es una historia que habla de elitismo, de clasismo, que habla de racismo, que habla de la cultura del dinero fácil, que habla de la cultura del yo defiendo mis intereses por encima de lo que sea, sí, que habla un poco de la xenofobia también. Y todo lo toca de una manera muy lateral, o sea, no es una historia, en realidad es la vida de unos pelados. Y tiene una cosa muy extraña, y es que digamos que el personaje principal termina devolviendo esa violencia contra su propia gente, porque en el fondo es un tipo que termina desatando la violencia que desata en contra de la gente que más quiere, y eso es un cóctel muy extraño. Y yo siento que eso es lo que es muy atractivo de esta película, y lo que a mí me sorprendió cuando leí el libro, ¿por qué pasan estas cosas? Y digamos, el cine no está hecho para explicar nada, pero el cine sí ayuda a que la gente se haga sus preguntitas.
4: Y cuando cerraste el libro, ¿cuál fue la pregunta que te generó el libro?
5: No, un poco más que una pregunta, fue sorpresa. O sea, decir, ¿qué es esto? ¿Será que esto sí pasó de verdad? ¿Cómo puede pasar una historia de estas? Y esa ha sido un poco como la intención, un poco, de contar la historia, es tratar de entender por qué puede pasar algo así. Y realmente uno no lo entiende, porque es una historia tan fuerte que no es para entenderla, pero uno sí percibe que ahí hay muchos elementos. Yo digo que esta película es la historia de un hombre que decidió, igual que la sociedad en que vive, resolver todos los problemas a bala. Él resuelve sus problemas personales a bala, así como la sociedad resuelve sus problemas sociales a bala.
4: Pues es que está clarísimo. Aquí se resuelven cuando las cosas se ponen difíciles.
5: A plomo.
4: Llaman a,
5: sí,
4: a vinagre.
5: Exactamente. Llaman a vinagre.
4: Llaman a alguien, sí, por ahí. No es que sea complicado, pero generalmente las historias, como que el estar en Colombia, o digamos que una percepción, hablo de como el público normal, como yo que vamos a cine, es que los directores de cine siempre toman como la violencia del país, como es un tema como recurrente también, ese tema. ¿Por qué? Porque no, porque un director lo toca, porque tiene esa sensación, porque no es que haya una necesidad, sino que es como fluye naturalmente, que el entorno haga que finalmente lo que se transforma en una película es lo que me toca todos los días. Por eso en Colombia tenemos como tantas películas que hablan justamente de lo que nos refleja como sociedad.
5: Pero mira, eso no es en Colombia, eso es en el mundo entero. Si vos te pones a ver, o sea, aquí en realidad, ahora que digamos que ya hay una producción cinematográfica en Colombia más o menos
4: más decente,
5: más estable, pues se están tocando todos los temas, así se están haciendo comedias, comedias muy sencillas, digámoslo así, pero se están también haciendo historias de amor, se están haciendo, pues se está haciendo un poquito de todo, básicamente. Okay. Pero se están haciendo historias de terror que no tienen tanta conexión con la realidad, sino que es suspenso.
4: Algo de ficción.
5: Sí, algo de ficción. O sea, se está haciendo un poquito de todo, y pues eso es lo normal, que se haga una cinematografía. Pero digamos, pues seguramente el grueso de las películas en Colombia sí tienen temas un poco densos, en parte porque es que la vida que la vimos aquí es muy densa. Digamos, por ejemplo, en los países, digamos, del norte de Europa, que todo el mundo vive también.
4: Pues que van a que no hace una película de esas.
5: Hacen unas películas súper densas, pero tienen que ver más con intimidades y con relaciones personales entre familias que podían ser muy normales, pero que tienen, o sea, digamos, pues toda la literatura y toda la cinematografía de los países del norte de Europa es súper densa, y son unas relaciones fuertísimas que uno queda impactadísimo, y sin embargo la gente que tiene mejor nivel de vida en el planeta.
4: Cuando te lees un libro, cuando cierras, ¿lo lees con qué, con qué ojos, cuál sombrero te pones? ¿Como voy a disfrutar el libro, o siempre hay una, o siempre inconscientemente está esa intención de
5: no, jamás, en realidad nunca.
4: Disfrutar el libro, o siempre hay una, o siempre inconscientemente está esa intención de
5: jamás, en realidad nunca. En realidad, para mí fue una sorpresa, y de hecho yo no decidí. Por ejemplo, yo una vez terminé el libro, pasé 2 años antes de tomar la decisión de buscar a los escritores del libro para hablar con ellos. O sea, realmente fue un tiempo después que dije, ese libro Ese puede ser una película interesante. ¿Entiendes? No fue una cosa inmediata. Y la verdad, yo no, pues yo leo todo el tiempo, pero no leo en función de eso, digamos. De hecho, es la primera vez. Pues no es la primera vez, pero hace muchos años no hacía una película basada en un libro. Había hecho series de televisión basadas en libros, sí, pero no había hecho otra película. Esta es la primera. Las otras películas, largometrajes que yo había hecho en los últimos años, pues que son básicamente dos más, La Pasión de Gabriel y sí. La Primera Noche, eran historias que habían salido más de la calle. O sea, la Primera Noche fue una película que salió de un cuento que le oí contar a un campesino en Urabá, y después vi una imagen en Pereira y junté las dos cosas y hice esa película. Dos cosas completamente distintas que me sucedieron más o menos cercano en el tiempo, y por eso de alguna manera las logré. Y la otra fue una historia que un geólogo amigo de un actor que es muy amigo mío, que es geólogo, le escribió a él una paginita en una carta diciéndole: mira esta historia que me contaron. Y contaba la historia de un cura en un pueblo aquí cerquita.
4: Sí, sí, sí.
5: Y ahí nació La Pasión de Gabriel.
4: Las historias con las que, o sea, hay muchas historias que uno va recopilando, ¿cuál de esas historias que, de las 20 o de los 20 proyectos que tú dijiste, alguna vez has tocado, cuál mereció para tu opinión como llegar y conseguir esa inversión y hacerlo realidad? Hablas que pues uno se lanza con tantos proyectos, busca la inversión, no se logran, otros sí. ¿Cuál?
5: No, digamos, yo he trabajado diferentes tipos de diferentes tonos. Yo he intentado mucho escribir historias como de humor negro, y con esas no he logrado realmente financiarlas, porque yo creo que la cuestión del humor es una vaina muy compleja, porque es que básicamente la forma de hacer las películas, de hecho las tres películas que yo he hecho han partido de un premio en los concursos del Ministerio de Cultura para cine, y ahí hemos conseguido, al ganar ese premio hemos conseguido el resto de la financiación y hemos logrado hacer las películas. Entonces, que es una de las formas como se hacen muchas de las películas colombianas. En cambio, los dramas me ha ido mejor, o también ha habido varias cosas que he escrito en el tono de drama que no han funcionado, pues que no han funcionado en el sentido que no he logrado conseguir la plata, pero siento que por ahí me ha ido mejor. Me hubiera gustado tener.
4: Pero todavía, pues, todavía está.
5: Sí, sí, todavía lo voy a seguir intentando.
4: Bueno, hasta que aparezca
5: de hecho,
4: y ya.
5: De hecho, tengo un proyecto que es un poco, que parte como una historia familiar, que tiene mucho ese tono.
4: La familia tiene unos buenos datos de humor. Sí, la familia nos da mucho material.
5: Y que me gustaría mucho que fuera la próxima película. Se llama La Despedida. Vamos a ver si la logro hacer algún día.
4: Pero la estás.
5: Está lista.
4: Está lista, escrita.
5: Sí, está. Estoy en el proceso de buscar la plata para hacerla.
4: Y cuando la tienes escrita, ¿cómo la vende? O sea, ¿esto se trata de esto, o hay como un...? ¿Cómo
5: sí, pues película? Por un lado la manda uno de esos concursos que también hay.
4: ¿Pero solo guión?
5: El guión, sí. Y se la muestra a gente que puede interesarle a invertir y tipo, sí. La búsqueda normal para un proceso.
4: ¿Pero no se graba algo? No hay...
5: También se puede, de esa no... Tengo un videíto, pero ese es real, que esa es parte de la historia real. Que lo he usado un poco para que la gente entienda cuál es el tono de la cosa. Pero sí, también se hace, a veces se hace un teaser que llaman, es parte del proceso.
4: Pero no hay una fórmula para hacer una película.
5: Para hacer una buena película no hay una fórmula de nada. No, y las películas de fórmula no funcionan. Porque de alguna manera el cine comercial, más comercial de todos, se hace es con fórmula. Y las fórmulas no se pueden repetir.
4: ¿Cuáles son las fórmulas del cine comercial o lo que uno puede
5: pues
4: decir?
5: Yo no sé, pues las historias de amor, las historias muy violentas, las historias de acción.
4: O el héroe.
5: Las historias heroicas, exacto. Pero pues realmente no hay fórmulas, y menos para hacer una buena película o una mala película. Ni para hacer una mala película hay fórmulas, ni para hacer una buena película.
4: Yo tengo la fórmula.

0: Le tocó sentarte.
1: Exacto. Pero realmente a mí lo que me gusta es hacer películas.
0: ¿Y ya?
1: Sí, ya.
0: ¿Y en televisión pasa lo mismo o es...?
1: En televisión es distinto, pero en realidad yo hago televisión porque me gusta hacerla. Y la hago con mucha seriedad porque precisamente me divierte hacerla. Pero, pues, digamos, el trabajo en televisión es más industrial. Digamos, en las películas yo tengo mucho más control sobre lo que hago, sobre el resultado final. En televisión hay mucha gente que opina, pues, porque es una industria, porque es una empresa grande que la está haciendo. Pero a mí también me gusta hacerlo y lo he hecho muchos años. Y, pues, es más un trabajo, digamos, ya profesional, pero... El cine pues también es un trabajo profesional, pero es un trabajo que tiene una cosa más artesanal en Colombia, sí, y que a mí me interesa mucho. Ya tal vez a mí hacer películas en Hollywood no me parece tan atractivo, me parece que es más parecido a hacer televisión. Pues yo nunca he ido a Hollywood, no sé cómo es, pero me da la sensación de que son trabajos más industriales donde tú haces las cosas más en función de que le gusten a mucha gente. Okay. Digamos, cuando yo hago una película, yo no estoy pensando realmente en el público, sino en contar lo que a mí me impacta y que siento que a la gente le va a impactar.
0: Se va a contarles algo.
1: Exacto. Pero entonces yo, digamos, por ejemplo, la música que le pongo a una película es básicamente la música que a mí me gusta. A una serie de televisión le pongo la música que yo creo que le puede gustar a un público amplio, que le puede gustar al papá, a la mamá, a la abuelita y al hijo, ¿me entiendes? Claro. Porque uno tiene que tratar, en televisión se trata de llegarle a mucha gente, que es un ejercicio... Y de alguna manera igual de válido y de interesante, pero es distinto.
0: Pues bien, ha sido un buen voltaje hablar contigo, Luis. Felicitaciones de nuevo. Tantos años desde el largometraje o el cortometraje ese de Estudiante de Pelado, tomado de un poema o tres hojas de un libro, sí, hasta ahora y seguir. Y ojalá que la despedida, la película, sea realidad.
1: Ojalá.
0: Que ojalá veamos el toque, por fin el humor negro que tanto has insistido y pedaleado en algún momento de estreno.
1: Espero que sí.
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1: Una de las tendencias más disruptivas y éticamente complejas de la inteligencia artificial ha dejado de ser ciencia ficción para convertirse en una realidad cotidiana. En los últimos meses, y como lo hemos hablado ya en Conectados FM, el uso de los llamados Dead Bots o Grief Bots, que son bots del duelo, ha experimentado un crecimiento exponencial. Se trata de herramientas de inteligencia artificial generativa que, tras ser alimentadas con historiales de chats, notas de voz, correos electrónicos y publicaciones en redes sociales de una persona fallecida, son capaces de imitar a la perfección su personalidad, tono de voz y forma de escribir, permitiendo a los familiares mantener conversaciones con versiones digitales de sus seres queridos. Aunque para muchos esta tecnología, ya conocida y explorada, representa un consuelo.

0: invaluable en el proceso de duelo, una serie de investigaciones publicadas por sociólogos y expertos en ética tecnológica de la Universidad de Cambridge ha encendido esta semana las alarmas sobre sus efectos secundarios. Los científicos advierten que estos sistemas pueden cronificar el dolor del luto, impidiendo que el cerebro procese el cierre psicológico de la pérdida. Además, el estudio destaca un riesgo comercial alarmante, la posibilidad de que estas réplicas digitales sean utilizadas por las empresas de software para introducir publicidad encubierta, haciendo que el avatar de un familiar fallecido recomiende productos o servicios desde el más allá. El debate se ha trasladado, Andre, rápidamente al terreno legal debido a la falta de regulación sobre los derechos digitales post-mortem. Actualmente no existen leyes claras que determinen si una empresa puede utilizar los datos de una persona muerta para crear un bot sin su consentimiento previo en vida, lo que abre la puerta a dilemas sobre la dignidad y la privacidad de quienes ya no están. Mientras algunos defensores argumentan que es el paso evolutivo natural de los álbumes de fotos familiares, la comunidad tecnológica urge la creación de marcos regulatorios estrictos antes de que los fantasmas de silicio se conviertan en una presencia interactiva incontrolable en nuestros hogares. Aquí comienza Conectados FM.
1: Abrimos la ventana al mundo digital. Estaban escuchando a Javier Yules. Yo soy Andrea Cardona. Esto es Conectados FM. Javi, ese tema uno ahí le temazo. Parece como medio chistoso, muy raro, pero realmente yo creo que sí tienen que empezar a mirar las normativas porque todo tiene su ciclo.
0: El uso y el uso exacto de esos datos que después los tengan para comercializar algo, imagínese usted, ya hay necesidad, obviamente, de hacer reglamentación sobre el tema, sin duda.
1: Claro, y es que eso está muy difícil y realmente es como hasta qué punto en la parte psicológica puede llegar a afectar ese tipo de acciones, porque es como que usted se queda como en ese limbo, ¿no? No, esa persona está ahí, existe y como que se quita esa línea entre la realidad y lo que es creado.
0: Sí.
1: Porque todos sus asistentes le piden a usted cuando ingresa, yo he leído, entonces bueno, las fotos que usted tenga, lo que más tenga de esa persona fallecida, fotos, audios, videos, correos electrónicos, absolutamente todo, ¿para qué? Para que la inteligencia artificial en este caso se alimente y pueda crear esos avatares para tener a ese ser querido vivo. Entonces es difícil.
0: Que no se cierre el ciclo finalmente, que no permita entonces a la persona, incluso en el momento de distinguir realmente si se está comunicando con algo que es artificial y que representa a su ser querido o algo que es real, ¿no? Porque la realidad es que ya no está, y si de pronto usted lo ve y lo escucha, es porque es algo creado de forma artificial. Una cosa, digamos, a mí me parece que todavía falta muchísimo por discutir sobre el tema.
1: Claro, y hay que ponerle esas normativas, esos reglamentos. Bueno, hablemos de otros temas que tienen que ver también con tecnología. Javi, hablemos de computadores.
0: Sí.
1: ¿Usted conoce la marca Asus?
0: Sí, sí, sí.
1: Asus en estos días lanzó un nuevo computador, es el ZenBook A16. Y pues usted sabe que ahorita muchos estamos trabajando con los computadores, ¿no? Tienen que tener muchas como opciones para trabajar, que la capacidad sea buena, que además incluso usted pueda ver contenidos a través del computador porque uno está viendo ya hasta series y películas en el celular, en el computador. Pues lanzaron su nuevo dispositivo y hablamos con Felipe Llano, que es el PR Manager para Asus Colombia y Ecuador, y esto nos cuenta el lanzamiento de este dispositivo ZenBook A16.
2: Es un equipo bastante liviano, es un equipo para esas personas que quieren tener la mejor potencia en cualquier lugar y en cualquier momento. ¿Por qué? Básicamente porque es un equipo que dura sin conectarse hasta 21 horas. Es un equipo que está diseñado para esas personas que viajan, para esas personas que necesitan diseñar, que necesitan editar videos, que necesitan tener toda la productividad reunido en un solo equipo. Aparte de lo que les comentaba, la batería es un equipo que solamente pesa 1,2 kilogramos. A eso hay que sumarle su pantalla de 16 pulgadas, una pantalla que la verdad es bastante poderosa y es bastante compacta y diseñada para poder suplir las necesidades de todas las personas y pues de los usuarios en general. Algunas especificaciones técnicas, cuenta con Windows 11, un computador bastante ligero con Copilot Plus PC. Es un computador hecho para el desplazamiento, para ir a cualquier lugar y poder trabajar desde cualquier punto. Aparte de eso, trae un procesador bastante poderoso, es el procesador Snapdragon X2 Elite Extreme. Tiene hasta 18 núcleos de NPU y hasta 80 TOPS, Los TOPS son las velocidades en las que trabaja un computador portátil. En este caso, esta es de las velocidades más altas con las que contamos. Está hecho en ceraluminium. ¿Qué es el ceraluminium? Básicamente es aluminio con cerámica, donde se hace un proceso especial de unión, de infusión, y se obtiene un material bastante resistente, resistente a rayones, resistente a caídas. 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
1: Bueno, nuevos lanzamientos, porque incluso uno puede ver hasta el partido de fútbol.
0: Claro, claro. No, y antes, no sé, usted todavía no ha nacido seguramente.
1: A ver, siempre dice lo mismo y creo que sí.
0: 486DX2. O el Pentium 3, ¿se acuerdan ustedes esos nombres de procesadores? Pentium, sí. Que uno decía, no, mire, ¿y cuánto tiene de RAM? No, tiene 16 megas de RAM. Y uno, no, es una machera. Eso
1: 16 megas.
0: Procesamiento de textos. Y ahora no, ahora ya usted está hablando de además, de gráficos que, digamos, tienen que ser lo suficientemente, digamos, robustos como para reproducir un video, como para incluso, y, bueno, jugar y generar desarrollos. Programar y todo esto, así que sí, ya estamos en una etapa muy avanzada.
1: Bueno, ahí está entonces todos estos desarrollos que aquí están siempre en Conectados FM, y nos vamos con música, Javi.
0: Vamos con música.

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1: Yo le confieso que esta es una de mis bandas favoritas, Jamiroquai.
2: Sí. Tiene su particularidad.
1: Tiene su particularidad y además está hablando mucho de esta agrupación británica porque regresa a Colombia. La agrupación ha estado dos veces en Colombia. Eso fue ya hace más de 16 años, Javi. Estuvo presentándose primero en el Parque Jaime Duque. Uh-huh. Y después en un intento de festival. En esa época todavía no existía el Festival Estéreo Picnic, los que conocemos actualmente, sino se llamaba el Festival Nem Katakoa. Uh-huh. En ese festival uh-huh. llevaron a Jamiroquai y me acuerdo que estaba la agrupación Green Day. Tremendo, eso sí.
2: Uy.
1: En la época que querían sacar los festivales y los conciertos fuera de Bogotá. Ahora, pues viene a presentarse el próximo 19 de septiembre en el Coliseo Med Plus. Y bueno, regresa entonces Jamiroquai, que de verdad me parece tremendo pues poderlo tener de nuevo en el país, que es un escenario muy importante.
2: En MTV de ese video que él hacía como en una caja que iba como moviéndose. Exacto, iba moviéndose
1: con
2: los muebles.
1: Gorros así como característicos.
2: Muy chévere, muy chévere.
1: Bueno, pues va a estar aquí entonces JK en Colombia presentándose de nuevo con su agrupación Jamiroquai.
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1: Y hablemos de generaciones. Javi, ¿usted qué generación es?
2: Yo soy generación X, André, del 75.
1: Yo soy...
2: Usted es millennial.
1: Yo soy senial. Hay una generación bisagra.
2: Mm.
1: La generación senial es desde 1979-78 hasta el 85 más o menos.
2: Ah, vea, pues ese no...
1: Que son... Sí, es como un pequeño paréntesis en la generación millennial. ¿Qué pasa con estas personas? Son personas que nacieron sin la tecnología o la tecnología que conocemos actualmente. Estuvieron en el colegio sin esa tecnología, o sea que... No teníamos computadores ni nada. Y lo que son las redes sociales y todo empezaron a estar ya. Yo, por ejemplo, vi Facebook terminando la universidad.
2: Cuando recién empieza los correos electrónicos, como el gratis mail en esa época.
1: Ah, claro, yo estaba en plena universidad, pero yo me acuerdo de usar Facebook ya terminando casi la universidad.
2: Sí, sí, sí, es verdad.
1: Ya lo que es el celular, yo me acuerdo de esas panelotas estando como finalizando el colegio. Pero entonces, si ve toda mi niñez, yo no usé tecnología. Se usaban los cassettes, lo que conocíamos anteriormente. Tuve una parte análoga y otra digital. Entonces, por eso, esa generación se llama senior. Pero así como está la suya, que es la X, están los baby boomers, que son mayores, uh-huh. y está también la millennial, y pues que ahora hay muchas, la Z y demás, hay una que es la beta. ¿Cuál es esa?
2: Pues, recuerde usted también cómo en algún momento usted lo planteó, como personas que nacían ya dentro de el desarrollo de la inteligencia artificial iban a prácticamente enfrentarse a un mundo totalmente diferente. Sí, ya no son,
1: saben nada de lo
2: ya
1: que
2: no tienen ni idea de lo que era un acetato. Pues evidentemente lo van a conocer porque pues se le van a contar, pero no tendrán de una radiola. ¿Usted sabe qué es una radiola?
1: Sí,
2: donde se tocaban los discos.
1: Claro.
2: Sí, más o menos así. Pues,
1: que no le tocaba limpiarle la
2: aguja.
1: Agujita y o un teléfono en la casa, que eso cómo funcionaba.
2: Ah, bueno, un teléfono fijo, exacto.
1: Sí, algo
2: los que marcaban básico. Con discado. Pues esta generación, la generación beta, es de 2025 en adelante. Es decir,
1: o sea, nacieron
2: el año anterior
1: el año pasado.
2: Y hacia adelante. Y llegaron con la inteligencia artificial.
1: Pues ya.
2: Y eso ya es una cosa completamente diferente, porque hay generación como la generación de mis hijos, que son ya generación digital, que ya encontraron pues los teléfonos inteligentes y eso, pero estos ya son, esta generación beta ya es completamente...
1: O sea, ellos nacen con un asistente de inteligencia artificial.
2: Exactamente, son desarrollos al servicio del día de cada uno de estos muchachos que nacieron el año pasado. Y entonces, ¿pero qué viene? ¿Cuáles son los escenarios básicamente de que tendrán que enfrentarse estas personas de la generación beta? Hablamos con María Alejandra Diago, ella es ingeniera y tiene un MBA en estos temas y es miembro de consejo directivo de Golden Circle Schools y además también es cofundadora de Noct Academy y básicamente nos explica cómo en términos de la formación será fundamental que la generación beta pues entienda su propio entorno con la inteligencia artificial de la mano.
4: La generación beta va a ser una generación y va a ser la primera que realmente todo a su alrededor va a tener inteligencia artificial. Ellos van a estar metidos en un mundo con inteligencia artificial. Nosotros apenas estamos conociendo la inteligencia artificial, estamos entrando en ella. Ellos, para ellos el mundo va a ser la inteligencia artificial. Casi que como para nosotros pues un mundo con internet, bueno, para ellos va a ser ese mundo, el mundo de la inteligencia artificial, va a ser pues donde ellos viven, donde ellos nacieron, crecieron. Y bueno, donde la educación tiene que modificarse pues para que ellos también pues tengan las herramientas suficientes que necesitan para ese nuevo mundo, ¿no? Es un mundo pues que nadie conoce, no conocemos en este momento, pero sí sabemos que se necesitan unas habilidades muy diferentes y una educación diferente para esos niños de la generación beta. Y ahora todo está centrado o debe estar centrado en las habilidades que llamamos ahora power skills, ¿cierto? Las habilidades para la vida, las habilidades que antes llamaban habilidades blandas, pues que no es el nombre que queremos ahora darles. Ahora el nombre es power skills y son esas habilidades como la comunicación, el pensamiento crítico, la creatividad, la resiliencia, la colaboración, el liderazgo y el autoconocimiento. Y estas habilidades es hacia donde la educación pues tiene que girar. Y los niños pues tienen que aprender de todas estas habilidades porque eso es lo que los va a hacer diferentes de las máquinas y de la inteligencia artificial. Llevamos muchos años en donde la educación pues básicamente era memorizar conceptos y pues esos conceptos ya los puedes encontrar fácilmente, la inteligencia artificial los tiene. Entonces lo que tú necesitas como humano es, ¿qué vas a hacer con esos conceptos? Ya memorizar no es el objetivo. Lo que tú tienes que saber es qué vas a hacer con esos conceptos, tener pensamiento crítico para entender pues si lo que te está dando la inteligencia artificial realmente es lo que tú estás buscando, y también el trabajo en equipo, por ejemplo, ahí hacia allá es hacia donde va la educación en este momento.
1: Me parece difícil para los papás.
2: Sí, exacto, porque los papás no son la generación beta, sino claro, que son muchos.
1: Tienen que entender mucho que ellos no, muchas cosas, pues no están en su vida.
2: Dicen que esta generación es la que les va a explicar a los padres y las generaciones anteriores.
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1: Y tenemos invitado en Conectados FM, estamos con Juan Maldonado, ya es de la casa, yo creo que aquí se conocen los pasillos de RCN y de la FM, Juan, porque vamos a hablar de un último lanzamiento que ha llamado mucho la atención y tiene que ver con los celulares plegables. Estamos aquí con Juan Maldonado, que es el PR Manager de Oppo para Colombia, y vamos a hablar del Find N6. Para la descripción de los oyentes, los que no están viendo también, es un celular plegable que lo que ha llamado la atención es que no se ve lo plegable. O sea, que se ve muy como fuerte, que al abrirlo realmente uno se da cuenta que la pantalla queda totalmente recta y no se ven esos pliegues que normalmente le estamos viendo a los celulares que pues hay de otras marcas en el mercado. Juan, primero bienvenido a los micrófonos de la FM, a Conectados
5: FM. Muchísimas gracias, Andrea, mil gracias por esta invitación.
1: Bueno, hace rato no estaba por acá en la casa, sí. Y hablemos de este lanzamiento porque ha generado muchas opiniones positivas por el diseño y obviamente las capacidades que tiene el dispositivo.
5: Así es, estamos muy emocionados porque este dispositivo no solo es la primera vez que lanzamos en Colombia un plegable de Oppo, sino que es la primera vez que lanzamos la serie Find en nuestro país. Uh-huh. Esto que implica que es la serie más avanzada a nivel global, que ahora ya pues va a estar disponible en Colombia. En el pasado nos pedían pues con mucha insistencia de que lanzáramos este tipo de productos en nuestro país, en nuestras redes sociales nos pedían bastante, así que este es, este es el resultado. De ellos, sí.
1: Cuando bastante. Uno siempre veía los dispositivos de Oppo y los mostraban, los reviews y demás, esa era una de las preguntas recurrentes. Bueno, ¿y para cuándo? ¿Para cuándo en Colombia?
5: Así es. Y pues no solo trajimos Find, que es la serie de dispositivos más alta a nivel global, sino que trajimos la más alta dentro de esa serie, que es este plegable, que es el que usted tiene en sus manos. Este dispositivo pues resalta por muchas cosas, pero especialmente pues todos los logros en términos de ingeniería que ha tenido.
1: Claro. Algo que llama mucho la atención y creo que pues muchas personas cuando van a comprar un celular miran es el tema de la batería. Hablemos de la batería de este celular porque creo que esto también es como un factor decisivo a la hora de comprar un dispositivo, además también de las características que tiene.
5: Sí, bueno, hablar de dispositivos plegables es una conversación diferente a un dispositivo tradicional, sí. Porque en muchas ocasiones y pues en realidad en otros dispositivos de otras marcas se sacrifica mucho lo que es cámara.
1: Exacto.
5: Y lo que es batería.
1: Sí, señor.
5: Esto no es el caso con este dispositivo porque este dispositivo tiene 6000 miliamperios, lo cual es bastante amplio, especialmente no solo para un dispositivo tradicional, sino también para un dispositivo plegable. Entonces, esto, como lo decía antes, es uno de los grandes logros de ingeniería, pues que ha logrado que en tan delgado espacio, pues quepa tanta batería.
1: Es impresionante porque así sí, es. Siempre como que se sacrifican esas características uh-huh. que a veces uno quiere, pero uno quisiera tener un celular que sea llamativo y que sea diferente. Entonces, sí. En este caso tiene esta batería, Juan. Y si nos vamos a las cámaras, ¿Qué nos trae? ¿Qué bondad nos trae el Find N6?
5: Aquí, como es un dispositivo Find, entonces este tiene una alianza bastante fuerte con Hasselblad, que es lo que tiene pues toda esta serie de dispositivos, lo cual es garantía de una experiencia fotográfica de otro nivel. Entonces aquí vamos a encontrar cámaras de hasta 200 megapíxeles y hay algo bien interesante dentro de estas cámaras. En la parte trasera vamos a encontrar 4 cámaras, pero hay una que, pues bueno, personalmente me llamó muchísimo la atención y es una que mantiene el color muchísimo más fiel. Es la cámara de fidelidad de color, lo cual hace...
1: A uno le gusta mucho, ¿no? Porque a veces ahora es como muy retocado, ¿no?
5: Ajá, sí.
1: Y no nos gusta tanto. No. Además, porque esa marca que ustedes mencionan, esa alianza que tienen, se puede decir que es de los lentes más importantes o más... De mejor calidad que puede decirse puede tener un dispositivo en este caso.
5: Sí, por eso es que pues está exclusivo para la serie Find y ahí es donde lo incluimos dentro de esta serie de cámaras que, como lo hablaba, tiene hasta 200 megapíxeles, 4 en la parte trasera, pues 4 cámaras y también tiene la capacidad de grabar en 4K.
1: Buenísimo. ¿Qué otras características tienen? ¿Tenemos datos de IA por ahí? ¿La IA también presente en el dispositivo?
5: La IA siempre presente en nuestros dispositivos. Vamos a poder encontrar las tecnologías que habíamos visto en la serie Reno. Entonces, todo lo que es edición fotográfica, como lo es, por ejemplo, borrar personas, sí, o quitar destellos, o cuando una imagen queda distorsionada por movimiento, la corrige. Todo eso lo tiene, pero adicional, siendo este un dispositivo plegable, también lo que hace es que trabaje mucho con la multitarea. Entonces, en este caso, como tenemos dos pantallas,
1: aprovecharlas
5: al 100%, claro, como lo es, por ejemplo, recrear imágenes. Entonces, por ejemplo, cuando tomo una imagen de una, pues creo que es muy usual de que en un tablero, ejemplo, en una reunión corporativa, se tomen bastantes anotaciones o, por ejemplo, se haga un organigrama. Cuando se toma una foto, este lo transcribe y no solo lo transcribe, sino que también cuando, por ejemplo, si es un organigrama, lo vuelve una imagen que sea legible y que sea pues ya al nivel corporativo.
1: Uy, se vuelve un asistente tremendo y pues le ayuda a optimizar unos tiempos mientras está como haciendo varias actividades y aprovechando la pantalla, además, porque sí, al ampliarlo, pues uno quisiera tener muchas cosas a la vez. Juan, estos dispositivos, bueno, lo digo al comienzo, están disponibles en Colombia, que es lo bueno porque muchos estaban a la espera también. ¿Dónde los pueden encontrar? Y ¿dónde pueden saber más sobre las características de este modelo?
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1: Pues ahí está entonces para que lo busquen, dispositivos que lo mejor de esto, Juan, es que los usuarios, el usuario de a pie, pues recibe todas estas ofertas y que bueno, ya solamente es escoger y 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ver también aquí en Colombia. Muchas gracias, Juan.
5: A ti, Andrea, mil gracias.
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1: Y hablemos de cómo llevar la tecnología, Javi, a cosas de la cotidianidad, a lugares en donde, pues, como que normalmente vemos, pero que ahora la tecnología también está llegando ahí.
2: Y del medio ambiente, André, porque resulta ser que tuvimos la oportunidad de conocer un mural que fue pintado aquí en Bogotá en la 116 con séptima.
1: Sí.
2: No, 116 con 13, es que es.
1: Okay.
2: Calle 116 con carrera 13, norte de la ciudad de Bogotá.
1: Es cerca a la Fundación Santa Fe.
2: 116 con 13.
1: Exacto.
2: Y es un mural que fue pintado durante esta semana y la particularidad es que tiene una pintura que es capaz de observar, de absorber CO2. Y el mural, pues el mural es como de árboles. O sea, es una pintura de árboles.
1: Qué bonito.
2: Y lo que dicen es que la superficie que se pintó, que son tal vez, puede ser unos 15 metros de largo, y pues es un mural de 2 metros y medio de alto, puede absorber lo mismo que absorben 25 árboles.
1: No, buenísimo.
2: De CO2. Entonces uno, ¿pero qué? ¿Cómo es posible que esto esté pasando? Y entonces, claro, nos fuimos a ver, es una pintura común y corriente, o sea, usted la ve allí.
1: Como un mural, como las que uno ve en la ciudad.
2: Un mural común y corriente. Pero la pintura que se usa, el material, tiene esa característica de absorber el CO2. Entonces yo dije, pero eso...
1: ¿Y eso de dónde lo sacaron?
2: ¿No fue que lo compartieron? No, eso realmente es comercial. ¿Y sabe hace cuánto la venden? Hace como 5 años. Sino que pues la gente no tiene, digamos, como un conocimiento en particular de que están vendiendo así. Lo hacen para también absorber el calor. para que, como estamos en época en la que no se sabe qué va a pasar, si estamos ante un super niño o no, y los cambios climáticos, o el cambio climático en general.
1: Tener como entonces, un ambiente fresco el interior de un lugar.
2: Usted que le decían que lo negro absorbe todo el calor, sí, y que lo blanco lo refleja, es más o menos como esa misma técnica, okay, pero en este caso también lo hace con el CO2. Valentina Echeverry es jefe de marca regional de Tosh y nos explica básicamente, en particular, la tecnología que se está usando con este mural que está en Bogotá.
3: Este mural está hecho con pintura fotocatalítica. ¿Qué hace esta pintura? Que la pintura, para poderse secar, necesita absorber CO2. Y este mural, que va a estar durante un mes en la ciudad de Bogotá, absorbe la misma cantidad de CO2 que 24 árboles. Pues nosotros desde hace 10 años venimos conservando un bosque en el oriente antioqueño y queríamos que todos los colombianos se enteraran de esta iniciativa. Estuvimos buscando mucho y nos encontramos a un aliado, Bambú, que es el que nos permite hacer este mural. Lo que hace el mural es como si fuera un árbol. Ustedes saben que el árbol es el que purifica el aire, el que nos da oxígeno. Entonces este mural llega a la ciudad de Bogotá para poder absorber ese CO2 y ayudar a limpiar el aire de la ciudad.
6: Mi nombre es Harold, en las redes sociales aparecemos como Quinto Elemento 22. En este mural trabajamos una capa inicial de pintura fotocatalítica, la cual tiene un componente activo y tiene una reacción química, la cual hace que el ambiente se purifique, absorbe el CO2 y lo transforma en un aire más limpio. Ya posteriormente trabajamos con pinturas acuosas, con pinturas a base de agua, para que todo el mural tenga como ese contexto medioambiental. Pero indudablemente en este mural tuvimos mucha interacción con la comunidad porque la gente se acercaba y nos daba palabras de motivación, inclusive nos expresaron de que se estaba cambiando el entorno, cambiando el espacio para un entorno más positivo, más agradable. Entonces eso fue muy positivo porque la comunidad también hizo parte en cierto aspecto, fue muy interesante.
2: Pues ahí está, entonces son iniciativas, ¿no? Me parece a mí, pues imagínese, que pudieron hacer varias en la casa, un mural de esos, pues a mí me parece que también, claro, es interesante, ¿no?
1: Sin duda. No, imagínense lugares en donde de verdad el clima o las temperaturas son muy altas, y creo que eso es importante, porque esas temporadas de calor, exceso de calor, pues...
2: Y el smog, es el terrible. Smog también,
1: claro,
2: pintar un mural donde se sabe que hay mucha contaminación, eso es...
1: ¡Wow! Tremendo, buena tecnología.
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1: En plataformas de streaming, Javi, nos quedamos en la plataforma Netflix.
2: Sí, André, porque ¿sabe qué pasó? Después de lo que usted me recomendó que me la vi.
1: ¿Cuál?
2: Está relacionada, porque a mí esos temas me parece también que son apasionantes, porque tienen que ver con historias reales, pero en particular que tienen que ver con tecnología y bueno, todo esto de la radiactividad. Ese que usted me recomendó sobre lo que ocurrió en Brasil, que se convirtió en un escenario tan grave como Chernobyl.
1: Sí.
2: Entonces... Claro, como cuando uno comienza a ver este tipo de cosas, le van sugiriendo otros temas parecidos. Me vi este que se llama Los Niños de Plomo. Muy interesante. Además, que es una producción, está en Netflix, pero es una producción polaca. Y entonces, desde esa narrativa de lo que pasó, estamos hablando de más o menos la obra se sitúa, o la película, en un hecho que ocurrió en la década de los 70, o sea, todavía estábamos en la Guerra Fría.
1: ¿Por qué pasa tanto? Porque el tema que usted decía de Brasil se llama... Emergencia radioactiva, que también fue en los 70s, ¿no?
2: Sí, digamos como que en esa misma época todo lo del manejo de la energía nuclear y atómica estaba pues en auge, puede ser.
1: Sí.
2: Lo que ocurrió en Chernobyl fue eso, y evidentemente fue un error humano. En el caso de Los Niños de Plomo, ¿sabe a qué se me parece? Como para ir contándoles, ¿usted se vio Erin Brockovich con Julia Roberts?
1: Sí.
2: Que ella es una empresa como P&G, que son los que hacen unos champús y esto, en una localidad en Estados Unidos, y ella se apersona porque se da cuenta que estaban afectando la salud de las personas de esta empresa por los residuos y eso. Es más o menos, y ganan, esto es un tema judicial, ¿no? El de Erin Brockovich. En este caso, son personas en una población en Polonia que alrededor de una siderúrgica comenzaron a verse afectados, especialmente los niños. Y una médica comienza a decir, bueno, pues es que esto es anemia, lo que le estaban diciendo. Y la misma médica dice, no, esto no es anemia. Y se comienza a dar cuenta que el plomo que estaba arrojando a la atmósfera esta empresa particular es la que afecta a los niños, se llama los niños de plomo. Buenísimo. Y entonces, pero todo, alrededor de todo, porque estamos hablando de la época también de la cortina de hierro.
1: Claro.
2: ¿Sí? Pero sobre todo, la Unión Soviética, que todavía existía en ese momento, y cómo pues el socialismo y estas cosas afectaban también a la población en general. Entonces, preciso, era la fábrica que le daba trabajo a toda la población. Y la médica le dice, pero es que es la salud de los hijos lo que está en juego. Entonces, no, pero es que si se va a la empresa, entonces nos quedamos sin trabajo. Es toda una dinámica muy interesante.
1: Claro.
2: Son seis capítulos, no es una miniserie. Cada capítulo de una hora, pero es muy interesante. Se llama Los Niños de Plomo.
1: En Netflix.
2: Ajá.
1: Bueno, buen recomendado para ver de todo un poco también en las plataformas de streaming. Y llegamos al cierre de Conectados FM, Javi.
2: André, pero nos pueden encontrar en nuestras redes sociales. Estamos en Instagram y X como Hiperdata Conectados FM y en la aplicación de RCN Radio. También nos encuentran allí como Conectados FM.
1: Nosotros nos vamos, pero ustedes continúen con toda la programación de la FM. Chao.
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0: Hola, ¿qué tal, amables oyentes? Bienvenidos a Bienestar FM, este espacio de 30 minutos que dedicamos todos los días acá en la FM de RCN Radio para conversar con ustedes acerca de nuestra salud física, de nuestra salud emocional, de nuestra salud financiera, de nuestra salud sexual, pero además un espacio con el que esperamos que ustedes y nosotros arranquemos el día cargadísimos de energía como tiene que ser. Tratamos también siempre de traer algo de música porque estamos convencidos aquí de que tiene un efecto muy poderoso y puede hacer que cambie nuestro día. Así que estamos siempre, Sandra Hernández y quien les habla, Juan Pablo Latorre, con esos consejos, con esas recomendaciones, con esas guías de la mano de los expertos que nos ayudan a resolver qué es lo que pasa en nuestra cotidianidad. Hoy, hablando de un tema bien importante y con una pregunta, las nuevas generaciones están perdiendo las habilidades básicas como la disciplina, como la concentración, como la tolerancia y aprender a manejar la frustración. Es un tema del que les vamos a hablar el día de hoy. Sandra, ¿cómo amaneció hoy? ¿Cómo van las cosas?
1: ¿Qué tal, Juan Pablo? Muy buenos días para usted y para todos los oyentes de Bienestar La FM. Por supuesto, pues que son preguntas que uno como papá se hace, ¿no?
0: Claro.
1: ¿Qué está pasando con las nuevas generaciones y cómo uno entrar a poderse poner en la vanguardia y ayudarles?
0: Porque claro, porque es que llegó la tecnología, la inteligencia artificial, un montón de cosas que no ocurrían hace 10, hace 15, hace 20 años, y eso ha hecho también que las dinámicas educativas y el proceso de aprendizaje vayan evolucionando y vayan cambiando, ¿no?
1: Así es, Juan Pablo. Entonces, pues para eso trajimos un experto que es muy idóneo en este tema y que nos puede dar una luz cuando a veces nos sentimos tan perdidos.
0: Así que quédense aquí en Bienestar FM. Bienvenidos.

0: yo le hago a usted una pregunta, Sandra, y le digo, deme el nombre de un artista que a usted, mejor dicho, le ponga feliz cada canción que escucha, ¿quién sería?
1: No, son muchos, Juan Pablo.
0: Pero alguno que a usted le guste mucho.
1: ¿Cuál que me guste? No, pues no sé, tal vez. Me gusta mucho Chucky Town, me gusta mucho Karol G, me gustan muchos.
0: Entonces, ¿y ha hecho el ejercicio de levantarse y poner ahora las canciones?
1: Sí, mire,
0: ¿cómo le ha ido con eso?
1: Funciona mucho y de mucho. Y la verdad, sí, me parece que es una buena terapia y es un buen inicio.
0: Yo empecé a hacerlo, pues, como se lo conté, con mi hija, y lo hago yo ahora, ¿sabe? Que pongo una cancioncita cuando me estoy levantando, suave, ¿no? Porque uno se levanta súper temprano y a esa hora despierta uno a los vecinos.
1: Creo que puede terminar mal el invento para
0: otros. La cosa puede funcionar realmente mal, sobre todo en esas unidades residenciales donde hay tantos apartamentos. Pero bueno, a mí me gusta Carlos Vives y esta canción particularmente, que tiene muchos años, me parece que suena bien y que a uno lo activa. Así que esperamos que a ustedes les guste Fruta Fresca de Carlos Vives a esta hora en Bienestar FM.

0: Bueno, y entramos en materia saludando, Sandra. Nuestro invitado del día de hoy es Santiago José Castro, el rector del British International School de Barranquilla. Y lo hemos querido tener el día de hoy precisamente para que nos hable acerca de las nuevas generaciones, de esos modelos de aprendizaje, de preguntarle si se están perdiendo esas habilidades básicas como la disciplina, porque vemos que ahora ese proceso de formación es muy distinto al que le tocó a usted y al que me tocó a mí, Sandra.
1: Claro, porque además es que de verdad que esto ha sido como a toda, ¿no? Desde que los niños, pues por lo menos de esta edad, como que nacieron y ya tenían acceso a celular y luego ya tenían acceso a varias funciones y ya vamos ahora en inteligencia artificial y esto a que vuela. Entonces como que empieza uno a quedarse un poco rezagado diciendo, ¿qué hago? ¿Qué hago? ¿Cómo le ayudo a mi hijo para que además no me lleve delantera? Porque eso es justamente lo que uno pues más le preocupa, ¿no? Yo recuerdo
0: claro,
1: cuando...
0: Claro, la que tiene que llegar es usted.
1: Yo cuando recuerdo que llevé a mi hijo al jardín por primera vez, la profesora que lo recibe en el ingreso dice, ustedes tienen que tener mucho cuidado porque ese niño es más inteligente que los papás. Y yo dije, Dios, ¿ve? Entonces son retos que uno dice, porque la idea es que obviamente uno siempre esté un paso adelante, pero... En estas nuevas generaciones es muy
0: difícil. Es muy difícil porque cuando usted va, ellos ya se están devolviendo y han dado como cuatro vueltas. Por eso queremos hablar hoy con Santiago. Bienvenido a Bienestar FM. Primero, ¿cómo amaneció hoy?
2: Muy bien, Juan Pablo, Sandra, buenos días y gracias por este espacio.
0: Nosotros pues muy contentos de tenerlo acá hoy porque queremos conversar acerca de cómo se han venido, no sé si perdiendo o modificando las habilidades básicas de los niños a medida de que se van formando.
2: Pues mire, Juan Pablo, ahorita que yo escuchaba a Sandra decir que cuando fue a dejar a su hijo en el jardín infantil y le decían, este niño es más inteligente que sus papás, me llamó mucho la atención, porque de hecho uno de los grandes retos que estamos enfrentando es el famoso, el fin del efecto Flynn, que era, en últimas, el coeficiente intelectual de las nuevas generaciones tendía a ser mayor al de sus papás. Y por primera vez en la historia de la humanidad, desde que tenemos datos, esto se invirtió. Paradójicamente estamos en un escenario donde las nuevas generaciones están obteniendo menores resultados que sus papás en todas las pruebas que miden el coeficiente intelectual, pero en otras muchas, porque esas no son las únicas, hay otras muchas en términos de habilidades, como decían ustedes ahora, que está pasando algo grave con las nuevas generaciones. Yo digo que uno de los asuntos en los que nos dejamos llevar es en asumir que la evolución era siempre positiva. Entonces yo les digo a ustedes, si usted va en una barca, en una canoa, cuando uno hace canotaje, por ejemplo, uh-huh. Y le dicen, en 5 kilómetros viene una catarata, y luego en 3 kilómetros viene una catarata, en 2 kilómetros, es decir, le están diciendo, viene el abismo,
0: claro.
2: Y nos metieron la idea de que usted no podía frenar y que tenía era que acelerar. Y ahora nos estamos destartalando un poquito, Juan Pablo.
1: Santiago, este tema de los resultados que antes nos iba mejor en los asuntos de resultados de pruebas académicas, ¿no tendrá también que ver un poco con que las pruebas se están quedando alejadas de lo que viven los niños hoy actualmente? ¿Sí? Como del aprendizaje que están teniendo ellos actualmente.
2: Mira, Sandra, todas las pruebas estandarizadas han recibido críticas desde que aparecen. Uh-huh. Y hay unas críticas, por ejemplo, que dicen no podemos, digamos, pensar que todos los niños y niñas son iguales y luego tener un estándar, y todas esas críticas son válidas. Por eso les decía, no son solamente las pruebas de tipo académico, sino lo que podemos ver de manera cualitativa en términos de atención, de memoria, de trabajo en equipo, de regulación emocional. Fíjense que en Colombia recientemente se aprobó una ley que exige el aprendizaje socioemocional en todos los colegios, porque una de las cosas que estamos observando es que niños y niñas están empezando a tener problemas con la regulación emocional, uh-huh. Que no es no sentir, es sentir y saber regular las emociones. De tal manera que no es solamente un tema académico, es muchas cosas que están pasando. Pero quiero hacer una anotación. ¿Se han dado cuenta que siempre tendemos a pensar que los afectados son las nuevas generaciones? Y en ocasiones olvidamos que nosotros también estamos enfrentando retos. ¿Cuántos de ustedes o de los oyentes realmente duran más de 6 horas perdiendo el tiempo en redes sociales digitales hoy? Les pregunto, Sandra, Juan Pablo, ¿cuántos?
1: Claro, no, claro. Y que muchas veces por eso uno entra como en esa reflexión, porque yo veo, digamos que yo he hecho la tarea más a conciencia a raíz de todos estos espacios que tenemos aquí de Bienestar La FM sobre la crianza, y muchas veces uno ve amigos de la misma edad de uno como papás pegándoles unos discursos a los niños y unos regaños de cosas sí. que ellos mismos hacen. Entonces yo entro como en una, no sé, que me quedo como un poco perpleja porque veo cómo regaña, pero es que no te despegas del celular y no me pones atención.
0: Pero están vaciando mientras están viendo el teléfono.
1: Lo que ellos hacen todo el día delante de sus hijos.
0: Claro.
1: Sí, entonces es cuando uno entra y dice, bueno, venga, ¿dónde está esa capacidad de reflexión y de decir, bueno, yo le estoy exigiendo a mi hijo unos estándares, pero ni siquiera yo los tengo?
2: Pero piensen en esto, yo siempre he sido muy inquieto, desde muy chiquito, y mi papá era el gran maestro, y yo a mi papá, como seguramente hacen sus hijos y sus hijas con ustedes, le preguntaba de todo, y mi papá tenía que hacer esfuerzos por responderme, y resulta que yo he tenido que ver niños y niñas de 8 o 9 años que ya no le preguntan a sus papás, sino que tienen un dispositivo móvil y le están preguntando a ChatGPT. Entonces el mismo vínculo afectivo de yo preguntarle a mis papás cosas que ellos trataban de responder o encontrar una respuesta junto conmigo, se está perdiendo. Y lo que tú dices, Sandra, es clave. Uno lidera con el ejemplo. Ahí está el famoso nivel afectivo en esa taxonomía que a veces se nos olvida. Y es, yo reconozco en el otro lo que yo debo ser. Ustedes vayan, por ejemplo, a la sala de espera de un hospital, donde están los, y con una en el ala pediátrica, donde están niños y niñas con papá y mamá o con sus mamás o lo que corresponda. Y se van a dar cuenta que ellos quieren jugar, pero sus papás están pegados al celular. Entonces algunos les llevan una tableta que para que el niño no se distraiga o para controlar al niño. Yo les digo, los niños tienen que caerse, tienen que rasparse, tienen que tocar, tienen que correr riesgos. Es una cosa que algunos han denunciado como el safetyism en inglés, es decir, ya lo ultra seguro, que al niño no le pasa nada, que el niño no toque, que el niño no esto, que no, el niño pues no sé qué, las mesas no pueden tener puntas. Y entonces me dice, oiga, ¿y sí. cuando crezcan, a qué se van a enfrentar?
1: Sí, porque...
2: Pero eso es culpa nuestra.
1: Claro,
0: y esas, hemos hecho así nosotros.
1: Y esas situaciones tan básicas, por ejemplo, yo tengo un hermano, cuyo nombre no voy a revelar.
0: Pero un saludo muy especial de parte de Sandra.
1: Pero recuerdo que cuando su hija pequeña, su única hija, tenía 6 meses, dijo, voy a comprarle un casco para que no se pegue con las esquinas de los de las mesas. Y yo le decía, pero es que esquivar esas esquinas hace que su relación con el espacio se desarrolle. O sea, hace parte de que en un futuro ella vaya a tener la distancia perfecta a la hora de caminar, que es una habilidad tan básica que todos los seres humanos
0: tenemos.
1: Luego
0: mea culpa, yo averigué en algún momento el casco para mi hija mayor, porque es que uno siempre quiere que a sus hijos no les pase absolutamente nada. Santiago, yo quería preguntarle una cosa, y es que no sé si tal vez en esa libertad, porque nosotros, digamos, fuimos educados y criados de una forma diferente a como estamos haciendo con nuestros hijos, ¿verdad? No sé si esa libertad, ese soltar, ese ser un poco menos estricto, ese liberar, digamos, esa tensión que genera el hecho de ser formador de nuestros hijos, ha ocasionado que se pierdan esas habilidades básicas como la disciplina, y eso, digamos, por supuesto, ha terminado en que los resultados que usted nos mencione hoy sean distintos.
2: Mire esto, primero, tiene que haber un escenario, digamos, de acuerdos mínimos para poder convivir unos con otros. Digamos, el respeto a las normas de convivencia es algo en lo que tenemos que volver a trabajar, porque ahora en algunos escenarios se permite todo y eso pues no permite que haya trabajo en equipo y que haya, ni que haya colaboración y otras cosas, digamos, de ese tipo. Pero pensemos en esto. Voy a traer un ejemplo. Una señora de apellidos Kenasi en Estados Unidos en algún momento le permitió a su hijo menor, tal vez tendría 10 años, que hiciera un recorrido solo en el metro y que fuera solito, sin apoyo de nadie, y que llegara y lo celebró como un niño independiente. La acusaron de ser la peor mamá de los Estados Unidos porque en últimas ya no estaba pendiente de sus hijos. Y antes de los 90, como dice Jonathan Haidt y otros, usted tenía una infancia basada en el juego. Usted iba al parque. Ustedes recordarán que los parques que nos tocaron a los que hoy somos mayores de 40, uno subía al rodadero y eran varios metros. Uno llegaba y miraba hacia abajo y ya veía que estaba en una altura importante. Entonces uno corría riesgos, ¿no? Corría riesgos, exploraba. Hoy en día todo lo vemos como un peligro. que los niños no se raspen, que los niños no salgan, que si hay sol, que no salgan, que esto, que cuidado se pegan, una cosa y la otra. Y mientras tanto, estamos con una infancia soportada en los dispositivos móviles. Entonces, ¿qué pasa? Los niños no corren riesgos, los niños no crean, porque todo puede ser inseguro. Y luego nos preguntamos, Juan Pablo, que por qué no hay emprendimiento y que por qué no generamos más riqueza. Claro. Por una razón sencilla, porque no queremos permitirles que corran riesgos. Y también en términos, por ejemplo, de la disciplina, ahora resulta que los elementos básicos del interactuar, mirarnos a los ojos, respetarnos, saludarnos, respetar cuando alguien está hablando y escuchar atentamente, eso se volvió relativo, es decir, usted puede hacerlo o no hacerlo, pero mientras tanto no corre riesgos y por lo tanto no crea y todo tiene que ser ultra seguro, y entonces estamos en un escenario muy complejo. Por eso cuando a mí aquí en el PIS en Barranquilla alguien me dice, yo quiero este colegio, me encanta, pero quiero que por favor mi hija no se vaya a raspar, no se vaya a caer, que no vaya a pelear con sus compañeros, que no la vayan a hacer bullying, que no vaya, y yo digo, no, perdón,
0: devuélvala entonces.
2: No se lo puedo garantizar. No,
0: claro.
2: Claro, téngala en su casa. Cómprele el casco que le quería comprar el hermano de Sandra, su hijo.
1: Pero además, Santiago, porque mire que no permitirle salir a la calle, jugar y hacer todas esas
0: pelear actividades, con un amiguito,
1: claro, porque ya nos hemos ido al extremo de que los papás incluso nos metemos en las diferencias entre los niños, ¿no? Ah, Pepito Pérez me dijo, y uno va y habla con Pepito Pérez, no puede ser. Yo recuerdo que cuando yo tenía algunas dificultades en el colegio, mi mamá me decía,
0: muy
1: así,
0: sabia, mire, su mamá, vaya, resuelva.
1: Exacto.
0: Resuelva.
1: Hágale, porque es una forma, claro, porque además, Santiago, el no hacerlo, pues expone a los niños a peligros mayores, como por ejemplo los que se pueden encontrar en redes, y uno cree que estando ahí cuidaditos en la casa encerrados no les va a pasar nada. Pues, señores papás, es mucho más grave lo que los niños se pueden encontrar en internet.
2: Mire, dicen que a veces es antipático uno ponerse como ejemplo, pero como están las cosas, es mejor ponerse uno y no ir a poner a otro que se pueda incomodar. Uh-huh. Cuando yo tenía 12 años, perdí la clase de francés, no se me va a olvidar. Y mi papá me dejaba 700 pesos, yo tengo 41 años, calculen hacia atrás.
1: Pero era harta plata.
2: Para que yo pudiera pagar dos buses, uno de ida y uno de regreso, para ir a las clases de francés y poder presentar el examen de recuperación. Tenía 12 años en la Bogotá de hace 30 años. Mi mamá se podía morir del miedo, del susto, uh-huh, y decía que mi papá era un irresponsable y todo. La verdad es que nunca me pasó nada.
1: ¿Sí?
2: Claro, después no me podían decir que yo no me podía ir en bus, porque pues ya lo había hecho a modo, entre comillas, de castigo y lo había logrado. Esta es una de las cosas que tenemos que recuperar. Y hay, uh-huh, varias iniciativas, Village to Raise, Let Grow y otros muchos grupos a nivel mundial, que lo que están diciendo es, dejemos a los niños que vuelvan a salir en los parques, pongámosles retos, que vayan a la tienda del barrio solos y regresen, porque lo cierto es que hay una percepción de inseguridad muy alta, y hay inseguridad muy alta, no lo vamos a negar, pero tampoco podemos exagerar. Entonces, ¿qué es lo que nos está pasando? Entonces, al parque no, que no vaya al parque. A montar en bicicleta, no, no puede ir a montar
1: Estamos
2: en bicicleta.
1: Estamos casi que volviendo inútiles a nuestros hijos, ¿no?
2: Pues digamos que, bueno, y que no hagan crispetas porque se pueden quemar.
1: Sí, es
2: y
1: muy
2: que entonces
1: duro.
2: No friten un huevo porque se puedan quemar. Y además que no tomen gaseosa porque es dañina. Y entonces es una cosa donde uno dice, oiga, y luego nos preguntamos,
1: ¿y en qué momento
2: que
1: vive?
2: ¿Por qué no hay emprendimiento? Que claro, porque no hay emprendimiento y que por qué no crean.
1: Sí,
0: y el día que necesite ir a la tienda, no va a saber cómo hacerlo porque, oiga, nunca, es que nunca me dejaron ir. O sea, nunca fui. O sea, ahora, ¿cómo llego a una tienda a pedir lo que necesito?
1: Sí, ¿cómo pido un descuento? Si es que yo nunca supe que era eso, ¿cómo pido una ñapa? ¿Cómo? ¿No? ¡Uy, Dios! Sí.
0: Es que yo he visto que el punto llega.
2: Les cuento una hipótesis de trabajo que estamos revisando aquí en el VIS en Barranquilla. Y yo digo, es verdad que a nivel mundial han caído los resultados en matemáticas. Hay operaciones que muchos adultos hoy ya no pueden hacer. De hecho, en los exámenes, por ejemplo, Saber Pro, demuestran que hay profesionales universitarios, incluso ingenieros, que no pueden resolver problemas matemáticos básicos. Entonces yo empecé a mirar hacia atrás y, por ejemplo, hoy en día las tiendas de los colegios, ustedes saben que ya no manejan efectivo.
0: No, paga usted.
2: Porque todos son plataformas digitales.
0: Plataforma.
2: Y en estos días estaba haciendo yo fila y escuché como uno de mis estudiantes de primaria le decía a la persona de la tienda, le preguntaba, ¿para qué me alcanza? Es decir, ya ni siquiera tiene que hacer el ejercicio mental de saber, tengo 10 mil pesos y el pastel vale 4,000 y el otro cuesta tanto y me queda tanto. No, ya es, dígame para qué me alcanza. Entonces estamos en un experimento acá donde volvimos al efectivo.
1: Qué bueno.
2: Y es impresionante ver niños y niñas que nunca habían visto monedas.
0: Claro, ya sabes cuánto tiene.
2: Yo tengo esto, queda esto. Y yo digo, oiga, de pronto hay que volver a lo básico sí. que tuvimos todos nosotros. Y entonces estamos creciendo en un escenario donde ya ni siquiera tenemos que hacer las cuentas. Yo no sé si ustedes recuerdan, Sandra y Juan Pablo, cuando uno estuvo en la universidad, en Bogotá, por ejemplo, uno se subía al bus por la puerta delantera porque solían estar llenos, y uno pasaba sí. un billete y luego le devolvían las vueltas.
0: Claro.
2: Era un ejercicio de honestidad. A mí nunca me robaron en esos buses. Usted pasaba un billete de 10,000.
1: Sí, ¿no? Y le se le
2: esperaba 10 minutos.
1: Y pasaba por 20 personas y se la devolvían.
0: Oiga, sí, me sí, estoy sí, acordando, sí, sí, sí, en efecto.
1: Sí.
0: A uno le daban las vueltas y no le tumbaban claro. a uno un peso.
1: No, claro. Y de hecho, y además, uno a veces de niño. Y uno a veces de niño iba en bus y se quedaba dormido y no le pasaba nada.
2: Y además, y el ayudante decía, usted me dio 3,000, entonces para 1,500, para 2,000, y uno iba haciendo cuentas.
1: Claro.
2: Y todo el día estaba haciendo cálculos,
1: claro.
2: y Bogotá era insegura, pero a usted nunca le robaban las vueltas del bus. Eso me llama mucho la atención, y hoy en día estamos en un escenario que es más seguro, pero lo vemos mucho más inseguro por muchas cosas. Entonces, hay que volver a lo básico, hay que darle retos a los niños y a las niñas, hay que permitir que se caigan, hay que dejarlos salir a los parques, hay que ayudarlos a que resuelvan los problemas y hay que quitarles los dispositivos móviles. Hay que quitárselos. Yo en eso no soy de tibio, como dicen por ahí. Hay que quitárselos. Hay que volver a los rompecabezas. Hay que volver a jugar Monopolio. Hay que volver a jugar Risk. Y papá y mamá tienen que aprender a dejar esos celulares de lado. Hay que reconectar para que los niños puedan crecer. Y los primeros que tenemos que hacer eso somos los adultos, que claro. también estamos adictos a esos aparatos.
0: Santiago, como este programa evidentemente tiene un contenido muy práctico para que eso que pasa en nuestra cotidianidad sea aplicado, ¿qué podemos empezar a hacer nosotros como papás? ¿Qué recomendaciones nos puede usted entregar? Una guía de 2 o 3 consejos rápidamente para que empecemos a hacer y, digamos, podamos empezar a aplicar esto con nuestros hijos.
2: Mire, primero, siempre que se comuniquen con sus hijos y con sus hijas, hagan preguntas abiertas y mírenlos a los ojos y obviamente pídanles que también los miren a los ojos. Porque es común que usted le pregunta, por ejemplo, a los niños adolescentes, ¿cómo le fue en el colegio? Y él responde, bien. Y usted le dice, ¿qué hizo? Y le responde, nada. Entonces hay que volver a mirar los ojos y hacer preguntas abiertas, incitar de alguna manera la reflexión. 2, hay que suspender la interacción con dispositivos móviles inteligentes antes de los 14. Y hay que entender que el hecho de que todo el mundo esté haciendo algo no quiere decir que eso que todo el mundo está haciendo es algo positivo. En este país mucha gente dice mentiras, no por eso voy a decir mentiras. En este país mucha gente deja de cumplir las normas, no por eso voy a cumplir las normas. Entonces, 0 dispositivos inteligentes, no digo que no tengan celulares, pero 0 dispositivos inteligentes antes de los 14, como encontró Jonathan Haidt en su libro de la generación ansiosa.
0: Yo le interrumpo ahí un segundito, pero digamos en el caso de aquellos que ya, por ejemplo, hemos cometido el error y les hemos dado a nuestros hijos esos dispositivos, ¿cómo hacer para irlos quitando sin que eso se sienta como un castigo, sin que eso pueda llegar a ser terrible para nuestros hijos?
2: Pero fíjese que usted está otra vez en lo ultraseguro. ¿Cómo se lo quito a mi hijo? ¿Qué va a sentir? ¿Va a sentir que sí. es un castigo? Mire, supongamos que su hijo se llama Juan, yo le voy a decir usted
0: Juan
2: cómo
0: se llama.
2: Llame, le dice sí. Juan.
0: Juan.
2: Me entregas mi celular, tu celular, ya. Mire, ahí le doy la instrucción. Número 1, llame a Juan. Número 2, le dice, Juan, soy tu papá. Número 3, le dice, entrégame tu celular. Y número 4, chao, Juan. Listo, así lo hace. Esa es mi segunda recomendación. Y sí, que va a ser fuerte, claro. Pero no es que yo les quito esto para yo estar viendo mis redes. Es que yo les quito eso, pero voy a ir al parque, voy a jugar fútbol con él, voy a estar en más actividades, voy a darle tiempo de calidad. Pero bueno, el tercer punto, usted me dice algo que sea práctico, es déjenlos salir y pídanles que salgan. Vuelvan a los parques, vuelvan a caminar, vuelvan a correr riesgos. Porque lo que nos está pasando es que por el escenario de inseguridad que vivimos, en vez de exigirle a las autoridades y a toda la comunidad que nos cuidemos unos con otros, cada vez hay más guardias de seguridad y cada vez hay más rejas. Y eso no está bien, tenemos que recuperar una infancia soportada en el juego, en los parques, en las caminatas entre amigos, en el jugar fútbol en el parque del conjunto o del barrio o en la calle. Aquí en el Caribe todavía nos pasa que cierran las calles de los barrios cuando no son conjuntos cerrados y juegan fútbol. Eso es lo que hay que hacer y regular nuestras emociones. Antes de reaccionar frente a lo que le pasa, respire 5 veces y luego, si en los colegios pasa mucho, una mamá se altera por algo que le dice el hijo y hace catarsis en los grupos de WhatsApp. Entonces terminan todos los ánimos alterados y es difícil hablar de esa manera. Eso es lo que yo les podría decir, Juan Pablo y Sandra. Pero también está la opción de comprarle el casco a su sobrino.
0: No, eso es lo que tenemos que eliminar. Es Santiago José Castro, rector del British International School de Barranquilla, con más de 20 años de experiencia en liderazgo educativo, fue rector de la Universidad de la Gran Colombia. Mejor dicho, usted un experto en la materia y nos ha traído recomendaciones hoy muy prácticas y muy sencillas sobre cómo cambiar esas cosas que estamos haciendo mal en el proceso de educación de nuestros hijos. Seguramente tenemos una obsesión por no equivocarnos, por hacer las cosas mejor, y digamos la intención es buena, ¿no? Pero también es válido aprender de los errores y cambiar lo que no estamos haciendo bien. Santiago, muchas gracias por estar hoy con nosotros.

0: Bueno, nosotros terminamos por hoy Bienestar FM y me queda a mí la reflexión tal vez más importante de lo que nos dijo hoy Santiago José Castro, que es fundamental en algunos momentos de la vida regresar a lo básico, volver a salir a los parques, dejar nuestro teléfono celular, ir con nuestros hijos a jugar a un parque, sentarnos a jugar un juego de mesa, a ver una película, hacer crispetas, a enseñarles cómo es la vida. De verdad, qué importante esta recomendación del día de hoy. Que tengan buen día.
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1: Amigos oyentes, ¿qué tal? Muy pero muy buenos días. Qué alegría poder acompañarlos una vez más en este espacio pensado para todos ustedes, aquellos hombres, mujeres que madrugan a trabajar, que se levantan muy activos, por supuesto, con toda la actitud para atender su negocio con esperanza, con amor, que todos los días luchan, por supuesto, por sacar adelante a la familia a través del comercio. A usted que ya está en su tienda, en su frubra, en la ferretería, en la carnicería, a los amigos de los diferentes restaurantes, a los amigos de los hospitales, de las clínicas, un saludo muy pero muy especial. Por supuesto también para todos nuestros amigos del puesto ambulante, a nuestros emprendedores, un abrazo y bienvenidas a este espacio y la tienda ganadora con la dirección de María Cristina Artigla, en la producción Fernando Guzmán, en la presentación James Orlando Ruiz y quien les habla Roche Esquivel. Bienvenidos.
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0: Entendero informado, amigos oyentes, les contamos hoy acerca del manejo legal de conflictos con clientes o proveedores. En este momento vamos a escuchar a James Orlando Ruiz en entrevista, quien nos tiene toda la información. Adelante, James, buenos días.
1: Bien, amigos oyentes, avanzamos a esta hora con la tienda ganadora en este diálogo con el doctor Orlando Rubio. Él es abogado, especialista en derecho público financiero y magíster en derecho. Lo hemos invitado hoy en nuestra tienda ganadora, el programa de los comerciantes en el país, para hablar de la ley 1801 del año 2016, que no es más que profundizar sobre los requisitos de funcionamiento para establecimientos de comercio. Y con él abrimos hoy nuestro espacio de la tienda ganadora. Entremos en materia, doctor. Al tendero le preocupa mucho, doctor Orlando, bienvenido, que le suspendan las actividades o su actividad o que sencillamente le sellen su negocio. Legalmente, ¿cuáles son esos documentos o requisitos que sí o sí debe tener listo ese tendero para mostrarlo ante la autoridad competente? ¿Cómo me le va?
2: Gracias nuevamente a la tienda ganadora y a su directora y, por supuesto, James, por tu invitación y a Rochi. Vamos a hablar de un temita que preocupa mucho en estos días, que es los temas de inspección, vigilancia y control. ¿Qué es eso? Las autoridades en todo el país tienen la obligación, por intermedio de la Policía Nacional y las diferentes alcaldías locales o municipales, de hacer la visita de inspección, vigilancia y control a las personas que ejercen el comercio o a un establecimiento de comercio que está abierto al público. Entonces, es decir, primer momento, la que regula esta actividad a nivel municipal, local o distrital son las actividades del Código de Convivencia y Seguridad Ciudadana, o denominado anteriormente Código de Policía. Para eso debemos tener algunos requisitos, ya que se suprimió el tema de la famosa licencia de funcionamiento. Ya no existe, sino existen es unos requisitos que debe tener el comerciante.
1: Perfecto. Me quiero, doctor Orlando, detener en el tema de bomberos. Pagar esa tasa de seguridad, ¿el comerciante debe tener qué requisitos o ante quién se debe hacer esta diligencia de inspección por parte de una unidad bomberil, por ejemplo?
2: Vamos a aclarar ese tema, que es muy importante. Vamos a rápidamente decir qué debe tener la carpeta o lo que llamamos el kit de la tienda ganadora que debe tener el establecimiento de comercio. Llámese peluquería, estación de gasolina, llámese lavadero, llámese supermercado, minimercado. Debe tener, uno, cámara de comercio debidamente aperturada. Recordemos que la ley habla de entre los 3 primeros meses que debemos hacer la renovación. Esto es para saber nuestros activos, para frente a terceros y para actos y hechos del comerciante, porque estamos obligados también a reputar los créditos, a salir a sanear las diferencias que tengamos con otros comerciantes, la marca, la enseña, los proveedores y sobre todo la obligación tributaria. Debemos tener un RUT, y un RIT que significa que debemos estar inscritos en la entidad que regula el impuesto de ICA. Ese impuesto de ICA es el que nos permite sacar el costo de la inspección de seguridad, que se denomina así, o concepto de bomberos. Debemos tener otro concepto, que es el concepto de planeación urbanística, es decir, el POT, que debemos alinear para saber si el establecimiento de comercio nosotros puede funcionar en ese momento, en qué horarios, en qué temas. Tenemos mucho inconveniente, ya ampliaremos un poquito después, cuando tenemos un establecimiento de comercio que funciona en una zona residencial y no se puede. Tenemos otro que está muy de boda ahorita, muy de en boga, desafortunadamente por los hechos que todos conocemos, el tema de los requisitos sanitarios o el tema de seguridad en el trabajo y sanitarios de unos establecimientos especiales que tienen para funcionar con el tema sanitario, que lo hace la Secretaría de Salud o en este caso la Subred de Norte en Bogotá. Esos serían los grandes requisitos. En el concepto de bomberos debemos solicitarlo con el RIT, con el Registro Único Tributario, con el RIT, que es el tema del ICA. Ahí nos sale la tasa porcentual, la que debemos pagar a la inspección de bomberos para que hagan la inspección. Los bomberos den un certificado de seguridad. Todo ese poco de cables sueltos, el contador, el refrigerador, puede generar una emergencia y puede afectar a los vecinos.
1: Bueno, apreciado doctor Orlando Rubio, como todo es un tema de tramitología, de gestión, de ir ante estas entidades, ante las mismas alcaldías locales, ¿qué puede sucederle a ese tendero digamos que por un tema no de omisión, pero sí quizás por tiempo de esa alcaldía o de esa autoridad competente, no se le hace la visita, digamos, protocolaria a esa tienda de barrio. Y digamos, el tendero hizo la inauguración del negocio hoy, mañana llegó la autoridad competente, ya se hizo el requerimiento ante esa alcaldía, ante esa entidad, pero no han recibido la visita para la inspección a ese negocio, a esa tienda de barrio. ¿Automáticamente me van a sellar el negocio? No, ¿qué puede pasar ahí?
2: No, en eso jamás tenemos que tener en cuenta, y la ciudadanía, y en especial las actividades del comercio, que cuando se realiza una inspección de visita o un control, para ya sea para algunos de los elementos de funcionamiento del establecimiento, es decir, lo que llaman los papeles del establecimiento, lo debe hacer una autoridad de policía. ¿Cuál es la autoridad de policía? La autoridad de policía que venga uniformada, así lo determina el código. Entenderá aquí en Bogotá, por ejemplo, el caso particular que llegan muchas personas de chaqueta azul, verde, rojo, morado, y una sinnúmero de personas, pero la norma como tal indica que el que tiene la obligación en el momento que se hace la inspección de visita y control de vigilancia es la autoridad de policía, el personal uniformado, de exigir la documentación completa que hemos nombrado. En el caso particular que me anota James, son dos momentos: la apertura del establecimiento de comercio, es decir, por primera vez cuando empezamos la unidad de negocio, la unidad comercial, a registrarla y a operar. Eso tiene unos tiempos establecidos sobre el primer trimestre para reunir la documentación, para ir elaborando el cámara de comercio, el registro, es decir, operando para sacar inmediatamente, no lo pide la ley. El más importante en ese caso es el del certificado de POP, que es el tema de uso del suelo, es decir, que podamos funcionar en ese sitio. En la pregunta puntual de bomberos, simplemente en el caso, por ejemplo, de Bogotá, o opera para otros municipios donde no hay autoridades oficiales, por la página web se hace la liquidación con el RIT conforme al impuesto que paga de ICA, le da el metraje del establecimiento de comercio, le hace una liquidación y por un pago virtual lo puede hacer. Cuando llegue la autoridad, le hará pues la manifestación de que ese requisito ya lo tiene sobre eso para poder proceder. Es decir, no le pueden hacer un cierre al comerciante por no tener esa documentación. Ya te digo en qué casos sí procede un cierre inmediato si la persona no tiene o cómo contraviene las normas.
1: Vamos a abordar de una vez ese tema que es sumamente interesante con respecto, por ejemplo, al plan de ordenamiento territorial, que es el famoso POT del que estamos hablando. O, por ejemplo, doctor, si hay un tendero, un gastrobar o un bar, en donde de pronto por el tema de la actividad de la música, el tema del ruido excesivo o sencillamente el uso del suelo no está permitido. ¿Esta policía o este policía que llega del cuadrante puede tomar la decisión automática del cierre de ese establecimiento?
2: No, James y amigos oyentes. La situación se presenta para que se decrete el cierre. Recordemos que la suspensión, se denomina así, la suspensión temporal de la actividad de comercio debe ser decretada mediante un sello, o sea, son actos de policía los que dan los motivos de policía. ¿Cuál puede ser un motivo de policía? Excesivo ruido, venta de licor a menores, venta de cigarrillos a menores en un establecimiento de comercio, escándalos o riñas en vía pública, intenso fuego, una emergencia que se presenta, por ejemplo, que afecta a los otros vecinos y hace peligrar la actividad comercial del sector o las residencias. En este caso, ¿qué va a pasar? Va a llegar la autoridad de policía, es decir, el policía uniformado junto con otros funcionarios de las alcaldías que están haciendo el operativo de inspección, vigilancia y control. Previamente van a exigir los requisitos que ya dijimos, cámara de comercio, bomberos,
1: ya los que hemos hablado,
2: sanidad. Uh-huh. Si encuentran que alguno de estos documentos o hay alguna de las causales que hemos anotado, el comandante o el funcionario de policía uniformado puede hacer uso del cierre del establecimiento a medida preventiva de la actividad comercial y le impondrá los sellos y en algunos de los casos un comparendo. Pero el último, la función que define la permanencia y el funcionamiento del establecimiento de comercio y su actividad es un inspector de policía. Es decir, son dos momentos, digamos, que le cierran a la actividad comercial por no tener alguno de los requisitos, los puede habilitar, puede hacer un cierre voluntario a la persona y decirle, venga, comandante o agente, yo voy a cerrar mi actividad comercial en este momento, voy a recoger mis documentos, deme unos tiempitos, no he podido pagar, etcétera, salvo si son los tres que son, como le anotaba, porque se encontraron menores en el establecimiento, venta de bebidas embriagantes, es decir, que está haciendo una violación, escándalo, riña, invasión reiterada al espacio público, que es cuando la persona empieza a trabajar en el espacio público, se llama extensión de actividad económica. Según el artículo 86, se hace acreedor a un comparendo y al cierre de 3 a 5 a 10 días que lo impone el comandante. Entonces, en ese orden de ideas, el que le define la suerte, de ahí pasa el expediente o el comparendo, se abre un radicado y pasará a la jurisdicción competente, que es la inspección de policía, y el inspector de policía le define. Ya hablaremos el caso del POT, que es el que ordena el cese definitivo de actividades.
1: Sí, doctor Orlando Rubio, recientemente conocimos de un fallecimiento de una damita de 52 años que llegó, ingresó a una clínica de garaje para un procedimiento estético y que desafortunadamente falleció. Y quiero salirme un poco, porque este es el programa de las tiendas, pero también de las ferreterías, pero también el espacio de las cafeterías, de los droguistas, y vamos a meternos en el tema un poco de la droguería, ya como para ir cerrando nuestra nota al día de hoy. Y es que recientemente el señor alcalde de la ciudad de Bogotá, surgía la inquietud, la pregunta, venga, ¿dónde estas personas que tienen estas clínicas de garaje consiguen los materiales, las agujas, bueno, todo lo que tiene que ver lo pertinente para realizar estos procesos? En el caso, digamos, de las droguerías y farmacias minoristas, hay una norma especial, digamos, del Ministerio de Salud que rige este tipo de negocios en los barrios. ¿Hay alguna ley establecida? Porque muy seguramente se van a venir un trabajo por parte de las autoridades para saber dónde es que estas clínicas de garaje consiguen estos implementos para hacer estos procedimientos invasivos que llaman los especialistas en la salud.
2: Delicadísimo. Recordando el tema, James. Tenemos dos momentos entonces. El tema de esos establecimientos de comercio dedicados al tema de sanidad, que se asimilan como una IPS, es decir, Instituto Prestador de Servicios, que se asimilan en un concepto que tiene que tener una visita previa. Son locales que para su apertura tienen unas visitas previas por parte de las entidades sanitarias. En este caso, tenemos que tener una autorización de la Secretaría de Salud respectiva al departamento del municipio, de la localidad, sí, y en el caso especial de Bogotá, de la respectiva subred y de la Oficina de Inspección, Vigilancia y Control de la Secretaría de Salud. ¿Qué sucede en este caso? Que hay una falta de control por parte de las alcaldías locales, que son las encargadas, y la misma secretaría, la misma subred, porque en ese momento se puede presentar la siguiente situación, James. Las personas que se vieron afectadas con esta situación tan lamentable que se ha sido registrada aquí por el sistema alerta, en primicia de la nota de la persona, se debió haber hecho una verificación de ese establecimiento y correspondientemente, si no cumplen los requisitos o esos, poner los sellos y salir de funcionamiento e enviar la carpeta al respectivo inspector de policía para que empiece el proceso, el debido proceso de cierre definitivo del establecimiento de comercio por no cumplir los requisitos, porque ellos estaban acreditando en el Cámara de Comercio, uno coloca unos códigos SIU y esos códigos uno coloca y uno debe ejercer eso, ¿me explico? Si la persona dice, no, es que yo tengo un establecimiento donde vendo llantas y yo entrego y voy y vendo una droguería, pues hombre, le da lugar al cierre del establecimiento. En el otro punto, ¿qué marcabas? Efectivamente se conoce por parte del Ministerio de Salud la resolución 820 de 2026, que ahora para montar establecimientos como en el caso de las droguerías...
1: Que será otro tema que vamos a abordar aquí en la tienda ganadora.
2: Para el sector de los droguistas, o con mucho gusto estaremos en capacidad de ampliar el tema, pero ya lo dejamos anunciado. Sí. Ahora se requiere un estudio previo, es decir, que no se pueden amontonar todas las droguerías en un mismo sector, sino de acuerdo a las capacidades de la ciudad y a las necesidades de dispersión.
1: Un espectro en la cobertura.
2: De la cobertura no pueden quedar amontonadas las droguerías. Entonces, ese tema también, amigos droguistas, aquí en nuestro programa especial, para que estén pendientes cuáles son los requisitos y en qué modifica ese tema para el sector droguista en los barrios y la localidad. Y nuevamente, muchas gracias por invitarnos a este excelente programa.
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0: Y seguimos en Cosas de mi Tierra, amigos oyentes, y en este momento la oportunidad es para la ciudad de Ibagué, la ciudad musical de Colombia, porque nos cuentan que se prepara para recibir la segunda versión del Festival Ibagué Tierra de Sabores. Si en algo se caracteriza el departamento del Tolima, es en su gastronomía, en su música, en su gente, y no puede quedarse de lado este magnífico festival. Todos los detalles con Monte Granario Sierra Conde. ¿Qué tal? Buenos días. Adelante con esta rica nota. Herrera.
4: Un saludo cordialísimo para todos los oyentes de la FM en el territorio nacional. Ibagué sigue demostrando por qué su sazón está en boca de todos. Los próximos 18, 19 y 20 de julio, la ciudad se vestirá de gala para recibir la segunda versión del Festival Ibagué Tierra de Sabores. Sí, así como lo escuchan, es un evento que busca potenciar el crecimiento empresarial y el servicio de alta calidad que caracteriza a esta región. Sobre este tema, Carlos Hernando Enciso, el presidente ejecutivo de la Cámara de Comercio de Ibagué.
5: Bueno, 18, 19 y 20 de julio vamos a tener nuestra segunda versión del Festival Tierra de Sabores, Ibagué Tierra de Sabores. Tú sabes, y todos los ibagueños sabemos que Ibagué se está fortaleciendo como un destino gastronómico. ¿Por qué? Porque nuestros empresarios saben que en la medida en que mejoremos la calidad, la oferta, el servicio, vamos a crecer como empresas. Y eso está pasando en Ibagué. Lo están teniendo claro nuestros empresarios. Ibagué se consolida como un destino gastronómico. Vienen cada vez más visitantes a comer rico, a pasar bien, a sentirse bien atendidos, y lo queremos potenciar con Tierra de Sabores. El año pasado, todos los expositores vendieron todo. No les quedó ni un arroz, y eso nos complace mucho. Este año queremos potenciarlos aún más, fortalecer el festival, además con unos invitados súper especiales, muy importantes, reconocidos a nivel nacional e internacional, con los que nos vamos a divertir todo el fin de semana. Y lo clave también es que vamos a poder ver los partidos del Mundial, para el tercer y cuarto lugar, que es el sábado 18 de julio, y el de la final, el domingo 19 de julio. Y el lunes 20 de julio vamos a tener todo el día también un gran invitado especial.
4: ¿Y cuál será ese invitado especial? Los invitamos para que vengan a la ciudad de Ibagué y además lo conozcan. No solamente disfrutamos que de la chira, del tamal, de la lechona, sino también este festival de sabores que se realiza en la capital del departamento del Tolima. Todos invitados para que disfruten de nuestra gastronomía. Desde Ibagué, Monte Granario, Sierra Conde, para la FM en el territorio nacional.
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0: Así culminamos por el día de hoy, amigos oyentes, y recuerden, no se obsesione con tener el negocio perfecto, enfóquese en tener un negocio confiable, organizado, humano, práctico, porque al final los clientes siempre regresan donde se sienten bien. Gracias, amigos oyentes, por permitirnos entrar a su negocio y hacer parte de su día a día. Que tengan una excelente jornada y recuerde, los negocios que más venden muchas veces no son los más bonitos, sino los que mejor hacen sentir a sus clientes. Nos escuchamos en una próxima. Un abrazo.
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Muy pero muy buenos días a todos ustedes, nuestros oyentes con esta música andina. Les estamos dando la bienvenida a Tierra de Sueños, el programa de la FM que llega al campo colombiano.

0: Sí, señores, escuchan ustedes al proyecto Pacha con esta bella interpretación, Negrita.
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0: Hoy vamos a hablar de los derechos de los humedales urbanos. A propósito de ese fenómeno del Niño que se viene tan fuerte, la Facultad de Ingeniería de la Uniagustiniana está desarrollando una interesante aplicación, una iniciativa tecnológica y educativa para promover el cuidado de los ecosistemas mediante herramientas digitales, pero también, ojo, con la participación ciudadana. Sean bienvenidos.
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0: Muy bien, y para hablar de este tema interesante que hemos propuesto para todos ustedes, como decíamos hace un momento, hablemos de los derechos de los humedales urbanos, lo que está haciendo la Uniagustiniana precisamente para poder protegerlos. Por eso saludamos al profesor Daniel Peñarete, él es profesor líder de este proyecto, docente de ingeniería de la Universidad Uniagustiniana. Profe, ¿cómo está usted? Y bienvenido a la FM.
3: Muy buenos días, muchas gracias.
0: Gracias a ustedes por aceptar esta invitación. Hablemos de este trabajo que ustedes a través de la Facultad de Ingeniería de la Uniagustiniana están desarrollando, esta aplicación, esta iniciativa para proteger los humedales urbanos.
3: Sí, así es, correcto. La aplicación, bueno, el proyecto se llama HumedApp, o sea, es un juego de palabras entre humedal y app. App por las aplicaciones, debido a que hoy en día somos seres digitales y todos contamos con un dispositivo, es una herramienta con la que todos los seres humanos contamos hoy en día, y esto nos va a permitir acceder mucho más rápido a información sobre estas áreas protegidas que nos prestan unos servicios ecosistémicos bastante importantes para nosotros, para regular el cambio climático, para regular todos los temas de inundaciones, para transformar dióxido de carbono en oxígeno. Entonces, por esa razón, pues la aplicación se llama HumedApp.
0: Claro, además porque ustedes en el trabajo que realizan, pues lo que logran y buscan es ese equilibrio, ¿no? Esa, digamos, la preservación de los humedales para lograr también calidad de vida de los habitantes. ¿Cómo funciona, profesor? ¿Es como una especie de monitoreo que pueden ustedes o los pueden estar haciendo los ambientalistas sobre la calidad del agua, los humedales, cómo funcionan? Además porque con este fenómeno del Niño que se aproxima, creo que es fundamental, ¿no?
3: Es correcto. Bueno, HumedApp es una aplicación que va a tener diferentes módulos, unos módulos muy centrados sobre todo en el tema del aprendizaje. ¿Por qué? Porque muchos de nosotros no conocemos estas áreas protegidas y pues hay que decirlo un poco abiertamente, muchos de nosotros hemos visto estas áreas o estos espacios como lugares donde se puede construir, ¿no? Y eso ha pasado, hemos tenido humedales que hoy en día están, digamos que solicitándole a la humanidad regresar estas áreas, y por eso pues digamos que se encuentran en algunos sectores de Bogotá donde hay más de 25 humedales, en lugares donde hay muchas inundaciones. Entonces el objetivo de esto es concientizar justamente a la humanidad, a la comunidad bogotana y por supuesto a todo el mundo, porque eso queremos expandirlo a todos los lugares donde hay humedales, pues de la necesidad de cuidar y preservar estos ecosistemas, saber qué servicios nos prestan, saber cómo funciona la historia de estos humedales. Y bueno, la aplicación va a tener esos módulos de aprendizaje, también va a tener un módulo muy importante que es un módulo de denuncias. ¿Por qué denuncias? Porque la Secretaría Distrital de Ambiente, con quienes hemos trabajado muy de la mano y quienes extendemos un agradecimiento por todo el apoyo que nos han brindado, también nos han dicho en diferentes mesas de trabajo que hemos realizado con ellos y con el Jardín Botánico de Bogotá, la necesidad de generar denuncias, porque las personas a veces ven cómo otras personas van a estos lugares a botar, a arrojar escombros, a arrojar basura, a hacer pues mal uso de estas reservas distritales, y eso no queda en un repositorio donde las personas puedan llamar y decir, hey, mire, lo que pasa es que están haciendo un mal uso de estos ecosistemas y están afectándolos de una medida que nos puede a nosotros generar en un futuro problemas, pues como usted lo mencionaba, con todo el tema del fenómeno de la Niña, fenómeno del Niño, estos cambios climatológicos que estamos generando pues debido a nuestros actuares durante la historia, pues los humedales nos pueden ayudar a mitigar esto. Entonces ese módulo de denuncias va a ser una rápida acción de la comunidad, que va a ser simplemente abrir la aplicación, generar quiero hacer una denuncia, el sistema tiene un localizador GPS que va a decir okay, hay una denuncia, te pregunta de qué tipo y tú le das clic y listo, en cuestión de segundos tenemos guardado en nuestra base de datos una denuncia que puede incluir una foto en caso de que sea necesario, o se pueda realizar una fotografía, y esto le va a servir a la Secretaría Distrital de Ambiente para alertar a las autoridades competentes y decir, tenemos que actuar de manera rápida sobre estos temas.
0: Qué bueno.
3: Finalmente, la aplicación también va a tener un chatbot, obviamente hoy en día hablando de inteligencia artificial, una aplicación que te va a permitir conocer y hablar con él y aprender mucho más sobre estos ecosistemas.
0: Qué bueno, excelente. Profe, esto le va a servir sobre todo a las mismas comunidades cercanas a estos humedales, ¿cierto? Para ellos esta aplicación sería valiosísima porque, como usted nos acaba de decir, pueden también instaurar denuncias si alguien está botando basura, si está contaminando estos humedales, si se está extrayendo el agua, no sé. ¿Eso es así de sencillo? Lo digo para mí pues porque la tecnología hoy nos ayuda a eso, ¿no? A acercarnos también al medio ambiente.
3: Correcto, como tú lo dices, es tan sencillo como entrar a la aplicación, ahí automáticamente en la primera página de nuestra aplicación vas a encontrar un botón que dice quiero denunciar, tú le das quiero denunciar, te dice quieres poner una foto o simplemente quieres denunciar que están arrojando basura, que están ingresando, bueno, hay como tres tipos de alertas, tú le das clic y ya, en cuestión de segundos ya generaste una denuncia, ya protegiste esas áreas que son fundamentales para el futuro de nosotros, para el futuro de nuestros hijos, para el futuro de la humanidad, porque es que esto es, como te comentaba, un regulador gigantesco de cambio climático. Por ejemplo, voy a hacer rápidamente una anotación. Sí. Imagínate que nosotros siempre nos han vendido la idea de que los árboles son los principales transformadores de dióxido de carbono en oxígeno. Y esto, pues no es mentira, pero sí. En realidad hay uno que es más potente, que son los humedales. Claro. Los humedales tienen unas algas en la parte interna que son capaces de consumir 10 veces más dióxido de carbono que un árbol. Entonces, ¿qué significa esto? Que es más importante tener un humedal conservado que tener un árbol. Obviamente, también en los humedales tenemos árboles y ahorita estamos en un proceso bastante interesante de plantar muchos más en estas áreas protegidas para que sea un verdadero y potente herramienta reguladora de cambio climático.
0: Qué buen dato, eso es interesante saberlo. Por supuesto, los árboles funcionan, pero también hay que tener en cuenta este poder de los humedales. Profe, ¿en qué etapa está esta aplicación? ¿En qué momento ya puede de verdad empezar a fortalecer su trabajo para proteger nuestros humedales allí en la Uniagustiniana?
3: Bueno, te cuento que ya este proyecto ha avanzado bastante, ya tenemos nuestra primera versión beta, evidentemente es una versión que se ha hecho con el apoyo del programa de desarrollo de software de ingeniería en sistemas de la computación de la Universitaria Agustiniana, con apoyo también de estudiantes, por supuesto. Y ya tenemos una versión beta. Estamos esperando que más o menos para agosto o septiembre lancemos ya oficialmente nuestro primer el primer lanzamiento, que se va a hacer directamente en el App Store de Android para que las personas ya puedan entrar y descargarlo.
0: Qué bueno. Esta aplicación principalmente tiene énfasis en los humedales aquí de Bogotá de techo y el conocido como el burro, ¿no?
3: Correcto, sí, correcto. Vamos a tener información centralizada allí de todo lo que es el plan de ordenamiento territorial de Bogotá. Vamos a encontrar información de la historia del humedal de techo, que era un humedal que tenía hace unos años, no mucho tiempo, 53 hectáreas y hoy en día la han reducido a tan solo 11 hectáreas. Imagínense. Con construcciones que hay que mencionarlo, construcciones en este momento que son ilegales, que ya eso es de conocimiento público, que ya las autoridades competentes están trabajando en revisar estos temas legales del humedal de techo, que ha sido un humedal bastante lastimado por la comunidad. Entonces vamos a tener por ahora esos dos humedales, pero la idea es que en unos años tengamos los 17 humedales de Bogotá que están reconocidos y que son de tipo categoría Ramsar, que son categorías a nivel mundial que clasifican los humedales como patrimonios que hay que proteger y que tienen derechos como una entidad ambiental. Básicamente por ahora tenemos estos dos humedales, pero la idea es expandirlo cada año a uno más o dos más humedales.
0: Qué bueno. ¿Y cómo pueden las personas bajar esta aplicación? No sé si ya lo tengan ustedes en funcionamiento de esa manera, como de manera de monitoreo.
3: Efectivamente, como te mencionaba, para final de año vamos a hacer un lanzamiento oficial en el mes de noviembre, en donde a través de todas nuestras redes sociales a quienes quiero invitar a toda la comunidad que nos está escuchando el día de hoy, nos pueden seguir en las redes sociales de Instagram, de Facebook, de Twitter, de TikTok, en todas estas redes sociales van a encontrar información sobre los diferentes proyectos que manejamos como institución educativa, y ahí van a encontrar, por supuesto, también información sobre Humedap. Ahí van a encontrar cuál es la ruta para descargar la aplicación y para que puedan empezar a proteger estos ecosistemas.
0: Humedap, me la tengo que aprender, Humedap.
3: Sí, Humedap, exactamente.
0: Claro, una tecnología avanzada que están ustedes prácticamente ya sacando adelante desde la Unidad Agustiniana para la protección de los humedales urbanos. Sobre todo, ojo, hay que cuidar nuestros ecosistemas. Estos humedales que son maravillosos, estratégicos, que regulan el clima, purifican el agua, albergan biodiversidad, mitigan los efectos del cambio climático y sobre todo nos ayuda a nosotros, a los humanos, a tener una mejor calidad de vida y de aire. Pues profesor Daniel Peñarete, líder de este proyecto Humedap, docente de Ingeniería Mecatrónica Industrial de la Unidad Agustiniana, muchísimas gracias por cuidar nuestros humedales, usted y sus estudiantes. Un abrazo desde aquí, desde Tierra de Sueños.
3: Muchísimas gracias a todos ustedes desde Unidad Agustiniana y el programa de ingeniería, de ingenierías de la Unidad Agustiniana. Muchísimas gracias a la FM por permitirnos contarles este proyecto que estamos haciendo para que generemos conciencia y para que protejamos nuestros ecosistemas. Muchísimas gracias y que tengan un muy feliz día. Bendiciones.
0: Amén. Hasta luego.
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Muy bien, gracias, gracias a ustedes, nuestros oyentes, por estar siempre aquí con Tierra de Sueños y con esta bella música. Por supuesto que llegan llamadas de nuestros oyentes y muchos mensajes a nuestra línea de WhatsApp 311-597-6231. Don Leonardo Claro vuelve desde Bélgica. Es un oyente muy, muy especial. Habla muchísimo del programa. Dice, todos los días ustedes me acompañan acá en las lejanías. Don Leonardo, gracias. También saludamos a don Javier Hurtado desde Sevilla, en el bello departamento del Valle del Cauca. Buenos días, doña Yanelda. Los escucho todos los días desde bien temprano. También son mi compañía. Los programas del campo hay que fortalecerlos. Don Javier, gracias. Alirio Camacho desde Cúcuta. Muy buenos días, Yanelda. Claro que sí, el campo es lo mejor. Me gusta la canción de La Pollera Colorada. Vuélvala a poner. Claro, ya le vamos a poner en otro programa La Pollera Colorada a don Alirio Camacho en Cúcuta. Muy bien, hasta aquí por hoy Tierra de Sueños. Les decimos siempre gracias a Melanie Sanabria, gracias en la producción general. También a usted, don Santiago Ramírez, por esta maravillosa canción. Vamos ya con las noticias aquí en la FM.

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0: 4 de la madrugada en punto, señoras y señores, buenos días a todos ustedes, nuestros oyentes. Ya hoy, miércoles 27 de mayo, estamos ya prácticamente 4 días de las elecciones en primera vuelta para la presidencia en Colombia. Diana, buenos días.
1: Muy buenos días, Yani. Un gusto saludarla a usted, a todas las personas que a esta hora nos escuchan. Le cuento que amaneció lloviznando en la capital del país. Bastante frío, 12 grados centígrados. Cali amanece con 21 grados centígrados. También llovizna en algunos sectores, al igual que Medellín, que a esta hora tiene una temperatura de 17 grados centígrados.
0: Y aquí están nuestros titulares. Bienvenidos.
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0: 4 de la madrugada, un minuto. Le vamos a contar detalles de otras declaraciones que entregó ayer anoche el presidente Gustavo Petro a través de redes sociales, de un conversatorio que transmitió en las redes sociales de la presidencia. Una frase bastante fuerte: ¿votamos por la vida o votamos por la muerte? Hay que pensarlo, porque si no, lo que hacen es matar a nuestros hijos, dijo el mandatario. Entre tanto, el ministro del Interior, Armando Benedetti, defendió al presidente Gustavo Petro. Esto ante todos este tema de las investigaciones que hay en su contra por su presunta participación indebida en política. El registrador nacional del Estado Civil llamó al presidente Gustavo Petro a no seguir incurriendo en desinformación tras lo que ocurrió con un material electoral en Chinú, en el departamento de Córdoba. Le vamos a contar detalles sobre esa noticia importante. La otra noticia tiene que ver con el Consejo de Estado, una noticia grande e importante de un nuevo pronunciamiento que hubo por parte del Consejo de Estado en relación con el Banco de la República y la no asistencia del ministro de Hacienda. El Banco de la República pues podrá sesionar sin el ministro, necesariamente sin que él esté presente en el recinto. Recordemos que esta ha sido una pelea casada desde hace ya casi 2 meses, porque el ministro se paró de una de las reuniones que había del Banco de la República, porque el gobierno no está de acuerdo con la subida de las tasas de interés, y ahí la polémica ha seguido. Ya le vamos a contar detalles en segundos sobre esa que es una de las noticias más importantes de Colombia en materia pues también de lo que pasa dentro de este gobierno. Y siguen moviéndose los candidatos presidenciales en diferentes actos, y sigue la polémica por el candidato del Pacto Histórico, Iván Cepeda, si violó o no las leyes electorales al hacer un acto público en Sincelejo. Ayer repitió otro acto en la ciudad de Montería, dijo que es cerrado, que no está haciendo proselitismo. Él dijo simplemente que estaba reuniéndose con su gente de su campaña para delinear precisamente el derrotero de cara a estas elecciones. Vamos a ver en qué para la cosa. Doña Diana Alvarado, muchas noticias también en Bogotá.
1: Sí, señora, en la capital del país, la más reciente encuesta de Bogotá, ¿cómo vamos?, reflejó una Bogotá contradictoria. Mientras que la inseguridad acecha al 47%, la población asegura ser más feliz. También les contaremos un nuevo comunicado que sacó la familia de Yulixa, rechazando amenazas y llamados a hacer justicia por mano propia que han sido difundidos en redes sociales y que les han llegado a estas personas. Y un nuevo video, Yanelda, clave para identificar a los presuntos asesinos del profesor Kevin Ángel.
0: Ay, por él los vi. Están sacando el cuerpo en una maleta.
1: Sí, señora.
0: Tres tipos. Pero ahí se ve en las cámaras, se les puede ver el rostro.
1: Sí, señora, se ve claramente este acto, que dura apenas unos segundos, y al parecer serían minutos previos a que el cuerpo fue incinerado.
0: Wow, qué fuerte todo esto. Y vea, le tengo otra perla al presidente Gustavo Petro anoche.
1: ¿Qué pasó ya?
0: El presidente volvió a lanzar críticas al metro de Bogotá. Dice que la primera línea no debería ser elevada, sino subterránea. Pero que esa primera línea ya va en un 70%.
1: Ya está rodando sola.
0: Dice, él insiste en esta frase: lo que están construyendo es un muro de Berlín social en la ciudad. Puede tener razón en muchas cosas, y ha sido analizado de manera social, de que el metro elevado no ofrece muchas garantías, incluso de urbanidad, de seguridad y demás. Pero, presidente, eso fue lo que se hizo, y eso es lo que hay. 4:40.
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0: Marisol se ríe. 4:40, Marisol. No, 4:04, ¿cierto? 4:04, a ti que salen corriendo todos los oyentes. ¡Ay, Dios mío! Se nos hizo tarde. No, tranquilos. Relax total, que esto apenas comienza. Iniciemos con la noticia dura, con don Marlon Barros en el de este pronunciamiento del Consejo de Estado, que va a derivar, por supuesto, una serie de reacciones y demás, incluso ya del propio gobierno, porque lo que dice el Consejo de Estado es que el Banco de la República, sus sesiones del Banco de la República, sí se pueden dar sin la presencia física del ministro de Hacienda. El Consejo de Estado toma esta trascendental decisión clave para el funcionamiento del emisor. Marlon.
3: La sección primera del Consejo de Estado suspendió provisionalmente un artículo clave del decreto que desde 1993 reglamenta cómo debe funcionar el Banco de la República. Ahora el emisor puede sesionar sin el ministro de Hacienda. Todo comenzó con una demanda de Daniel Felipe Useche Daza, un abogado especialista en gestión pública que fue contratista de la Superintendencia de Subsidio Familiar y hoy trabaja con Transmilenio en su dirección de contratación. A mediados de abril, la sección primera admitió la nulidad de Useche, quien argumentó que las reglas para que la Junta Directiva del Banco sesione violan los principios constitucionales sobre la autonomía de la entidad. La Constitución precisamente dispone que la Junta esté conformada por 7 miembros, incluyendo al ministro de Hacienda, actualmente Germán Ávila, un gerente elegido por los demás y otros 5 integrantes nombrados por quien sea presidente de la República. El ministro es el presidente de la Junta y el Estatuto del Banco de la República, el decreto 2520 de 1993, subraya que la Junta solamente puede sesionar, deliberar y decidir con la asistencia de por lo menos 5 integrantes, uno de ellos el jefe de cartera. Ahí está el cuestionamiento de Useche que comparte el Consejo de Estado preliminarmente. El artículo 35 del decreto convierte la presencia del ministro en un requisito de validez en las decisiones de la Junta Directiva, lo que le otorga al Gobierno Nacional un poder de veto sobre el rumbo del banco. La sección primera está de acuerdo, al menos preliminarmente. El auto de 17 páginas que suspende el artículo 35 sostiene que la Constitución, aunque lista a los miembros de la Junta, no previó que el funcionamiento del banco esté ligado a la presencia del ministro.
0: Sí, un tema bastante engorroso, sin lugar a dudas, porque pues esa es la génesis de todas estas decisiones que toman las altas cortes, Consejo de Estado y demás. De inmediato, obviamente, está aquí la respuesta del propio gobierno, calificando como absurda esta decisión del Consejo de Estado, don Aldair Rodríguez.
4: El ministro del Interior, Armando Benedetti, cuestionó la decisión del Consejo de Estado de suspender provisionalmente la norma que obligaba la presencia del ministro de Hacienda en las sesiones de la Junta Directiva del Banco de la República. El jefe de la cartera política aseguró que excluir al gobierno de estas discusiones económicas resulta absurdo y defendió la necesidad de que exista coordinación entre el emisor y el ejecutivo.
5: Quien tiene realmente a su cargo es el manejo de la economía, que es el Banco de la República. Pero eso se necesita de buena parte de los impuestos, la tarea que haga la parte legislativa y también el ejecutivo. Y usted va a excluir el ejecutivo, está quedando la mesa sin una pata. O sea, es bastante absurdo eso, porque la política económica debe ser mancomunadamente y macroeconomía. Y otra vez, mediante fallos, recorta las alas de lo que puede hacer el gobierno en materia económica, de emergencias económicas, de financiamientos económicos, de impuestos, etc.
4: El funcionario insistió en que las decisiones económicas del país no pueden tomarse de manera aislada entre las diferentes ramas del poder público y defendió la participación del gobierno en la junta directiva del emisor.
0: 4:00 a.m. 9 minutos. Ahí está el ministro del Interior, por supuesto, defendiendo al gobierno como corresponde y calificando de absurda esta decisión del Banco, del Consejo de Estado en relación con el Banco de la República. Insistimos que puede sesionar sin la presencia del ministro. Ahora, la Comisión de Acusación e Investigación, lo primero se dice investiga y después acusa. Entonces, la palabra correcta es la Comisión de Investigación y Acusación de la Cámara, que para muchos es la Comisión de Absolución, ya abrió 2 investigaciones, sendas investigaciones. ¿Contra quién? Contra el presidente Petro. ¿Por qué? Por su presunta participación indebida. ¿En qué? En política. ¿A raíz de qué? Pues de las elecciones. Aquí están algunos detalles, porque una de las que está, por supuesto, demandando es la propia candidata Claudia López, quien pide que se investigue por manifestar su apoyo a la campaña de Iván Cepeda. Daniel Jerez.
6: Luego de las denuncias que se han presentado en contra del presidente Gustavo Petro por supuesta participación indebida en política, la Comisión de Acusación de la Cámara abrió investigación preliminar en contra del mandatario, tal y como lo había anticipado la FM. Se trata de dos indagaciones, una penal y una disciplinaria, las cuales fueron abiertas de oficio por la representante investigadora Gloria Arizabaleta, luego de que se hubieran acumulado las denuncias que hasta el momento han llegado contra el jefe de Estado, y también por las recientes publicaciones en las redes sociales por parte del presidente Gustavo Petro, muchas de ellas impulsando, pareciera ser, la campaña presidencial de Iván Cepeda. Por estos mismos hechos, la candidata presidencial Claudia López también interpuso una nueva demanda contra el mandatario.
7: Yo aquí sustento por lo menos 20 indebidas intervenciones en política del presidente de la República, donde usó y abusó de recursos públicos, de presupuestos públicos, de medios de comunicación para afectar de manera mentirosa, con calumnias, con difamación, con narrativas falsas, mi candidatura. Pero también estoy agregando pruebas de que promovió la campaña de Iván Cepeda y de su partido.
6: Claudia López insistió en que el presidente Petro debe ser neutral en medio de un debate electoral, pero cuando incumple este deber constitucional está cometiendo un delito y una falta disciplinaria.
0: Muy bien, 4:10, vamos a pasar un momentico a otras noticias importantes también que suceden, por supuesto, a la par de toda esta ajetreo y actividad política y demás, y acusaciones, recusaciones, señalamientos, porque ya les vamos a hablar también de la actividad de los candidatos en otras regiones de Colombia. Porque hay noticia importante en Bogotá, 4:11, Diana Alvarado nuevamente con usted. Bogotá, como vamos, entregó su informe sobre la ciudad, este calificativo interesante de cómo va la ciudad en muchísimos sectores de la vida cotidiana, Diana.
1: Sí, señora, pues en esta oportunidad la encuesta reveló que el 47% de los bogotanos se sienten inseguros en la ciudad. No obstante, señaló que en los últimos 6 años también pues se ha reportado felicidad y tolerancia entre la gente, aunque los niveles de confianza institucional y comunitaria han registrado una caída. También el reporte señala que 1 de cada 10 ciudadanos cree que Bogotá va por buen camino. Sin embargo, 2 de cada 3 se sienten orgullosos y satisfechos de vivir en ella. También los jóvenes, ya en el entre 18 y 25, se muestran como optimistas, los más optimistas sobre todo para el futuro, en contraste con las personas mayores de 55 años, quienes reportan los indicadores más bajos de optimismo. También en cuanto a salud, se cree que el uso de servicios médicos en la ciudad ha disminuido en cuanto a satisfacción. Y pues en el ámbito educativo, también el estudio reveló que los hogares encuestados pues no han accedido en 5 de cada 10 no han accedido al sistema formal durante el último año.
0: Bueno, está ese informe de Bogotá, ¿cómo vamos? Ya en segundos vamos a hablar nuevamente del tema metro. Nos vamos para Caracas, 4:00 a.m, ya 12:00. Saludamos a don Marcos Morín, porque Cuba amenaza en la ONU a Estados Unidos con un baño de sangre si Trump ordena alguna acción militar en la isla. Marcos, buenos días para usted en Caracas.
8: Buen día, Janel, un gusto saludarte. Desde la capital venezolana, el canciller de Cuba, Bruno Rodríguez, afirmó ante el Consejo de Seguridad de Naciones Unidas que la intensificación del bloqueo de Estados Unidos contra la isla constituye un acto de guerra y que también una eventual agresión militar de Washington provocaría un baño de sangre, además de señalar que la falta de combustibles e insumos básicos ha generado afectaciones en el sistema de salud cubano. Escuchemos parte de lo que dijo Bruno Rodríguez.
9: El cerco petrolero o energético que Estados Unidos aplica a Cuba equivale por sus efectos a un bloqueo naval, que es un acto de guerra y de genocidio que somete a la población cubana a condiciones que amenazan su integridad y existencia y constituye un cruel e indiscriminado castigo colectivo que hoy provoca muertes, como refleja la duplicación de la tasa de mortalidad infantil de 4 a 9,2 por cada 1000 nacidos vivos.
8: El
9: canciller
8: cubano también se refirió a la reciente imputación del expresidente Raúl Castro y también urgió a cuestionar por qué Washington esperó 30 años para hacerlo y preguntarse cuál es el valor ético y cuál es el valor legal detrás de estas alegaciones. Recordemos, Raúl Castro fue imputado en Estados Unidos por el asesinato de 4 cubanoamericanos durante un bombardeo o un derribo de unas avionetas que procedían desde Miami hacia Cuba, Yanelda.
0: Gracias, 4. Óigame, Marcos, ¿están votando ya por allá los colombianos? ¿Ya están abiertas las urnas? ¿Ha pasado por allá? ¿Cómo está la cosa?
8: Hay los puntos abiertos en la ciudad de Caracas, Maracaibo, Barinas. Hay unos 6 puntos abiertos confirmados por parte de la embajada. En el caso de Caracas, que es donde votan la mayoría de los colombianos, al igual que las elecciones, normalmente siempre el comportamiento es muy bajo hasta el domingo. Es realmente el domingo cuando el número de personas, que son 170.000 aproximadamente los que votan en Caracas, el grueso vota, ese es el domingo realmente, aunque se hacen anticipadas las elecciones. En las elecciones recientes, recordemos, las últimas que hubo de Colombia, en Colombia no hubo una participación superior a 5.000 personas. Esperamos que estos números cambien, obviamente, por las elecciones presidenciales, Yanelda.
0: Muy bien, Marcos, muchísimas gracias. 4:15, aquí hay más desarrollo sobre el caso de Yulisa Tolosa. La señora, recuerden ustedes, murió tras practicarse un procedimiento médico en una clínica de garaje. Su familia le está pidiendo a la fiscalía que se avance en una imputación virtual desde Colombia, al menos, contra los tres capturados que se encuentran en Venezuela por la desaparición y muerte de su familiar de tan solo 52 años y murió pues por este lamentable procedimiento médico. Mauricio Collazos.
10: Buenos días. Diego Gutiérrez, abogado de la familia de Yulisa Tolosa, elevó una solicitud formal a la Fiscalía General con el fin de que se avance sin más demoras y ante la contundencia de las pruebas en una audiencia de imputación virtual desde Colombia contra los tres capturados en Venezuela por la desaparición y homicidio de esta mujer de 52 años en hechos ocurridos en Bogotá tras haberse sometido a una cirugía en un centro estético ilegal el pasado 13 de mayo.
11: La circunstancia que se nos presenta allí es que el tipo penal de desaparición forzada no existe en Venezuela. Tendríamos que hablar de homicidio, y al hablar de homicidio tendríamos nosotros que mirar cuál es la pena a imponerse. En Venezuela, un homicidio, eso sería cerca de 12 años, máximo 30. En Colombia estaríamos con un homicidio agravado en el peor de los escenarios, bajo la modalidad del doble eventual. Estaremos hablando de 24 años aproximadamente al máximo, que es el doble de lo de Venezuela.
10: Un proceso en el cual enfatizó se busca judicializar a María Fernanda Delgado, señalada propietaria de la clínica.

0: constitucionales y legales quienes adelantan las investigaciones y por supuesto pues que confían en que se haga justicia, sobre todo con estos ciudadanos que se encuentran en Venezuela y que no van a ser extraditados a Colombia. Asimismo, pues le piden a la ciudadanía respetar la labor de las autoridades competentes y actuar con responsabilidad en el uso de las redes sociales, absteniéndose de cualquier conducta que pueda obstaculizar el curso de la justicia.
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2: 4:18 PM. Llega ya don Sergio Corredor con toda la actividad deportiva, porque también hay que bajarle un poco la presión en materia informativa a esas madrugadas tan fuertes con tanta noticia, pero hablemos también de lo bueno del deporte en todos sus ámbitos. Por ahora Tolima, don Sergio, con los buenos días, asegura ya su puesto. Oiga, sí, en la fase de Copa Libertadores, ¿cómo le fue al resto de equipos?
3: Janel, oyentes, buenos días. El Tolima hizo la tarea, empató 0-0, tenía que empatar o ganar para asegurar el cupo a la siguiente fase, aseguró el segundo puesto. Y Medellín, en la última jugada del partido, un resbalón de un jugador hizo que perdieran contra Estudiantes en Argentina, eliminados, adiós a la Copa Libertadores.
2: Qué lástima, hombre.
3: También un semestre totalmente
2: perdido.
3: Millonarios también. Millonarios ayer por Copa Suramericana, la tarea era empatar.
2: Y no lo pudo, tampoco lo logró, ¿no?
3: Tampoco lo logró, perdió 2-1 contra los Higgins.
2: Mala campaña, hombre.
3: Totalmente mala campaña. Sí, lastimosamente los fichajes y todo lo que el equipo ha querido no ha resultado. No se ve un equipo compacto como se veía en el 2007-2012, que llegaron a instancias finales de las Copas Suramericanas. No se ve en este Millonarios.
2: Oye, pero de verdad que creo que no sé si es de las peores campañas que he visto en los últimos años del propio Millonarios.
3: Pero pues en torneos internacionales
2: ¿Y sabes qué es lo peor?
3: En torneos internacionales
2: con buenos jugadores, pero muchos de ellos lesionados, con Falcao a la cabeza. Perdónenme, Falcao, lo quiero, lo aprecio mucho, pero
3: Janelda,
2: ahí le quedó la cosa. No es culpa de él, eso que usted dice.
3: No es culpa de un jugador.
2: Todo el mundo dice.
3: La culpa no es de un jugador, no es culpa de un... Es la culpa de los directivos.
2: De los directivos, de todos.
3: No traer buenos refuerzos.
2: Buenos fichajes.
3: No traer un equipo para asegurar torneo internacional. Y según torneo internacional, tiene que traer... Un equipo que trate de competir tanto liga, tanto como torneo internacional.
2: Claro, que se jueguen en los dos escenarios.
3: Que tengan nómina para esos dos. Que tengan
2: pero plata sí hay, porque Millonarios es uno de los equipos que más plata tiene.
3: Por eso digo, los directivos. La culpa es de los directivos.
2: Todo, las campañas publicitarias, es decir, todo, la ropa, todo.
3: La culpa es de los directivos.
2: Por eso. Entonces, no se queden, que es que no tenemos plata. Lástima por los que somos hinchas de Millonarios, que somos los que estamos pagando los platos rotos. Bueno, hablemos de cosas más positivas.
3: Bueno, también hoy, pero le complemento, hoy Santa Fe juega por Copa Libertadores, 7:30 de la noche. Santa Fe aún sigue también vivo en este torneo. Puede ser un empate o una victoria, lo que le dé también el paso a la siguiente fase.
2: Muy bien, nuestra selección Colombia ya inició su ciclo de entrenamientos acá en Bogotá para su partido de despedida del primero de junio. Por ahí vi a alguno de los jugadores ya entrenando.
3: Bueno, Yanelda, le cuento que el entrenamiento fue ayer en el estadio de Techo. Y usted dirá, ¿por qué en Techo y por qué no en la Federación Colombiana? ¿Qué pasa? Que en el partido contra Bolivia la selección fue espiada. Con las eliminatorias la selección dijo que tuvo espiamiento. O sea, los estuvieron mirando. Pues, ¿qué dijo Néstor Lorenzo? No, vamos a entrenar.
2: Pero porque, les da miedo es que lo vean otros equipos.
3: Exacto, esté alguien por ahí, alguien que esté espiando y tome videos, tome
2: de
3: todo el entrenamiento.
2: Juegan,
3: exacto,
2: sí,
3: entonces, ¿qué dijo Néstor Lorenzo?
2: Aportan.
3: Hay edificios altos y obviamente, si se sabe por qué hay edificios altos, te dijeron, no, vámonos para Techo. Antes ayer en Techo estuvo James, estuvo Montero, estuvo todos los que están aquí en Bogotá, la parte de convocados que hay, porque no todos llegan. Porque, por ejemplo, hoy Lerma y Daniel Muñoz juegan final de Conference League. Mm. Entonces ellos no llegan para este partido de despedida. Llegan para el partido contra Irak, que se va a hacer el preparatorio para el Mundial.
2: Ah, bueno, bien. Pero sí, ahí vi las imágenes y yo decía, ¿pero por qué es la gente tratando de mirar? Porque había como una especie de latas.
3: De
2: como
3: latas.
2: Como esos techo.
3: Sí.
2: Yo decía, ¿pero por qué? ¿Qué pasa? Bueno, bien, gracias por esa explicación. Don Sergio, ahí está la selección Colombia cuidándose para este amistoso, pero también cuidándose de cara a las otras selecciones. 4:22.
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2: Las voces 4:22 de los protagonistas es la Asociación de Medicina Vascular.

0: Ha prendido las alertas por las graves complicaciones asociadas al consumo de TUSI. Ojo, ojo, que todas estas noticias en materia de salud siempre nos interesan. Afirma que se reportan graves daños vasculares en jóvenes del país por el consumo de estas sustancias. Diana Cabrera.
1: La Asociación Colombiana de Medicina Vascular lanzó una alerta de salud pública ante el aumento de complicaciones vasculares graves relacionadas con el consumo de TUSI, una sustancia psicoactiva cuyo uso se ha expandido especialmente entre jóvenes en el país. A través de un comunicado oficial divulgado desde Medellín a través de redes sociales, la Organización Médica advirtió sobre el incremento sostenido de casos de isquemia, trombosis, daño neurológico y afectaciones orgánicas severas asociadas al consumo de esta droga sintética y que sus frecuentes adulterantes, entre ellos ketamina, MDMA, cafeína y otras sustancias de composición incierta. Según los médicos expertos, el TUSI ejerce un potente efecto sobre el sistema vascular y puede desencadenar cuadros clínicos de alta gravedad, incluso en personas jóvenes sin antecedentes cardiovasculares. La asociación expidió una serie de principales complicaciones detectadas, las cuales se encuentran trombosis arterial y venosa aguda, isquemia de extremidades, necrosis digital y síndrome compartimental, accidentes cerebrovasculares isquémicos y hemorrágicos, síndrome coronario agudo, hipertensión arterial maligna en daño de órganos, entre otros. Los especialistas señalaron que muchos de estos casos requieren atención médica urgente y pueden dejar secuelas permanentes, incluyendo amputaciones, discapacidad neurológica e incluso la muerte. Dice que la presentación clínica puede ser engañosa, especialmente en pacientes jóvenes, a quienes el diagnóstico vascular no suele considerarse de primera línea. Es por eso que se hace el llamado igualmente a los profesionales de la salud a estar muy atentos a estos síntomas.
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0: 4:25, estamos aquí, que don Fabián Trujillo me está contando, nuestro director nocturno, pues, que fue perpetrado otro ataque contra un batallón del ejército en Riohacha. Se habla de algunos heridos, ya le vamos a contar detalles sobre estos hechos que se presentan también en nuestra Costa Caribe en materia de orden público. Y llega Marisol Villa, 4:25, Mari, con toda la música. La buena música, las buenas noticias del entretenimiento. Marisol, buenos días.
1: Buenos días, Yanelda. Buenos días a todos los oyentes. Y sí, efectivamente hay que cambiar un poco el panorama. Y estamos escuchando Golden de las guerreras K-pop, una de las canciones más icónicas en los últimos meses, teniendo en cuenta este éxito en Netflix. Y es que esta canción también ganó como la mejor canción banda sonora de una película en los pasados Oscar. Y resulta que, hablando de esa película de las guerreras K-pop, pues sigue rompiendo los esquemas y ahora expande su universo al mundo de la literatura. Se anunció el lanzamiento oficial de su libro de arte, que es una propuesta interactiva. Tiene disponible una versión digital, es completamente gratuita y además también tiene una versión física donde la tapa blanda está pensada exclusivamente para algunos coleccionistas de esta franquicia. Entonces, este libro tiene también una experiencia en el cual pues se navega mientras se va observando toda la banda sonora, se va simultáneamente pues organizando algo así como multimedia. Entonces, un libro interactivo a través de 15 capítulos donde repasan los orígenes de todo este proyecto de las guerreras K-pop, los bocetos de animación para esta película y también pues las entrevistas con el equipo de producción, quienes le dieron vida a toda esta historia de los guerreras K-pop.
0: Muy bien, las guerreras K-pop aquí en la FM.

0: 4:27, gracias Marisol. Ya vamos con don Fabián Trujillo en segundos, que tiene también noticia de último momento. Diana, acá en Bogotá también hay noticia importante por el Transmilenio, ¿no? En lo que tiene que ver con los transbordos. Esto es importante para nuestros usuarios.
1: Claro que sí, para todos los que usamos el transporte público de Bogotá. Es una iniciativa presentada por el concejal del partido de la U, Rubén Torrada, que busca responder a los desafíos de movilidad, y es que ya en el DAS se trata de extender el plazo de 150 minutos, o más bien, de 125 sí. minutos, que es actualmente a 150 minutos, es decir, 2 horas y media, para que usted, si va a hacer un transbordo, pues tenga este tiempo pues como máximo. El concejal, hablamos con él, y por este motivo argumenta que se debe aceptar pues esta ampliación que él está buscando.
2: Pues porque la ciudad, como podemos ver, está en construcción. Tenemos obras de Transmilenio por la 68, tenemos la obra del metro de la ciudad, las obras de recuperación de la malla vial, y la gente no está alcanzando a hacer ese transbordo.
3: Por eso muchas veces la gente se recuela del sistema
2: para evitar eso y volver a pagar.
1: Recordemos que actualmente los usuarios del sistema contamos con 125 minutos para efectuar hasta 2 transbordos. Lo que él busca es que se amplíe a 150 minutos, es decir, que con usted con un solo pasaje pues pueda en 2 horas y media transportarse, moverse por el sistema integrado de transporte público sin que le cobren de más.
0: Bueno, ahí está, buena propuesta desde el Consejo. Don Marcos Morín, en Estados Unidos procesa una segunda pesquisa criminal contra Nicolás Maduro. ¿Así avanza este proceso?
4: Así es, Janel, del Departamento de Justicia de Estados Unidos abrió una segunda investigación criminal contra el depuesto gobernante Nicolás Maduro en Miami, donde está detenido su presunto testaferro Alex Saab desde la semana pasada. Los fiscales federales han puesto el foco en Saab, deportado el 16 de mayo de Venezuela a Estados Unidos para afrontar cargos por lavado de dinero, porque piensan que posee información detallada sobre la estructura financiera de Maduro, según personas familiarizadas con las investigaciones citadas por los medios en Miami. Abro comillas, ese interés surge mientras el Departamento de Justicia impulsa una segunda investigación criminal contra Maduro desarrollada en el sur de la Florida y centrada al menos en parte en posibles delitos financieros, cierro comillas, indicaron fuentes en Miami. Yanelda.
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0: 4:31. 4:31. Avanzamos con más noticias. Para quienes a esta hora se van levantando, se van conectando con la FM, les decimos siempre gracias. Por ahora en Bogotá está lloviznando desde bien temprano de la madrugada. Les hemos contado sobre esta decisión que tomó el Consejo de Estado, prácticamente diciendo, una decisión importante, que las sesiones del Banco de la República, la Junta del Banco de la República puede sesionar sin presencia del ministro de Hacienda como gobierno, como máximo representante del gobierno. Esto pues ya generó reacciones, por supuesto, del gobierno nacional a cargo del ministro Benedetti, quien la ha calificado como absurda. Son noticias de las cuales vamos a seguir ampliando en esta informativo. Fabián Trujillo, decíamos hace un momento y anunciábamos que hay una noticia grande en La Guajira.
13: Estamos pendientes, Yanelda, con los buenos días para usted y los oyentes, porque ha sido perpetrado un ataque terrorista contra el batallón Cartagena, este es el batallón de infantería mecanizada número 6, ubicado en el kilómetro número 4, vía Riohacha, Maicao. En estos momentos, las versiones preliminares indican que habría varios uniformados heridos. Es un hecho que está en desarrollo. El ejército en estos momentos mantiene operativos allí, un plan candado para descartar cualquier otra amenaza. Allí, pues, obviamente, la troncal del Caribe está cerrada y en algunos videos, Yanelda, se aprecia los destrozos allí en la fachada de este batallón, a la vez que se aprecian
0: todavía
13: también...
0: Todavía no se conoce si hay heridos...
13: Ahí, se habla parcialmente... ¿Cuántos? No, por el momento se dice parcialmente que habrían heridos. Okay. En estos momentos, justamente, las autoridades, como le indico, mantienen acordonado el sector y en las inmediaciones se aprecian los pedazos de lo que serían los artefactos que detonaron. Está por establecerse si fueron lanzados con tatucos o drones. Ya en estos momentos, pues, estamos muy pendientes de la actualización que entreguen las autoridades. Lo cierto es que en estos momentos, pues, hay graves daños allí en la fachada de este batallón y estamos pendientes para saber cuántos uniformados han resultado afectados ataque.
0: Ojalá, pues, solo sea daños materiales. Gracias, Fabián. Pero 4:33 minutos. Titulábamos hace un momento esta frase fuerte del presidente Gustavo Petro: ¿votamos por la vida o votamos por la muerte? Hay que pensarlo, porque si no, lo que hacen es matar a nuestros hijos. ¿Dónde lo dijo y en qué contexto, Fabián?
13: Desde Ciénaga Magdalena, Yanelda, donde el mandatario tuvo un encuentro con algunos pescadores, hablando de todo el tema de progreso, desarrollo, de organización para ese sector, pues ha hecho mención. Digamos que la gravedad en este caso radica en que esta fue una intervención que fue transmitida por la Presidencia de la República, por las redes sociales, y obviamente, pues, allí las autoridades seguramente se pronunciarán.
0: Escúchame, fue como un conversatorio personal.
13: Es un conversatorio en donde él estaba hablando allí de proyectos productivos para todas estas poblaciones.
0: Pero no se estaba dirigiendo a la gente en Ciénaga.
13: Claro, él estaba hablando allí con ese grupo de personas que citó, pero se estaba transmitiendo de manera pública por las redes sociales de la presidencia. Allí básicamente él estaba hablando de que muchos gobiernos a lo largo de la historia de Colombia le han dado prioridad a montar negocios por encima de del bienestar de la comunidad, de las poblaciones. Y ante esa premisa fue justamente que dijo lo siguiente, haciendo referencia a las elecciones y al voto.
14: Y ese es un poco el cuidado de las elecciones, pero no voy a hablar de ello. ¿Votamos por la vida o votamos por la muerte? Pero hasta ahí. Ya me quieren procesar. Vida no es el nombre de un candidato y muerte tampoco es, pero hay que pensarlo, porque si no, lo que hacen es matar a nuestros propios hijos. Entonces, y ya ha pasado, no estoy hablando aquí carreta.
13: Ajá. Él básicamente lo que dice allí entonces, Yanelda, es que hay que votar por la vida o por la muerte, sin hacer referencia a ningún candidato específico, y aclara que lo quieren procesar actualmente, recordemos, por las dos investigaciones por presunta participación en política. Él dice que al referirse a vida o muerte no está hablando de ningún candidato, digamos como la salvedad que está haciendo. Sin embargo, pues repetimos nuevamente, está haciendo referencia a las elecciones allí en un tema público que fue transmitido por redes sociales.
0: ¿Y qué fue lo que dijo lo del metro otra vez?
13: Lanzó pullas, insiste él en que estas obras deberían ser subterráneas, y este fue el cuestionamiento que hizo justamente en torno a las obras del metro.
14: Eso significa viaducto. En este tramo aquí de la Ciénaga, pues los trenes se vuelven viaductos. Se le dicen trenes, ¿cómo se le dice? Como el que están haciendo en Bogotá, que ese sí no debería ser un viaducto, el metro. Ese debería ser subterráneo. Pero así es la política en Colombia. Entonces un buen proyecto lo vuelve en su contrario. Lo que están construyendo es un muro de Berlín social en la ciudad de Bogotá.
0: Muro de Berlín social, pero Fabián, ya el metro está...
13: Ya empezó pruebas, esperemos que prontico ya arranca todo el tema ya con los rieles electrizados y empiece ya a marchar el tren y que, bueno, salga bien. Ya lo hicieron con locomotoras, ¿no?
1: Ahí no va. Y es que les cuento que ya el viernes el alcalde Carlos Fernando Galán hizo una invitación oficial a los medios de comunicación porque ya va a rodar el primer vagón con personas ajenas a la obra, es decir, con nosotros, con los periodistas. Mira, entonces, ¿qué tal? No, imagínense, ya estamos buenísimo. A un paso, 70% de avance, y la invitación que ha reiterado el alcalde Carlos Fernando Galán
0: al presidente
1: claro, que vaya pasada. Y se monte, porque venga, es que ya está ahí, ya no está siendo empujado como fue al inicio, sino ya está en un paso más avanzado, que es autónomo su recorrido, Yanela.
13: Mira, pues, además que me imagino que será un recorrido más o menos larguito, porque desde...
0: Por acá
13: desde
0: tiene el que patio, pasar, porque aquí tenemos ya los viaductos.
13: Por lo menos desde el patio cerca de Bosa, varios kilómetros, en donde ya está completo. Esperemos que sea un recorrido largo.
0: Taller, yo lo vi.
13: Y que sea rápido.
0: Ay, Dios mío. Bueno, presidente. Echar para atrás no se puede ahorita. Móntese al metro, presidente. Que ese bus llegó para quedarse, que no lo deje. 4:37 minutos. Ya vuelvo con ustedes, permítame, porque vamos a seguir hablando de política. 35. Vamos con don Marlon Barros nuevamente. Sí, señores, ¿por qué el candidato presidencial Abelardo de la Estrella cuestionó las garantías de seguridad ahí de cara a estas elecciones? Marlon.
15: 10 días después del asesinato de Rogers Devia, exalcalde de Cubarral Meta y coordinador de la campaña de Abelardo de la Espriella en el departamento, el candidato presidencial denunció nuevas amenazas de muerte contra su equipo. Además, cuestionó las garantías electorales que el gobierno dice ofrecer para los comicios del 31 de mayo. A través de su cuenta de X, de la Espriella recordó el magnicidio de Miguel Uribe Turbay y el asesinato de Rogers Devia y su asesor Fabián Cardona. De la Espriella también denunció el secuestro del coordinador de su campaña en Isnos, un municipio del suroccidente de Huila, y señaló que al menos 4 de sus coordinadores departamentales ha recibido amenazas. Tachó al ministro de Defensa, Pedro Sánchez, como un remedo de ministro y afirmó que no hay garantías de seguridad para hacer campaña. Todo se sumó a un comunicado de Defensores de la Patria, el movimiento del penalista, que denunció el retiro y la quema de pasacalles y piezas de publicidad en Caloto, Cauca. Comillas, estos actos de intimidación política no pueden ser normalizados ni tratados como simples hechos aislados. En plena recta final electoral, asegura la campaña, la destrucción de propaganda de una campaña presidencial constituye una agresión directa contra la libertad política, la participación ciudadana y el derecho a los colombianos a expresar públicamente sus preferencias electorales.
0: Bueno, Marlon, gracias. 4:38, eso por los lados de la campaña de la Espriella. Iván Cepeda, el candidato del Pacto Histórico, estuvo ahora en la ciudad de Montería. Recuerden ustedes que venía de Sincelejo, donde hubo un evento con más de 3.000 personas. Ahí pues ya incluso el propio, el Procurador General Nacional, pues dice que sigue la norma. Hay como una especie de limbo, que es cerrado, que es un sitio cerrado, que es un sitio efectivamente que no es un acto proselitista, sino un acto supuestamente de campaña interna, en fin. Esa fue la defensa de la campaña de Iván Cepeda y del propio candidato Iván Cepeda, de tal suerte que esto va a quedar así, quedó en, así como dicen, manteles. Ahora, él estuvo en Montería. Allí lo que ha dicho el candidato Cepeda es que tampoco es un acto público, que es lo que se reúne con sus compromisarios para hablar precisamente, marcar la ruta de estas elecciones, pues en materia de su gente, de su campaña. Y que estos son eventos privados, él insiste, Jairo Pérez en Montería.
16: Buenos días, el candidato a la presidencia de la República, Iván Cepeda, durante un acto político realizado en un club social en el norte de la ciudad de Montería, salió en defensa de las reuniones privadas que ha venido realizando después de los cierres de campañas, asegurando que tienen solo como fin coordinar las elecciones del próximo domingo.
17: Bueno, para que no haya dudas, porque últimamente hacemos actos y vienen críticas y... Esta es una reunión para coordinar el día 31 de mayo. Y para que estemos claros, quienes estamos en este recinto privado, sobre algunas instrucciones importantes. Que no se quede nadie el 31 de mayo en su casa desde temprano, a primera hora, a ir a las urnas y a las mesas.
16: El candidato presidencial además se refirió a algunas propuestas para favorecer a los jóvenes, entre ellas la reforma de los artículos 86 y 87 de la ley 30 y aumentar la financiación de la educación superior.
0: Gracias, Jairo. 4:40, ahora sí son las 4:40, por los lados de la campaña de la candidata del Pacto Histórico, lo que ha dicho gente de su campaña a través de un comunicado es que intentaron hackearle las cuentas a la candidata Paloma Valencia. Vamos a hablar ahora de otros temas que van pasando ahí mientras está la campaña. En la costa Caribe siguen los problemas con los cortes de energía. Hay crisis por los altos costos de la energía. Hay caída en las ventas en las tiendas. Las tiendas en toda la región del departamento de Atlántico están afectados. Y esto ahora se suma a unas protestas que hemos visto muy, muy fuertes en la Vía de la Cordialidad. Bloqueo incluso. La manifestación fue levantada de manera momentánea. Allí los habitantes del municipio de Galapa, inconformes por las constantes interrupciones de energía, se les dañan sus productos, se les dañan sus neveras, no pueden ni siquiera poder atender a la gente. Pero a esto se suma la inseguridad. El Cibeleño en Barranquilla.
18: Habitantes del municipio de Galapa Atlántico adelantaron una protesta provocando bloqueos en la vía La Cordialidad, argumentando fallas constantes en el servicio de energía, lo que ha generado inconformidad entre los moradores. Según Alexander Aguilar, líder comunitario, la situación se ha convertido en un ciclo crítico al manifestar que lo interrumpen en sectores para conectarlo en otros y viceversa.
19: Aire aduce de que el consumo por el fenómeno del Niño ha aumentado. Elsie, ¿acaso solamente es en Galapa? Me imagino que toda la costa está lo mismo. Yo me hago ciertas preguntas. ¿Por qué en Soledad el servicio está normal? ¿Acaso en Soledad también no tiene industria? ¿Soledad también es un corredor industrial? ¿Por qué Puerto Colombia? ¿Por qué Baranoa? ¿Por qué Sabana Larga no suceden este tipo de servicios? Simple y llanamente somos los habitantes de Galapa, los cuales nos estamos viendo sometidos a racionamiento de energía, porque eso es lo que nos está aplicando la empresa Aire.
18: Señaló que la manifestación desencadenó atracos y agresiones físicas a conductores de vehículos.
19: Hubo un motorizado que lo golpearon, y esto se está saliendo de control, ya esto está terminando en un estallido social al cual nos tiene sometido Aire por la mala prestación del servicio en el municipio de Galapa.
18: La comunidad aseveró que esto es una vulneración a sus derechos fundamentales, por ello indicó requiere de soluciones definitivas.
0: El alcalde de Galapa 443 también le escuchaba que él va a seguir allí apoyando a su comunidad en las protestas hasta tanto haya una solución, porque su municipio se está agotando, se está agobiando por estos cortes de energía. A ver qué responde Aires y el propio gobierno, ¿no? 443, volvamos al tema elecciones, Diana y oyentes, porque escuchen esta información que es válida. Nos la trae Valesca Alvarado. El ejército ya suspendió los permisos de porte de armas en Bogotá y Cundinamarca durante este fin de semana para el desarrollo de las elecciones. Además, recuerden ustedes que el sábado 6 de la tarde comienza la ley
1: seca.
0: Sí, señora. Hasta el lunes
1: no puede tomar.
0: No, señora. Entonces le toca palo seco. Valesca Alvarado.
20: La 13ª Brigada del Ejército Nacional expidió en las últimas horas una resolución mediante la cual suspende la vigencia de los permisos especiales para el porte de armas traumáticas y armas de fuego. Dicha medida aplica para aquellos permisos que fueron expedidos a personas naturales y jurídicas en Bogotá y Cundinamarca. La resolución se da a conocer con ocasión de las elecciones presidenciales de este fin de semana. La institución señaló en consecuencia que la medida va a aplicar desde el sábado a las 6 de la mañana e irá hasta el próximo lunes 1 de junio a la misma hora. La disposición rige para la ciudad de Bogotá y para el departamento de Cundinamarca, con excepción de los municipios de Medina y Paratebueno. Esta resolución también cobija a los municipios de San Juanito y El Calvario en el departamento de Meta. Sin embargo, el ejército señaló que hay algunas excepciones, por ejemplo, para los miembros de la Fiscalía, la Procuraduría, la Contraloría, el INPEC, Migración Colombia y la Unidad Nacional de Protección. Tampoco aplica para aquellos miembros de la Dirección Nacional de Inteligencia, las empresas de vigilancia y seguridad y las misiones diplomáticas acreditadas. Por supuesto, la excepción también cobija al personal activo y a los veteranos de la fuerza pública. Finalmente, el ejército dijo que esta medida va a aplicar en todo el territorio nacional y en caso de realizarse una segunda vuelta presidencial, se va a mantener esta suspensión de los permisos para el porte de armas de fuego y también de armas traumáticas en los mismos horarios.
5: Diana Alvarado, con las noticias de Bogotá en la FM.
1: 4:45 minutos. En las últimas horas se conoció un video clave en la investigación para esclarecer quiénes fueron los asesinos del profesor Kevin Santiago Ángel Garzón, de 31 años de edad. Les cuento brevemente entonces. Él ingresó con una mujer, al parecer a una vivienda ubicada en la localidad de Kennedy, suroccidente de la capital del país. El material audiovisual registra que el pasado miércoles 20 de mayo, tras salir de un gimnasio en la localidad de Kennedy, el profesor ingresó a esta vivienda de 3 pisos acompañado de una mujer. Su motocicleta fue, al parecer, guardada en un local comercial del mismo sector, sin embargo, a la fecha no aparece. Horas más tarde, en la madrugada del jueves 21 de mayo, hacia las 12:49 de la madrugada y la 1:45 de la madrugada, las cámaras captan a 2 hombres merodeando y vigilando la fachada de esta casa. Posteriormente se observa a varios varios hombres, cuatro en total, saliendo de la casa, mientras tres de ellos cargan una maleta de gran tamaño en la cual presuntamente transportaban el cuerpo del docente. El video también muestra que la maleta fue subida a un taxi, el cual se desplazó hacia el sector de El Vergel, en inmediaciones del barrio El Tintal 2, lugar donde un reciclador halló el cadáver con signos de tortura e incineración. Mire, Yanelda, la fiscalía y la policía sospechan que en el crimen y la posterior participación del cuerpo podrían haber participado hasta 12 personas. Bastante. También las hipótesis apuntan, al parecer, a que se trató inicialmente de carácter pasional, sin embargo no se descartan por ahora otras, y pues este video ya está completamente en manos de la fiscalía para determinar y avanzar pues las respectivas órdenes de captura.
0: Diana, gracias, qué duro esto. 4:47, hablemos con Carolina Castellanos, que también tiene noticias importantes del Giro de Italia. El colombiano Egan Bernal ya entró en el top 10 de la clasificación. Buenas noticias, Caro Castellanos.
3: El Giro de Italia dejó sorpresas para nuestro país en la última jornada. En la disputa de la etapa 16, Egan Bernal estuvo entre los escapados y terminó pasando séptimo en la jornada, a 2:04 del ganador, que fue Jonas Vingegaard, con 2:57:40. Esto dijo Egan Bernal de lo que fue la etapa, que terminó sufriendo al final.
21: No, creo que fue una etapa muy explosiva, muy dura, como todas, ¿no? Todas las etapas son duras, pero bueno, creo que no fue bien. Eso hace parte del trabajo, ¿no? Y creo que todos los corredores que están acá en algún momento han trabajado para mí. Y digamos que para mí es un gran honor y realmente me siento muy cómodo con el papel que estoy haciendo en este momento. Compartir algo de experiencia y tratar de ayudar a Jaime a estar en el podio.
3: La buena noticia es que en la clasificación general, Bernal ahora es décimo. Está a una diferencia de 9:44 de Vingegaard, pero entró en el grupo de favoritos. Además, porque recordemos, se vienen jornadas todavía de montaña. Esta va a ser una de las etapas, la de hoy, en la que los corredores van a tomar otra vez un respiro. Y recordemos, tendrá un recorrido final de 200 kilómetros y final en un puerto de tercera categoría.
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0: 4 de la madrugada, 50 minutos. Vamos a también respirar un poquito para seguir avanzando. Marisol Villa llega hoy con Jax, pero con una noticia, ¿no? Que tiene que ver con algo trágico.
1: Sí, la noticia no es buena, Yanelda, porque murió Sonny Rollins. Es un legendario, o era más bien un legendario músico de jazz, conocido como el coloso del saxofón. Falleció a los 95 años. Y justo escuchamos esta canción que se llama Saint Thomas, lanzada en 1956, y fue uno de sus primeros éxitos. Y como dato curioso, la canción se llama así porque es la isla donde nació su madre. Entonces, el fallecimiento de él se confirmó mediante su representante de toda la vida, Terry Hinty. Según el comunicado, el histórico saxofonista falleció de manera pacífica y por causas naturales en su hogar. Entonces, el coloso del saxofón falleció en Nueva York y deja todo un legado musical tras una carrera impecable que se extendió por más de 7 décadas. Y durante su trayectoria se destacó por la capacidad de improvisación que manejaba, por el sonido potente, único, y tuvo pues escenarios compartidos con grandes figuras también del jazz, de la talla de Miles Davis, Charlie Parker, John Coltrane. Y bueno, realmente una lástima, nos deja uno de los grandes del jazz, icónico, desde los 8 años tocando, y se va este músico Sonny Rollins.
0: Chicas, ¿ustedes qué han comprado para el mundial? Aparte del televisor.
2: Uy, la verdad, yo confieso que no he comprado absolutamente nada.
0: Diana, Marisol. El mismo televisor, el viejito.
1: Sí, la verdad, yo no he comprado casi nada.
0: Pónganle cuidado a este dato que nos trae hoy el diario La República, el diario de la casa, el diario económico por excelencia. Escuchen el titular. El mundial triplica las ventas de muebles y televisores. Un interesante dato que trae Mercado Libre, que está entregando a nivel nacional la cifra de 180 mil paquetes al día. Esto no es cualquier cosa. De las personas que piden a través de Mercado Libre eventos de muebles para estar cómodo, para estar tranquilo, para ver el mundial, buenos televisores. 180 mil paquetes al día. Los datos los entrega Domenico Barbato Gaviria, quien es el gerente general de Mercado Libre para Colombia y Venezuela. Yo no he comprado nada, pero ahí tengo lo suficiente. Yo me esperaba para las salas de cine, los parques, disfrutar el mundial si no puedo ir. Muchachos, Dianita, gracias. 4:53. Don Marcos Morín, su agenda para el día de hoy.
3: Yanelda, tenemos en agenda que Delcy Rodríguez plantea reestructurar y hacer una reingeniería del gobierno de Venezuela tras anuncio el día de ayer.
0: Muy bien, gracias, Marcos. Diana, acá en Bogotá.
2: Acá en Bogotá, las autoridades anunciarán el plan de seguridad para este fin de semana de votaciones, Yanelda, y también, pues, qué está sucediendo en materia de seguridad, sobre todo con los homicidios que se han presentado en las últimas horas.
0: Claro, y esperar respuesta del alcalde Carlos Fernando Galán a esto que le dijo el presidente Petro a través del tema que es el muro de Berlín, que el metro de Bogotá, que no sé qué. En fin, y por supuesto, les tenemos más detalles de todo lo que tiene que ver con esta actividad de los candidatos de cara a las elecciones, también las medidas, como bien lo dice Diana, que se están anunciando. Recuerden ustedes que a partir de ya para Bogotá y Cundinamarca también hay restricción para el porte de armas. 6 de la tarde del sábado comienza la veda en materia de licor. 4 de la madrugada, 54 minutos. También ya nos contaba más temprano Sergio Corredor de todo lo que tiene que ver con la actividad de la Selección Colombia de cara al próximo amistoso. Tendrá 2 amistosos antes del Mundial. Por eso entrenó en Bogotá antes de este partido. Eso va a ser en Costa Rica. ¿Alguien va a ir a Costa Rica? ¿Cristian va a ir a Costa Rica? No, lo invito. Lo invito a ver a la Selección Colombia. Aquí está Carolina Castellanos con más detalles de este entrenamiento a puerta cerrada de nuestra bella selección.
4: Todavía con algunos jugadores por llegar a la concentración de la Selección Colombia, el grupo, que ya está en la capital, entrenó en las últimas horas y lo hizo en el estadio de techo, en donde estuvieron haciendo práctica física, práctica táctica, y también algunos jugadores estuvieron entregando sus impresiones de lo que significa ser confirmados en ese listado final de 26 para la Copa del Mundo. Uno de ellos, Davinson Sánchez, quien dijo esto de poder estar nuevamente en una Copa del Mundo.
5: Pienso que se hizo la preparación preparación, se ha hecho el análisis, el cuerpo técnico y, bueno, cuerpo médico también ha analizado cuál sido o cuál sería la mejor opción. Bueno, se empezó en Medellín un par de días, ahora se viene a Bogotá por lo mismo, ¿no? Intentar adaptarse lo antes posible.
4: Otro que también tuvo la oportunidad fue David Ospina, quien confirmó oficialmente que el del pasado fin de semana fue su último partido con Nacional.
6: Fue mi último partido con Nacional, mi contrato termina en junio, agradecido con esa gran hinchada, perdón, y ahora disfrutar con la selección. Ya después el futuro lo analizaré con mi familia, esperar qué propuestas puedan existir y de acuerdo a eso tomaré una decisión.
4: Los jugadores que vayan llegando van a estar entrenando tanto en la sede deportiva de la Federación Colombiana de Fútbol como también este escenario, el Estadio de Techo, en donde estarán preparando ese duelo amistoso el próximo lunes 1 de junio ante Costa Rica.
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0: Muy buenos días, 5 de la mañana en punto. Bienvenidos a toda la información de Colombia y el mundo aquí en la FM. Hoy es miércoles 27 de mayo del 2026. Hay noticia importante que se está produciendo en Cartagena. El ejército está rechazando categóricamente el acto terrorista registrado en inmediaciones del batallón de infantería mecanizado número 6 de Cartagena en Río Hacha. Los hechos ocurrieron en La Guajira, un hecho preliminarmente que deja 12 militares afectados y ha puesto en riesgo la integridad de la población civil, es lo que está diciendo hace pocos instantes la primera división del ejército. Ya les vamos a ampliar esta noticia de orden público que lamentablemente es una de las más importantes esta madrugada. Hay muchas noticias en desarrollo. En el tema político, las tensiones que se siguen presentando todavía entre las campañas y el gobierno nacional. Hay también reclamos de la Procuraduría General de la Nación sobre la manera como se están adelantando algunas de las acciones del gobierno. Está en desarrollo una investigación por posible participación en política de integrantes del gobierno y también el tema de garantías electorales que están pidiendo las campañas presidenciales. Lo del orden público, que es preocupante, ya lo habíamos advertido, lo que ha pasado en La Guajira, pero también hay hechos muy graves que se están presentando en el Catatumbo con el ELN. Y en materia económica está creciendo la preocupación de lo que ocurre con la deuda, el aumento de la deuda en el país, que es desmesurada. Es una de las alertas y de las banderas rojas que se están elevando esta mañana. 5 de la mañana, 2 minutos, vamos con los titulares.
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2: 5 de la mañana, 3 minutos ya. También es noticia el Banco de la República que podrá sesionar sin la presencia del ministro de Hacienda. Fue una decisión que tomó en las últimas horas el Consejo de Estado, decisión que fue calificada como absurda por cuenta ya del gobierno. Hablaba William también de este ataque terrorista con explosivos que fue perpetrado contra el batallón de infantería mecanizada en Riohacha, en La Guajira. Una fuerte frase del presidente Gustavo Petro en las últimas horas: votamos por la vida o votamos por la muerte. Hay que pensarlo, porque si no, lo que hacen es matar a nuestros hijos, dijo el mandatario en un conversatorio a través de las redes sociales. El ministro del Interior, Armando Benedetti, defendió al presidente Gustavo Petro ante estas investigaciones que hay en su contra por su presunta participación en política. En materia de actividad de los candidatos, la candidata Paloma Valencia dijo a los colombianos que no se dejen engañar por las encuestas. Entre tanto, el candidato Abelardo de la Estrella cuestionó las garantías de seguridad de cara a estas elecciones del próximo domingo. Y el candidato Iván Cepeda defendió los eventos que está adelantando en su campaña, aseguró que son de carácter privado en las regiones. En materia deportiva, también noticia: Tolima asegura su puesto ya en la siguiente fase de la Copa Libertadores. Medellín se despide de la Libertadores y Millonarios terminó también un semestre para el olvido. Y nuestra selección Colombia también ya inició su ciclo de entrenamiento aquí en Bogotá de cara a su partido de despedida el próximo 1 de junio. Ya son las 5 de la mañana, 4 minutos. Bienvenidos a la FM.
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0: Cinco de la mañana, 4 minutos. Yanelda, buenos días. Dos hechos importantes se han presentado en las últimas horas. Ese episodio lamentable que ha ocurrido en el departamento de La Guajira, un ataque con explosivos contra una base militar, y lo que está ocurriendo en Catatumbo. Las situaciones de orden público están alterando a pocos días de las elecciones. Ya nos faltan 4 días para ir a las urnas. Están alterando el clima y el ambiente de seguridad que se esperaría se diera a lo largo de esta campaña, si es que hay segunda vuelta, hasta el próximo 21 de junio. ¿Qué es lo que está pasando en Cartagena, Yanelda?
2: En Cartagena también se presentó en las últimas horas en el departamento de Bolívar también una situación compleja, pero lo que usted refería a La Guajira, en Riohacha, fue perpetrado un ataque. Esto fue en las horas de la madrugada contra un batallón. Durante la madrugada fueron lanzados varios artefactos explosivos. Este batallón está ubicado en pleno Riohacha, en La Guajira, hecho que según versiones preliminares indican que habría varios heridos. Todavía pues esto lamentablemente no ha sido confirmado porque fue hasta hace pocas horas de la madrugada. Fueron dañadas, por ahora se conoce, la fachada, las instalaciones de algunos puntos en las inmediaciones y también se aprecian algunos artefactos que detonaron muy cerca, lo que causaron estos daños materiales. Por ahora no hay una versión oficial, digámoslo así de esa manera, por cuenta del ejército, acerca de este hecho que caldea, como bien lo dice usted, estas elecciones del próximo domingo.
0: Bueno, ahí está lo que ocurre en el departamento de La Guajira, esta situación que vamos a estar muy pendientes de lo que ocurra. El presidente Gustavo Petro ha hablado en las últimas horas, Yanelda, sobre las elecciones presidenciales nuevamente, a pesar de que ha habido advertencias de la Procuraduría de la manera como el gobierno colombiano y puntualmente el presidente Petro se ha metido en el tema de la campaña política. Ha dicho el presidente en un conversatorio: ¿votamos por la vida o votamos por la muerte? Hay que pensarlo, porque si no, lo que hacen es matar a nuestros hijos. Otra frase que podría tener en este contexto una intención claramente política, Yanel.
2: Es cierto, lo dijo en Ciénaga ayer en el departamento de Magdalena, precisamente, William. Estaba en un conversatorio con pescadores, estaba como hablando coloquialmente con ellos, pero esta conversación fue transmitida en directo por las redes sociales de la Presidencia de la República. Hacía alusión a una serie de pasajes y demás en el momento en que decía esta frase. Hablando, no dio nombres, por supuesto, ni habló directamente de las elecciones, pero sí fue bastante fuerte y lacónica esta frase. Escuchemos al presidente.
3: Y ese es un poco el cuidado de las elecciones, pero no voy a hablar de ello. ¿Votamos por la vida o votamos por la muerte? Pero hasta ahí. Ya me quieren procesar. Vida no es el nombre de un candidato y muerte tampoco es, pero hay que pensarlo, porque si no, lo que hacen es matar a nuestros propios hijos. Entonces, y ya ha pasado. No estoy hablando aquí carreta.
0: Ahí está. Sí. El presidente Gustavo Petro. Sí. ¿Votamos por la vida o votamos por la muerte? Es lo que dice el presidente Gustavo Petro. Bueno, Yanelda, el otro tema que también se ha movido en las últimas horas es justamente el de las denuncias que se han hecho por actividad política del presidente Gustavo Petro ante la Comisión de Acusaciones de la Cámara de Representantes. Se han abierto dos investigaciones contra el mandatario por presunta participación en política. Y la candidata presidencial, Claudia López, está pidiendo que se le investigue por manifestar su apoyo a la campaña de Iván Cepeda. Daniel Jerez, lo que está ocurriendo en la Comisión de Acusación.
4: Luego de las denuncias que se han presentado en contra del presidente Gustavo Petro por supuesta participación indebida en política, la Comisión de Acusación de la Cámara abrió investigación preliminar en contra del mandatario, tal y como lo había anticipado la FM. Se trata de dos indagaciones, una penal y una disciplinaria, las cuales fueron abiertas de oficio por la representante investigadora Gloria Arizabaleta, luego de que se hubieran acumulado las denuncias que hasta el momento han llegado contra el jefe de Estado, y también por las recientes publicaciones en las redes sociales por parte del presidente Gustavo Petro, muchas de ellas impulsando, pareciera ser, la campaña presidencial de Iván Cepeda. Por estos mismos hechos, la candidata presidencial Claudia López también interpuso una nueva demanda contra el mandatario.
5: Yo aquí sustento por lo menos 20 indebidas intervenciones en política del presidente de la República, donde usó y abusó de recursos públicos, de presupuestos públicos, de medios de comunicación para afectar de manera mentirosa, con calumnias, con difamación, con narrativas falsas, mi candidatura. Pero también estoy agregando pruebas de que promovió la campaña de Iván Cepeda y de su partido.
4: Claudia López insistió en que el presidente Petro debe ser neutral en medio de un debate electoral, pero cuando incumple este deber constitucional está cometiendo un delito y una falta disciplinaria.
0: Bueno, también ha hablado el procurador general de la Nación, Gregorio El Hash, que dice textualmente: casi me cuelgan del árbol más alto porque no metía preso a Gustavo Petro. Es lo que está diciendo el procurador El Hash, y de esta manera ha explicado por qué le pidió a la Comisión de Acusación de la Cámara de Representantes que rindiera cuentas sobre los procesos que le están adelantando al presidente Gustavo Petro por supuesta participación en política. Marlon Barros, lo que ha dicho el procurador.
6: La Comisión de Investigación y Acusación de la Cámara de Representantes tiene hasta el jueves para enviarle al Procurador General de la Nación un informe detallado sobre cómo avanzan los procesos contra el presidente Gustavo Petro por participación indebida en política. El Ministerio Público le hizo llegar una carta a la presidenta de la corporación, Gloria Arizabaleta, en la que le pide número de radicados, fecha de erradicación de denuncias, quiénes son los representantes investigadores y en qué etapa está cada uno de los casos. El motivo para hacerle llegar el documento es la percepción ciudadana de que en la comisión nunca nunca pasa nada. O al menos, esa es la explicación que da el procurador general Gregorio El Hacha.
7: Me venían a mí juzgando que casi me cuelgan del árbol más alto porque yo lo metí a preso a Petro. Resulta que la competencia para eso es de la Comisión de Investigación y Acusación de la Cámara de Representantes, que son congresistas, y ahí están también los de la oposición. Como la gente reclama que ahí nunca pasa nada, por lo menos no se sabe qué ha pasado. Como hay muchas quejas y en realidad aquí llegan copias, los competentes son ellos, pedimos informenos que tienen allá cómo van los procesos, qué están haciendo, qué les falta, quién los está sustanciando, quién es el investigador, el representante del investigador, y qué va a pasar con eso.
6: La Procuraduría no tiene competencia para investigar al jefe de Estado, pero sí la tiene la Comisión de Acusación tanto en materia disciplinaria como en materia penal. Así que el Ministerio Público, que sí puede procesar disciplinariamente a parlamentarios, quiere saber cómo avanza cada expediente.
0: Bueno, y en medio de toda esta polémica por los eventos de la campaña de Iván Cepeda en la última semana antes de la primera vuelta presidencial, también ha hablado el ministro del Interior, Armando Benedetti. Ha salido en defensa del candidato y aseguró que no hubo ningún acto irregular, pues los eventos se han hecho en espacios cerrados. Es lo que advierte el ministro del Interior, Armando Benedetti. Aldair Rodríguez.
8: El ministro del Interior, Armando Benedetti, se refirió a la polémica por los eventos de campaña que ha realizado el candidato presidencial Iván Cepeda durante la última semana previa a la primera vuelta presidencial. Aseguró que no existe ninguna violación de las restricciones electorales establecidas por la ley. Según explicó el funcionario, la norma únicamente prohíbe las manifestaciones políticas en espacios públicos, pero no las reuniones en recintos cerrados o privados.
9: Otra vez, lo único que hay es puro mito y pura ignorancia a la gente. ¿Qué es lo que no se puede hacer? Una manifestación en un espacio público. No estoy hablando de que es cerrado. En espacio cerrado, usted hasta el día anterior puede hacer una manifestación y aún más si es con invitación. O sea que no importa, lo importante es que no sea en espacio público. Es que la demás campaña no se han leído, no saben leer.
8: El funcionario también se refirió a la investigación que abrió la Comisión de Acusación de la Cámara de Representantes contra el presidente por presunta participación en política. Reiteró que el jefe de Estado simplemente ha hecho análisis sin intervenir en favor de ninguna campaña.
9: Pues el gobierno dice que no ha habido participación en política. El presidente lo único que ha hecho es hablar o hacer un análisis de algunos aspectos políticos, como lo es el centro, el derecho y la izquierda. Lo que vi ayer fue más ganas de salir en televisión que decir algunas cosas que están pasando.
8: Sin embargo, desde Ciénaga, Magdalena, en un encuentro con pescadores, el presidente Petro volvió a referirse al panorama electoral.
3: Y ese es un poco el cuidado de las elecciones, pero no voy a hablar de ello. ¿Votamos por la vida o votamos por la muerte? Pero hasta ahí, ya me quieren procesar.
8: Cabe mencionar que Petro ha generado polémica en las últimas horas luego de compartir un video en sus redes sociales grabado durante el cierre de campaña de Iván Cepeda en el par vial de la carrera 50 en Barranquilla.
0: Bueno, ahí está la explicación, la justificación que está dando el gobierno de lo que está ocurriendo en la campaña de Iván Cepeda. ¿Cómo es la historia que ha estado denunciando el presidente Gustavo Petro de lo que ocurrió con el material electoral en Chinú?
2: En Chinú, en el departamento de Córdoba, efectivamente, lo que pasó en las últimas horas es que, lógico, allí estaba llegando todo el material electoral. El presidente Gustavo Petro, a través de sus redes sociales, comenzó a decir: atención, señor director de la policía, le exijo explicaciones sobre qué hizo la policía en Chinú en vez de cuidar el voto. El ciudadano, dice, el cuidado del voto ciudadano, comienza por garantizar que las urnas estén vacías antes de comenzar las elecciones. Al menos 1 millón de personas deben quedarse una vez que se cierren las elecciones, las mesas, hasta tanto se cierren los escrutinios. A los electores y electorales les solicito llevar su propio esfero para votar y demás. El hecho es que al parecer no había llegado todo el voto, todo el material electoral, a lo que de inmediato, William, pues la registraduría responde que había un problema, que había un trancón, efectivamente, para que no se dieran estos cuestionamientos públicos, y eso evitó que llegasen a tiempo todo el material electoral allí en el municipio de Chinú, en el departamento de Córdoba. Le dice básicamente el registrador general del Estado Civil al presidente Petro: lo invitamos a no desinformar, señor presidente. La rigurosidad en el traslado y la custodia del material en Córdoba se está haciendo de acuerdo con las normas establecidas. Y lo que se está diciendo, pues, genera una serie de dudas. dudas, dice, en lo que tiene que ver con las próximas elecciones. 5 de la mañana, ya 15 minutos. Todo esto acontece, por supuesto, en medio de todas las circunstancias que se están presentando por cuenta de las elecciones, la actividad en las diferentes candidaturas, las diferentes oficinas de campaña que se están dando. Iván Cepeda siguió en el departamento de Córdoba, la candidata Paloma Valencia también, por supuesto, está haciendo su recorrido, su periplo. El candidato Velardo de la Estrella sigue aquí en la capital de la República, además pidiendo garantías de cara a las próximas elecciones en materia de seguridad. 5 de la mañana, ya 15 minutos.
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2: Muy bien, 5 de la mañana y 17 minutos. 5 de la mañana y 17 minutos para avanzar con nuestra

0: contrario, lo que están construyendo es un muro de Berlín social en la ciudad de Bogotá.
1: Un muro de Berlín social, dice el presidente. Esta frase ya lo había dicho en otras oportunidades, 5 de la mañana, 18 minutos, Diana, pero el hecho es que ya desmontar este metro sería casi que imposible. Este metro ya está tan avanzado que el presidente igual insiste en que su metro, que era la propuesta de él inicialmente, por supuesto, debió haber sido subterráneo. Diana, buenos días.
2: Hola, Yanelda, muy buenos días, un gusto saludarla. Llovizna a esta hora en el centro de la capital del país. Le cuento que, como usted bien lo dice, incluso pues unas imágenes que se hicieron bastante virales muestran que ya los primeros trenes están rodando de manera automática en el patio taller de Bosa. Incluso el viernes ya se va a hacer un evento más grande donde el alcalde Carlos Fernando Galán presentará cómo avanza este proyecto, que ya supera el 70% por ahora. Ahora el avance es positivo y el alcalde Carlos Fernando Galán reitera el llamado al presidente Gustavo Petro de que se monte al metro porque ya es un hecho.
1: ¿Usted va a estar en esa, a quién van a montar en ese primer viaje, Diana?
2: Va a ser una convocatoria para medios, entonces por supuesto de la FM estaremos ahí presente conmigo con y en general los medios de comunicación.
1: El con alcalde casco Carlos y Fernando todo, Galán, señorita.
2: El gerente metro. Sí, señora.
1: Sí, casco y botas. Bueno, bien, Diana, estaremos pendientes de ese primer rodaje, por supuesto, ya no impulsado por poleas ni nada, sino rodando como corresponde este metro en estas primeras pruebas por los viaductos. Diana, Bogotá, ¿cómo vamos? Entregó ya su informe acerca de la capital de la República. ¿Qué hay en relación con el estudio que hace este organismo sobre Bogotá?
2: Sí, señor, pues se reveló que el 47% de los bogotanos se sienten inseguros en la ciudad. También la medición indicó que 2 de cada 3 se sienten orgullosos y satisfechos de vivir en la capital del país. Los jóvenes también entre 18 y 25 años se muestran como los más optimistas, sobre todo hacia miras del futuro, en contraste con las personas mayores de 55 años, quienes manifestaron que tienen indicadores bajos de optimismo. En cuanto a la salud, crece el uso de los servicios médicos en la ciudad, pero también disminuyó la satisfacción. Y en educación, Yanelda, pues se reveló que la mitad de los hogares encuestados no intentó acceder al sistema formal durante el último año.
1: ¿Al sistema formal? ¿Cómo así? ¿De qué? No te entendí, Diana.
2: A la educación, es decir, formal. Hay niños aún, correcto. Sí, señor, niños y adultos, personas mayores que no pudieron acceder a un posgrado, a un pregrado e incluso a una educación básica en Bogotá.
1: Muy bien, ahí está este informe de Bogotá, como vamos, que refleja sin lugar a dudas una serie de cosas todavía contradictorias, la inseguridad que se sigue reflejando, ya no solo percepción, sino hechos concretos. Hay un video, Diana, ya son las 5 de la mañana, 20 minutos, que se ha convertido en una pieza clave para identificar a los presuntos asesinos del profesor Kevin Ángel. Una grabación que capta el momento en que estos hombres sacan de una vivienda allí de Kennedy, Diana, la maleta, cargando la maleta con el cuerpo del profesor. Esto es de verdad triste, lamentable y escabroso.
2: Sí, señor, pues el material audiovisual registra que el pasado miércoles 20 de mayo, tras salir de un gimnasio en la localidad de Kennedy, el profesor Kevin Santiago Ángel ingresó a una vivienda de 3 pisos acompañado de una mujer. Horas más tarde, en la madrugada del jueves 21 de mayo, hacia las 12:49 de la madrugada, las cámaras captan a lo que usted acaba de describir, 3 hombres merodeando y vigilando la fachada del inmueble. Posteriormente se observa a varios, incluso 5, saliendo de la casa mientras cargan una maleta de gran tamaño en la cual presuntamente transportaban el cuerpo del docente Yanelda. Las autoridades investigan porque al parecer en este crimen podría haber la participación de más de 12 personas. Este video y otros ya son materia clave de la investigación para que en las próximas horas se pueda avanzar con las respectivas órdenes de captura de los responsables.
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4: 5 de la mañana 22, ahí lo que está pasando en Bogotá en estas últimas horas. Vamos a revisar la agenda económica que también es de gran importancia al comienzo de este miércoles. El Banco de la República ahora va a poder sesionar sin que el ministro de Hacienda necesariamente se presente en la Junta. Es una decisión que está tomando el Consejo de Estado. Marlon Barros.
5: La sección primera del Consejo de Estado suspendió provisionalmente un artículo clave del decreto que desde 1993 reglamenta cómo debe funcionar el Banco de la República. Ahora el emisor puede sesionar sin el ministro de Hacienda. Todo comenzó con una demanda de Daniel Felipe Useche Daza, un abogado especialista en gestión pública que fue contratista de la Superintendencia

0: subsidio familiar y hoy trabaja con Transmilenio en su dirección de contratación. A mediados de abril, la sección primera admitió la nulidad de Useche, quien argumentó que las reglas para que la junta directiva del banco sesione violan los principios constitucionales sobre la autonomía de la entidad. La Constitución precisamente dispone que la junta esté conformada por 7 miembros, incluyendo al ministro de Hacienda, actualmente Germán Ávila, un gerente elegido por los demás y otros 5 integrantes nombrados por quien sea presidente de la República. El ministro es el presidente de la junta y el Estatuto del Banco de la República, el decreto 2520 de 1993, subraya que la junta solamente puede sesionar, deliberar y decidir con la asistencia de por lo menos 5 integrantes, uno de ellos el jefe de cartera. Ahí está el cuestionamiento de Useche, que comparte el Consejo de Estado preliminarmente. El artículo 35 del decreto convierte la presencia del ministro en un requisito de validez en las decisiones de la Junta Directiva, lo que le otorga al Gobierno Nacional un poder de veto sobre el rumbo del banco. La sección primera está de acuerdo, al menos preliminarmente. El auto de 17 páginas que suspende el artículo 35 sostiene que la Constitución, aunque lista a los miembros de la Junta, no previó que el funcionamiento del banco esté ligado a la presencia del ministro.
1: Bueno, en palabras sencillas, lo que está diciendo el Consejo de Estado es: señores, Junta Directiva del Banco de la República, pueden sesionar sin que el ministro de Hacienda esté presente. Recuerden que el ministro de Hacienda se retiró de la última sesión y no ha vuelto a hacer presencia en la misma. ¿Qué dice el gobierno? ¿Cómo responde el gobierno a esta decisión del Consejo de Estado, Aldair?
2: El ministro del Interior, Armando Benedetti, cuestionó la decisión del Consejo de Estado de suspender provisionalmente la norma que obligaba la presencia del ministro de Hacienda en las sesiones de la Junta Directiva del Banco de la República. El jefe de la cartera política aseguró que excluir al gobierno de estas discusiones económicas resulta absurdo y defendió la necesidad de que exista coordinación entre el emisor y el ejecutivo.
3: Quien tiene realmente a su cargo es el manejo de la economía, que es el Banco de la República. Pero eso se necesita de buena parte de los impuestos, la tarea que haga la parte legislativa y también el ejecutivo. Y usted va a excluir el ejecutivo, está quedando la mesa sin una pata. O sea, es bastante absurdo eso, porque la política económica debe ser mancomunadamente y macroeconomía. Y otra vez, mediante fallos, recorta las alas de lo que puede hacer el gobierno, ¿no?, en materia económica, de emergencias económicas, de financiamientos económicos, de impuestos, etc.
2: El funcionario insistió en que las decisiones económicas del país no pueden tomarse de manera aislada entre las diferentes ramas del poder público y defendió la participación del gobierno en la junta directiva del emisor.
1: 5:25, 5:25, les informábamos al inicio de esta emisión, se ha presentado una situación muy delicada de orden público en el departamento de La Guajira, en región del país. En un batallón militar, en una sede militar, se ha presentado un ataque con drones. El reporte preliminar, 12 militares heridos. Vamos con Nailed Brugués a esta hora a Riohacha. Nailed, buenos días. ¿Qué se sabe de este episodio?
4: Buenos días, William. Mire, la FM acaba de confirmar por una fuente del ejército que un vehículo acondicionado fue el que estuvo a cargo de esto para lanzar explosivos en horas de la madrugada de este miércoles 27 de mayo. Mire, los 12 soldados han sido atendidos, algunos han sido remitidos a dispensarios valorados y atendidos porque han tenido consideraciones, heridas en manos, piernas, cara y espalda. 7 soldados profesionales fueron remitidos al hospital de la ciudad de Riohacha. Recordemos que según información preliminar, estos ataques se habrían cometido también comprometido dos viviendas y varias zonas cercanas al batallón Cartagena ubicada a la salida de la ciudad de Riohacha. Y de acuerdo con los primeros reportes, habrían lanzado estos artefactos explosivos artesanales que detonaron en el área del ingreso del batallón. También nos indicaron que estos soldados que fueron remitidos al batallón Cartagena también han sido conocidos como la frente principal del sector conocido como Agujero. Hasta el momento las autoridades reportaron únicamente daños materiales, personas con heridas leves producto de esquirlas y cortaduras. También el Ejército Nacional acaba de rechazar este acto terrorista registrando en inmediaciones del Batallón de Infantería Mecanizado número 6. Informan que esta acción criminal que habría sido perpetrado por integrantes del grupo armado ELN con la activación de estos dispositivos explosivos atenta contra la tranquilidad y seguridad del pueblo guajiro.
1: Bien, Nailet, muchas gracias. Vamos a estar muy atentos a lo que ocurre a esta hora en La Guajira. Para quienes están conectados en nuestras plataformas de streaming, pueden observar ustedes las imágenes de los daños que ha provocado esta acción terrorista en el batallón mecanizado número 6 Cartagena en Riohacha, en el departamento de La Guajira. El reporte preliminar, 12 militares heridos, y se acusa al ELN de haber cometido esta acción terrorista. 5:28.
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1: Comenzamos en Estados Unidos, en el sur de la Florida. Diana, buenos días. Hay reacciones en el Congreso de Estados Unidos a las investigaciones que se adelantan contra el presidente Petro en la comisión de acusación y sobre lo que está pendiente que ocurra en el país y el riesgo que tiene la democracia en Colombia el próximo 31 de mayo. Diana.
6: Sí, William, muy buenos días. 6:29 en la costa este de Estados Unidos. Son dos temas que llaman la atención y generan inquietud en el Congreso aquí en Estados Unidos. Inicialmente, el congresista republicano Carlos Jiménez dijo que es muy preocupante la investigación contra el presidente Gustavo Petro en la comisión de acusaciones y aseguró que pone en tela de juicio la imparcialidad del presidente en las elecciones. Asimismo, recordó que Colombia siempre ha tenido un récord de integridad en las elecciones, pero en este caso le preocupa que, como en el caso de Nicolás Maduro en Venezuela, pueda estar tratando de ganar de cualquier manera. Por su parte, también el senador Bernie Moreno, quien recordemos viajará a Colombia como observador internacional de las elecciones, dijo que se debe mantener la democracia en Colombia. Escuchemos lo que ha dicho el senador Bernie Moreno en las últimas horas.
7: Is you have to vote like your country depends on it, because it actually does in this election, and they have to turn out in a very, very, very strong way to recapture and reclaim the future of Colombia.
6: Según el senador Bernie Moreno, hay que votar en Colombia como si el futuro del país dependiera de ello, porque en estas elecciones, según dijo, realmente es así. Y añadió que la gente tiene que acudir a las urnas con mucha fuerza para recuperar y forjar el futuro de Colombia. Y finalmente, William, la congresista María Elvira Salazar, quien ha dicho a través de su cuenta de X que el futuro de Colombia está en juego y por eso el voto va a ser decisivo. Aseguró que después de 4 años de caos, aumento en la producción de drogas, mayor inseguridad e inmensa violencia política, los colombianos deben asegurarse de enterrar al petrismo y al comunismo en las urnas. Son las reacciones de los congresistas frente al futuro de las elecciones en Colombia y también con la investigación contra el presidente Gustavo Petro.
1: Muy, muy delicada la manera como Estados Unidos, parte del Congreso de Estados Unidos, está viendo lo que ocurre en Colombia y lo que nos estamos jugando en las próximas elecciones del domingo 31 de mayo. Don Azuri, buenos días. Irán está acusando a Estados Unidos de violar la tregua y amenaza con una escalada bélica.
8: Muy buenos días, William, compañeros oyentes. Hoy es 27 de mayo. Recordarán ustedes que el 28 de febrero comenzó esta guerra, es decir, mañana se cumplirían 3 meses. Pues está bajando mucho el optimismo por un acuerdo que parecía inminente, toda vez que ya se realizaron acciones militares defensivas de Estados Unidos, las reseñábamos ayer, y hoy Irán amanece con un tono bélico diciendo mucho cuidado porque se ha violado la tregua y esto podría tener respuestas. Sin embargo, hay que decir que de manera indirecta avanzan negociaciones, acercamientos entre Estados Unidos e Irán, con mediación de Qatar y de otros países, incluso con la facilidad que ha ofrecido Pakistán, pero esto todavía no ha cuajado. Mientras tanto, desde Israel se eleva la voz del ministro de Seguridad, el polémico señor Itamar Ben-Gvir, y dice: Israel no va a permitir que Donald Trump firme un mal acuerdo con Irán. Este acuerdo no cuaja y la guerra, digamos, está en pausa, pero con alta tensión, Los precios del petróleo hoy pues amanecen un poco por debajo de los $100. Hablo de la referencia del barril Brent, a esta hora 96.3, a la espera de lo que pueda ocurrir y del titular que podría venir en las próximas horas desde el Oriente Medio. Un buen día, buen miércoles.
1: Buen miércoles, Azuri. Vamos ahora a Venezuela. Han liberado a 10 militares que se encontraban como presos políticos en territorio venezolano. Marcos Morín, en Caracas.
9: Buen día, William. Un gusto saludarte desde la capital venezolana. Tras cumplir casi una década en prisión, sin juicio definitivo, 7 sargentos de la 42ª Brigada de Infantería Paracaidista de Maracay y el general de brigada Ramón Antonio Lozada Savera obtuvieron este martes su libertad al concluir su causa judicial por el denominado caso Baduel. Hacia las 8:30 de la noche, los detenidos salieron del Palacio de Justicia en Caracas para reencontrarse con sus familiares. A las afueras de la sede judicial, el director de la ONG Foro Penal, Alfredo Romero, aclaró que los militares fueron liberados sin restricciones ni medidas cautelares. Abro comillas, es el cumplimiento de una condena que fue injusta porque no hubo pruebas que los incriminaran. Para resolver la violación al debido proceso y al derecho a la defensa, los condenaron a 8 años, cuando ya llevaban preso 9 entre 9 y 10 años. La boleta de excarcelación incluso indica que ya habían cumplido y sobrepasado el tiempo de 8 años para el que fueron condenados inicialmente. Cabe destacar que los militares fueron arrestados en el año 2017 por la Dirección de Contrainteligencia Militar bajo cargos de presunta conspiración y traición a la patria.
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8: Muy buenos días para todos los colombianos. Soy Darío González. La reflexión, siempre tendiente a recibir ideas para hacer cambios y para crecer a nivel personal, a nivel familiar. Hoy vamos a hablar de conexión emocional. Muy importante porque no tiene sentido estar en una familia y no estar conectado con los miembros de la familia, estar en una empresa y no estar conectado con otras personas con las cuales estamos laborando. La conexión emocional podríamos decir que es un vínculo profundo entre dos partes, donde cada una de las partes se siente comprendida, valorada y cercana emocionalmente. Y una base clave para la conexión emocional es saber escuchar, como lo oyeron, saber escuchar, porque escuchar de verdad hace que la otra persona se sienta vista, comprendida, valorada. Saber escuchar también es un arte, porque requiere atención, paciencia, empatía y salir de uno mismo para poder comprender a la otra persona, a la otra parte. Y realmente esto no es automático, es saber captar qué hay detrás de esas palabras y que saber que no son palabras, son sentimientos, preocupaciones, frustraciones y demás, y eso nos va a llevar a poder conectarnos con los demás. Con razón, el libro de Santiago en la Biblia dice: toda persona sea rápida para escuchar, lenta para hablar y lenta para enojarse. Pero lo primero es, toda persona sea rápida para escuchar. Y vamos a orar porque aquí hay una clave para poder entender a los demás, conectarnos con los demás, pero que otros también nos comprendan. Y qué importante saber que pertenecemos a un conglomerado, a una familia, a una parte donde somos un actor fundamental para el desarrollo de esa familia y además eso tiene propósito. Padre soberano, te damos gracias por este día. Saber escuchar, vamos a empezar a practicar este arte, porque es muy importante hacerlo. Y gracias porque tú nos dices que toda persona sea rápida para escuchar. Cuando escuchamos somos sabios, comprendemos, valoramos, pero vamos a fluir en equipo para ver grandes resultados. Dios eterno, gracias por esta poderosa palabra. En el nombre de Jesús. Amén. Un abrazo para todos. Feliz día.
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1: 5:36 a.m. Hay muchas noticias deportivas también, lo que está pasando en la Sudamericana, la Copa Libertadores y la Selección Colombia, que se está preparando rumbo al Mundial de Fútbol de Estados Unidos, México y Canadá. Carolina, muy buenos días.
10: William, Yanilda, ¿qué tal? Muy buenos días. En materia deportiva hablamos de los equipos en los torneos de la Conmebol, porque en la Sudamericana Millonarios quedó eliminado del torneo internacional después de haber perdido con O'Higgins en el estadio El Campín y no alcanzarle para seguir en carrera del torneo internacional. Tenía que empatar en su estadio, pero terminó perdiendo. Ya si nos desplazamos a la Copa Libertadores, hablamos del empate del Deportes Tolima ante Universitario, que le dio la posibilidad de clasificar a los octavos de final de la Copa Libertadores. Y por el lado de Independiente Medellín, en el último minuto, en el tiempo extra, logró ganarle Estudiantes y con este resultado Medellín migra a la Copa Sudamericana esperando la disputa del playoff. Recordemos que el turno hoy es para Independiente Santa Fe, que a las 7:30 de la noche se estará midiendo a Peñarol de Uruguay. Solamente le sirve ganar para buscar la posibilidad de seguir en carrera de la Libertadores y con el empate y algún otro resultado poder estar en la Copa Sudamericana. En la Selección Colombia, recordemos que está concentrando el equipo en la capital colombiana, hicieron entrenamiento en el estadio de techo, varios jugadores estuvieron compartiendo impresiones, se siguen sumando varios deportistas, entre ellos Juan Camilo Hernández, quien ya hace parte de la concentración en la capital, y obviamente están preparando lo que se viene para ese amistoso del próximo 1 de junio ante la selección de Costa Rica.
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0: 5:39. Esta es la música de Sonny Rollins, el coloso del saxofón. Murió esta madrugada a los 95 años. Marisol, buenos días.
1: Falleció Sonny Rollins. Buenos días, William. Una noticia bastante triste para el mundo del jazz, porque es una de las leyendas más grandes e influyentes en la historia de este género. Y es que este legendario músico saxofonista neoyorquino, ampliamente reconocido en el planeta, como usted lo mencionó, como el coloso del saxofón, a los 95 años se confirmó su fallecimiento por su representante de toda la vida, Terry Hinty, y según el comunicado, este saxofonista falleció de manera pacífica a causa de temas naturales en su hogar y dejó, por supuesto, un legado musical increíble. Durante su trayectoria se destacó por su capacidad de improvisación, también por su sonido potente, y además compartió escenarios con compositores y también artistas de la talla de Miles Davis, Charlie Parker, John Coltrane, y bueno, de hecho tocaba desde los 8 años el saxofón y también ganó varios premios Grammy, además de recibir la Medalla Nacional de las Artes en el año 2010 de manos de Barack Obama.
0: 5:40, Marisol, gracias. Noticia de luto esta mañana en el entretenimiento. Yanelda, si hay un oyente que nos está escuchando a esta hora y necesita saber las 5 noticias más importantes con las que despertamos, ¿cuáles son?
2: Sí, señores, uno de ellos es la fuerte frase del presidente Gustavo Petro en las últimas horas al referirse nuevamente a las elecciones, básicamente diciendo: votamos por la vida o votamos por la muerte. También la Registraduría Nacional del Estado Civil le aseguró al presidente Gustavo Petro que no hay irregularidades por el traslado de material electoral en Chinú, en el departamento de Córdoba, sino que hubo un retraso a la hora de llegar. El Banco de la República, noticia importante, dice que sí, que la Junta Directiva podrá sancionar sin la presencia del ministro de Hacienda, esto tras un concepto del Consejo de Estado. Un ataque terrorista también que se presentó en las últimas horas en el batallón de infantería mecanizada en Riohacha. Por ahora, pues por fortuna, no hay personas lesionadas. Y finalmente, el ministro del Interior, Armando Benedetti, pues defendió al presidente Gustavo Petro tras estas investigaciones que hay en su contra por su presunta participación en política.
0: Bien, ahí está, ese es el tablero de noticias, es lo más importante que está ocurriendo hoy en Colombia y el mundo. Azuri, la prensa en el mundo, precisamente, ¿cómo está titulando?
3: Le comparto esta selección, comenzamos en España, esta vez con el diario La Vanguardia. La sombra de la corrupción, Sánchez resiste y rechaza claudicar por el cerco judicial. Y hay una fotografía interesante, hoy dice: Europa se resigna al calor extremo, países como Francia o Reino Unido empiezan a habituarse a las altas temperaturas. Pasemos rápidamente al Corriere della Sera, el diario italiano. Meloni bofetada a Europa. Y con el respaldo de los empresarios, esta rencilla que hay y que cada vez va siendo más evidente entre Italia y Bruselas, es decir, la Unión Europea. Estoy en los Estados Unidos con el New York Times. Irán amenaza con atacar luego de ataques de Estados Unidos en el estrecho de Hormuz. Y una fotografía con un caso dramático, las mujeres haitianas que tienen sus hijos en las sombras por miedo a ser deportadas. Estoy ahora en Ecuador con el diario El Universo. Tema interesantísimo. El gobierno va por eliminar el polémico sistema del Sucre virtual. Tal mecanismo fue una herramienta corrupta en manos de funcionarios de Venezuela como Alex Saab, quien ya fue deportado a Estados Unidos. Hay una nota en El Universo, en la tapa, que dice: Quito en alerta por incremento de roedores. Y cierro con el diario La Nación, de Argentina. Con fuertes exenciones de impuestos, buscan atraer mega inversiones en tecnología. 5:43.
0: Azuri, gracias. En Colombia, Yanel, de los medios más importantes, ¿qué dice la prensa?
2: El diario El Tiempo, William. Salud, gran preocupación de los colombianos, esto tras los informes, según el cual el 60% de los consultados por la red de ciudades Cómo Vamos dice que en materia de salud la situación es compleja. El diario El Espectador, suspenden decreto que obliga a Minhacienda a estar en el Banco de la República cuando haya sesiones, esto tras la noticia que les contábamos hace un momento. El diario El Nuevo Siglo, radiografía de los indecisos, noticia política, dice: franja que podría inclinar la balanza presidencial, y me encanta este titular del diario La República. El Mundial triplica las ventas de muebles y de televisores. Es una entrevista especial que hace, por supuesto, con el director de Mercado Libre aquí en Colombia, de cómo más de 180,000 paquetes ellos distribuyen al día de solo alimentos dedicados al Mundial.
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1: Parte del país se espera un cielo entre parcial a mayormente nublado con temperaturas que continúan siendo bastante altas. En Bogotá máximo 21 grados Celsius, en Tunja máximo 19, en Cali llegará a los 30 grados la temperatura, Popayán 28 grados se esperan para hoy, en Medellín 27 grados y en la costa atlántica colombiana con 34 grados, ciudades como Barranquilla y Cartagena.
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0: 5:45, Colombia se conecta en la FM. Saludamos a toda nuestra audiencia en antena, en todas las estaciones de la FM en el país y a quienes desde las 5 de la madrugada se vienen conectando desde cualquier parte del mundo por nuestras plataformas de streaming. Una de las noticias más importantes tiene que ver con un lamentable hecho que ocurrió esta madrugada, un acto terrorista contra el batallón mecanizado Cartagena número 6 en Río Hacha, que deja hasta ahora 12 militares heridos. Es el reporte preliminar que están entregando las autoridades. Vamos precisamente al lugar del atentado en Río Hacha, Nailet Burgés.
5: William, buenos días. Inicialmente se hablaba de un ataque con drones, pero el ejército le confirmó a la FM que estos fueron generados por un vehículo que iba acondicionado con dichos explosivos, el cual afectó a 12 soldados profesionales. 7 de ellos presentan heridas leves y están siendo atendidos en dispensarios ubicados en el batallón Cartagena, mientras que los demás soldados fueron remitidos al hospital de Riohacha para que les realicen unos rayos X porque presentan heridas en sus piernas, en sus manos, en sus caras y también en espalda. El ejército rechazó categóricamente este acto terrorista registrado en inmediaciones de este batallón ubicado a la salida de Riohacha, y este hecho es atribuido por integrantes del grupo armado ELN, según el Ejército Nacional.
0: El ELN es el responsable de esta acción terrorista. Es un vehículo cargado con explosivos el que ha sido activado en el batallón mecanizado número 6 Cartagena en Riohacha. Reporte inicial que entregan las autoridades, reiteramos, 12 militares heridos. Nailet, muchas gracias. Entre tanto, en las últimas horas, el presidente Gustavo Petro ha hecho referencia nuevamente al tema electoral, a las elecciones del próximo 31 de mayo. ¿Qué es lo que ha dicho, Yanelda?
2: Pues sin profundizar mucho en nombres ni nada, ni asegurando que él no va a tener nada que ver con estas elecciones, sí volvió a referirse con una frase bastante fuerte y lacónica. Esto lo hizo en Ciénaga, en el departamento de Magdalena, donde estuvo en un conversatorio que fue transmitido en redes sociales. ¿Votamos por la vida o votamos por la muerte?, dijo el presidente en este contexto.
6: Y ese es un poco el cuidado de las elecciones, pero no voy a hablar de ello. ¿Votamos por la vida o votamos por la muerte? Pero hasta ahí. Ya me quieren procesar. Vida no es el nombre de un candidato y muerte tampoco es. Pero
2: ahí está. También es noticia el registrador que llamó al presidente Gustavo Petro, pues, a no incurrirle, dice él, en desinformación por algo que sucedió en Chinú, en el departamento de Córdoba, donde hubo retraso para que llegase el material electoral, las urnas y demás, y por supuesto los tarjetones. Pues allí prácticamente había dicho en su momento el presidente que se estaban presentando una serie de irregularidades, pero no hay tal, le dice el registrador.
0: Bien, fue un trancón la causa de la demora de la llegada del material. Muchas gracias, Yanelda. Vamos a norte de Santander. También hay problemas de orden público. Las autoridades están responsabilizando al ELN del atentado con explosivos a una patrulla de la policía donde 3 uniformados resultaron heridos. Olga Lucía, en Cúcuta.
7: Oye, muy buenos días. Sí, las autoridades indican que el ELN sería el responsable de esta nueva acción violenta contra la fuerza pública. 3 uniformados, 2 hombres y una mujer, quienes fueron trasladados de inmediato a la ciudad de Cúcuta, afortunadamente se encuentran fuera de peligro. Hoy se tiene previsto dar a conocer el pago de una recompensa que permita dar con la captura de los autores de este hecho violento. Es de resaltar, William y oyentes, que es la tercera acción violenta contra la fuerza pública en menos de 5 días. El pasado domingo fue asesinado un soldado profesional en el municipio de Tibú con explosivos por parte del ELN, y el pasado viernes lamentablemente atacada también una aeronave de la policía en donde 3 uniformados de la institución resultaron igualmente heridos.
0: Bien, ¿cómo titula el diario La Opinión esta mañana, Olga?
7: El diario La Opinión de Cúcuta titula: cerrarán la frontera por elecciones presidenciales.
0: Vamos al Valle del Cauca tras las amenazas de muerte contra el concejal de Yumbo, Jonathan Alvear, coordinador en ese municipio de la campaña de Abelardo de la Espriella. La gobernación del Valle confirmó que fue activada la ruta correspondiente. ¿Qué se sabe de este caso, Rubén Darío, en Cali?
8: William, muy buenos días. Hay que recordar que hasta la casa del concejal Jonathan Alvear, que hace parte del movimiento Defensores de la Patria, llegó una corona fúnebre, un proyectil y mensajes amenazantes. El secretario de gobierno de ese municipio de Yumbo, Carlos Aragón Murgueitio, confirmó que desde el momento en que se conocieron los hechos, se activaron las rutas de atención y acompañamiento junto con organismos de inteligencia y la policía. Esto dijo el secretario de gobierno.
9: Llevamos ruta con los grupos de inteligencia, con CIPOL, empezamos a hacer investigación. Ayer se empezó a recopilar el material probatorio, videos y demás, para poder instaurarse la denuncia penal por parte del concejal. Se está haciendo un acompañamiento con policía, haciendo rondas permanentes y acompañamiento en la sede política y en el sector donde reside esta persona.
8: Según la gobernadora Dilian Francisca Toro, se está actuando igualmente con la Unidad Nacional de Protección y con la Defensoría del Pueblo para que se le pueda garantizar la protección y seguridad que requiere. Hasta el momento, el propio concejal Alvear no se ha pronunciado sobre estos hechos.
0: Bien, ¿cómo titula el diario El País esta mañana?
8: Dice Cali, ¿qué obras son las que se harán en la avenida Roosevelt? La alcaldía explica cuándo iniciarían los trabajos en esta vía.
0: Rubén Darío, gracias. En Santander y en la región del Magdalena Medio fueron reforzadas las medidas de seguridad con miras a las elecciones del próximo domingo. Ingrid Jaimes en Bucaramanga.
10: Hola, ¿qué tal, William? Muy buenos días. Y es que será un amplio despliegue de seguridad en donde las autoridades en Santander ya pusieron en marcha el plan denominado Plan Democracia, una estrategia diseñada para garantizar el desarrollo y normal de la jornada de las elecciones presidenciales en todo el departamento. En lo que compete a la Policía Nacional, estarán encargados de custodiar los puestos de votación y acompañar a la ciudadanía durante el proceso. Como responsabilidad de la policía, estarán desplegados uniformados en 121 puestos de votación, 109 urbanos, 12 rurales, con 1.393 mesas de votación y con un aproximado de 470.500 votantes. Habrá una atención especial y un reforzamiento de seguridad en municipios considerados prioritarios, como por ejemplo Málaga, Barbosa, Cimitarra, además de sectores pertenecientes a las provincias de Guarentá y Comunera. Y no podemos también olvidarnos de 9 municipios que tienen un cierto riesgo electoral en Santander, entre ellos Cerrito, Charalá, Cimitarra, Coromoro y Málaga. Vale la pena mencionar que la policía estará antes, durante y después con acompañamiento en vías y zonas urbanas y sectores rurales de Santander.
0: ¿Cómo titula Vanguardia hoy?
10: Trancón en la autopista a Florida Blanca y Piedecuesta por caravana de ministro presentada en la tarde del martes.
0: Gracias, Ingrid. Vamos al eje cafetero. El gobierno nacional se salió finalmente con las suyas y estableció un cobro diferencial de 700 pesos en los peajes de la concesión Autopistas del Café y ha anunciado que rechazó la IP Conexión Centro. Bueno, estamos en plena campaña y esta es una medida que, como lo hemos advertido, aquí en la FM es bien populista por parte del gobierno nacional. Carol, los detalles en Pereira.
11: William, buenos días. Mire, es que luego de 2 semanas de las protestas en algunos peajes de la concesión de Autopistas del Café que conecta Caldas, Quindío y Risaralda, pues ayer finalmente llegaron delegados del Gobierno Nacional, de la ANI, también del Ministerio de Transporte, para reunirse con la comunidad y llegaron a algunos acuerdos. En primera instancia, se establecieron tarifas diferenciales de 700 pesos en los peajes de Pava, San Bernardo, Tarapacá 1, Tarapacá 2 y Circasia, pero solo para las categorías 1 y 2 de los vehículos, y eso sí, cobijando las personas únicamente que viven o trabajan en la zona de influencia de los municipios de Manizales, Chinchiná, Palestina, Villa María, Santa Rosa de Cabal y asimismo Circasia. En esta reunión no quedaron establecidas de manera concreta las tarifas diferenciales para las demás categorías de los peajes, pero se ha anunciado que incluso se van a reducir en un 50%, pero cobijando a la misma población, cerca de 10.000 personas que trabajan o viven en la zona de influencia. Y respecto a la IP Conexión Centro, esa iniciativa privada que presentó DINSA hace 8 años y que busca conectar Manizales, Pereira, Arménica, Larcá, La Paila en una nueva concesión, pues ya se dijo tajantemente pues que está rechazada esta IP. Todavía no hay documento formal, pero ese fue el anuncio de la ministra de Transporte el día de ayer desde el departamento de Risaralda.
0: revisemos el diario de Lotún, que titula esta mañana.
11: William titula a propósito de este tema, Conexión Centro, una propuesta de alto impacto para el eje cafetero.
0: 5:54 a.m. Carol, gracias. Vamos ahora a la costa norte. Tras la decisión del Tribunal de Bolívar, el Gobierno Nacional mantiene la medida de intervención sobre CoSalud. Delcy en Cartagena.
12: Muy buenos días, William. Una noticia que se conoció en las últimas horas. La decisión permite nuevamente a la Supersalud ejercer funciones de vigilancia y administración sobre CoSalud, la EPS que actual tiene más de 3 millones de afiliados en todo el país. Los departamentos donde CoSalud concentra el mayor número de usuarios son Valle del Cauca, donde hay más de 400,000, también Norte de Santander e incluso el departamento de Bolívar. Esta intervención había sido ordenada por presuntas fallas financieras, administrativas y en la prestación de servicios de salud. Con este nuevo fallo, entonces, la superintendencia va a continuar adelantando el proceso de control y recuperación institucional de la entidad mientras avanza la discusión jurídica de fondo. William, por ahora la EPS CoSalud, que había retomado otra vez, pues obviamente, el poder de esta entidad, no se ha pronunciado al respecto, pero estamos muy atentos al desarrollo de esta noticia, especialmente el impacto que tiene a un departamento tan importante como Bolívar.
0: Revisemos, Delcy, la portada del Universal.
12: A esta hora, William, emiten advertencia marítima para Cartagena. Habrá fuertes vientos y olas de hasta 4 metros.
0: La fiscalía imputó a 2 de los capturados por la balacera que se presentó en el norte de Barranquilla, donde una persona murió y otras 5 resultaron heridas. Renán Fontalvo, buenos días.
13: William, ¿qué tal? Muy buenos días. Luego de que un juez con función de control de garantías legalizara las capturas de Daniel de Jesús González Palma y Joel Andrés Gómez, la fiscalía les imputó cargos a ambos detenidos por la responsabilidad en esta sonada balacera que ocurrió en las últimas horas aquí en el norte de Barranquilla. Ambos procesados por la fiscalía, pues no aceptaron estos delitos: homicidio agravado, tentativa de homicidio y porte ilegal de armas de fuego. Y aunque ninguno de los dos aceptó, el representante de la fiscalía sostuvo que hay pruebas suficientes sobre la presunta participación de ambos en estos hechos, entre ellos manejo de armas largas para atentar contra estas personas en esta empresa de vigilancia en el norte de Barranquilla, William.
0: Hablar del Heraldo, Renán.
13: Galapa al rojo vivo por los racionamientos de energía.
0: Problemas también de orden público en el departamento de Antioquia. Mateo, buenos días en Medellín.
14: Hola, William, buenos días. Efectivamente, en el sur del Valle de Aburrá hay 3 veredas bajo una confrontación armada. Estamos hablando de la vereda Ajizal, Porvenir, y también Los Gómez, estas ubicadas en el municipio de Itagüí, todo por cuenta de un hombre con el alias de Chadú, que desde la cárcel estaría conformando y buscando precisamente las confrontaciones, la creación de una facción armada para, atacar a otra estructura delincuencial, situación que está generando gran violencia. El comandante de la Policía Metropolitana del Valle de Aburrá, el general Henry Yesid Bello Cubides.
15: Por eso nosotros desde el mes de febrero venimos haciendo esta intervención focalizada, ya presentamos los elementos materiales probatorios a nuestra fiscalía, ahora nos corresponde capturar a estos narcotraficantes para que respondan ante las autoridades judiciales.
0: 5:57 a.m. ¿Cómo titula el colombiano, Mateo?
14: Titula el periódico El Colombiano a esta hora: tras peligrosa alerta Medellín, Asociación Médica advierte grave riesgo vascular por consumo de Tusi.
0: Bueno, la agenda política para hoy, ¿cómo está, Daniel Jerez?
16: Buenos días, William, Yanelda. Hoy la agenda política estará marcada por la sala plena del Consejo Nacional Electoral, en la cual los magistrados de ese tribunal analizarán si la campaña de Iván Cepeda pudo haber incurrido en una violación de la ley al realizar algunos eventos masivos en Sincelejo y en Yopal en los últimos días.
0: 5:58 a.m, así estamos despertando en la FM. Vamos a una breve pausa, el himno nacional, y regresamos con toda la información de Colombia y el mundo, aquí en la FM. 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
1: Buenos días para todos, para todas. Hoy es miércoles 27 de mayo de 2026. Son las 6 en punto de la mañana. Esta es la FM. Yo soy Juan Lozano y estas son las 6 de las 6. Bienvenidos. La primera, orden público. Drones hieren a 12 soldados en batallón de La Guajira. Esta madrugada, el batallón de infantería mecanizado número 6, denominado Cartagena, que queda ubicado en la vía entre Riohacha y Maicao, fue objeto de un ataque. Lo que se dice es que es un ataque con explosivos y muy probablemente con drones contra estas instalaciones militares. Las versiones preliminares y los videos que tiene la FM demuestran que se habría generado, por supuesto, alarma entre los uniformados, entre los estudiantes, entre los habitantes del sector, pero que hay 12 soldados que están heridos. Comillas, esta acción criminal que habría sido perpetrada por integrantes del grupo armado ELN, con la activación de dispositivos explosivos, atenta contra la tranquilidad y la seguridad del pueblo guajiro y será puesta en conocimiento de las autoridades competentes, ha indicado el ejército. Cuando falta muy poquito para que se baje la bandera de las elecciones, ataque contra batallón de La Guajira por parte del ELN, a decir del propio ejército. La segunda, ¿votamos por la vida o votamos por la muerte? Ha dicho el presidente de la República. Luego complementó, bueno, hasta ahí que ya me quieren procesar. Vida no es el nombre de un candidato y muerte tampoco. Está participando en política, violando las disposiciones de la Constitución, el señor presidente de la República, Gustavo Petro. Lo tendrá que decidir la comisión de acusaciones, normalmente llamada comisión de absoluciones, de la Cámara de Representantes, que ha abierto una investigación por presunta participación en política del presidente Gustavo Petro. El procurador Gregorio El Hash había indagado ante ese organismo de la Cámara de Representantes su actuación, acerca de su actuación en las investigaciones contra el presidente de la República. La paquidérmica, la muchas veces paralizada comisión de acusación, tiene la responsabilidad de adelantar estas investigaciones. Las campañas en su cierre, en su recta final, reuniones que se adelantan con sectores definitivos para que cada campaña pueda lograr su propósito político. Iván Cepeda ha venido afinando su encuentro con sectores que son próximos, defendió los eventos que ha adelantado su campaña. El procurador dijo que el hecho de que Iván Cepeda haya tenido eventos masivos no quiere decir que no sean privados, que sea masivo no le quita que sea privado, adelantando la idea de que se pueden llevar a cabo eventos siempre que no sean a cielo abierto. Abelardo del Espiella sigue recogido en la ciudad de Barranquilla, cuestionando las garantías de seguridad de cara a las elecciones presidenciales. Ayer anunció un apoyo significativo, el de la excongresista Mila Romero del Centro Democrático, que había sido precisamente la congresista uribista de Cúcuta, de Norte de Santander, que entró al Congreso cuando Álvaro Uribe dejó su curul en el Senado. Ayer se reunió con vía telefónica con los hijos del expresidente brasilero Jair Bolsonaro. Paloma Valencia ha denunciado el intento de hackeo a sus cuentas oficiales. Está haciendo una fuerte ronda de medios y recibió el apoyo de la eurodiputada que varias veces ha visitado a Colombia, Cayetana Álvarez de Toledo. La campaña en Sufragor, La Tercera. Mientras esto ocurre en Colombia, las elecciones en el exterior siguen su curso. Hay reparos por lo que está ocurriendo en unos puestos de votación de la Florida, en Atlanta, en distintas locaciones, incluso en Europa, han expresado la inconformidad por lo que está sucediendo. El registrador ha insistido en que no se presente información falsa sobre esos escrutinios, sobre esos conteos de votos. Ojo, esos conteos de votos que se hacen cada día sí pueden ser conocidos. Es la garantía de que ese conteo se haga en presencia de todos los testigos electorales. El lunes se había referido la preocupación por la dificultad de votar y ayer, dicen, esto volvió a ocurrir en algunas locaciones que estaban habilitadas para el voto de los colombianos. Ojos puestos sobre esa logística. Si les está quedando grande, si falta personal, quedan todavía 3 días de votaciones y podrían tomar los correctivos. La cuarta. La Superintendencia Nacional de Salud anunció que el Tribunal de Bolívar revocó la medida cautelar que había suspendido la intervención forzosa sobre COSALUD. Es decir, COSALUD vuelve a control y vuelve a la medida que mantenía la Superintendencia de Salud. ¿Qué sigue? Tienen que designar un nuevo agente especial interventor. Esta es la puja por una de las EPS intervenidas, la EPS COSALUD, y le corresponderá al superintendente Daniel Quintero tomar las medidas conducentes. La quinta. ¿Recuerdan ustedes la polémica cuando el ministro de Hacienda se puso bravo con la Junta del Banco de la República y dijo que no volvía? Y entonces, si él no iba, decían que no se podía sesionar, que él tenía que estar para que se pudiera sesionar. Pues bien, la sección primera del Consejo de Estado decretó la suspensión provisional de un artículo que desde 1993 reglamenta el funcionamiento de la Junta del Banco de la República. El fondo de la decisión es que con esa suspensión provisional, la Junta Directiva del Banco de la República puede sesionar sin el ministro de Hacienda. Puede sesionar sin el ministro de Hacienda. La Constitución dispone que esta Junta está conformada por 7 miembros, incluyendo al ministro, un gerente elegido por los miembros de la Junta del Banco de la República, y que esa posibilidad de sesión no se agota si el jefe de la cartera de Hacienda no está. Y parece tener mucho sentido, porque finalmente lo que quiso el constituyente del 91 fue garantizar independencia de la Junta del Banco de la República. Si el ministro asiste, bien, pero si el ministro no asiste, no quiere decir que se paralice o que no pueda sesionar. Por ahora va en una suspensión provisional. La sexta, el caso de Popayán. El caso de Popayán, y lo traemos a las 6:00 porque es algo nunca visto en Colombia, que para que puedan recoger la basura por la presencia de los organismos, de los grupos terroristas y extorsionistas que queman los camiones de basura, tengan que recoger la basura custodiados por tanquetas del ejército. ¿Hasta dónde hemos llegado? Esa foto, esa imagen en Popayán y la parálisis en muchos sectores, en muchas zonas del servicio, porque están amenazados, porque están extorsionados, y la incapacidad de las autoridades y de la fuerza pública de proteger a los ciudadanos derivó en que no se recoge la basura. Esto recuerda las peores épocas de las mafias italianas que controlaban el aseo. Esto recuerda las peores épocas de la violencia en Colombia y pone a Popayán en la mira nacional. No recogen la basura porque los extorsionistas lo impiden y la fuerza pública no lo ha podido garantizar. Tienen que salir con esas tanquetas. Iremos a Popayán en nuestra emisión de hoy. Son las 6:10. Estas fueron las 6:06. Bienvenidos.
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0: 11. Vamos directamente a Riohacha, Nailet Brujés. ¿Qué se sabe de este ataque con explosivos, de este ataque terrorista contra el batallón Cartagena en Riohacha y los 12 soldados heridos? Nailet.
1: Juan, muy buenos días. Mire, recordemos que este hecho ocurrido en horas de la madrugada de este miércoles dejó a estos 12 soldados heridos. 7 de ellos presentan heridas leves y están siendo atendidos en dispensarios del mismo batallón. Los demás soldados fueron remitidos al hospital de Riohacha para que les realicen unos rayos X porque presentan heridas en sus piernas, manos, cara y espalda. El alcalde Genaro Redondo rechazó este acto terrorista, le hizo un llamado al gobierno nacional para reforzar la seguridad y aseguró a la FM que estos ataques estarían relacionados con operativos e incautaciones recientes. Escuchemos.
2: Por el coronel hemos sabido que esto se debe a unas retaliaciones debido a unas capturas, incluso también porque se han incautado materiales que son uso privativo de la ley en los últimos días acá en el distrito de Riohacha y el departamento de La Guajira.
1: Mire, le contamos que la Universidad de La Guajira suspendió las clases. Esta vía a la salida hacia Maicao está completamente bloqueada. El ejército, que rechazó este acto terrorista, indicó preliminarmente que este ataque sería atribuido al ELN.
0: 6:12 a.m. Estaremos muy pendientes de lo que ocurra con nuestros soldados después de este ataque terrorista en La Guajira, el batallón Cartagena. Caliente el cierre de la campaña. Aldair Rodríguez, ¿qué dijo el señor presidente de la República, que ha vuelto a disparar las críticas y los reclamos por su presunta participación en política? Aldair. Aldair Rodríguez. El señor presidente de la República ha dicho: votamos por la vida o votamos por la muerte. Y hasta ahí les dejo porque ya me quieren investigar, dijo el presidente. ¿Qué ha dicho el procurador Marlon Barros? ¿Qué ha dicho el procurador en relación con los actos de campaña de Iván Cepeda? Algunos dicen, no, es que son actos muy grandes, son actos prohibidos. Otros dicen, no, no son actos prohibidos porque son dentro de unas instalaciones a las que toca entrar cruzando una puerta, no están en el espacio público. ¿Qué dijo el procurador frente a esta polémica?
3: Que sea masivo no le quita que sea privado. Esa puede ser la principal conclusión a la que llegó el procurador general Gregorio Hatch, luego de analizar precisamente que el evento con el sindicato de docentes en Sucre era cerrado, estaba cerrado y había invitaciones para entrar. En medio de una rueda de prensa, el Ministerio Público se anticipó a posibles quejas que podrían llegar a ese organismo o al Consejo Nacional Electoral y sentó su postura. El procurador Hatch insistió en que aunque haya miles de asistentes, el evento puede ser catalogado como privado y no prohibido. Escuchemos.
4: Era un sitio cerrado, privado, de un sindicato de profesores del departamento de Sucre, y además estaba cerrado con malla, y los presentes habían sido invitados, seleccionados en un acto. Que sea masivo no le quita que sea privado.
3: Que sea masivo no le quita que sea privado. Esa es la postura tanto del procurador como del pacto histórico.
0: Y es lo mismo que el propio candidato está diciendo. ¿Qué dijo en Montería Iván Cepeda? Jairo Pérez, nuestro director de noticias en Montería.
5: Hola Juan, ¿qué tal? Buen día. El candidato a la presidencia de la República, Iván Cepeda, durante un acto político masivo realizado en un club social en el norte de Montería, salió en defensa de las reuniones privadas que ha venido realizando después de los cierres de campañas, asegurando que tienen solo un fin: coordinar las elecciones del próximo domingo. Escuchemos.
6: Bueno, para que no haya dudas, porque últimamente hacemos actos y vienen críticas y... Esta es una reunión para coordinar el día 31 de mayo. Y para que estemos claros, quienes estamos en este recinto privado, sobre algunas instrucciones importantes. Que no se quede nadie el 31 de mayo en su casa desde temprano, a primera hora, a ir a las urnas y a las mesas.
5: Juan, era un sitio privado, pero la reunión no fue en un auditorio cerrado, sino en un lote de terreno que adecuaron con una gigantesca tarima a cielo abierto, con presencia de muchas personas de diferentes regiones del departamento.
0: 6:16 son sitios privados. Aquí está la polémica y, como decíamos, ha terciado el registrador Daniel Jerez. Nos vamos a la campaña de Paloma Valencia. ¿Qué apoyo recibió ayer Paloma Valencia?
7: Hola Juan, ¿qué tal? Muy buenos días. Sí, el apoyo lo recibió de la eurodiputada Cayetana Álvarez en las últimas horas. Fue un apoyo que le brindó esta dirigente política europea a la campaña presidencial de Paloma Valencia. También en las últimas horas la campaña denunció, Juan, hablando ya de la agenda un poco de la candidata, que las cuentas oficiales tanto de la aspirante presidencial como de la campaña fueron víctimas de un intento de hackeo, pero ya el equipo técnico de la campaña está precisamente tratando de recuperar la información y el contenido que se borró de las cuentas oficiales en las últimas horas por cuenta de este intento de ataque cibernético. En tercer lugar, la campaña también informó, Juan, que el estratega político Luis Duque de la campaña sigue siendo el jefe de la estrategia de cara a las elecciones del próximo domingo y que están haciendo algunos ajustes preparándose para una eventual segunda vuelta. Y le cuento ya en materia también relacionado con la campaña presidencial que en las últimas horas la fórmula de Paloma Valencia, Juan, Daniel Oviedo

0: apoyo recibió ayer Abelardo de la Espriella?
1: El primero que anunció fue el de Mila Romero, la excongresista del Centro Democrático que ocupó la curul del expresidente Álvaro Uribe cuando renunció al Senado. Además, es uno de los rostros más visibles del partido opositor en Norte de Santander. Además, en la noche, el candidato sostuvo un encuentro telefónico con Flavio Bolsonaro y Eduardo Bolsonaro. Flavio es senador de Brasil y Eduardo Bolsonaro tiene refugio en Estados Unidos y son los hijos del expresidente Jair Bolsonaro.
0: 6:19. Me parece, Santiago Ángel, que se ganó la campaña de Abelardo de la Espriella el pulso por Westcol.
2: Sí, Juan, que parece una cosa menor, pero no la es, porque estamos hablando del streamer más grande de Colombia, de hecho el streamer más grande de América Latina, que ya tuvo dos entrevistas absolutamente virales y masivas, una con el presidente Gustavo Petro y otra con el expresidente Álvaro Uribe. Tenía programada una entrevista a Paloma Valencia y ayer anunció que no la va a realizar porque no está de acuerdo con el apoyo a la campaña en un acto público que realizó otro influencer que se llama Jefferson Cosio. Bueno, Jefferson Cosio es el señor que tuvo problemas con un vuelo en Avianca de Bogotá a Madrid porque activó, él dice que sin culpa, un artefacto químico que le causó muchos problemas a la población, bueno, a las personas del vuelo. ¿Qué dice Westcol? Pues que no va a entrevistar a Paloma Valencia y que sí lo va a hacer con Abelardo de la Espriella. Y esto para los jóvenes que pueden votar un día antes de las elecciones puede ser determinante, Juan.
0: Daniel Jerez, le vuelvo a preguntar, ¿denunció Paloma Valencia un intento de hackeo en sus cuentas?
3: Sí, señor, fue un intento de hackeo que denunció la propia campaña presidencial, Juan, la campaña de Paloma Valencia, informó a través de una comunicación oficial que las cuentas de redes sociales, las cuentas oficiales de la campaña fueron víctimas de un intento de hackeo, de un posible ataque cibernético. También asegura la campaña política que ya obviamente los técnicos que con los que ellos mismos trabajan están trabajando para recuperar todos los contenidos de esas cuentas oficiales, porque evidentemente varios de los contenidos y publicaciones que tenía en las redes sociales la candidata presidencial Paloma Valencia fueron eliminados por cuenta de este intento de hackeo. Sin embargo, pues ya la campaña dio por superado este impasse, pero sí, evidentemente se presentó un posible ataque cibernético a la campaña presidencial.
0: 6:21.
4: Acabo de verlo trotando.
0: Acabo de ver trotando.
4: Sí, sí, ya no.
0: Y lo saludó.
4: Estaba lloviendo un poquito, estaba un poquito mojado en la séptima, pero sí lo vi en esta lluvia trotando ya como de vuelta, ya como de regreso por la carrera séptima.
0: Él lo contó aquí que ustedes se encuentran en ese trote mayanero. Aldair, el presidente Petro anunció irregularidades presuntas en la entrega de material electoral en Chinú, Córdoba.
5: Sí, Juan, el presidente Gustavo Petro se refirió específicamente a unas denuncias que circularon a través de las redes sociales sobre el traslado de material electoral a ese municipio del departamento de Córdoba, a Chinú, y le ha pedido explicaciones al director de la Policía Nacional por lo ocurrido durante el operativo. A través de su cuenta de X, el mandatario cuestionó el procedimiento adelantado por las autoridades y aseguró que el cuidado del voto comienza por garantizar la transparencia desde la instalación de las urnas. Voy a leerle textualmente el mensaje del presidente, que respondiendo a una usuaria que hacía la denuncia, dice el jefe de Estado: señor director de la policía, le exijo explicaciones sobre qué hizo la policía de Chinú. En vez de cuidar el voto, el cuidado del voto ciudadano comienza por garantizar que las urnas estén vacías antes de comenzar las elecciones. El jefe de Estado volvió a hacerle un llamado a la ciudadanía para que permanezca en los puestos de votación una vez cierren las mesas y así acompañar el escrutinio. Y finalmente le recomendó a los electores acudir a las urnas con su propio esfero ante eventuales riesgos de alteración de los tarjetones.
0: 6:22, respondió el registrador, Daniel. Daniel Jerez.
3: Sí, efectivamente, en las últimas horas, Juan, el registrador nacional Hernán Penagos le ha pedido al presidente Gustavo Petro no incurrir en desinformación, porque básicamente lo que ha dicho la registraduría es que el impasse que se presentó, por ejemplo, en el departamento de Córdoba no tiene absolutamente nada que ver con posibles irregularidades con el traslado del material electoral. En una comunicación oficial que emitió la registraduría y en una respuesta también al presidente Gustavo Petro, le está pidiendo precisamente al jefe de Estado que no incurra en esta desinformación, porque esto por supuesto genera un poco de miedo a la hora de acudir a las urnas el próximo domingo, y advierte el registrador nacional que todas

0: las garantías están plenamente dadas para que la jornada electoral del próximo domingo se dé con completa normalidad.
1: 6:23 El Consejo de Estado, después de la polémica que se formó cuando el ministro de Hacienda se retiró de la Junta del Banco de la República en una suspensión provisional, dice, ¿sabe qué? No se necesita que esté el ministro de Hacienda para que la Junta pueda sesionar. Francisco Barbosa.
2: Buenos días, Juan. Pues efectivamente el Consejo de Estado suspendió provisionalmente el decreto 2520 del 93, que hacía obligatoria la presencia del ministro de Hacienda para que la Junta del Banco de la República pudiera sesionar, Juan. La razón del Consejo de Estado es la que acabamos de explicar. La presencia del ministro no puede paralizar, o mejor, la ausencia del ministro no puede paralizar la política monetaria, cambiar y crediticia del país. Una cosa es que el gobierno participe y otra muy distinta que pueda bloquear el funcionamiento autónomo del Banco de la República. Y esto es lo que habíamos dicho acá, aquí en la FM, justamente hace un par de meses, diciendo que el artículo 371 de la Constitución y 372 pues le daban una autonomía al Banco de la República y no podía ser invadida por el Ejecutivo, Juan.
1: Gracias, Francisco. Obviamente al gobierno nacional eso no le gustó. ¿Qué dijo el gobierno, Aldair?
3: Juan, pues se pronunció el ministro del Interior, Armando Benedetti, criticando, por supuesto, esta decisión del Consejo de Estado de suspender provisionalmente la norma que obligaba a la presencia del ministro de Hacienda en estas sesiones de la Junta Directiva del Banco de la República. El ministro del Interior calificó esta decisión como absurda y dice que las decisiones no pueden tomarse aislando al gobierno nacional. Escuchemos.
4: Quien tiene realmente a su cargo es el manejo de la economía, que es el Banco de la República. Pero eso se necesita de buena parte de los impuestos, la tarea que haga la parte legislativa y también el Ejecutivo. Y usted va a excluir del Ejecutivo, está quedando la mesa sin una pata. O sea, es bastante absurdo eso, porque la política económica debe ser mancomunadamente y macroeconomía. Y otra vez, mediante fallos, recorta las alas de lo que puede hacer el gobierno, ¿no?, en materia económica, de emergencias económicas, de financiamientos económicos, de impuestos, etc.
1: 626. Es un debate bien interesante. Por ahora es una suspensión provisional de una norma que tenía más de 30 años expedida y nunca se había demandado, porque nunca había ocurrido que un ministro de Hacienda decidiera salirse de la Junta y decir que no volvía. Y el tema es interesante porque la pregunta de fondo es si la Constitución quiso imponerle al ministro, a la Junta del Banco de la República, la férula del ministro de Hacienda, de manera que si el ministro no quiere ir, no hay Junta. Y no parece que se hubiera sido, como lo señala el Consejo de Estado, con razón, creo yo, el espíritu del constituyente. Una cosa es que le den cupo al ministro y otra cosa que la junta se vuelva un capricho del ministro. Si el ministro quiere, hay junta y va, y si el ministro no quiere, no hay junta y no va. Eso no fue lo que quiso el constituyente. Le van a devolver el control como interventor a la Supersalud de Cosalud. Viene y va. Este es un largo ping-pong. Delcy de Ávila en Cartagena.
5: Don Juan, muy buenos días. Mire, una nueva decisión que por supuesto marca el presidente de Cosalud, el Tribunal Administrativo de este departamento, ha revocado la medida que se tomó el pasado 14 de abril, que ordenaba incluso devolver la EPS a sus dueños, a su representante legal, quien es Jaime González. Ayer martes 26 de mayo se conoció a través de un auto interlocutorio, el 108 del 2026, que debe devolverse a la Superintendencia de Salud luego de que dijeran que la intervención debía continuar en el gobierno nacional, a pesar, Juan, de que todavía la EPS sigue presentando fallas. Daniel Quintero, quien es el superintendente de salud, ha hablado al respecto. Escuchemos.
6: En las próximas horas designaremos un nuevo gerente, un nuevo agente interventor encargado de garantizar los fines de la intervención forzosa previstos en la ley y, sobre todo, asegurar la atención y el derecho a la salud de más de 3 millones de afiliados. Este proceso se realizará con el acompañamiento ordenado por el Tribunal de la Contraloría General de la República y la Procuraduría General de la Nación, en garantía de la transparencia y el control de las actuaciones.
5: El fallo ordena, Juan, que la superintendencia adopte en un plazo de 10 días medidas técnicas, administrativas y financieras para corregir las fallas detectadas por la Procuraduría General de la Nación. Además, pidió acompañamiento especial de la Procuraduría y también la Contraloría sobre el proceso de intervención. Todavía la EPS, Juan, acá en Cartagena, no ha hecho ningún pronunciamiento oficial.
1: 6:28. Nos vamos para Popayán. Este caso insólito e inédito. Si quieren que recoja la basura, tienen que mandarle tanquetas que protejan los camiones, que ya han sido incinerados, objeto de extorsión, la sumisión absoluta en un servicio público al querer de unos delincuentes, de unos extorsionistas. Para que recojan la basura en Popayán toca pagar extorsiones, y si no las pagan, no se puede garantizar la prestación del servicio, y no es culpa de Urbacer. Miller Arias.
7: Juan, buenos días. Mientras la empresa Urbacer avanza de forma progresiva en la recolección bajo estrictas caravanas custodiadas por el Ejército y la Policía Metropolitana, las autoridades locales evalúan declarar la alerta de salud pública para mitigar los focos de contaminación y vectores generados en el espacio público tras los recientes atentados criminales contra los camiones compactadores. Pedro Felipe Arango es el director ejecutivo de Urbacer Colombia.
8: Fue un comunicado del ELN que nos conmina a suspender la prestación del servicio de manera indefinida hasta que no atendamos sus reclamos. Nosotros no nos amilanamos, no cedemos, no vamos a detenernos en el compromiso que hemos adquirido con Popayán.
7: El juzgado quinto administrativo del circuito de Popayán emitió un fallo con órdenes perentorias para frenar la grave acumulación de residuos que tiene la capital caucana a las puertas de una emergencia sanitaria.
1: 6:30 en punto. 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
11: 17 integrantes de la Fuerza Pública resultaron heridos en atentados registrados en distintas regiones del país en las últimas horas. En Riohacha, un ataque contra el Batallón Cartagena dejó 12 soldados lesionados. En Norte de Santander, 3 policías resultaron heridos tras un atentado atribuido al ELN en la vía Pamplona, Cúcuta y en Florencia, Caquetá. 2 uniformados sufrieron heridas leves por la explosión de un artefacto al paso de una patrulla. Información de servicio: sin agua y sin energía amanecieron cientos de cartageneros por los apagones de Afinia y los racionamientos que afectan cada semana a más de 50.000 usuarios. La crisis provoca bloqueos en las vías principales del sur de la ciudad, con quema de llantas y graves afectaciones en la movilidad. Las autoridades investigan un video clave sobre la muerte del profesor Kevin Santiago Ángel. En la grabación se observa a 3 hombres cargando una maleta donde estarían los restos del docente. Unas 12 personas habrían participado en ese crimen. Irán estima poco probable la reanudación de las hostilidades con Estados Unidos pese a los últimos ataques estadounidenses, mientras continúan los esfuerzos diplomáticos por poner fin a esa contienda.
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1: Seis de la mañana, 36 minutos. La polémica de las últimas horas y los últimos días es ¿qué es un evento privado? ¿Cuáles son los eventos permitidos y cuáles son los eventos no permitidos en este tramo de la campaña? Ayer el procurador terció y dijo que un evento sea masivo no le quita que sea privado. Pero la discusión está servida porque a 4 días, 5 días de elecciones, una discusión jurídica también es una discusión profundamente política, doña Darcy Quinn.
2: Don Juan, lo que pasa es que ya muchos están viendo como un desafío del mismo Iván Cepeda a las instituciones, cuando es el mismo el que postea estos eventos diciendo agradezco a las coordinadoras y coordinadores municipales de nuestra campaña en Córdoba, y él mismo pone la imagen de un evento que claramente es masivo. Pues mire usted un pedacito de lo que él puso en sus propias redes.
3: Me llamo Iván Cepeda y voy a ser su presidente en primera vuelta.
2: Este video lo recibió el procurador, que ya dice, mire, sabe que la verdad es que eso no es de mi resorte. Eso es del Consejo Nacional Electoral. Eso no es de la Procuraduría. Yo dije lo que dije, pero ya no, o sea, no quiero seguir en esa polémica. En el Consejo Nacional Electoral están muy preocupados porque claramente para muchos estos eventos abiertos, masivos, donde la gente puede entrar libremente, están violando la ley. ¿Por qué? Porque mírela, es que es muy clara, dice, los eventos tienen prohibido la realizar caravanas, manifestaciones o eventos de carácter político en vías, plazas y otros espacios públicos. Toda reunión debe ser en recintos cerrados, una cosa de estas a cielo abierto, y muchas personas ya empiezan a decir, ¿entonces qué? ¿Entonces se puede alquilar el Movistar Arena, que es un sitio privado y cerrado? Entonces, ¿cualquier candidato puede hacer un evento el sábado previo a elecciones en el Movistar Arena, don Juan? Es que eso es un tema. ¿Y cómo estará de, digamos, de inusual este tipo de reuniones que la gente está reaccionando? Lo que está quedando un poco en clara, ellos dicen, es que eso es con invitación, es que eso, pero la verdad es que la gente en las plazas está diciendo, y lo mismo está pasando con Aida Quilcue, porque me están reportando que en Yopal igualito. En Yopal el evento también, hay gente que me está escribiendo, mire, esto estuvo en un club, pero la entrada libre, era un coliseo. Es decir, ellos están claramente en actos de campaña y mucha gente está sintiendo que no les importa pasarse por encima o por la faja la ley. El Consejo Nacional Electoral va a tener que tomar cartas en este asunto porque no se puede hacer el de la vista gorda frente a lo que todos puede decir, es legal o es ilegal, pero tiene que decir algo, porque para mucha gente es claramente ilegal.
1: 6:39, he aquí la polémica, ¿son o no son violaciones de las normas electorales estos eventos? 6:39.
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1: 6:40, don Rafa Manzano, muy buenos días.
6: ¿Qué tal? Buenos días. Mire, Juan, una visita relámpago del secretario de Estado Marco Rubio a Armenia, pues podría pasar inadvertida en la geopolítica mundial, pero no. Visita relámpago, decía, porque la entrevista con su colega armenio, Mirzoyan, se realizó en el aeropuerto para firmar una serie de acuerdos, como el corredor Trump, ese corredor impulsado por Washington que pretende conectar Azerbaiyán con Najicheván, atravesando el sur de Armenia, la explotación de tierras raras y una carta de alianza estratégica internacional. Pero, más allá de firmas, lo que puso de manifiesto la visita es el apoyo de los Estados Unidos al actual primer ministro Nikol Pashinyan, que se enfrenta a menos de dos semanas a unas elecciones parlamentarias claves para el futuro del país. Pashinyan intenta robustecer su alianza con Occidente frente a la presión rusa, con las sospechas, cada vez más evidentes, de su influencia en la campaña. Un país, pues, centro de la disputa entre Rusia y Occidente. Hace apenas tres semanas, unos días antes de empezar la campaña electoral, más de 40 líderes europeos participaron en una cumbre celebrada en Armenia junto al presidente ucraniano Volodymyr Zelensky, una imagen que en Moscú fue interpretada como otra señal de que Ereván, la capital de Armenia, se aleja de la órbita rusa. Probablemente pueda pensarse que colocar a Armenia bajo el paraguas de Europa y especialmente de los Estados Unidos es una vacuna contra la voluntad expansionista de Rusia. No olvidemos, Juan, que la crisis de Ucrania comenzó por la voluntad ucraniana de alejarse de Europa, de alejarse de Rusia, perdón, y abrazar a Europa.
1: 6:42, Rafa, dicen que hay temperaturas extremas en Europa, que hay una cúpula de calor, como la llaman allá, parece que eso está bien crítico y que va a ser un verano ardiente el que viene.
6: Achicharrados estamos ya. Esa inusual cúpula de calor sobre Europa Occidental ha elevado las temperaturas a niveles récord para mayo en países como Francia, Reino Unido, Irlanda. Aquí estamos más acostumbrados, en España. Pero varias naciones han activado alertas sanitarias y restricciones al trabajo al aire libre. Francia, por ejemplo, reporta que hay 7 víctimas vinculadas a la ola de calor. Y en España prevemos máximas de hasta 38 en los próximos días, lo que no es normal para este mes. Los servicios meteorológicos europeos advierten sobre el calor excepcional, con temperaturas récord impulsadas por esa cúpula de calor que está elevando los termómetros muy por encima de los valores habituales para esta época del año en el continente. La subida de temperatura se produjo después de un lunes en el que Francia registró el día más caluroso de mayo jamás medido. El Reino Unido también alcanzó máximos sin precedentes y también Irlanda. Esto que se llama cúpula de calor consiste en una masa de aire cálido procedente del norte de África, atrapada bajo un sistema de alta presión sobre Europa Occidental, responsable de las temperaturas que normalmente no se observan hasta pleno verano. En Italia, por ejemplo, hicieron restricciones al trabajo al aire libre, las playas del sureste de Francia se llenaron antes de lo habitual, los agricultores están reportando cosechas aceleradas debido a temperaturas superiores a los 30 grados, y en España las temperaturas están rondando los 38 grados esta semana, mientras que algunas regiones italianas han limitado ya su trabajo en exteriores.
1: 6:43, y todavía hay gente que dice que el cambio climático y el calentamiento global no existen. ¿Eh? El mayo más caliente de la historia, es lo que es le entiendo a Rafa. Claro, el registro más alto desde que hay mediciones se tuvo en estos días en Europa.
6: Es que fíjese, Juan, esto va a significar también probablemente para el futuro un cambio en la arquitectura. Porque, por ejemplo, el Reino Unido, que está alcanzando altas temperaturas y más que vendrán, no está, las casas no están hechas para soportar el calor, sí el frío. Y eso pasa en Alemania y en otros puntos de Europa, donde la arquitectura está planeando ya el futuro para construir de acuerdo al cambio climático.
1: Impresionante. Impresionante este registro de temperaturas en Europa. Nos vamos para los Estados Unidos. María Molina, en Washington, otra victoria para Trump en primarias republicanas, esta vez en Texas.
7: Juan, muy buenos días. Pues mire, el presidente Trump podrá tener una aprobación baja a nivel nacional, pero en cambio, entre su base es muy, pero muy fuerte, y lo está demostrando día tras día en las elecciones primarias. Se anotó una nueva victoria en las primarias, es decir, en las elecciones en las que se están escogiendo los candidatos de cada partido para las elecciones de Congreso en noviembre. Nuevamente, un candidato de Trump, me refiero a Ken Paxton, derrotó al senador John Cornyn de Texas, un senador que llevaba años años en este cargo, y pues esto hace parte de una estrategia de Trump, que es llevar a las elecciones a candidatos que estén supremamente alineados con él, y se está deshaciendo de quienes han votado en su contra, en lo que ya se conoce como el Tour de la Venganza. En este caso en concreto, Juan, es curioso porque el senador que sale, el senador John Cornyn, dice que votó el 99% de veces a favor de la agenda de Trump. Sin embargo, para el presidente eso no fue suficiente, le quitó su apoyo y le puso a un rival que le ganó ayer en Texas, una nueva victoria de Trump en las elecciones primarias.
1: 6:46, Diana Mateus, abrieron una segunda investigación el Departamento de Justicia contra Maduro en Miami.
8: Sí, Juan, recordemos también que lo ha anunciado el Departamento de Justicia, y es que esto se suma a esa detención de Alex Saab la semana pasada. Ha dicho el Departamento de Justicia, los fiscales federales pues tienen en el foco a Alex Saab porque pues definitivamente consideran que él debe tener información detallada sobre la estructura financiera de Nicolás Maduro, y por ese motivo se puede ampliar la investigación. Señala el informe que ese interés surge mientras el Departamento de Justicia impulsa esa segunda investigación criminal contra Maduro, desarrollada en el sur de la Florida y centrada al menos en parte en posibles delitos financieros. Recordemos, Juan, que hace algunos días también se ha indicado con parte de varias fuentes anónimas que fiscales federales aquí en Miami recibieron esas órdenes para abrir esa nueva investigación criminal contra Maduro en medio de la preocupación sobre que el proceso pendiente en Nueva York y que está en su contra, pues es demasiado débil. Así que se ha confirmado y el Departamento de Justicia pues ya ha iniciado aquí en el sur de la Florida esta segunda indagación contra Nicolás Maduro.
1: Azuri, y se mantiene la tensión en Oriente Medio en función de estas negociaciones estancadas entre Irán y Estados Unidos.
9: Buen día, Juan. Es el día 89. Ya mañana se cumplen 3 meses de una guerra que supuestamente iba a durar unas horas o a lo sumo unos días. No hay avances, pero tampoco se han suspendido. Lo que sí hay es que se están otra vez mostrando los dientes. Ayer reseñábamos desde Estados Unidos ataques defensivos, en palabras norteamericanas, y hoy Irán está amenazando de nuevo con acciones militares en caso de que continúen estas hostilidades. Eso sí, países como Qatar, como Emiratos, también como Pakistán y ahora incluso otros países en el escenario ofrecen su mediación, pero la misma no produce frutos. Mientras tanto, se mantiene la presión de Israel. Ha hablado ese polémico personaje, el ministro de Seguridad israelí, Itamar Ben-Gvir, quien dice: Israel no va a permitir que Trump haga un mal acuerdo con los iraníes. Y como si fuera poco esta alta tensión, pues se han incrementado las acciones militares de Israel en el sur de Líbano, incluso también en Gaza, donde Israel reporta que ha abatido a un alto dirigente del grupo terrorista Hamas. Cualquier cosa, bueno, esa frase la hemos dicho desde hace 3 meses, cualquier cosa puede ocurrir en Oriente Medio y en cualquier momento.
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1: Mañana 49 minutos. El rollo de las autopistas del café. A 4 días de elecciones, el gobierno nacional tomó una decisión sobre los peajes. ¿Qué pasó finalmente, Carol Álvarez?
12: Juan, pues mire, ayer llegaron a territorio risaraldense delegados de la Agencia Nacional de Infraestructura, del Ministerio de Transporte, para reunirse por fin con la comunidad que llevaba en total 12 días en protesta. Allí tomaron algunas decisiones. En primera instancia, se establecieron tarifas preferenciales de 700 pesos en 5 de los peajes de la concesión. Estamos hablando del peaje de Pava, San Bernardo, Tarapacá 1, Tarapacá 2 y Circasia, pero solo para las categorías 1 y 2 de vehículos, cobijando afectando únicamente a las personas que viven o trabajan en la zona de influencia de los municipios de Manizales, Chinchiná, Palestina, Villa María, Santa Rosa de Cabal y asimismo Circasia. Esta decisión fue ratificada por Roberto Uparela. Él es el vicepresidente ejecutivo de la Agencia Nacional de Infraestructura, quien agregó que la población que va a resultar beneficiada, ellos dicen que son alrededor de 10.000 personas, pues con esa tarifa diferencial, deberán certificar ante las alcaldías su lugar de residencia y también por certificar el vehículo que tendría el beneficio. Escuchamos al funcionario.
13: Nos vamos con tareas, pero también con compromisos y acuerdos a los que llegamos. ANI ratifica que en los peajes Tarapacá 1, Tarapacá 2, San Bernardo del Viento, Tabas y Circasia, tarifa diferencial de 700 pesos para categoría 1 y categoría 2.
1: 6.51, aquí está. Estamos a 5 días de elecciones, ahí están los peajes diferenciales en las autopistas del café. Cierran la puerta a Odinsa para operar peajes del eje cafetero, titula el diario La República. Hoy, dice la filial del Grupo Argos, buscaba invertir 7 billones en la región. Ese era el propósito, aquí lo habíamos escuchado. El gobierno ha tomado otra decisión. Valesca Alvarado, se acaba de pronunciar el comandante de las fuerzas militares sobre el atentado terrorista del ELN contra el batallón Cartagena que queda en Riohacha.
14: Se trata del general Hugo Alejandro López Barreto, el comandante de las fuerzas militares, que está condenando, Juan, de manera categórica este atentado terrorista que se registró en inmediaciones del batallón Cartagena en Riohacha, en La Guajira. Una acción criminal, dice el general López, del ELN, que de momento deja 12 soldados heridos y además que puso en riesgo a la población civil. Dice que las fuerzas militares están en coordinación con la Policía Nacional y también con las autoridades locales, Juan, para mantener estas operaciones en la zona, para fortalecer estas condiciones de seguridad y avanzar también en la identificación y la captura de los responsables. Reiteran que va entonces a ser redoblada la seguridad en esta región del país, específicamente en este batallón, mientras se espera también conocer si será el comandante de las fuerzas militares o el comandante del Ejército Nacional quienes se dirijan a la zona para adelantar las respectivas investigaciones. Recordemos que las tropas de la primera división mantienen el despliegue operacional en esta zona y según pues de la información preliminar que han entregado, este atentado terrorista se trataría de una retaliación, Juan, por esas operaciones militares que desde hace varias semanas desarrolla el Ejército Nacional contra ese grupo criminal en Riohacha, en La Guajira.
1: 6:53, Francisco Barbosa, ¿qué está pasando en todo este caso pestilente de la corrupción cuando empezaba este gobierno en la Unidad Nacional de Gestión de Riesgo? ¿Qué pasó con Olmedo López y qué pasó con la congresista Karen Manrique?
15: Pues Juan, mire, este caso ya empieza a tener avances en la Corte Suprema de Justicia. En el caso de Olmedo López, una juez señaló que el allanamiento, es decir, que esa aceptación de cargos que había hecho el señor Olmedo López no fue aceptada y por ende el asunto continúa. ¿Por qué, Juan? Porque la fiscalía ya radicó la acusación y está en otra etapa procesal. Eso no significa que no continúe esa investigación. Continúa, está en trámite, es competencia del juez y por ende lo que sigue es que la defensa apelará y buscará que un juez competente vuelva a estudiar esa aceptación de cargos. En el caso de la congresista Karen Manrique, ya la sala de instrucción terminó su trabajo frente a esta congresista, ratifica la prisión preventiva, niega su recurso y ya la corte deja en firme que continuará privada de la libertad y en fase de juzgamiento ante la sala especial de primera instancia de la corte, que recordemos, Juan, está en proceso de renovación de tanto de esa sala como de la sala de instrucción en los próximos meses. Luego ya no se está discutiendo sobre si hay indicios para investigarla, sino ya se empieza a discutir sobre su responsabilidad penal en este escándalo de corrupción en el país, Juan.
1: 6:54. Otro caso pestilente de corrupción es el de Arenca. ¿Qué ha pasado en las últimas horas, Mauricio Collazos? Arenca, que fue denunciado aquí en la FM Investiga.
16: Sí, una investigación que surgió en estos micrófonos, un voluminoso expediente, y lo último es que ya hay, Juan, las primeras decisiones de fondo contra aforados y líderes políticos de alto nivel implicados en este entramado de corrupción relacionado con el direccionamiento de millonarios contratos financiados con el Sistema General de las Regalías. Recuerde usted, por lo menos $500 millones, como lo anticipamos en la FM. Ya la Fiscalía Delegada ante la Corte anunció imputación de cargos contra la exgobernadora de Arauca, Indira Luz Barrios Guarnizo, por presuntas irregularidades en al menos 3 proyectos relacionados con obras de protección, alcantarillado y también de adecuación de relleno sanitario en Brisas de Clavo en Arauca y Tame. Escuchen el valor, $91 millones, pero nosotros anticipábamos acá uno de estos contratos con el fiscal delegado. Escuchemos.
17: Los hechos que estructuran el contrato sin requisitos legales son los siguientes. Mediante decreto 864 del 24 de mayo del 2022, expedido por Indira Barrios Guarnizo, gobernadora de Arauca, se designa como ejecutor del proyecto de regalías BEPIN 6 a la Asociación de Municipios Arenca por un valor de $32,283,884,240, que incluye el valor del proyecto y el valor de la interventoría.
16: Aquí es claro, no existían las normas, ni los requisitos legales, ni técnicos, ni financieros, ni jurídicos. Es lo que ha establecido la Fiscalía para que estos millonarios contratos se designaran ¿a quién? A esta asociación básicamente de papel ilegal, esta fachada, Asociación Regional de Municipios del Caribe, Arenca.
1: Santiago Ángel, usted tiene más detalles sobre este otro caso de corrupción.
18: Sí, Juan, recuerde que fueron inicialmente 9 capturados. Algunos de ellos están en los antiguos calabozos del DAS esperando que la Fiscalía avance en la imputación de delitos por el robo de los recursos de las regalías, y lo que hemos sabido es que el representante legal de Arenca que está capturado va a buscar una negociación con la Fiscalía para entregar nombres de congresistas y de gobernadores, porque estos eran recursos públicos de las regalías que se entregaban en los departamentos del país a través de esta organización, Asociación de Municipios del Caribe, que tenía una intermediación para quedarse con esos contratos, pero la gran pregunta sigue siendo ¿dónde están los otros políticos? El representante legal de Arenca está buscando una negociación para declarar y para delatar todos esos nombres, y me dicen, Juan, que esto podría ser más grande que la UNG RD.
1: Ojalá, ojalá, ojalá se puedan revelar esos nombres y ojalá respondan ante la justicia. ¿Qué ha pasado con el caso de Yulitza Tolosa, Mauricio?
16: Le hemos seguido la pista, Juan, y oyentes, a esta historia de esta mujer de 52 años. ¿Qué es lo último? Hemos dialogado en la FM con Diego Gutiérrez, él es el abogado de la familia, exactamente de la mamá de Yulitza. Ha elevado una solicitud formal a la fiscal general Luz Adriana Camargo y a su grupo de investigadores. ¿Cuál es el objetivo? Que se avance sin más demoras y ante la contundencia de las pruebas en una audiencia de imputación virtual desde Colombia contra los 3 capturados en Venezuela por la desaparición y el homicidio de esta mujer, por este episodio, tras haberse sometido a una cirugía en un centro estético ilegal. El abogado Diego Gutiérrez.
19: Tenemos 2 variantes que son determinantes para este asunto. Y viene siendo, o lo judicializamos en Colombia sin su presencia, haciendo aplicación de contumacias o figuras similares, o enviamos el expediente que la Fiscalía General de la Nación envíe a Venezuela para que sean judicializados en Venezuela. La circunstancia que se nos presenta allí es que el tipo penal de desaparición forzada no existe en Venezuela.
1: 6:59, seguiremos minuto a minuto lo que pase en este caso escabroso. Volvemos a la Florida. Quejas de los colombianos en la Florida porque no han podido votar. Diana Mateus, ya está teniendo repercusiones políticas.
8: Exactamente, Juan, usted sabe, lo hemos venido diciendo desde el lunes, sobre todo porque fue Memorial Day, fue un feriado y por ese motivo muchas personas aprovecharon para ir a votar en todo el país, en Estados Unidos, pero se presentaron especialmente quejas por parte de personas que no pudieron votar en Miami, en Atlanta, en Orlando, a pesar de que hicieron la fila, no alcanzaron a votar por la falta de personal y jurados de votación suficiente. Por ese motivo, ya hay preocupación desde el Congreso de Estados Unidos. Inicialmente, por ejemplo, el congresista Carlos Jiménez dijo que le preocupa y que le preocupa sobre todo el hecho de que el gobierno del presidente Gustavo Petro quiera tratar de ganar de cualquier manera a través de Iván Cepeda. Mientras tanto, el senador Bernie Moreno, quien recordemos viajará a Colombia como observador internacional de estas elecciones, dijo que estarán muy atentos y que solamente los colombianos pueden definir el futuro del país y por eso deben pensar muy bien en ello. Añadió que la gente tiene que acudir a las urnas aprovechando estas votaciones anticipadas para recuperar y forjar el futuro de Colombia, lo dijo textualmente. Y finalmente la congresista María Elvira Salazar dijo a través de su cuenta de X que el futuro de Colombia está en juego y por eso el voto va a ser decisivo. Dijo que el Congreso va a seguir muy atento y que los colombianos también deben asegurarse, ha dicho textualmente, de enterrar al petrismo y al comunismo en las urnas. Así que el Congreso también está muy atento sobre la forma como se adelantan estas votaciones anticipadas por parte de los colombianos aquí en Estados Unidos.
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22: A esta hora se mantiene acordonado el sector donde fue detonado un vehículo cargado con explosivos cerca del batallón del ejército en Río Hacha y que dejó 12 soldados heridos. En el lugar queda la Universidad de La Guajira y viviendas de comunidades indígenas. Dani propuso una tarifa diferencial de 700 pesos para el peaje entre Armenia y Pereira, a medida que se extendería a otros peajes de la autopista del Café. Gremios de la región piden claridad sobre los alcances técnicos, jurídicos y económicos de la iniciativa. Crece la polémica en Barranquilla por una publicidad política en la que aparece la imagen del presidente Gustavo Petro junto a Abelardo de las Priella. Dirigentes del Pacto Histórico rechazaron el hecho y denunciaron un presunto intento de confusión electoral. El presidente del gobierno español, Pedro Sánchez, reiteró su apoyo a su predecesor José Luis Rodríguez Zapatero, investigado por tráfico de influencias tras publicarse nuevas revelaciones del caso que ha golpeado a un ejecutivo ya debilitado por otros escándalos de corrupción.
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0: 7 de la mañana, 5 minutos. Saludamos a esta hora a la señora embajadora de Colombia ante el Reino Unido, Laura Sarabia. Embajadora, gracias por estar con nosotros.
1: Muy buenos días, Juan, ¿cómo estás?
0: Bien, afortunadamente. Le agradecemos que atienda nuestra llamada porque pensamos que lo mejor para saber qué es lo que está pasando en Londres es preguntarle a usted, porque vemos en las redes que hay denuncias, que en las redes que hay quejas, que unos pudieron votar, que otros no pudieron votar, otros dicen que han podido votar con normalidad y como corresponde. Vamos directamente a la fuente, y la fuente es la señora embajadora. ¿Qué está pasando con las votaciones en el Reino Unido?
1: Pues muchísimas gracias, Juan. Lo que yo le puedo contar es que la jornada electoral, que hoy va en su tercer día, transcurre con total normalidad. Sí, hemos tenido una mayor afluencia de colombianos que se han acercado al consulado a ejercer su derecho al voto. Hay mayor interés en esta elección presidencial y creo personalmente que esto es muy bueno para nuestra democracia y para nuestro país. En tanto el día lunes como el día de ayer han votado aproximadamente 2.700 personas en el consulado. Estamos trabajando de 8 a 4 de la tarde. Y sí, hay mucha información en redes sociales, han llegado muchos anónimos, pero no conocemos ninguna denuncia formal. Ninguna persona se nos ha acercado a decir que se le ha restringido su derecho al voto o que no ha podido votar. Al contrario, todas las personas nos han manifestado que han ejercido su derecho al voto, que sí, que hay filas, pero como le decía, es porque existe, y lo que hemos podido identificar es que hay una mayor afluencia, una mayor participación de los colombianos, así lo ha manifestado el registrador. Yo he estado en el consulado apoyando al cónsul, quien es el encargado realmente de la logística de las elecciones, pero hasta el momento le puedo decir que la jornada transcurre con total normalidad y prestando todas las garantías a los ciudadanos.
0: Aquí está, con normalidad.
2: Es que
0: transcurre
2: tienen ola
0: la
2: de
0: situación,
2: calor, Juan.
0: Claro.
2: Inédita. Hay una ola de calor, entonces no puede entrar todo el mundo porque pues se ahogan. Les tocó la misma ola, señora.
1: Los dos días más calurosos de Reino Unido, hace muchos años no se registraban temperaturas de 35 grados en Londres, y como lo manifestaba Darcy, pues nos queda muy difícil incluso para las personas, para que no vaya a suceder ningún incidente, pues nos toca tener un control del espacio.
0: Veo aquí una persona que nos escribe y nos dice, pregúntele por la denuncia de Mauricio Cárdenas. El ex candidato presidencial y ex ministro dice, comillas, no están dejando votar a los colombianos que se acercan al consulado en Londres.
1: Pues yo ante eso tengo dos comentarios. Primero, me sorprende que una persona como Mauricio Cárdenas, con la formación, con la experiencia en el sector público, una persona que fue un exministro y candidato presidencial, no conozca las leyes electorales y no conozca que a las 4 de la tarde en Londres, en París, en Cartagena o en Bogotá se cierran los puestos de votación. Eso no es una disposición personal, es la ley. Y segundo, todas las personas durante toda la semana pueden ejercer su derecho al voto. Estaremos de lunes a domingo de 8 a 4 de la tarde para que en algún momento las personas que residen en el Reino Unido decidan o quieran ejercer su derecho al voto, pueden hacerlo.
0: 7 de la mañana, 9 minutos. Es muy importante que directamente sea la embajadora quien nos aclare qué es lo que está pasando en Londres. Embajadora, nos dijo la registraduría que como no pueden dormir los tarjetones dentro de las urnas y cada día tiene que amanecer con urnas limpias, cada día se tiene que hacer el conteo de los votos. Y para hacer el conteo se autoriza que haya testigos en cada mesa y los testigos pueden tomar fotos de la urna, del conteo. Lo que está prohibido al parecer es proyectar o dar por sumados los votos porque apenas se ha hecho conteo de mesa. Aclárele a nuestra gente cómo se está haciendo el conteo y eso que circula en las redes, que sacó tantos votos un candidato, otro voto, otro candidato sacó tantos, ¿a qué obedece?
1: Precisamente como usted lo manifestaba, como tenemos la elección en el exterior es de una semana, no es de un solo día como lo es en Colombia, nosotros tenemos veedores de la registraduría, tenemos testigos de los partidos políticos y obviamente están los jurados de votación. Y cada día se hace una transmisión de los datos. Y esta transmisión de los datos es precisamente un conteo preliminar de cada uno de los datos para iniciar una nueva jornada al otro día. Creo que el llamado que ha hecho el registrador es un llamado pertinente y es a ser responsables con la información. La información oficial en cuanto a resultados se dará el día domingo y la única entidad autorizada y que pueda dar algún tipo de resultado frente a las elecciones se llama la registraduría y serían ellos los que le comenten a la opinión pública, la que informen a los colombianos cuáles son los resultados. Los demás resultados que puedan estar surgiendo en redes sociales o en demás son resultados que no son confirmados, son resultados que pueden que no sean verídicos, y creo que ahí sí hago un llamado tanto a los colombianos, a los líderes políticos y a las demás personas que estamos participando de este proceso electoral a ser muy responsables con la información, porque la información puede producir errores, la mala información produce violencia, la mala información produce incertidumbre y más incertidumbre en un proceso tan complejo como es el proceso electoral. Así que nosotros tenemos llamado a ser responsables con la información.
0: 7:11, aquí está Darcy, clara la posición de la embajadora de Colombia ante el Reino Unido.
2: Sí, pero yo no le estoy viendo a ella como mucha cara de castigada a la embajadora, incluso la he visto
0: cara de castigada.
2: Sí, porque el presidente dijo que la mandó de embajadora de castigo. ¿Se siente castigada, doctora Laura?
1: No, doctora Darcy, el presidente dijo que para él, Gustavo Petro, era un castigo, una embajada. Lo que yo puedo decir es que lo he dicho como canciller, lo dije, hoy lo digo como embajadora, es que la carrera diplomática del servicio diplomático es un trabajo de mucho honor y poder representar a Colombia aquí en Londres, como le pasa yo creo que a todos los embajadores, ha sido un honor para mí. Estoy de acuerdo con el presidente Petro cuando dice que aquí uno se aleja del poder, se aleja de las conspiraciones, y para mí, la verdad, ha sido la mejor decisión. Para mí no ha sido un castigo, pero sé que el presidente opina que una embajada es un castigo. Incluso me ha dicho que puede ser un trabajo muy aburridor. Para mí no lo ha sido.
2: No, pues es que se le ve feliz, radiante. Yo la veo en sus redes sociales y la veo radiante y contenta. Cero castigo.
0: A pesar de la hora de calor.
1: Trabajando, tenemos. La semana pasada tuvimos aquí una delegación de gobernadores y de representantes que estuvieron aquí trabajando en pro de la cooperación de Reino Unido y Colombia, y lo que tenemos es muchísimo trabajo y estaremos aquí pues hasta que se determine por parte de las instituciones el tiempo que sea necesario.
0: Veo aquí en nuestro registro interior a don Azuri Chamá levantando la mano.
3: Claro que sí, embajadora Laura Salavia, con los buenos días. Bueno, ya casi se termina el mandato de este, ya casi termina el mandato de este gobierno. ¿Algún avance, alguna esperanza para eliminar, para echar para atrás esa noticia tan dolorosa del visado para los colombianos?
1: Todo el tema de las leyes migratorias obviamente es una decisión autónoma de cada uno de los países. Por ejemplo, aquí en Reino Unido se han tomado diferentes decisiones, no solo frente a los colombianos, sino a otros países. Seguimos trabajando con el Reino Unido para poder mostrar las cifras, para poder mostrar la cantidad de turistas colombianos que van al Reino Unido y la cantidad de turistas británicos que están visitando nuestro país. Este es un trabajo que no se da a corto plazo, que no se da a la ligera, pero pues esperamos poder tener información y poder tener resultados lo más pronto posible.
0: 7:14 es la embajadora de Colombia ante el Reino Unido, Laura Saravia. Las votaciones en el exterior. Es distinta, ciertamente, la situación en Londres de la situación en la Florida. Aquí está lo que ocurre en el Reino Unido. Gracias, embajadora.
1: Muchísimas gracias, Juan, a usted y a todos los de la mesa. Feliz día.
0: 7:15.
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5: 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En la FM son las
3: 7:15.
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0: Carolina Castellanos, ese mundial cada vez más cerca. Colombia también palpitando por el mundial.
1: Y estamos palpitando, Juan, en la ciudad de Bogotá, porque en la capital están concentrando los jugadores, los 26 elegidos por Néstor Lorenzo para lo que va a ser esta Copa del Mundo. ¿Recuerdan ustedes el primer gran reto que tiene la tricolor? Ya con los 26 elegidos será ese partido amistoso del próximo lunes, 1 de junio, en el estadio El Campín. Y es que se siguen sumando varios jugadores ya al grupo que estaba en Medellín y que pasó a Bogotá, que está liderado por James Rodríguez, por Santiago Arias, por Álvaro Montero, por Camilo Vargas. También se siguen sumando otros deportistas, entre ellos el último, Juan Camilo Hernández. Juan Camilo El Cucho Hernández, como lo conocemos muchos. Pero también tuvimos la oportunidad de hablar con algunos de los integrantes ya de la Selección Colombia. Hablamos entonces de Davinson Sánchez, el jugador defensor que esperamos sea uno de los estandartes de nuestra defensa, quien estuvo hablando precisamente de cómo preparar los primeros partidos en la altura, aquí en Bogotá.
2: Todo jugador en la liga que esté, cuando compite por ser campeón a final de temporada o cumplir objetivos, siempre es importantísimo. En mi caso lo tomo yo de esa manera y todo esto acompañado de lo que se hace en Europa, acompañado de cuando se viene la selección, no solamente venir, ¿no? Aportar. Pero cuando estamos acá, ya solamente estar en ese listado de elegidos representa un montón.
1: David Ospina, otro de los referentes de la Selección Colombia y que se supone va a dar ese ingrediente adicional de liderazgo para esta selección, quien además jugó su último partido ya con Atlético Nacional, pues obviamente estuvo hablando también de lo que significa estar en la capital, también de lo que significa estar ya en el grupo de

0: sus partidos en las ligas de la Conmebol.
1: Los torneos de la Conmebol.
0: Los torneos,
1: Juan,
0: de la Conmebol.
1: Sí, señor, fueron tres equipos colombianos los que tuvieron acción.
0: Millonarios, DIM y el Tolima. Poderoso Deportes Tolima.
1: Arranquemos por el Tolima porque bueno, nos entregó la buena noticia, Juan. Deportes Tolima terminó empatando con Universitario de Perú y se clasificó para los octavos de final de la Copa Libertadores. Es el primer equipo colombiano que se instala en esta fase, que es una de las más complicadas, hay que decirlo, en los últimos años para los equipos de nuestro país. Ya si hablamos de Independiente Medellín, oiga, Juan, de verdad, qué suerte la del Poderoso. En el último minuto, en el tiempo extra, gol de Estudiantes que sacaba a Independiente Medellín de los octavos de final de la Libertadores. Y ahora entonces, ¿qué pasó? Como terminó tercero en su grupo, va a migrar a la Copa Sudamericana. Va a jugar ese playoff con el segundo equipo. Vamos a ver el sorteo cómo ocurre, pero va a disputar un duelo con un equipo de la Copa Sudamericana para saber si continúa en ese torneo.
0: El plato fuerte es la Libertadores.
1: Exactamente, el plato principal.
0: El plato principal, el más importante. Pero hay un camino de contentillo para los terceros y es que se van a la Sudamericana, que tampoco es poca cosa, que también es un torneo importante.
1: Es torneo internacional, don Juan, y sigue siendo torneo de la Conmebol y sigue entregando incentivos económicos y sigue siendo importante para la competencia internacional. Por eso, digamos que lo del Medellín duele por cómo se dio, porque es que en el último minuto, con el empate, estaban en la Libertadores y seguían en esa carrera, pero ahora entonces migran a la Copa Sudamericana, el que sí no la pasa bien. Y tenemos que decirlo con su nombre, fracaso lo de Millonarios, porque quedó eliminado de la Copa Sudamericana. El sí ya no tiene ninguna posibilidad de avanzar en torneo internacional. Cayó en el Campín con O'Higgins 2-1. Le bastaba solamente el empate para poder estar en el torneo internacional. Lastimosamente perdió y Millonarios sí se queda sin el pan y sin el queso. El turno hoy, Juan, 7:30, además con transmisión por estos micrófonos a partir de las 7 de la noche aquí en la FM, Santa Fe Peñarol. El equipo cardenal tiene que ganar en condición de visitante para soñar con estar en un torneo Conmebol.
0: 7:21.
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0: 7 de la mañana, 21 minutos, anuncian la captura de más de 70 personas que estaban pedidas, buscadas por el delito de homicidio en Bogotá. Sería uno de los registros más significativos en la lucha contra el crimen en la capital. Diana Alvarado.
4: Sí, señor Juan. Mire, el alcalde Carlos Fernando Galán anuncia la captura de estas 73 personas señaladas por el delito de homicidio. Uno de los golpes más significativos es la captura de un ciudadano de nacionalidad extranjera solicitado por los delitos de homicidio y hurto agravado. El detenido es señalado como uno de los presuntos responsables del asesinato de un hombre de 59 años ocurrido el pasado 30 de julio de 2025 en la localidad de Usaquén, un reconocido empresario quien se transportaba en una patineta eléctrica y fue pues herido en varias oportunidades por este hombre por robarle su vehículo. Escuchemos al comandante de la Policía Metropolitana de Bogotá también con más detalles de quiénes son los capturados.
5: En una carreta en el barrio Santa Fe iba transportando una persona, una mujer envuelta, la han asesinado, envuelta para ir a tirarla en un lugar. Entonces también esta persona la capturamos. El recorrido del año llevamos 227 capturas por el delito de homicidio en todo el año.
4: Mire, Juan, también se resalta el feminicida de una mujer ocurrido el pasado 25 de enero de 2026 en la localidad Usaquén. Las autoridades capturaron al compañero sentimental de la víctima, quien presuntamente alteró la escena del crimen para simular un suicidio y desviar la atención de la justicia.
0: 7 de la mañana, 23 minutos. Veo aquí que nuestro corresponsal circunstancial en la ciudad de París está golpeado por la ola de calor también, y veo que las noticias en Francia tienen que ver precisamente con los temas ambientales y los temas climáticos, la calidad del aire y la ola de calor. Francisco.

0: Barbosa.
1: Pues aquí estamos, Juan, con 34 grados centígrados, 35 grados centígrados en una ciudad que no está acostumbrada a, como decía Rafael, a tener, a aguantar este calor. Y bueno, parece que va a bajar la temperatura el próximo martes, pero por lo pronto París está en muy caliente.
0: 7:24, las altas temperaturas en París y la preocupación por la propagación del ébola a Surichamá, la OMS advirtiendo que es mucho más preocupante de lo que inicialmente habían estimado.
2: Sí, señor. Bueno, lo que pasa es que es una de las variantes que no tiene vacuna y de la que realmente poco se había investigado, y la Organización Mundial de la Salud admite que los pronósticos que hicieron para República Democrática de Congo y también para Uganda, pues no fueron los correctos, porque el nivel de contagio es extremadamente rápido y una vez que aparecen los síntomas, las personas pueden morir rápidamente. En este momento en el mundo hay 270 casos no confirmados, sospechosos o altamente sospechosos de contagios.
0: 7:25. Don Rafa Manzano, la Guardia Civil Española está hoy en diligencia en la sede del PSOE, el famoso Partido Socialista Obrero Español.
3: Sí, es la unidad central operativa de la Guardia Civil y está allí, o ha estado allí hasta este momento, para requerir documentación relacionada con una trama para desestabilizar procedimientos judiciales que afectaban al partido o bien al gobierno. Ha impulsado así una investigación sobre una militante, se llamaba Lire Díez, una ex militante socialista a la que ya se detuvo el pasado mes de diciembre. Según fuentes judiciales, el juez también ha imputado, entre otros, a la gerente de la formación, Ana Fuentes, a Santos Cerdán, el secretario de organización, a Gaspar Zarrías, ex consejero de la presidencia de la Junta de Andalucía, y al empresario Javier Pérez Olset Pedraz. El juez ha autorizado el registro de los domicilios de estos tres últimos. La investigación cree o confirma que las pesquisas indagan en los pagos sospechosos del PSOE a esta mujer, a Leire Díez, y a otras personas para que realizaran supuestas campañas de desinformación contra jueces, fiscales y miembros de las fuerzas de seguridad, entre otros. Estas fuentes niegan que se haya detectado hasta momento, por lo menos hasta ahora, indicios de financiación ilegal del Partido Socialista, y estas entregas de dinero, dice la investigación, se camuflaban presuntamente con facturas falsas, por lo que en este caso se apunta, como decía, contra la gerente del Partido Socialista Obrero Español.
0: 7:27, gracias Rafa. Una entrevista del canciller cubano en Fox News. Críticas y críticas a Marco Rubio, extraña entrevista, sí. Y extraña además en Fox News.
4: Yo no sé qué asesor tendrá el señor Bruno Rodríguez, que es el canciller cubano, que ha sido muy mediático, por supuesto, en los últimos meses, para aceptar a una entrevista de un medio de derechas muy cercano al presidente Donald Trump, en donde en la edición del clip, porque obviamente la entrevista seguramente duró mucho, pero lo que salió al aire fueron 5 minutos 23, yo la vi, más de 4 minutos se dedicó a atacar al secretario de Estado Marco Rubio. Decía, y vamos a escuchar una parte muy corta, obviamente tiene la traducción en inglés encima, pero decía que el secretario ni siquiera nació en Cuba, no conoce nuestro país, sus padres son cubanos, pero no tiene ni idea de la cultura cubana y no sabe lo que pasa en la isla.
5: Secretary Rubio made a video last week where he spoke to the Cuban people directly, and he said the real reason.
4: Esta es la periodista Gillian Turner, quien es la que hace la entrevista. El canciller, lo que dice también es que Cuba no representa una amenaza para los Estados Unidos, y se lo dejó claro también toda la cúpula allí castrista a el director de la CIA, John Ratcliffe, que recuerde estuvo la semana pasada visitando la isla. Pues esto obviamente tensa las relaciones, no solamente porque Marco Rubio es el secretario de Estado, sino recuerde que él, dentro de otros cargos, tiene el asesor de seguridad nacional, y según el canciller es el artífice no solamente del bloqueo, sino de la amenaza militar que ha tenido Cuba durante los últimos meses bajo la administración Trump.
0: Gracias, Juan Camilo. ¿Y qué es lo que quiere hacer Delcy Rodríguez con el gobierno de Venezuela? Dice que una reingeniería. ¿A qué se referirá eso, Marcos Morín? Porque además todo lo que ella haga tiene que ser siguiendo órdenes de Trump.
6: Así es, Juan, un gusto saludarte desde la capital venezolana. Ayer Delcy Rodríguez, en un consejo de ministros, anunció que va a ser una reestructuración del gobierno y una reingeniería del mismo. Esta es la primera vez que anuncia estos cambios dentro de la estructura del gobierno venezolano luego de la captura de Nicolás Maduro el pasado 3 de enero y ha designado como jefe de esta comisión de reestructuración del gobierno al ministro de Educación, Héctor Rodríguez. Escuchemos parte de lo que dijo la mandataria interina.
7: Y ese trabajo lo va a acometer junto al vicepresidente sectorial de planificación, quien es un estudioso en esta dirección, y bueno, en un lapso de 90 días presentarán a este Consejo de Ministros ya un trabajo conclusivo de lo que debe ser la reestructuración y la nueva reingeniería del gobierno.
6: Delcy Rodríguez también anunció que habrán cambios en materia de la administración pública y de los trámites que hacen los venezolanos para los distintos procedimientos y también procesos que se realizan, como por ejemplo la obtención de pasaportes y cédulas en el país, Juan.
0: 7:30 en punto. Estos son 60 segundos de Noticias FM. ¿Ustedes

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4: Continúa la tensión sobre la troncal del Caribe por el ataque con explosivos contra el batallón Cartagena ocurrido en la madrugada de este miércoles en Riohacha, en La Guajira, y que deja 12 soldados heridos. Laura Sarabia, embajadora de Colombia en el Reino Unido, dijo aquí en la FM que no considera como un castigo del presidente Gustavo Petro su designación en ese cargo. Información de servicio, a esta hora se presenta una gran congestión vehicular en el kilómetro 2 de la vía Bogotá-Siberia por el choque de dos camiones. Las autoridades piden a los usuarios usar vías alternas. La Organización Mundial de la Salud advirtió hoy que el conflicto en la República Democrática del Congo está dificultando gravemente los esfuerzos para contener el brote de ébola y pidió un alto el fuego inmediato. Hay 105 casos confirmados.
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0: 38 minutos. José Ignacio López es el presidente de ANIF. ANIF ha dicho que la deuda interna del gobierno ya supera en 125 billones la deuda de todos los colombianos sumados con el sistema financiero en todas las modalidades, es decir, crédito comercial, crédito de consumo, crédito hipotecario, microcrédito. Doctor López, gracias por estar con nosotros.
1: Buenos días, Juan. Un saludo a toda la mesa y a la audiencia.
0: Preocupante ese dato, ¿no? Grande, grandísima la deuda interna del gobierno.
1: Sí, Juan, es una métrica más, una medida más que nos muestra lo preocupante de la situación fiscal. En los últimos años, Colombia está teniendo un déficit fiscal muy superior al de los sus pares regionales, otros países de la región. Son déficits fiscales que típicamente solo se observaron en la historia de Colombia en momentos de crisis muy profundas, como la crisis de fin de siglo, la crisis de la pandemia. Y Colombia pues sigue exhibiendo esos déficits fiscales y obviamente un déficit que, pues, le recuerdo a la audiencia, no es algo diferente a que los ingresos del gobierno pues no alcanzan para cubrir sus gastos, pues implican deuda. Y en los últimos meses en particular, pues ese déficit se ve reflejado en un aumento sustancial de la deuda del gobierno, sobre todo en la deuda interna. Ahí también hay una estrategia de, digamos, de la Dirección de Crédito Público de sustituir algo de deuda externa por deuda interna, pero pues el dato yo creo que muestra la dimensión del problema. La deuda interna, con datos abril del propio Ministerio de Hacienda, llega a una cifra cercana a los 867 billones de pesos. Eso es 125 billones de pesos, como bien lo mencionabas, superior a toda la deuda que tenemos los colombianos con las entidades vigiladas de la Superintendencia Financiera en todas las modalidades de crédito. Es decir, si sumamos crédito hipotecario, crédito comercial, crédito de vivienda, microcrédito, esa cifra es 125 billones de pesos, inferior a lo que un solo agente de la economía, que es el gobierno, se está endeudando en este mercado doméstico.
2: Sí, señor López, pero lo que usted nos está diciendo se traduce en que al próximo gobierno sí o sí le va a tocar adelantar una reforma tributaria para pagar la deuda. ¿Eso es un hecho para ustedes?
1: Pues para nosotros lo que es inevitable es que haya un paquete comprensivo de ajuste fiscal. Lo que hemos insistido desde ANIF es que el grueso de ese paquete debe ser con medidas de eficiencia y austeridad en el gasto público. Entre otras, lo que hemos documentado, no solo para Colombia, sino para, en el caso de América Latina en general, los paquetes de ajuste fiscal terminan siendo más exitosos y menos costosos desde el punto de vista de crecimiento económico cuando descansan de manera importante en recortes de gasto. Es quizás la muestra de, digamos, más clara para los mercados de que hay un compromiso de ajuste fiscal. En Colombia hemos venido llenando a cuentagota los déficits fiscales en el sentido que llevamos una larga tradición de reformas tributarias. Coloquialmente decimos que se volvió un deporte bianual en Colombia, cada dos años o a veces incluso cada año tenemos reforma tributaria. Y yo creo que en algún momento también va a ser inevitable hablar sobre algo de tributación, pero es muy importante que en este plan de ajuste el grueso sea sobre eficiencia y austeridad en el gasto. Ese es un punto número uno. Punto número dos, la economía tiene que crecer más, porque así hagamos nuevas reformas tributarias y tengamos recorte de gastos y la economía se queda creciendo a las tasas en las que estamos ahora, 2%, incluso menos, va a ser muy difícil salir del embrollo del problema fiscal. Ese es el punto dos. Y el punto tres, lo que hemos dicho también desde ANIF es pragmatismo. El país tiene que ser un poco más pragmático en cómo están encarando algunas discusiones, sobre todo en materia de cómo ha venido desincentivando sectores tan importantes para el tema fiscal como el sector de hidrocarburos, el sector de petróleo, el sector de gas, el sector de carbón, que sabemos en algún momento pues en la humanidad desaparecerán, pero ese momento se ve muy, muy, muy lejano en el tiempo y ahora lo que vemos es que muchos países, incluso vecinos, están produciendo muchísimo más petróleo y nosotros pues estamos con una política que a nuestro modo de ver es poco pragmática, porque no vamos a salvar el mundo pero sí nos vamos a quedar sin esos ingresos fiscales que son tan importantes para el desarrollo del país.
0: 7:43. Doctor López, ¿qué opina de la decisión del Consejo de Estado que dice que la Junta del Banco puede sesionar sin el ministro de Hacienda? Aquí lo que dijimos esta mañana es la voluntad del constituyente era que el ministro pudiera participar para que tuvieran un lazo comunicante con el poder ejecutivo, incluso tiene la presidencia, pero nunca pretendió imponerle un poder casi que de veto, que si al ministro le provoca puede haber junta, pero que si al ministro no le provoca no habrá junta.
1: De acuerdo, Juan, yo creo que esa interpretación es muy clara cuando uno mira cómo fueron las discusiones de la constituyente. Pues se aclara que lo que se buscaba en ese momento era que hubiera una coordinación, que hubiera una comunicación fluida, que el ministro participara. Entre otras, hay que recordar también en el país que la misma participación del ministro en muchos países del mundo no ocurre. Es decir, aquí hay un sesgo ya hacia que el ministro participe cuando en muchos países de la región y en países desarrollados el ministro realmente no tiene ni voz, ni voto, ni presencia en las decisiones de política monetaria. Aquí el constituyente primario optó por una opción de coordinación de política, pero claramente cuando se estableció este decreto, que es el que está ahora en medida cautelar por parte del Consejo de Estado, que reglamenta cómo opera el Banco de la República, pues quedó de alguna manera que el ministro de Hacienda precedía a la Junta y por tanto sin el ministro pues no se podía sesionar o tomar decisiones de política monetaria de otra índole. Y sí, claramente pues era un artículo que no había de alguna manera como generado ningún efecto hasta cuando estamos experimentando este choque más reciente. Y por tanto yo creo que es una buena decisión. Los mercados financieros la van a recibir bien y muestra que las instituciones en Colombia son sólidas.
3: Sí, pero ¿qué lectura se puede dar desde afuera, doctor López? ¿Mejora la credibilidad del país o evidencia que hay, como lo advierte usted, tensiones entre la Junta del Banco y el Gobierno Nacional?
1: No, yo creo que las tensiones han sido evidentes y ha sido el propio gobierno el que ha puesto la discusión en el centro, digamos, de la atención de los mercados financieros y de los analistas. La decisión del Consejo de Estado es buena porque uno muestra que hay instituciones en Colombia, es decir, que estas discusiones jurídicas pues tienen instancias en las cuales se puede discutir, se puede mirar cuál era el espíritu de la ley, etcétera, etcétera. Y eso siempre será positivo. Los inversionistas siempre ven como muy positivo que un país tenga instituciones robustas, sólidas. Eso es lo que en el largo plazo genera el marco de confianza para la inversión, el crecimiento y generación de riqueza. Entonces, desde ese punto de vista es muy positivo. Y segundo, pues elimina quizás una preocupación de muchos analistas, y era que el gobierno podría casi que extorsionar al Banco de la República con el hecho de que el ministro entonces no asistiera a las juntas de decisión de política monetaria. Eso afortunadamente no ocurrió. Yo creo que el ministro con buen tino y buena razón, por ejemplo, asistió a la última junta, pero pues había el temor de que se materializara un escenario así. Y eso hubiera sido muy grave para la credibilidad del Banco de la República, para la propia credibilidad del gobierno y obviamente para todos los colombianos, porque en la medida que tengamos instituciones débiles, repito, los mercados financieros pues nos van a juzgar de una manera distinta. Entonces yo creo que la noticia es buena, es una discusión jurídica. Esta es una medida cautelar y mira, hay que ver cómo se da el desarrollo de la argumentación jurídica, pero de las lecturas de los mercados financieros, de los analistas y los inversionistas, es que esto es una noticia positiva que refuerza la confianza que hay en Colombia en materia institucional y que evita un escenario que afortunadamente no se materializó ni sí ha materializado, pero que podría ocurrir eventualmente en algún futuro. Entonces, pues eso también es positivo.
0: 7:47. Muchas gracias, doctor José Ignacio López, presidente de ANIF, por haber estado con nosotros.
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0: Doña Juli Habib, buenos días.
5: Buenos días, don Juan.
0: ¿Qué es eso que me dicen que hay un nuevo rey de Spotify. ¿Eso qué quiere decir?
5: Rey de plataformas, pero también rey del Billboard Hot 100. Imagínense que acaba de destronar nada más y nada menos que a Michael Jackson. Usted me preguntaba fuera de micrófonos.
0: En Billboard.
5: Hot 100. Sin embargo, usted tiene razón porque también ha encabezado en varios días el número uno en Spotify, en las listas, porque recientemente lanzó el 15 de mayo 3 álbumes el mismo día, 42 canciones que pocos artistas lo hacen, porque además eso lleva un gran trabajo en estudio, porque imagínense ustedes si normalmente los artistas graban y lanzan 10 canciones por álbum, él lanzó 42 canciones, 3 álbumes que se llaman Iceman, Habit y Made for Honor. Gracias a esto, ahora encabeza la lista del Billboard Hot 100 con 14 canciones en el puesto número 1. Michael Jackson tenía 13 y ahora él está ahí. Todavía le falta escalar un poquito porque encima de él está Mariah Carey y también están los Beatles por encima. Así que tiene un trabajo que seguir haciendo, pero va por buen camino, don Juan, porque este es un gran artista y pues siempre saca buenos temas y tal vez acá en Colombia no estamos hablando todo el tiempo de Drake, pero lo que es Estados Unidos, Canadá, incluso en Europa, en muchas fiestas y en muchos festivales siempre está Drake presente con todos sus temas que son éxitos.
0: 7:49 en salud. Los médicos alertan sobre los peligros de consumir Tusi en personas jóvenes. Patricia Pardo, mientras conectamos al comandante de la Policía General en Bogotá, Giovanni Cristancho.
6: Sí, señor, Patricia. Eso lo ha dicho la Asociación Colombiana de Medicina Vascular, que lanzó una alerta pública ante el aumento de casos y de complicaciones vasculares, escuchen esto, en personas jóvenes por el consumo de Tusi o la llamada también cocaína rosada. Entre las complicaciones descritas por esta asociación está, mire, escuchen esto, la trombosis arterial y venosa aguda. Los jóvenes en Colombia están presentando estos casos posteriores a el consumo de Tusi. También alertó sobre la apariencia o la aparición de accidentes cerebrovasculares y de hemorragias. Es muy importante tener presente ese tema, seguramente más adelante lo vamos a desarrollar con un experto.
7: Claro, pero ¿usted cree que una persona que está adicta al Tusi está pensando en las complicaciones que esto puede tener posteriormente? El consumo de drogas tiene todo, pues lo primero que hay que hacer es sacarlos de esa adicción, ¿no?
6: Sí, claro, por supuesto.
7: Y eso deja secuelas para toda la vida. Usted sabe que yo leí una investigación donde estas drogas sintéticas cambian el cerebro, el funcionamiento de su cerebro para siempre.
6: Es que incluso esta Sociedad de Medicina Vascular dice que existen discapacidades neurológicas a propósito del consumo de Tusi y también daños vasculares permanentes. Por eso es tan importante pues tener presente el tema y un llamado, por supuesto, a los padres de familia y a los consumidores de Tusi para que pues se abstengan de hacerlo.
0: Y a que no lo frivolicen y no lo trivialicen y no crean que es un tema menor y no crean que es un tema que simplemente pasa y no deja secuelas. Claro que las deja y claro, además, que es muy grave.
5: Además, Juli, que ahora es muy normal. O sea, tú sales de la rumba y te ofrecen Tusi en la calle. Es como si fuera chicles.
6: Como si fuera cualquier licor.
0: 7. ¿Y cómo lo ofrecen? Dicen Tusi, Tusi, Tusi. Como antes decían, chicle charme.
6: A la salida de los sitios, en las calles.
0: Saludamos al comandante de la Policía General, Giovanni Cristancho, comandante de la Policía Metropolitana de Bogotá. Diana, usted está con el general Cristancho.
8: Sí, señor Juan, estamos en la Policía Metropolitana de Bogotá. Varias noticias positivas y negativas. Las positivas, comandante. Hoy llega un gran equipo de más de 700 policías a la capital del país, divididos en diferentes localidades. ¿Por qué motivo y qué significa, por favor, esto para la seguridad en Bogotá?
9: Bueno, un saludo especial a todos los oyentes de la FM y a la mesa de trabajo, a Juan. Efectivamente, en este momento, la Dirección General, mi general William Rincón Zambrano destinó un personal de 794 cuatro policías. Mi general Rincón hace un análisis muy juicioso y determina que para Bogotá debe venir este personal. Hay que recordar que mi general Rincón también en diciembre nos ha presentado un personal de 900 policías, o sea que se puede decir que mi general Rincón en menos de 6 meses ha presentado primero 900 y posteriormente nos presentó hoy 794 policías que van a reforzar y están reforzando la convivencia y seguridad ciudadana. Todos van a las estaciones, todos van a estar netamente para los CAI, todos van a estar persiguiendo y atacando los diferentes fenómenos criminales que se han venido presentando en la ciudad.
8: Bueno, Juan, lo está escuchando el general Giovanni Cristancho.
0: General Cristancho, cuando entramos al aire estaban señalando un nuevo informe de salud con las preocupaciones por las secuelas que genera el TUSI y estaban diciendo, y hemos tenido reportes, que ha proliferado la venta de TUSI a la salida de la rumba, en las zonas de discotecas, en las zonas de sitios de fiesta y entretenimiento. ¿Cómo se están persiguiendo esas redes de microtráfico?
9: Bueno, la producción del TUSI es un fenómeno criminal que ya lo tenemos caracterizado. Desafortunadamente es muy fácil en una cocina, en cualquier casa, pueden elaborar TUSI, pueden producir TUSI. Tenemos caracterizado el delito, sabemos incluso que muchos de los DJ en las discotecas han aprovechado estar dentro de la discoteca y ellos generan esta distribución. Hemos capturado a varias personas. En esto de los sindicatos hemos encontrado también la distribución de este estupefaciente. Como le estoy diciendo, es muy fácil la elaboración, no obedece únicamente una estructura criminal grande o que se tenga que organizar para generar esta elaboración. Muchas veces hemos encontrado 3-4 personas que tengan el conocimiento y generan la oración y la producción de TUSI. Básicamente en las discotecas, sobre todo, como usted lo está diciendo, y hemos capturado personas, hemos capturado DJ, hemos cerrado establecimientos, en los sindicatos, en los tales llamados sindicatos, que son discotecas de rumba, también estamos encontrando este fenómeno. Y hemos hecho cierres de algunas discotecas en los cuales hemos encontrado que los DJ son los que en un momento determinado distribuyen y comercializan y expenden el TUSI.
0: General, el caso de Kevin Santiago Ángel, hay muchas versiones que rondan por ahí, que fue hallado descuartizado, decapitado, que lo mataron al interior de una casa. ¿Qué se sabe? ¿Qué nos puede decir sobre ese caso?
9: Juan, lo que ocurre es, ese caso la investigación la tiene el CTI de la Fiscalía General de la Nación. Nosotros, si bien es cierto, la patrulla de policía lo encuentra, pero los actos urgentes, la inspección al lugar de los hechos, pues la ejecuta el laboratorio del CTI y pues son los que llevan la investigación. Nosotros estamos prestos como policía a generar la colaboración a la Fiscalía, pero pues ellos son los que tienen el fuerte de la
2: General,
9: investigación.
2: General, sí, señor. Pero ustedes, obviamente, conocen los detalles de la investigación, entiendo que usted tenga prudencia, pero contéstenos a esta pregunta. Nosotros ayer revelamos que las condiciones en las que ese cuerpo fue hallado fueron extremadamente violentas, que fue encontrado en una maleta, que él no desapareció al salir del gimnasio, sino que se metió en un lugar por su propia voluntad, que el cuerpo fue pues torturado. ¿Ustedes están investigando una participación del Tren de Aragua en ese caso o de alguna estructura criminal de ese tamaño en Bogotá?
9: No, lo que pasa es que, vuelvo y le digo, excúseme porque nosotros, cada quien lleva la investigación y nosotros no estamos en la investigación. La investigación la lleva netamente el CTI. Nosotros no tenemos ninguna participación, excúseme.
0: General, el caso del sicariato en Suba, el asesinato de un comerciante dentro de un Fruver, ¿qué sabe usted?
9: Bueno, lo que podemos recopilar es que esta persona desafortunadamente ayer le generan este acto criminal, el sicariato. Esta persona hace parte de una familia en la cual desde el 2023 los primos y los hermanos han sido también víctimas de homicidio. Incluso esta persona era primo del señor que en Usaquén hace mes y medio sufrió un atentado, que quedó capturado el sicario, que esa persona también quedó herida. Ya son varios hechos y tienen relación, pues van a decir ustedes que nosotros le sacamos el cuerpo a sus preguntas, pero lo que pasa es que también ese caso lo tiene el CTI. Entonces ellos llevan una investigación en la cual han conexado estos casos y llevan una sola investigación. Entiendo que ellos llevan unos avances importantes y seguramente este caso, que si bien es cierto ayer nosotros lo conocimos y si bien es cierto ese caso ayer nosotros hicimos los actos urgentes, pero seguramente la investigación ellos la van a tomar.
0: General, le comparto una preocupación de un oyente. Me dice aquí que pareciera que lo que sucede en la pedagógica se ha venido agravando y que hay muchos disturbios que se están originando en ese sector. ¿Qué información tienen ustedes sobre esos temas asociados con hechos de vandalismo?
9: Sí, efectivamente, en los últimos meses la Universidad Pedagógica han generado, detrás de la manifestación pública, que es totalmente válida y que la Policía Nacional es garante de la manifestación pública, detrás de eso han llegado unos encapuchados, los cuales han generado una violencia. Ya no es una manifestación ni una protesta, sino una violencia, la cual han querido vandalizar y han vandalizado alrededor de la universidad algunos establecimientos bancarios, algunos establecimientos comerciales. Ellos, incluso hay unas demandas por parte de estos diferentes afectados, estas víctimas. Entendemos que estas personas que salen a manifestarse, pues que tienen toda el derecho, desafortunadamente los han instrumentalizado los encapuchados que no hacen parte de esas manifestaciones públicas que son totalmente a derecho. Venimos trabajando, estamos identificando a esas personas, seguramente tendremos un proceso para mitigar estos diferentes vandálicos que se presentan alrededor de...
0: Son las 8:00 de la mañana. Es la voz del comandante de la Policía Metropolitana de Bogotá, general Giovanni Cristancho. Gracias, general, por haber estado con nosotros.
9: Juan, muchas gracias a usted y a la mesa de trabajo y a todos los oyentes.
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10: A esta hora hay restricciones en la troncal del Caribe tras el atentado al batallón en Riohacha que dejó 12 soldados heridos. Se suspendieron las clases en la ciudad y el comandante de las fuerzas militares, el general Hugo Alejandro López, ordenó reforzar la seguridad de las tropas en esa zona del país. El alcalde Carlos Fernando Galán anunció la captura de más de 70 personas por homicidio este año en Bogotá. Dijo que las autoridades intensificarán los operativos en la capital del país. El Centro Carter de Estados Unidos envió a Colombia una misión para evaluar elecciones presidenciales del 31 de mayo. El vicepresidente Marco Rubio vendrá al país para vigilar las votaciones. China pidió a Panamá que proteja los derechos de las empresas asiáticas en su territorio y expresó su oposición a cualquier injerencia extranjera en sus relaciones en medio de las disputas con Estados Unidos en torno al canal interoceánico.
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2: 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En la FM son las
3: 8:02 en Colombia.
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0: 8 de la mañana, 6 minutos. Un tema central que en Colombia ha sido ya objeto de debate parlamentario. Pocas veces lo hago, lo voy a hacer ahora. Yo mismo presenté un proyecto de ley para que fuera obligatorio que quienes ocupan cargos de dirección en el país, el presidente de la República, el vicepresidente, hicieran pública su condición médica, sin revelar los pormenores de la historia clínica, para no violar el derecho a la intimidad y para no violar la privacidad de la historia médica. Se decía, todo lo que tienen que decir es apto o no es apto. Y en ese momento, o sea, ni siquiera estaba Gustavo Petro en el radar, ni ninguno de los protagonistas de hoy. Era Angelino Garzón, era Germán Vargas, era Oscar Iván Zuluaga, era Juan Manuel Santos. Pero la pregunta sigue viva. Y hay argumentos muy fuertes de lado y lado. ¿Se debe o no se debe hacer pública esta historia médica y establecer si una persona que quiere, que aspira a gobernar un país, tiene que contar su historia clínica? El tema volvió a surgir porque ayer Donald Trump se hacía exámenes médicos obligatorios. Dos muy importantes voces de la política colombiana en orillas distintas. El representante a la Cámara del Pacto Histórico, Alejandro Ocampo. Representante Ocampo, gracias por estar con nosotros.
1: No, gracias a ti, Juan, muchas gracias por la invitación. Qué rico estar en estos rounds que ustedes hacen, muy rico la verdad, muchas gracias.
0: Gracias, representante Ocampo. Y la senadora electa del Centro Democrático, María Clara Posada. Senadora, muchas gracias por estar con nosotros.
2: Juan, buenos días, un saludo para ti, para toda la mesa de trabajo y para la audiencia de la FM que siempre estamos acompañándonos.
0: Muchas gracias. ¿Quién quiere arrancar?
1: Primero las damas.
0: Senadora electa del Centro Democrático, María Clara Posada, arranque usted y bienvenidos a Rounds FM.
2: Pues Juan, yo creo que la salud del presidente es algo que le compete a todo el país, pues porque eso dependen muchas cosas de la vida cotidiana de nuestros connacionales. Entonces, en ese momento, eso deja de ser un tema particular para pasar a ser un tema de interés público, pues es la salud del presidente la que determina las condiciones en que se van a tomar las decisiones que impactan a millones de familias. Cuando uno vota por el presidente, está votando por la máxima autoridad administrativa. Entonces uno necesita saber en qué condiciones está esa autoridad administrativa para que no termine gobernando otra persona por él. Recuerde que acá en este país en el pasado se habló de presidentes que tenían Alzheimer y al final el que gobernaba era el secretario general. Entonces al final uno termina viendo que ocultar la enfermedad es mentirle a la población que tiene que tomar una decisión informada sobre quién va a tomar las decisiones más determinantes sobre su destino y el de su familia.
1: Yo creo que sí, pero no así. Es decir, yo creo que el presidente de Colombia elegido debe someterse a una serie de exámenes médicos para saber si tiene alguna enfermedad grave, catastrófica. Y en ese caso, informarle al país. Mi diferencia con el proyecto de Juan Lozano era ese. Es decir, yo creo que no es la historia clínica hacerla pública. Yo creo que si en determinado momento nuestro presidente tiene una enfermedad grave, una enfermedad terminal, tiene que informarlo al país. Creo que en ese caso el país debe conocerlo. Voy a poner un caso que ahora nos llegue a pasar. No, que el presidente X se hizo un examen médico y le quedan 6 meses de vida. Oye, tiene que decirle al país lo que está sucediendo. Pero de ahí a la minucia y la historia clínica, no porque se presta para el ataque político, para la violación de la intimidad. Sí, en Estados Unidos existe por constitución esa obligación. Y existe a partir de una historia de cómo además bloqueaban algunos presidentes para poder hacerlo candidatos.
2: existe en Estados Unidos, pero también hay que recordarle a toda la audiencia que es un tema que se ha discutido en Colombia y en Chile, donde también en los últimos años se ha propuesto que existan exámenes de toxicología para los presidentes, para ver que están en plenas condiciones, no solo físicas, sino también mentales, para dirigir un país. Esa costumbre de que el presidente se haga también anualmente un chequeo médico, como pasa en Estados Unidos, pues lo que garantiza es que el presidente está en condiciones para dirigir los destinos de las familias y de los connacionales. Eso es muy importante. Nadie está pidiendo la minucia. La gente lo que está pidiendo es un examen de aptitud, donde nos digan que la persona que está dirigiendo el país tiene las habilidades físicas, mentales, para dirigirlos. Es un problema cuando uno se encuentra con que estamos votando por personas que no sabemos cuánto van a poder estar acompañándonos y si tienen las capacidades para estar en cabeza de los destinos de los colombianos.
1: Venga. Es inconstitucional lo que usted pide, un examen de aptitudes. Es una bobada. Eso no se puede en Colombia. Eso no se puede. Si eso fuese así, pues Duque nunca había sido presidente. Nadie ha elegido un tipo con la capacidad mental para ser presidente. Si hubiese examen de aptitud mental, Paloma no podría ser candidata. Aquí hay que hacer examen de toxicología hasta los senadores, hasta la fiscal entonces, a los magistrados. Es para todo el mundo, porque usted cree que es que en el Congreso no hay drogadictos o en las altas cortes. Es que es un problema de qué, es para todo el mundo entonces para hacerlo, pero es un tema de la intimidad. Si vamos a socavar la intimidad de todos, todos los senadores nos sometemos a los exámenes, todos los magistrados, los directores de la policía, todo el mundo, el procurador, contralor fiscal, es para todo el mundo. Es que acá las decisiones importantes no solamente las toma el presidente orienta. No comprender que en el país muchas personas toman decisiones es no saber cómo funciona el país. Entonces no, hay de cosas a cosas. Yo sí creo que uno con un examen médico y otra cosa es saber eso.
2: A mí me gusta mucho lo que propone acá el representante, porque quiere decir que al final está de acuerdo con nosotros. Maravilloso, extendamos esos exámenes. No me interrumpa que yo no lo interrumpí. Las normas de juego son claves para poder sostener un debate sano. Representante, qué falta de respeto, por favor. Dice que no hay debate.
0: Me toca intervenir como en los rounds, como referee. Está en el turno la senadora María Clara Restrepo y después, por supuesto, tiene su réplica y
3: que
0: su turno el representante Ocampo. Doctora senadora María Clara Restrepo, María Clara Posada tiene su minuto en este round y luego tiene su minuto completo, por supuesto, el representante Ocampo. Senadora María Clara Posada.
2: Sí, Juan, que a mí sí me halaga saber que el representante está de acuerdo. Nadie está diciendo acá que esto solo debe ser para el presidente. Lo que pasa es que el presidente es la máxima autoridad. Y nadie está diciendo que sea un examen de aptitud mental como el representante pretende ridiculizarlo. Es un examen que demuestre que la persona que nos está dirigiendo, que es la máxima autoridad administrativa, está en condiciones, eso sí, de aptitudes físicas y mentales para determinar cuál es el futuro de un país. Yo creo que esto no violenta la intimidad. Yo creo que pensar en lo contrario sí violenta los derechos de millones de colombianos que votamos con una información que no se compadece con las realidades. Cuando uno escoge el presidente y uno escoge, mire, en Francia, recuerde que Mitterrand gobernó con cáncer, y maravilloso si gobierna con cáncer y tiene las condiciones para hacerlo, pero lo importante es que los ciudadanos sepamos que estamos votando con alguien con cáncer y que estamos dispuestos a que eventualmente pues sea el vicepresidente de esa persona con unas probabilidades altas el que termine dirigiéndonos.
1: Yo en la política es el tiempo para decir cualquier cosa. No hay actitudes, las aptitudes y las actitudes son diferentes. Una cosa es tener cáncer y otra es tener cáncer terminal, porque hay cáncer que es tratable. El expresidente Juan Manuel Santos fue tratado por cáncer de próstata. Se informó al país, va a ser un procedimiento. Punto. Hasta allí. Lo demás es socavar la vaina personal. No se trata de ridiculizar. Usted habló de actitudes, si era capaz o no de manejar el país. Y no lo ridiculizo. Si fuese así en serio, Duque no hubiese podido ser presidente ni Paloma sería candidata. No, El tema es que lo que estamos viendo hoy en Colombia sería más importante, por ejemplo, que los presidentes presentaran sus declaraciones de renta a ellos, sus esposas, sus hijos, su hermano y sus primos. Porque acá el problema no es que se enfermen, el problema es que roban el país. El problema es cómo salen con las manos llenas. Eso sería más importante en Colombia. En Colombia no nos importa mucho el presidente se va a enfermar o no, sino cuántos se han robado y cuántos se van a robar. Entonces, el problema está en la corrupción.
2: El señor, ¿cómo dice que en Colombia no nos importa si el presidente está enfermo? A mí sí me importa saber en qué condiciones está la persona que me está dirigiendo. A mí sí me interesa saber en qué condiciones está la persona que toma las decisiones, que determinan los aspectos más importantes sobre mi vida y sobre las de mi familia. Y que bueno, si quiere Juan, otro día nos invita también a tener el debate sobre los enriquecimientos patrimoniales sin justificación, que creo que podríamos profundizar sobre todo lo que ha pasado en este gobierno. Y también aprovechando que mi compañero de debate pues menciona a Paloma Valencia, yo sí invito y entonces aprovecho que abrió esta puerta para decirle a los colombianos que no hay una persona hoy en el país que tenga mejores condiciones físicas, de conocimiento, de lealtad, de corrección y de habilidades y de conocimiento de lo público para dirigir este país. Yo no sé en ese sector de la política cómo evalúen las aptitudes, pero lo que yo sé es que Paloma las reúne todas las que necesita una presidente para liderar a Colombia.
1: Hombre, mire, no se meta mentiras, mi cara, que ni siquiera han podido unir la mafia que los apoya. Un señor con una cédula impresentable le está ganando usted el segundo lugar. ¿Cómo va a estar bien una señora que es caucana, que quiere parecer paisa, hablar como paisa y hablar para estilo Uribe? No es verdad, que sale a decir disparates, que sale a decir disparates hasta exponer su propia familia en los disparates políticos. No, si fuese verdad, pues le ganarían a un señor impresentable como Abelardo, que es el nuevo jefe de la derecha, con una cédula. Un señor que no tiene experiencia de nada, que huele a narcotráfico, a paramilitarismo, les está ganando la derecha a ustedes. ¿De qué están hablando? Despierten, por Dios. Despierten, ¿a quién empiezan a mentir? Ustedes están en decadencia, su candidata no lo que usted dice. Por eso están perdiendo con un señor impresentable. Y eso es doloroso
2: pues,
1: para la democracia.
2: Esto se volvió un debate sobre candidatos, pero pues no voy a desaprovechar la oportunidad. Nosotros no estamos perdiendo, contamos con el cariño de toda la ciudadanía. Tenemos una mujer de la que lo único, a mí me agrada mucho que lo único malo que tenga para decir es que a veces en plaza pública habla con acento paisa. Porque yo, en cambio, sí tendría cosas muy riesgosas y mucho más aburridoras para decir sobre el candidato que ustedes representan, que ha sido cómplice, que ha sido legitimador y que ha impulsado los discursos de los grupos criminales y delincuenciales que han destruido este país. Entonces, cuando a uno le dicen que lo peor que tiene uno es que es caucano y habla paisa, lo aplaudo, maravilloso, porque somos millones también los paisas que vamos a apoyar a Paloma, millones los caucanos que lo van a apoyar, millones las personas de Bogotá que lo vamos a apoyar, y la verdad es que para nosotros el acento pues pasa a ser una cosa intrascendente. Nosotros necesitamos

0: grupo aquí político ha estado con los grupos irregulares es el Centro Democrático del Uribismo. ¿O es que no se acuerda acaso las declaraciones de Mancuso diciendo cómo apoyaron a Uribe? Quien duerme con la delincuencia, con el narcotráfico es su partido. Han sido los jefes de su partido, no nosotros. Iván es una víctima de las FARC. Pero usted nunca ha escuchado a ningún narcotraficante o hermano de Iván condenado por eso. Discúlpeme, yo creo que ustedes como que no saben en qué país viven o creen que los colombianos somos bobos. Pero cuando ustedes resuelvan
1: el tema. ¿Usted recuerda cómo se llama el frente más sanguinario de las FARC? Porque yo sí lo recuerdo y creo que la audiencia también. Se llama como el papá de Iván Cepeda. Entonces acá no nos vamos a poner, y también le recuerdo otra cosa, yo no sé si usted sea abogado, supongo que no, pero la presunción de inocencia se mantiene incólume hasta que la sentencia esté firme. Y de las personas que usted ha hablado que menciona con segunda intención al hermano del presidente, no hay una sentencia.
0: Con segunda no, con primera intención.
1: Venga, señor, pero respete un poquito y podemos conversar. Porque es que yo a usted no lo interrumpo. Ahí no hay ninguna sentencia en firme. Entonces, ¿eso qué hace? Conserva incólume la presunción de inocencia. El presidente Uribe y el gobierno que lideró, el gobierno de la Seguridad Democrática, negoció con los paramilitares, ¿para qué? Para que entregaran ellos sí las rutas, para que entregaran ellos sí las armas y para que pagaran, cosa distinta a lo que está pasando ahora. También le digo, puede que yo no solo lo haya oído, lo digan Cepeda, es que lo hemos leído en los computadores de Raúl Reyes, computadores donde el compañero Cepeda aparece mencionado, cosa que ustedes quieren ocultar, pero que la realidad se los impide.
0: Óigame, no hay nada peor que la doble moral. Primero me dice que no diga sobre las cosas que no se pueden. Los señores tienen sentencia, Iván no tiene ni siquiera una sentencia. Hay cosas que se para decir. La sobrina de Uribe está encarcelada. La cuñada de su jefe político está encarcelada. El hermano de su jefe político tiene una sentencia. Discúlpeme, una sentencia. Y todos los colombianos sabemos y la historia, lo que ha pasado con el paramilitarismo del Centro Democrático y los Uribe, todo lo que ha sucedido. ¿O es que acaso tampoco es cierto cuando fue el señor con un helicóptero de Pablo Escobar cuando han asesinado a su padre? No le mienta al país. Y usted además habla de Iván que no tiene ninguna sentencia, ninguna investigación. El único que denunció a Cepeda fue Uribe y terminó encarcelado Uribe. Y fue la justicia, no fue el Congreso el que lo hizo, no. Ustedes huelen a delincuentes.
2: Son las 8:22. Tenemos un round de cierre para que usen este minuto del último round de cierre como lo consideren la senadora electa del Centro Democrático María Clara Posada y el representante del Pacto Histórico y senador electo Alejandro Ocampo. Senadora electa María Clara Posada, su minuto de cierre y luego Alejandro Campos, senador electo del Pacto Histórico.
1: La debilidad de los argumentos pues termina sosteniéndose generalmente en un relato cargado de acusaciones sin justificación, pero yo no quiero entonces quedarme en eso porque voy a terminar mi tiempo sin transmitir el mensaje que me importa, ya que el representante abrió la puerta. Yo entonces quiero hoy dirigirme a los 5.800.000 colombianos que participaron en la consulta y que eligieron a Paloma Valencia como candidata presidencial. Ustedes no solamente votaron, ustedes, señor, señora, enviaron un mensaje de carácter, de firmeza y de esperanza para Colombia. Hoy necesitamos nuevamente de ustedes para enderezar los destinos de este país. Necesitamos la convicción, la disciplina y la confianza que nos demostraron en las urnas. Colombia merece más de lo que tiene, mucho más de lo que tiene, y no podemos seguir cayendo en un modelo que lo único que va a hacer es profundizar unas reformas desastrosas que está destruyendo el tejido social de Colombia. En esta elección se define el destino nuestro y el destino de nuestros hijos. ¿Qué les pido yo? Que convenzan a una persona más para que cada voto se duplique y ganemos y arrasemos en las urnas.
0: Yo quiero invitar a los colombianos a que ese 31 salgan a votar por Cepeda. El dólar está bajo, el desempleo bajó, aumentamos el salario mínimo. Hemos entregado 1 millón de tierras a los desplazados. Hemos logrado hacer 5 universidades nuevas en el país. Hoy hay más de 700,000 jóvenes de este año que están estudiando de manera gratuita. Hemos logrado convencer a los colombianos de que podemos tener un país para todos y para todas, de que podemos atacar la pobreza, de que no tienen que ser los mismos corruptos.

0: y los mismos ricos de siempre quienes explotan al pueblo colombiano. Hoy Colombia ha mejorado. En el campo crecimos las exportaciones diferentes a las extractivas. Estamos apoyando el campo, amo el precio de la comida. Colombia ha cambiado en 4 años y yo creo que es justo que siga cambiando. No podemos vernos al pasado oscuro de delincuentes, paramilitarismo y corrupción. Vamos para adelante en primera.
1: Son las 8:25. Gracias, senadora electa del Centro Democrático María Clara Posada. Gracias, senador electo del Pacto Histórico Alejandro Ocampo. Bueno, este fue un round particular, doña Darcy. Pero es que están tan cerca las elecciones que obviamente los asuntos políticos se van saltando por todos lados. Y como estaba intenso, y yo aquí además sigo muchas veces las indicaciones de nuestros oyentes, dejamos que este debate avanzara y empezó en la salud de los candidatos y terminó en eso de lo que están hablando millones de colombianos todos los días y a todas horas, porque ya los tarjetones, ya huele a tarjetones en todo el país.
2: Los escuché muy atentamente, pues en lo que tenía que ver con el motivo del debate, que es la salud de los presidentes. Y a mí me parece que, digamos, tienen razón en que todos los funcionarios públicos deberían someterse a ese tipo de exámenes toxicológicos y de salud. Uno debería presentar un examen de que está en condiciones de salud para desempeñar el cargo que va a, y sobre todo los que son de elección. Pero lo segundo es que cuando el ejemplo de Santos, pues a Juan Manuel Santos le dio un cáncer de próstata en su presidencia y fue totalmente transparente con ese hecho. Es decir, uno es susceptible, pero antes de la gente sí tiene derecho a saber por quién está votando y cuál es su estado de salud.
1: Y a lo largo del ejercicio de sus funciones, y yo creo, lo creo honradamente, más allá de cualquier coyuntura, que ese dictamen de aptitud se debe referir a salud física y también mental. A salud mental. Son dos condiciones que se requieren hacia adelante. Debates, rounds, FM, y esto huele a tarjetones. 8:27.
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1: 8:28. En el caso de Yulitza Tolosa, don Santiago Ángel, la FM investiga. Usted tiene nuevos datos sobre el anestesista. Al parecer, un anestesista cubano, se había dicho.
8: Sí, Juan. La fiscalía está tras la pista de un hombre que se llama Leo o Leonardo, que es cubano y que saben que existe por los testimonios de varias personas que trabajaban en este centro de estética de garaje en el que fue asesinada Yulitza Tolosa, y además porque también están los videos de las cámaras de seguridad en donde el día en el que muere Yulitza Tolosa, él sale de la estética y se sube a una motocicleta de transporte informal y se va. Aquí les habíamos contado que a él lo llamaron para que regresara cuando Yulitza Tolosa se agravó, cuando no pudieron estabilizarla y controlar su estado de salud en el posoperatorio, luego de esa cirugía mal hecha, mal practicada y sin ningún estándar, pero además sin licencia. Y lo que hemos sabido en las últimas horas es que la fiscalía también está investigando si hay una relación entre este médico cubano y la clínica que denunciamos aquí nosotros, primero la clínica de los héroes, que tenía hasta el año pasado una relación estrecha con la estética Beauty Laser, en donde murió Yulitza Tolosa, porque las pacientes a las que consultaban a esa clínica del sur, algunas de ellas, está probado, las enviaban a la clínica del norte. La clínica del norte de los héroes es de la señora Danubia Blanco, con quien usted recuerda nosotros hablamos, y ella confirmó que tenían una relación hasta el año pasado, que compartieron un negocio, que inclusive la señora Delgado, que está capturada en Venezuela, fue en algún momento la representante de esa clínica en Los Héroes. Danubia Blanco, Juan, también es cubana. Y aquí hay una relación de ciudadanos venezolanos y cubanos en este crimen. Le preguntamos esta mañana a la señora Blanco si ella tiene alguna relación con el anestesiólogo cubano, si lo conoce, y no nos ha contestado, aunque los días anteriores nos contestó sin ningún problema, inclusive tuvimos una llamada off the record con ella. Lo que nos dicen también es que es probable que el señor Leonardo ya esté en Cuba, pero su información, su papel, es clave para determinar si esto se trata de una red criminal que va mucho más allá de una clínica en el sur y desde cuándo estaba operando y que otras mujeres podrían estar en riesgo hoy, porque hay clínicas todavía que están abiertas, que tienen fachadas y que las mujeres no saben cuáles son los riesgos a los que se exponen.
1: 8:30, 60 segundos, FM.
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9: El comandante de la Policía Metropolitana de Bogotá, el general Giovanni Cristancho, habló en la FM sobre el aumento del microtráfico de Tusi en zonas de rumba y señaló que algunos DJs están participando en la distribución de drogas sintéticas. También confirmó cierres de discotecas y capturas relacionadas con esos casos. Crece la preocupación en Itagüí, sur del Valle de Aburrá, donde ya son 8 los homicidios registrados en los últimos 10 días por la confrontación entre estructuras criminales en las veredas El Ajizal, Los Gómez y El Porvenir. Habrá ley seca en todo el país desde las 6 de la tarde de este sábado hasta el mediodía del lunes por las elecciones presidenciales. El gobierno también confirmó el cierre de la frontera con Venezuela desde el sábado a las 6 de la tarde. Los precios del petróleo cayeron con fuerza ante las expectativas de progresos en las conversaciones entre Estados Unidos e Irán destinadas a poner fin a la guerra en Oriente Medio.
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0: 8 de la mañana y 36 minutos. Y esta es la sección de la mujer mejor informada de Colombia. Se va a pronunciar hoy el Consejo Nacional Electoral sobre el tema de los actos públicos, Darcy.
1: Sí, don Juan, usted sabe que yo he venido detrás de este tema porque a mí, a ver, yo que he cubierto, como usted, tantos procesos electorales, ¿cuántas elecciones hemos cubierto
0: tantas,
1: usted y yo?
0: Tantas, a lo largo de tantas décadas.
1: Exactamente, y de verdad que estoy asombrada porque por primera vez estoy viendo unos actos masivos, públicos. Bueno, eso lo tendrá que determinar el Consejo Nacional Electoral, pero yo sí no había visto este tipo de actos en la última semana de la campaña presidencial. Así que el Consejo Nacional Electoral se va a reunir hoy. Se va a pronunciar frente a los actos de la campaña de Iván Cepeda y Aida Quilcué. Si bien no es una decisión porque pues es demasiado rápido y tienen que garantizar el debido proceso y tienen unas denuncias que están siendo procesadas, exacto, pero sí van a hacer un llamado a todas las campañas para que se cumpla la ley. Mientras, por supuesto, van avanzando las investigaciones, pero sí van a hacer un llamado frente a la a que se cumpla la ley, porque como le digo, ahí también hay muchas dudas de que esto realmente no esté cumpliendo pues con la ley de esta última semana de veda.
0: Y esta será una, bueno, es que ya no tienen más días, se reúnen hoy y quedan dos días hábiles antes de la...
1: No, pero todavía queda jueves. Ah, el Consejo Nacional Electoral sí, pero queda para las campañas jueves,
0: no,
1: viernes,
0: claro.
1: Y sábado.
0: No, por Dios.
1: ¿No?
0: Y sábado.
1: Entonces, pues.
0: Y a este paso con la intensidad de estas campañas, y el domingo hasta las 7 de la mañana.
1: Sí, señor.
0: Se está moviendo mucho. Plan B. El gobierno se va acabando. Los que son ministros van mirando qué les va a pasar en el horizonte. Obviamente, para los ministros de este gobierno es muy distinto si gana o no Iván Cepeda, pero empiezan a mirar opciones.
1: Plan B, por ejemplo, la ministra de Agricultura, doña Marta Carvajalino, tiene su plan B, está aspirando a ser magistrada del Tribunal Superior de Bogotá en la Sala Civil. Su nombre está en la lista elaborada por el Consejo Superior de la Judicatura y quedó en la posición número 5 con 729 puntos, mientras que el número 1 tiene 779 puntos. Pues, digamos, esto ya dependerá de la revisión por parte de las hojas de vida, pero creo que eso lo define, si no estoy mal, la Corte Suprema de Justicia, don Juan, la elección de miembros del Tribunal Superior de Bogotá.
0: No, yo creo que eso tiene un proceso en el propio tribunal, porque salen las listas de elegibles y hay una cooptación, pero hay que mirar. Ese puntaje es para el listado de elegibles.
1: Sí, exacto. Vamos a ver, elección de magistrado del Tribunal Superior de Bogotá. Sí, señor, Corte Suprema de Justicia, de lista elaborada del Consejo Superior de la Judicatura. Entonces va a ser la Corte Suprema la que elija a ese magistrado, pero bueno, la doctora Carvajalino, actual ministra de Agricultura, está buscando su plan B.
0: Doña Darcy, el Comité Protejamos la Constitución
1: está enviando una carta a los candidatos con unos compromisos. Mire, ese es un movimiento liderado por Mauricio Pava, Sergio Bueno, pero que también ha tenido un origen en la campaña de Sergio Fajardo, hay que decirlo. Y le está mandando una carta a los candidatos Iván Cepeda y Abelardo de la Espriella. Por el momento le llegará también la carta a Paloma Valencia, pidiéndoles que se comprometan con la estabilidad constitucional, con no hacer una Asamblea Nacional Constituyente, con un presidente que gobierne con las facultades ordinarias, no con facultades extraordinarias o superpoderes, respetando el derecho a la protesta de quienes ejerzan la oposición y honrando los compromisos internacionales. Unos compromisos básicos para cualquier presidente, pero que de pronto deberían hacerse por tranquilidad de los colombianos. Hasta el momento, ninguno de los candidatos ha contestado oficialmente que sí se compromete con esto, que son básicos, no modifique la Constitución, no se otorgue facultades extraordinarias, superpoderes, respete los compromisos internacionales y respete la oposición.
0: Doña Darcy Quinn, en esta recta final, que uno oye tanto ajetreo, ánimos que están muy caldeados, personas que van tomando posiciones, personas que van tomando posturas, se vuelven muy sensibles también frente a quienes asisten y no asisten a las reuniones, los leales, los menos leales, los más leales y los infiltrados.
1: Sí, claro, es que, a ver, lo primero que uno tiene que aclarar es que una persona que vote por ejemplo, por Paloma Valencia, pues no es necesariamente mamerta, ¿no? O sea, no es necesariamente mamerta como están diciendo en algunos grupos sociales. Lo otro es que hay que aclarar que Iván Cepeda no va a cancelar los cumpleaños de los niños. Imagínense en una conversación un niño muy querido, muy lindo, diciendo, no, es que fulanito Pepito dice que Iván Cepeda va a cancelar los cumpleaños. No va a dejar, no. Imagínense todo, no. Impresionante. O sea,
0: fake news hasta en la infancia.
1: Hasta en la infancia, me llamó la atención. Pero sí es cierto que le pasó a esta senadora del pacto, Sonia Chirley Bernal, en el acto a propósito de Aida Quilcué, que es uno de los actos controversiales en Yopal.
0: ¿Fuego amigo?
1: Fuego, se ganó su insulto. Mejor dicho, escuchémoslo. A ver, Osquitar. Bueno, le habían dicho en el tema que si era guerrillera, paraca, uribista o petrista. La acusan de ser una uribista infiltrada en el pacto.
0: Pero pues la recibieron en el pacto, ¿no?
1: No, ahí estuvo en toda la
0: esta, pero imagínense. Elegida en el pacto.
1: Pero imagínense, ¿ah? Bueno, ahí lo tienen ustedes.
0: 8:43, los secretos de doña Darcy Quinn, aquí en la FM.
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0: 8:44, a esta hora saludamos al señor gobernador de La Guajira, gobernador Aguilar, gracias por estar con nosotros, buenos días.
3: Muy buenos días, Juan, buenos días a todos los que nos escuchan a través de la FM. Preocupado, Juan, por toda esta situación que estamos viviendo en las últimas horas en el territorio.
0: Nosotros también, gobernador, ¿qué información adicional tiene sobre el ataque con explosivos a esta unidad militar?
3: El atentado más cobarde, Juan, ayer en horas de la madrugada fue afectado el batallón Cartagena. Se lanzaron tatucos a través de una camioneta 350 ubicada a 380 metros del batallón. Tenemos hasta la fecha 12 soldados heridos, 12 soldados de la patria. La preocupación es inminente, estamos hablando de un batallón que se encuentra prácticamente ya en una relación permanente con la población civil, es vecino de la Universidad de La Guajira que hoy suspendió sus clases, vecino de distintas instituciones educativas que suspendieron sus clases, muy cerca a comunidades indígenas, muy cerca a proyectos gasíferos como el DMK. Estamos hablando de una afectación no solo a la población también población civil, sino también a nuestra población indígena. Esto es algo que no podemos permitir. En horas de la mañana se lo manifesté al ministro de Defensa. La situación es bastante compleja. Decirte, Juan, que el año pasado, después de 20 años que no teníamos nosotros en el territorio una afectación como lo que ocurrió en la voladura del peaje de Antopino, hoy es materia de investigación y a la fecha no tenemos nosotros capturado ningún responsable. Por eso el llamado que le hacemos a la cúpula militar, a las unidades investigativas, es dar con los responsables de estos hechos. Ayer fue una jornada de terror. Muchas familias no pudieron dormir aquí en la capital de La Guajira por esta situación tan difícil y compleja. Como les digo, no fue un atentado solamente a un batallón, fue un atentado a población civil que hoy es vecina del batallón Cartagena, personas que hoy están sufriendo, clases suspendidas debido a este hecho terrorista, que fue el más cobarde, Juan, porque cuando los soldados dormían, fueron lanzados estos tatucas al batallón Cartagena.
4: Gobernador, nosotros,
0: Santiago Ángel,
4: tenemos conocimiento de la presencia de alias Naín en el departamento, del Clan del Golfo. Las autoridades han ofrecido una cantidad de recompensas por esos delincuentes, pero no sabíamos que recientemente el ELN tenía todo ese poder. ¿Por qué el ELN está tan fortalecido en el departamento y qué otras alertas tienen para las elecciones?
3: Porque no hay acciones de manera contundente. Aquí estamos hablando que las consecuencias más complejas y difíciles de la fallida paz total la está viviendo el departamento de La Guajira. Una voladura de un peaje de las 36 masacres que informa Indepaz, tres de esas masacres han ocurrido en el departamento de La Guajira. Lo que está pasando, sobre todo en la zona fronteriza, es una realidad. Las difíciles condiciones de seguridad de la Sierra Nevada, ustedes bien conocen que hemos puesto en estos micrófonos. Estamos viviendo las horas más difíciles en el territorio. Y nadie entiende, y tú lo has dicho, sobre toda esta situación donde se informan que hay gestores de paz que vienen cometiendo actividades criminales. Nosotros no podemos permitir más en el territorio, y lo hemos dicho de manera reiterativa al gobierno. Y lo dije, lo he repetido, sobre todo en consejos de seguridad. Recuerdo bien el que hicimos en el municipio de Dibuya. Si no hay acciones contundentes de inteligencia, lo que vamos a tener nosotros son este tipo de afectaciones. Y lo acabamos de vivir. Estamos hablando de un batallón que se encuentra en medio de la población civil que está siendo afectado. ¿Y qué vamos a hacer? Que es lo que he pedido yo al ministro de Defensa. Hay que actuar con contundencia. Si el año pasado fueron capaces de volar un peaje, ¿qué más esperamos nosotros desde la población civil? Y es lo que le hemos pedido y lo que vamos a trabajar en la mesa hoy en horas de la mañana que llegue la cúpula militar para comenzar a avanzar y mandar un mensaje con contundencia a nuestra gente que desde las horas de la madrugada no ha podido dormir debido a este atentado terrorista.
0: 8:49, gobernador, y tienen más alertas para elecciones. Es que estamos a 3 días de la jornada electoral. ¿Qué más les ha dicho el ministro de Defensa?
3: Aló, no te escuché la última
0: gobernador, pregunta, Juan. No, le preguntaba porque ya estamos al filo de la elección, a 3 días. Hay más alertas en otros lugares. ¿Cómo se va a reforzar? ¿Qué le ha dicho a usted el ministro de Defensa de cara a la jornada del domingo?
3: Juan, esto es un tema que hemos manejado en los distintos comités electorales. Hoy tenemos un despliegue importante de más de 4.000 hombres, pero la preocupación es inminente, sobre todo que estamos hablando de un territorio altamente disperso. Son más de 7.000 comunidades, este es un desierto habitado, es el desierto más habitado del país, y lógicamente que las alarmas hoy están encendidas en todo el territorio nacional. ¿Qué le hemos pedido al ministro? Avanzar de manera contundente con los temas de inteligencia. Es de las cosas que vamos a trabajar, por eso le pedí que hoy estuviera presente la cúpula militar en el departamento de La Guajira para seguir informando los temas que nosotros hemos denunciado desde el primer día. Aquí hay una afectación enorme, sobre todo en toda la actividad criminal. Estamos hablando de un departamento que tiene presencia de todos los grupos criminales, disidencia FARC, ELN, aquí está Conquistadores de la Sierra, Pachenca, todo tipo de afectación. Ahora hay un nuevo despliegue con unos grupos criminales de alias JJ. Una situación bien difícil y compleja la que estamos viendo en el departamento de La Guajira, por su ubicación, que es estratégica. Estamos muy cerca a Venezuela, las rutas del narcotráfico, y sobre todo que aquí hay que actuar de manera contundente, sobre todo en el tema de captura, para poder hacerle frente a la actividad criminal. Las alarmas están encendidas, las hemos presentado, tiene conocimiento también la registraduría, la procuraduría, es información que hemos presentado sobre la mesa en los distintos comités electorales, y esperamos que la jornada se pueda transcurrir en paz, pero como te digo, Juan, las alarmas aquí en el territorio, después de este atentado terrorista, están prendidos.
0: Somos solidarios, gobernador, con lo que pasa en ese departamento tan querido por Colombia y tan importante para el país. Y mantendremos todos los esfuerzos para poder amplificar su voz ante este clamor, ante este llamado, en medio de una situación tan difícil de seguridad que exige el máximo esfuerzo y el máximo compromiso del nivel central para poder garantizar un proceso electoral como lo merecen los habitantes de La Guajira y como lo merecen los colombianos. Gracias, gobernador, y aquí siempre atentos a lo que ocurre en La Guajira.
3: Claro que sí, Juan. Muchas gracias. Un saludo muy especial al pueblo colombiano.
0: 8:51, Valesca Alvarado, el ministro de Defensa, a propósito, ha ofrecido una recompensa. El ministro de Defensa, Pedro Sánchez, ha ofrecido hasta 200 millones de pesos de recompensa por los responsables de este atentado terrorista. Se siente la voz de indignación y de angustia del gobernador, Darcy.
1: Totalmente, totalmente, y sobre todo como de frustración, porque finalmente no hay nada que pueda garantizar. Están pendientes, pero ¿quién puede garantizar que no se van a presentar más atentados terroristas? ¿Quién puede garantizar que vamos a tener unas elecciones en paz con estas cosas sucediendo y con esa falta de control de todos los grupos armados al margen de la ley? Es que está el Clan del Golfo, entonces está el ELN, entonces están las disidencias de las FARC. Es muy complejo.
0: Y los Pachenca y todos los que estaba mencionando el gobernador. Valesca, le preguntaba, el ministro de Defensa ofreció 200 millones de recompensa.
5: Es que ha dicho, Juan, que esto es un crimen de lesa humanidad y una violación a los derechos humanos. Atribuye este atentado terrorista al ELN. Dice que es una reacción ante estos fuertes golpes que la fuerza pública le ha asestado a este grupo criminal justamente en La Guajira. Por eso ofrece hasta 200 millones de pesos de recompensa para quien brinde información que permita dar con la identificación y la captura de los responsables materiales de este atentado terrorista. Y también ofrece una recompensa para aquellos que brinden información que permita anticiparse ante estos hechos terroristas. Frente a esta situación sucedida, recordemos que estamos a muy pocos días de las elecciones. Dice que estos grupos criminales en áreas muy focalizadas lo que buscan, Juan, es generar terror para que los colombianos no salgan a las urnas, para que no salgan a votar, y por eso pues se ha ordenado entonces la seguridad sea redoblada en esta región del país. Entre tanto, hace pocos minutos llegó el general Roger Gómez, el comandante del Ejército Nacional, hasta esta zona, y en la FM también hablamos con el general Carlos Carrasquilla. Él es el comandante de la primera división del Ejército Nacional. Dice que también se trasladó hasta Riohacha para conocer los detalles de este atentado. Está frente a las tareas de inteligencia para identificar a los responsables, y frente a estos 12 soldados que resultaron heridos, lo que nos dicen desde el Ejército, Juan, es que no revisten heridas de gravedad, que fueron atendidos ahí mismo en el batallón y están siendo trasladados a diferentes centros médicos. De momento se mantiene entonces la seguridad en esta región del país.
0: Valesca, lo que quedó, digamos, confirmado es que en realidad lo que se usaron fueron tatucos que estaban montados en la plataforma de una camioneta de una 350 y desde la 350 se dispararon.
5: Eso es lo que dice, Juan, de manera preliminar el Ejército Nacional. Incluso lo que nos confirman desde ese mismo batallón es que todavía hay un equipo antiexplosivos que está en la zona, porque muchos de esos tatucos cayeron dentro de esta base militar. No alcanzaron a estallar, los que estallaron pues son las imágenes que vemos, que dañaron la fachada y una parte de los baños y también de la zona donde estaban durmiendo los soldados en horas de la madrugada, y en este momento entonces están adelantando las labores para que algunos explosivos que todavía están dentro de este batallón sean detonados de manera controlada por el equipo antiexplosivos. Pero no es la primera vez, Juan, que utilizan este tipo de artefactos, estas plataformas que son utilizadas desde vehículos dejados a cierta distancia de estas bases militares, y desde allí hacen el lanzamiento de estos explosivos.
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0: Oiga, mire, vea, hoy el pan de bono es tendencia, Juli, ¿por qué? Porque es pan de bono tendencia.
1: Don Juan, ¿usted qué tanto sabe de cocina?
0: Lo que veo en MasterChef.
1: ¿Cuáles son los ingredientes principales para hacer un buen pan de bono?
2: Queso.
3: Queso.
2: Y harina de yuca.
1: La fécula de maíz es el principal ingrediente, sobre todo los que hacen en Cali. Se hace con queso y se muele y bueno, sacan el pan de bono. Pero ahora, ¿ustedes se comen el pan de bono solito o a veces compran esos rellenos de bocadillo, de arequipe, de parmesano?
4: Sí,
1: el
4: de bocadillo.
1: ¿Rico?
2: Llego hasta el de bocadillo, ya más relleno no me gusta.
3: Es delicioso.
1: Bueno, ahora les tengo un nuevo relleno. ¿Qué les parece un pan de bono relleno de gallina?
2: ¿De gallina?
4: Sí. ¿De gallina?
3: ¿Puede
4: gallina?
3: Ser
2: como pues puede ser como un pan de bono hecho. La gallina es muy pollo. Famosa en Venezuela, ¿no? O sea, acuérdense de la reina pepiada, que es esta arepa que está rellena de gallina. Yo creo que puede ser como una herencia de los venezolanos.
1: Bueno, ¿sí? Esta es la historia del chef Daniel Espinosa, un chef muy reconocido en Cali, que se fue hace un tiempo a estudiar Argentina gastronomía y empezó a salir con mucha gente de Paraguay. Y en Paraguay hay un pan que se llama el chipá, que es como la insignia de ellos y tiene relleno de pollo, relleno de varias cosas. Entonces él dijo, aquí en Colombia, pues a mucha gente, sobre todo de Cali, les cuesta que el pan de bono tenga bocadillo porque dicen que no es el real, pero yo quiero arriesgarme y quiero hacer algo distinto. Entonces él se fue a Buga y vio que en Buga había una sopa de pan de bono. Entonces dijo, no, yo tengo que hacer algo más extravagante que marque completamente la tendencia y precisamente por eso hoy es tendencia el pan de bono en las redes sociales, porque muchos han ido al restaurante de Daniel Espinosa a probar este pan de bono de gallina.
0: Me están escribiendo mis amigos de Cali. En este instante, en tiempo real, me dicen, es buenísimo, el restaurante se llama La Porteña. Queda en el barrio San Antonio.
1: Sí. Y entonces mucha gente
0: que vayan a comer ese
1: hasta el momento
0: que está buenísimo en La Porteña.
1: En La Porteña de Cali. Está buenísimo y por eso hoy muchas personas están publicando en redes sociales acerca de este pan de bono, así que toca ir cuando vayamos a Cali a probarlo.
0: Pues debe ser muy bueno, no fue sino que usted lo mencionara y ahí mismo me dicen La Porteña. Entonces ya tenemos una siguiente tarea en la próxima visita a Cali. Hay que ir a Cali a la Porteña. Y hay que aprovechar las cosas buenas de la gastronomía. Bien por el chef Espinosa. Doña Patricia,
2: señor.
0: Películas de estreno en Colombia.
2: Oiga, le tengo películas de estreno en Colombia a esta hora, 8:58. La primera es esta, recién llegadita de Cannes, Amarga Navidad, así dice.
5: ¿Me quito el árbol, hermoso?
6: Cuando quieras, está todo casi listo.
5: Vale. ¿Y qué tengo que hacer?
6: ¿Qué significa lo del culto? Directora de culto. ¿Perteneces a
2: esta es
6: secta?
2: La nueva película de Pedro Almodóvar, que se convirtió en una de las producciones, Juan, más comentadas en el Festival de Cannes, llega hoy a Colombia. Se estrena aquí en nuestro país y es la historia de Elsa, una mujer que intenta sobrellevar la muerte de su mamá mientras se refugia en su trabajo. Amarga Navidad, la segunda. También de Cannes, pero de Cannes del 2025. El sonido al caer, alemana.
7: Wenn ich versuche, mich an diesen einen Sommer zu erinnern, dann frage ich mich immer, was Nelly wohl zuletzt gesehen hat.
2: El sonido al caer fue una de las producciones, Juan, elogiadas más importantes del Festival de Cannes 2025. Es más, ganó el premio del jurado el año pasado. Se estrena hoy en nuestro país y narra la historia de cuatro niñas, digámoslo así, adolescentes que viven en la misma granja del norte de Alemania, pero en épocas diferentes, en el siglo XX y en el siglo XXI.
0: El sonido al caer.
2: El sonido al caer es una gran producción, un muy buen drama, trata sobre traumas familiares, secretos que permanecen atrapados en las familias. Es una muy buena historia para este fin de semana.
0: Se demoró un año en llegar.
2: Pues claro, porque acuérdese que muchas producciones van y hacen todo un recorrido por diversos festivales de Europa y llegan al año. La de Pedro Almodóvar, pues sí llegó, digamos que muy rápido, se estrenó muy rápido, seguramente porque ya había hecho un recorrido distinto en los festivales de Europa.
0: No tiene esta nada que ver con esa obra maravillosa de nombre parecido de nuestro admirado Juan Gabriel Vázquez, El ruido de las cosas al caer.
2: No, el ruido, no, no tiene nada que ver con el libro de Vázquez. No,
0: el sonido al caer, el ruido de las cosas al caer. Bueno, de pronto él podría cobrar algo de derecho de autor.
2: Yo creo que lo que pasa es que esa es la traducción en español de la del título en alemán. Entonces, quién sabe si pudiera ahí tener algún tipo de regalías. Y la última, una película para toda la familia, Super Charlie. Si usted ya tiene niños, de pronto en vísperas de vacaciones, este es un muy buen plan.
0: Super Charlie.
2: Aquí está.
3: Oh, uy, lo siento, mamá llegó a casa trayendo a mi nuevo hermanito. Toma. Ajá, ok, es lo único que hace.
0: Una
2: película para toda la familia, Juan, que nunca
0: aquí,
2: sobra.
0: Buenas recomendaciones. Julia estaba levantando la mano. Tiene
1: una ñapa cinematográfica. Sí, una ñapa, pero colombiana.
0: A ver.
1: ¿Ustedes alguna vez se vieron Susana y Elvira? Esta miniserie web. ¿No? Ni idea.
2: Susana y Elvira, la serie.
0: Eso es Mabel Moreno.
1: Mabel Moreno y Manuela González.
0: Y Manuela
1: pues
0: González.
1: Ahora, mañana, la pueden encontrar en las salas de cine del país.
0: Otra recomendación, colombiana. 9:01:60 FM.
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14: Dos personas fueron asesinadas y dos adolescentes resultaron heridos en un ataque armado ocurrido en un polideportivo de Soledad en Atlántico, mientras varias personas observaban un partido de fútbol. Tras el atentado con explosivos contra el batallón Cartagena en Río Hacha, que dejó 12 soldados heridos, el ministro de Defensa, Pedro Sánchez, confirmó que el ataque fue perpetrado por el ELN. La Universidad de La Guajira suspendió las clases presenciales y ordenó jornada remota, mientras continúan las detonaciones controladas y el fuerte despliegue militar en esa zona. La Procuraduría pidió explicaciones al Ministerio de Transporte y a la ANI sobre una posible terminación anticipada de la concesión de la autopista del Café tras la cancelación del proyecto Conexión Centro y las conversaciones con el Comité Antipeajes de esa región. Irán estimó poco probable la reanudación de las hostilidades con Estados Unidos pese a los últimos ataques estadounidenses y mientras continúan los esfuerzos diplomáticos por poner fin a esa guerra.
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1: Luis Peche Arteaga es un consultor político internacionalista exilado venezolano. Ha estado dándole vueltas a la información en nuestro hemisferio y en Europa, la trama de José Luis Rodríguez Zapatero, y dicen que hay unos vínculos profundos con Venezuela. Don Luis, gracias por estar con nosotros.
2: Hola, hola, buenos días, gracias por la invitación.
1: ¿Cuál será la verdad de eso? Porque veo voces de la oposición en Venezuela que dicen que Zapatero traficaba con petróleo, que traficaba con oro, que tenía negocios de lavado. ¿Qué se sabe? ¿Cuál es la información que ustedes han podido corroborar?
2: Mira, es muy grave. Primero agradezco el espacio para poder conversar sobre esto. Es muy grave lo que está pasando con el expresidente Zapatero, porque primero es el primer expresidente español que está pasando a ser imputado por un caso de corrupción en la historia de ese país, y no es por poca cosa. Zapatero se vendió durante la última década como un actor imparcial que ayudaba en todos los procesos de negociaciones de la crisis política de Venezuela, pero que la oposición denunció durante años que no era imparcial, que era más un actor que favorecía al régimen, que buscaba condiciones, digamos, para siempre perjudicar la oposición o para dejar lo mejor parado posible a la dictadura, que mientras se desarrollaban estas negociaciones, pues metía presos a los líderes políticos, profundizaba su sistema dictatorial, no daba condiciones electorales justas, etcétera, etcétera, etcétera. Lo que se está destapando aquí con esta investigación que están llevando adelante las autoridades españolas son los profundos vínculos económicos que el expresidente Zapatero tenía con esa dictadura y que, bueno, han incluido de todo, desde el rescate de una aerolínea, la aerolínea Plus Ultra, está siendo el centro de esta investigación, pero también hay acusaciones que vinculan a Zapatero con tramas que tienen que ver con tráfico de oro, con tráfico de barriles de petróleo, con tráfico de influencias para la gestación de contratos con la dictadura venezolana. Así que, bueno, se demuestra ese punto que había, digamos, hecho la oposición venezolana desde hace años, de decir, Zapatero no es un tipo confiable, es un actor que hace lobby en favor del chavismo, y bueno, estos vínculos económicos así lo prueban.
3: Señor Arteaga, a ver, el señor Zapatero, también el expresidente Zapatero, ha estado en Colombia en múltiples oportunidades. Lo hizo hace poco, creo que finales del año pasado, salió en una visita, en un encuentro con el expresidente Samper, si no estoy mal, con Roy Barreras, estaba Iván Cepeda, bueno, varios miembros un poco como de la izquierda colombiana. ¿Uno podría deducir que esto también hace parte de labores de relaciones públicas y que el señor ha cobrado por estas apariciones?
2: Digamos que Zapatero ha sido un actor vinculado a toda la materia de lobby desde su salida de la presidencia española. Siempre, obviamente, por la majestuosidad del cargo que llevaba adelante, que era, bueno, primer ministro español, siempre allá en España, digamos, hay como una naturaleza de las relaciones en Europa que hacen que España sea el primer portavoz de Europa para temas vinculados a América Latina. Y Zapatero utilizaba esta posición como portavoz que en un momento encabezó la representación del Estado español para pues utilizar esto para generar lobby con actores de toda América, principalmente con Venezuela. Lo que se está investigando en este momento son los vínculos con la dictadura venezolana, pero al final todo ese lobby, ya hemos visto cómo esos tentáculos de la dictadura venezolana pues han llegado a distintos países de la región, ¿no? Así que cualquier acción en este momento de Zapatero de los últimos años hay que verla con esa lupa, ya no solamente desde un punto de vista de la óptica política, sino de cuáles eran los intereses económicos que estaban allí detrás. Así que sin duda hay que revisar si esto era solo en Venezuela o si habían otros países y cuáles eran las implicaciones, como te repito, no solo políticas sino económicas detrás de sus actuaciones.
4: Sí, señor Arteaga, Lo que también ha llamado muchísimo la atención en esta investigación de la justicia española es el papel del empresario Julio Martínez, que es uno de los grandes amigos de Zapatero, y la documentación que han encontrado sobre de la repatriación de Edmundo González y algunos presos políticos venezolanos. ¿Cómo es eso? ¿Qué le dicen a usted de esos documentos?
2: Mira, esa es una de las cosas más graves y me alegra que hayas puesto el acento allí, porque dentro de todas las cosas y dentro de toda la red de tráfico de influencias que se estaba investigando alrededor de Zapatero, lo más grave tiene que ver con esta realidad vinculada a los presos políticos venezolanos. Dentro de las libretas que se incautaron, de las anotaciones vinculadas a Zapatero y de la investigación que hicieron las autoridades españolas, que está en curso todavía en este momento, se encontró que hay un vínculo directo entre Zapatero siendo una especie de carcelero de múltiples presos políticos venezolanos, a los cuales, pues, digamos, llegaba a sus familiares, les ofrecía: mira, si tú te quedas callado, o si haces esto, o si das esta declaración a favor de la dictadura, hay más posibilidades de que tu preso político salga. Básicamente, utilizar a los presos políticos venezolanos, que bueno, en algún momento la cifra llegó a ser de más de 2.500 presos venezolanos, posterior al proceso de elecciones de 2024, como fichas de intercambio en medio de una operación de lavarle la cara a la dictadura y decir: no, mira, estamos, yo como mediador ayudo y libero a estas personas, pero por detrás lo que había era pues todo un lobby para que estas personas, a la hora de salir, o no declaren, o si declaren, pues declaren cosas a favor de la dictadura, decir que no fueron torturados, decir que el trato que se le dio fue bueno. Con relación al amigo de Zapatero, Julio Martínez, pues básicamente lo que se dice es que él utilizó sus influencias para intentar llegar al gobierno socialista de España y que se le ofreciese un rescate a la aerolínea Plus Ultra, que estaba en una situación económica muy grave alrededor de la pandemia, y eso facilitó ese rescate que el gobierno español hizo en el año 2021 y que llevó a que la aerolínea no cayera en bancarrota. Allí está en todo el centro Julio Martínez, que es uno de los principales amigos de José Luis Rodríguez Zapatero y el propio Zapatero, como intermediarios en esta operación, que les dio una comisión de aproximadamente 2 millones de euros por hacer esta labor de rescate. Cosas muy graves, obviamente, tráfico de influencias, corrupción y demás, que dejan la figura de Zapatero pues en completo entredicho.
1: Luis Peche Arteaga, consultor político, internacionalista, exilado venezolano. Gracias, Luis, por haber estado con nosotros.
2: Gracias a ustedes por la invitación.
1: 9:17. Oscuro todo eso. Y habrá que ver qué más tentáculos se extienden sobre Colombia. Hay una historia muy dramática, una historia muy fuerte, triste, de un joven colombiano que se quitó la vida dentro de una prisión del ICE mientras esperaba su atención psicológica. La historia es muy fuerte, muy dura. Juan Camilo Celi.
5: Es una investigación, Juan, de Associated Press, una de las agencias, si no la agencia más antigua del mundo. Resulta que el joven se llamaba Brian. Él estaba encarcelado después de haber cruzado la frontera a través de Baja California junto con su familia. Dice su madre que este joven de 26 años era retirado del ejército, había prestado servicio militar y buscó una mejor vida junto a su familia, pues allí al oeste de los Estados Unidos. Cuando estaba pagando un servicio, le dice un amigo que le prestó una tarjeta de crédito. Al parecer la tarjeta de crédito era robada, él no sabía. Las autoridades alertan a los policías del ICE, llegan, lo aprenden y lo llevan a una cárcel en San Luis, en Missouri. Resulta que él, estando allí, empieza a desarrollar problemas psicológicos. Dice que lo único que le da confort es hablar todas las noches con su madre. Le pasa unas notas por debajo de su celda a los guardias de prisión rogando que pueda hablar con su madre. Al principio esto se cumple, decía que cada noche podía tener una conversación de unos 5 o 10 minutos con su madre, que le daba cierto confort, y él en un momento adquiere COVID, es contagiado de COVID y lo aíslan en una prisión. En medio de esa prisión sus problemas psicológicos empiezan a deteriorarse, él empieza a sentir más tristeza, mucha más angustia, y le ruega a los guardias que por favor le permitan hablar con su madre, que es lo único que le da paz. Los guardias ignoran esa solicitud, él escribe varias cartas, hay registros del ICE en donde estas cartas están en una página que están alojando y la Associated Press logró tener acceso a estas cartas, y lo ignoran. pasan varios días y empiezan a ignorar sus cartas. Un día, después de varios días de estar aislado, llega un guardia de la ICE a la prisión y se encuentra con este joven sin vida. El cuerpo de él estaba en su cama, pues en el lugar donde en muy malas condiciones estaba. Tenía COVID, como les digo, y también problemas psicológicos. Y lo que revela la autopsia es que se quitó la vida. Esto sucedió en marzo de 2020.

0: Lais no lo están haciendo según la ley. Es una denuncia grave, es una historia muy triste. Su madre dice que este era un joven trabajador, estaba pintando casas allá en Estados Unidos, estaba intentando regularizar su estatus migratorio, pero que es una historia que obviamente devastó a la familia y, como le digo, Juan, no es la única que se ha presentado.
1: Qué tragedia lo que ocurre en esos centros. 921. Saludamos a esta hora a la doctora Ana Cristina Montenegro. Ella es la presidenta de la Asociación Colombiana de Medicina Vascular. Doctora Ana Cristina, buenos días.
2: Hola Juan, muy buenos días, ¿cómo estás?
1: Bien, afortunadamente, mucho gusto tenerla aquí con nosotros, doctora Ana Cristina. Antes de entrar en nuestra entrevista...
2: Muchas gracias a ustedes por la invitación.
1: Gracias. Antes de entrar en nuestra entrevista, vamos a hablar sobre los problemas vasculares derivados del consumo del Tusi o la mal llamada cocaína rosada. Le quiero pedir, por favor, que oiga con nosotros esta historia de Camilo Giraldo, nuestro corresponsal, nuestro periodista en Medellín. Hace parte del equipo periodístico de la FM en Medellín. Camilo, adelante.
3: Juan, muy buenos días. Y es que según la Secretaría de Salud de Medellín, los pacientes han requerido atención intrahospitalaria y 7 de ellos permanecen en estado grave en unidades de cuidados intensivos por el consumo del conocido como Tusi, Tusi-B o cocaína rosada. De los 18 casos identificados, 14 corresponden a residentes del municipio de Medellín, mientras otros 2 son del municipio de Bello y 2 más de Itagüí, pero están siendo atendidos en centros de la capital antioqueña. El caso más delicado terminó con la amputación de una pierna de un joven, esto debido a una isquemia provocada por alteraciones vasculares relacionadas con el consumo del Tusi. Y es que en los análisis realizados por Medicina Legal se evidenció que la sustancia contenía una combinación de sustancias altamente peligrosas. Natalia López Delgado es la secretaria de Salud de Medellín.
4: Encontrando que esta sustancia que consumieron contiene ketamina, cocaína, cafeína, MDMA y también procaína, los cuales son una mezcla altamente peligrosa, de altísimo riesgo.
3: Por último, Juan y oyentes, la Alcaldía de Medellín activó protocolos de vigilancia epidemiológica y salas de análisis de riesgo junto con la Gobernación de Antioquia. Esto para monitorear los casos pues, que se presenten por el consumo de Tusi, no solamente en la capital antioqueña, sino en toda la región.
1: 923, lo decíamos con Patricia Pardo hace unos minutos, doctora Ana Cristina. Es que muchos jóvenes no son conscientes de este riesgo. Este es un caso, literalmente, de amputación de una pierna. A un joven consumidor de Tusi le tuvieron que amputar la pierna. Y queremos hablar con usted desde todo su conocimiento científico para que nos explique cómo es ese efecto vascular que tienen estas sustancias, que además son ilícitas, que además están prohibidas, que además las administran unas mafias tenebrosas y que pueden terminar costándoles una pierna, una amputación. Doctora Ana Cristina.
2: Así es, Juan. Mira, hay dos cosas importantes aquí para resaltar. La primera es que una cosa es el Tusi y la otra cosa es el Tusi-B. El Tusi es una mezcla, es un compuesto, es un cóctel de sustancias que, como mencionó la Secretaría de Salud, vienen acompañadas de cafeína, ketamina, paracetamol, metanfetaminas, cocaína, y todas esas sustancias mezcladas producen efectos importantes vasculares. Otra sustancia recreativa es el Tusi-B. El Tusi-B es diferente al Tusi, es un psicodélico puro, pero también puede producir efectos vasculares, y digamos que muchas veces estas mafias lo que hacen es mezclar estas sustancias de una forma muy, muy lesiva para los consumidores, y si bien pues esto por supuesto está prohibido, el consumo es muy frecuente entre los jóvenes, y nuestra invitación desde la Asociación Colombiana de Medicina Vascular es a tener presente que esto puede suceder y, por supuesto, a consultar tempranamente a los servicios de urgencias si

0: y los consumidores se encuentran en esta situación. No en todos los pacientes se producen, no en todos los consumidores se producen los efectos, pero lo que sí se ha visto es que aparentemente estas drogas están contaminadas por sustancias que aumentan el riesgo y es lo que ha aumentado la frecuencia de los eventos de isquemias arteriales de las extremidades. Esto es básicamente que se produce una vasoconstricción muy fuerte de los vasos de las piernas, de los brazos, incluso puede producirse también de las arterias del corazón y del cerebro, y esto pues va a llevar a que estos pacientes puedan perder su extremidad o incluso puedan morirse por un evento asociado al consumo de estas sustancias.
1: Doctora Montenegro, para nadie es un secreto que el tusi y la cocaína rosada se consigue en las calles de nuestras ciudades, en las rumbas, en las noches. Entonces, estas patologías derivadas del consumo están relacionadas con la cantidad de tusi que una persona, en este caso un joven, pueda consumir. Es decir, ¿son consecuencias de la sobredosis? Creo que hemos perdido comunicación con la doctora Ana Cristina Montenegro.
2: Doctora Ana Cristina, muy delicada esta advertencia, Patricia, muy delicada.
0: Hola, ¿me escucha?
2: Aquí regresó la doctora Ana Cristina.
1: Sí. Doctora, ¿escuchó mi pregunta?
0: Sí, sí, señora.
1: Adelante.
0: Sí, te oí. El problema grande no está en relación con la sobredosis. O sea, esto no es producido por la sobredosis del TUSI. Es producido por un efecto directo de la droga sobre el sistema vascular. Entonces, es muy importante que estemos todos alerta porque no podemos negar el consumo. Definitivamente, pues las personas consumen estos medicamentos, estas sustancias psicoactivas y pueden venir mezcladas con estos medicamentos que son los que le van a producir los daños vasculares a los pacientes. No tiene que ver con el porcentaje o el volumen del consumo, sino puede ser con un único consumo. Entonces, es muy importante que nosotros estemos atentos, por supuesto, pues a tratar de evitar el consumo dentro de los jóvenes, pero también a esos signos de alarma que deben alertar a estas personas a consultar a los servicios de urgencias, porque esto también puede ser tratado. Entonces, es muy importante que si los pacientes tienen estos síntomas sobre sus piernas, sobre sus brazos, pues consulten rápidamente a los servicios de urgencias.
1: Doctora, hagamos énfasis en esos signos de alarma, más allá de el adormecimiento de las piernas, etcétera. ¿Qué siente una persona que seguramente tiene su vida en peligro después de haber consumido TUSI?
0: Entonces, esto lo que produce es una constricción muy fuerte de los vasos sanguíneos. Hace que los vasos sanguíneos se vuelvan muy delgados y evita que la sangre fluya hacia las extremidades, hacia el corazón, hacia las arterias del cerebro, etcétera, etcétera. Entonces, lo que va a producir es un dolor muy intenso sobre las extremidades. La pierna se puede poner fría, puede perder su función, pero sobre todo van a consultar por un dolor intenso sobre la extremidad o incluso, pues hemos visto casos de pacientes que tienen infartos en el corazón, entonces pues va a producirse ese mismo dolor que es producido básicamente por la isquemia, que es la falta de fluido de sangre oxigenada sobre los tejidos y eso produce mucho dolor. Entonces, en el caso en el que hayan tenido el antecedente del consumo y tengan síntomas de dolor sobre las piernas, de frialdad de la extremidad o de dolor en el pecho intenso o de alteraciones en la funcionalidad o que, por ejemplo, se quede medio cuerpo paralizado, pues hay que acudir rápidamente a los servicios de urgencias para tomar medidas y obviamente tratar de bloquear ese efecto del TUSI sobre los vasos sanguíneos y producir la dilatación de las arterias para evitar la pérdida de la extremidad, vuelvo y repito, o incluso la muerte del paciente.
2: Pues aquí está la voz tan delicada de la doctora Ana Cristina Montenegro, presidente de la Asociación Colombiana de Medicina Vascular. Padres, muchachos, jóvenes, personas de todas las edades, esto no es un chiste, esto es un veneno, esto es un veneno. Puede costar sus propias extremidades. Doctora Ana Cristina, gracias por haber estado con nosotros.
0: Juan, muchas gracias por la invitación y los invito a seguir nuestras redes de la Asociación Colombiana de Medicina Vascular. Vamos a hacer varias presentaciones y en vivos para hablarle mucho a la comunidad con respecto a este problema.
2: ¿Se las sabe? Para decirlas, esto incluye la cuña, doctora.
0: Muchas gracias, Juan. No, los invito a visitar nuestra página, Asociación Colombiana de Medicina Vascular, ACMB, y ahí van a encontrar toda la información referente a esta situación.
2: Entonces visiten la página de la Asociación Colombiana de Medicina Vascular.
1: Juan, mire lo que dice la Secretaría de Salud de Bogotá, que el consumo de TUSI, por lo menos en Bogotá, ha aumentado desde el 2023. En el 2023 se registraron, digamos que de emergencia, 792 casos de emergencia por cuenta de consumo de TUSI. Y en el 2025, el doble, 1568 casos, es decir, está en aumento el consumo de esta droga sintética.
2: Gravísimo y peligrosísimo. Los que están consumiendo esto pensando que es mamaderita de gallo, vean lo que puede pasar. Y lo que les venden es un veneno. 9:31.
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4: Aumentan los combates entre las disidencias de alias Calarcá y alias Iván Mordisco en el sur del Meta y Guaviare. Ante la escalada violenta, el ejército reforzó la presencia militar en varios municipios de esa región. Alarma en Medellín por los efectos del consumo de TUSI. 18 jóvenes sufrieron intoxicaciones agudas este año y uno de ellos perdió una pierna, según confirmó la Secretaría de Salud de la ciudad de Medellín. 11 municipios del departamento de Córdoba amanecieron con afectaciones en el servicio de energía por las fuertes lluvias y los vientos registrados en las últimas horas, según reportó la empresa Afiquia. Uganda cerró su frontera con la República Democrática del Congo en un intento de contener la propagación de la epidemia de ébola que azota a su vecino país, anunció el Ministerio de Salud.
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Hoy a partir de las 7 de la noche hay Copa Libertadores en el Estadio Campeón del Siglo en Montevideo. Peñarol frente a Independiente Santa Fe. La esperanza de avanzar a segunda ronda sigue viva para el cuadro cardenal. 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
1: De la mañana, 40 minutos. Hace unos días, aquí, y los compromisos son muy importantes, hablamos del candidato a la vicepresidencia de Sondra McCollins, el doctor Leonardo Caram Helo.
2: Entonces, el doctor Caramelo.
1: Darcy dijo que era el doctor Caramelo.
2: En honor a la verdad fue Santiago.
1: Santiago.
3: Yo creo que fue Darcy.
2: Yo solo me reí.
1: Y él, que es un hombre muy serio, en esos días no llamó. Él es un experto en seguridad que Sondra McCollins escogió como su fórmula vicepresidencial. Él es un especialista en seguridad pública, tiene una trayectoria enfocada en el diseño de estrategias de seguridad para proteger al Estado y a los ciudadanos. Y recibió una llamada muy amable de él, además en muy buen tono. Dijo, sí, yo soy el doctor Caramelo. Uh-huh. Y les voy a mandar incluso unos caramelos. Y pasaban los días y nosotros dijimos, esa fue una frase amable. Pues no, efectivamente.
2: Llegaron los caramelos.
1: Llegaron.
2: Sí, con publicidad llegaron. Política. Vota Leo Caram.
1: ¿Ah? ¿Y qué dice? Ricos, ¿no? ¿Qué dice?
2: Vota Leo Caram.
1: Y tiene aparte
2: todos
1: de
2: todos a la casa de Nariño, Caram Helo, caramelo y adentro un caramelo.
1: Y adentro ya, un no, caramelo.
2: Ya me comí dos.
1: Doctor Leonardo Caram Helo, usted cumplió su palabra, cumplimos la nuestra. Gusto saludarlo.
4: Juan, buenos días, Darcy, Santiago, buen día para todos, ¿cómo están?
1: Decíamos que el apellido Caram tiene científicos muy rigurosos. Conocemos el único doctor en videojuegos graduado con un doctorado académico en videojuegos, el profesor Jorge Mario Caram. ¿Cómo va la campaña, doctor Leonardo?
4: Muy bien, primo hermano mío, Jorge Mario, y te manda también muchos saludos.
1: Un hombre muy serio, un académico muy estudioso. ¿Cómo les ha ido en la campaña? He visto en los últimos días publicidad de Sondra McCollins y de Leonardo Caram en distintos sitios, varias vallas veo en Bogotá, veo publicidad ahora en esta recta final.
4: Sí, Juan, pues creciendo en un proyecto nuevo, pues salido de la caja política de los diferentes pues políticos que están en este momento aspirando o encabezando, que tienen una trayectoria diferente a la nuestra, pero pues avanzando y empezando a sembrar un camino diferente en una política que pues como lo queremos llevar con el primer partido digital colombiano, haciendo política desafortunadamente en nuestro caso con las uñas, no tenemos 50,000, 100,000 millones de pesos para invertir en campañas publicitarias, pero realmente con un concepto digital que va a ayudar a que también se acabe la corrupción, para no tener que gastar tanto dinero en una campaña. Si uno aspira a vivir de un sueldo, pues tiene que ser coherente lo que va a invertir políticamente de lo que va a recibir. Si no, pues se presta lo que llevamos 50, 60 años haciendo en este país, gastándose 5,000, 10,000 millones para ser concejal o 20,000 para ser senador, y pues con el sueldito no alcanza a recuperar eso, mi querido Juan y Darcy.
1: Doctor Caram, la idea del partido digital es una idea que empieza en esta campaña y seguirá aún después de las elecciones?
4: Sí, señor, seguirá. Hay muchos aspectos para mejorar en Colombia. Bogotá especialmente tiene unos índices de inseguridad bastante altos, aunque nos vendieron hace un par de años un eslogan de Bogotá camina segura, pero pues en Bogotá caminan seguros son los delincuentes y los bandidos, no los ciudadanos que salen a trabajar todas las mañanas y todas las noches y que su único anhelo es poder llegar vivos a ver a sus padres, madres e hijas e hijos. Vamos a seguir adelante con las regionales. Este es un proyecto que hoy inicia con gente común, trabajadora, sin afinidad pura política, porque nuestra ideología realmente la tecnología, Juan. Así que sí, seguiremos adelante, con ayuda de Dios.
1: Doña Darcy Quinn.
2: Doctor Karam, ustedes en una eventual segunda vuelta, pues ante el realismo de las encuestas, por supuesto, que no digamos, no les dan lo suficiente para pasar en una segunda vuelta, por ponerlo así, ¿ustedes con quién van a estar?
4: Darcy, es una pregunta muy importante. Nosotros estaremos con una persona que quiera reducir el Congreso en un mínimo 30%, acabar con las gobernaciones, tener inteligencia artificial, blockchain para acabar la corrupción, para acabar el direccionamiento de contratos, con una persona que su ideología sea la tecnología y no la política del pasado. Con esa persona nosotros nos iríamos. Y si existe, pues bueno, que nos la presenten, porque realmente los únicos que tenemos esa doctrina somos nosotros.
2: Sí, a eso iba a preguntarle, ¿quién es esa persona? Porque mire, Sandra McCollins ha sido, por ejemplo, muy crítica con una de las personas que podría pasar, que es Abelardo de la Espriella.
4: Sí, no, pues esa pregunta sería bueno hacérsela a Sandra, porque nuestro concepto es ese, buscar quién identifica nuestros ideales sin ser políticos, pero haciendo política, y es algo que pues hasta el momento no hemos logrado encontrar. Pero pues miraremos, mi querida Darcy, qué podemos apoyar. Este domingo es crucial para que los colombianos conozcan una propuesta diferente, y todos esos colombianos que van a votar en blanco, que van a hacer el mismo esfuerzo de salir de su casa, ir a las mesas de votación, les pido que voten por nosotros, que nos den la oportunidad, porque esto tiene que cambiar y es una realidad. Nos prometieron un cambio que salió mal en el aspecto de seguridad. Irónicamente yo veía que el presidente Petro dice que voten por la muerte, que deben votar después entre votar por la muerte o votar por la vida. Pues yo creo que hay incremento de secuestros de casi un 300% y sí, 14.900 muertos, 1.263 en diciembre de 2025. Pues yo no sé si es votar por la vida, no tengo claro si eso es votar por la vida. Entonces yo lo que invito a los colombianos y colombianas es que nos den la oportunidad, si van a votar en blanco, voten por nosotros en primera vuelta, denos la oportunidad de hacer un camino nuevo y todos a la casa de Nariño. Ese es nuestro problema, Darcy, y ojalá algún día se cumpla.
3: Muchas gracias por los caramelos que los disfrutamos esta mañana, como decía okay. Juan. Ustedes tienen una propuesta que necesita por lo menos una reforma constitucional, y yo quiero saber cómo van a concretarla, y es que los funcionarios del Estado no puedan votar, y eso pues tiene algo de sentido porque uno ve que todas estas personas, tantas corbatas en diferentes entidades que terminan votando simplemente por cumplir con las órdenes políticas, pero obviamente también está el derecho al voto. ¿Eso es realizable? ¿Cómo lo van a hacer?
4: Es un tema que, mire, los últimos cargos que se crearon ahorita fueron 654.000 cargos, y pues sí, hubo un impacto laboral, pero son cargos que el 31 de diciembre esas OPS se van a acabar. Es un tema que realmente, así como las fuerzas militares, la Policía Nacional, la Fuerza Pública no tiene derecho al voto, que en otros países sí lo tiene, pues realmente hoy vemos en Colombia que es un tema burocrático que obligan a las personas a salir a marchar. En cualquier gobierno, derecha o izquierda, porque aquí no se trata solamente de uno, donde pues casi que los obligan o les direccionan sus contratos a que voten por el candidato de turno. Aquí es donde nosotros tenemos que sí mirar una reforma que va a ser muy compleja, porque pues al fin y al cabo es el Congreso el que va a definir todas estas situaciones, y pues los congresistas también viven la mermelada, como Arsí dijo, la mermelada que nosotros íbamos a repartir dulces, pues ahí le di su dulce, su caramelo. Entonces es un tema muy complejo, muy idealista, pero realmente si logramos hacer esos cambios a futuro, y los colombianos entienden que la política debe ser más transparente, pero está en nosotros en hacerla, no solamente por quien votan, si en todos los colombianos toman una decisión de tener un cambio de corazón de verdad, pues vamos a lograr este tipo de cosas, que los senadores que nosotros elegimos, los representantes y concejales, sencillamente no dependan de toda esta burocracia y se pueda hacer un cambio.
1: Pues aquí está la voz del experto en seguridad, Leonardo Caram, candidato a la vicepresidencia en fórmula con Sondra McCollins. Gracias, doctor Leonardo, por haber estado
4: gracias,
1: con nosotros.
4: Juan, Darcy, Santiago. Un abrazo, bendiciones a todos. Hasta luego.
1: Gracias. 9:49. En minutos estaremos hablando con la directora ejecutiva de la Fundación Carolina, Carolina Olarte. La nueva edición del programa institucional entre el ICETEX y la Fundación Carolina. Vamos a Miami. Hay Colombia Moda en Miami. Diana Mateus, adelante.
5: Sí, Juan, pues le cuento que estoy aquí en Throw Social, en la zona de Wynwood, en Miami, un lugar que pues definitivamente es muy importante aquí en el sur de la Florida, muy turístico, porque como usted lo dijo, hoy comienza Colombia Moda. En esta oportunidad, esta versión va a contar con 50 marcas colombianas. Se va a exaltar todo el talento de Colombia aquí en la moda, pero algo para destacar, Juan, es que además de esas 50 marcas colombianas, quiero mostrarle un poco también acá en este momento uno de los stands donde acá lo vemos, donde precisamente se pueden ver varios diseñadores. Son 50 marcas, pero también se ha dicho por parte de este evento que por tercera ocasión está aquí en Miami, que en esta oportunidad, pues además de presentar moda para la noche, también van a presentar vestidos de baño, hasta moda para estar en casa. Aquí podemos ver algunos de estos diseños y por supuesto las artesanías colombianas, el color de nuestro país que no puede faltar para las personas que quieren venir aquí a Colombia Moda. Y nos acompaña Juan, Renata Lozano, ella es la diseñadora colombiana que esta noche precisamente va a presentar el primer desfile, el inaugural, aquí en Colombia Moda. Renata, muy buenos días, bienvenida a la FM y cuéntenos qué significa para estar a usted aquí en Colombia Moda y qué podemos esperar hoy en este desfile inaugural.
6: Bueno, creo que es un momento muy importante para Colombia y para toda nuestra comunidad colombiana de poder tener un espacio y mostrar el talento que hay, porque hay mucho y demasiado. Hoy te estás dando cuenta con la cantidad de personas que están aquí hoy reunidas mostrando lo mejor de Colombia. Entonces, yo creo que es una experiencia bonita, vienen personas de todas partes, no solamente van a venir colombianos al evento, sino van a venir personas de la comunidad latina, que es grandísima aquí en Miami, y siento que el impacto es muy importante a nivel de negocios, de los comercios que pues, se pueden generar, y lo que puede pasar es grande. Yo creo que eso es un evento muy bien montado, muy bien hecho, nos deja muy en alto y habla muy bien de nosotros.
5: Y precisamente, Renata, para las personas que les gusta tanto la moda, por ejemplo, Patricia, allí en cabina, que es tan atenta a la moda, Darcy, ¿cuál es la tendencia en este momento y qué se va a presentar ahora en este Colombia Moda?
6: Bueno, yo creo que la tendencia es ser auténtico, ser genuino, y es parte del eslogan que ha manejado Colombia Moda para decir hay que ser genuino. Yo creo que hoy en día estamos triunfando por fuera porque estamos siendo más auténticos, más genuinos, nos están encantando nuestras raíces y nos está encantando mostrar de dónde venimos. Y eso yo creo ahorita es como la nueva moda, digamos, como es vestirte a gusto, que esa forma de vestir haga parte de tu estilo de vida, de cómo te mueves, de cómo son tus días, y que disfrutar también es vestirse.
1: 9:52, le agradecemos a Diana, a Renata, que hayan estado con nosotros. Ya Patricia y Darcy estaban diciendo que van a conseguir algo de Renata.
7: Me encanta todo lo de Renata Lozano. Además, hay que decir que este desfile de esta noche es en alianza con la Cámara de Comercio de Cali. ¿Sabe qué otra marca está allí también en este Colombia Moda versión Miami, Darcy? Entre Aguas, que nos gusta tanto, de Medellín, también está allí. Tiene su pop-up, que es como su, digamos que su tienda itinerante. En fin, hay muchos, como lo decía Diana, más de 35 marcas colombianas.
8: Además,
7: allí presentes.
8: Pegan mucho porque son
2: muy como para Miami, ¿no? Es decir, Cali tiene un clima parecido, Medellín, sí. Entonces es una ropa que realmente le va muy bien y usted va a las tiendas allá y hay una cantidad de marcas colombianas.
7: Juan, el año pasado Colombia exportó 124 millones de dólares en ropa, en moda, hacia los Estados Unidos. Es una cifra que sin duda pues evidencia el potencial del crecimiento de nuestras marcas nacionales allí en ese país.
1: 954, la comunidad colombiana puede ir a votar y luego puede ir a Wynwood a Colombia Moda Miami. Bien, ¿no?
7: ¿Nos deja?
1: Sí, sí, pero después del lunes. Bueno. Salgamos de elecciones. Y saludemos también a la doctora Carolina Olarte, directora ejecutiva de la Fundación Carolina. Gracias por estar con nosotros. Bienvenida.
8: Muchas gracias. Es un gusto estar aquí.
1: Este es un programa muy bonito. Me dicen que se pueden seleccionar hasta 34 profesionales colombianos para esta versión de este año que promueve proyectos de emprendimiento social que tengan impacto en los territorios.
8: Sí. Es una alianza que tenemos con ICETEX desde el año 2019. Hemos acompañado a más de 200 profesionales a lo largo de estos años. Y en esta séptima edición estamos invitando a profesionales colombianos pertenecientes a comunidades indígenas que se autorreconozcan como negros, afrocolombianos, raizales o palenqueros, que sean mujeres residentes en zonas rurales o incluso personas que a título individual, a título natural, estén generando emprendimientos sociales, entendiendo esos emprendimientos como actividades que desde un modelo de negocio generan impacto social. Este sí. Es un programa que tiene un enfoque territorial, además.
7: Carolina, pero digamos que estas becas están destinadas a ciertos temas de estudio, aparte de esa población que usted nos acaba de decir, debe ser bien importante las áreas de estudio. ¿Hay algunas específicas?
8: Es un programa específico el que creamos, es un programa que tiene una duración de 2 semanas virtuales, 2 presenciales y luego de mentorías posterior también virtuales. Es un programa que se llama Emprendimiento Social Empresas con Propósito. Es un programa a medida que creamos con la Escuela de Organización Industrial. Exactamente, son emprendedores sociales.
7: Indígenas, afro, mujeres,
8: mujeres y personas que a título individual también lo ejerzan, no necesariamente que estén vinculados con una organización. Lo importante es que tengan un proyecto social que ya tenga una trayectoria de ejecución de mínimo 6 meses.
7: Y en términos de escolaridad, ¿qué requisitos se necesitan?
8: Deben ser profesionales ya, tener entre 21 y 50 años, tener el pasaporte también, porque pues lo necesitan para viajar, y el proyecto. Lo más importante aquí es el proyecto. Tenemos además la cooperación técnica de la Organización de Estados Iberoamericanos y de la Universidad de EAN, quienes van a valorar técnicamente esas propuestas.
7: ¿Y a qué ciudad de España irían?
8: A Madrid, a la Escuela de Organización Industrial, que es la primera escuela de negocios pública de España.
2: ¿Pueden ser profesionales técnicos?
8: No, deben tener título profesional.
7: Título universitario.
8: Universitario.
1: Veo en los documentos de la Fundación Carolina esta priorización territorial. Dice Amazonas, Arauca, Bolívar, Caquetá, Cauca, Córdoba, Chocó, Guainía, Guaviare, La Guajira, Nariño, Norte, Putumayo, San Andrés y Providencia, Vaupés y Vichada. Quiere decir que quienes vengan de estas regiones tienen una calificación superior o solo se van a buscar personas de estas regiones.
8: Está dirigida este año a estas regiones, atendiendo a las prioridades de la cooperación española, entendiendo pues la propia Fundación Carolina como un actor de la cooperación española, también a las prioridades del gobierno nacional a través de ICETEX y aquellos departamentos donde hemos tenido menor incidencia en este programa. A lo largo de estos años ya 219 personas se han formado de 31 departamentos. Ahí nos falta Vaupés aún.
1: Y es que la verdad es muy completo, Patricia, porque tiene tiquetes aéreos, la matrícula en el programa, el alojamiento en Madrid, la alimentación y aparte de eso el seguro médico. Es sí, un cubrimiento es total. Es una muy buena beca.
7: ¿Por cuánto tiempo? ¿Es una beca?
8: 2 semanas presenciales en Madrid. previamente 2 semanas virtuales y luego mentorías al regresar.
7: Sí, porque a veces uno aplica estas becas y le dan a uno el 50, el 60, el 70, claro. Y luego entonces usted tiene que conseguirse
9: el resto
7: de la platica para viajar o para la estadía allá. Esta es una beca 100% y yo creo que eso sí que es llamativo, y sobre todo las mujeres, que yo creo que en estas regiones son muy emprendedoras, mujeres además profesionales, seguramente muchas que tienen sus proyectos de vida en el tema de agro, por ejemplo, pues eso es bien importante que lo tengan presente. ¿Dónde tienen que entrar para encontrar todos los requisitos?
8: En la página web www.fundacioncarolina.org.co. Allí encuentran distintos videos tutoriales también que acompañan el proceso y las bases de la convocatoria.
1: Es muy bonita la tarea que cumple la Fundación Carolina. La Fundación Carolina debe tener unos, 25 años, algo así, con mandato, con foco en educación y formación desde la cooperación española para los países de América Latina. Una tarea muy bonita y muy bien cumplida.
8: Muchas gracias, sí. 22.000 personas a lo largo de estos 25 años, de los cuales más de 5.000 son nacionales colombianos.
1: Más de 5.000. Le ha ido muy bien a Colombia con la Fundación Carolina.
7: Sí. Y le voy a decir una cosa, Juan. El prestigio que genera en una hoja de vida poner usted que se ganó una beca es increíble. Y la satisfacción de poder estudiar a través de una beca. Yo estudié a través de una beca cine en Nueva York. Y es realmente increíble lo que uno siente. La invitación es realmente que la gente vaya y se postule. Lo último que puede pasar es que la acepten.
8: Exactamente. Ahí desde, está el riesgo.
1: Desde aquí, en todos los espacios de la FM, de RCN, en radio, en televisión, acompañamos estas iniciativas y a la Fundación Carolina, Ana María Guerrero y todo nuestro equipo de filantropía y las contribuciones para que el mundo sea mejor, para que el país sea mejor, para que la gente tenga más oportunidad de seguir haciendo un compromiso permanente. De manera que muchas gracias por hacer esto por Colombia y muchas gracias por estar con nosotros esta mañana.
8: Gracias a ustedes por acompañarnos siempre como medio aliado en esta y en todas nuestras iniciativas.
1: Vamos a tener en nuestras redes, en las redes de la FM, de RCN Radio, en las redes de nuestros medios, la información para que, si usted está en alguno de estos departamentos que acabamos de mencionar y tiene interés, tenga la ruta para poderse postular a una de estas becas de la Fundación Carolina. Le cambiará la vida a muchas personas, a cada uno de los becarios. Son las 10 en punto de la mañana.
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2: En Bogotá, las autoridades anunciaron la llegada de 794 nuevos policías que reforzarán la seguridad en la capital del país. La alcaldía ha insistido que la ciudad tiene un déficit de más de 5.000 uniformados. Un juez de Cali condenó a 3 años de cárcel a un hombre que lanzó insultos racistas contra el agente de tránsito José Félix Angulo, mientras el funcionario realizaba un operativo de control en las afueras de un establecimiento comercial en la ciudad de Cali. La Sociedad de Activos Especiales reveló que más de 80 empresarios y operadores de centros comerciales pidieron terminar de manera urgente los contratos de arrendamiento de locales donde funcionan las tiendas Lili Pink, tras el inicio del proceso de extinción de dominio. El presidente ucraniano Volodymyr Zelensky pidió a Estados Unidos más munición para sus sistemas de defensa antiaérea con el fin de contrarrestar los misiles balísticos rusos.
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2: 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En la FM son las
3: 10:03.
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11: Hoy en Toda por Colombia hablaremos de la histórica pavimentación de la vía La Ganadera en Guaviare.
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13: La Gobernación de Guaviare desarrolla la pavimentación de los primeros 8 kilómetros de la vía La Ganadera. Se trata de un sueño que durante 40 años tenían los habitantes de la zona y que cuenta con una inversión aproximada de 74 mil millones de pesos del Sistema General de Regalías. Óscar Ospina, Secretario de Infraestructura Departamental.
14: Las vías antes, pues como les comento, han sido muy, muy difíciles de transitar, muchas veces en moto, muchas veces ni siquiera moto, a pie, las personas tenían que salir, pero hoy es otra visión, hoy es otra realidad la que tenemos en nuestro departamento. Hemos pavimentado cerca de 13 kilómetros en los cascos urbanos y cerca de 14 kilómetros en el sector rural, que ha cambiado, digamos, la manera de transportarnos y de vivir, digamos, las situaciones que tenemos en nuestro departamento.
13: Jairo Coy, presidente de Asojuntas, hace parte de los 20.000 habitantes del departamento que se benefician con este proyecto.
15: Se está haciendo un muy buen trabajo, una muy buena pavimentada, una muy buena cimentación. Y eso pues le da realce a la economía de la región, pues a tal punto de que en algunas partes alrededor donde acá la pavimentada, pues ya la gente ha estado parcelando sus finquitas y como un sitio para que la gente de la parte urbana salga a esas zonas a, pues a descansar y los fines de semana a estar muy bien. Entonces esa pavimentada pues le da una importancia muy grande a esa zona, pues un impacto y le genera un buen desarrollo a toda esta región de la Trocha Ganadera.
13: La pavimentación de esta ruta también favorece a los habitantes del departamento de Guainía, tramo estratégico de una vía considerada como eje vial y motor económico para el desarrollo integral del Guaviare.
3: Con toda por Colombia, gracias a la Federación Nacional de Departamentos.
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17: 10:08 minutos, está pasando algo muy emocionante en el Giro de Italia. Einer Rubio, se han escapado tres corredores, se está pegando el lote, queda 1.1 kilómetros. Nos vamos a pegar con nuestros compañeros de la transmisión de radio y de televisión. Vamos a oír su voz, Einer Rubio podría tener un chance. Vamos.
18: En este último kilómetro ya aceleró y claro, sacó diferencias y Legnesud. Y de atrás Blasov que se desespera, pero me parece que Michael Valgrin va a conseguir su primera victoria en una gran vuelta. ¡Qué bárbaro Valgrin! ¡Qué tanto la luchó Einer Rubio! Lo voy a aplaudir igual. No me importa en el puesto que termine Einer. Nos ha regalado una emoción, hermano, tremendo. Y Valgrin, que esperó el momento justo, el danés, para dar el golpe de knockout. Le quedaba una bala y la aplicó y se va a llevar el triunfo en esta etapa número 17. ¡Qué cerca estuviste, Einer! No importa, mi rey, habrá oportunidades de nuevo. Felicitaciones también para Michael Valgrin, que se mandó una etapa tremenda y que va a festejar mostrando allí un disco. ¿Qué hace? ¡Va a ganar Michael Valgrin! ¡Sí! ¡Gana Michael Valgrin! Segundo lugar para Legnesud. ¡Bien, Einer! ¡Bien, chiquilín! ¡Bien, bien! ¡No importa, no importa, Einer! ¡No importa, no importa! ¡Habrá otra oportunidad! ¡Qué buena etapa, Einer Rubio! ¡Que le den al chiquilín de chiquis, al más combativo! ¡La buscó, la luchó, la peleó! ¡Y no se le dio! ¡Pero no, no podemos no reconocerle todo lo que ha hecho! ¡Felicitaciones también para Michael Valgrin!
19: Décima victoria para este corredor danés de 34 años. Espectacular. Cabeza fría. Estaba aguantando el embate de un escalador como Einer. Aguantó con los 15 corredores que viajaban.
17: 10-10. Einer Rubio, el gran animador de la jornada. En el embate final le pegaron un pedalazo. Michael Valgrin ha ganado, pero escuchaban ustedes a nuestros compañeros, a Sábato. Lo de Rubio hoy fue colosal, seguramente va a ascender en la general, entra dentro del grupo escapado en esta etapa de hoy.
20: Sí, era muy importante, don Juan, esta jornada, la de etapa 17, una de las más extensas, 200 kilómetros. Michael Valgrin al final era con el que estaba peleando Einer Rubio, y en un momento falta de pocos metros, Einer le decía, tú también tienes que jalar, porque todo el desgaste lo hizo el colombiano Einer Rubio. Al final, Valgrin, el ciclista del F Pro Cycling, consigue la victoria de esta jornada, quinto más o menos, a 4 o 8 segundos de diferencia pasó Einer Rubio. Pero es que mire, don Juan, Colombia acumula 3 años sin ganar una etapa en el Giro de Italia. La última victoria en la Corsa Rosa había sido, el 26 de mayo del 2023, cuando Santiago Buitrago se quedó con una de las jornadas, la etapa 19, que fue la etapa reina en ese momento. Seguimos cruzando los dedos para que no terminemos en blanco esta edición del 2026. Una victoria de etapa sería muy importante. Recordemos, el próximo viernes 29 de mayo va a ser la etapa reina de montaña. Esperemos esta sí sea.
17: 10:11 minutos. Ayer escuchamos a Einer Rubio diciendo, todos los días la vamos a luchar, y la luchó hoy, y fue el gran animador, y estuvo escapado. Y hoy, todos los que siguen ciclismo supieron de ese colombiano talentoso y luchador que se llama Einer Rubio, en este pequeño grupo de la fuga. Al final, Valgrin se ganó el sprint final, los últimos pedalazos, pero lo hizo muy bien. Einer Rubio, de Egan todavía no sabemos, ¿venía en el grupo grande?
20: Venía en el grupo del líder, de Jonas Vingegaard, que recordemos es el líder de la jornada, acumula 4 victorias de etapa, Vingegaard, y seguramente va a ser el campeón de esta edición de la carrera, que termina el próximo domingo 31 de mayo.
17: 10:12, ya regresamos. Al regresar, el mejor cronista de la radio en Colombia, que es don Azuri Chamá, Sonidos del Mundo.
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1: 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TQ, totalmente confiable.
3: Hasta la vista, baby.
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7: Son las 10 de la mañana, 16 minutos en Colombia. ¿Usted recuerda la expresión, cuanto más primo, más me arrimo? Un titular que se nos arrima desde Suecia. Abro comillas. El Congreso aprobó ley que prohíbe el matrimonio entre primos y parientes cercanos. Bueno, algo similar ya había ocurrido en Dinamarca. En los años 50, la entonces Sonora Matancera estaba ganando popularidad. Obviamente sonaba en la radio cubana, en radios de Latinoamérica, y literalmente estaban grabando a lo loco, una velocidad de producción que todavía hoy sorprende. Estaban ofreciendo también presentaciones en varios escenarios y en algunas ocasiones les quedaba campo en sus agendas para aceptar contrataciones privadas, matrimonios, por ejemplo. Ahí está la clave de una joya musical que hoy les voy a compartir. A modo de pregunta, va la pista. ¿Usted se imagina a Celia Cruz cantando en otro idioma, pero no en inglés? Por ejemplo, ¿se imagina a Celia cantando en hebreo? Póngase cómodo que ya se la voy a presentar. 27 de mayo, un día como hoy, año 1990, hoy hace 36 años. Los colombianos fuimos a las urnas, elecciones presidenciales, todavía no había segunda vuelta. 2.891.808 votos para el ganador, equivalentes al 47.81%. El nuevo presidente fue... haga memoria. Es un poco al azar, un tanto intencional, que ubicamos nuestro micrófono en esos destinos del mundo de donde tomamos prestados los sonidos.
8: ¿Cómo vamos a hacer para que América deje de ser la región más inequitativa del mundo?
7: Exactamente.
8: ¿Qué papel juegan en
7: César ello? Gaviria en esa ocasión dobló en votos a Álvaro Gómez, quien tuvo también una participación de 1.433.000. Tercer lugar, Antonio Navarro. También en la lista estaban Rodrigo Lloreda, Regina Betancourt de Lista. Bueno, la idea en Suecia, luchar contra los matrimonios forzados de algunas familias, porque todavía los hay, y también prevenir enfermedades o malformaciones por asuntos de la genética. Escuche esto, tome aire. Vamos al Oriente Medio y al mismo tiempo a Latinoamérica. Esta es indiscutiblemente la canción de la cultura judía más conocida y más expandida en el mundo, Abba Nagila. Una invitación para alegrarse, para celebrar, para vivir la vida. Podríamos decir que es el equivalente, la versión judía de La vida es un carnaval. Y en esta voz de Celia es formidable. La grabó en 1965 en un álbum que ella explicó contenía las canciones que habían quedado pendientes. Una joyita, escúchelo un ratito. Soy Azul y Chama, sonidos del mundo que tomamos prestados en la FM. Buen miércoles.

0: 21 minutos. Doña Darcy, usted me ha venido hablando de una situación de caimanes llaneros,
1: sí,
0: que los tienen en cautiverio, pero que no les dan comida. Y es un peloteo y nadie responde, y ahí están los caimanes sin comida.
1: Llevan mucho tiempo sin comida, totalmente hacinados, abandonados por el Estado, abandonados por la Universidad Nacional, y es una especie en vías de extinción, porque este es
0: el caimán, famoso caimán llanero.
1: Exactamente. Entonces, están abandonados, pero además no los alimentan y no permiten que organizaciones, ONGs, que no pertenecen a ninguna parte del Estado lo hagan. No rajan ni prestan el hacho, se ha tenido que acudir hasta incluso a tutelas para que hagan algo. Mientras tanto, esos animales están muriendo de hambre.
0: Yolanda Martínez, usted tiene la historia.
2: Así es, Juan. Aquí en el Meta siguen las denuncias en contra del programa de conservación y reproducción del caimán llanero, una especie que está amenazada y en vía de extinción por la caza indiscriminada, especialmente en el río Orinoco. Las irregularidades que se han evidenciado surgieron por el posible abandono en el que se encuentran 323 caimanes llaneros que dependen del Ministerio del Medio Ambiente, también de la Universidad Nacional, de la Universidad de los Llanos y de Cormacarena, entidades que habían o tienen que responder por su cuidado y su alimentación. El cuidado y protección del caimán llanero, Juan, se devuelve en el tiempo hasta cuando fue entregada la responsabilidad de protegerlo hace 9 años a estas entidades, las cuales llevaron 180 unidades al parque privado llamado Merecure, 131 más a la estación Roberto Franco de la Universidad Nacional, que queda aquí en Villavicencio, y 12 más a un predio de la Universidad de los Llanos. Durante los años anteriores, la Universidad Nacional de Colombia era la única encargada de proveer los recursos necesarios para su sostenimiento. Así lo confirmó la misma decana de la Facultad de Ciencias de la Universidad Nacional, Lucy Gabriela Delgado.
3: Como la Universidad Nacional toda la vida ha asumido la responsabilidad, son cerca de 1,000 millones de pesos anuales durante toda la vida, teniendo no solo los animales de la estación, sino llevándoles el portacomida a los 180 de Merecure, que no se sabe cómo llegaron allá, y a los 12 animales que hay en la Unillanos. A Cormacarena nunca le ha importado saber cómo llegaron esos animales a Merecure, de hecho.
2: Juan, estos animales, según explican expertos, pueden comer cada 3 o 4 meses. El problema es que no hay recursos para alimentarlos porque son 323 que están divididos en grupos y que necesitan bastante comida. El rector de la Unillanos, Charles Arosa, aceptó la responsabilidad que tiene solo sobre 12 que están en su cuidado, pero también hace un llamado para comprender que todos los colombianos debemos cuidar al caimán o cocodrilo llanero.
4: Pues ahí la acción de tutela sale improcedente, como dice el juez, pero eso no quiere decir que entonces nos vamos a desentender. El cocodrilo caimán llanero es una responsabilidad del Estado, quiere decir de todos nosotros los colombianos. El Estado no se puede desentender de su gran responsabilidad. Yo entiendo de alguna manera la Universidad Nacional, la Universidad Nacional está haciendo un esfuerzo muy grande por mantener, alimentar, cuidar unos especímenes que evidentemente son muy importantes, pero pues que son responsabilidad de todos nosotros los colombianos.
2: Sin embargo, Juan, hay que decir que la suerte de estos 323 caimanes, pues hoy sigue en vilo, porque pese a que unos ciudadanos preocupados instauraron una acción de tutela, un juez de la República aquí en Villavicencio la negó y les dijo que tienen que hacerlo por medio del Tribunal Administrativo del Meta. Estos 323 caimanes siguen en medio del rifirrafe entre instituciones que no asumen responsabilidades concretas.
0: Qué horror lo que es la burocracia paralizante. Esta es una especie endémica de Colombia, de los Llanos Orientales. El caimán llanero está en peligro de extinción y se van a extinguir a este paso. Es en manos del Estado porque no se ponen de acuerdo. Aquí habría que pedirle al Ministerio de Medio Ambiente, a la señora ministra, que haga rápido una mesa de trabajo y que destinen tiempo y recursos para salvar el caimán llanero. Mire usted, una especie nuestra, endémica, y se han muerto ya 2 caimanes llaneros.
1: O sea, dejan morir a los caimanes de aquí, como usted dice, la especie endémica. ¿Qué vamos a esperar de los
5: hipopótamos?
6: No, y supuestamente decir, somos el país de la belleza, la biodiversidad y todo. Muchos otros temas en el gobierno.
1: No, es un doble discurso.
0: Mauro Salazar es un documentalista de naturaleza y es denunciante de este caso. Mauro.

0: Mauro, buenos días.
1: Buenos días, Juan Darcy, ¿cómo han estado?
0: Oiga, Mauro, le produce a uno mucha indignación, una especie en vías de extinción, una especie nuestra, una especie endémica, y en estas condiciones, si no les dan la comida rápido, se pueden morir más caimanes.
1: Sí, señor, yo creo que por la indignación ya pasamos, porque el día que fuimos allá a verificar el estado de los animales en el lugar, es realmente deplorable que no nos hayan permitido alimentarlos después de que hicimos la solicitud formal a costa nuestra. Nosotros poníamos el alimento, la logística y demás. Fue aún más triste, pues, porque uno dice, bueno, ni rajan ni prestan el hacha. Y ahora creo que todo el foco está en el tema jurídico. La tutela la declaran procedente, pero ya estamos trabajando muy duro para hacer la impugnación. Creemos que las razones que expuso el juez tienen bastantes vacíos, y vamos a continuar hasta las últimas consecuencias, porque pues imagínate, estos animales llevan 5 meses sin alimento y ahora nos dicen que la ruta era una acción popular que puede tardar hasta 6 meses. Entonces, ¿qué vamos a hacer? O sea, esperar 6 meses a que los animales mueran para que ahí nos digan que a quién le correspondía la alimentación. Eso no puede pasar.
0: 10:27, esto no puede pasar, tienes razón, Mauro. Darcy, tienes razón, Mauro. Es que es inadmisible la burocracia, la dejadez, el descuido de una especie endémica.
2: Pero peor
0: aún, iban, sí, con la comida y no se la dejan entregar.
2: Es. Darcy. Ellos lograron conseguir cuánta comida, cómo lo hicieron, Mauro, y no pudieron dársela. Que esa comida, me imagino, se perdió.
1: Mira, nosotros hicimos las gestiones, un equipo de trabajo. O sea, yo aquí hablo de parte de muchas personas interesadas y que han estado detrás del tema. Logramos gestionar una tonelada de alimento, porque hay una cosa, y es que los animales están tan débiles que hasta darles más comida de la adecuada puede ser un peligro para sus vidas. Entonces tenía que ser una ración muy medida. Teníamos todo un protocolo diseñado por veterinarios expertos. Hicimos todas las gestiones y hicimos la solicitud formal tanto a Lonillanos como a la corporación, a Cormacarena, para que nos acompañara a alimentar tanto a los que están en Merecure como a los que están en la Universidad de Los Llanos. Y nos negaron en ambos lugares la situación. O sea, Cormacarena nos sacó ahí varias excusas de vía telefónica, y finalmente lo hicimos a través de un oficio y ni siquiera tuvieron la decencia, pues, de respondernos. Entonces, a mí me da pues pena ser como tan enfático, pero es que cuando uno dice, por ejemplo, que un ser humano puede soportar, no se va a decir cualquier cifra, pero 2 meses sin alimento, eso no quiere decir que uno pueda dejar al ser humano 2 meses sin alimento y al mes 2 entonces venga, yo le doy algo. No, o sea, pues el cocodrilo en condiciones extremas, por una sequía o por una catástrofe natural, puede aguantar esos meses, pero el alimento normal es cada 15 días, y así venía dándose desde siempre durante el proceso de que estuvieron en que han estado en cautiverio. Entonces, ahora ya cumplir 5 meses sin alimento, 2 animales ya registrados con muerte pues comprobada, pues demuestra que el tema es extremadamente urgente, y por eso la tutela. O sea, nos extraña mucho es que no permitan que se haga a través de esa tutela, y por eso vamos a impugnar.
3: Mauricio, nos comentaba nuestra compañera Yolanda Martínez en Villavicencio que más o menos anualmente la comida de estos cocodrilos están en los 1.000 millones de pesos. Tengo entendido que hubo como una partida presupuestal para alimentarlos por un semestre. ¿Usted sabe dónde está ese dinero? ¿Qué pasó con esa plata?
1: Mira, la información que digamos que nosotros pudimos corroborar es la siguiente, ¿cierto? Para pronto no ir ahí a especular de parte nuestra, pues, pero la información es la siguiente. Sí había una partida de 460 millones que estaba disponible en la Universidad Nacional desde febrero, si no estoy mal, ¿sí? Ya notificada pues por la oficina financiera de la universidad. Eso era una partida que ya estaba, y que le notificaban a la decanatura que por favor procediera con la alimentación. Pero ahí hay una salvedad, y es que la universidad, digamos que sustenta su posición en que como los cocodrilos están por fuera de sus instalaciones y que ya no hay convenios vigentes, ese dinero se puede usar solo para alimentar a los animales que están en su sede. y eso sí lo ha hecho, eso hay que reconocerlo. O sea, los animales que están en la sede de la universidad están alimentados. El problema es que los otros animales que fueron llevados desde la universidad a estos otros dos lugares en el pasado, al terminarse los convenios en diciembre del año pasado, quedan sin alimento. Entonces ahí es un difícil, y por eso lo primero que se buscaba con la tutela es la claridad jurídica de a quién le corresponde la responsabilidad de los animales.
0: 10:31, tenemos todos que sumarnos para salvar el caimán llanero. La FM se monta en esa causa. No puede ser. El país de la mayor riqueza biodiversa del planeta por kilómetro cuadrado y estas pesadillas de la burocracia. Seguramente cada funcionario tendrá una norma que dice que él no lo puede hacer. Elevamos nuestra voz respetuosa para que el Ministerio de Medio Ambiente, la señora ministra, convoquen las mesas para que Cormacarena se apersone del asunto. Hay normas en la legislación de medio ambiente que permiten intervenciones inmediatas. Que no nos vengan a decir que la ley a lo único que conduce es a que se mueran de hambre los caimanes. Por supuesto que las normas permiten una intervención, tanto del Ministerio como de Cormacarena. Otra cosa distinta es que estemos en el peloteo burocrático, pero no se puede perder el caimán llanero y no se pueden perder décadas de esfuerzos y recursos invertidos para preservar esta especie endémica colombiana. Vamos a trabajar en ese tema. Son las 10:33. Le agradecemos a Mauro Salazar y estos son 60 segundos de Noticias FM.
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2: La situación de orden público en Río Hacha por el ataque con explosivos al batallón Cartagena que dejó 12 soldados heridos afecta a los habitantes que denuncian que los cierres viales y las restricciones de movilidad les impiden llegar a sus trabajos y desarrollar sus actividades diarias. La Contraloría emitió una alerta por la alta probabilidad del fenómeno del Niño en Colombia y advirtió sobre posibles impactos en el abastecimiento de agua y energía en todo el país. La atención internacional se concentra hoy en Medio Oriente, donde aumentan las preocupaciones por una posible escalada tras nuevos ataques entre Estados Unidos, Irán e Israel. Mientras continúan las negociaciones, crece la alerta mundial por el impacto del conflicto en la seguridad y la economía global.
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10: Probablemente la ubicación más conocida de un inmueble es el 1600 de la Avenida de Pensilvania en Washington, la Casa Blanca. Pero hay otra dirección que esta semana recobra su fuerza como todos los años por estas fechas. El 221B de Baker Street en Londres. Allí vivía Sherlock Holmes, y digo bien vivía, porque el sagaz detective y su compadre, el Dr. Watson, son personajes vivos para los lectores de las aventuras de tan notables personajes. Todos los años, por estas fechas, multitud de detectives aficionados conmemoran el nacimiento de Sir Arthur Conan Doyle, el creador de estos personajes.

mezclaron naturalmente la música de la película Sherlock Holmes. Las celebraciones comenzaron ya a principio de mes, cuando los miembros de la Sherlock Holmes Society peregrinaron hasta las cataratas de Reichenbach, en Suiza, para recrear una de las muertes más famosas de la literatura. Fue cuando Sherlock se enfrenta a su enemigo James Moriarty y los dos caen por el salto de agua. Watson encuentra una carta de despedida: morir matando a su enemigo, enemigo de la sociedad, el más malo de todos los malos, vamos. Le recomiendo la lectura de El problema final si acaso quieren conocer toda la historia. Sir Arthur, a pesar de su éxito, no quería que otras de sus obras, novelas que quería más profundas, quedaran opacadas por Holmes, así que decidió matarlo. El duelo nacional fue extraordinario, tanto que decidió revivirlo en la casa deshabitada, donde confiesa que fingió su muerte. Holmes vivía, como les he apuntado, en el 221B de Baker Street, pero este número no existía entonces. La calle no era tan larga, por eso no ha sido problema para que el museo dedicado lleve ese número, con permiso especial del ayuntamiento, a pesar de estar entre el 237 y el 241. Pero allí está el 221B de Baker Street. Allí, ya les digo, está su museo. Sus relatos les esperan y, como decía Sherlock, cuando iniciaba una aventura, una nueva aventura, comienza el juego.

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1: Son las 10 de la mañana, 42 minutos. Nos vamos para la presidencia porque hay movimientos a propósito de la decisión de un tribunal en Bolívar sobre la EPS Cosalud y este triunfo parcial para el gobierno sobre esa EPS que tiene presencia en otros departamentos. Se está empezando a escuchar un nombre para su gerencia. ¿Quién es, Daniel Jerez?
2: Sí, Santiago, se habla del nombre de Luis Carlos Leal. Recordará usted que él fue superintendente de salud y además se fue candidato al Congreso de la República. Estuvo en la lista del hoy candidato presidencial Roy Barreras, en la lista del Frente Amplio. Se habla de él como un posible reemplazo de quien sería el gerente de la EPS Cosalud, que posiblemente hoy estaría siendo retirado del cargo, porque hoy me dicen que hay junta directiva de la EPS en la que se van a tomar decisiones y podría ser que el gerente de esta entidad salga en el transcurso de las próximas horas. Como le digo, suena el nombre de Luis Carlos Leal como posible gerente y suena también como eventualmente un posible interventor de esta EPS Cosalud, pero hay un problema y es que Leal podría tener inhabilidad, podría tener algún tipo de inhabilidad porque recuerde usted que fue superintendente nacional de salud y esto pues por supuesto lo imposibilita tomar posesión o tomar la gerencia de una entidad que él mismo vigiló siendo superintendente. Sin embargo, lo que algunas fuentes le cuentan a la FM es que Luis Carlos Leal podría estarse apareciendo en el transcurso de las próximas horas al Palacio de Nariño, a la Casa de Nariño, para definir si eventualmente puede o no asumir algún tipo de cargo relacionado con este tema de Cosalud, pese a esta inhabilidad que pesa en su contra. Vamos a ver qué pasa, pero lo cierto es que su nombre sí está sonando fuerte dentro del gobierno.
1: Importante, vuelve a sonar el nombre de Luis Carlos Leal, que en su momento tuvo una tremenda guerra interna en el gobierno con Laura Saravia, a quien él mismo y con un comentario del presidente denunciaron por supuestamente haber tenido alguna influencia en la designación de los interventores de las EPS que luego terminaron fracasando. Y también hay comentarios de los expertos del sector eléctrico agrupados en ANDEC y Acolgen que están advirtiendo sobre el próximo fenómeno del Niño porque podría generar aumentos moderados en las tarifas de energía debido al mayor uso de plantas térmicas operadas con gas importado. Incluso Sara Fajardo, le leí recientemente en una entrevista al vocero de ANDEC que ellos están evaluando el escenario de que pueda haber un apagón el próximo año o en 2028, porque las térmicas van a necesitar mucho más gas que hoy no tenemos y que no estamos importando en los niveles necesarios. ¿Qué se sabe, Sara?
3: Sí, Santiago, pues mire, las alertas por el fenómeno del Niño previsto para el segundo semestre del 2026 han vuelto a poner sobre la mesa preguntas sobre un eventual aumento en las tarifas de energía, el estado, por supuesto, de los embalses y la capacidad real del sistema de Colombia de atender una crisis o de atender este escenario. Lo que usted mencionaba, Santiago, también está sobre la mesa y se habla de un posible apagón. Pues la presidenta de Colgen, Natalia Gutiérrez, y el presidente de ANDEC, Alejandro Castañeda, coincidieron en que el sistema enfrenta un escenario de presión para los próximos meses, aunque aclararon que el riesgo inmediato no es un apagón en el corto plazo. Uno de los principales temores de los usuarios es que el incremento de los precios de la bolsa de energía durante este fenómeno del Niño termine reflejándose en las facturas. Natalia Gutiérrez explicó que actualmente cerca del 80% de la energía del país está cubierta mediante contratos contratos de largo plazo con precios fijos, lo que va a evitar de una u otra manera estas variaciones diarias del mercado que afectan directamente a la mayoría de los usuarios. Sin embargo, el otro 15 o 20% de la energía sí depende de las compras en la bolsa, cuyos precios pues aumentan cuando el sistema necesita prender más plantas térmicas para ahorrar agua en los embalses. Según explicó, si la bolsa de energía registra incrementos importantes, el usuario podría ver en su tarifa un aumento entre el 3% y el 4% en las tarifas. Por su parte, esto fue lo que dijo Alejandro Castañeda, presidente de ANTEC, quien también se refirió a los retos que tiene Colombia en este próximo fenómeno del Niño.
4: Y ahí sí, pues hay que, digamos que prepararnos para lo peor en los meses de abril, mayo del siguiente año. ¿Por qué digo prepararnos para lo peor? Porque digamos que hay una diferencia muy grande entre este fenómeno del Niño y el que estábamos enfrentando hace 3 años, que arrancó también en mayo del 23. Y es que, a diferencia de ese año, hay dos condiciones que nos tienen muy preocupados. Es una, las altas deudas que tiene el gobierno con el sector, que en ese momento no habían deudas. Hoy en día las deudas son, digamos, de dos frentes. Uno, por el lado de subsidios, que ya acumulan más o menos casi 2 billones de pesos.
3: Ahora, Santiago, también se habla no solo del aumento en las tarifas, sino también de una posibilidad del aumento en algunos precios importantes de la canasta familiar. Según ANIF, en un informe señala que existe pues una probabilidad cercana al 96% de que se consolide un episodio fuerte de este fenómeno del Niño hacia finales de año. Según el análisis, el principal impacto se verían los precios de alimentos y energía. Entre los productos que podrían registrar mayores aumentos aparecen la papa, el arroz, el plátano, la yuca y la cebolla. Sin embargo, en alimentos, pues por supuesto importantes de la canasta familiar, también se encuentran productos que se podrían ver afectados, como la carne de res, también la leche y el pescado. De esta manera, Santiago, pues los diferentes dirigentes del sector insisten al gobierno nacional en tomar medidas inmediatas para poder atender todo lo que se viene con el fenómeno del Niño a finales de este año.

0: ¿De quién es esta voz tan espectacular, Patricia?
1: Pues, a ver, ¿de quién es esta voz? ¿A qué le suena? Usted estaba muy chiquito cuando...
0: No, pero yo...
1: sonó esta música.
0: Yo la recuerdo.
1: Pero es nada más y nada menos que la española Rosana, que estuvo hace poco en nuestro país, incluso promocionando un documental sobre su vida, y que está por estos días celebrando los 30 años de su álbum Lunas Rotas, al que pertenece precisamente esta canción que escuchamos de fondo. Y bueno, hay otras canciones emblemáticas que yo creo que usted sí, Lewis, las reconoce, como El Talismán, A Fuego Lento, Si Tú No Estás.
2: Sobre todo esas, sí. Uy, Si Tú No Estás.
1: Si Tú No Estás. Bueno. Son canciones muy icónicas de la española Rosana, que por estos días celebra 30 años de este álbum, y lo está celebrando por ahora con unas, digamos que primeras fechas de su gira de aniversario en España, pero que sin duda llegará con conciertos a las ciudades latinoamericanas, incluidas las nuestras. Le quiero contar que ella, de solo este álbum, ha vendido alrededor de 15 millones de discos. Cuando se vendían los CDs, vendió aproximadamente 15 millones de copias. Todo un éxito, Rosana, para una generación completa.
0: Pero con toda la razón, es que esta voz es maravillosa.

0: ¿Usted recuerda, Patri, este video de un hombre que empezó a maltratar a un ciudadano en Cali que era nada más y nada menos que un agente de tránsito afro?
1: Pero por supuesto, por supuesto, se volvió muy viral en redes sociales también y bueno, lo comentamos acá.
0: Claro, el propio, usted no sabe quién soy yo, porque le están poniendo de alguna forma una multa y este señor sale a empujar y a agredir con insultos a este hombre y también con comentarios racistas. Sí, de una manera denigrante.
2: Y estoico, la gente de tránsito.
0: Sí,
2: que
0: el paciente, no le dice nada, sí, muy profesional. ¿Qué pasó en Cali con nuestro amigo Rubén?
3: Santiago, Patricia, este hombre que insultó al guarda se llama Henry Alexis Velasco Rodríguez y fue condenado a 37 meses de cárcel, más de 3 años por el juzgado 10 penal del circuito de Cali, luego de agredir verbalmente a este guarda de la Secretaría de Movilidad. Exactamente hace un año, en el Parque del Perro, que es una zona de restaurantes del oeste de Cali, el guarda estaba cumpliendo un operativo con personas, conductores que estaban mal parqueados. De repente este energúmeno que trabajaba en un establecimiento comercial salió y le dijo insultos como negro, basura y esclavo al guarda de tránsito, que se mantuvo realmente muy tranquilo a pesar de la agresividad de este hombre. Él se llama José Félix Angulo Cabezas. Pues esto llevó a que la Procuraduría, la Personería, la propia Secretaría de Movilidad llevara este caso a la Fiscalía y ahora se conoce de la condena. José Félix Angulo se encontraba en prisión domiciliaria y tras la decisión del juzgado 10 penal del circuito de Cali ha quedado en firme la sentencia y por ello en las próximas horas deberá quedar recluido en un centro carcelario de esta capital luego de este escándalo y esta agresión racista contra este guarda de tránsito.
0: ¿Pero cuál es el delito, Rubén?
3: El delito es racismo, lo que ha dicho el juzgado, exactamente, la agresión verbal con racismo, exactamente, Santiago.
0: Bueno, 3 años, 3 años.
1: Y que ojalá esta condena también sea ejemplar para el resto de la ciudadanía que a veces cree que puede ir respetar a la autoridad. Aquí en Colombia, infortunadamente, cuando usted va y lo para la policía, usted no siente esa jerarquía que debería existir entre un ciudadano de a pie y la autoridad. Lo que sí ocurre, por ejemplo, en países como Estados Unidos. Usted lo para en Estados Unidos y usted se muere del susto. Pero aquí no hemos aprendido a respetar la autoridad.
0: De acuerdo. Y además, estos comentarios racistas no son una opinión, no son un ejercicio de la libertad de expresión, son un delito, como está probado. No voy a decir que me alegra, pero es la justicia.
2: Es muy
0: emblemático. Si usted agrede a una persona de esta manera, hay consecuencias.
1: De acuerdo.
0: Y mucho más
1: hay
0: a la autoridad. Lewis, ¿qué pasó en un vuelo Bogotá-Pasto?
4: Pues estaban, es un vuelo de Avianca que estaba volando hacia Pasto, como usted lo dice, desde Bogotá, y aparentemente tuvo algún inconveniente de aterrizaje, y tras un par de intentos tuvieron que volver a Bogotá, pero ya se conocen las imágenes de los pasajeros y los momentos que usted naturalmente entenderá son de pánico para todos los que estuvieron allí, hubo desmayados. Afortunadamente todo se solucionó bien y volvieron a aterrizar en Bogotá, pero la situación sí generó en mucho nerviosismo entre los pasajeros. Si quiere, escuchemos un momento lo que estaba pasando allí dentro del avión.

0: El hecho es que se escucharon muchas oraciones, habían lamentos, personas tranquilizando a sus compañeros de viaje, sobre todo a las personas más adultas y a mujeres. Muchos de ellos pues recibieron algún auxilio de las azafatas que estaban allí presentes para darles esos primeros auxilios, no, pues por lo menos emocionales. Gritando. Para las personas que realmente
1: haciendo oraciones, es que, por supuesto. Aunque esto es normal, porque el aeropuerto de Pasto es muy difícil y cuando no se puede aterrizar, pues tienen que regresar.
2: Y pasa muchas ocasiones,
1: pasa,
2: ¿no?
1: Mucho, sí.
2: Sí, pasa mucho.
1: Pero es que, bueno, que pase cualquier cosa mientras usted va volando da muchísimo miedo.
2: Que la se mueva un poquito,
1: ¿no? Que se mueva, que no pueda aterrizar.
2: Usted puede ir en su agarra de, en su carro, de asiento.
0: En su carro y siente más vibraciones que en un avión, pero siéntalas en el avión esas mismas vibraciones.
1: Claro.
0: Y ya usted se sintió abajo.
1: Claro, de acuerdo. Don Hernán Peláez, Martín de Francisco, buenos días.
3: Buenos días, ¿qué tal? ¿Cómo les va?
1: ¿Cómo les va a ustedes? ¿Qué tal?
3: Estaban pensando en vuelos y en aviones y en pistas.
1: ¿Cómo le va con los vuelos, don Hernán?
3: Vamos a volar el domingo, mejor. Al llegar a las urnas, a volandas. ¿A qué hora se abren las urnas, entre otras, para saber si madrugo o no?
1: A las 7 de la mañana ya puede empezar a hacer las filas.
3: ¿Ah, sí? No, pero...
1: Sí. Puede empezar a hacer las filas a las 7 de la mañana para madrugar y a las 8 depositar su primer voto.
2: De 8 a 4 de la tarde.
1: ¿No? 8 a 4 de la tarde.
3: Perfecto, no. Martín. A las 2 puedes ir tranquilamente.
2: Allá temprano, es mejor.
4: Sí. Hernán es un custodio de la democracia.
3: Sí. Pero vos, ¿un qué?
4: No, pues. Yo también.
1: No, así a mí me parece que Martín es más como un anárquico.
2: Martín,
1: me parece que Martín es un anárquico de ideales.
4: A ver, amigos, soy un centinela beligerante de la democracia. En ello, por favor, quiero que lo tenga muy claro, esto no es un arrebato fulminante, explosivo, no. No, señor.
1: Bueno, muy así bien. Es. Estamos muy tristes, ¿no, Patri?
2: Estamos muy tristes, yo no me podía superar.
1: No hace
2: Martín,
1: partido.
2: Necesito consuelo.
1: ¿Qué va?
3: Tan triste están que Lozano, que es hincha del Tolima, no fue.
1: Imagínese.
4: Tranquila, Patricia, que el segundo semestre vendrán con sus charreteras bruñidas.
2: Una nueva oportunidad. Siempre sale el sol.
1: No.
4: Esperen ustedes ahí acantonados herméticamente que llegarán con nuevos bríos.
3: En el ejército acantonados.
4: Llegarán con nuevos...
2: Y sin Falcao, ¿no?
3: Falcao.
1: No. Sin Falcao,
2: ¿Se fue Falcao, se va.
1: Sí, ya.
4: Sí, ya se fue. ¿Para dónde partirá?
0: Sí, muchas preguntas.
3: Ya. Pero hay que decir, apelando a los poetas, se fue con más pena que gloria, ¿oyó?
1: Uy,
3: sí, lo digo.
2: Yo también.
1: Me parece la verdad clarita.
4: Sí. Me parece tan fuerte, Hernán, como no sé.
3: Fuerte el billete brusco que se llevó, pero
2: se va ese tigre
3: la,
2: y.
3: Se
2: va ese tigre y llegará otro. Pues se va el tigre Falcao, llegará otro Santiago.
4: Uy, calle esos ojos, mi doc.
3: No, ese.
1: Yo siempre he querido hacerles una pregunta para pasar de ese tema. ¿Ustedes también intercambian monas entre los dos?
3: No,
4: yo lo compro lleno.
1: Ay, no, pero es
0: Martín, naturalmente.
1: Es que yo me imaginaba al doctor Peláez intercambiando monas con Martín.
3: Sí les doy y hablo con ellos, pero la de Martín es absoluta.
2: Les cuento que hoy llené mi álbum, hoy terminé.
1: Vea.
2: Sí, señor. Ya lo terminé.
1: ¿Cuál fue la última?
3: ¿Cuál fue la mona más difícil, la de Neymar?
2: No, esa... La verdad, ¿sí? Esa, como no estaba tan difícil. Dale, pero monas difíciles, ¿sabe qué? Las del Congo, por ejemplo, me parecieron muy complicadas de conseguir.
1: ¿Sí?
2: Sí.
0: Difícil el ébola y el Congo.
2: No, las del Congo difíciles.
4: Y acertaron con las convocatorias, ¿no? Que ya se están publicando.
2: Sí.
4: Porque, pues, a veces es difícil con tanta anticipación, pero parece que sí. Ha sido bastante acertado. Entonces, felicitaciones.
1: Bueno, pues así vamos cerrando la mañana informativa y ya viene a las 11 en punto Martín de Francisco y el doctor Hernán Peláez en la FM.
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Muy buenos días a los oyentes de la FM en Colombia, en el exterior, selvas y montañas del país. La Tareacuri, doña Amalia Mendoza. Tareacuri fue un líder indígena de la zona de Michoacán. Sus hermanos también integraron el trío Tareacuri. Amalia Mendoza, una intérprete de voz espectacular, voz ranchera, vivió 77 años y dicen que uno de sus éxitos más grandes fue Navidad Negra, de José Alfredo Jiménez. Pero aquí está en Puñalada Trapera.

0: Muy bien. Hola Martín, ¿qué tal? ¿Cómo vas?
1: No, ¿cómo te pareció? Vuelve loco esto. Hola, ¿qué tal?
0: Puñalada trapera.
1: No, muy fuerte. Ahora, ¿sabes qué me gusta mucho, Hernán? Cuando están atrás los mariachis de Tenampa.
0: Sí,
1: y bueno, empiezan a ulular como unos chacales alucinantes, espeluznantes, pavorosos, porque hacen unos aullidos repelentes, pero que gustan y a mí me parecen magnéticos.
0: Y casi todos los mariachis saludan al cantante, ¿no? Eso, Pedro, en los trabajos de Pedro Infante. Vamos, Pedro, aquí también le dicen Amalia y tal. Pero bueno,
1: me gustó la canción, me gustó mucho.
0: Puñalada trapera.
1: Me parece apropiada, me parece.
0: Sí, apropiada.
1: Me parece. Parece oportuna.
0: Sí, no.
1: Y la letra me gusta.
0: Bueno, Martín, empecemos a hablar de los equipos colombianos en copas. Quedaron ya por fuera eliminados Medellín en la Libertadores y Millonarios en la Suramericana. Medellín viene descuadernado desde hace rato, Martín. Es más, tienen técnico, digamos, interino, ¿no es cierto? Cuando ya se anuncia a Amaranto Perea, que fue jugador del DIN, Amaranto Perea, para que conduzca en el segundo semestre al Medallo. Ayer perdieron, Martín.
1: Sí.
0: En un descuido, pelota parada, minuto 90, empezaban a contarse los de minutos de adición. Viene un doble cabezazo en el área y finalmente gana el Estudiantes de La Plata 1-0.
1: A Mondaraín, el que anotó.
0: Sí, y ahí estuvo Carrillo también en la jugada, pero te quiero decir, Eder Chaus sacó una pelota, un cabezazo, creo que de Carrillo, espectacular. Y el hombre pues hizo lo que pudo, pero Medellín necesitaba empatar y no fue capaz de empatar. Sí, fíjate, en el minuto 91 viene a perder el partido y la clasificación.
1: Va a la Sudamericana.
0: Sí, ese es el consuelo. Sigue en Copa, pues.
1: Sí, sigue, por lo menos en Copa Internacional. Flamengo Estudiantes clasificaron y siguen en Libertadores en carrera, y el Medellín pues va a Sudamericana.
0: Bueno, pero vamos al tema de Millonarios. Yo quiero, y anoche lo escribí, porque me parece que es un sentimiento en los hinchas. Está bien que los jugadores se peinen de unas maneras, se tiñan de otras maneras el cabello, que tengan tatuajes, que se pongan aretes, que se pongan piercing, todo lo que quieran, porque el cuerpo de cada persona es de la propiedad de la persona y hace con él lo que quiera. Pero después de todas esas cositas adicionales, lo más importante es que jueguen fútbol, y la mayoría del plantel de Millonarios no juega fútbol. Me da pena decirlo, pero hoy los hinchas de Millonarios, Martín, por ejemplo, claro, en el dolor dicen que se vayan todos, dejan solamente tres jugadores: Valencia, el lateral izquierdo, Ureña, el chileno, y Contreras. Los demás que agarren la maleta y se vayan. No sé si eso será lo que hará Millonarios, no entiendo. Pero en el sentimiento del hincha, esos son los tres jugadores que se salvan, Martín, ¿cómo te parece? Los tres.
1: Pues nadie, Hernán, más. Que al equipo le faltó concentración, rigor, estar presente en el momento, le faltó anticipación para, digamos, que no verse sorprendidos con los goles de Robledo, de Yáñez. Así que Millonarios me parece que sí le faltó un poco de ardentía, precisión, carácter para afrontar un partido el que, además, con un empate pasaba a Millonarios.
0: Pero te voy a decir una cosa. Uno ve el equipo y dice, ¿cómo es posible que no hayan descubierto un genuino lateral derecho? Han desfilado Sarabia, han desfilado un Martín, han improvisado a Viveros, no han encontrado un lateral derecho. Y justamente fue al lateral derecho al que lo sorprendió el primer gol, porque llegó tarde en el cierre y el chileno se anticipó muy tempranito y marcó el gol. Ahí ya se demuestra, aunque quiero decir que Mosquera no lo hizo mal. Sergio Mosquera, que reaparecía, sí, pateó bien, estuvo fuerte, pero el problema es que en los laterales te entran. Valencia es muy bueno, pero Valencia le gusta ir al ataque, entonces vos tenés riesgos ahí. Y el otro lateral derecho, llámese como se llame, no tiene condición de marca. Entonces, si los laterales no te funcionan en defensa, no digo en ataque, en defensa, estás dando ventaja al Martín, ¿no?
1: Claro, pero sí le faltó como vivacidad, le faltó al equipo tener ese ceño enfocado, poseso, para ir por el resultado, Hernán.
0: En el segundo tiempo mejoró un poquito, pues, ¿no?
1: No más,
0: para, ¿cierto?
1: En el poco fragor de las impugnaciones y ataques de O'Higgins, pues hombre, no sofocó Millonarios, fue anticipado, fue antepuesto, permitió el flagelo chileno.
0: No, y además,
1: no fraguó su amparo, Hernán, con acero, con soplete, no lo hizo.
0: Amparo ¿sí arrebato? Sí, mira que Contreras hizo un buen gol de media vuelta y bueno, el asunto se puso 2-1 y había mucho tiempo por delante para ir a pelear el empate que le servía a Millonarios en ese momento.
1: Pero
0: no tanto, no le servía. Pero Martín, te voy a decir esto. Lamento el pasaje donde entró Falcao García, no por él, sino por lo que él representó y fue. Te lo resumo. Pasó por Millonarios con más pena que gloria, diciendo que le dio mucho, mucho a Millonarios en parte comercial, ¿cierto? La venta de sus camisetas. Es que la afición de Millonarios, Martín, acompañó al equipo en todo momento. ¿Vos viste la entradota que había anoche?
1: Hola, la gente siempre está.
0: No, es que lo que tiene mejor Millonarios es el público, sus hinchas.
1: Pues sí, ¿no? Son muy fieles, están siempre.
0: Entonces, mira, para cerrar un poquito el capítulo de Millonarios. Millonarios deportivamente muy mal, económicamente muy bien, por las taquillas, por los ingresos de los partidos televisados y por las ventas como la última de este muchacho, Beckham Castro, que Beckham Castro sí que se fue a Suiza, dicen que $1,000,000, no sé. Es decir, por plata no te varás en Millonarios. El problema es que deportivamente no da más, o no dio. No.
1: Hombre, es que quedar esa eliminadera, pues es colgarse lastres bastante afrentosos. Que ya la gente no, y la gente lo que espera en lo que viene, ya en lo sucesivo, pues que emprendan un medro, que emprendan un crecimiento, porque esto ya no va para más.
0: ¿Sí me Millonario no puede quedar diciendo, no, pero gané el partido más importante que fue a Nacional para entrar a la Suramericana. Es cierto, fue donde mejor jugó y ganó y entró, pero después lo que hizo fue un papelón. Yo no sé qué ir a hacer. Problema, vuelvo y te digo, el problema no es plata. El grupo inversor la tiene toda. Hay entradas por todos los lados. Entonces, a ver qué van a hacer. Porque el fútbol de ahora, el profesional, el super profesional, es con inversión que se maneja, Martín, nada más.
1: Sí.
0: ¿Oíste? Bueno.
1: Y claro, y la gente lo espera porque la solera de Millonarios ha sido acaudalada, pero desde hace rato y pues eso debe refrendarlo y volver a ponerlo de manifiesto. Porque la prosapia, pues la gente la tiene ahí, pero eso ya hace parte de la historia, una historia muchas veces añeja.
0: Y para utilizar esas palabras de Martín, ellos tienen las charreteras, pero capas, opacas. Hay que brillarlas, sí, Martín, y se brillan es ganando títulos.
1: Bueno. Que queden rechinantes.
0: Ve, rechinante. Al que le fue bien en medio de todo fue al Tolima, que aunque terminó igualado en puntos con Nacional de Uruguay, por gol diferencia, Tolima, que empató en Lima, necesitaba empatar 0-0, avanzó a la siguiente ronda. Siguen Libertadores.
1: ¿Ah? Hombre, sí, Coquimbo primero 10 puntos, segundo Tolima 8 puntos, tercero Nacional de Montevideo 8 puntos, que va a la Sudamericana. No es poco que el Tolima haya dejado atrás, mis queridos contertulios, a Nacional de Uruguay y a Universitario del Perú. No era fácil. Bien por el equipo de Lucas, ¿no?
0: Sí, ayer me quedé esperando a Tata y no lo vi. Pero hay un jugador que cada vez me convence más. Ese muchacho delantero, Parra, ese juega bien, Martín.
1: ¿Verdad?
0: Se la rebusca el tipo. Bueno, juega bien.
1: Fortaleza.
0: ¿No? Sí, señor. Y es... No, y sabe moverse en el área. Bueno, de todas maneras, ¿cómo te dijera yo? Pues sí, la herida de la eliminación del campeonato, pero mira, ahí siguen en la Copa. Hace parte del grupo de 16 equipos que están ya en siguiente instancia, o van a estar, porque hoy también, entre otras, hay, Martín, 6 partidos de Copa Libertadores de América, y ahí está el Santa Fe. Ahí.
1: Tuvieron buen partido en Tolima, Hernán. Neto Volpi, Jordan Osorio, el venezolano, me parece un buen central.
0: Sí.
1: Anderson central. Angulo, también jugó bien el mariachi de Tenampa, Sebastián Guzmán.
0: Sí.
1: Rovira, Gerson González es un jugador rápido, es un jugador diligente.
0: Resuelto. Pero no tiene mucha continuidad, ¿sabes? Sube,
1: sí, pero bueno, digamos que ya pasaron el examen, pues ahí van.
0: Muy bien, siguen.
1: Continuemos.
0: Bueno, y Santa Fe, señor, hoy en el estadio de Peñarol a jugar su partido de clasificación.
1: Bravo. Mosquera más
0: ¿qué decir? Del arco. A ver, sí, dale.
1: Eliberton, Olivera, Moreno, Puerta, Toscano, Torres, Fernández Frasica, Bustos, Jaycar Perlaza, Rodallega, mis queridos amigos.
0: Te hago un cambio. Esa puede ser la alineación que dio Martín. Te hago un cambio. Saco a Bustos y meto a Fagundes, que está habilitado.
1: Ah,
0: ya.
1: Bueno, está bien.
0: ¿Sí, vale. ¿Te parece? Sí, está bien. Vale. Gracias.
1: Bueno, Santa Fe es tercero. Corinthians primero con 11 puntos. Segundo Platense con 7 puntos, que juega contra Corinthians. Santa Fe, 5 puntos. Es que Santa Fe tendría que ganar. Y eso
0: sí.
1: Que si Platense
0: le gana,
1: por ejemplo,
0: a Corinthians.
1: Sí, no, pues Santa Fe ahí queda colgado. Pero bueno, por lo menos rescataría lo de Sudamericana. Pero Santa Fe tiene que ganar y está obligado, sí.
0: ¿El empate le podría servir para ir a Sudamericana de pronto?
1: Sí, le
0: ¿no?
1: podría servir, claro.
0: Pero claro, no, que mejor sí. Pero, hay que salir a ganar.
1: Hay que ir por el carambombo grande, ¿no?
0: Ve, ¿sí o no? El carambombo. Mira, carambombo. Claro. Un detalle bonito, ¿sabéis quién se acercó a saludar a la delegación? Gerardo Peluso, aquel técnico recordado en Santa Fe.
1: Claro, campeón de la Sudamericana.
0: Estuvieron allá. No sé si el maestro Gregorio Pérez también fueron. Bueno,
1: Peirano era asistente de él, ¿no? Peirano, ¿te acordás? Era
0: Peirano, exactamente.
1: Asistente bueno. De Peluso, que estuvo en el Cali también.
0: Martín, hoy hay varios jugadores en copas, ¿no? Hoy se cierra prácticamente. No, hoy no, mañana jueves se cierra. Pero hoy hay jugadores colombianos. No sé si Vergara, por ejemplo, va a estar hoy con Racing, Martín.
1: Pues Hernán, no ha sido titular. Es Racing contra Independiente Petrolero.
0: Ese es uno.
1: Tiene el nombre de su clásico rival, encarnizado rival. Pero sí. Este es el Independiente de Bolivia. Es Racing contra Independiente Petrolero.
0: Ese va en la Sudamericana. Y cierro antes de la pausa contándote que ha crecido el cuento de Juanfer Quintero en River, que juega hoy contra Blooming de Bolivia y no está en la lista de convocados, ¿no? No está.
1: El muchacho ya parece que iría a la MLS y está enfocado en el tema del Mundial.
0: Sí, es cierto.
1: Está ya concentrado.
0: Es un jugador golondrina, salta de aquí, va allá, vuelve aquí, jugando bien, pero no tiene como continuidad. No es que diga uno, uy, ha jugado 2 años, no, ha jugado
1: sí ratos,
0: 6 meses, 4.
1: Pues
0: falta,
1: Quintero jugó en total en la temporada 948 minutos, eso es como si hubiera jugado en todo el semestre 10 partidos y medio.
0: Muy poco. Martín.
1: Pues... poco. Sí. Pues es como la mitad de una. Vos sabes que una media temporada puede tener entre 20 y 25 partidos.
0: Así es.
1: Entonces, Martín, es una media temporada, ¿cierto? Sigue tú en estudio, Hernán.
0: Sí, porque tenemos un mensaje del Mundial.
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0: ¿Cuál puede ser a esta hora la noticia mundialista? A esta hora digo yo, 11:18.
3: Hernán, la noticia mundialista la entrega Luis de la Fuente, técnico de la selección española, que ha confirmado que Lamine Yamal se perderá los primeros 2 partidos de la Copa del Mundo contra Cabo Verde y Arabia Saudita. Es decir, estaría disponible para el tercer encuentro, que sería contra Uruguay. Pero ya dan por hecho que Lamine Yamal se pierde los 2 primeros partidos del Mundial.
0: No me agrada. Mensaje, por favor, en su texto.
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0: Martín, hay teorías, ahora que estábamos hablando de Yamal, hay teorías relativas, ¿no? Muchos dicen el primer partido del Mundial es fundamental. Sin embargo, hay selecciones que han ganado el Mundial empatando el primero e inclusive perdiendo el primero. ¿Ese no fue el caso de Argentina alguna vez?
1: Claro, fue el caso. ¿Sí? Así es, España perdió el primer partido en 2010, me acuerdo, contra Suiza.
0: Ah, exacto. De manera que...
1: Sí, tampoco no, están así.
0: Pero ve, lo de Yamal, claro, no sé la selección de Cabo Verde cómo será, Martín.
1: Parece que es muy complicado. Son jugadores de la segunda división, casi todos de Portugal.
0: Ah, no, entonces...
1: Porque Cabo Verde fue colonia portuguesa, ¿no?
0: Es un, sí, exactamente. Y el segundo partido tampoco es que sea, no sé, pero el partido con Uruguay sí es para calibrar a la selección española, ¿no?
1: Es cierto, me parece que es oportuno lo que tú planteas, parece radiante.
0: No, pues...
1: Porque, digamos que son partidos que los puede manejar bien España sin Yamal. Ahí estaría Nico Williams, estaría Oyarzabal y Olmo o Ferran Torres, puede ser.
0: No creo que tengan problema.
1: Y en el medio para esconderse, Zubimendi, Rodri y Pedri.
0: Sí, está bien.
1: Que medio campo, wow. De temores. Tú pones a Simón o Jordan García en el arco, o Joan García.
0: No, hay que poner a Raya, no te pongas a inventar, a Raya.
1: Y Llorente de lateral derecho, Cubarsí, Laporte y Cucurella son rendidores, son rigurosos.
0: Bueno, Cucurella.
1: Así es.
0: ¿Sabes quién? Dice que tiene billete y van a invertir, los de River. Mira los nombres que tienen, que Otamendi ya les dijo que sí, que él va a jugar allá.
1: Es hincha de River, Otamendi.
0: Están buscando, no lo vas a creer, a la joya de Icardi.
1: Mauro.
0: El que está por allá en Turquía.
1: Sí, está en Galatasaray, y es suplente allá.
0: Y tienen dos jugadores más en capilla. Es decir, ellos... Mientras el bochinche de que se va Quintero y que van a sacar seis más y qué tal, ya sueltan nombres de jugadores que van a llegar a River Plate, ¿no?
1: Y Boca también está haciendo caja, ¿no? Vendiendo al Changuito Ceballos a Napoli.
0: Bueno, a ver, pero no dicen cuánto, ¿no, Martín?
1: Sí, estaba tasado en 15 palos, pero como se va libre en 6 meses, parece que van a negociar en 12, porque si se va libre, quedan viendo un chispero. Es el conejo que tienen en la chistera, ¿no?
0: En mi tierra se decía el as bajo la manga. Este ya le puso conejo y todo el cuento. Bueno,
1: no hablen en el bombín, conejo. Ahí escondido debajo del bombín.
0: No uses esa palabra conejo que hace años en algunas casas de juegos. Ve, Martín, conejear. Ve, conejero.
1: ¿Te acordás de la coneja Costa o no?
0: Ah, sí, vive en Guatemala. A ver, la última vez que supe de él estaba en Guatemala o Costa Rica.
1: Qué locura, la coneja era...
0: Arquero de Once Caldas.
1: Claro, la coneja. ¿Te acordás de Conejo, el arquero costarricense? Es un arquerazo.
0: Ah, sí, Conejo.
1: Pero ese era apellido Conejo, no le decían Conejo.
0: Y había un defensa que nosotros le cantábamos en el Mundial, Papá Montero, defensa de Costa Rica. Bueno, Martín, ¿cómo te parece que hoy...?
1: Qué buenas épocas.
0: Ve, ¿cómo te parece que hoy es un salto bravo? Vamos a hablar de Boyacá Llaneros, que juegan por la Copa Colombia.

0: mándenlo ya. Sí, ese es el momento, maestro. Porque...
1: A Bebelo Reynoso lo quieren de talleres, pero talleres para hacer un negocio con el jugador, pero Martín, el jugador lo quiere mantener. Dudamel quiere que siga.
0: ¿Cómo es que elegiste a Martínez, al joven Martínez?
1: El honguito, es conocido así.
0: Bueno.
1: Aunque yo le digo Johan Cruyff Martínez.
0: Ahí ya. Ya te estás tirando de jugar.
1: De cariño. No. Johan bueno, Cruyff, aunque no se parece como jugaba Cruyff, porque Cruyff no, además era diestro.
0: Ni en las curvas. Pero te voy a decir esto. ¿Por qué te dije que es el momento de que se vaya? Eso se lo oí yo una vez a Setimio Alossi, Aloiso, que era,
1: sí,
0: que era el empresario que se llevó al Tren Valencia al Bayern. Y ese me dijo ese día, allá yendo para Machala, me dijo, este es el momento del Tren Valencia. Si no es ahora, ¿cuándo? Porque nadie te garantiza que si estás bien hoy, dentro de 2 meses estés bien. Entonces, esos jugadores hay que ya. Ese Martínez ya, pero bueno. El Cali,
1: Hernán, ¿quién le puso a Guzmán, Garrincha Guzmán? ¿Vos te acordás?
0: No sé quién le
1: puso. Y a González, Pelé González.
0: Ah, ese sí, no sé.
1: Porque es Martín, que eran los apodos, Hernán, de esos jugadores. Y ahora se escandaliza porque uno dice Johan Cruyff Martínez.
0: No, pero qué tal. Bueno, Martín... Hay un jugador que está de moda hoy en Europa, Anthony Gordon. Juega para el Newcastle, pero que es que tiene 3 posibilidades de trabajo.
1: Marrano, qué jugador ese, un puntero izquierdo, es un rayo.
0: El mono ese, juega bien.
1: Uy, sí. Hernán, relámpago abrasivo por izquierda. Bueno, ese jugador lo quieren varios. Lo quiere el Liverpool, pero él salió del Everton, de su archirrival, entonces pues él le da como pena. Sí. Y está lo de Barcelona, quiere Barcelona.
0: Ese sí.
1: Pero tiene que soltar. Eso es un arrumaje, oye.
0: Pero Martín, creo que va a ser Barcelona porque Barcelona, si quiere quedarse con Rashford, tiene que pitar 26 millones de libras.
1: No, ellos van entonces por el carambombo grande, 90
0: palos.
1: Yo
0: creo que, no, por eso, pero ellos van a dejar que se vaya, o que regrese mejor Rashford, que no lo hizo mal. No, Gordon, pero Gordon es pues el juguete que quieren, el
1: Flash
0: que quieren tener.
1: ¿Cómo? Flash Gordon. Flash
0: no, esa
1: Gordon.
0: Es una tira cómica, hombre.
1: No, sí, pero le dicen así. Le dicen así, Hernán, ¿sí? Porque es un Flash. Es un jugador que va a la velocidad de la luz por izquierda.
0: Ve, hablando de... Es que hay técnicos que piden muchos jugadores. Yo no sé. Bueno, dicen que Mourinho, que va a ser técnico el Real siempre y cuando sea ratificado Florentino en las elecciones del 7 de junio, si Florentino sigue, Mou llega, y pidió, a ver si tenés los nombres, pidió un marcador central.
1: Sí, quieren a Bastoni, central zurdo.
0: Muy bien, perfecto. Pide un lateral izquierdo.
1: Quieren a Teo Hernández, que ya estuvo en Real Madrid en 2017, lo quieren y están al Hilal.
0: Quiere un volante de primera línea, no sé quién será.
1: Lo quieren, a Hullmann. ¿Te acordás? El danés que juega en el Sporting de Lisboa. Hace poco hablaron de él.
0: Ajá,
1: pero
0: puede ser.
1: Que ese es el jugador que le gusta a Mourinho. Ahora, yo lo vi ahorita en la final de Torrense, tuvo un mal partido, no me gustó mucho. Pero bueno, dicen que has tenido mucha regularidad en la liga.
0: Y piden otro volante más de creación, de juego hacia adelante. No sé cuál será. Ahora, él tiene ahí a Güler que puede dar. Pero lo curioso de las peticiones de Mourinho, Martín, es que no pidió ningún delantero, como quien dice, está conforme con la plantilla que hay en ataque.
1: Sí, pues
0: ¿no?
1: Tiene a Mbappé, a Vinicius, Rodrigo, pues sí, cuando se recupere, ya para el segundo semestre, ¿cierto?
0: Sí.
1: Entonces, de pronto Brahim Díaz se va. Es un delantero como.
0: ¿Ve?
1: Es posible.
0: El que sí se va de Fluminense es Ganso, Pablo Ganso.
1: Sí.
0: Ese jugador tiene contrato hasta el final del 2026, pero le pidió él, que no es titular, buen jugador, frío, pero buen jugador, le pidió a la directiva, hombre, mire, tengo la oferta de otro equipo. Le dijeron, señor, tranquilamente se puede ir, arreglamos. Y eso me parece que es también el preámbulo de la salida de Germán Cano, ¿no?
1: Porque... puede ser, sí.
0: Sí,
1: lo de Cano es que... lo quiere en el Medellín.
0: No, y además Martín, el Flu consiguió a ese Rodrigo Castillo, tiene a Hulk, tiene a Kennedy,
1: John Kennedy delante, que viene haciendo goles.
0: Por eso, tiene gente en esa zona de ataque, entonces...
1: ¿Te acordás que un jugador colombiano que llamaba John Kennedy Hurtado?

0: Era un central que jugó en Seattle. Y llama así también como John Kennedy, el jugador de Fluminense, ¿cierto?
1: John Kennedy,
0: y
1: sí.
0: Cano jugó 5 partidos en este semestre porque tuvo muchas lesiones y Ganso volvería de pronto a Santos.
1: Sí, porque él jugó ahí ya y me parece que es Santos.
0: Sao Paulo jugó también en Sevilla. Tiene un freezer en el plexo solar.
1: No es un jugador frío, pero juega bien, pisador de balón y tal. Ve, Martín, tenemos que hacer una pausa y ya regresamos.
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1: Hola Martín, primero que todo, no me gusta, pero la vida es así. Hoy el diario El Tiempo decidió que Gabriel Meluc no presta más los servicios. Han decidido que a retiro, la razón que dieron, recorte, bueno, todos esos cuentos, ¿no?
2: Sí.
1: De todas maneras, Meluc ha hecho una muy linda carrera como periodista, ha ejercido poder crítico de opinión, y no sé si Alejandro lo pudo confirmar directamente con él. Alejandro, no lo oigo.
3: Gabriel Meluc, que por recorte de personal, el periódico El Tiempo le ha informado que no continúa trabajando en las páginas del diario más grande del país.
1: Esas razones, Martín, es como si nos llamaran y nos dijeran, por recorte de minutos, les agradecemos.
2: Bueno, así me ha pasado.
1: Ah, ya estás curtido, ya, pero, perfecto.
2: Pero a Gabriel nunca le ha pasado, creo, jamás.
1: No, hombre, ha hecho una carrera larguísima en el director de las páginas deportivas del Tiempo, yo.
2: Es que él empezó como a los 18 años, ya lleva 50.
1: Está haciendo de las... Bueno, Luis Carlos, de todas maneras, un abrazo.
2: Creo que es la primera vez que le pasa en su
1: historia. No, por eso un abrazo para Meluc. Ya vendrán días mejores y oportunidades mejores. Muy bien, estamos en una sección, Martín, y queremos hacer referencia a un exjugador que marcó época en Colombia, el Patón Bauza. Resulta que él, que fue jugador de Rosario Central, de allí vino al Junior de Barranquilla, y en esta foto, que claro, los que tengan el canal de YouTube la podrán observar, en esta foto está el de izquierda a derecha, el Patón Bauza, Carlos Isquia. El que sigue es Roberto Saporiti, que creo que era el técnico.
2: Era el técnico, sí.
1: Roberto Gasparo.
2: Este es Gasparini.
1: Gasparini, porque el del Magdalena era Gasparoni. Este es Gasparini.
2: Este y era el último, el volante enganche, que era de Rosario, de Racing de Córdoba.
1: También de Rosario. Sí. Y el arquero, el que está ahí en la foto, es Óscar Quiroga, el grupo de argentinos que en el año 85 sí estuvieron por los lados del Junior de Barranquilla.
2: Recordemos que Bauza llega en el 84, Hernán, pero con sí Carnevali, que ha sido arquero de la selección argentina en el 74, gran contratación, no duró mucho en el Junior, fue un arquerazo. Y
1: ¿cómo?
2: El otro era, el que llegó con Bauza, era Babington.
1: Carlos Babington.
2: El enganche, el 10 de Huracán.
1: Y te digo una cosa, de pronto nos está oyendo en las Canarias, en las Islas Canarias. Un saludo a Daniel Carnevale, que fue arquero de Atlanta, me parece, también.
2: Y de Rosario,
1: De
2: Rosario Central, claro. Y fue el arquero titular de esa Argentina del Ratón Ayala.
1: Martín,
2: ¿te acordás?
1: Traigo el ratón.
2: Del 74, Hernán. Claro, Wolf, por ejemplo, jugaba en esa selección. Sí. Sigue tú en estudio.
1: Este es el capítulo de las viejeras. Después de que nos devolvemos del 74 al presente, la noticia es que el plantel de Rosario Central, el actual plantel, perdón, fue a visitar a Edgardo Bauza, que vive en Rosario, que no está bien de salud.
2: Uy, qué jugador.
1: Que fue además técnico en Ecuador y le fue muy bien.
2: Qué jugador y qué técnico.
1: Uno de los grandes, yo no tengo a la mano aquí, pero sé que está en la lista de los mejores zagueros centrales, marcando goles. Óigame bien, marcando goles.
2: Él fue por un momento en ese 84, Hernán, goleador del torneo colombiano un rato siendo central. Una locura ese jugador. El hijo de él ahora, su tubérculo, es del comité de fútbol del Cali, el Patoncito Bauza.
1: Ay, Martín, ¿cómo le vas a decir el Patoncito?
2: Ese es el Patón.
1: El Patón es el papá.
2: El Patoncito que juega, perdón, que ese...
1: Entonces, ¿vos cómo le dirías al hijo de Hércules, por decirte algo, pues? Ve, poneme cuidado.
2: El jugador de... Vos sabes que hay un jugador que se llama así en Fluminense, ¿no?
1: Hércules, sí.
2: Herculito. Sí. Ese jugador de Hércules está ahí, es un volante.
1: Este programa va a durar. Ve, poneme cuidado. Te decía lo del Patón. Yo lo tengo presente porque algún día me llamó muy temprano, recuerdo, a la casa, estaba en Barranquilla él, me llamó a que le diera una guía de dónde podía encontrar, oíme bien, libros de trabajos tácticos de los equipos. Pues en esa época pues no era que abundaran ni proliferaran, pero yo no recuerdo qué le recomendé seguramente, pero el Patón Bauza, qué buen señor, la pasa mal, pero el fútbol no lo abandona como en el caso de Rosario Central.
2: Lo que pasa es que a él lo eclipsó un poco Pasarela. pero sí, qué no, jugador un poco, no, fue
1: bastante.
2: Bausa. Sí, qué jugador era Bausa. Uy, jugadorazo.
1: Bueno, monstruo, Martín, monstruo. Te quiero contar. Congo, no, antes de Congo. No, es que tengo la... Ah, Alisson, el arquero brasileño que está en la lista para el Mundial, él juega en Liverpool. Viene tapando Mamardashvili, es que se llama Mamardashvili.
2: Bueno, de Georgia.
1: Exacto. El Juventus de Turín tenía todo convenido con Alisson para que se fuera o fuera el arquero próxima temporada. Sin embargo, el Liverpool en último momento dijo, no, mire, tampoco, porque es que se fue Salah, se fue Robertson. Ahí vamos a hacer todo lo posible para que un año más esté con nosotros Alisson. Entonces Juventus dijo, no, pero un momentico, ¿entonces qué hago? A Juventus le dijeron, mire, si se queda Alisson una temporada, les vamos a ceder a Mamardashvili una temporada y después volvemos a hablar. Pero yo creo que el brasileño, que tiene 33 años ya, creo que quiere emigrar, Martín, porque es evidente que el Liverpool de hoy no se parece al Liverpool de hace dos años, o no, o estoy equivocado.
2: No, y están buscando el reemplazo de Salah, que es imposible, de verdad, reemplazar a un jugador de semejante tamaño, pero
1: sí, sí.
2: Querían a Gordon como extremo, y eso se cae porque está prácticamente listo. Acaba de salir, publicar un post de Fabrizio Romano diciendo que está prácticamente acordado todo. Faltan muy pocos detalles.
1: Una pausa, por favor.
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1: Antes de dar a conocer algunas respuestas de los amables tuiteros y seguidores, ¿tenemos novedad en el mundial alguna?
3: Sí, señor Hernán, usted precisamente quería hablar de la selección del Congo y hoy hay noticia en el Congo. Seguimos avanzando de lo que sucede allí. La Federación de Fútbol le pidió a la FIFA que busque la manera de devolverle el dinero a los hinchas que compraron boletas para los partidos del Mundial. Esto a razón de que el brote de ébola ha aumentado y ya asciende a 233 el número de víctimas mortales de esta enfermedad. Quiere decir que las personas que compraron las boletas y viven en el Congo no van a poder salir porque no van a cumplir con el tiempo de cuarentena establecido por los Estados Unidos. Dicho esto, la FIFA está buscando la manera más eficiente y eficaz de devolver el dinero lo más pronto posible a quienes lograron comprar boletas en el Congo.
1: Es decir, en el Mundial el caso del Congo y el caso de Irán han sido casos extradeportivos que han enredado un poquito el comportamiento de FIFA. Pero quería recordar, porque es un dato que vale en el Mundial, o en la historia de los Mundiales. Martín, Pelé,
2: ¿sí?,
1: jugó su primer Mundial en el año 58.
2: 58.
1: Cuando tenía apenas 17 años, 239 días.
2: Ahí anotó contra Gales.
1: Exacto. Por ejemplo, sí. Messi debutó con 18 años, 157 días. Pero Pelé es el que tiene la marca, hasta ahora que yo sepa, más joven debutando en un Mundial, ¿no?
2: El ¿cierto? Segundo es, sí, Hernán, el más joven en anotar en un Mundial es Pelé, el Suecia 58 contra Gales.
1: Muy bien.
2: El segundo es Manuel Rosas, un mexicano con 18 años y 90 días, en Uruguay del 30. Y el tercero es Gaby, el español, con 18 años, 110 días en Qatar 2022, anotó. Y bueno, estaba Owen también, ya, desde el 98. Pero bueno.
1: Datos, sí. Datos del Mundial. Y este mensaje, Alejandro.
3: Antes, Hernán, pendientes, estamos del chequeo médico que le están haciendo a Neymar en Brasil. 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
1: Hola, Martín, de por acá. Hay un jugador peruano, defensa él, creo que es defensa, Oliver Sonne.
2: Sí.
1: Oliver Sonne jugaba en el Sparta de Praga y ahora va a regresar al Burnley, un equipo de la Premier, ¿no?
2: Sí, va a ganar segunda. Y Sonne Hernán es un lateral derecho,
1: sí,
2: de peruano-danés, y ese jugador llegó al Sparta Praga a reemplazar a Ángelo Preciado, porque Ángelo Preciado llegó de Sparta Praga, el lateral derecho ecuatoriano, a jugar al Mineiro.
1: Bueno.
2: Entonces por eso llegó Sonne, pero Sonne vuelve entonces al fútbol inglés.
1: Ahorita a las 2 de la tarde, Crystal Palace, Rayo Vallecano en Leipzig por el título de la Europa Conference League. Aquí están Muñoz y Lerma y Martín, que es un avispado, ya tiene las formaciones.
2: A ver, hombre, cierto. Henderson en el arco, tres centrales, como le gusta a Glasner. Cambot, Lacroix y Riad. Lateral derecho, como un lateral volante, Muñoz, Hughes, Camada, Michel, el lateral volante por izquierda, y adelante el puntero derecho, Pino, centro delantero, Mateta, y puntero izquierdo, Pino juega. No, más bien Jeremy Pino, yo creo que va a arrancar como extremo izquierdo, y Sar como extremo derecho, que tiene gol.
1: Es decir,
2: en punta, tu 9, Mateta.
1: Es decir, el equipo va a jugar 3 en la defensa, 4-3, 3-4-3.
2: Así es.
1: Ese es lo que va a jugar. Y va Mateta, el francés.
2: Vallecano va con Batalla, va con el rumano Ratiu, Lejeune, Cis, Chavarría, luego vienen los volantes Valentín, Unai López, Palazón, por izquierda es una bala. Álvaro García está en un gran extremo, Jorge de Frutos que es un mediapunta de miedo,
1: sí,
2: y Alemón.
1: Es que hay dos brasileños. Es que escuchen este dato, oyentes. El equipo español tiene 14 jugadores extranjeros en la nómina. El equipo inglés tiene 19 jugadores extranjeros. Jugadores africanos, suramericanos. Por ejemplo, lo que decía Martín, el Vallecano tiene dos brasileños, por ejemplo, ¿no?
2: Cristal Palace en la plantilla vale 500. Rayo Vallecano no llega a 100. Pero es un equipo muy ordenado, muy aguerrido. Es un equipo de mucho temple.
1: Aquí vamos. Yo me imagino que después de este partido ya Muñoz y Lerma se reportan a...
2: Claro.
1: La Selección Colombia, entre otras, está entrenando en techo. Esto es técnico, ¿no? ¿Sabes por qué no entrenan en las canchas de la Federación? Que son aquí en la carrera.
2: Los espían ahí, ¿no?
1: Y dice que porque no. Lorenzo, estás muy viejo para creer en todos los cuentos. ¿No? Pero bueno,
2: sí, no, yo sí sería como el profe.
1: Ay, Bilardo segundo. ¿Qué tal? No.
2: A mí me daría, hombre, pero me daría repelús tener ahí unos espías ahí observando. Bueno. No, señor.
1: ¿Qué? Ay, hombre.
2: Pero aprobado, bueno, profe.
1: Sí, todo sí que me ayuda, ¿no? Ay, no, el fútbol le meten tanta carreta. Ay, hombre. Bueno,
2: aprobado, profe.
1: Sí, no, seguí entrando en techo. Martín, hombre, esta sí me parece buena noticia porque ese tipo sí fue un delantero bravo, bravísimo. ¿Sabes quién? Nelson Aedo Valdés, un paraguayo, un 9. ¡Oh!
2: Bravo ese jugador. Estuvo en
1: jugó Alemania mucho tiempo, en el Werder Bremen, ¿no?
2: Salió del
1: Tembetari
2: de Paraguay. Exacto. Salió al Werder Bremen y estuvo en Dortmund, en el Borussia Dortmund. Estuvo en el Eintracht de Frankfurt. Ese jugador estuvo en el Hércules de Alicante. Ese jugador luego se retira y se va. Fue técnico de las divisiones menores del Werder Bremen. Y ahora lo llama el Libertad.
1: De Asunción, sí,
2: Libertad,
1: señor.
2: Libertad de Asunción lo llama él y va. Ay, él. ¿Sabes que él va?
1: ¿Sabes
2: él va
1: que
2: con uno que es Riveros, uno que era volante, Cristian Riveros, un volante, ¿te acordás? Un volante mixto.
1: De Paraguay.
2: De Cerro. ¿Ves? Sí, va con él.
1: ¿Sabes qué me parece que no le sirvió mucho a Edo Valdés?
2: Libertad, era Cristian
1: Riveros. Es que él es delantero de la época de Saturnino Cardoso, de Roque Santa Cruz, de Tacuara. Había una proliferación de nueves en Paraguay. Bueno. Pero ese Aedo Valdés era bravo. Hombre, y quiero... mira, me pasan un mensaje. Hoy a las 6 de la tarde, en una parroquia en Manizales, hay una misa para el eterno descanso del Pocillo López. En Manizales, 6 de la tarde.
2: Martín, el inolvidable Pocillo López, lateral izquierdo y millonario y volante ofensivo en Once Caldas.
1: Hay jugadores que con el tiempo hacen reconocimientos que uno no espera. Le preguntaron a Casemiro Martín, que no se fue, que definiera a Freddy Rincón o por qué no, recordaba a
2: Freddy. Escogió como...
1: Un volante
2: admirado, volantes admirados bueno. Por él en diferentes tipos de fútbol. O sea, en equipos equipos de varias nacionalidades.
1: Y él hace un encendido elogio del Coloso de Buenaventura. Hay una película ya, un video del Coloso de Buenaventura, hecha en Cali. Freddy Rincón.
2: Cuando Casemiro lo vio en Corinthians, dijo, lo más grande en esa posición que yo vi en Brasil era este jugador.
1: Es que Freddy empujaba, metía, iba, definía. Qué
2: bueno. Ganó Mundial de Clubes. Una locura.
1: Claro, con el Colorado Gavarra. Martín, te iba a contar esto, hombre. Hay un equipo que es novedad. Yo no sabía. El Como de Italia es propiedad de una familia millonaria, una familia que tiene, no sé, todo el billete.
2: Sí.
1: Esa familia.
2: Indonesia, creo, sí.
1: Esa familia, pues, organizó el Como con 6 Fábregas desde hace rato. Es que Fábregas estuvo trasegando con ese equipo hasta que llegó donde llegó. Y hoy el Como de Italia le ofrece al Sporting de Lisboa, a un jugador compañero de Luis Javier Suárez, Catamo, se llama así, Catamo. Uh-huh. Catamo, Jenny Catamo, que tiene 25. Le ofrece 25 millones de euros y el Sporting ni se mosqueó, dijo no. Catamo vale más. ¿Conoces algo de ese jugador?
2: Sí, es un extremo derecho zurdo, es mozambiqueño.
1: Ah, ¿es de Mozambique?
2: Sí. Pero vale, como me dijiste, 60 palos, ¿no?
1: No, ofrecieron 25 millones y como te digo, ese equipo no se mosqueó para nada.
2: ¿No? Ah, no, por eso, porque lo han tasado altísimo, sí. Y el propietario del Como es un indonesio, sí. Miran, Siwarso se llama.
1: Una familia que tiene todo el billete.
2: Claro, ellos son de Yakarta. ¿Eh? Ellos son de ahí. Pero pues ¿así? Tienen... Sí, Hernán. Eso tienen negocios.
1: Ah, creí que así.
2: No, pero he visto... Ah. Es el país con mayor cantidad de musulmanes en el mundo. Ese país, sí.
1: Indonesia.
2: Mirwan Suwarso, propietario del Como.
1: El Como es de bolsillo que él tiene.
2: pues se puede decir, sí. Suwarso.
1: Sí. Bueno, Martín.
2: Ya te digo una cosa.
1: Te cuento.
2: Sigue todo el estudio.
1: Sí, mientras este le averigua el estado financiero. En el Brasileirao sigue la molienda de técnicos. Bueno, los de aquí duran tampoco. No, los de Argentina. En Brasil, oíme bien, en 17 jornadas del Brasileirao, 17 fechas, han echado 12 técnicos. Eso es carrusel, salen y salen, ¿no? No sé cuál. Claro que Abel Ferreira, viste que... No, es que no te he contado, Martín. A Abel Ferreira le metieron una multa grande, ¿sabes por qué? Porque insultó al Flaco López, jugador de él. Algo le dijo en inglés, ¿no? ¿Me entendés? Empieza por F y entonces le echó el insulto, pues le metieron una multa severa al señor Abel Ferreira. ¿Cómo estaría?
2: Lo de Jorge Carrascal también, ¿no?
1: Carrascal ya está oficialmente cuestionado, investigado y están esperando la sanción.
2: Por reincidente. Le van a aplicar mucho, como 6 fechas por reincidencia. Suwarso, el propietario del Como, dueño de Mola TV, inversión en plataformas de streaming de gran éxito, y hacen documentales, fuera de eso tiene bienes de consumo, y tiene comercialización de propia línea de indumentaria, cerveza, marcas de lujo. Conglomerado Yarum se llama la empresa. Déjamelo de él. Y tiene una de las tabacalerías más grandes del mundo. Se llama Yarum.
1: El profesor
2: y
1: Yarum.
2: Y es de las... Oíme esto, tiene una, es dueño de cigarrillos a la lata. De tabacaleras más grandes del mundo. Accionista del Banco Central de Asia.
1: Ayer me llamó una...
2: ¿Cómo?
1: Martín, ayer me llamó una familiar de Barranquilla y me dijo, ay, yo no sabía que estabas trabajando en ese horario. Iba en el taxi. Saludo a ese taxi que espero Que no sea el único horario. Que el puesto. No, precioso. Bueno, no. El único taxista, no, hombre. Un saludo al taxista que nos oye en Barranquilla. Hola, no. Martín, se llama Mateo Benítez, un pelao de Argentina, de la sub-17. ¿Cómo te parece que lo sancionaron por 4 meses por gestos racistas que tuvo contra jugadores de la misma categoría de Brasil? Fue denunciado, sí, y sancionado.
2: Es un medio centro de Independiente.
1: Es de Independiente, sí.
2: Un volante de cabeza de área de Independiente de Avellaneda, Mateo Benítez.
1: Bueno, puede jugar el Mundial, alcanza. Justamente se le da para... Porque el Mundial es en noviembre. Alcanza a llegar justo. Vamos a ver si lo mantienen. Bueno, Martín, para tranquilidad de los seguidores de las finales de la Champions, Hakimi y Dembélé están otra vez listos, ya entrenando con el París, joven. ¿Están listos? Sí,
2: claro, ellos estaban con alguna molestia, pero ya, pues, digamos que han respirado tranquilos todos. Había como refunfuños ahí, gimoteos, bueno, algunos berridos por gente compungida. No, van a estar.
1: Toda esa carrera. Están. Marcelo tiene un hijo en España, el brasileño que fue al Real Madrid. Pues el hijo está en la selección sub-17 de España y ha sido designado capitán del equipo. Yo, capitán, el hijo
2: dicen
1: de Marcelo.
2: Que es una locura. Dicen que es un.
1: ¿Era como el papá?
2: Dicen que es excelente, que juega más adelantado.
1: No, pero tengo una más rara.
2: Es puntiagudo, ese jugador.
1: Tengo una más rara. Samuele, oíme bien, ¿cómo se llama? Samuele Inacio. Es un jugador de 18 años, italo-brasileño, que está en Alemania y va a estar en la selección de Italia. Italia tiene un proyecto de construir una selección nueva, de tal manera que el único jugador veterano del actual que queda es el arquero Donnarumma. De resto son todos jugadores nuevos.
2: Sí.
1: Están pensando en el Mundial del 30.
2: Él es el hijo de un brasileño, Pia.
1: ¿Y jugó? ¿Fue jugador también? ¿O no?
2: Claro, Pia. Sí. Pia jugó. Era brasileño, pero jugó en Italia y jugó en Atalanta.
1: Sí.
2: Y este pelado es el hijo y juega en el Borussia Dortmund.
1: Bueno, te quiero confirmar. Tenemos hoy 2 trabajos. Uno a las 2 de la tarde, tempranito. Crystal Palace, Rayo Vallecano, que si la gana el Crystal, Martín, es moñona, puede ser moñona a los equipos ingleses, ¿no? Ya el Aston Villa ganó 1, si gana el Crystal 2, y después viene el fin de semana un partido que, bueno, sí, de novela, el equipo Arsenal contra nuestro amigo del París. Ese partido,
2: no, es una locura. ¿Sabes qué, Hernán? El horario, veo que es más temprano ese partido. Normalmente esos partidos de Champions de la final son los sábados, pero a las tipo 2 de la tarde.
1: ¿Y a qué hora lo pusieron?
2: Pues yo veo que a las 11 de la mañana. Estoy viendo ello. Me sorprendió, ¿sabes?
1: Si vas a hacer mercado, pues salir tarde. No salgas en la mañana. Eso estamos pendientes, no te afanes. Y le comunicaremos oportunamente a nuestros oyentes el juego. Y pendientes de Santa Fe, hombre. ¿Ah? Porque mañana tenemos al América y al Junior jugando sus papeletas finales, oye. Pero la de hoy es para Santa Fe, ojalá. Y es el momento, pues, de recurrir, de apelar al rock. ¿Qué rock trajiste hoy?
2: De los Death Angels de San Francisco, de ascendencia filipina, los integrantes. Mistress of Pain.

0: cantaron.
1: Ah, oye, oye, oye. Y la voz es lindísima. Óyelo.
0: Oye. Bueno, después de escuchar esta lindísima voz, solo nos resta agradecerle la compañía, invitarlos para mañana aquí, la FM, 11 de la mañana. 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Y ahora, una invitación para que continúen aquí en la FM, porque llegan noticias con Kelly Cabana y Alejandro Villegas.

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1: 12 del mediodía, 3 minutos. Muy buenas tardes, bienvenidos a esta emisión de Noticias de la FM este mediodía. Estos son nuestros titulares.
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2: Autoridades realizan un consejo de seguridad en La Guajira por el atentado contra el batallón Cartagena de Río Hacha, que dejó 12 soldados heridos. Siguen restringidos los pasos por la troncal del Caribe y suspenden las clases en la Universidad de La Guajira.
3: Aumentan los combates entre las disidencias de alias Caralcá y alias Iván Mordisco en Meta y Guaviare. El ejército reforzó la presencia militar en la región.
2: El alcalde de Bogotá, Carlos Fernando Galán, anunció la captura de más de 70 personas por homicidios. Entre los detenidos está el presunto asesino de un empresario a quien le robaron su patineta.
3: El presidente Petro pidió a la Cancillería presentar una nota de protesta ante Estados Unidos tras la muerte del joven colombiano Brian Rayo Garzón en un centro de detención del ICE.
2: En video quedó grabada la agresión del conductor de una camioneta en Bogotá al congresista Cristian Avendaño y su hijo de 4 años en medio de un nuevo caso de intolerancia en Bogotá.
3: Con fracturas y convulsiones ingresó a una UCI la bebé de 6 meses víctima de presunto abuso sexual en Espinal en el departamento del Tolima. La mamá de la menor permanece bajo custodia policial.
2: El Consejo Electoral dijo que hasta el momento no tiene denuncias contra la campaña de Iván Cepeda por realizar eventos públicos esta semana.
3: Abelardo de las Priellas sigue sumando apoyos de sectores de la derecha nacional e internacional de cara a las elecciones presidenciales.
2: Alerta en el Valle de Aburrá por el consumo de Tusi alterado. Este año ya se reportan 18 jóvenes intoxicados y uno de los afectados perdió una pierna por las graves complicaciones de salud.
3: La Sociedad de Activos Especiales advirtió que más de 80 empresarios pidieron terminar contratos de arriendo de locales donde operan las tiendas Lili Pink.
2: Una iniciativa del Consejo de Bogotá busca extender 25 minutos el tiempo de transbordo de Transmilenio ante los trancones por las obras en la ciudad.
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1: 12 en media 5 minutos. Empezamos con noticias de Bogotá. El alcalde finalmente anunció la captura de más de 70 personas por el delito de homicidio. Recordarán los oyentes, entre ellos, el responsable del asesinato de un ejecutivo de Enrique Medina Rojas, de 59 años, que fue asesinado, recordemos, en el norte de la capital, luego de robarle su patineta eléctrica. ¿Qué dijo el alcalde Carlos Fernando Galán? Diana Alvarado, muy buenas tardes.
4: Buenas tardes, Kelly. 73 personas en los últimos meses en total fueron presentados hoy ante toda Bogotá por delito de homicidio. Fueron capturados y se espera que en su mayoría vayan a la cárcel. Uno de los casos también que destacamos es un hombre, era el más buscado en la ciudad de Cali, además reincidente, y pues llegó a Bogotá también a delinquir y mató a un ciudadano. Escuchamos al comandante de la Policía Metropolitana de Bogotá, el general Giovanni Cristancho.
5: En una carreta en el barrio Santa Fe iba transportando una persona, una mujer envuelta, la han asesinado, envuelta para ir a tirarla en un lugar. Entonces también esta persona la capturamos. El recorrido del año llevamos 227 capturas por el delito de homicidio en todo el año.
4: Las autoridades anunciaron que en lo que va corrido del año, Bogotá registra una reducción del 7% en el delito de homicidio, lo que representa, pues, según las autoridades, 33 vidas que se han salvado en comparación con el año anterior.
6: Claro, 12-7. A propósito, Diana, sigue la búsqueda de los responsables del asesinato del profesor Kevin Santiago, ese hombre de 31 años cuyo cuerpo fue encontrado, sus restos, al interior de una maleta aquí en Bogotá y que ha generado también mucha conmoción.
4: Sí, señor, pues mire, en uno de los últimos registros audiovisuales que tiene en su poder en este momento las autoridades, se observa cómo el jueves 21 de mayo, hacia las 2:49 de la madrugada, pues dos hombres merodeando y vigilando la fachada de una casa donde al parecer fue donde ingresó por última vez el profesor Kevin Santiago. Posteriormente se observa a varios hombres saliendo de este lugar mientras cargan una maleta de gran tamaño en la cual presuntamente transportaban el cuerpo del docente. El video también muestra que la maleta fue subida a un taxi, el cual se desplazó hacia el sector de El Vergel, en inmediaciones del barrio El Tintal 2, lugar donde un reciclador halló el cadáver, posteriormente con signos de tortura e incineración. Por ahora, las autoridades pues indicaron que se descarta inicialmente un hurto o motivos relacionados con su labor como docente, recordemos, del Colegio Santiago de las Atalayas. La hipótesis por ahora, pues más importante, más relevante, es que apunta a que al parecer se trató de un tinte personal o de carácter pasional.
1: Gracias, Diana, esperemos lo que digan finalmente las autoridades. 12 del mediodía, 8 minutos, otra historia horrorosa. Finalmente un juez envió a la cárcel a un hombre que era gerente corporativo de un banco señalado del abuso sexual y posterior feminicidio de Ana María Cristina Mesa Rodríguez, una politóloga de 36 años, luego presuntamente, dice la investigación, de lanzarla desde un quinto piso. Mauricio Collazos, buenas tardes.
7: Sí, hechos ocurridos en el edificio Ana Carolina, ubicado en el norte de Bogotá, el pasado 25 de enero. La juez de este caso acogió las pruebas aportadas por parte de la fiscalía, asegura que son contundentes, porque también en este caso se le ha sindicado de agresión sexual, aunque en su momento, el día de los hechos, están compartiendo con otra pareja de amigos. Ellos salen minutos previos, incluso discutiendo, y así se aprecia en cámaras de seguridad del edificio, y por ello no se les relaciona. De acuerdo con la investigación de la fiscalía, las únicas dos personas que se encontraron en el momento de la muerte, en este caso de Ana María Cristina Mesa Rodríguez, esta politóloga de 36 años, era ella y su aparentemente victimario, Carlos Mario Rodríguez Rosas. Escuchemos a la juez.
8: La muerte de Ana María Cristina Mesa Rodríguez no podía ser valorada en principio como una simple precipitación voluntaria o accidental, toda vez que Medicina Legal documentó hallazgos no asociados a la caída, entre ellos lesiones sugestivas de maniobras de asfixia, signos de pelea, lucha o defensa física, lesiones compatibles con sujeción o inmovilización y signos recientes de actividad sexual violenta. Para ello resaltó que la hipótesis de suicidio perdía fuerza dado que Ana María Cristina Mesa fue observada saliendo sola del apartamento, caminando por sus propios medios, manipulando su celular y sin signos visibles de afectación, para luego regresar al inmueble para lanzarse en su ventana por sus propios medios.
7: También fue clave el relato y las pruebas que advirtió el fiscal delegado Martín Cortés, el propio testimonio de la hermana de la víctima en esta historia, María de los Ángeles Mesa, quien aseguró que sí, en su momento lo contactó en esta historia cuando se presenta Carlos Mario Rodríguez, pero le dijo que su hermana supuestamente se había lanzado al vacío y después no dio respuesta, pero adicional, ella indagando, se encontró con sorpresas. Escuchemos.
9: Dijo María de los Ángeles que Carlos la llamó ese día, el 25 de enero, le dijo que Ana se había lanzado por una ventana, nuevamente hipótesis de suicidio, y que no le dio ningún otro detalle en ese momento. Manifestó entonces que mientras ella estaba intentando llegar desde otra ciudad hacia Bogotá, llamó en varias oportunidades a Carlos para tratar de preguntarle por lo ocurrido, pero él nunca le contestó, no le envió un mensaje de vuelta, no trató de contactarse con ella, ni nada parecido. Logró averiguar que el círculo de amigos de Carlos estaba contactándose entre sí, contactando a otras personas para dar ciertas instrucciones sobre cómo se debía dar la información sobre la muerte de Ana, y lo que estaban haciendo era restringir esa información entre los amigos, y la respuesta que obtuvo fue, entre comillas, tú no te metas en eso, que Carlos Mario se está encargando.
7: En este caso, enfatizó la juez que esta medida de aseguramiento, el envío a prisión, era idóneo, urgente y necesario. Todo ante el riesgo que podría implicar incluso para otras mujeres, ya que Carlos Mario pudiese seguir en libertad, ya que tenía antecedentes con otras parejas de agresión sexual.
6: Ya son las 12 del día, 12 minutos. En las últimas horas, en Bucaramanga, un congresista de la Alianza Verde resultó lesionado tras un choque violento, con el parecer por parte de un conductor intolerante, que terminó embistiendo su vehículo sin importarle que iba en compañía de su hijo, un menor de edad. Jason Quimbar, ¿qué se conoce sobre esa historia?
10: Alejandro, pues viene circulando en redes sociales en las últimas horas un video. Aquí el congresista Cristian Avendaño denuncia que un hombre habría colisionado en repetidas ocasiones su vehículo contra el suyo en medio de un acto de intolerancia. El representante a la Cámara por el Partido Verde denuncia que el hombre perdió completamente el control, lo persiguió varias veces y la lanzó su camioneta contra el vehículo en el que se movilizaba Avendaño. Lo más delicado, Alejandro, es que al interior el representante iba con su hijo de 4 años, a quien lo había recogido minutos antes en el colegio. Hasta ahora se desconocen las causas por el cual este ciudadano, que todavía no se tiene plena identidad, habría agredido al representante y a su hijo. Sin embargo, los hechos quedaron registrados en un video que circula en redes sociales, donde el parlamentario busca ayuda por parte de las autoridades y también de la ciudadanía a identificar a este sujeto. Escuchemos un momento uno de los apartes de esta denuncia por parte del representante.
11: ¡Pare, pare, pare un momento! ¡Ah! Me golpeó la ventana del carro de manera muy fuerte. Este tipo iba con un niño también. ¡Mira el niño! ¡Mira lo que le hizo al niño! ¡Irresponsable! Lo llevaba en la parte de atrás. En el momento en el que yo lo vi tan alterado, decidí avanzar. Y este tipo empieza a hacerme una persecución, en la cual me alcanza 4 o 5 cuadras más adelante, abre su vehículo y me golpea con toda la fuerza de una camioneta Dodge Journey. Me lanzó el carro por encima y presionó mis piernas, me atropelló y me aprisionó las piernas contra el carro. Mi hijo estaba en ese momento dentro del carro viendo cómo me presionaban las piernas.
10: Lógicamente, Alejandro, los hechos provocaron que el representante y su hijo fueran atendidos en un centro asistencial donde, por fortuna, no hubo fracturas en ninguna parte del cuerpo del congresista ni de su hijo, pero sí con algunas raspaduras en sus codos.
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1: 12 del mediodía, 14 minutos. En Noticias del Mundo tenemos que hablar de la muerte de un joven colombiano en una prisión de la ICE en Estados Unidos que se ha vuelto noticia en el mundo. Los videos son impresionantes, Juan Camilo Celi, una historia de verdad horrorosa. ¿Qué fue lo que pasó con él?
12: Triste, Kelly. Es una historia que revela la Associated Press, la agencia de noticias más antigua del mundo. Se trata de Brian Rayo Garzón, un joven de 26 años que había llegado el año pasado a los Estados Unidos atravesando la frontera a través de Canadá junto con su familia. Él era militar retirado y estaba buscando una mejor vida en los Estados Unidos. Dice su madre que él estaba ya trabajando en pintar casas. Cuando un día él fue a pagar una compra a través de una tarjeta de crédito que le había prestado un amigo, las autoridades se dieron cuenta que esa tarjeta, que no era de su propiedad, había sido robada y por eso llamaron a ICE, a los agentes del Servicio de Inmigración y Aduanas, quien lo encarcelaron. El joven empezó a desarrollar problemas psicológicos. Decía que cada noche, al hablar con su madre, encontraba cierto alivio, y los jueces los carcelarios le permitían hablar con su madre todas las noches. Pero él contrajo COVID. Sí. Y entonces, a raíz del COVID, empezó a presentar síntomas, lo aislaron y lo mantuvieron varios días allí. Él decía que hablar con su madre le traía ese alivio psicológico que necesitaba, pero al estar aislado ya no tenía ese contacto. Él empezó a escribir unas cartas a mano dirigidas a los guardias carcelarios pidiéndole que por favor le dejaran hablar con su progenitora, pero resulta que no le estaban respondiendo a esas cartas, y un día un guardia penitenciario recogió una carta, encontró la lectura y no hizo nada. Pasaron 12 horas y cuando él ya decidió llegar a ver cómo estaba, pues este joven estaba sin vida, se quitó la vida aparentemente.
1: Había una de las cartas que decía Juan Camilo que él estaba preocupado porque sabía que su mamá estaba muy preocupada por él, que lo único que quería era ella estuviera tranquila.
12: Sí, quería una llamada y los guardias, debido al aislamiento en el que estaba, pues no lo lograron hacer. Ya hay 10 personas que se han quitado la vida en estos centros carcelarios, y el primero fue este joven colombiano. Es un caso que fue en mayo de 2025, pero a partir de allí llegaron el resto de latinos, sobre todo.
13: Bueno, y mucha atención que esto genera un nuevo incidente diplomático con los Estados Unidos en la Casa de Nariño. Alday Rodríguez.
14: Hola, buenas tardes. El presidente Gustavo Petro pidió a la Cancillería colombiana presentar una nota de protesta ante el gobierno de Estados Unidos tras la muerte del joven colombiano Brian Rayo Garzón en un centro de detención de ICE. El mandatario aseguró que el caso debe generar una reflexión sobre la política migratoria estadounidense. A través de su cuenta de X afirmó que al joven colombiano no le permitieron comunicarse con su madre y señaló que esa situación habría ocurrido antes de su muerte. El presidente también envió un mensaje de solidaridad a la familia de Rayo Garzón y cuestionó el funcionamiento de los centros de detención migratoria en Estados Unidos y aseguró que la política de inmigración del gobierno Trump está matando tanto a estadounidenses como a latinoamericanos. El mensaje del mandatario se conoció luego de que medios internacionales revelaran detalles del caso del joven colombiano que, según las denuncias conocidas, habría pedido atención psicológica y la posibilidad de llamar a su mamá mientras permanecía detenido. Días después, su cuerpo fue hallado en su celda sin vida. Petro concluyó su mensaje pidiendo un homenaje para el joven y aseguró que su muerte representa un hecho doloroso para la juventud colombiana.
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1: del mediodía, 17 minutos. A esta hora las autoridades en La Guajira están adelantando un consejo de seguridad extraordinario para evaluar e iniciar con las investigaciones por este acto terrorista. Recordemos que ocurrió en el batallón Cartagena de Riohacha, que deja hasta el momento 12 soldados heridos, una vivienda cercana al batallón que también resultó afectada. Allí está Nailet de Brujés. Nailet, ¿qué dicen las autoridades?
15: Muy buenas tardes. Mire, se realizó este consejo extraordinario de seguridad que fue realizado justo en el batallón Cartagena, donde el gobernador de La Guajira, Jairo Aguilar, el alcalde de Riohacha, Genaro Redondo, y también el mayor del Ejército Nacional, Roger Gómez, anunciaron una recompensa conjunta entre la gobernación y la alcaldía entre 200 millones de pesos para obtener información que permita capturar a los responsables de este acto terrorista ocurrido en la capital de La Guajira. También aseguraron las autoridades que habría un despliegue amplio de la fuerza pública para garantizar la seguridad durante las elecciones presidenciales el 31 de mayo. Según indicó, más de 4.000 hombres del ejército y de la policía estarán desplegados en diferentes puntos estratégicos del departamento.
13: Y hay una recompensa que se está ofreciendo ahora mismo para dar con los responsables de esta acción terrorista, la misma que apunta al ELN. Valesca Alvarado.
16: Pues es que hubo pronunciamiento oficial por parte del ministro de Defensa, Pedro Sánchez, luego de este atentado terrorista. Dice que además de ser un crimen de lesa humanidad y una violación a los derechos humanos, pues esto es un hecho terrorista que efectivamente fue cometido por miembros del ELN. Dice el ministro que se trata de una reacción de este grupo criminal ante los fuertes golpes que la fuerza pública le ha asestado a estos criminales en la región, y por ello entonces se dio este atentado terrorista contra el batallón del ejército en Riohacha, en La Guajira. Ofrece 200 millones de pesos de recompensa, no solo para quien brinde información que permita dar con la captura de los responsables materiales de este hecho, sino también esa misma recompensa de 200 millones de pesos para la comunidad que pueda brindar información que permita anticiparse ante estos hechos, ante estos atentados terroristas. Además, estamos a muy pocos días de esta jornada electoral y dice el ministro de Defensa que lo que buscan esos grupos criminales es intimidar a la comunidad para evitar que salgan a las urnas este domingo 31 de mayo. Dice que lo van a impedir y por supuesto la orden que ha dado entre tanto el comandante de las fuerzas militares, el general Hugo Alejandro López Barreto, es redoblar la seguridad en este punto, no solamente del departamento de La Guajira, sino de toda esta zona del país. De momento entonces esa recompensa, 200 millones de pesos, se amplía este esquema de seguridad y se espera también que lleguen nuevas tropas. Lo decía ya Nailet, llegó en las últimas horas el comandante del Ejército Nacional, el general Roger Gómez, y también hablamos en AFM con el general Carlos Carrasquilla, él es el comandante de la primera división del Ejército, también se trasladó hasta Riohacha para ponerse al frente de estas investigaciones, y lo que nos dicen frente a estos 12 soldados que resultaron heridos es que no revisten pues heridas de gravedad, fueron atendidos ahí mismo en el dispensario y fueron trasladados posteriormente a diferentes centros asistenciales. Estaremos muy atentos de cómo avanzan entonces estos trabajos de inteligencia.
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1: 12 del mediodía, 20 minutos. Una advertencia bien importante que hace el INVIMA por los riesgos por el consumo de potenciadores sexuales masculinos fraudulentos. Son promocionados a través de plataformas digitales como supuestos estimulantes sexuales y energéticos masculinos. ¿Qué dice el INVIMA? Hay que tener cuidado con esto, Diana Cabrera.
17: Sí, Kelly, es una alerta sanitaria que ha presentado en las últimas horas el INVIMA, una comercialización fraudulenta de los productos potencializador masculino marca Bliss y potenciador masculino marca Bliss Booster, los cuales son promocionados en plataformas digitales como supuestos estimulantes sexuales y energéticos masculinos. José Luis Abogal, quien hace parte del grupo de vigilancia epidemiológica del INVIMA, advirtió que esos productos están utilizando de manera indebida registros y notificaciones sanitarias que fueron autorizados exclusivamente para alimentos y bebidas, incumpliendo de esta forma la normatividad sanitaria vigente en Colombia. Esto dijo.
18: De acuerdo con las acciones de inspección, vigilancia y control, IBC, así como la información recibida,

0: normatividad sanitaria vigente para alimentos y bebidas en Colombia. En consecuencia, la entidad reitera que estos productos relacionados son considerados fraudulentos y no deben ser comercializados ni consumidos en el país.
1: Y es que las autoridades, el INVIMA recomienda a la ciudadanía abstenerse de adquirir esos productos y suspender inmediatamente su consumo en caso de haberlos comprado. Asimismo, pide a los ciudadanos reportar cualquier punto de venta, publicidad, distribución relacionada con estos productos ante las autoridades sanitarias competentes.
2: Y ojo con esos productos que le pueden terminar costando la vida. 12 del día, 23 minutos. A propósito de medicamentos adulterados, hay un operativo en marcha por parte de la Fiscalía en contra de una banda de delincuentes que estaba llevando no solamente a nuestro país, sino también al Ecuador y a Venezuela, medicamentos vencidos para tratamientos de enfermedades de alto costo. Mauricio Goyazo.
3: Sí, delinquían principalmente, según se ha establecido, en Cúcuta, en norte de Santander. Un operativo grande que llevaron a cabo las autoridades de policía judicial. En principio, 13 integrantes de esta red dedicada al tráfico de medicamentos adulterados, pero también vencidos, y no para el tratamiento de cualquier enfermedad de alto, digamos, complejidad, como el cáncer, el VIH, la diabetes, el lupus, hasta problemas hormonales y de crecimiento. El fiscal a cargo del caso así lo relató en audiencia.
4: Esta red criminal usaba las plataformas de redes sociales y aplicación de mensajería instantánea que por medio de los estados promocionaban medicamentos que son de uso institucional. Perfiles en estas redes sociales donde promocionaban otros productos, como zapatos, electrodomésticos, y en medio de estas imágenes colocaban las imágenes de los productos farmacéuticos, productos que no son comercializables. Esos medicamentos no se pueden adquirir en ninguna droguería del territorio colombiano.
3: Llamó la atención, obviamente, también a la Fiscalía que estos medicamentos, estos productos farmacéuticos vencidos y descontinuados o mal estado eran obtenidos en las propias instituciones prestadoras de salud.
5: Gracias, Mauricio. 12 del mediodía, 24 minutos. Y el IDEAM está monitoreando el posible ingreso de polvo proveniente del desierto del Sahara al Caribe colombiano. Esto entre miércoles y jueves y está advirtiendo posibles afectaciones en la calidad del aire. Camilo Portocarrero.
6: Kelly, este polvo proveniente del desierto más grande del mundo, ubicado en África, podría llegar a la costa del Caribe colombiano y al archipiélago de San Andrés y Providencia. Este fenómeno es conocido como la capa de aire del Sahara. Corresponde a una masa de aire seco cargada de partículas de polvo que atraviesa el océano Atlántico impulsada por fuertes corrientes de viento que podrían ir de 36 a 90 kilómetros por hora. Y esto podría inclusive generar afectaciones en la calidad del aire en los sectores del norte del país. El IDEAM aclaró que hasta el momento los modelos atmosféricos no evidencian impactos significativos en lluvias ni en el aumento de temperaturas en Colombia. Sin embargo, advirtió que el incremento de partículas del aire podría generar molestias y afectar principalmente a las personas con enfermedades respiratorias. Ante esta situación, las autoridades recomendaron que a quienes padecen este tipo de enfermedades adopten medidas preventivas como el uso de tapabocas o gafas de protección en zonas donde se registren mayores concentraciones de polvo.
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6: 12 del día, 28 minutos. Aunque estamos advertidos sobre las consecuencias del fenómeno del Niño, muy seguramente no se están tomando las medidas necesarias por parte del gobierno nacional. Y por eso es que aquí la industria del sector eléctrico está saltando con sus alertas frente a los efectos que esto va a tener en tarifas y dificultades también para el suministro eléctrico. Sara Fajardo.
7: Pues mire, Alejandro, las alertas por el fenómeno del Niño previsto para el segundo semestre del 2026 han vuelto a poner sobre la mesa preguntas sobre un eventual apagón, que lo hemos escuchado bastante, también un aumento en las tarifas, el estado de los embalses y por supuesto si Colombia tiene toda la capacidad para atender este fenómeno del Niño. Pues mire, la presidenta de Acolge, Natalia Gutiérrez, y el presidente de ANDEC, Alejandro Castañeda, coincidieron en que el sistema enfrenta un escenario de presión para los próximos meses, aunque aclaran que el riesgo inmediato no es un apagón en el corto plazo. Uno de los principales temores de los usuarios es el incremento justamente en los precios de la bolsa de energía durante el fenómeno del Niño y que esto se termine reflejando en las facturas. Natalia Gutiérrez explicó que actualmente cerca del 80% de la energía del país está cubierta mediante contratos de largo plazo con precios fijos. Esto evita de una u otra manera, Alejandro, pues digamos variaciones en el precio porque están fijados en este mercado. Sin embargo, otro 10 o 20% de la energía sí depende de las compras en bolsa, cuyos precios aumentan cuando el sistema necesita prender plantas térmicas, que es lo que seguramente se va a necesitar para atender el fenómeno del Niño. De esta manera, según Natalia Gutiérrez, la presidenta de Acolgen, se va a ver reflejado en un 3 o 4% en los aumentos de la factura, o es lo que se va a ver reflejado. Esto depende, por supuesto, del comportamiento del mercado. Esto fue lo que dijo también Alejandro Castañeda, presidente de ANDEC, frente a los retos que tiene Colombia ante el fenómeno del Niño.
8: Y ahí sí, pues hay que, digamos que prepararnos para lo peor en los meses de abril, mayo del siguiente año. ¿Por qué digo prepararnos para lo peor? Porque digamos que hay una diferencia muy grande entre este fenómeno del Niño y el que estábamos enfrentando hace 3 años, que arrancó también en mayo del 23. Y es que a diferencia de ese año, hay dos condiciones que nos tienen muy preocupados. Es una, las altas deudas que tiene el gobierno con el sector, que en ese momento no habían deudas. Hoy en día las deudas son, digamos, de dos frentes. Uno por el lado de subsidios, que ya...
7: Y es que, Alejandro, no solo preocupa el aumento en las tarifas de energía, sino por supuesto también el aumento en los alimentos y en productos esenciales de la canasta familiar. Un reciente informe de ANIF señala pues que hay una probabilidad cercana al 96% de que se consolide un episodio fuerte de este fenómeno climático hacia finales del año, con impactos principalmente en estos alimentos. Mire, arroz, el plátano, yuca y cebolla. También podría haberse afectados productos como carne de res, leche y pescado. Y de esta manera, pues obviamente los gremios del sector le hacen un llamado al gobierno nacional a que tomen medidas urgentes para anticipar estos posibles efectos que se pueda tener.
9: Pues fíjese, Sara, que ya la Asociación Nacional de Empresas Generadoras de Energía está advirtiendo finalmente que las tarifas en la Costa Caribe sí podrían subir hasta un 25% el próximo año. Habla también del fenómeno del Niño, Camilo.
10: Así es, Kelly. ANDEC advirtió que el panorama energético en el país enfrenta dos tipos de presiones, financiera y climática, de cara, digamos, al próximo fenómeno del Niño, que estaría llegando antes de lo previsto. El gremio explicó que la situación más delicada se concentra con la empresa Aire, empresa intervenida por el gobierno y encargada del servicio de energía en el Atlántico, La Guajira y el Magdalena, cuya deuda pasó de 530 mil millones de pesos a cerca de 2.3 billones de pesos hoy. El gremio aseguró que esta empresa, si no logra firmar nuevos contratos de energía a largo plazo y continúa dependiendo, digamos, de la bolsa de energía, donde los precios son más altos y variables, las tarifas para los usuarios de la Costa Caribe específicamente podrían aumentar hasta un 25% a partir de enero del próximo año. Esto dijo Alejandro Castañeda.
3: Eso decimos que puede estar creciéndole de 100 a 125 mil, 130 mil pesos, y eso también es un golpe brutal al bolsillo de la región Caribe, y tampoco aguanta, porque entonces volvemos a caer en la misma espiral. Si a mí me suben de un mes a otro el 25% de la tarifa, pues el recaudo se va a disminuir, Aire va a seguir en esa espiral descendente y se complica la situación.
10: Además, ANDEC advirtió que la falta de pago está afectando la capacidad financiera de las térmicas para comprar combustibles y operar dentro del fenómeno del Niño. Aunque hoy los embalses están cerca del 65%, señalaron que el sistema necesita llegar a niveles cercanos al 80% antes de noviembre para afrontar este periodo de pocas lluvias en este fenómeno.
3: Pero el riesgo grande de apagarnos no es hoy, sino es en abril del próximo año, porque ahí pasaría el ciclo completo. El ciclo es embalsar hasta el 80%, luego gastarnos el agua relativamente lento para que las lluvias regresen en el mes de abril.
10: Más del 70% de la energía del país se genera con hidroeléctricas, por lo que la reducción de lluvias afecta directamente el nivel de los embalses y la capacidad de producción de energía en Colombia.
6: Bueno, dice el comercial del circo, después no digas que no te avisamos. La Contraloría también le está poniendo la lupa a este tema, Alejandra Rubio.
11: Alejandro, y es que la Contraloría General de la República emitió una alerta ante la probabilidad, pues, de consolidación del fenómeno del Niño en Colombia, y advirtió sobre posibles afectaciones en el abastecimiento de agua potable y de energía eléctrica. Según las proyecciones de la entidad, la probabilidad de instauración de este fenómeno entre mayo y julio de este año pasó del 62% al 82%, y además existe una probabilidad cercana al 96% de que hacia finales de año se presente una gran sequía asociada a este evento climático. La entidad también señaló que este escenario coincide con dificultades en el sistema energético. Indicó que en los últimos 6 años los proyectos eléctricos no han superado el 28% de la capacidad prevista, y que para este año, para 2026, de los 4.475 megavatios proyectados, solo han entrado en operación 291, equivalente más o menos al 6,5%. También advirtió sobre una deuda estimada de 8.2 billones de pesos en el sector eléctrico, y señaló que los impactos más fuertes de este fenómeno podrían sentirse durante el último trimestre de este año.
9: Y fíjese, Alejandra, que mientras hablamos de la llegada del fenómeno del Niño, tenemos que obviamente hacerle frente a inundaciones, porque sigue lloviendo no solo en Cundinamarca, sino en otros departamentos del país. Hay riesgo de inundaciones aquí, Jason, porque la CAR ya priorizó 34 puntos críticos, ¿no? ¿Qué dicen?
12: Efectivamente, Kelly, recuerde usted que el director de la CAR, Albert Ballesteros, había solicitado a 104 municipios identificar esos puntos críticos, o más bien esas falencias que tenían esos municipios para, digamos, gestionar ya soluciones frente a este cambio climático. Pues bien, eventualmente, al parecer, no se ha reportado por parte de estos alcaldes, y ya la CAR ha anunciado que tiene 34 puntos críticos en 14 municipios. Oígase bien, de los 104, 14 municipios ya están adelantados críticos de este cambio climático. Ha invertido la CAR 6 mil millones de pesos, donde se adelantan estudios y diseños que permitan anticiparse a estas emergencias, y se van a proteger, dice el director, a 1,6 millones de habitantes en las cuencas de los ríos Bogotá, Negro y Sumapaz. Hablemos de los municipios. ¿Cuáles son estas jurisdicciones? Uh-huh. Hablamos de La Mesa, Anapoima, Apulo, Sopó, Madrid, Chía, Zipaquirá, La Calera, Soacha, Mosquera, Cota, Pandi, Útica y El Peñón. Ellos hacen parte de esta tragedia, hacen parte de estos riesgos que fortalece, que dice el director, se va a fortalecer la seguridad del territorio frente a la variabilidad climática y el próximo fenómeno del Niño. Escuchemos un momento al ingeniero Manuel González, él es el subdirector del Fondo de Inversiones e Infraestructura de la CAR.
13: De cara a las situaciones que sobrevengan como resultado de los fenómenos climáticos anunciados por las agencias internacionales, desde la CAR Cundinamarca adelantamos estudios y diseños en 34 puntos críticos de las cuencas de los ríos Bogotá, Negro y Sumapaz, como parte de su estrategia de gestión del riesgo y adaptación a cambio climático. Para ello, hemos dispuesto una inversión cercana a los 10 a 6 mil millones de pesos que nos permitirán estar preparados, prevenir emergencias y reducir la vulnerabilidad de nuestras comunidades. Los estudios permitirán identificar riesgos asociados a inundaciones ante eventos de lluvias intensas, así como riesgos relacionados con procesos de remoción en masa, dinámicas hídricas con potencial erosivo y otros fenómenos hidrometeorológicos.
12: Se avanzan campañas también, Kelly, como acompañamiento y estrategias a los ganaderos. Son más de 1.200 ganaderos que también están siendo beneficiados con insumos agropecuarios para mitigar de que sus animales tengan algún riesgo por parte de este cambio climático, pero también las campañas de estrategias de concientización a los diferentes, a la población de estos 104 municipios del departamento.
6: Bueno, 12:38, el próximo 30 de junio, después en caso de que haya una segunda vuelta, volverá a encontrarse la Junta Directiva del Banco de la República y podrá hacerlo con o sin la presencia del ministro de Hacienda, Germán Ávila. Marlon Barros.
14: Sí, señor. Luego de una decisión del Consejo de Estado, que aunque es provisional, hace cambios en una normativa que existe desde 1993. Estamos hablando de los estatutos del Banco de la República, que son un decreto que se expidió en 1993 y que decía que el Banco de la República o la Junta Directiva del Banco solamente podía sesionar con la presencia de 5 miembros de su Junta Directiva y uno de ellos tenía que ser el ministro de Hacienda. Lo que argumentaba una demanda ante el alto tribunal por primera vez desde entonces es que la ausencia del ministro significaba que el gobierno tenía un poder de veto, que la justicia, en este caso de manera cautelar, no podía permitir que se siguiera esparciendo. La sección primera del Consejo de Estado, como medida provisional, dijo que el Banco de la República, la Junta Directiva del Banco de la República, sí puede sesionar, y aunque el ministro de Hacienda es presidente de esta junta, no significa que su ausencia o su presencia condicione el debido funcionamiento de la banca central.
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6: Caso realmente atroz, de esto que lo deja uno sin palabras, ha ocurrido con una menor de 6 meses en el municipio del Espinal, departamento del Tolima. Todos los vejámenes posibles le ocurrieron a esa bebé. Paula Rodríguez, esta historia.
21: Efectivamente, pues es un desgarrador caso de violencia sexual y maltrato infantil que está conmocionando al municipio del Espinal. Esta es la segunda ciudad del departamento del Tolima, luego de conocerse el ingreso de urgencia de una bebé de 6 meses al Hospital San Rafael con un parte médico devastador. Pues según la gerente de este centro asistencial, Paula Góngora, la bebé llegó con fiebre alta, convulsionando, múltiples laceraciones, además de graves fracturas en sus miembros inferiores que obligaron incluso a brindarles soporte ventilatorio y activar de inmediato la ruta por presunto abuso sexual. Este es el parte médico que entregó Paula Góngora, la gerente del centro asistencial.
2: tienen muchas laceraciones en su cuerpo, por eso también el pediatra pues un diagnóstico y activan la ruta de presunto abuso sexual, donde encontramos también fracturas múltiples en sus miembros inferiores y pues en un estado crítico de la menor.
21: Ante este crimen, pues la Alcaldía Municipal, en articulación con la Policía y la Fiscalía, anunció una recompensa de hasta 10 millones de pesos para poder capturar a los responsables de esta agresión. Entre tanto, la madre de la menor es una joven de 25 años que permanece bajo custodia policial tras ingresar al hospital bajo aparentes efectos del alcohol y sustancias psicoactivas. Así lo indicó Wilson Gutiérrez, alcalde del Espinal.
4: Un hecho que no tiene presentación, un presunto acceso carnal violento. Estamos ofreciendo la suma de hasta 10 millones de pesos de recompensa para dar con el paradero del presunto responsable o los presuntos responsables de este hecho.
21: El mandatario denunció al Instituto Colombiano de Bienestar Familiar por una presunta negligencia, señalando que la entidad no envió al personal especializado para el restablecimiento de derechos de esta menor.
9: 12 del mediodía 43 minutos y bueno, las autoridades sanitarias también están alertando por el consumo de Tusi alterado en el Valle de Aburrá, esta droga que viene finalmente combinada. Camilo Giraldo.
22: Así es, la Secretaría de Salud de Medellín encendió las alertas por este incremento inusual de casos de intoxicación aguda asociados al consumo de Tusi o cocaína rosada. Ya dejan 18 personas con intoxicación aguda en el Valle de Aburrá. Uno de los casos más delicados terminó con la amputación de una pierna de uno de estos jóvenes debido a una isquemia provocado por alteraciones vasculares relacionadas con el consumo de esta sustancia. Medicina Legal identificó que hay sustancias, una combinación pues muy peligrosa según han indicado las autoridades. Escuchemos a Natalia López Delgado, Secretaria de Salud de Medellín.
23: Encontrando que esta sustancia que consumieron contiene ketamina, cocaína, cafeína, MDMA y también procaína, los cuales son una mezcla altamente peligrosa, de altísimo riesgo.
22: La Alcaldía de Medellín activó protocolos de vigilancia epidemiológica y salas de análisis de riesgo junto con la Gobernación de Antioquia y las instituciones de salud para hacer seguimiento a todos estos casos.
6: Bueno, hay una denuncia de unos cocodrilos en cautiverio en Villavicencio. Yolanda Martínez.
24: Tardes, aquí en el Meta pues siguen las denuncias en contra del programa de conservación y reproducción del caimán llanero, porque se ha dicho por parte de ciudadanos preocupados por esta especie que están en abandono y sin alimentos. Son 323 caimanes llaneros que dependen del Ministerio del Medio Ambiente, la Universidad Nacional, también de la Universidad de los Llanos y Cormacarena, y en este momento se encuentran en abandono en tres lugares diferentes. En la Roberto Franco, que es una estación de la Universidad Nacional, también en un parque privado que se llama Merecure y en la misma Universidad de los Llanos. La decana
25: como
24: de
25: la Universidad Nacional
24: asegura que no se ha podido coordinar con las otras entidades la posibilidad de que se haga el sostenimiento de estos caimanes llaneros.
25: Como la Universidad Nacional toda la vida ha asumido la responsabilidad, son cerca de 1.000 millones de pesos anuales durante toda la vida, teniendo no solo los animales de la estación, sino llevándoles el portacomida a los 180 de Merecure, que no se sabe cómo llegaron allá, y a los 12 animales que hay en la Unillano. A Cormacarena nunca le ha importado saber cómo llegaron esos animales a Merecure, de hecho.
24: Alejandro, la preocupación es porque los ciudadanos instauraron una acción de tutela para proteger el bienestar de estos caimanes y la acción de tutela salió improcedente.
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9: 12 del mediodía, 46 minutos. Tenemos noticia en el caso, recordemos, de Yulixa Tolosa, la mujer que murió luego de practicarse una lipólisis en un centro estético aquí de Bogotá. Vamos con nuestro subdirector de noticias de la FM, Santiago Ángel. Santiago.
26: Hola, Kelly. Buenas tardes para usted y para todos los oyentes. Tenemos primicia. Podemos confirmar que las autoridades ya están muy cerca de la pista de uno de los hombres que hace falta en la investigación y se trata del médico anestesiólogo cubano que estuvo allí y que se sabe que estuvo allí en esa estética de garaje cuando murió Yulixa Tolosa, porque la fiscalía ha conseguido varios testimonios de personas que trabajaron hasta meses antes y que todavía estaban trabajando en ese centro de estética y que lo han mencionado, además de que existen unas cámaras de seguridad que lo ven saliendo con un uniforme negro y sería este el hombre al que llamaron para tratar de estabilizar a Yulixa Tolosa sin conseguirlo antes de que fuera asesinada. La fiscalía está revisando qué ocurrió con algunos movimientos durante los últimos años con médicos cubanos que llegaron al país procedentes de brigadas cubanas, y además están también estableciendo la relación con una investigación que revelamos en la FM, y es el papel de otra estética de garaje, que es la del norte de Bogotá, Héroes. El anestesiólogo cubano también habría realizado algunos procedimientos en esa estética en Héroes, en donde la propietaria es una ciudadana cubana, y hay testimonios en poder de la fiscalía que ya están siendo investigados sobre si se trata del mismo personaje. Un anestesiólogo cubano relacionado con las dos clínicas que tuvieron en común a la misma propietaria en un momento, la misma representante legal, que era la señora Delgado, capturada en Venezuela, y es el hombre que hace falta en la investigación para terminar de entender qué pasó con Yulixa Tolosa y si tuvo un papel en este homicidio y en su desaparición forzada. Les contamos más detalles en lafm.com.co y en los próximos minutos.
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9: 12 del mediodía, 48 minutos, la FM en la recta final de las elecciones. Recordemos, el próximo domingo 31 de mayo se sigue hablando de la participación supuestamente en política del mandatario Gustavo Petro. De hecho, el presidente dijo en las últimas horas que los colombianos deberían escoger el próximo 31 entre la vida y la muerte. Aldair Rodríguez.
3: El presidente Gustavo Petro adelanta una gira por la región Caribe a 4 días de la primera vuelta presidencial. En las últimas horas estuvo en el municipio de Ciénaga, en el departamento del Magdalena, en un diálogo con los pescadores, y desde allí volvió a referirse a las elecciones en Colombia, diciéndole a los ciudadanos que tienen dos caminos, escoger entre la vida o la muerte. Evitó profundizar, asegurando que lo quieren investigar, refiriéndose al proceso que adelanta la comisión de acusación de la Cámara contra el mandatario por presunta participación en política.
5: Y ese es un poco el cuidado de las elecciones, pero no voy a hablar de ello. ¿Votamos por la vida o votamos por la muerte? Pero hasta ahí. Ya me quieren procesar. Vida no es el nombre de un candidato y muerte tampoco es, pero hay que pensarlo, porque si no, lo que hacen es matar a nuestros propios hijos.
3: Pese a las recientes declaraciones del mandatario, el ministro del Interior, Armando Benedetti, aseguró que Petro no participa en política y que lo que ha hecho son análisis relacionados con las elecciones presidenciales.
6: Y siguen, entre tanto, las investigaciones en la Comisión de Acusación en contra del presidente de la República. Entre ellos se ha sumado una por aparente participación en política. Daniel Jerez.
7: Sí, Alejandro, la Comisión de Acusación de la Cámara de Representantes ya respondió la solicitud que le había hecho el procurador Gregorio El Hash para que informara cuáles son los procesos que se adelantan en contra del presidente Gustavo Petro por presunta participación en política. La presidenta de esta corporación, Gloria Arizabaleta, envió una comunicación oficial al procurador a través de la cual le informa que en total son 10 los expedientes que tiene la Comisión de Acusación de la Cámara por presunta participación indebida en política por parte del mandatario Gustavo Petro. Pero no solo eso, a esta controversia se ha sumado también una posición que ha expresado en los últimos minutos el presidente del Consejo Nacional Electoral, Cristian Quirós, quien ha hecho un llamado a las instituciones para que adelanten las investigaciones respectivas por estos hechos. Escuchamos.
8: Bueno, yo creo que ayer en el Comité de Garantía y Seguimiento Electoral se pusieron en pleno estas denuncias. Esperamos que actúen las instituciones, para eso están. Yo creo que cualquier persona que tenga garantías son los espacios de hacerlo. Ayer las campañas colocaron la denuncia formal. Entonces esperamos que esto avance con las instituciones que deben hacerlo. Nosotros no somos autoridad para determinar si eso está o no. Entonces esperamos que cualquier campaña tenga plenas garantías con todas las instituciones.
7: La Procuraduría General podrá en cualquier momento, con previa cita autorizada por la Comisión de Acusación de la Cámara, ir a esta corporación que queda ubicada en el Congreso de la República, y allí podrá verificar los detalles de cada uno de los expedientes y de los procesos que se adelantan en esta corporación en contra del jefe de Estado por presunta participación indebida en política. Okay.
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11: No, señor. Ese sí es. Palma.

0: 2, el mediodía 52 minutos. Suena la gran Toto en la FM porque hoy aquí en Bogotá desde el Capitolio se va a rendir un homenaje póstumo a la cantante luego de su fallecimiento, David Rincón.
1: Así es, Kelly, recordemos que el fallecimiento de la gran Toto fue el pasado 19 de mayo a los 85 años y justamente estamos acá desde el Congreso de la República donde comienzan las jornadas de despedida y homenaje póstumo a Toto la Momposina. Recordemos que el cuerpo de la maestra es recibido o será recibido, tendrá previsto justamente ser repatriado desde México, ciudad donde residía y donde ocurrió su fallecimiento, y justamente la programación acá en la capital de homenaje iniciará con la velación en cuerpo presente en el Capitolio Nacional. Hablamos con el representante a la Cámara, Juan Carlos Lozada, quien recuerda que también en el año 2022 se organizó un homenaje en vida al artista. Escuchemos.
2: Casi siempre los homenajes se hacen cuando la gente se va. Yo tuve la gran oportunidad de hacerle un gran homenaje en el Congreso de la República a la maestra Toto la Momposina hace un par de años. Deja un hueco inmenso en la cultura de nuestro país, una de las más grandes cantantes de la música tradicional caribe de nuestro país. Realmente lo que logró la maestra Toto en los escenarios internacionales, lo que logró como cautivó el corazón de toda Colombia, creo que muy pocos artistas de nuestro país han logrado algo así de grande.
1: Pues mire, Kelly, entre las 3 de la tarde de hoy, 4 y 30, se realizará este homenaje liderado por el Congreso de la República, el Gobierno Nacional. Posteriormente, hacia las 4 y 30, hacia las 7 de la noche, podrá ingresar el público, pues, en general, acá al Capitolio. Y la programación continuará mañana, 28 de mayo, en una Eucaristía en la Catedral Primada de Colombia, hacia las 9 de la mañana. Después, la carroza fúnebre partirá hacia el Crematorio Jardines del Recuerdo. Y el viernes 29 de mayo se llevará a cabo el homenaje privado en Mompox Bolívar, a las orillas del río Magdalena, junto a familiares ya llegados.
3: 12 el día 54 minutos y Colombia Moda cambia de Medellín a Miami, que ahora tendrá también epicentro allí para lo mejor de la moda colombiana. Natalia Barrera.
4: Y es que empieza hoy 27 y va hasta el 29 de mayo. Esto se realiza en Wynwood en el marco de Swim Week Miami. Reúne más de 50 marcas nacionales y es entre pasarelas, experiencias, networking y negocios. Muestran lo mejor de las marcas colombianas. La iniciativa es liderada por Inex Moda, que busca conectar, pues, el diseño colombiano con compradoras internacionales, consumidores digitales, y pues es uno de los mercados más competitivos del mundo. Además que la moda en el evento incorpora experiencias de lifestyle, wellness, activaciones de marca y refleja el lujo y cómo la moda colombiana hoy se enfocan cada vez más en experiencias y en conexión emocional. Además que hoy el usuario prefiere más, pues, experiencias y algo que lo conecte y que lo represente en vez de comprar productos. Es decir, que la ropa que representa, qué cultura y qué estoy llevando en mí, ¿no? Y no solamente que tengo una blusa bonita, sino que tengo el Caribe colombiano en mi ropa.
0: Buena recomendación, estaremos pendientes. Gracias, Natalia. 12 el mediodía 55 minutos. Los invitamos a que se queden con toda nuestra programación. Ya están aquí nuestros compañeros de la FM Más Fútbol. A los oyentes, gracias siempre por acompañarnos. Esto es la FM, siempre contigo.
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2: Soy Carlos Ibarra. El presidente Gustavo Petro le pidió a la Cancillería presentar una nota de protesta ante Estados Unidos tras la muerte de un joven colombiano, Brian Rayo Garzón, en un centro de detención de ICE, la autoridad migratoria de ese país. El mandatario cuestionó la política sobre los migrantes del gobierno Trump y aseguró que está matando estadounidenses y latinoamericanos.
3: Soy Camilo Portocarrero. ANDEC alertó que las tarifas de energía en la costa caribe podrían subir hasta un 25% el próximo año y alertó sobre un eventual riesgo de racionamiento o apagón en 2027 por efectos del fenómeno del Niño y la crisis financiera que atraviesa el sector eléctrico.
4: Soy Juan Camilo Celi. Los fiscales generales de Nueva York y Nueva Jersey emitieron ese miércoles citaciones judiciales contra la FIFA para exigir explicaciones sobre el sistema de precios utilizado en la comercialización de boletas para la próxima Copa del Mundo.
5: Soy Diana Cabrera. El INVIMA emitió una alerta sanitaria sobre la comercialización fraudulenta de los productos potenciador masculino marca Bliss y potenciador masculino marca Bliss Buster, los cuales son promocionados en plataformas digitales como supuestos estimulantes sexuales y energéticos masculinos. Según el INVIMA, estos productos se están utilizando de manera indebida en registros y notificaciones sanitarias autorizados para alimentos y bebidas.
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3: Hola, ¿qué tal? Bienvenidos a la FM Más Fútbol. Después de una noche, tarde-noche, en la que Millonarios volvió a ser Millonarios, Independiente Medellín volvió a ser Independiente Medellín, y yo diría que el Deportes Tolima volvió a ser el Deportes Tolima.
4: Ahí está.
3: ¿Por qué Millonarios volvió a ser Millonarios? Porque la verdad, mire, yo he sido de los defensores de Millonarios y de su proyecto. Sobre todo me gustaba más cuando al frente estaba Alberto Miguel Gamero. Ahí había algo. Y pensaba que muchas de las veces en las que Millonarios se quedaba en el camino en los torneos internacionales también tenía que ver por la mala suerte en los sorteos. Atlético Mineiro, Fluminense, dos equipos que se me vienen a la cabeza. Claro, también lo eliminó alguna vez Palestino. Pero no. Hoy es indefendible que Millonarios a nivel internacional es de lo más flojo que tenemos. Es de lo más flojo que tenemos. No puede ser. Y yo sé que hay mucha gente esperando ahí para darle con el bate a Eduardo. Pero, hombre, no puede ser que Millonarios en casa quede eliminado a manos de O'Higgins. Con todo el respeto por los muchachos de O'Higgins, por los hinchas de O'Higgins, por los chilenos. Yo supongo que ellos mismos también cuando iban a enfrentarse a Millonarios allá decían, acá no podemos perder con Millonarios. Perfecto. Nosotros acá tenemos que ganarle a O'Higgins. Y no podemos perder con O'Higgins. Y perdió Millonarios con O'Higgins. Pero no solamente perdió, jugó horrible. Jugó espantoso. Fue una tarde-noche de horror, de espanto de lo que entregó Millonarios a una afición que ayer ya explotó, que ayer ya reventó y que ayer ya se hizo sentir. Deportivo Independiente Medellín siendo Deportivo Independiente Medellín. Ayer un partido desde lo estratégico, yo creo que en general bien llevado. Podrá hacerse una que otra crítica, un cambio temprano, lo que quiera, pero yo creo que en general el partido se fue llevando bien. Y al minuto 94, como suele pasar, ¡pup!, entre las manos se le va al Medellín. Por un jugador que se resbala y habilita. Increíble, ya vamos a profundizar. Y Tolima siendo Tolima, bien representaditos por el Tolima, avanza a la siguiente fase. Puede que no haya hecho el partido más esplendoroso de todos, pero sacó su resultado y sigue con vida en Copa Libertadores de América. Bueno, no siendo más, ahí se los dejo. Eduardo Luis, hágase cargo. ¿Cómo me le va, mi querido Eduardo Luis? ¿Qué pasó?
4: Muy buenas tardes.
3: ¿Qué pasó?
4: Saludo especial para todos.
3: ¿Y dónde está esa energía de ti? Estás golpeado. Mira,
4: hoy estoy un poquitico afectado de la voz.
3: Ah, sí, sí.
4: Una pena, porque me encantaría venir aquí a decir con todo lo que tengo por decir. Pero primero que nada, comenta Taylor, muy buenas tardes para usted, Juan Felipe Gavir.
3: Muy bien, muy buenas tardes.
4: Y a todos los amigos que están aquí con nosotros en la FM Más Fútbol, de a poquito íbamos soltando. Hemos tenido mucho trabajo, por fortuna. Ahora nos vamos a poner melos para llegar a ese mundial con todo.
3: O sea, no es que usted esté bajoneado de energía, no es que esté 90-10 de energía, sino que está... Sí.
4: ¿Por qué me tiene que hacer bullying usted a mí, Juan Felipe? ¿Por qué me tiene que hacer bullying si usted es mi compañero de batalla? Si usted es mi partner, Juan Felipe.
3: Yo le hace una cosa, Eduardo. Yo le hace una cosa.
4: Coméntate.
3: Yo le hace una cosa.
4: Señor.
3: Yo, pues obviamente yo dije 60-40.
4: Tengo 1,000 personas conectadas a la FM. Tantas ganas tenían de verme.
3: Desde ayer. Pero Eduardo, yo nunca me imaginé eso, también tengo que decir. Es que lo de ayer no era. No, lo de ayer no.
4: Vea,
3: yo me imaginé una clasificación de Millonarios sufrida. Entonces, cuando se puso 2-1, yo dije, este es el partido que yo me imaginé. Por ahí lo hace el 2-2, minuto 80, 85, bien. Pero lo de ayer sí fue una cosa. Señor.
4: Bueno, comentatero, en un abrazo, saludo especial para usted, para todos los amigos que están aquí con nosotros en la FM Más Fútbol. Bienvenidos a todos los que están en buses, taxis, colectivos, particulares. Qué rico que están aquí con nosotros compartiendo en nuestro gran programa. A los que están en sus hogares, los que están en la app del canal RCN, en la app de RCN Radio, en TikTok, en YouTube. Gracias, bienvenidos todos. Programón nos espera. Hombre, Juan Felipe, vea. ¿Qué le puedo decir? Lástima que ustedes tengan la razón.
3: Sí, total.
4: Es una pena que ustedes tengan la razón. Ahora, yo les voy a dar los argumentos y les voy a decir aquí de frente. Y primero que todo, gracias a todos los amigos que nos han etiquetado en Twitter, que han sacado el clip del programa. La buena, o sea, esto es fútbol. Y el fútbol tiene eso. Ahora, cuando acertamos, no cogen el pedacitico, ¿no?
5: Ah, no. Sí,
4: porque
5: sí.
4: Le pegué a todo en las finales, sí. A todos.
5: Y yo se lo acepté.
4: Ah, sí, pero ellos no.
5: Yo se lo acepté.
4: No me etiquetan ni Eduardo Luis, la rompiste, le pegaste a todo.
5: Bueno, el único que le pegué yo en la final es que usted sí. Pensaba que clasificaba, pero no de tan fácil, fue Nacional Tolima.
4: Bueno, ahora, están diciendo como que dije cualquier cosa. La verdad, yo he escuchado a casi todos los colegas desde anoche. Y todos están impactados con la eliminación de Millonarios. Todos lo tildan de vergüenza. Uh-huh. Otros dijeron ridículo.
5: Cabe.
4: Todos han dicho todo eso. Cabe. Yo me pregunto, si el partido era tan parejo, ¿dónde está la vergüenza? ¿Dónde está el ridículo? Y les voy a poner este contexto porque vengo a decirles acá en la FM Más Fútbol que me sostengo. Millonarios fue eliminado en un partido donde el rival tenía el 10% de probabilidad de ganar. Me sostengo. Y no es porque Millonarios fue una locura, sino porque tengo todo para decirles, vea, ¿cuánto porcentaje entonces tenía Medellín en Argentina? La tenía más difícil Medellín.
5: Más difícil.
4: Tolima.
5: Jugada
4: Tolima
5: visitante.
4: La tenía mucho más difícil. En Perú, contra un grande de Perú. América la tiene más difícil. Tiene que ganar. América no le sirve el empate. América tiene que ganar.
5: Y Junior, lo de Junior sí parece
4: Junior
5: imposible.
4: Es una hazaña. Hoy Santa Fe tiene que ir a Uruguay contra Peñarol. Millonarios, perdóneme, Millonarios, de todos estos fracasos, y ya yo voy a dar mi speech, me perdona.
5: Adelante.
4: Señor, de todos estos fracasos, desde la era Gamero para acá, este es el más grande. Porque ustedes revisan, como dijo Juan Felipe, siempre le tocó un sorteo por allá a Fluminense, otro día Mineiro, un equipo brasileño, un grupo de Copa Libertadores donde te enfrentas con Bolívar, que es mano a mano, porque el equipo juega al 3.600 metros, es un grande de Bolivia. Esta eliminación, vas a Brasil, jugás contra Sao Paulo, le sacás el empate y te perdiste un penal, mereciste ganarle a Brasil. Tenés que empatar, solo empatar de local, contra O'Higgins, que perdónenme, literal, en el fútbol no existe, perdónenme, en el fútbol sudamericano, con respeto, estoy hablando de fútbol, no existe, y perdió el partido cuando le servía solo empatar, con el estadio lleno, a las 5 de la tarde, con altura, contra un equipo que no tiene altura, todo a favor. El partido era 90-10 y yo nunca dije que Millonarios ya estaba clasificado. Yo dije, la probabilidad de clasificación es de 90%. Vaya, háblenle a Millonarios como un equipo con el 10% de probabilidad. Lo eliminó. Digamos que yo exageré. Pacho Vélez dijo 70-30 y todos aquí dijeron 60-40. Algunos, porque le tienen mucho miedo a que Millonarios la peche, dijeron 50-50. Si me tengo que bajar mucho, me bajo 80-20. Pero Millonarios, lo que le pasó ayer a Millonarios es absurdo. Y todos los calificativos que han utilizado todos los colegas han dicho vergonzoso, ridículo. Ahora, lastimosamente estamos hoy en una sociedad donde usted sale con esos lenguajes y arrancan a tirarle piedra a los muchachos. Respeten la gente, esto es fútbol. Esto es un partido de fútbol, esto no es para agredir a nadie. Ni en redes, ni físicamente, mucho menos. Pero lo que dije ayer, me sostengo y es absurdo. Mi palabra es absurdo. Absurdo que te eliminen de un torneo internacional después de sacar el resultado en Brasil que todo el mundo creía que perdías. Y vienes aquí con el empate contra el puesto 8 de Chile, un equipo sin historia, en tu casa, con el estadio lleno, con altura, contra nada de altura, contra un equipo histórico y grande del país como Millonarios, con un equipo grande, contra un equipo que en el fútbol sudamericano no existe, y te eliminaron. La verdad, no hay manera de echarle la culpa a ningún periodista. Eso es un pronóstico que cualquiera pensaría, a tal punto que todo el mundo está impactado. Se ha hablado más de Millonarios que de que Tolima clasificó y que Medellín perdió el partido en Argentina. ¿Saben por qué? Porque es absurdo lo que le pasó a Millonarios. ¿Ustedes saben qué? Me ratifico. Es increíble que Millonarios haya quedado por fuera en una llave donde era 90-10. Exageré, 80-20. Que se arregle Millonarios, hablen con ellos, no con Eduardo Luis el Toxi. Los amo, gracias por etiquetarme. Here I am. No iba a venir porque estoy enfermo, pero vine.
5: Con aplausos y todo.
4: Muchísimas gracias. Y ese cuento de que la sal, hombre, ojalá, entonces, digamos que vamos a perder todos los partidos, fuéramos campeones del mundo. No hay visión más perdedora que la del colombiano. Y nunca ganamos. Más mentalidad y visión más perdedora que el colombiano no existe y nunca ganamos. Ustedes no inventen vainas, hombre. Bueno. Hay un equipo que es al lado en el mundo y todo el mundo sabe cuál es. Bueno, y de él ya vamos a hablar de él.
3: Sí, yo creo que los calificativos todos negativos le caben a Millonarios.
4: Claro.
3: Comenté el partido aquí en la FM y la verdad, el partido fue espantoso. Lo que hizo Millonarios ayer o lo que no hizo Millonarios ayer explica perfectamente por qué un equipo como Higgins, que no es un equipo malo, pero tampoco es un equipo como para uno pensar, podía dar aquí el zarpazo, te eliminara en el estadio Nemesio Camacho el Campín. Y aquí Millonarios tiene que empezar a revisarse bien, tiene que empezar a mirar. Vamos a empezar con los jugadores. Leo Castro, desde la lesión no volvió, uh-huh. McAllister Silva no está en un buen momento, no sé si después de la lesión le ha costado. Contreras lo salva, que hace goles, pero la verdad Contreras no es el mismo Contreras que entraba en el colectivo, que juntaba al equipo. Este muchacho del Castillo, el primer gol, increíble cómo le ganan la posición. Ginás, Arias, por arriba absolutamente todo lo pierden. Los dos volantes de centrales, Ureña y Mateo, corren para un lado, corren para el otro sin sentido. Cuando había que jugar al pie, jugaron al espacio. Cuando había que jugar al espacio, jugaron al pie. Había reclamos entre ellos. Yo vi a Contreras diciéndole no más pelotas largas. Vi lo mismo McAllister. Bueno, un partido absolutamente mal jugado por los futbolistas. Mal planteado. Pues hombre, profe Bustos, lo primero le funcionó. Lo primero que llegó a hacer le funcionó. Está bien. Y el equipo le ganó a Nacional, se metió en Sudamericana. Después se metió en los ocho, pero cuando le cogieron la vuelta usted no tuvo variantes. Y le volvió Sergio Mosquera y volvió al tres. Ahora, las variantes no son la estructura, pero este es un equipo que la verdad no juega bien por bandas, solamente tiene la banda izquierda porque ese muchacho Valencia centra bien, juega bien, por la derecha no tiene absolutamente nada, no tiene juego interior. Bueno, es un equipo lleno de falencias. Y a los directivos, Eduardo, yo creo que ya también cabe un señalamiento a un equipo que necesita un empujoncito en refuerzos. Es más, yo no lo diría en diminutivo, un empujón en refuerzos. Millonarios necesita un esfuerzo en refuerzos. Necesita jugadores de otro nombre, de otro nivel. Yo no me voy a meter en el bolsillo a absolutamente nadie, pero ya uno le ve la nómina a Nacional, Eduardo. Le ve la nómina al Junior de Barranquilla y Millonarios se ve en la porra. Y Millonarios, y el hincha de Millonarios, creo que con razón dice, nosotros tenemos que estar es con estos, ¿sí o no?
4: Pero,
3: bueno, dicha Millonarios tiene que decir con estos. No, Eduardo, no me vas a decir que la nómina Millonarios se parece a la de Nacional y a la de
4: no,
3: Junior.
4: No, pero tampoco a la que pierde con O'Higgins. Vea, Millonarios pierde con O'Higgins teniendo a Leo Castro, Radamel Falcao García, Rodrigo Contreras, McAllister Silva, Carlos Darwin Quintero, Rodrigo Ureña.
3: No, hasta ahí, vea, hasta ahí me da.
4: No, siga.
3: Leo
4: siga.
3: Castro lo trajeron hace rato.
4: García lo querían todos, palo y medio de Once Caldas. No, decir que Millonarios no tiene nómina.
3: No, pero es que no se vaya al extremo de decir que no tiene nómina. Dios, pero hombre, no tiene la nómina de Nacional y no tiene la nómina de Junior.
4: Listo, pero no tiene...
3: Y esa es su historia. Historia es esa.
4: Pero no tiene para los objetivos de Nacional, le puedo entender.
3: Eso es
4: pero
3: su historia.
4: Es que las cosas que le pasan a Millonarios lo elimina Palestino, que después lo agarró Medellín y le metió 5.
3: Sí, pero Eduardo...
4: O'Higgins, que Tolima eliminó a O'Higgins.
3: Eduardo, lo elimina... Elimina
4: Tolima no tiene más nómina que
3: lo elimina Palestino, lo elimina O'Higgins, lo elimina Santa Fe, lo eliminó el Pasto en Pasto, lo elimina, pero también ahí, a ver, si no Millonarios, perdóneme, Millonarios sí es un equipo que necesita una nómina hoy como la de Nacional.
4: ¿Quién
3: como
4: tiene
3: la
4: más nómina? Tolima Millonarios.
3: Hagamos un tú a tú.
4: Por favor.
3: Hagamos un tú a tú.
4: Ya digo una cosa, los solos tres de arriba. Ojo. Tolima no tiene ni uno.
3: Ojo, Contreras no llegó aquí siendo una gran contratación.
4: Pero eso
3: no
4: es.
3: No.
4: ¿Qué soy Contreras?
3: Edu, Contreras hoy, futbolísticamente en juego, no en goles, en juego, no es lo que fue al comienzo.
4: Pero para este semestre.
3: Falcao, así, lamentablemente Falcao este semestre.
4: Contreras no es top 3 de los mejores delanteros de esta liga hoy.
3: No.
4: No.
3: No.
4: Top 3 de, lo, no, de esta liga.
3: No lo es.
4: No, ¿cuáles son los mejores que Contreras en esta liga?
3: Le voy a decir, está Alfredo Morelos.
4: Alfredo Morelos, indiscutiblemente.
3: Está Luis Fernando Muriel.
4: Bueno, sí, las cifras
3: lo avalan. Fernando Muriel.
4: Sí.
3: Este semestre fue mejor de Sandoval.
4: No, pero no Sandoval. Pero digo, ¿quién? Rodallega. Si no es top 3, Rodallega le gana.
3: Pero espérame, ¿por qué es Sandoval no?
4: Para mí Sandoval no es más que Contreras. Para mí las cifras.
3: No.
4: Ni este semestre ni el anterior.
3: No, le respeto que a usted le parezca que no es más jugador, pero perdóneme, este semestre es más Sandoval que Contreras.
4: No, yo no creo. No. La campaña de Contreras es muy buena.
3: Perdóneme, Contreras tuvo la campaña al comienzo que como acompañó a Millonarios.
4: Y recientemente también ha hecho todos los goles, revise.
3: No,
4: revise.
3: Pero en la injerencia del juego, Sandoval está por encima de Contreras.
4: Creo que no le
3: pego. Listo, pues usted
4: no es top 3.
3: Listo, usted me pidió 3.
4: Ya me dio 3 que sí son.
3: Rodallega, perfecto. El Muriel.
4: Después de ahí, no veo más. Es Contreras. No, venga, Millonarios tiene buena nómina.
5: No, no.
4: Para los objetivos de acá. O sea,
5: no, por eso. Es que ¿cuáles son los objetivos de acá?
4: Ganale O'Higgins.
5: Pero Eduardo.
4: ¿Cuál es el objetivo
5: de Eduardo
4: ayer,
5: Millonarios lleva dos torneos sin entrar a los ocho.
4: Con esta nómina.
5: ¿Y usted era los que le pegaba a Gamero, sí o no?
4: Sí,
5: vea.
4: Sí. No, no, no.
5: Gamero los metía siempre a los ocho. Los sacaron y no volvieron.
4: No, no, venga, Juan Felipe.
5: No volvieron.
4: Yo no le pego a Gamero. Yo, cuando Gamero fue la locura, dije que lo pedí para selección. Entonces, yo lo que digo es la verdad. Punto. Cuando le iba muy bien, digo que le iba muy bien. Y cuando le va muy mal, digo que le va muy mal. Eso no es culpa
5: pero
4: mía.
5: ¿Pero cuándo le fue muy mal?
4: En los últimos tiempos.
5: No, muy mal esto de ahora.
4: Depende para
5: no entrar
4: los
5: a los ocho. Esto eso es muy mal.
4: Ya, esto es desastroso.
5: Eso es muy mal.
4: No, esto es desastroso. Pero para un equipo
5: Gamero
4: grande.
5: Siempre estuvo en los ocho.
4: Para un
5: siempre.
4: Equipo grande.
5: Creo que solo una vez no.
4: Sí,
5: o dos.
4: Por eso. No, no, no, por eso. Pero las presiones de Millonarios son muy cercanas a Nacional y América. ¿Sí o no? Bueno, cuando estaba Gamero no se estaban cumpliendo. Y a nivel internacional era tan desastroso como esto. Tan desastroso como esto. Entonces, la verdad es que Millonarios ve un montón de equipos que con menos hacen más.
5: Pero
4: eso
5: la culpa,
4: es lo que le está pasando a Millonarios.
5: A ver, si el tema no es técnico, si el tema no es que no haya nómina, entonces, ¿cuál es el problema?
4: Y no tengo ni idea. Vamos a analizarlo, vamos a llevarlo al tema.
5: Eduardo,
4: yo tengo claro el problema.
5: Eduardo,
4: pero la solución
5: sí es,
4: la tiene que saber Millonarios.
5: Usted me dice el top 3 de los delanteros. Ahora, miremos los centrales.
4: Entonces, ¿cómo
5: los centrales.
4: ¿Cómo carajos los Millonarios
5: centrales.
4: Eliminó
5: dígame,
4: a ese Nacional?
5: Dígame el Uruguay.
4: Te voy a decir por qué lo eliminó Millonarios a Nacional. Porque Millonarios juega el partido contra Nacional como que tendría que jugar todos. Como tendría que jugar todos. Así es, ¿me entendés? Entonces, después arranca este partido con temor, con el temor de mis compañeros de panel. Y si no, con Nacional jugó con decisión.
5: No, venga,
4: porque Millonarios, el verdadero Millonarios, con lo que tiene, debería ser ese que jugó contra
5: el
4: Nacional.
5: El temor de los compañeros de panel es un temor que genera el mismo Millonarios. Que tiene que ir a Jaguares. ¿Fue Jaguares o fue Valledupar? ¿Contra quién
4: Valledupar,
5: fue? Valledupar.
4: Sí,
5: que Valledupar. Tiene que ir a Valledupar y no puede.
4: Sí.
5: Que se enfrenta este fin de semana, después de hacer el partido que hace contra Sao Paulo, contra Chicó, y juega horrible como jugó contra Chicó. Eso no es que simplemente es un miedo que nació porque nació, es un miedo que da el equipo. Un equipo que lleva dos torneos consecutivos sin meterse a los ocho.
4: Uh-huh.
5: Un equipo que usted me dice, listo, a Contreras le pegaron al perrito con Contreras, está bien.
4: Claro.
5: Lamentablemente Falcao se lesionó. Leo Castro no ha vuelto desde la lesión.
4: Sí, pero es Leo Castro.
5: Pero de ahí para atrás.
4: Carlos Darwin lo querían todos.
5: Mire,
4: cuando lo trajo Millonarios.
5: Macalister Silva es un jugadorazo. Hombre, pero Macalister es un jugador que ya no puede llevar el peso de Millonarios. Mm. Yo no sé usted dónde dice que a Mateo lo quería todo el mundo. Yo la verdad no vi a nadie peleando por Mateo.
4: Palo y medio pidieron.
5: Ah, no, pues ellos...
4: Palo y medio pidieron.
5: Yo por este celular le puedo pedir 10.
4: Tiene que llegar a Millonarios.
5: Este le puedo pedir 10, pero yo la verdad no vi a nadie enloquecido por Mateo. Sarabia por derecha. Valencia ha rendido. El tema de los centrales de Millonarios son centrales que no
4: es
5: dan
4: una
5: garantía.
4: Gran falencia.
5: El tema de los arqueros, entonces, la verdad, lo bueno de Millonarios están los tres de arriba que lamentablemente no andan bien, salvo Contreras. De resto.
4: Lleguemos a un punto
5: de
4: medio.
5: De resto.
4: Lleguemos a un acuerdo usted y yo. Okay, le acepto. Hay una debilidad y Millonarios tiene que trabajar en eso. Tiene que ponerse al nivel de la exigencia y de los objetivos de Nacional. Ahora, Juan, para las pechadas de Millonarios, Millonarios ha tenido el plantel. Para las pechadas
5: no,
4: que
5: tenía,
4: ha tenido.
5: Es que
4: ha tenido
5: ayer tenía que hacerlo.
4: Era empatar contra O'Higgins. Muchachos, es que yo no sé cómo explicar que mi equipo...
5: Ya, en serio.
4: Juan Felipe, yo no sabía cómo explicar que mi equipo quedó eliminado porque no pudo empatar
5: usted no vio,
4: con el estadio lleno contra O'Higgins.
5: A la pausa de lo que nos pasamos.
4: Yo no puedo explicar
5: eso. ¿Usted no vio el partido contra Chicó?
4: No.
5: Es que ahí está.
4: No, Juan, pero es que eso es por la gacimba. Perdóneme que le diga, pero es que el partido era este.
5: Ahí está.
4: Este. ¿Usted no vio el partido contra Nacional? En Sudamericana, ¿usted lo vio? Yo sí lo vi.
5: Claro, yo estaba.
4: La rompieron. ¿Por qué no salen con esa hijo de madre hambre, hermano?
5: Edu, ahí está el problema. Ahí está el problema.
4: Hermano, ¿por qué?
5: Ahí está el problema. Que es que Millonarios ese, que jugó así contra Nacional, fue hace como 4 meses, 3 meses cuando le llegó un técnico nuevo. Millonarios viene jugando más como contra la gacimba, por la gacimba, como dice usted, así jugó para meterse a los ocho, así jugó el último clásico, así jugó frente a Boyacá Chicó. Lo de Sao Paulo fue la excepción, porque Millonarios viene jugando es así como jugó ayer, no viene jugando como jugó en Sao Paulo. Así viene jugando Millonarios.
4: Okay.
5: Y por eso la preocupación que al final lamentablemente terminó convirtiéndose en realidad. Oiga, 1:20, vamos a la pausa.
4: Está bueno.
5: Vamos con Compensar y ya vamos a hablar de los otros dos equipos. 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
6: Muy bien, 1:26 PM.
7: Bueno, comenta Taylor. ¿Usted sabe quién es?
6: ¿Quién?
7: Fabián Vargas.
6: Claro.
7: ¿Usted sabe? Pues sí sabe, ¿no?
6: Sí, Fabián Vargas, campeón de Copa América 2001 con Selección Colombia. No sé si todavía es o es uno de los jugadores colombianos con más títulos acumulados en toda su historia. Jugador que no se le arrugaba absolutamente a nadie en la cancha.
7: ¿Qué va?
6: Y con él compartí un tiempo también en medios de comunicación.
7: Bueno, ¿y eso hoy tiene que ver con el dolor o qué?
6: ¿Por qué?
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6: Bueno, 1:27. Vamos a hablar más adelante también con los muchachos sobre Millonarios, pero metámonos en el tema del Deportivo Independiente Medellín, que ayer quedó eliminado de Copa Libertadores de América, pero ya se había asegurado en Copa Sudamericana. Se mantiene en Copa Sudamericana, donde ya hay equipos que son segundos sí o sí. Uno es Santos, el otro, si no estoy mal, es Gremio, y O'Higgins, que ayer se aseguró tras vencer aquí a Millonarios.

0: Dos goles por uno. A mí me parece que Medellín hizo el partido correcto. No hizo un partido pues brillante, por ahí tuvo una opción interesante de gol, se defendió bien, fue desesperando a Estudiantes, no sufría por largos pedazos el partido, era raticos de pronto, como todo equipo colombiano cada vez que le levantan la pelota y sí sufre, y por ahí era la vía, pero Chaux hizo un juego extraordinario hasta que llegó la del Medellín. Una jugada, pelota quieta, se resbala el que tenía que marcar, pero además de no llegar por resbalarse, termina habilitando al jugador que la manda al fondo de la red. Yo quisiera preguntarle, Eduardo, a usted o a la gente que nos escriba, ¿a quién le vamos a echar la culpa hoy? A la hinchada no, porque la hinchada ni siquiera podía entrar al estadio. Uh-huh. A los directivos, pues yo creo que los directivos esa última jugada que se resbalara nada tiene que ver. Al equipo, a los jugadores tampoco, me parece que los jugadores compitieron, los jugadores lucharon, es más, hasta no se dejaron prepotear de los argentinos, pusieron cara, pusieron pecho. Que el pelado Scorcia se resbale, pues le puede pasar a cualquiera en la vida. Al entrenador le podría caber de pronto, ¿por qué sacaste tan temprano a Johnny González? Lo que sea, pero igual, minuto 94 y lo llevaba 0-0.
1: Sí. No hay resbalón, estamos diciendo que Medellín había sido una maravilla.
0: ¿A quién le echamos la culpa de la derrota del Medellín al minuto 94?
1: Yo le digo la verdad, Juan.
0: ¿A quién?
1: El dios del fútbol algún día tiene que acordarse de ese equipo.
0: Sí. ¿Qué le hizo Medellín al dios del fútbol?
1: Yo, perdóneme, porque si Medellín es un desastre, van y le meten un baile. Medellín hizo un partido muy bueno. Estudiantes solamente le llegó de tiro de esquina. Y un centro que tiró una vez por la derecha. No le llegó nunca más. Tiros de esquina, que para Medellín son una zozobra. Es un defecto clarísimo. Lo vimos en Perú. Pero este es un equipo que tiene una suerte, como dicen ustedes en las redes sociales, es un caso de estudio.
0: Sí, de la NASA.
1: O sea, ¿cómo es posible que Scorcia no solamente se resbala, sino que el pie que queda en el piso hacia atrás es el que lo habilita? ¿Se da cuenta? Jugador en el piso, con el pie atrás, lo habilita al minuto 93. Esas son cosas que le pasan al Deportivo Independiente Medellín. Algún día, y dirán algunos, sigan prechando que la suerte, revisen las cosas que le han pasado a ese equipo que no son normales, hombre. Un equipo con una suerte increíble. Es increíble todo lo que le pasa a ese equipo. Ayer Medellín, para mí, estaba sacando muy bien el empate.
0: Sí, yo
1: sí. Muy bien. A eso sí estoy de acuerdo con algunos hinchas. No dejó abierta la posibilidad de un contraataque. No la dejó abierta. Aunque si usted mira el partido de Estudiantes, nunca se regaló.
0: No.
1: Ese equipo como que pensó que lo ganaba de tiro a esquina.
0: Yo no soy muy juicioso viendo el fútbol argentino, pero quienes son muy seguidores del fútbol argentino me dicen que Estudiantes está hoy entre los 3-4 equipos que mejor juegan al fútbol allá.
1: Sí, pero anda bien, ha bajado.
0: Pero que juega muy bien. Y ayer, salvo episodios, no vi que Estudiantes pasara por encima del Independiente.
1: El primer tiempo para mí Medellín fue mejor que Estudiantes.
0: En el plan del Medellín puede que sí.
1: Y le llegó la doble jugada que tiene Johnny González, y que es el remate. Uh-huh. Creo que es de Novoa o de Valdomero, que rematan abajo, salva al arquero y le queda Johnny González solo y la tira por encima. Era la ventaja del DIM. Y ese equipo le llegó una
0: también
1: vez.
0: También tuvo un remate tiempo de Estupiñán que le quedó ahí a borde de área, que generalmente Estupiñán no se de Chaverra.
1: ¿Qué pasa?
0: Que
1: rozando el travesaño. Exacto,
0: generalmente la manda a guardar, esta vez no la mandó a guardar. Hombre. Pero sí, Medellín tiene que revisar. ¿Revisar qué? No sé. ¿Usted cree en brujas?
1: Yo no sé. Para
0: mí sí existen esas cosas.
1: Pero yo no creo.
0: No hay una explicación, Eduardo.
1: Una explicación. Pero Juan, es como que usted lo revisa. Hay gente o entidades que les pasa todo bueno y gente y entidades que les pasa todo lo malo. Sí, usted sabe. Voy a poner un ejemplo. Real Madrid es un equipo de una jerarquía increíble. Pues usted se acuerda del baile que le estaba metiendo Chelsea en esa semifinal de Champions.
0: Sí, claro.
1: Que iba ganando.
0: Sí,
1: y
0: sí,
1: tiraron
0: sí.
1: Dos piñas al área y pum, pum. O sea,
0: totalmente.
1: Ellos les sale todo, o hay un penalito, o una mano a favor.
0: Aquí nos escribe, Carlos Cetina. Sigan celebrando derrotas. No, nosotros no estamos celebrando derrotas.
1: Todo lo contrario.
0: Lo que pasa es que, como le dije hoy hablé largo y tendido con un hincha del Medellín, de aquellos que están molestos con la dirigencia, de aquellos que están molestos con nosotros, que según ellos defendemos a capa y espada la dirigencia.
1: ¿Y qué culpa tiene
0: pues,
1: que Scorcia resbale?
0: Ya me voy a referir a ese tema. Edu, yo le decía, pero perdóneme, entonces dígame hoy a quién, por eso empecé preguntando, ¿a quién le cargo yo hoy la derrota? ¿A quién? ¿A quién se la cargo? Y no es celebrarla, está mal perder, pero ¿a quién se le carga hoy la derrota del Independiente Medellín?
1: No sé. Y les pregunto de nuevo, en el grupo que estaba, Medellín estaba obligado a ser segundo, ¿no? Medellín estaba obligado a
0: no, era el favorito a eso.
1: Era pelear y a bregar meterse segundo y lo tuvo ahí.
0: Sí.
1: Medellín hizo

0: lo que todo el mundo esperaba, porque los favoritos de ese grupo eran Flamengo y Estudiantes, o no. Lo que pasa es que ahora hay gente que vive en una realidad alterada. Medellín estuvo a un minuto de volver a octavos de final después de 21 años. Hinchas, 21, despierten, ese es el equipo del que son hinchas.
1: Es que
0: están viviendo una película no, que no es de ustedes.
1: Pero Eduardo, yo entiendo que el hincha del Medellín quiera ganar.
0: Todos
1: y está
0: queremos.
1: Perfecto, y está perfecto.
0: Sí, pero hay que aceptar la verdad.
1: Pero hombre, tampoco se puede echar todo al traste. Y a mí la verdad hay cosas que me golpean. Y yo respeto que los hinchas, y sobre todo los hinchas, pero que los colegas estén en otra posición, vaya y venga. Pero que sean malintencionados, no me parece. Yo he sido muy respetuoso, Eduardo. Usted aquí ya ha tenido un par de mensajes para él. Yo me he quedado siempre callado con el señor Marco Antonio. Pero Marco Antonio ayer lo primero que hizo tras la derrota en el Independiente Medellín fue hablar de los famosos áulicos, que obviamente, hombre, yo sí tengo la valentía, Marco, de decir tu nombre, me has llamado muchas veces a tu programa, vuelve y lo puedes hacer y debatimos, pero no tienes que tirarnos la gente encima, no tienes que hacerlo, porque yo podría preguntarme cuál es tu afán de que Leonel Álvarez llegue al Independiente Medellín, lo intentaron, no llegó, ¿cuál es tu afán? ¿Por qué desde ya, sin que Amaranto incluso se ponga la chaqueta del Medellín, ya estás metiendo mala vibra con Amaranto? Al contrario, Marco Antonio. Si hubiera llegado Leonel, yo aquí estaría haciéndole fuerza a Leonel. Y quisiera que con Leonel se volviera a ganar como se ganó con él hace 10 años. Pero ¿por qué, si sos hincha del Medellín, haces un programa solo para el Medellín, ya desde ya a Amaranto le estás tirando mala vibra? ¿Por qué el interés de que solo sea Leonel el técnico del Independiente Medellín? Métele buena vibra a Amaranto. ¿O son ganas de decir, tenía yo la razón? Porque si son ganas de tener la razón, pues hombre, Medellín hasta va
0: a terminar. Un resbalón le dio la razón.
1: Medellín va a terminar desapareciendo.
0: Un resbalón le dio la razón.
1: Lo único que sí te pido, Marco, puedes tener la opinión que tengas, respetable. No te gustan los directivos, respetable. ¿Quieres que esté sí o sí Leonel? Respetable. ¿No te gusta Amaranto? Respetable. Hombre, pero no aproveches las derrotas, porque yo no he aprovechado las victorias para tirarte la gente encima. Entonces no las aproveches para tirárnoslas a nosotros. Así de sencillo, tranquilo. Disfruta la derrota, nosotros disfrutaremos cuando podamos, por fin, ganar con el Independiente Medellín. Hacemos la pausa y vamos con el Deportes Tolima.
0: Hágale, señor, por favor.
1: ¿Con qué salimos? Aquí, espérame un segundito, por favor. 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
2: 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Bueno, Edu, yo sí no tengo la habilidad suya para ver dos partidos al tiempo. Cuénteme qué pasó con el Deportes Tolima, porque fueron al tiempo.
3: No, decía que el primer tiempo vi el resumen.
2: Sí.
3: Y Tolima no pateó al arco. O sea, hizo un plan de esos raros de Lucas. Un plan para no perder. Le servía el empate.
2: Sí, claro.
3: Y le llegó dos veces.
2: O sea, entonces a este partido sí salió Lucas sin enloquecerse, sin desafogarse, sin ir al frente, sino venga.
3: Y el segundo tiempo, muy parecido, pero se soltó un poquitico más.
2: Okay.
3: Ese equipo le llegó esporádicamente en general, pero al 0-0 dice claramente lo que pasó en ese juego, Juan Felipe. Dice claramente, fue 0-0, bien sacado el empate, merecido por Tolima, y Tolima, porque ahí sí no escriben, ¿no? Cuando pierde, ahí está tu nuevo grande, ¿sí o no? Pero cuando es el mejor del país, a nivel continental... Otra vez Tolima, mira vos, haciendo lo que otros grandes, indiscutibles, no hacen. Tolima, del que muchos se burlan acá, que porque no tiene derecho a volverse grande el Tolima. No tiene derecho, ¿cierto? No, son más grandes los que se la pasan de papelón en papelón cada año, internacional. Y Tolima cada año, dele. Y Tolima, semifinal. Torneo internacional.
2: Pero le doy los números. Este semestre Deportes Tolima termina en los 16 mejores del continente. O sea, ya el semestre Tolima está entre los 16 mejores del continente.
3: Ya es el mejor equipo de los colombianos.
2: Terminó entre los 4 del torneo colombiano porque quedó eliminado en semifinales. Y si uno se va a revisar la década del Deportes Tolima, que es la que lo ha llevado a usted a decir el nuevo grande, 5 finales, ganó una liga, una superliga y 2 veces en octavos de Copa Libertadores. Claro, ahora, al Tolima lo que le reclama ya el hincha es que gane más seguido. Y al final es el precio del competir como compite el Deportes Tolima.
3: Exactamente.
2: Porque si no compitiera como compite el Deportes Tolima, seguramente el hincha diría, oiga, qué bueno por ahí de vez en cuando jugar una final. Las juega seguido. 5 finales en 10 años es un número muy importante para un equipo que hace unos años peleaba era por no descender. En eso yo entiendo a Eduardo.
3: Ganó su primer título en el 2003.
2: 2003 lo ganó con el Chiqui García, ¿no fue? Como técnico, sí, en Perales, claro, frente al Deportivo, claro, Cali. Ahora, ahí es donde yo lo entiendo. Y usted usa...
3: No, yo le doy los argumentos.
2: Y usted usa un poquito, digamos, en el buen sentido de la palabra, la exageración del nuevo grande, que eso no lo determina nadie.
3: Es una frase más de relator.
2: Claro, eso no lo determina nadie. Pero si uno se pone a ver, Tolima en los últimos años ha sido más protagonista, metiendo a los históricos. ¿Qué Millonarios? ¿Qué el América? Lo superan Junior y Nacional, que son los dos equipos que en los últimos años más han peleado en Colombia.
3: Más protagonista que el Cali.
2: Más protagonista que el Cali.
3: Más protagonista que el Medellín.
2: ¿Será que sí? El Medellín ya ha jugado 12 finales. Pero bueno, no, mentira, sí, porque creo que...
3: A nivel internacional creo que lo ha superado.
2: Más que... No, es que solo está por detrás de Nacional y de Junior. No es más.
3: Por eso.
2: Más protagonista que el Once Caldas, que tiene una Libertadores, por ejemplo, que es el que le debate cuál de los dos debe estar ahí en ese...
3: Es que eso es de los escalafón. Ahora, hay una realidad, Juan. En el equipo ya no se hacen muy buenas inversiones.
2: O no se hacen sonoras.
3: No, porque le digo, es que Tolima sí llegó a tener en su momento, siempre tenía grandes figuras. O digamos que cambiémoslo por grandes inversiones. Tolima siempre tuvo mega cracks.
2: Sí, pero también se fueron haciendo
3: porque
2: allá.
3: Porque los fueron haciendo. Por eso. Pero Juan, si no lo tenés, hay que traerlo. Porque mire, yo le hago a usted la lista de cuando Tolima ganaba. Siempre tenía un jugador diferencial.
2: Claro, pero haga la
3: lista. En su momento, Sebastián Villa.
2: Pero Villa no llegó siendo un mega crack.
3: Pero lo tenía.
2: Pero lo hizo.
3: No. Vuelve y te digo, no, lo que digo es, siempre tuvo un mega crack.
2: Está bien, Edu, está bien. Pero venga,
3: o porque
2: pero
3: lo encontró o porque lo llevó.
2: Pero es que llevarlo, ¿sí es que llevarlo nunca? Dígame, ¿cuál fue el mega crack que usted dijo, uy, Tolima no sé, se llevó este mega crack?
3: No sé, Siciliano puede ser, puede ir por atrás.
2: Yo no sé si Siciliano con que en paz pues descanse.
3: Yo te decía una cosa,
2: pero por ejemplo, sí, allá fue Marrugo, siendo una propuesta y le fue muy bien. Epa. Allá fue Mateus Uribe.
3: Sí, señor.
2: Allá fue David Macalister Silva.
3: Epa.
2: Allá fue Chará.
3: Claro.
2: Allá fue,
3: es que de allá salió Hamilton Campas.
2: Campas
3: hace poquito. Es que yo le iba a decir a usted que la nómina de Tolima 2022, que fue la última final, bueno, no fue la última, imagínese que tuvo final después de eso, en esa final que pierde con Nacional, ese Tolima era una bandola. Eso era una nominota. Juan Felipe, ¿se acuerda? Es un equipazo.
2: Ese fue el de Ibargüen.
3: Era Caicedo, Ibargüen, Michael Rangel, Gustavo Ramírez, Daniel Cataño, Alexander Domínguez. Eso era una nominota tremenda. Un equipo, pero de locos, nominota. De allá para acá, cada vez menos. Cada vez tiene jugadores menos
2: importantes. Y ese equipo tampoco ganó, ¿no?
3: No, perdió la final con Nacional, que lo tuvo el penal de Cataño.
2: Pero es que llegó reventadísimo, ¿se acuerdan?
3: Y después llega a octavos de final de Copa Libertadores.
2: Y lo coge Flamengo, ¿es?
3: Claro, que se mete a octavos ganándole a Mineiro.
2: A Mineiro.
3: En Brasil. Y después lo golea Flamengo, que lo elimina. Pero de allá para acá, el equipo cada vez invierte menos. ¿Por qué? Digo yo, porque la institución está enfocándose en hacer su sede. Es lo que se me ocurre.
2: No, pero además...
3: Y es la política
2: del
3: club.
2: No, y otra política, Eduardo, y es una política
3: perfecto,
2: que hace...
3: Válido.
2: Mire, hoy, si ustedes revisan Transfermarkt, las tres nóminas más costosas, es que no tengo bien el orden de la 1-2. La 1 no sé si es Junior y la 2 Nacional o al revés. La 3 es Deportes Tolima, la 4 Independiente Medellín.
3: Estaba
2: son las 4 nóminas más costosas del fútbol colombiano y la tercera es la del Deportes Tolima. Sin esas contrataciones rimbombantes de traerse a Muriel del fútbol de los Estados Unidos o traerse a Morelos del Santos de Brasil. No, sin eso. Pero ha hecho un equipo absolutamente fuerte. Con lo que pasó ayer entonces, Millonario ya quedó sin torneo internacional para el 2026. El conjunto de Independiente Medellín esperará contra quién se enfrenta de los segundos, ahí está la tabla de posiciones, de los segundos de la Copa Sudamericana. O sea, Medellín va a repechaje de Copa Sudamericana, que terminó con 7 puntos, Estudiantes con 9, Flamengo se comió el grupo como se esperaba con 16 puntos. Y el Deportes Tolima se mantiene en Copa Libertadores de América con 8 puntos, Coquimbo con 10, Nacional con 8, Universitario con 6, muy cerrado ese grupo.
3: Claro.
2: Y decíamos, cuando salieron los grupos, Tolima tiene un grupo para clasificar a siguiente fase de Libertadores y cumplió el Deportes Tolima. Hoy tenemos a las 7:30 Independiente Santa Fe enfrentándose a Peñarol.
3: ¿Quiere que lee pronósticos o prefiere que no lo haga?
2: La gente de Santa Fe lo pide, sí, los pronósticos. Mire, Santa Fe hoy ante Peñarol, en un rato le preguntamos a Sebastián Heredia, nómina de Independiente Santa Fe. Corinthians es líder del grupo en Copa Libertadores con 11 puntos. Platense tiene 7 puntos, Santa Fe tiene 5 puntos y cierra Peñarol con 3 puntos. Hoy es el día, Eduardo, para que Santa Fe se asegure
3: si Santa
2: como
3: Fe empata,
2: mínimo,
3: se mantiene.
2: Se asegure como mínimo Copa Sudamericana y si no, y en el mejor de los casos, de pronto pelear por quedar
3: para
2: en Copa Libertadores.
3: Empata.
2: ¿Empata? Ganaron. ¿Lo dio empate?
3: Ganaron. Ojalá que ganen. Ah, qué pereza tener la razón. Hay gente que prefiere tener la razón.
2: ¿Verdad? Pero
3: ¿sí
2: bueno.
3: O no?
2: Bueno. Señor, eso por los lados del fútbol de nuestros equipos. Esperemos hoy a Santa Fe tenga una buena presentación en su juego frente al conjunto de Peñarol. Del fútbol profesional colombiano, Eduardo, se están manejando muchas cosas. No sé si usted esta mañana o anoche se sorprendió con una noticia de Alfredo Arias. Varios colegas...
3: No, pero no es nueva.
2: Varios,
3: o sea,
2: colegas,
3: hace rato vienen diciendo
2: varios
3: eso.
2: Colegas diciendo que estaba hablando con Emelec y que Emelec la propuesta. Bueno, yo me puse a averiguar y a preguntar y efectivamente de Emelec le llegó propuesta y me dicen que no es el único equipo que le ha hecho propuestas a Alfredo Arias. Pero ¿sabe qué me dijeron de Alfredo Arias, Eduardo? Que se ha comportado 10 puntos, que todo lo que le ha llegado lo ha informado el Junior de Barranquilla, que el Junior de Barranquilla hasta aquí no le había hablado de renovación, pero ya hoy don Fuad Char, a la gente, a los colegas del Heraldo, les dijo... él no tiene ningún problema, va a ser renovado, se lo ganó.
3: Claro.
2: Aunque no esté firmado, ya Don Fuad dijo que Alfredo Arias, el otro semestre, seguirá siendo el entrenador del Junior de Barranquilla.
3: Pero la gente la agarra con los periodistas.
2: ¿Por qué con los periodistas?
3: Porque vi que la estaban agarrando con José Hugo, porque
2: él informa,
3: dio la noticia.
2: ¿Él informa?
3: La función del periodista, miren, porque nadie había dicho nada de eso. Entonces tuvo que salir José Hugo a poner en duda Arias para que lo renovara.
2: Pero no lo, pero además, José Hugo, ¿qué fue lo que dijo? Que estaba, que Melec lo estaba buscando.
3: No, y... José Hugo dijo que las probabilidades de que Junior, incluso con Arias campeón, lo renovara, eran bajas.
2: ¿Ah, sí? Ah, eso sí no lo dijo.
3: Eso es una información.
2: Sí.
3: Y le digo una cosa, yo le creo a José Hugo. Lo que pasa es que ahora, como ha hablado en Fuad, entonces la agarran contra el periodista. No, no, no. Si José Hugo lo contó es porque alguien se lo dijo.
2: Claro.
3: Y por algo, si estaba tan seguro y se lo había ganado tan claramente a Alfredo,
2: ¿por qué no se habían sentado?
3: ¿Por qué no lo habían llamado hasta que José Hugo armó el M?
2: ¿Qué es el M?
3: El Mier Colero. Entonces necesitaban que José Hugo armara el Mier Colero. Entonces si no lo arma José Hugo, lo arma, ¿cómo se llama? Bombillo, ¿cómo se llama?
2: El foco. Juan Salvador.
3: Juan Salvador. Entonces ahí sí. No, no, no, no la agarren contra el periodista.
2: Lo cierto...
3: Pero usted tiene derecho a dar información. Y entonces otros dicen, ¿por qué das esa información ahora? Pues porque la información es ya.
2: Sí, eso era tirar otro. Lo
3: así,
2: cierto del tema es que, según Don Fuad,
3: y yo
2: se
3: le
2: queda,
3: creo a José Hugo.
2: Se queda...
3: Como le creo a Don Fuad, que decidió que haría sigue Juan. Perfecto. Pero no me vengan a decir que lo tenían clarísimo. No, esperaron el miércolero para renovarlo.
2: Es como también, es como también dijo en su programa Mauricio Agudelo, Edu, esta semana, que pase lo que pase, Diego Arias se queda en Atlético Nacional.
3: Sí.
2: Yo no sé si que pase lo que pase.
3: Digo que sí.
2: Uy, yo no sé si pase lo que pase.
3: Le pregunto a usted, a Mariano Olsen había dicho que lo firmaba en mármol.
2: ¿Qué qué?
3: Que Bustos iba a seguir siendo el técnico de Millonarios. ¿Usted cree que sí?
2: Es que yo creo que uno no puede firmar en mármol algo, menos en el fútbol, Edu.
3: Digo una cosa, después de lo de ayer, usted me pregunta a mí, yo lo cambio.
2: Y si
3: hay un resultado, con todo el respeto al profesor Bustos.
2: Sí, que Telimán y Higgins se casa.
3: Pero si hay un resultado, fue el de Millonarios
2: ayer. ¿Usted cree que...?
3: Oh, yo lo cambio.
2: ¿Usted cree que el ambiente nacional quedaría como para la continuidad de Arias si llega a perder los dos partidos de la final y el campeón es Junior?
3: La verdad, yo entendería que lo dejen.
2: No, otra cosa es que usted entienda que lo dejen, pero ¿usted cree que el ambiente sería para que
3: no
2: lo dejen?
3: No, el ambiente no. De hecho, Juan, yo no me voy a echar para atrás. Yo dije, empezando el año, que para mí Arias no era el técnico ideal, pues el muchacho lo está haciendo brillantemente.
2: Bueno.
3: Entonces, ¿qué va a decir? Que lo está haciendo mal. Para mí está haciendo muy bien ese
2: partido. Pero él sabe que se juega cada partido, en cada final, en cada decisión.
3: Pero el trabajo del periodista es informar. Ah, la información es cambia. Oye, como en el fútbol o en la vida, Juan Felipe, lo que hoy es verdad, mañana es mentira. Entonces el cuento de que siempre, nunca estuvo en duda la continuidad de Alfredo Arias, no es cierto. Por algo no lo llamaron a renovar. En Medellín renovaron a Leandro Restrepo 2 años.
2: Y a los 4 meses...
3: Y no fueron capaz de aguantarlo.
2: Bueno, señor, una 54.
3: Mañana,
2: vamos a la
3: mentira.
2: Pausa. Vamos a la pausa.
3: Comentateiro.
2: 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Pausa y volvemos.
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8: ¿Qué tal, oyentes y compañeros de la FM más fútbol? La célebre competencia de las 500 millas de Indianápolis, que se cumplió el pasado domingo en el célebre óvalo norteamericano, que tiene en su historia la pole que obtuvo el piloto colombiano Roberto José Guerrero en 1992 y las victorias de Juan Pablo Montoya en los años 2000 y 2015, registra ahora el segundo triunfo de un piloto sueco en esta competencia. El primero lo había logrado Marcus Ericsson, expiloto de la Fórmula 1, en la temporada 2022. Y en esta versión 110, el turno ha sido para el también sueco de 34 años, Felix Rosenqvist, del equipo Meyer Shan Racing. La carrera será recordada por un electrizante final en las últimas cuatro vueltas después de haber sido detenida la competencia con bandera roja y en la que se estableció el récord de la diferencia más estrecha al paso por meta que le significó a Felix Rosenqvist un premio por esta victoria de $4,300,000 de la bolsa, que también fue récord, que se repartió entre los pilotos, de $31,000,000. Germán Mejía Pinto para los oyentes de la FM Más Fútbol.
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11: Soy Elsie Beleño desde Barranquilla. Habitantes del municipio de Galapa Atlántico están apostados en las afueras de la empresa de energía aire a la espera de soluciones por los cortes permanentes del servicio. Sin embargo, otros moradores bloquean la vía La Cordialidad a raíz de nuevas suspensiones.
12: Soy Jason Quimbar en Bogotá. La CAR priorizó 34 puntos de riesgo y vulnerabilidad en tres de las principales cuencas del departamento. Están siendo evaluados con ingeniería para que estén preparadas ante el fenómeno del Niño.
13: Soy Camilo Portocarrero. El IDEA monitorea el posible ingreso de polvo proveniente del desierto del Sahara en África al Caribe colombiano entre este miércoles y jueves y advierte las posibles afectaciones a la calidad del aire y a las personas con cuadros médicos y enfermedades respiratorias.
14: Soy Lina Gallón desde Boyacá. 1,600 personas permanecen desaparecidas en la región y la unidad de búsqueda ha recuperado 100 cuerpos en el transcurso de 2 años. Continúan las labores en provincias como Occidente, Norte, Gutiérrez y Lengupá.
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2: Bueno, son las 2 de la tarde, 6 minutos. Gracias a la gente que nos espera tanto tiempo. Sí, disfónico. Disponible un poquito. 2 de la tarde, 6 minutos. Gracias a la gente que nos espera pausas tan largas.
3: Sí, sí, sí.
2: En las emisoras, ¿no? Porque seguimos en digital un rato y tal. Pero bueno, eso es, digamos que el éxito del programa, que cada vez trae más empresas, y gracias a las que vienen aquí a pautar
4: con nosotros. Claro, por supuesto.
2: Pero gracias a ustedes que nos esperan, algunos se quedan, otros se van, eso lo entendemos, pero aquí estamos para acompañarlos a todas. Así que seguimos en la FM Más Fútbol. Y antes de presentar a todos los
4: muchachos. ¿Qué pasa con la voz?
5: Sí, lo oigo
2: de bajito. Tanto gritar los goles de Millonario de ayer, mijo, ya le digo.
6: ¿Pero cuáles?
4: El
2: 90%.
4: Los
2: 90
4: que hizo.
2: Registraduría Nacional, señores. Dale tu voto de confianza.
5: Sí, señor.
2: Presenta el ciclista que da confianza. A ver, porque el proceso electoral es de todos los colombianos. Por eso hay que darle un voto de confianza. Registraduría Nacional, dale tu voto de confianza. ¿Quién es el ciclista de confianza?
6: Pues démoselo a Iner Rubio, que fue quinto en la etapa 17 que ganó Michael Valgrin. El líder es Jonas Vingegaard, ya no es Afonso Eulalio. Y Egan Bernal es 11 en la general a 9 minutos 44 segundos. Hoy una etapa de 202 kilómetros. Pero el ciclista que da confianza es Einer Rubio.
4: Ese Tour de Francia con Vingegaard, Pogacar, va a estar tremendo. De infarto.
6: Hoy Einer Rubio fue quinto en la etapa 17 del Giro.
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2: Bueno, seguimos acá. Empiezo a saludar a cada uno de los compañeros. Don Nicolás Samper.
3: Hola, mi querido Eduardo
2: yo
3: Luis.
2: Yo también lo pensé mucho.
3: Me subió
2: a sus redes sociales. Le agradezco mucho la vitrina.
3: Ah, un poquito,
2: muchas
3: sí.
2: Muchas gracias, don Nicolás. ¿Cómo me le va, hombre? Bienvenido.
3: ¿Qué ha pasado, don Eduardo?
2: Bien, aquí un poquitico disfónico, pero gracias
3: sí,
2: a Dios.
3: Sí, qué
2: a
3: vaina.
2: Tiempo, por
3: no,
2: fortuna.
3: Hombre, bueno.
2: Justo a tiempo.
3: Qué lástima lo que pasó ayer, ¿no? Digo yo.
2: Yo le pido una palabra. Sí. Que es un escritor, además. Usted escribe.
3: Señor.
2: Una palabra para describir esta eliminación de Millonarios, Nico.
5: Vergonia. ¿Se puede decir al aire?
3: No, yo creo que es falta de jerarquía. Yo creo que eso es de ahí. Eso
2: ¿qué
3: no...
2: será eso? No sé.
3: Sí, porque si usted tiene torres...
2: ¿Vos necesitas jerarquía para empatar de local con O'Higgins?
3: Sí.
2: No, ¿sabes qué le...
3: Es que, ojo, estamos jugando torneo tranquilo. Estamos jugando
5: yo
3: torneos.
5: Tengo una palabra, pero no le puedes decir al aire.
3: Respire. Estamos jugando torneos internacionales.
2: Yo lo voy a decir.
3: ¿Sí?
2: El
3: torneo internacional siempre va a tener, aparte de la gloria, un premio de billete. Que eso es una cosa que motiva. Claro. ¿Cuánta plata da una victoria?
6: $300,000. Bueno.
8: 350 mil en Sudamericana y
3: 500 creo que es en Libertadores. Bueno, perfecto. Entonces, eso ya es una motivación para el que va a jugar de local o de visitante.
2: Sí.
3: Pero si usted es el local y usted tiene dos resultados que lo favorecen, pues, sí.
2: Contra un equipo chico.
3: Contra un equipo modesto, pero que juega bien, que juega muy bien, porque es un equipo que juega bien.
2: Y sí, como perdió ese equipo bien. Contra Boston River, me pregunto yo, Dios santo.
3: Porque jugó
2: porque
3: mal.
2: Boston River, aquí lo vimos, y más murga que O'Higgins.
3: No, Boston River, un equipo muy flojo, pero perdió porque jugó mal. Como ayer perdió Millonarios, porque jugó mal. O sea, digamos,
6: Porque juega mal,
3: estoy de acuerdo. Si uno revisa...
2: Como empató en Brasil el equipo, fue un arepaso.
3: Y
6: porque Sao Paulo
3: porque
6: jugó
3: Sao
6: mal.
3: Paulo era un equipo que no le dio mucha importancia a ese partido.
8: Yo creo que la pregunta hubiera sido, ¿cómo hubiera ganado Millonarios
2: Carolina
8: ese partido cuando estuvo?
2: Buenas tardes. ¿Usted me dio una palabra para decir la eliminación de Millonarios?
8: Para describir la eliminación de Millonarios, no, es fracaso. Para mí es fracaso. La palabra de Millonarios es fracaso por todo el año. Es que no clasificó a los 8 mejores, no estuvo entre los protagonistas, estuvo además todo el tiempo perdiendo con equipos como Jaguares, como Boyacá Chicó. O sea, lo único bueno fue un destello en los partidos con Once Caldas y Nacional y ya.
2: Don Guillermo Arango, y si a Choque.
5: ¿Cómo me le ha ido?
2: Muy bien, hombre, soy una persona muy tranquila bien.
5: Yo sé. No, usted normalmente habla así, no es que esté
8: usted enfermo. Es un ser de luz, Eduardo.
2: Casi me van a tener hoy también en Saquelarga. Don Guillermo, imagínate. Usted me dio una palabra tranquilo. Para describir.
5: Bien. No, pues es que al aire yo tengo una, pero no la puedo decir, pero entonces voy a cambiarla por otra. Hazme reír.
2: Voy a decir.
3: Me gusta.
5: Hazme reír porque Millonarios es eso, lamentablemente, y pues ojalá no se molesten algunos hinchas, porque pues es un meme, se vuelve un meme. Ay, y desde hace rato lo es. Ah, sí, es un meme.
6: Millonarios es un meme.
5: No, por eso, y pero se la montan. Y...
3: No, pero como dijo, Heredia, hombre.
6: No, como dijo que era un meme.
5: No, es que... Es
2: pero
5: que
2: dijo, así, hazme reír, la sí, palabra de él es hazme reír.
5: No, es que así arranqué mi video ayer de YouTube, entonces dije, es un hazme reír, se volvió un meme, y pues eso realmente se vuelve así. Obviamente a nivel local, pues ahí ha ganado Graneadito unos títulos, ¿no? El del 2012, el del 2017, bueno, 2023. Graneaditos, que no debería ser así, pero es que a nivel internacional eso es un papelón, eso es una vergüenza lo que pasa con Millonarios.
2: Ustedes tienen memoria y venga, les saludo y después les pongo ese tema porque me da pena con los compañeros. Sebas, ¿cómo estás?
6: No,
2: ¿tu palabra cuál es? Meme.
6: Sí, Millonarios internacionalmente es un meme. Lo dijo Oscar Córdoba hace 2 o 3 años en ESPN y lo mataron. Y dijo, Millonarios no existe internacionalmente. Y tiene toda la palabra. Toda la razón. No existe.
2: Don Pacho Vélez comenta el fútbol total. ¿Cómo me le va, señor? Usted tiene una palabra para describir esta vaina,
4: esto, sí, sí, esto es vergonzoso. No encuentro otra, es una vergüenza. Sobre todo porque yo soy de los que creo que Millonarios todavía sí existe en el exterior, todavía hay una memoria, sobre todo los viejos hinchas, porque los nuevos no tienen ni la más remota idea, porque Millonarios se ha especializado en cavar su pequeñez. Y hoy es mirado simplemente como un equipo por allá lejano, con un pasado lejano. Pero esto es vergonzoso. Además, yo era optimista.
2: No, usted puso 70-30, ¿eh?
4: Puse 70-30. Yo era optimista. Pero la verdad, ayer estaba un poco en shock futbolístico viendo esta versión tan pobre, tan patética de Millonarios. Bueno, la verdad yo no voy a recaer en por ejemplo, usted que está muy optimista, créame que lo normal es estar así de optimista. Lo normal es estar así.
2: Yo le aclaro, sí, lo mío no era optimismo. No se trata de eso, muchachos. Y se lo digo, y estamos hablando aquí absolutamente serio. No tiene nada que ver con el optimismo. Pero si tú le preguntas a cualquier equipo colombiano qué contexto quiere para clasificar a una siguiente ronda de un torneo continental, todos te van a decir, dame O'Higgins de local que solamente me sirva el empate.
6: No sé.
2: Es un contexto tan... Nadie de los equipos colombianos tenía un contexto mejor.
6: Pero
2: eso es
6: mirando el rival.
8: Pero yo, ¿cómo estoy jugando?
6: Eso es mirando el rival, pero haciendo una introspección.
2: Fue el mismo equipo que le empató a Sao Paulo en
5: Brasil. Por eso hacíamos énfasis de los otros partidos, que con varios titulares también, contra Patriotas, contra Boyacá Chico y otros duelos. Eran más resultados que realmente
2: ¿Quién,
5: fútbol.
2: ¿Quién creía que Millonarios quedaba eliminado? Que, ahora, sinceramente.
4: Mira la nómina.
2: ¿Quién creía que Millonarios
6: quedaba eliminado? No, pensé que tenía un alto riesgo de eliminación.
8: 40%,
6: en serio.
8: Pues como estaba jugando.
6: Yo leí el 40%.
8: Edu, pero es que como estaba jugando, es que Millonarios durante todo el semestre no fue regular. Mira, la Liga.
6: Muy malo.
8: Pero además la Liga, Eduardo, perdió con Jaguares, no tenía buenos resultados, tal vez lo que les decía ahorita, solamente para destacar lo de Once Caldas y lo de Nacional, pero la regularidad de Millonarios no se vio ni ningún momento. Ahora lo que yo sí le quisiera preguntar al técnico Bustos es, él dice y él se queja mucho del trabajo, que no han podido trabajar y que no han podido mejorar las cosas. No puede ser que después de más de 3 meses en el equipo no haya trabajado la pelota quieta, con lo cual perdieron 24 puntos. La pelota quieta fue lo que más sufrió Millonarios y fue como más recibió gol. ¿Dónde está el trabajo?
5: Pero sabes, eso por un lado, pero también yo creo que hay una cuestión que no va a pasar. Le doy la mala noticia a Millonarios porque yo siento que el resultado de ayer... El resultado ayer, Edu, es para que salgan todos, absolutamente todos. Desde Gustavo Serpa hasta el último. Sí. Hasta el último personaje que esté en Millonarios. Pero no va a pasar. Y sobre todo jugadores que ya están aburguesados en el club. Es que habla muy mal de Millonarios que la figura de la defensa sea Sergio Mosquera. Yo lo decía ayer. Que Jorge Arias, que pues ayer hizo una autocrítica y que no había sentido esto nunca antes y demás, sea el hombre que hace un año era ponderado por los hinchas de Millonarios. Este tipo de jugadores, normalmente en un Atlético Nacional o Junior, que en este momento son los que están disputando la final, no serían aceptados ni...
4: No, es que
5: de hecho, Jorge Arias era suplente en su momento en el Junior. Y era otro Junior, que no invertía jugadores.
6: De los 11, solo Contreras caben en
5: el... No, es que lo voy a decir, Ginás, a quien yo respeto...
6: Ginás llegó a su techo.
4: Ya, exacto.
5: Vega ya no dio más.
4: No, el lateral izquierdo...
5: Renuevan jugadores que no deberían renovar, y en las renovaciones se gastan una plata que podrían invertir en otro tipo tipo de jugadores nuevos.
2: Sí, sí, pero
4: la nómina no era tan mala como para no empatarle a O'Higgins. Es decir, tú tomas la nómina de Millonarios, yo te acepto todo. Que el equipo es vergonzoso, patético, que no tiene vergüenza en sus presentaciones. Todo eso es válido y nadie puede hoy hacerle una defensa a Millonarios. Pero a ver, si necesitas de local un empate con la nómina que tienes, ya estamos hablando de otra cosa. Ayer decía Nicolás algo que a mí me quedó sonando. Habló de desidia. A mí me parece que en Millonarios hay un alto grado de desidia. No es calidad del jugador como tal, es la desidia, es el poco interés. Es lo que en este momento acaba de decir Guillo. Ahí hay jugadores que sencillamente esa camiseta ya no la sienten.
2: No, Pacho,
4: si es que algún día, Pacho, la sintieron.
5: No, está muy cómodo.
2: ¿Cuál era mi palabra? Y tenemos que ir a pausa. Mi palabra era huevos. Esto es un partido y usted con solo huevos no lo pierde.
3: Eso no es verdad.
2: No lo pierde.
3: Eso no es verdad. El segundo tiempo Millonarios jugó pésimo. Pero no, con huevos, pésimo.
2: No, Millonarios jugó. Segundo tiempo Millonarios.
3: Jugó horrible Millonarios.
2: Ganó el segundo tiempo 1-0.
3: No, no lo ganó. Jugó horrible. El primer tiempo, el primer tiempo debe ser uno de los 10 primeros peores tiempos de la historia de Millonarios.
2: 1-0.
3: No, pero el segundo tiempo jugó con huevos, no jugó al fútbol.
2: Por eso, y ganó 1-0.
3: Claro, pero es que esto es una sartén.
2: Porque
3: esto es fútbol.
2: ¿Por qué le cargan esto fútbol? A Serpa, a huevos, a Camacho.
5: Pero el primer tiempo, ¿por qué lo pide?
2: Serpa, a Camacho, todo Millonarios armó un equipo para no perder de local con
8: Pero el primer gol de al contra Millonarios, ¿de qué es?
2: A los 8.
8: No, de jugadores, de técnico. No, y de cabeza otra vez, o sea, ¿dónde está el trabajo real? Si yo sé que tengo esa...
5: El primero
3: cruzado.
5: Claro, pero si tengo esa falencia... El resumen de los goles de Millonarios son todos calcados. ¿Eso qué es? Técnico. ¿Cuántos? Y jugadores.
2: Tengo que ir a pausa.
6: Y aquí las tengo.
2: Tengo que ir a pausa. Sé que tenemos mucha. Vamos a seguir en las plataformas digitales.
3: Me gusta
2: y
3: este
2: la gente.
3: Tono de Eduardo, así muy conciliador.
2: Lamento informarte.
3: Que va a durar, va a ser flor de un día.
2: Son como 4 días. ¿No?
6: ahora más adelante, cuando volvamos.
9: Siento como si nos estuviera regañando todo el tiempo.
4: Sí, ahora más adelante, cuando regresemos, le pido, por favor, que le dediquemos un pequeño espacio, un par de renglones.
6: ¿A Santa Fe?
4: No, al Tolima. Porque la verdad, ayer quedé gratamente sorprendido, Pacho, porque el Tolima hizo un trabajo táctico defensivo brillante.
2: Después de volver, ya se despachó.
4: Brillante.
2: Quiero recordarle que si hay periodista que ha hablado bien de Tolima en este país, aquí entonces me sorprende su sarcasmo de aunque sea 2 líneas del Tolima. A ustedes es que hay que rogarles que se hable del Tolima. Qué pena que se la devuelva así. Con todo cariño, ya lo digo. Vamos a ir a pausa, no, pues, señores.
3: Qué cariño, ¿no?
2: O sea, no, yo.
6: Oye, con el tonito de más.
5: Esta es una pregunta para...
2: Pues, ahora todos son hinchas
5: para
2: del Tolima.
5: Para saque largo.
2: No, señor. ¿Qué?
5: Al hincha de Millonarios, ¿qué le dolió más? ¿Perder contra Santa Fe ese último partido o el de ayer?
2: No, eso es muy...
5: Es que Santa Fe es un rival de respeto. El de ayer, bueno.
2: Para ir a pausa urgente. ¿Sí o no? Solo sí o no para ir. Solo sí o no para ir a pausa.
8: Rápido.
2: Nico Samper,
3: señor,
2: ¿usted le da continuidad a Bustos en Millonarios?
3: No.
2: ¿Cómo se llama vos? Guillermo Arango.
3: Sí.
2: Don Guillermo Arango.
5: Pillo Arango.
2: ¿Sí o no? Pillo. Usted.
8: Sí, que espero ese capítulo de la gallina, Arango.
2: ¿Usted
8: pero
2: le
8: de
2: daría
8: verdad
2: continuidad a Bustos en Millonarios? ¿Sí o no?
5: No.
2: Pacho Vélez
4: sí,
2: comenta
4: sí,
2: el fútbol
4: sí,
2: total.
4: Sí, sí,
2: sí.
4: Sí. Sí, sí.
2: Heredero, Sebastián Heredia.
6: Yo sí.
2: Sí, claro, usted
3: claro,
2: feliz.
3: Para jodernos. Sí.
6: Yo creo que es un buen técnico. Necesita buenos jugadores también, pero es que si no
2: Carito
6: tiene buenos jugadores es muy difícil.
8: No le doy continuidad.
2: Sebastián Rueda, señor, usted que le pone corazón a eso, ¿cómo me le va?
10: Bien, okay.
2: ¿Usted le da continuidad a su Bustos?
10: Sí, le doy continuidad.
6: ¿Sí? ¿Sí? Bustos.
2: ¿Sí?
10: ¿Sí?
8: No.
2: ¿No?
10: Es que creo que un problema.
3: Bustos está caído.
2: 3-3.
3: Bustos está caído, le digo.
2: No, yo no. Si hay un resultado, ST. ST. Y si ha habido en el fútbol colombiano un resultado ST en los últimos años, es este.
8: Sí, claro, de acuerdo. Total.
2: Es que son ustedes los que le tenían miedo a O'Higgins. Nadie más le tenía miedo a O'Higgins. Pausa.
4: Pero entonces, ¿qué? ¿No le das continuidad?
2: No, yo no, papi.
4: Ah, bueno.
2: No, yo no, papi.
4: Muy bien.
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10: Qué tono de verdad.
2: Claro, les gusta este
3: susurro, debate. Susurrado. Es,
2: pero susurrado, es rarísimo, ¿no?
8: No, yo quiero esta versión. Bueno, esta versión no me gusta.
3: Es como regaño.
9: Es el tono que él pone cuando pelea con la novia, pero no tiene razón.
3: Pero además es como regaño. Regaño psicólogo moderno a mí. Mira, tienes que irte 5 minutos a tu cuarto.
8: Pero es como pasivo agresivo.
9: Es un pasivo agresivo.
2: 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Pausa y seguimos en digital. Sebastián hablando con la gente.
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0: 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En la FM son las
1: 2:22 de la tarde.
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8: Bueno, señores, vamos a cambiar de tema, pero ustedes que todos lo saben, de todas estas eliminaciones de Millonarios en el último tiempo, ¿no es esta la más brava?
9: Yo creo que sí, para mí sí, porque es que Santa
8: ¿cómo
9: Fe...
8: ¿Cómo fue la del grupo que fue cuarto? ¿Quiénes eran?
10: Era, no, ese grupo era medio complejo. Flamengo, Palestino, Bolívar.
8: ¿Cómo es? ¿Me repites?
10: Flamengo, Palestino, Bolívar y Millonarios.
11: Bueno, ese es un grupo que tenía
12: el famoso comodín. Comodín.
10: Ese tiene un alto grado de dificultad con Bolívar y Flamengo.
8: Sí, esta porque la fue ida, cuarto.
9: La ida a quedó la Paz, eliminado antes. Complicado.
8: Claro, ese fue.
12: Pero quedó eliminado con Palestino, ¿no?
8: ¿Cuál es más bravo?
10: Claro, porque perdió con Palestino. Es que 4 de 6.
8: Después Medellín cogía a Palestino ese mismo año.
10: Y lo sacó 5.
12: En Sudamericana.
9: Pues Tolima eliminó a Higgins.
10: Claro, por eso Tolima eliminó a Higgins. Claro, exactamente.
13: Es que el problema de Millonarios.
8: Es lo que te digo.
14: El problema pero es que Millonarios en la liga, ¿en qué puesto está? Sí, o sea, claro, no se puede ni comparar ni con Medellín, ni con Tolima, ni con América, ni con nada.
9: Es que ayer lo decíamos, o Higgins es el puesto 8 de Chile.
8: Ahora sí,
9: pero Millonarios es el puesto 12.
12: Entonces, a gusto es que sacar la banderita de que están clasificados en Copa no es justificado.
10: No, además, sacar la banderita de que le ganó a Nacional.
12: Esta fase de Copa es una fase de equipos eliminados.
10: Claro, no, y sacar que le ganó a Nacional. Es, yo creo que una de las declaraciones más imbéciles que un entrenador puede hacer, sí, en serio.
8: Eso es del hincha. Eso
10: es,
8: déjaselo al hincha.
10: Eso es como la gente que dice, no, es que no, el clásico de que más tiren papeles a mí. ¿Qué carajo? ¿Cuántos trofeos me da a mí tirar más papeles que el otro? Papel higiénico he tirado yo en mis 49 años de vida, más que cualquier tribuna en un estadio. Más papel higiénico nadie ha podido tirar en mi vida.
8: Para enlazar esto con Tolima.
10: ¿Qué me ha dado eso? Tolima. Pues bueno, me ha dado un frescor
8: Tolima
10: también.
8: Tolima eliminó a este O'Higgins con mucha menos inversión que Millonarios, con menos plantilla que Millonarios, con menos hinchada que Millonarios, con todo, y Tolima eliminó a Higgins. Y Pacho, Tolima otra vez, salvo que hoy se meta Santa Fe en Copa Libertadores, Tolima otra vez sería el equipo de mejor participación
10: y
8: a nivel
10: Santa
8: internacional.
10: Fe, ojito ahí, que tiene, me parece que tiene.
8: Por eso.
10: No lo digo por mufar,
12: a
10: que
12: ver,
10: se entienda.
12: Pero como ojito. A ver.
10: Santa Fe yo creo que tiene muy buenas opciones hoy. Ni siquiera
12: ¿De Libertadores?
10: Tanto yo también,
8: sí, de Libertadores.
10: Pero no lo digo, lo juro, lo estoy diciendo
9: es
10: con toda la
9: contra Corinthians.
10: Claro,
9: que
10: claro.
9: Que

0: Ya, video, ¿no?
1: Gana. Cierra, claro, pero bueno, pero es que este Peñarol.
2: Está listo.
3: Venga, le meto a Tolima.
1: Este Peñarol es débil, pero es un equipo. Sí. Un partido
2: ahora,
1: jodido, digo. Es
2: para Sudamericana, ¿no, Peñarol?
0: Sí, sí, claro. Sí, si gana, si Peñarol si gana, gana
1: tiene que pelear.
4: A mí ayer me sorprendió gratamente el Tolima por el muchas
3: Tolima.
4: Razones.
3: Hablemos de
4: tienes
3: Tolima, sí,
4: primero...
3: Ah, sí, le tenía un mensaje por aquí que tiene que ver. Bueno, no tiene exactamente que ver, pero lo tenemos que pasar. O sea, no podemos escapar de él. Señor, ¿usted sabe quién es Fabián Vargas?
0: Hombre, claro que sí.
3: A ver, ¿quién es Fabián
0: Tremendo
3: Vargas?
0: Tremendo jugador.
3: Todos saben aquí
0: de
3: quién
0: fútbol.
3: Es Fabián Vargas.
1: Ah, abrazo. Pues.
0: Ganó.
3: Venga, Fabián
0: la Copa
3: Vargas
0: América.
3: Es el mejor jugador bogotano de la historia.
1: Pues está perfectamente en ese lugar.
0: Cosa?
4: El mejor jugador bogotano,
3: sí,
4: de la historia.
3: ¿No es Alfonso
1: Fabián Vargas? No, yo creo que puede estar Fabián Vargas.
0: O sea, ¿qué es lo que pasó con Fabián Vargas?
1: Todo lo que ganó.
0: Que sí,
1: ojo,
0: es el jugador
3: la carrera de
0: con,
3: Fabián
0: más
3: Vargas,
0: títulos,
1: con más títulos
0: en la historia del fútbol colombiano.
1: Mundial de, ojito, mundial de clubes, ¿no?
0: Todo lo que jugó lo ganó.
1: Libertadores.
5: Oye, y a nivel
1: Copa América.
3: En la vida no le gana a nadie.
1: Nadie.
3: Entre los bogotanos, ¿eh? A Fabián Vargas. No le gana a nadie.
0: Es un bravo Fabián Vargas.
3: Bueno,
0: un bravo completo. Con Colombia en la Copa América 2000.
3: Bueno.
0: Uno,
1: yo soy un barranco, sí, yo
3: pues
1: soy un
3: le tengo, se sabe que hay un chisme con Fabián Vargas y Buscapina. Hey, muchachos, hay un chisme con Fabián Vargas y Buscapina.
5: Oiga,
2: cuente a ver.
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0: Ayer en el trabajo defensivo del Tolima me recordó, por ejemplo, el partido de Once Caldas Santos. Yo transmití ese partido en Brasil.
1: Pacho, pero le digo una cosa.
0: Idéntico, cacadito.
1: Pacho, pero Tolima tiene jugadores de muy bajo perfil. Ese Once Caldas tenía tremendos jugadores.
2: Sí, lo he visto.
1: Arnulfo, Valentierra, Sergio Galván Rey, Dairo Moreno, eran jugadores muy monstruos. Tolima Dairo es un equipo con jugadores
3: de hecho, yo espero que el Tolima, creo que son 5 jugadores que pueden añadir para la próxima ronda de la Libertadores.
1: Ya volvimos.
4: Ah, sí, son 5.
3: Pueda contratar bien, porque es que el Tolima, si no tiene una nómina tan apoyante y amplia para lo que es el compromiso de octavos de final de la Libertadores.
4: O sea, no tiene una nómina tan amplia, eso es verdad.
3: Que hay una inyección económica.
2: Pero la pregunta aquí, Nico, en cuanto a eso, no tiene una nómina tan amplia, ¿no les parece que el gran resultado de lo que pasó en los colombianos en estos torneos como en Conmebol dejan en evidencia que lo de los 25 jugadores es un muy mal examen del fútbol colombiano? Es decir, se pusieron en evidencia y quedaron en evidencia con solamente tener a 25 jugadores semestre.
1: Eso dependerá.
2: Equipos lentos, equipos sin recambio, equipos con muchos lesionados, equipos que no fueron competitivos, además, en un momento porque bajó el número de convocados y eso redujo las posibilidades de los equipos
4: y
2: colombianos.
4: Y ayuda a los que no tenían la economía para generar eso, a tener futbolistas de pronto de cantera.
5: Y esa es la razón por la cual Santa Fe le soltó la mano a los chicos.
1: Pero también, claro, muchachos, exacto. Pero también nos lleva a los equipos a que tengan muchísimo más trabajo en fuerzas básicas. Porque el verdadero objetivo de la lista de 25, recuerden que se pueden inscribir más jugadores que son sub-20. Y esa es la idea, promoverlos.
5: Pero no para competir en Copas Internacionales.
1: No, pero sí para rotar en los torneos locales.
2: Ese trabajo del desarrollo de las...
1: Si usted tuviera unas fuerzas básicas mejores, podría rotar un poco más en lo local y ponerlo más fuerte en
2: el... Pero ese desarrollo de las categorías base...
1: Es el objetivo, pero no se hace.
2: El desarrollo y el resultado del desarrollo de las categorías base no se ve en un semestre. No se ve en 6 meses, no se ve en 1 año.
1: Eso,
2: se ve después de mucho, debería ser paulatino.
1: Porque estoy de acuerdo con usted.
2: En un tastazo, o sea, mire lo que vimos desde el año pasado a este año.
1: Haber avisado a partir del próximo semestre, solamente
2: o del otro
1: 27.
2: Año, o hagámoslo exactamente, porque es que se vieron perjudicados los equipos colombianos.
5: Los que van a Copas Internacionales.
0: Claro, deben tener ese plus.
5: Que los que van a Copas Internacionales tengan su premio y puedan inscribir 5 jugadores más.
0: Sí, claro, yo estoy de acuerdo con eso. Esa es una medida intermedia.
1: El objetivo era que en vez de meter 20, otros 5 jugadores de 30 años para arriba, más bien le dieran oportunidad a otros 5 jugadores de 20 años para abajo.
2: O sea, el desarrollo está perfecto, pero eso es paulatino.
1: Y fue un trauma, tiene razón.
2: Eso tiene que ser paulatino, tiene que ser con paso gradual. Hoy se queda en evidencia que los equipos que están en torneo internacional necesitan esos 5 jugadores de más.
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4: No. ¿Qué mala cosa?
1: ¿Alguna iglesia?
2: No, el que mal un de bañito siempre. De ruda, un cura, o sea, no, ¿qué pasó?
3: Es increíble.
0: Pero llevamos años en la misma.
2: Todo lo que pasó en el gol de Estudiantes, es decir, no, el momento en que supuestamente él fuera al lugar, ¿quién habilita? O sea, ¿cómo es posible que el que se resbala...
4: Habilita un resbalón.
3: Y es el
4: un
3: que
4: resbalón.
3: Entra a defender, que es Escorcia, ayudar, Escorcia. ¿No? En defensa.
2: O sea... No entiende uno qué
4: en merecimientos
2: pasa.
4: Mereció ganar Estudiantes.
2: No, es que de verdad lo intentó todo el tiempo.
4: Duda.
2: Porque la palabra que utilizamos ahorita era aguantó realmente el Medellín.
4: Tiempo. El segundo tiempo, el primero fue más complicado. El segundo, Chaux se lució. Y hablando de una posición que era muy complicada, o sea, todo está saliendo bien para el Medellín, porque una posición que se ha cuestionado mucho en el Medellín es la del arquero. Y Chazo, Chaux, o sea, como que ninguno se consolidó. Y Chaux hizo 4 atajadas extraordinarias ayer. Y preciso, en la última jugada, Oscar Córdoba nos decía a Pacho a mí ayer que en esas jugadas de último minuto hay que meter 2 hombres en la portería.
0: En la portería.
4: No importa el tema del fuera de lugar.
1: Estoy de acuerdo con usted.
4: Porque ahí usted tiene que defender esa portería.
1: Como sea.
4: No hay que pensar en el offside. Hay que pensar en sacar ese balón al carajo del mundo. Y Oscar nos decía, ahí, por ejemplo, había que tener 2 tipos
2: dentro
4: del arco.
2: Yo pensé mucho en usted en el partido del Medellín, ¿sabe por qué? Cuando sacaron a Fabra. Yo no hubiera sacado a Fabra.
4: Yo tampoco.
1: No, yo más que a Fabra, Medellín sacó las balas y lo lógico era que Estudiantes cada minuto que pasara iba a regalar más metros y Medellín no tenía con quién contar.
4: ¿Con quién contragolpeaba? De acuerdo.
1: O sea, porque había dos maneras de matar el partido. O lo aguanto, como lo hicieron, para mí bien, tuvieron mala suerte.
4: Sí, sí.
1: Como siempre.
2: Pero es que la otra cosa es que siempre tiene mala suerte.
1: O hacer un contraataque y matar eso. Ese equipo se tenía que regalar.
4: Sí. Y ya Estudiantes necesitaba buscar porque Estudiantes estaba eliminado.
3: ¿Esa es la causa de la ronquera?
1: No. La causa de la ronquera es que es la primera vez que me enfermo este año con el voleo que he tenido. La verdad, he tenido mucha suerte. Gracias a Dios me enfermé a semana y media al Mundial.
4: ¿Eso será que aire acondicionado?
1: No, que te digo una cosa. Mira, hemos estado, hacemos programas, narramos partidos de la A, de la B, el fin de semana, Copa, final Copa de Portugal, o sea, y es DL, y viaje.
4: No suena algún momento. Aquí,
1: aeropuertos, aviones, aires acondicionados, cambios de clima.
4: Eso es lo que jode, el aire acondicionado.
1: Pero bueno, gracias a Dios a tiempo para estar, con el favor de Dios, el lunes con el partido de Colombia en el Campín, la despedida, el martes ojalá en la final de ida en Barranquilla, y de ahí ya planificar el viaje, porque creo que no alcanzamos a hacer el partido de vuelta de la final del fútbol colombiano.
4: Ah, claro, porque
1: ese día viajamos, estamos planificados para eso. Pero bueno, señores, de selección, para que hablemos de cosas, no sé si más positivas. Me enteré, y no sé si Sebastián me puede ayudar. ¿Les gusta este Eduardo? ¿Están enamorados?
2: No, a mí no me gusta
1: este no soy yo.
4: Me siento como Frank Purcell. Así,
1: ¿verdad? Pero que sí se armó un medio lío. No sé, Seba, si puede averiguar. Que una inconformidad por el tema de Amaranto en la selección, y que parece que a Lorenzo sí le reclamaron. Porque ¿Amaranto es empleado de Lorenzo o de la Federación?
5: No, de la Federación. De la Federación, pero es subordinado de Néstor Lorenzo. Es decir, el acuerdo es...
1: Amaranto
5: Néstor Lorenzo
1: con
5: llegó...
1: Lorenzo y Medellín creo que habló con Ramón, es lo que tengo entendido. Uh-huh. O sea, la directiva del Medellín llamó a Ramón y le dijo: presidente, nosotros queremos a Amaranto como nuestro técnico, queremos ir hablando con él. Pero creo que Amaranto le notificó fue...
5: Sí, la estructura
1: Lorenzo,
5: es
1: no sé
5: Néstor,
1: cómo fue,
5: Néstor Lorenzo
1: no
5: llega
1: bien
5: con Fernando Aloco, que es su asistente técnico.
1: Sí,
4: tipo cuerdo.
5: Leandro Jorge, que es el preparador físico, con Alejandro Tamendi, que es el preparador de arqueros. Y ha ido sumando dos o tres elementos más, y hay otros que son empleados directamente de la federación.
4: Okay.
5: El analista de video, el chef, el de seguridad, los utileros, el cuerpo médico es... de la federación, y Luis Amaranto Perea es de la federación. Y cuando llegó Néstor Lorenzo le dijeron: nosotros queremos que Luis Amaranto Perea esté en tu cuerpo técnico de la selección.
1: No fue una autorización de Lorenzo.
5: Ahora
1: fue de la federación.
5: Hoy, pues sí, o sea, es empleado de la federación, no
1: sí,
5: de Néstor Lorenzo.
1: Mira que se armó un debate, y yo creo que con razón.
5: Pero no tengo ayer, información de
1: ayer
5: eso.
1: Ayer lo que hablamos y saqué largo, ¿sí o no? Y Mariano Olsen, para mí, acertadamente, muchachos, creo que él decía: ese cuentico de que va a estar metido con la selección es mentira. La verdad, todo el tiempo va a estar llamándolo Breca, suelto.
3: Eso sí es verdad.
1: ¿Contratamos a este o no contratamos a este? Hoy entrenamos zona defensiva o zona... hoy hacemos parte física.
3: Es que el 24
1: de alguna manera hay un conflicto de intereses que
5: sí,
1: no podemos negar.
5: A mí no me parece tan grave, la verdad. Porque pues al final y al cabo el que toma las decisiones es Lorenzo.
4: Exacto.
5: ¿Por qué Amaranto no puede ver un video a las 11 de la noche cuando esté en su cuarto ya descansando?
4: Exacto.
5: Un video de, no se va a decir cualquier
3: ¿qué?
5: Cosa. De,
4: no, cuidado, las 11 de la noche.
5: Sebastián Valencia, lateral izquierdo de Millonarios. Oiga, Breca, sí, me gusta, vamos con él. Yo la verdad no creo que lo vaya a desenfocar de su trabajo.
4: Yo tampoco creo.
5: Le veo mucha...
3: A mí me hubiera preocupado Alioko, Fernando Alioko, que es el primer asistente, realmente. Pero que va a estar no 100% abocado en selecciones, eso sí es la
4: realidad. Pero Perea es un tipo del riñón de Lorenzo.
3: No.
1: Listo. No. Entonces,
3: por eso a mí no me parece tan grave.
5: Pero sí es importante.
4: Pero
5: para,
4: ¿quién es más importante? ¿Los hombres de confianza de él o Amaranto?
5: Sí, pero sí ha tomado cierto grado de,
4: claro,
5: de importancia.
4: Tiene importancia
5: lo que dice
4: desde
5: Amaranto,
4: el lugar
5: sobre todo
4: institucional.
5: En la
4: claro, desde el lugar.
5: Por eso yo le hice la preguntadita.
4: Pero
5: porque ahora, me parece que el que trabaja. Porque eso lo hace Néstor Lorenzo muy parecido a Pekerman, ¿se acuerdan? Camps trabajaba los delanteros, Lorenzo trabajaba los defensores, Garabelo trabajaba los mediocampistas, Néstor Lorenzo hace lo mismo. El que trabaja la defensa es Luis Amaranto Perea.
3: Ahora yo le voy a decir una cosa.
4: Pero yo no, yo tampoco le veo.
3: Pero como está problema. La situación de la selección Colombia, Pacho,
2: se van
3: a agarrar de esta
2: cosa.
3: Cosita para...
4: Armar,
3: tirarle con todo.
4: Sí,
2: total.
4: Es que ya
2: sí, lo armaron. Pero eso es otra cosa.
5: La verdad, hoy...
3: No, pero vale,
2: para hacer el ambiente,
3: van a decir,
2: digamos, en realidad.
3: Por ejemplo, el primer gol que se haga Lucumí, que pues siempre se hace goles, llegan y dicen, ah, pero ¿cómo así? Amaranto no es el que trabaja la defensa.
2: Ah, pero
3: es
2: que Amaranto no es el que estaba viendo.
5: Siento el ambiente como tan harto con la selección. Yo espero que a partir del lunes cambie, pero vamos por Mundial y no hay algo que uno diga, yo
3: pero
5: sí,
3: yo
5: estoy...
3: Pero ellos no están ayudando mucho.
5: Sí, no se están ayudando, pero yo sí creo que hay que disfrutar un poquito más el
0: aunque saben una cosa,
4: que lo dijo Lorenzo, ¿no?
0: A excepción del 98, que el ambiente era extremadamente convulsionado, porque el agarrón
4: tiene cositas, ¿no?
0: El agarrón no era solamente externo, es decir, no era solamente la falta de credibilidad de la gente, sino que el interior del grupo estaba explotado.
1: No, pero yo sí no creo
0: en pedazos,
1: yo creo que el equipo está bien.
0: El grupo está
1: exactamente afuera, Pacho. Exactamente, hay grupo afuera. Es más Lorenzo, la directiva.
0: Déjame terminar porque por allá iba. A excepción del 98, es que en el 98 era la poca credibilidad de la gente afuera y el equipo por dentro explotado. Aquí que veo que hay poca credibilidad de la gente, pero veo que el grupo no está en ese estado. Es más, hay varios jugadores, bueno, yo no he hablado con muchos, solamente he hablado con dos de ellos, y la verdad es que siento que con los dos que he compartido se muestran es más optimistas de lo que yo
5: el
0: pensé.
5: Grupo está muy optimista.
0: Entonces, pero a mí me parece que nos podríamos llevar una agradable sorpresa.
3: Pero a mí me preocuparía ese grupo. Yo creo más en el grupo que Lorenzo.
0: Sí.
3: Porque yo lo que he visto con Lorenzo. Sí.
0: Pero ¿tú crees que Lorenzo no le creía al grupo?
3: No. Yo lo que veo es que Lorenzo es un tipo débil de carácter, es un tipo que se deja permear muy fácil. Y por eso se han visto una serie de situaciones que ha permitido cuestionamientos y situaciones.
0: ¿Cómo cuál, por ejemplo?
3: Bueno, el famoso desayuno, el cambio de James y que no metieran a Juanfer Quintero.
4: Jairo Moreno.
0: Hay un par de elementos.
3: La lista es larguísima.
0: Discúlpame, pero ¿a qué desayuno te refieres, Guillo?
3: Uno no puede, como técnico de la Selección Colombia, estar citando a periodistas para dar explicaciones. Yo sé que no, Pacho, no te sientas aludido.
0: Pero es que eso no está bien.
3: Peckerman no lo hizo. ¿Y Peckerman cómo le fue? Le fue bien.
0: Mire, disculpa.
5: Creo que ahí lo que pasó fue que se equivocaron en haber contado eso.
0: En esta mesa, dos personas estuvimos o hemos estado.
3: Pero es que no importa quién haya ido, Pacho. Eso no es menos.
0: Si
3: a mí me hubieran invitado, yo iba.
0: Fuera de contexto.
3: El problema no es de ustedes.
0: Pero está fuera de contexto, Guillo. Créeme, está fuera de contexto.
3: No, lo que está fuera de contexto es que un técnico tenga que dar explicaciones de sus situaciones de la Selección Colombia. Peckerman llegaba en una esquina y si uno se la encontraba y a uno le contaba cositas, ¿o no?
0: No, es que, a ver.
3: Pero no citaba
0: reuniones. Le están indilgando a Lorenzo. A ver, acúsenlo de todo
3: lo
0: demás.
3: Pacho, es que eso es una cosita nada más de tantas
2: es una historia mal contada.
5: Voy a dar una información rápida.
0: Es una historia mal contada.
5: Porque es que hay una información y es que a mí no me gusta que digan cosas que no son y hay un tipo que se encarga de decir una cantidad de cosas. Yo no sé de dónde sacaron que Lorenzo había escogido irse a techo que porque no quería que lo espiaran, que porque la sede de la federación.
1: Es más fácil en techo que
5: eso. No es cierto. La razón por la cual la Selección Colombia está entrenando en techo es porque la cancha de techo es híbrida y es la mejor cancha que tiene Bogotá y Colombia hoy.
1: Es
5: si
1: el
5: quiere.
1: Más parecida a la de allá.
5: Y es el sistema en el cual se va a jugar en el Mundial. Cancha híbrida. Y por eso se está jugando, se está entrenando en techo. No porque la federación esté mal ubicada o que las canchas no sean buenas, porque tiene dos canchas muy buenas, una artificial y una natural, sino porque el estado de la cancha de techo es lo
1: Gracias
5: más parecido
1: por la claridad, señor.
5: A la
1: señor,
5: competencia.
1: Registraduría Nacional, tranquilo, vamos a bajar. 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Así.
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5: Seguimos en la FM, somos Mundial 253. Bueno, hablemos rápido de Santa Fe antes de terminar, porque Santa Fe hoy tiene su partido definitivo de Copa Libertadores. Decía Caro, sí, y puso señor. en un trino Leandro Castellanos, en este partido nos jugamos el semestre.
2: Todo, todo el año. Yo creo que el año, porque la clasificación a Copa Libertadores va a representar una...
5: O a Sudamericana, que yo creo que era el objetivo, entendiendo el grupo.
4: Era Sudamericana, sobre todo ahora, por gran parte del grupo.
2: Pero,
0: ahora tiene la posibilidad para seguir.
2: No, y además lo que pasó en la Liga, quedó eliminado de la final de la Liga, yo creo que tiene una motivación extra adicional, además entendiendo que llega con vida. Ahora, yo creo que luchar por la Libertadores va a ser uno de los objetivos.
0: Si tiene la capacidad de absorber la resiliencia que ha mostrado en anteriores oportunidades, yo soy moderado, pero soy optimista con el tema Santa Fe.
2: Ahora el tema es las bajas, ¿no? Cristian Mafla, finalmente que salió lesionado en el partido de Barranquilla, es una de las bajas que tiene la nómina de convocados.
4: ¿Fagundes va?
2: Y va Mateo Puerta, convocado. Ewil Murillo es novedad en la convocatoria. Okay. Gilmar Velázquez es novedad en la convocatoria. Sí. Edwin Mosquera y Franco Fagundes.
4: ¿Edwin Mosquera?
5: No, pero en la convocatoria.
2: En la convocatoria.
4: En la
2: convocatoria.
4: Van a pasar cosas importantes hoy.
5: No en el equipo.
4: Van a pasar cosas importantes hoy con.
2: No, en la nómina titular.
5: Yo creo que la nómina es la misma. Mafla no va a estar. La duda es Jason Angulo o si Elivelton Palacios juega de lateral izquierdo. Esa es la única duda. El resto es el mismo equipo.
4: Entonces sería Mosquera Marmolejo.
5: Mosquera Marmolejo,
2: Elivelton. Puerta, Libertad.
5: Emanuel Olivera, que regresó ya.
4: Sí.
5: Víctor Moreno. Y ahí está la duda, si es Jason Angulo o Elivelton Palacios de lateral izquierdo.
4: Claro.
5: Daniel Torres, Kilian Toscano, Jaycar Perlaza, Omar Fernández Frasica, Nahuel Bustos.
4: Jaycar Perlaza, ¿no?
5: Y Hugo Rodallega. ¿Ha mejorado?
4: No, a mí me parece que ha hecho muy buen torneo en general.
5: Lo cierto es que Santa Fe necesita sí o sí ganar, y ganando
4: ya
5: asegura por lo menos participación internacional. Ya depende de lo que pase
4: en Corinthians Platense.
3: Eso es en Sao Paulo, ¿no?
5: Sí, eso es en Sao Paulo.
3: Hay altas probabilidades si gana Santa Fe.
4: De que gane Corinthians.
5: Hoy es un partido definitivo para. Yo creo que. Esto no es información, esto es opinión. Para Pablo Repeto. Si Pablo Repeto no gana hoy y no se mete ni en Sudamericana.
4: Ah, no, pues ahí sí no tiene. Está listo. Si se mete en Sudamericana, sí está tranquilo.
5: Yo creo que en Sudamericana sí.
4: Sí.
5: Porque
4: no, si no se mete en ningún torneo internacional.
5: El que se ha soportado es en el grupo de jugadores y no en el entrenador.
2: Además, mire lo que pasó ayer en el hotel. Llegó un grupo bien importante de hinchas que viajaron a Montevideo y acompañaron, alentaron el famoso banderazo, pero hubo unas palabras a Hugo Rodallega. Y uno de los hinchas que tuvieron la oportunidad de grabar le decía, mire, usted nos ha dado tanto y hoy queremos venir a apoyarlo y a darle el espaldarazo. Perfecto. Porque usted nos dio mucho. Sí, desperdició esa pena máxima que nos quitó la posibilidad de estar en la final, pero aquí estamos apoyándolo y yo creo que ese tipo de demostraciones también de la hinchada ayudan a...
4: Eso, pero un jugador sale a comerse la cancha.
5: Estaba Pablo Repeto, pero el que habló siempre fue Hugo.
4: Sí, claro. Pero, y Repeto además sabe también, ¿no? Sí, Repeto yo creo que dice, bueno, llega el tipo, domina aquí la situación perfectamente.
2: Voy
4: yo
2: y me... Muy bien.
4: Se parece a Zambrano, el de
0: ¿Octavio?
4: El de ¿cómo se llama la serie? El de la serie Francella. ¿Cómo se llama?
1: Ay, sí, señor.
5: El encargado. El encargado.
4: Repeto, es Zambrano.
5: Sí, es Zambrano.
4: Ya sabemos, Rueda también actúa ahí. Vamos encontrando personaje por personaje del encargado.
5: Me acordé usted porque vi Homo Argentinus, me la vi toda.
4: ¿Qué le pareció?
5: Hay unos relatos
4: buenos, hay otros que no. Sí, hay unos que son medio pendejas, pero tienen buenos baños.
5: Quédense, que ya viene la FM Somos Mundial.

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10: Soy Diana Cabrera. El nuevo modelo de salud, el FOMAC del Magisterio, continúa enfrentando serios problemas estructurales relacionados con el acceso a servicios, capacidad de atención y sostenibilidad financiera, según lo reveló un análisis técnico adelantado por el Centro de Pensamiento Así Vamos en Salud. Señala que a un año de la implementación del nuevo modelo de atención persisten dificultades históricas que afectan a más de 800,000 familias del sistema.
11: Paula Rodríguez desde Ibagué, el alcalde del municipio del Espinal, Wilson Gutiérrez, confirmó la muerte de la bebé de 6 meses, quien al parecer habría sido víctima de abuso sexual en el municipio del Espinal. La menor fue remitida a Ibagué con múltiples fracturas en sus piernas y laceraciones en su cuerpo y no logró sobrevivir.
12: Soy Alejandra Rubio. El aeropuerto El Dorado ya puso en funcionamiento nuevos cambios para agilizar la entrada y salida de viajeros del país. La terminal habilitó 61 nuevos puntos de atención ante el aumento de pasajeros internacionales.
13: Soy Marlon Barros y la Procuraduría le pidió información al Ministerio de Transporte y la ANI sobre la posible terminación anticipada de la concesión Autopistas del Café, que desde 1997 conecta al eje cafetero con el Pacífico.
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0: Aquí comienza la FM Somos Mundial. Ustedes nos están escuchando a través de todas las estaciones de la FM en Colombia, a través de nuestra aplicación RCN Radio, donde tienen más de 100 emisoras, las 24 horas del día, los 7 días de la semana. 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Y aquí estamos ya cada día más cerca de la Copa del Mundo. No nos queda sino la final de la Champions el sábado.
1: Y listo.
0: Y estamos listicos. Y yo creo que ya la otra semana los equipos deben estar viajando a territorio norteamericano, mexicano o canadiense. Oye, entre otras, viendo los tales training camps con las buenas tardes.
1: Sí, buenas señor, noches, buenas. Sí, señor.
0: Con Cristian. No vi ningún equipo en Canadá.
1: O sea, había... Canadá. Creo que hasta solo Canadá. Van a estar en Vancouver.
0: Sí, no, pero el resto no. Otro...
1: El resto todos son Estados Unidos y, ay, y los de México.
0: Bueno, noticias.
2: Perdóname porque estaba chismeando un poco.
0: ¿Estaba echando chisme afuera?
2: Sí, estaba haciendo. Aquí hay un lugar, digamos, en esta torre. Buenas tardes a todos.
1: Buenas tardes.
2: Y es la entrada entre la cabina y la parte de producción. Entonces, digamos, para que la gente entienda, hay una especie de canal así.
1: Como está, un pasillo.
2: Exacto, un pasillo que está surcado por dos puertas de seguridad. Entonces yo ahí a veces me meto para hablar un par de cosas que no puede oír nadie con gente que sabe cosas.
1: Con sus fuentes.
2: Exactamente. Entonces qué estaba bueno. En eso. Discúlpenme la tardanza de dos minutos.
0: No, se preocupe.
2: Don Andrés, disculpe.
0: Cristian, noticias mundialistas, más para la lista de Guillo, ¿no?
1: Sí, ya le voy a escribir a Guillo Arango para enviarle el nombre de Mohamed Kudus.
2: No diga.
1: Se pierde el Benia. ¿Qué le pasó? Él es jugador del Tottenham,
2: ¿sí?
1: Estuvo también en el West Ham, en el West Ham es jugador ganés.
2: Sí, señor.
1: Una de las grandes estrellas de Ghana.
2: No diga.
1: Venía tocado, venía con problemas, no se logra recuperar y pues ya dicen hoy, bueno, no vamos a poder contar con Kudus para este mundial, así sume ahí una presencia importante para las estrellas negras de África.
2: Le digo, creo que esa era una de las figuras de Ghana. Para revisar la lista de Ghana, Kudus era uno de los tipos más destacados de ese equipo.
1: Puede jugar de media punta, extremo por derecha o extremo por izquierda.
2: Correcto.
0: Hablando de África, para quedarnos en el continente africano, hay culebrón en el equipo de Senegal.
2: A ver, el equipo de Senegal.
1: Les conté, ¿no? Que iba yo ahí pasando el sábado por un lado y salió
0: una
1: camioneta del equipo de Senegal.
2: Sí, muy bien.
1: Bueno, pues sí, imagínense que Pape Thiaw, como pueden pronunciarlo, es el seleccionador de Senegal. ¿Sí?
2: Entonces, claro, Pape Thiaw, sí.
1: Entonces, él fue mundialista en 2002, lo convocó.
2: ¿Cómo no?
1: En Metz. Jugó el mundial como jugador y obvio ahora como técnico. Pero le dijeron, listo, hay que viajar, hermano, para que se prepare, ya tenemos el cronograma. Perdón, yo no voy a viajar. ¿Y pero por qué? No, es que yo no tengo contrato.
0: Ah, listo.
1: Su contrato expiró en febrero.
2: No me digas.
1: Y nadie se había sentado con el señor
2: a renegociar.
1: A negociar el contrato.
2: Entonces, el tipo, no, es pues, hermosa esta historia.
1: Yo no tengo contrato, pero pues. No es que hay tiquete suyo. No, pero perdón, pero sí.
2: Pero es que yo ya no estoy trabajando.
1: No estoy trabajando, no estoy contratado.
0: Idiotero,
2: él quiere. Me encanta el fútbol africano. Sí. Me encanta el fútbol africano.
1: Claro, y eso que nos falta todavía.
0: Nada más porque de entrada antes le deben 3 meses, ¿no?
2: Claro, ya
0: en mayo.
2: Exactamente.
0: Ya me los debe. Y ahora, por ir al mundial, como faltan 2 semanas, ¿cuánto vale eso?
2: Hay un gran capítulo en Seinfeld. No sé si a ustedes les gusta esa serie. A mí me priva.
0: Nunca me enganchó.
2: En donde Kramer, que es uno de los personajes, que no, es un tipo que uno nunca ve trabajar, que uno no hace nada. Y un día el tipo encuentra un trabajo. Y entonces va de corbata con una maleta, en donde en la maleta solamente tiene galletas de soda, es un imbécil. Entonces se pone a trabajar, pero llega un momento en donde lo llaman de personal y le dicen, es que nosotros tenemos un problema. Nosotros no tenemos un contrato con usted, o sea, ¿usted qué hace trabajando acá? Y entonces le dice él, bueno, ¿y usted cómo me va a despedir? Si no tenemos un contrato. Entonces es... El mejor universo, ese es el universo que está viendo Pape Thiaw, de Kramer en Seinfeld.
1: Hay una historia de la vida real que hace poco fue viral.
2: Sí.
1: Y es que creo que era un colombiano, y si no, es un latino. El tipo estaba trabajando como en Estados Unidos y todavía no había aprendido bien inglés. Y pasan 1, 2, 3, o sea, trabajando ahí, ¿no?
2: Sí.
1: Trabajando, un día, a partir de ese día empezaron a pasar 2, 3, 4 semanas, 1 mes. Y los compañeros más o menos en inglés le dicen, ¿pero usted qué hace acá? No, pues vine a trabajar. No, es que usted lo echaron hace 1 mes.
0: No, no entendí. Oiga, eso supo.
2: No entendía, claro, berraco.
0: Heredia está diciendo que el señor de Senegal ya negoció con el presidente de Ghana.
1: Claro, es que como no hemos terminado de contar la noticia, entonces
2: exacto,
1: resulta que
2: mucho
1: hubo una llamada, tranquilo, como una llamada de la Federación Senegalesa de Fútbol, dijo, tranquilo, mijo, pero hay que viajar, no retrasemos más el vuelo, y decidieron viajar.
2: Bueno, bien.
0: Pero el tipo habló con el presidente y ya todo.
1: Claro, el presidente tuvo que llamarlo a decirle, hermano, venga, entonces arreglemos. Pero, claro, pues, lo jocoso es que no habían arreglado. Pues,
2: es una locura.
1: En febrero.
2: Además, ya todos los papeles
0: listos para que el tipo se montara en avión, pero no tenía que arrancar la mano.
1: Claro.
0: Porque, imagínese, usted necesita un trabajo en dos semanas y no hay nadie más, pues.
1: No, ah, pues, no, ahora pido tanto. Cobro. Ahora
2: sí,
1: pido
2: exacto.
1: Tanto.
2: Claro.
0: Sí, no, en el contrato anterior eran 10 pesos, ahora son 20. ¿Por qué? Porque faltan dos semanas.
2: Pero
0: sí,
2: le digo, señor, que muy verdes los del equipo, sí, de Senegal, los directivos.
0: Ah, muy dormidos.
2: África es muy bueno en esa clase de historias. África tiene unas historias.
1: No, y le digo que no falta, no se les haga raro. Llegan todos los equipos a su campamento base y va a haber algún africano que diga que no le han arreglado el tema de los premios.
3: Sí, que se niegan a jugar.
2: Va a haber, eso pasa. Gana, alguno de esos van a estar en líos por cuenta de eso.
0: Oye, y otra noticia, sí, para cerrar este bloque. Llegó Neymar, la tan esperada llegada de Neymar a la concentración de Brasil.
1: Lo saludaron todos con mucho entusiasmo, con mucho cariño. Se saludó un abrazo con Ancelotti. Entonces, mayo 28, ya está el equipo completo. Mayo 28, hay temas médicos a la 1:00 p.m. de Brasil, conferencia de prensa y primera sesión de entrenamiento. Ya mañana arranca en forma el proceso de Brasil, ya de cara a la última.
0: Y están todos, Vinicius, todos.
1: Y hay un tema con la 10, le preguntaron a Vinicius en una entrevista en KCTV, que es un canal muy famoso en Brasil.
0: Perdón, la 10 es de Neymar, ¿no? Sí, no debería haber discusión.
1: Exacto, tal cual, esa fue la respuesta. La 10, no, ni Rafinha, ni Vinicius, ni nada, señor. La 10 es de Neymar.
0: No, Vinicius, habla se ponga la 7, bueno, no sé, lo que quiera.
1: Es habla de la ascendencia de Neymar en el grupo.
0: Pues es que es el goleador histórico de la selección brasileña.
1: Sí, respeten.
2: Yo de Harto le pondría otro número. Es que Neymar...
0: Y jugó mucho tiempo con el 11. Ah, bueno, el Barcelona era el 11.
2: Sí, en Barcelona era el 11.
0: En el Santos, no, en el Santos era el 10.
2: Santos era el 10, ¿no? Sí, creo que era el 10.
0: Pero yo creo que cuando Ronaldinho estaba...
1: Sí, él era el 11.
0: Que él alcanzó a jugar con Ronaldinho en la selección de Brasil, sí. Ahí él era el 11 también.
2: Sí, exacto. Yo le pondré el 10 a Alisson. Así, una vaina bien disruptiva. Así, el 10. Y el 1 a Neymar. Y le digo, es que tú eres el número 1. Sí. Y lo convenzo al tipo, claro. Ahí está.
0: O hace la gran Zamorano de 9+1.
2: Exactamente, sí. Que era 1+9, ¿no? Era, no, 1+8. Era la,
0: 8, el, era 1+8.
2: La del Inter que él tenía, ¿no? Con un pequeño símbolo de más.
0: Era el 1+8... Pausa chiquita en la FM Somos Mundial, ya volvemos.
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1: Don Sebastián Heredia, ¿qué nos trajo hoy en su Lorenzoneta?
2: La Lorenzoneta aquí en la FM Somos Mundial con información porque el equipo sigue trabajando en Bogotá, hospedado en el Hotel Hilton de Corferias y trabajando en el Estadio Metropolitano de Techo. Ya se sumó el Cucho Hernández, se sumó Johan Mojica, se sumó John Hanner Lucumí. Ya son 14, perdón, los jugadores, pueden ser 15 y estamos a la espera obviamente de lo que pase con Daniel Muñoz y Jefferson Lerma. Como les había comentado en otras ediciones de la Lorenzoneta, depende mucho de lo que pase en con el resultado de este partido. Si ganan tendrán una celebración en Inglaterra, si pierden llegarán directamente a Bogotá. Se espera que entre hoy o mañana llegue Luis Díaz ya a sumarse a órdenes de Néstor Lorenzo y hay una versión que está rondando que dice que por qué están entrenando el estadio de Techo y era que porque supuestamente los podían espiar. La información que yo tengo es por las condiciones de la cancha del estadio de Techo. Recordemos que la cancha de Techo es una cancha híbrida que se desarrolló así o se implementó así para el Mundial Femenino Sub-20 de la FIFA. La FIFA hizo esa inversión, dejó la máquina y es quizá la mejor cancha del país junto con la del Pascual Guerrero es híbrida, pero el estado de la cancha del Estadio Metropolitano de Techo es el mejor. En medidas, en características, muchos de los partidos del Mundial se van a jugar en canchas híbridas y esto no quiere decir que las canchas de la federación no funcionen. Hay una cancha de pasto y de césped natural y una de césped artificial o de piso sintético. Lo cierto es que Néstor Lorenzo ha decidido entrenar en Techo por esta razón. Trabajos tácticos no va a haber muchos porque el grupo completo no está, porque dos de sus jugadores titulares apenas llegarán hasta el viernes, que son Jefferson Lerma y Daniel Muñoz, así que la explicación es para que los jugadores vayan acercándose un poco más a la superficie con la que se van a encontrar tanto en el estadio Azteca como en el estadio Akron en Guadalajara y obviamente en el estadio de Miami. Información de la Lorenzoneta aquí en la FM Somos Mundial.
1: Gracias, Sebastián. Si van a entrenar en Techo, uno puede ir ahí al parque de atracciones, al lado.
3: Claro, Mundo Aventura.
4: O a comer desde perro caliente. Chismo,
3: ahí. Sí, o en el bueno. Martillo. Que va así, le toca uno la medio
1: esa
3: cortada.
1: Es muy buena.
3: Techo sí, sí, es una cancha. Los que han jugado ahí, porque pues yo no soy jugador, los que han jugado ahí dicen que es una cancha muy esponjosa a veces. Que tiene partes de la cancha
1: blandito,
3: que es muy esponjosa y también dicen y es una cancha dura en otros sectores. Entonces alguien me explicaba que cuando rebotaba un balón, sobre todo como en las zonas donde se hacen los laterales, digamos en defensa, levanta como cierta arenilla el balón. Entonces es muy confusa la manera de jugar en Techo por eso, porque tiene pedazos que son muy esponjosos pero otros que son áridos.
1: Bueno, allá va a estar entrenando unos días la selección Colombia. Vamos con don Guillermo Arango y su Guillo GPT. Hoy hablando de una selección que a muchos nos gusta, que creo que el fútbol le debe un título a la selección de Países Bajos. Guillo, adelante.
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5: La selección de Holanda, sí, digámosle Holanda, es un término más futbolero, en lugar de Países Bajos, aunque también es aceptado, no hay ningún problema. Este equipo llamó su lista de 26 para la Copa del Mundo. La base que ha llamado Ronald Koeman es el Liverpool. Ryan Gravenberg, el jugador mejor valorado de todo el plantel. Virgil van Dijk, el líder de la defensa y capitán. Y Cody Gakpo, que puede ser centro delantero o extremo. Curiosamente no está Jeremy Frimpong, también del Liverpool, que puede ser lateral o extremo por derecha, de recordada gran campaña con el Bayer Leverkusen de Xavi Alonso. Está Jurrien Timber del Arsenal, 70 millones de euros. Mickey van den Ven, un central zurdo del Tottenham, que seguramente irá a un equipo más grande la próxima temporada. Frenkie de Jong del Barcelona. Tijani Reinders, que no hizo una gran temporada en el Manchester City, pero que ha demostrado su calidad en el Milan y también en la selección. Ha convocado a Memphis Depay, a pesar de sus problemas físicos, de lesiones. Está el delantero del Corinthians y Denzel Dumfries. Está el amigo de Kemira Bobo, el amigo de Messi, el delantero del Ajax de 33 años, me refiero a Wout Weghorst, está ahí en el ataque neerlandés. La gran novedad ha sido la convocatoria de Crescencio Somerville, el extremo del West Ham, primer llamado. De hecho, se decía que en marzo hubiera podido ser llamado para la selección de Surinam debido a sus raíces, pero finalmente ha sido convocado por el técnico Koeman. No están por lesión. Xavi Simons del Tottenham, de los jugadores más talentosos, le hará mucha falta el técnico Koeman. Tampoco Matthijs de Ligt del Manchester United, un problema de espalda. Y por decisión técnica no han sido convocados Sven Botman, central del Newcastle, Zirkzee, el delantero del Manchester United, ni tampoco, bueno, de Vrij, Stefan de Vrij del Inter de Milán. Holanda jugará ante Japón en Arlington, Texas, ante Suecia en Houston, Texas, y ante Túnez en Kansas City, Missouri.
1: Gracias, Guillo, y me cómo me gusta que le diga Holanda.
3: ¿Cierto?
1: Sí. Es Holanda.
3: Sí, había unos helados que se llamaban así. Sí.
1: ¿Helados Holanda?
3: Sí, helados Holanda. Sí.
1: Levarocito, ¿no?
3: ¿Se acuerda?
1: Sí.
3: Y me dice unos helados de Países
1: paleta,
3: Bajos.
1: Que en realidad no eran helados, eran paletas de agua.
3: No, pero había también de los que eran, le gusta que sí, Heredia, de leche.
6: Ah, esos le gustan.
3: Sí, ¿sí? Claro.
1: Yo me acuerdo las paletas de agua, que había una, la de maracuyá era deliciosa.
3: Buena, sí.
1: Pero era paleta...
3: Sí. Había una que era de pistacho, pero era de agua. Entonces era como usted chupar un cubo de sal. Era cada uno... como con la lengua partida, con sed todo el día. Sí, era le queda el mapa del Baupés, usted en la lengua, está fracturada. Quiere diamante, saludos.
1: Gracias. Estamos en la FM Somos Mundial, en nuestro canal de YouTube, donde nos ven a esta hora más de 1,000 personas conectadas con nosotros. Y
3: oiga, va ganando el Crystal Palace, ¿no?
1: Crystal Palace, sí, arriba de su final de la Conference League, ¿no? Sí. Que eso es como séptimo, octavo y noveno de cada país.

0: Roma Feyenoord, o sea,
1: sí, y si ganan una platica, compiten en Europa.
0: En Europa me parece que es distinto.
1: Sí, ahora el diseño de los
0: tenemos que llegar a, no sé, 15 de Piracicaba, tenemos que jugar a Brasil, 15 de Piracicaba contra Copsol. No, no sé si sea tan atractiva la final, ¿no?
1: Sí. Sí, o Fortaleza.
2: Pero también como hay grandes en el continente, equipos grandes que están en
0: debate. Millonarios, dice usted, por ejemplo.
2: Millonarios. Entonces ahí sí la
1: de pronto ahí sí.
0: Claro,
1: de pronto,
0: claro.
1: Por ahí es, sí, exactamente. Por ahí puede ser. La FM Somos Mundial, hacemos una pausa, seguimos en nuestro canal de YouTube, La FM Oficial.
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1: Bueno, volvemos en la FM Somos Mundial. Les recuerdo que estamos de lunes a viernes de 3 a 4 de la tarde y de 9 a 10 de la noche. Y durante el Campeonato del Mundo estaremos todos los días al terminar la jornada, al cierre de la jornada futbolera, estaremos contándoles lo que ha sucedido a lo largo del día. Oye, algo que no he mirado, Cristian,
2: sí,
1: ¿cuántos días de descanso tiene ese Mundial? Porque es que me di cuenta el otro día que entre la primera fase y los 32avos,
3: sí, 16avos, ¿o qué?
1: 16avos, sí. Ahí no hay, ya no hay descanso.
3: Claro, debe haber un empalme de una, porque por ejemplo el del grupo A
1: de una
3: terminó hace mucho tiempo después del claro, sí, del grupo J, no sé, cualquier, exacto, cosa de esas. Entonces,
1: pero y estaba armando acá pues para nuestra programación y yo no vi. De hecho, creo que vi día de descanso como entre cuartos y semis.
3: ¿Qué genera? Oiga, ¿qué días de descanso está pensando en los mundiales tradicionales, Andrés? A ver.
1: No, entre la.
2: Entonces, perdón, los últimos partidos son Argelia-Austria de fase de grupos y Jordania-Argentina, que son el 27 de junio a las 9 de la noche.
1: Y Portugal-Colombia, bueno, que es el mismo día, pero más temprano.
2: Ah, claro, sí, sí, digamos, pero los últimos son esos dos por orden.
3: Por horario.
2: Claro. Al otro día, el 28 de junio, a las 2 de la tarde, arranca el primer partido.
3: Que ya de 16avos.
2: Correcto.
3: Que deben ser con los del A y el B.
2: Correcto. Entonces, exactamente. Entonces, de ahí para allá no hay descanso. Miremos, por ejemplo, a ver, juegan.
1: Miren los últimos de 16avos.
4: Creo que solo. Yo tengo un calendario para que solo el 8 de julio no se juega.
1: Sí, es que creo que el descanso es entre cuartos y semis.
4: Creo que el 8 de julio es el único día que no hay partido.
2: Sí, el 8 no hay partido. Si arrancan los cuartos de final el 9.
1: Uh-huh. Ah, o sea, entre octavos y cuartos dejaron un día.
2: El 12 y el Cetre no hay partido.
4: Tampoco hay.
3: Sí, que ahí ya empieza, exacto. Ya hay un par de días como que son más suaves.
2: 15, el 16, 17 no hay partidos.
1: Ah, bueno, sí, ya se entre semifinales y la final tercera. Ajá. Ese partido de tercer y cuarto puesto que uno como que lo ve de ladito.
3: A mí me parece chévere,
1: no,
3: me parece chévere.
1: Salen ese buenos a veces.
3: Sí, generalmente salen muy buenos. Francia-Bélgica del 86, bueno. Croacia-Holanda del 98, buenísimo. No, salen buenos.
1: Bueno, el del 2010, Uruguay-Alemania.
3: Uruguay-Alemania sale bueno. ¿Usted se vio Croacia-Marruecos en el pasado?
1: No.
3: Yo sí, salió simpático. No, fue la maravilla, pero pues se dejó ver.
1: Ganó, ese como que
3: ganó Croacia.
1: Quedó.
3: A Marruecos.
1: Y en Rusia fue.
3: En Rusia Inglaterra, fue Bélgica e Inglaterra. Sí. Que creo que gana 1-0 Inglaterra, ¿puede ser?
1: No.
3: No, creo que gana Inglaterra.
1: No sé.
3: Sí, creo que gana Inglaterra.
1: No, es que, no.
3: Que se han enfrentado en fase de grupos ambos también. Se han enfrentado los dos.
1: Sí.
3: Pero esos días de descanso, uff, para la prensa son. Vitales.
1: Uy, ¿cómo? De poder uno medio.
4: Sí, ganó Bélgica.
3: ¿Ganó Bélgica?
4: 2-0.
3: Ah, ok.
1: Ir a lavar ropa.
3: Sí, no, eso ayuda un montón.
4: Laundry.
3: Sí, ahí uno pudiera conocer lo que no ha conocido bien.
1: Sí, porque al final uno no conoce tanto.
3: Claro, toca mirar. A ver, yo un día de esos, así un día de descanso de esos, me fui a San Petersburgo.
1: Yo también.
3: A conocer.
1: Y hacía un frío.
3: Todo el día. Desde las. Cogí un vuelo como a las 5 de la mañana en Moscú y me quedé como hasta las 11 de la noche. Sí. Todo el día en San Petersburgo. Muy chévere.
1: Bueno, es momento del lado FIFA. Daniela Duarte. Daniela, ¿qué nos trajo?
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5: En medio de la preparación de Arabia Saudita para el Mundial del 2026, una historia completamente inesperada tiene en vilo en realidad a toda la selección, y es que el protagonismo para esta oportunidad es para Saud Abdulhamid, uno de los futbolistas más importantes del equipo nacional y lateral derecho que viene de vivir la mejor temporada de su carrera en Europa. Y es que el jugador había viajado a Ámsterdam para celebrar su matrimonio después de conquistar la Copa de Francia con el Lens, un título que confirmó su gran momento futbolístico y que lo convirtió en uno de los referentes del fútbol saudí rumbo a la Copa del Mundo. Y aunque todo parecía perfecto, pues una temporada soñada, un campeonato en Europa y ahora suda junto a familiares y amigos, pues la celebración terminó convirtiéndose en una auténtica pesadilla, porque este jugador se encontraba en plena ceremonia y delincuentes forzaron su vehículo y le robaron varios objetos personales. Entre ellos estaba nada más y nada menos que su pasaporte, un documento clave que ahora pone en riesgo su incorporación inmediata a la concentración de Arabia Saudita. La noticia pues generó mucha preocupación y inmediata dentro de la Federación Saudí, que tuvo que emitir un comunicado oficial explicando la situación y confirmando el retraso del futbolista en el campamento de entrenamiento en la selección nacional. Y claro, no es un tema menor, porque es que estamos hablando de un jugador fundamental para Arabia, especialmente pensando en un mundial donde el equipo quiere volver a competir al más alto nivel después de dar sorpresas en torneos recientes. La Federación Saudí aseguró pues que ya se encuentra en trabajo junto al ministerio de dicho país para seguir de cerca la investigación sobre el robo y tratar de esclarecer lo sucedido en Países Bajos. Además, pues también confirmó que la Embajada de Arabia en territorio neerlandés ya está colaborando para emitir documentos de emergencia que le permitan al jugador viajar y poderse incorporar cuanto antes a su selección. Lo curioso es que como un momento tan personal y feliz pues termina mezclándose con un problema que incluso podría afectar la preparación mundialista de este jugador, que además sueña con ser protagonista en la cita orbital. Por ahora, pues desde Arabia transmiten tranquilidad y confían en que la situación podrá resolverse rápidamente. Sin embargo, pues el episodio ya se convirtió en una de esas historias inesperadas que deja el camino hacia la Copa del Mundo, mientras el equipo sigue entrenando pensando en lo que será este 2026, también a la espera de que Saud llegue precisamente a la concentración y pues pueda hacer participación normal en territorio norteamericano. Recordemos pues la importancia de tener el pasaporte para hacer su traslado a los tres países en donde se jugará esta cita orbital. Desde ya, historias que parecen de no creer, pero que empiezan a darle un ámbito distinto a lo que va a ser esta Copa del Mundo.
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3: Vamos a hablar de los cambios que fueron cambios para bien y para mal. No todos los cambios suelen ser para bien, ¿no? Hay cambios que son muy para mal. Hoy es un día en donde vamos a hablar de cambios para mal. Entonces les voy a leer estos nombres y ustedes me ayudan. David Ospina.
2: Sí.
3: Juan Camilo Zúñiga.
2: Sí.
3: Pablo Armero. Claro. Cristian Zapata.
2: Sí.
3: Y Mario Yepes. Carlos Sánchez. Abel Aguilar. James Rodríguez, Víctor Ibarbo, Teófilo Gutiérrez y Juan Guillermo Cuadrado.
2: Sí.
3: Bueno, esa formación es la del primer partido de Colombia.
2: Colombia-Grecia.
3: Es correcto, en el Mundial. Colombia, usted fue, hace poco fue que tiró esa formación, puede ser, en un
2: concurso. Una de las preguntas, seguro.
3: Creo que sí, ¿no? Creo por eso. Y ese fue el equipo como que empezó a funcionarle a José Pekerman, pues le gana 3-0 a Grecia con claridad absoluta. Entonces dije, bueno, pero vamos a mirar las nóminas, digamos, de los otros partidos, que es contra Costa de Marfil, ahí son básicamente igual. Colombia cambia en el tercer partido, que era el partido,
2: claro, porque ya
3: para descansar, ya estaba clasificado, y juega así. David Ospina, Santiago Arias, Carlitos Valdés, Eder Álvarez Balanta y Pablo Armero. Esa fue la defensa. Freddy Guarín, Juan Guillermo Cuadrado, Juan Fernando Quintero, Jackson Martínez, Adrián Ramos. Con ese equipo, Colombia después ingresaron. James entró, ingresó, y Jackson Martínez, creo que me faltó nombrarlo.
2: Sí, ya lo dije.
3: Hizo dos goles ese día.
2: Sí.
3: Bueno, entraron James Rodríguez y Carbonero y Mondragón. Esa fue como la vez más extraña en la que Pekerman le dio una vuelta muy grande al equipo. Tal vez, no sé si arriesgando, pero pues venía también Colombia. De hecho, el primer tiempo de ese partido es muy difícil para Colombia. No juega bien.
2: El penalti llega al terminar el primer tiempo.
3: Sí, no, Colombia no juega bien. Japón ahí le pone un par de inconvenientes. Pero ya con la entrada de James, la cosa cambia completamente. Contra Uruguay, ¿cómo estuvo la cosa? David Ospina, Juan Camilo Zúñiga y Pablo Armero. Cristian Zapata y Mario Yepes. Abel Aguilar y Carlos Sánchez. Juan Guillermo Cuadrado, James Rodríguez, Teófilo Gutiérrez y Jackson Martínez. Un combazo. Con ese equipo le gana Colombia 2-0 y todo el mundo suponía que ante Brasil, que era cuartos, pues se iba a decantar por una formación, pues por la formación del partido contra Uruguay. Y yo no sé qué le pasó a mi cucho lindo, que tipo, yo no sé, se le fueron las luces, porque la nómina fue David Ospina, Juan Camilo Zúñiga, Pablo Armero, Cristian Zapata y Mario Yepes. Carlos Sánchez, Freddy Guarín. Que ahí uno decía, pero Aguilar había sido muy importante durante el Mundial.
4: La asistencia, James.
3: Eso es como una cosa que yo todavía no le encuentro una explicación lógica y certera. Víctor Ibarbo, James Rodríguez, Juan Guillermo Cuadrado y Teófilo Gutiérrez. O sea, salió de Jackson Martínez, que le había hecho dos goles en el partido anterior. Salió en el partido anterior no, porque en octavos había hecho James, pero había hecho una muy buena labor de desgaste Jackson. Y salió de Abel Aguilar. Bueno, ¿qué pasó? Colombia perdió 2-1. Creo que esos dos cambios aún todavía son un verdadero misterio a la hora de pensar por qué José Pekerman cambió un par de líneas que estaban funcionando bastante bien. No sé si fue por precaución, pensando en que Brasil iba a ser más fuerte de lo que finalmente fue, o si había algún tipo de inconveniente con Aguilar, en fin, lo que sea. Aguilar venía jugando en el Cali, ¿no? El jugador del
1: Pero
3: Cali.
1: Pero además en ese partido, después hace la que hizo muchas veces Pekerman, y es que cuando se veían problemas comenzaba a meter delanteros.
3: ¿Cómo fueron los cambios? Usted toca un gran
1: contra
3: punto.
1: Inglaterra creo que hizo la misma, meter delanteros a ver si alguno la...
3: Y los cambios contra Brasil fueron, salió Juan Guillermo Cuadrado y entró Juanfer Quintero, que si no estoy mal entra bien al partido. Juanfer Quintero, cada vez que contra Costa de Marfil, por ejemplo, entró y hace gol, creo que ese día entra bien. Sale Víctor Ibarbo y entra Adrián Ramos, como para jugar por banda. Y sale Teo Gutiérrez y entra Carlos Bacca, lo que usted contaba de los delanteros. Bueno, Carlos Bacca, pues que no tuvo tantas oportunidades porque
1: ni la tocó.
3: Sí, no funcionó mucho. Colombia después termina perdiendo ese partido 2-1 y es eliminado del Mundial con ese misterio increíble que significó
1: los cambios.
3: Claro, el sobre todo el cambio de Aguilar. Ese es un cambio que todavía nadie entiende muy bien. Me están pidiendo un saludo para mis fans. Sí, bien. Aquí alguien me escribe y me dijo, y el saludito para los fans, aquí lo estoy mandando. Vea, aquí.
1: Y ahora, aquí. Ahora ese partido tuvo una dosis de suerte que yo creo que siempre hay. O sea, David Luiz en su vida vuelve a hacer ese gol.
4: No, ese gol de tiro libre.
3: Ahí me parece que tiene una responsabilidad grande Ospina, ¿sabe?
1: Pero el tipo le apuntó, pero póngalo a cobrar 10 veces y no le vuelve a apuntar ahí.
3: Claro, y ponga a atajar 10 veces Ospina ese balón y yo sé que lo detiene. Sí. Ese día se juntaron todas las y el árbitro Velasco Carvalho hizo un arbitraje.
1: Sí, ahí de faltica.
3: Le pegó a James Rodríguez.
4: Pata que da gusto.
3: Era un criminal, Fernandinho.
1: De a mí si en faltica nos fue.
4: De una amarilla.
3: Una amarilla, ¿se acuerda?
4: La primera faltica pelotuda que hace.
3: Sí, es Velasco Carvalho fue un desastre de arbitraje, pero no fue gol de Yepes.
1: Ah, eso no, sí, no. Esa aclaración, estamos vale. Esa es una aclaración que suele hacerse cuando usted ve el fútbol en un restaurante.
4: En un barcito.
1: Que era gol de Yepes.
3: Que eso es un problema, sí. Como... Y uno dice, ay Dios mío, ¿yo a qué horas vine aquí a hacer
1: sí, sí, sí, sí.
3: ¿Para qué vine a comer justo hoy en este momento?
1: Nos robaron como cuando Yepes, ¿no?
3: No, exacto, y se explique.
1: Y para mí, le voy a decir una cosa, para mí en cambio hay un robo mundialista a Colombia que todavía no entiendo y que nunca se hizo tan grande, el saque de banda contra Inglaterra.
3: Coincido.
1: Para el saque mí de banda contra Inglaterra, sí, sacan y
3: para
1: da gol.
3: Mí es un robo gigantesco.
1: Y por alguna extraña razón se repitió ese saque de banda.
3: Exactamente, nadie entendió qué pasó ese día en el estadio del Spartak.
1: Hay gente que dice que era que había otro balón, no sé.
3: Esa era la excusa, que había otro balón.
1: Y para mí ese día nos metieron
3: la
1: tumbada.
3: A nosotros nos metieron la mano ese día Heijer, porque nunca, era gol de Bacca.
1: Y no pasó nada, exacto, era gol de Bacca.
3: Ese sí era gol de Bacca.
1: Bueno, el momento histórico con Sebastián Rueda.
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4: Bueno, ya estamos por terminar esta entrega de fracasos mundialistas. En esta ocasión también vamos a hablar del 2014, como Nico que acaba de hablar del mundial del 2014. Sí. Y vamos a hablar de la segunda parte de este mundial, porque ya mencionamos lo que había sucedido en la última entrega en el grupo de Italia e Inglaterra. Que fueron grandes selecciones, lo del profe Pinto con Costa Rica, pero hay tres selecciones que bajo pues la opinión pública, me gusta, es que siempre quise decir esto.
3: La opinión pública, sí.
4: Siempre quise decir esto en radio. Para mucha gente, pues estas tres selecciones también fracasaron en esa Copa del Mundo. La primera, sí. Portugal.
3: Sí, ¿sabes que sí?
4: Sí, que tenía muy buenos nombres, Cristiano ya con dos balones.
3: Cristiano
4: de
3: no le ha ido bien los mundiales. Estaba escribiendo un artículo para un medio, pues, que me pidió un artículo, y los mundiales de Cristiano han sido muy flojos en general.
4: Estaba Pepe, estaba Moutinho.
3: Tenía buen equipo. Sí, tenía buen equipo.
4: Meireles, Nani.
3: Sí, tenía buen equipo Cristiano. Portugal.
4: Sí, había buenos jugadores, lejos de, digamos, lo que es hoy Portugal, ¿no? Pues
3: que también tiene un combo interesante.
4: Sí, está muy bien.
3: Pero, o sea, pero ese equipo no era malo.
4: Pero no era malo.
3: Para nada, era.
4: Entonces, claro, se esperaba bastante de este equipo. Grupo G con Alemania, Estados Unidos y Ghana. Primer partido, goleada 4-0 de Alemania.
3: 4-0, exactamente. Yo, mire que a mí se me ha olvidado ese partido. Hoy escribiendo, dije, pucha, a mí se me olvidó y me puse a ver los goles y todo. Dije, no puede ser, esto es... No me acordaba que Alemania le va a zampado semejante tunda a los portugueses.
4: Müller le va a hacer triplete y Hummels hace un tanto también.
3: Sí.
4: Después empata contra Estados Unidos 2-2.
3: Sí, señor.
4: Empata contra 2-2. Estados Unidos. Y pues a Ghana sí le gana. Entonces, bueno.
2: Lo pensó desde esta mañana que preparó la sección.
3: Oye, Estados Unidos ya le había tocado a Portugal en un grupo de, en fase de grupos. Estoy pensando en el 2002. Creo que eran Portugal, Corea del Sur, pero es que me falta el otro equipo. ¿No era Estados Unidos?
4: No recuerdo.
3: Creo que sí.
2: Es que ese mundial sí lo tengo en la
3: nevera. Creo que era Portugal, Corea del Sur, Estados Unidos y Polonia. Esos eran. Portugal, sí. Portugal, Estados Unidos, creo.
4: A ver si me ayuda. Mira que acá. Corea del Sur, Polonia y Estados Unidos.
2: Muy bien. Muy bien.
4: Toda esa boca llena de razón.
2: Muy bien, Nicolás. Bueno, muy bien, claro. Nicolás. Sí. Bueno, un par de mensajes comerciales.
4: No había terminado la sección.
3: Sí, espere. Bueno.
4: Pero rápido, hágale. Para finalizar. Dos selecciones. Perdón. Más. No, hombre. España, fracaso también importantísimo. Recordemos que llega siendo la campeona del mundo. ¿No? En 2010.
2: Uy, cuando eliminan a España, yo estaba a tres puestos de la que era novia Casillas.
4: Sí, Sara Carbonell.
3: Sara Carbonero.
4: Carbonero.
2: Sara esa señora sale
3: Carbonell.
2: De esa.
3: Carbonell.
2: Esa señora.
3: O sea, tía, usted.
2: Esa señora salió de esa tribuna de prensa, pero enfurecida.
3: Ah, claro.
2: Cuando Chile les hizo. Eso fue en el Maracaná.
3: Claro, Chile que gana 2, Chile 2-0.
2: 2-0.
3: Sí.
2: En el segundo gol de Chile se paró y se fue, pero. De mal genio la señora.
3: Indignada.
2: Y ella estaba trabajando para un medio ahí todavía.
4: Claro. Eso fue un fracaso porque sí. Goleada, se comió una goleada de Países Bajos, 5-1, luego la derrota contra Chile y luego le ganó Australia, pues ya demasiado tarde, y obviamente para cerrar con broche de oro, lo de Brasil, ¿no? Pues que llega a semifinales, pero después de eliminarnos y se come 7 goles contra Alemania en ese famoso partido.
2: Pausa cortiquitica y el gadejo mundialista.
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1: La sección que manda.
2: ¿Qué le pasó con el silbato?
3: Bueno. Bueno, primera pregunta, es mentiroso, ¿no?
2: Sigamos. ¿Mentiroso? Con mentiroso. Bien, me gusta.
3: Arrancamos por gusta. Torres.
2: A ver. A ver.
3: Hablemos de arqueros mundialistas.
2: Pucha. Ah, no, pero eso sí.
1: Le puedo decir 12.
3: Alguien entró apostando fuerte.
2: Apostando.
3: Puso en la ciega, hay un dinero y Torres dijo.
4: Le puedo decir 12 más 1.
2: Uh-huh. Le puedo decir 20.
1: Uh-huh. Puedo decir 21.
4: Mentiroso.
1: No, era por ponerlo interesante. Porque
2: yeah, si claro, no, claro. Yo sé que usted, decir, yo sé que usted pensó en decirme a mí mentiroso, sí, pero sabía que iba a perder en el,
4: pero
2: en el.
4: Yo soy un cobarde, sobre todo es por eso.
1: 21. Lo va a ser organizado por país.
2: ¿Listo? Es un gonca importante. Listo. De rueda, ¿no? Oiga, Torres, es un gonca importante, ¿no?
1: Sí.
4: No, un cobarde.
1: Sí. Reneguita.
2: Sí, sí, correcto.
1: Claro. Oscar Córdoba.
4: Claro, sí, por supuesto.
1: Farid Mondragón.
3: Hombre, sí. Claro que sí.
1: David Ospina.
2: Sí,
4: claro.
1: Bueno, sigamos entonces por Argentina. Waldo Matildo Fillol.
3: Ajá.
4: Claro.
1: Neri Alberto Pumpido.
3: Sí.
1: Sergio Goicochea.
3: Sí, señor.
1: Burgos.
3: Sí.
1: Romero.
3: Sí.
1: Chiquito Romero.
3: Sí, sí.
1: Faltan dos.
2: Ah, no,
1: no, el Dibu Martínez.
2: 12.
4: 10, sí. 12.
1: El Dibu Martínez.
4: Sí. Sí. Va a 10.
2: Va a 10.
1: Vamos con otro país. Brasil, Valdir Pérez. Sí. Tafarel. Dida.
3: Sí.
1: Bueno, entonces otro. Manuel Neuer. Sí. Harald Schumacher.
3: Sí.
2: Vamos con otro.
3: Ahí está.
1: Lehmann.
3: Sí, claro. Sí.
4: Claro.
1: Otro país, Joel Batz.
3: Sí.
1: Barthez.
3: Sí.
1: Lloris.
3: Sí.
2: Otro país.
1: Courtois.
3: Sí.
4: Otro país.
3: Faltan dos.
1: Faltan dos en total.
2: Sí, sí, sí.
1: Tomás Nocono.
2: Sí.
4: Este man es muy bueno.
1: Y Conejo el de Costa Rica.
2: Muy okay. Bien. Pues excelente. Muy bien. Muy bien. Es que era fácil. Lo que pasa es que cuando uno responde se embolata,
1: claro,
2: un poco.
1: A acordar. Y tenía todo el tiempo en la casa de Reinald Zayef y nunca lo dije.
2: Ay, no diga. Sí.
3: Bueno, lo que más vamos a arrancar.
2: Otro país.
3: Nuevamente por Torres, que le corresponde este turno.
2: Sí.
3: Hablemos de futbolistas mundialistas zurdos.
2: Zurdos,
1: yo
2: ok.
1: No estoy tan seguro de los zurdos.
2: Ok, sí. Perfecto.
1: No, no sé, le digo 5.
3: Muy, igual, muy amplio.
4: Le digo 6.
2: Mentiroso.
1: No, 6.
2: No, es imposible, claro, que no sea capaz.
1: Arranque,
2: sí,
1: por,
2: sí,
1: la casa.
4: Sí, James.
2: ¿Qué?
4: Claro.
2: Es que me gusta, ¿eh? Siente dudas.
4: Maradona.
2: Él duda mucho.
3: Sí.
2: Sí.
4: Messi.
1: Bueno, pensé que no, ¿qué? Lo iba a decir.
4: Sí, hombre. ¿Quién más era zurdo? ¿El pibe? ¿El pibe no era zurdo?
2: No, que iba a ser zurdo, no, el pibe.
4: No, hombre.
1: Hubiera cogido los laterales izquierdos.
2: Yo pensé eso. Por ahí. Coja laterales izquierdos.
1: Lateral izquierdo,
2: Maldini. O sea, coja laterales izquierdos.
4: Hermano.
2: Bueno, Roberto Carlos.
3: Última.
2: Carlos.
3: Otra para agregar un grado de dificultad, digamos.
2: Ay,
3: hombre. De la AFCON. Hablemos de futbolistas mundialistas.
2: Sí.
3: De África.
1: Uy, qué buen. Qué buena tema.
2: Puede arrancar, sí, porque Torres siempre
1: arranca, sí.
4: Voy a ser generoso con mis compañeros. Puedo decirle 4.
2: Puedo decirle 12.
1: No, es que 13 ya es muy. No.
2: ¿Africanos?
3: Sí.
1: Bueno, sí. Le digo 13.
2: Muy fácil.
4: Puedo decirle 14.
1: Mentiroso.
2: No.
1: Yo con los 13 estaba enredado. Bueno, y rápido.
2: Que no, es fácil. 14. Rueda.
4: 14.
1: No, no,
4: 14.
1: Sí, sí, sí, rueda.
4: Mosala.
3: Eto'o.
4: Sí.
1: Los nigerianos.
4: Mosala, Eto'o.
2: Camerún.
4: De Camerún. Ay, pues, muchas,
2: del muchas, equipo de Senegal. Pues, que hay muchos.
4: El equipo de Senegal.
3: Claro que sí.
4: Espere. No, sí. Me perdí.
2: Mares.
3: Sí.
4: Mire
3: que hay visita, lúzcase.
1: Pero además, pueden, sí, ser norafricanos, no, marroquíes.
3: Lúzcase que hay visita, ¿verdad?
2: Lúzcase, mío.
1: Lúzcase que se va a caer
3: el 14 futbolistas africanos.
1: Caribo West. Sí, Nkunku, el arquero de Camerún, claro, Roger Mila.
3: Claro.
2: Tatau, Koundé.
4: Marroquíes.
1: Hakimi.
4: Hakimi, claro, por supuesto.
1: Ashraf.
2: Bono.
4: Bono, sí, claro.
2: Tatau, Koundé.
3: Azuekoto.
2: Massing.
4: No, es que estoy en mi peor momento.
2: Sí, y el huevo. Claro.
4: Ya van 10.
2: Ah, ya van 10. Beloumi. Madger.
4: Ya van 12.
3: Bueno, Boateng.
1: Hasta aquí la FM. Claro, somos mundial. Gracias, Nicolás, que le salvó la.
2: En
1: la
2: Cono.
1: Batallada. Claro.
2: Yo sé, Juan Bell.
1: Cono, es que me acuerdo mucho porque Sané. Tapado. En Cono, no Cono tapado en sudadera.
2: Claro.
3: Adebayor.
2: Sí, Songo.
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2: Soy Valesca Alvarado y al menos 50 muertos dejan los nuevos enfrentamientos que se registran desde hace dos días en la vereda La Siberia, en San José del Guaviare, entre integrantes de la estructura 44 Antonio Ricaurte, una facción de alias Iván Mordisco, contra integrantes de la estructura Isaías Carvajal, facción de alias Calarcá. Entre los muertos estaría alias Domingo Biobo o alias Primo Negro, uno de los principales cabecillas. Además, información preliminar señala que alias Pescado, uno de los objetivos de mayor valor para las fuerzas militares, resultó gravemente herido.
3: Soy Alejandra Rubio. Un grupo de encapuchados, presuntamente disidentes de las FARC, ingresó a la Universidad Nacional Sede Bogotá y obligó a evacuar un edificio por amenazas de explosivos. Estudiantes y docentes evitaron nuevos actos violentos dentro del campus.
4: Soy Jorge Escobar Banderas desde Cali. A 3 años de prisión fue condenado por un juez de Cali un hombre que agredió con insultos racistas a un guarda de tránsito identificado como José Félix Angulo, quien realizaba un operativo de control en las afueras de un establecimiento comercial donde este trabajaba.
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0: 4 de la tarde, 2 minutos, Colombia, Latinoamérica, Sabaneta. Yo soy Carlos Marín y estas son las 4 de las 4 y pico. Bueno, que mucho ChatGPT, que mucha inteligencia artificial, que muchos robots, que muchos drones, que hay que irnos a vivir a Marte. Pero no se han inventado algo para que el mondongo no huela a lo que huele. Miren, me llevaron a almorzar hoy a un restaurante típico, tradicional acá de la ciudad de Medellín. Y la verdad, se hubieran podido ahorrar lo del letrero. Desde Bello, ya olía mondongo. No, inventémonos algo para que esto no huela así. Dos. Oigan, este país definitivamente está cada día más polarizado, a escasos días de las elecciones. Y es evidente el resentimiento que hay en gran parte de la población. Ese parece ser el pan nuestro de cada día. Resulta que en una manifestación vio a un político que preguntó: ¿quiénes odian a los ricos? Y todo el mundo levantó la mano. Y el mismo político dijo: ¿pero quiénes quieren ser ricos? Y todo el mundo levantó la mano, lo que quiere decir que el problema no es la riqueza, el problema es que no sea para uno. Tres. ¿Ustedes han dado cuenta que después de los 40 todo el mundo quiere estar en pareja? Si no tiene pareja, quieren conseguir novio, en fin, y todo es muy chévere, hasta que usted le toca compartir baño. Por ley, todos los apartamentos deberían tener dos baños, ¿sí? Y que cada uno escoja el suyo, porque cualquier asomo de romanticismo se pierde cuando a usted le toca entrar al baño y luego a su pareja. Ahí sí, mejor dicho, y más después de haber comido mondongo. Eso fácil no es, amigos, eso fácil no es. Cuatro. Desde hace muchísimo tiempo, Medellín era conocida como la ciudad de la eterna primavera, cosa que seguramente dentro de muy poco se va a reevaluar. Ahí en la capital de la montaña, una comisión integrada por miembros de Honda, por miembros de Barranca Bermeja, por miembros de La Dorada, quienes están confirmando que la temperatura de Medellín se ha vuelto insoportable. Probablemente dentro de muy poco va a pasar de ser la ciudad de la eterna primavera a la sucursal del infierno. Hasta el diablo aquí debe estar diciendo: prendan el aire, por favor, prendan el aire, ya no aguanto más.
1: No ves.
0: Y el pico va para Andrés Cepeda. Si me pueden poner la imagen que tenemos por ahí, cansado de que en las redes sociales la gente le diga: no, la embarraste metiéndote a la política, cuenta con mi voto, mal escogida tu fórmula vicepresidencial. Decidió sumarse a la tendencia y montarse en la película y dijo: porque no paro de escribir, muchachos, yo no soy, dejen de confundirme, infórmense. Y dijo: no, bueno, listo. Entonces, si me quieren, aquí me tienen. Andrés Cepeda, presidente, vicepresidente Andrés Cabas, Fonseca, Medrano, no sé. Ahí les dejamos esa inquietud. Las 4 de las 4 y pico, tarde pero llego.
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1: Bueno, 4-7, aquí estamos. Eva, ¿con cuál te quedas? ¿Cuál de todas? Yo creo que lo de Cepeda está muy bueno, ¿no?
3: Cepeda, no, presidente. Cepeda está muy bueno, pero es más, yo me iba a quedar con eso, pero para hacer un pequeño reclamo. Ajá. Porque dentro de las fórmulas vicepresidenciales, pues no ha metido a ninguna mujer. Pues ahí también puede estar Martina la Peligrosa.
0: Claro. No,
3: pues,
0: sí. ¿No? Marvel. Adriana Lucía, Marvel.
3: No.
0: Simplemente era como por sumar, pero sí.
3: Pero
0: sí,
3: yo, para meter aquí mi notoriedad femenina, claro, pues no sé, me quedó faltando una fórmula vicepresidencial. Pero me parece que es como se lo tiene que tomar, ¿no? Con humor. Porque
0: sí, no, pero estaba muy bravo al comienzo. Yo sí, lo vi bravo, que respeten, que falta de información, infórmese. Y al final la gente dijo: no, pues amigo, ¿cómo así?
3: Cálmese.
0: Y lo otro, el clima de Medellín, ¿qué o qué?
3: No, colega. De verdad, yo estoy achicharrada, Andrés, no se puede caminar por la calle. No,
1: hay una amiga mía que le dice Puerto Medellín ahora.
0: No. No, es impresionante. Yo es que es más, hasta para la gente de Medellín está haciendo mucho calor.
3: Mucho calor, la gente está chicharra por las noches. Es que
0: impresionante.
3: Todas las ventanas abiertas, porque es que si no, uno no puede dormir.
4: Yo como costeño creo que eso es pura intolerancia.
1: Claro.
4: O sea, la gente del interior
3: no sabe. Intolerancia a la lactosa.
0: El fresco de fue esta ciudad, ya no hay fresco. Como era bueno, porque fresquito, ya no hay fresco. Ya no hay fresco.
3: No hay nada.
1: Bueno, muchachos.
3: Agobiante.
0: ¿Y del mondongo hablamos después?
1: Sí, del mondongo huele hasta en Bello, ¿no? Huele
0: eso desde Bello uno ve en el poblado como que empezaron a abrir las ollas. Sí, también huele mucho, pero bueno, entre gustos no hay disgustos.
1: Bueno, ¿cómo es la cosa de Baila la Cumbia? ¿Tenemos concierto estos días?
0: No, lo que pasa es que estoy por aquí en actividades
3: cumbianas.
0: Cumbianveras. Entonces, mi amigo el Sónico Fatal me regaló esta camisita y...
1: Muy bien. Bueno, ya vamos a ver los videos comentados por Eva Rey, además de su encuentro con el presidente Petro y todo lo que le dijo cuando se encontró con él en la Casa de Nariño, porque justamente estamos ya a 4 días de las elecciones presidenciales, el mejor cubrimiento aquí en la FM.
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1: Y sigue la pelea Juan Carlos Abelardo versus Paloma. Con audio, si le pone on al micrófono queda mucho mejor. Mientras mejor, tanto... ¿no?
3: Pero la pelea, pues mientras le ponen es ahí a Juan Carlos, Eva, te cuento que la pelea está... No, pues la pelea, acuérdate que la pelea ya viene de hace rato, lo que pasa que se iban echando los puños pues bastante más suavecito, pues porque todavía hay que, a puertas de unas elecciones, de que tiene que haber una segunda vuelta, ya te paso Juan Carlos, porque es que en segunda vuelta, gane el que gane, se va a tener que unir al otro, eso es lo que pensaba todo el mundo, pero ya no sé después de lo que ha dicho Paloma, cuéntalo tú, la cosa está que arde.
6: Está que arde porque lo que ocurre es que la senadora Paloma Valencia en las últimas horas pues en cierto modo rompió todos los puentes que podía haber con Abelardo de la Espriella. Ha dicho, entre otras cosas, que Abelardo de la Espriella es un hombre que se abraza con bandidos y dijo que pues él no tiene nada que ver con ella en cierta manera. Y Abelardo de la Espriella hoy contestó tratando de suavizar el asunto y dijo que todo el respeto y su admiración por Paloma Valencia. Pero claro, la relación entre los dos se ha agrietado tremendamente. Hay que recordar que el doctor Abelardo de la Espriella y la gente de la campaña de la Espriella han dicho reiteradamente que a la de Paloma Valencia se han sumado una cantidad de congresistas de dudosa reputación y que ese es el país de siempre y que justamente lo que representa Abelardo de la Espriella es algo completamente distinto. Y como dice Eva, la gran pregunta que se hace la gente de la derecha o de la centroderecha es, bueno, ¿qué va a pasar entonces entre ellos dos? Porque seguramente a segunda vuelta llegará por un lado Iván Cepeda, el senador del Pacto Histórico, pero por otro lado, pues tendrá que llegar uno de estos dos, o Abelardo de la Espriella o Paloma Valencia. Y ese que llegue en segundo lugar a la segunda vuelta, bien sea de la Espriella, bien sea Paloma Valencia, pues tendrá que unirse al otro si lo que pretenden es ganarle o por lo menos plantarle cara a Iván Cepeda. Y desde luego la gente que está en la campaña presidencial del Pacto Histórico, pues debe estar muerta de la risa, como no puede ser de otra manera, de ver que los enemigos pues están sacando los cueros al sol. Y como dice alguien, pues si tu enemigo está cometiendo un error, es una frase famosa, no lo interrumpa.
3: Déjalo.
6: Y eso creo que es lo que está haciendo la candidatura de Iván Cepeda, Andrés.
3: Sí. Mira, te cuento, Juan Carlos, exactamente, no lo voy a leer entero porque es muy largo, pero algunas de las cosas que ha dicho Paloma Valencia, porque son fuertes. Dice, aquí hay dos opciones y el país tiene que entenderlo. Los caminos de los circos, que lo único que llevan es a engaños. Aquí tenemos lo de Petro, lo de Abelardo y lo de Cepeda, que es tal cual la misma cosa. Ataques, odio, destrucción. Usted puede cambiar los nadies por los nunca y es todo lo mismo. Mm. Y obviamente lo que dijo es que de la Espriella, Abelardo de la Espriella, dice, representa a los nunca. Y como dice Juan Carlos, respondió, pero de una forma muy diplomática, Abelardo de la Espriella y dijo, a todos los defensores de la patria les digo, los únicos enemigos son Cepeda y Petro. A la doctora Paloma Valencia solo respeto y consideración. Esta es una táctica que utiliza Abelardo de la Espriella, no sé si te has dado cuenta, Juan Carlos, muy a menudo, sobre todo con las mujeres, porque lo hacía con Vicky Dávila también. ¿Te acuerdas aquella época que Vicky también se enganchó con Abelardo? Ellos habían sido amigos, sí, claro. Incluso creo que Abelardo alguna vez había, ella, Vicky había recurrido a los servicios de Abelardo como abogado y tenían una relación, digamos, cercana. Cuando ya entraron a competir, Vicky Dávila se fue lanza en ristre contra Abelardo de la Espriana en un momento dado muy duro y donde hizo unos señalamientos muy fuertes también. Y así era como le respondía Abelardo también siempre a Vicky. Decía que a las mujeres ni con un pétalo. Y entonces lo único que le decía, Vickycita, cuando quieras ir a cantar, vamos, Vicky. Cuando quieras un abrazo, aquí estoy, Vicky. Y le bajaba toda la potencia, que yo no sé si eso es un poquito de condescendencia, porque al final Paloma Valencia es su rival también y Vicky Dávila lo era en su momento. Y yo creo que porque sean mujeres no debes de menospreciar el hecho de que son tus contrincantes. Me parece que eso es un poquito de condescendencia.
0: Pero es que yo no creo que te haya que ver nada con ser mujer. Lo que pasa es que al final es como... Tú y yo somos novios y terminamos y tú te vas para donde Iragorri y dices, Marín es un perro sin vergüenza, hijo de puerca, y está pintado, yo no sé qué. Y entonces a mí me cuenta Iragorri, oiga, si vio que Eva está diciendo, yo, mire, si habla con Eva, dígale que para ella solo cariño, amor, solo amor. Y
3: a mí me darían ganas de pegarte un periodicazo
0: recuerdos.
3: Si me dices lo claro.
0: Eso, por eso, porque no, lo que tú recuerdo. Quieres es que yo responda. Sí. Si yo no respondo... Pues,
3: yo te entiendo por
0: mejor?
3: Dónde vas, pero también...
6: Un periodo sí. De caso, pero no, con una no varilla.
0: O al revés,
6: pero,
0: o al revés, no, o al revés. No, bueno. Si yo salgo a decir, es que es una perra, yo desde el comienzo lo sabía, a mí me lo han advertido, y tú dices, mira, dile a Carlos que yo solo lo amo a él. Pues quedo como un pendejo yo.
3: No te entiendo, pero es que esto lo ha hecho con Vicky y con Paloma. Con los ataques que llegan de candidatos hombres, él sí responde. Él responde en la misma tesitura, te lo digo yo.
0: No sé, no sé.
3: Ahora lo digo yo, te lo digo yo. Pero bueno, da igual, la pelea está ahí y lo que está pasando ahora es que hay mucha gente, como dice Juan Carlos, preocupada, porque entonces
6: y hay que tener...
3: Paloma, ¿cómo va a hacer? Paloma en segunda hará un llamado a Abelardo.
0: Está pésimamente asesorada.
3: Abelardo a Paloma. Uy, pero explotó al final. Yo creo que esto venía ya de lejos, porque es que acuérdate que la campaña de Paloma también ha acusado a la campaña de Abelardo de haberles hecho muchos boots y de haberles hecho una campaña sucia. Entonces yo creo que Paloma explotó.
1: Están más enfrentados. Abelardo se enfrenta más a Paloma que el mismo Cepeda. ¿Qué iba a decir Iragorri?
6: Sí, pero es que, claro, la competencia directa de Abelardo es Paloma Valencia y la de ella es Abelardo de la Espriella, porque están buscando la segunda casilla. Aparentemente todos están convencidos, como digo, de que uno de ellos dos pasará segunda vuelta. Pero aquí hay dos cosas más que agregar. Una, recuerden que es que faltan 4 días para las elecciones, como decía Andrés hace un momento, y eso genera una gran desesperación. Sí, el que está perdiendo, el que tiene las encuestas internas y se da cuenta de que está perdiendo, hace cualquier cosa, puede sacar un clip, un comercial en las redes sociales que sea muy venenoso y muy negativo con los otros, e incluso insultante por tratar de conseguir los votos que le faltan. Pero hay que acordarse también de otro asunto. El lunes estamos en otra campaña presidencial completamente distinta, claro. Si es que nadie gana en primera vuelta, y en otras elecciones completamente distinta. Y el lunes vamos a ver, o el martes, que Abelardo de la Espriella y Paloma Valencia, si las cosas van como dicen las encuestas, pues no tendrán más remedio que reunirse, abrazarse, echarse flores y ver cómo se curan las heridas que se han causado mutuamente.
1: Muy bien, como tenemos una invitada muy especial, Eva, sí, a final.
3: No, iba a terminar que lo que dice tiene toda la razón. Yo venía en un vuelo esta mañana de Bogotá y venía gente de la campaña de Paloma y la gente de la campaña de Paloma está preocupada.
1: Está preocupado. Bueno,
3: ¿está preocupada?
1: Vamos a ver cómo está el candidato Abelardo de la Espriella. Pues no sé si feliz o contento porque recibió un polémico importante apoyo, Marlon Barros.
4: Sí, mire, últimamente Abelardo de la Espriella está atrincherado en Barranquilla, donde recordemos tiene el apoyo de la casa.
1: Y dice que hasta el domingo va a estar allá, ¿no? ¿Él no se mueve Barranquilla?
4: Sí, él no se va a mover por ahora. Incluso el sábado tiene una entrevista importante con Huescol.
1: ¿Ya?
4: ¿Sí? Sí, va a tener una entrevista con Huescol directamente.
0: Entre otras cosas, Marlos, perdón. Huescol se le bajó a Paloma, ¿no?
3: Sí,
0: le bajó a
3: Paloma. Sí, le hizo señalamientos también.
0: No le está saliendo ninguna.
4: Sí, porque parece que, o sea, Paloma se montó en un evento con Jefferson Cosio y Huescol dijo que Jefferson Cosio es un promotor de estafas con criptomonedas.
1: Ah, caray.
4: Entonces, en medio de esa rivalidad entre streamers e influencers, pues pasó con, dijo que iba a declinar esa entrevista con Paloma Valencia e iba a hacer una con Abelardo el sábado, un día antes de las elecciones. En medio de estos últimos días en los que permanece en Barranquilla, pues sumó precisamente el apoyo de la familia Bolsonaro.
1: ¿Bolsonaro?
4: Así
1: de
4: es.
1: Todos, el papá hijo, el presidente de Brasil.
4: Claro, el papá de los hijos se reunieron ayer con el presidente Donald Trump.
1: Sí, porque el papá está detenido.
4: Claro, está detenido en Brasil, condenado a 27 años de prisión por haber intentado un golpe de Estado en 2022, cuando perdió las elecciones ante Luis Inácio Lula da Silva. Fíjese que a Abelardo le gustaría tener un apoyo mucho más explícito de Donald Trump, entonces ¿sí? trata de acercarse a sus figuras. Claro, el miércoles los hijos de Bolsonaro, Flavio y Eduardo, Flavio es en este momento diputado y quiere ser presidente, llevando las banderas de su papá, y Eduardo Bolsonaro es ex diputado y está en Estados Unidos. Entonces los Bolsonaro se reunieron con Donald Trump, y luego Abelardo de la Espriella tuvo una videollamada con ellos. Antes de todo esto, en medio de los cierres de campaña, tuvo el apoyo de Daniel Newlin, es un abogado de Florida al que Trump quería nombrar embajador de Estados Unidos en Colombia.
1: Me acuerdo, sí, señor.
4: Claro, el Senado nunca le dio el visto bueno. Además, ese es un señor que no tenía trayectoria en el Departamento de Estado, no tenía experiencia diplomática, y pues al final se declinó esta postulación.
1: Claro.
4: Pero fíjese que poquito a poco Abelardo de la Espriella
1: se va acercando
4: de ser,
1: a Trump.
4: Exacto, ese representante quiere tener apoyo de la derecha internacional y por supuesto de Donald Trump.
6: Pero uno pensaría que Donald Trump no le va a dar el apoyo a Abelardo de la Espriella por una razón muy sencilla. Yo creo que ese cálculo lo está haciendo Marco Rubio, el secretario de Estado de Estados Unidos, y es que si lo apoya, le hace daño. Le hace daño porque en Colombia mucha gente dirá, se dan cuenta, ahí están los gringos, esa sería la palabra, que además no es insultante en Colombia, por supuesto, ahí están los gringos, ahí está la Casa Blanca, ahí está el señor Trump apoyando al señor Abelardo de la Espriella, y esto le haría perder votos posiblemente a Abelardo por una parte, pero por otro lado habría que mucha gente vote contra eso.
1: Claro.
6: Porque la gente no le gusta la injerencia extranjera en ningún país, de modo que yo creo que el cálculo que está haciendo Trump es ese, ¿no? Sin duda, porque se ha metido en otros países, pero
4: de cierre, hablando precisamente de los apoyos, Abelardo está diciendo que tiene el apoyo de los nunca, y que Paloma tiene el apoyo de los de siempre. Pero si nos damos cuenta, por ejemplo, Carlos Felipe Mejía, que era un senador al que Armando Benedetti llamó el senador más bruto del Congreso cuando ambos eran congresistas, está con Abelardo.
1: Con Abelardo.
4: Y Enrique Gómez, fundador de Salvación Nacional, está con Abelardo. La Casa Char en Barranquilla está con Abelardo. Entonces, no es muy cierto eso del apoyo de los nunca, tal vez.
1: Más información de otros candidatos en segundos, porque ya vamos a hablar de amor y desamor con una influencer que acaba de escribir un libro muy importante. Ya les contamos en Tarde Pero Llego, la FM.
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1: Sara Bohanini es de Armenia, creció rodeada de mujeres muy amorosas que vivían en función de los hombres muy caballeros que las habían elegido. Las abuelas, las tías, las primas, les decían permanentemente refranes como: mija, consigas un buen marido, sea bonita, sea calladita. Oigan a mi tía, es el libro que ha escrito Sara Bohanini, son 51 preguntas sobre el amor y el desamor, y ya Sara nos va a contar de dónde se le ocurrió esta magnífica idea. Hola Sara, bienvenida a la FM Tarde Pero Llego.
9: Hola, ¿cómo están? Muchas gracias por tenerme acá. Ese libro nace de mi terapia psicoanalítica, en donde descubro que tengo una voz que asocié a las tías, porque tengo muchas tías, muchas, muchas tías. Y también asocié a la culpa de intrínseca, digamos, que de ser mujer y de querer cosas diferentes a mis tías, a mi madre, a mi abuela, etcétera, etcétera. Entonces en terapia me doy cuenta que tengo que luchar contra esa culpa y en alguna visión boto un video al universo a través de TikTok diciendo, ¿cómo diría la tía Clemencia? Sí. Y dije una vulgaridad.
1: Claro. Yo uso mucho a mis tías también, Sara, a mi tía Ana y mi tía Nora, que todas las tardes nos oyen en la FM. Pero empecemos por preguntas de desamor. Primero lo malo, ¿cuál ha sido la más viral de todas? Esa pregunta sobre el desamor. Y ahora hablamos del amor.
9: Tengo, digamos que esa primera muy viral fue... Era yo diciendo, Hombre, usted a mí sí me gusta mucho y todo, pero yo lo vi como con tacañería. Y sinceramente yo creo que hombre tacaño no regala orgasmos.
1: Esa está buena. Bueno, y una del amor, bien bonita.
0: O sea que los que somos abundantes,
3: generosos.
0: No lo sé, díganmelo ustedes.
9: De pronto, les puede ir mejor.
1: Sí, pero
3: créeme que también mejor. Que también les puede ir peor. Créeme.
1: Pero quedémonos en la duda.
9: Exacto, uno nunca sabe.
1: Quedémonos en la tacañería, eso no funciona en el amor, ¿no? Eso para nada.
9: En nada en la vida uno no puede ser tacaño con nada, ni con las cosas materiales, ni con el otro, ni con uno mismo. La tacañería no sirve para nada, no nos sirve ni a hombres ni a mujeres.
1: Bueno, muy bien. ¿Y la más viral del amor cuál puede ser? La top número uno de las 51 preguntas.
9: ¿Del amor?
1: ¿Cuál?
9: Ah, yo no te había entendido la pregunta bien.
1: Sí, no, quería la número uno de la más viral del desamor y una del amor.
9: No, es que el libro yo lo planteé alrededor de volver formato libro lo que yo hacía en las redes sociales, okay. Porque las redes sociales funcionan en un formato muy corto, entonces por eso esa frase corta como que pega, suena, se vuelve viral, ¿cierto?
1: Ya.
9: Pero al contrario de querer que se volviera viral el libro, yo lo que quería era contestar como con más fundamento, ¿cierto? Ya. Entonces las preguntas son de una cajita que yo dejo

0: más hace que una mujer se enamore de un hombre? ¿Qué es lo que más enamora a una mujer de un hombre?
1: De la autenticidad. Yo creo que un hombre que logró llegar a ser hombre, adulto, se autorregula a sí mismo, sabe cómo, digamos, está tranquilo y está en su masculinidad tranquilo y es auténtico en eso, una mujer no se puede resistir a un hombre de verdad. Y ya a partir de ese, digamos, molde masculino, pues habrá miles de cosas que le gustarán a unas y a otras. No, si me hago entender. O sea, es como que lo primero y más primordial es que usted si llegue a hombre, muchacho, que si llegue a hombre de verdad.
2: Que madure, por favor, que madure. Oye, Sara, te tengo dos preguntas en una. Una es, me imagino que, ¿cuál ha sido, como tú tenías esa cajita donde van metiendo las preguntas, cuál es la pregunta que más se repite? Y no sé, una que tú hayas flipado, que has dicho, colega, no me la llegan a preguntar y no se me hubiera ocurrido a mí.
1: A mí, digamos que las que más me aterran, o sea, a mí lo que más me aterra de las cajitas es la cantidad de infidelidad que existe en el mundo. ¿Sí? Entonces, y la cantidad de formas como esconden esa infidelidad o como justifican esa infidelidad. Y no crean, de parte de hombres y mujeres también. Entonces, no, pero que me metí con el jefe, que me metí...
2: No, te iba a decir, señora. Cuéntame, sí, o sea, ¿con quién se meten? Pero además, ¿cuáles son las excusas que ponen? Porque si eso es lo que te ha llamado la atención, debe haber dos. Digo, para tomar nota por si lo necesito.
1: No, o sea, es la creatividad es absoluta. Es que me miró y los calzoncitos, es que me dijo que estábamos ahí solo por los niños, es que yo sé que él no quiere a su esposa, es que yo sé que ella está con mi amigo, pero yo soy el que le gusto. O sea, tú lo que quieras, imagínatelo, eso existe en el mundo real. O sea, la realidad supera la ficción.
3: Bueno, Sara, en primer lugar, quiero que le mandes un abrazo muy especial a tu familia. Lleno el álbum de ustedes, el álbum de Ohanini, que es un álbum muy famoso, que lo hemos hecho hace mucho tiempo, de la Monitas.
2: ¿Y parte de eso vos?
4: No, eso es Panini.
2: ¿Va para Sara?
4: Eso es Panini.
3: Ah, es Panini. No, Ohanini, hombre. Sí, sí,
2: yo estaba diciendo, pero entonces no, Sara está montada en el dólar, o sea, ella está surfeando en dólares.
3: Yo sí, bueno, pues nadie le pregunta del álbum.
4: ¿Para qué? ¿Por hacer un libro?
0: Con Lamborghini, hombre.
3: Oye, Sara.
4: Tía Clemencia, @tíaclemencia, así la encuentran en redes.
3: Pero es que precisamente de eso te iba a hablar. Yo estoy muy preocupado porque estamos viendo morir una generación de tías que es muy importante porque son la tía Clemencia, la tía Gladys, la tía Doris, la tía Nancy. En unos años van a existir las tías Valentinas, las tías Estefanía, la tía Valeria. Valentina. La tía no va a volver a hacer lo mismo porque es que una tía Valentina no es lo mismo que una tía Clemencia. Claro que tú tienes más pinta de tía Valentina que... Tú tienes más pinta de Valentina que
1: Clemencia.
3: ¿Cuál es
1: el problema con eso? Ninguno. Yo creo que también tenemos que evolucionar y cambiar las formas porque es inherente a la humanidad, ¿no? Que vamos evolucionando y vamos cambiando las formas de hacer las cosas y las tías van a tener otras formas y las tías van a molestar a las sobrinas y a los sobrinos de otras formas. Y también es una invitación muy bonita a que podamos ponerle límites a los coros familiares. Como que para mí tener tantas tías fue muy bonito. Yo no les agradezco en el fondo de mi corazón porque tuve muchas mamás, pero al mismo tiempo fue demasiada información para mí que me tocó aprender a poner límites como con mucha terapia, ¿sí? Entonces,
3: o sea, no más pregunta, mija y el novio, ¿pa' cuándo el segundo niño? O sea, esas preguntas ya habla la siguiente generación de tías nomás.
1: Exacto, ahora la nueva generación de tías va. ¿Y el apartamentico para cuándo, mi amor? Ya tiene un apartamentico listo.
4: Oiga, ese libro se ve muy bueno, no lo dejen de comprar. Ella es @latíaclemencia, se llama Sara Ohanini, además muy exitosa en redes, búsquenla en todas sus redes sociales. La tía Clemencia, Sara Ohanini, que nos está participando de su libro, que se llama justamente Oigan a mi tía, Oigan a mi tía.
3: Oigan a mi
1: tía. Pero eso, eso es con mi tía.
3: Eso es con así. Ay, oigan a mi tía. Eso no es oigan a mi tía. Ay, oigan a mi tía.
4: Edita Planeta, son 51 preguntas sobre el amor y el desamor. Sara, mucho éxito con el libro y la seguiremos llamando. Cuando no tengamos tema, la llamamos. Gracias por estar en la FM.
1: Pero hágale pues. Pero aquí, Sara, estamos. Sigan hablando ustedes ahí de política que estaban encendidos. Acá los me quedo escuchándolos.
4: Nos toca el calmar,
3: ¿no? Antes de eso, por ejemplo, cuando usted su tía le diga, mi hijo y la novia, ¿para cuándo? Usted dígale, tía, ¿y la dieta para cuándo? Y ahí no le voy a preguntar nunca más.

0: Gracias, tía Clemencia.
1: Muchas gracias.
0: Gracias por estar en la FM 430. 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
0: Bueno, ¿se acuerdan cuando la semana pasada estábamos despidiendo a la grandísima Totola Momposina? Hicimos un gran programa homenaje, hablando con sus amigos, con Iván Benavides, con Luisa Piñeros. Pues muy bien, hoy en Bogotá justamente el homenaje al que les habíamos hablado. Y David Rincón está en ese homenaje que se hace en el Capitolio Nacional a una de las más grandes de Colombia, Totola Momposina. David, ¿cómo va el evento?
3: A esta hora de la tarde, desde el Capitolio del Congreso, se realiza este homenaje póstumo a la maestra Totola Momposina, quien falleció recientemente a los 85 años, una voz que representó la voz del folclor del Caribe colombiano. Y justamente desde este sitio hablamos con la familia de Totó. Su hija, María Angélica Basanta, nos reveló detalles de cómo fue el proceso de repatriación del cuerpo quien se encontraba de la maestra en México y en las últimas horas fue traída acá, al Salón Elíptico del Congreso de la República.
4: Sí, fue un proceso que la funeraria de allá, la San Rafael, se encargó de toda la tramitología. Cuando ya nosotros, yo soy una persona que soy como previsiva, entonces yo ya tengo ya mi paquete comprado. Entonces yo dije, hay que hacerlo con anticipación para que esto no nos llegue a última hora. Entonces ellos se encargaron de todo y aquí, bueno, ya está aquí, como lo podremos corroborar. Entonces ella tenía que venirse para acá, todo se está dando en tiempo y forma y como ella se lo merece.
3: Wilmer Guzmán y José Luis Aguilar, quienes fueron parte de la agrupación Los Tambores de Totó, nos hablaron sobre el legado de la maestra.
5: Ya sabes, llevamos ya varios homenajes desde el día que falleció y ya llevamos varios días haciendo el homenaje. Creo que ya estoy trasnochado todos estos días. Pero este es uno de los más especiales donde la gente ya poder tenerla aquí cerca y que nosotros también vamos a poder tocarle, porque le hemos tocado de lejos, pero esta vez sí lo vamos a hacer con ella en cuerpo presente. Y pues bueno, también conmovido con todo lo que sucede alrededor, ¿sabes? Como que, como decía un amigo, Totó nos cuidaba antes y hasta después.
6: Ahí porque ella me dijo, lo que lleva usted por dentro, eso es lo que debería dedicarse. Y fue cuando en el 98 me vengo para Bogotá y desde el 98 hasta el 22, cuando ella se retira del escenario, pertenecía a su banda.
3: La cantante colombiana Adriana Lucía.
7: Yo tuve el honor de compartir muchísimo con ella en vida, de muchos escenarios, de cantar su música, de hacerle homenaje, incluso de estar en el último concierto con ella, el último concierto que dio. Y es para mí, obviamente me da mucho dolor, ahora que vi ya como su cuerpo, dije, wow, es una realidad, pero hay una gran ventaja que tienen los artistas sobre los mortales, y es que su música permanece viva.
3: Hay que recordar que en horas de la tarde de hoy miércoles las personas del público general pueden visitar la tumba de la maestra Totó y este 28 de mayo se realizará en la Catedral Primada de Colombia la misa exequial.
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12: Bueno, pues entretenidos hablar con uno, creo que de los personajes que mejor se ha movido en política durante los últimos años y que además, si de algo sabe, es de política, y charlar con él siempre es un placer. Alfonso Gómez Méndez, para todos aquellos que de pronto anden un poquito perdidos, creo que ha ocupado los cargos más importantes del Estado, fiscal general, procurador, ministro de Justicia, en fin. Alfonso Gómez Méndez, bienvenido a Tarde, pero llego.
13: Gracias, Eva. Ustedes le pusieron este nombre, ¿no? Tarde, pero llego. Y me pareció, decían que era refiriéndose a Petro, pero ¿sí? Podrían decir tarde, pero
0: está
13: llego.
0: Está la promoción grabada, doctor Gómez Méndez. La tenemos.
12: La tenemos. Quiero contarte que el otro día me hizo esperar hora y media, ¿no? Para la entrevista. Era a las 4 y llegó a las 5:30, pero por lo menos llegó, que no creo. Yo estaba preocupada. Hubo un momento que dije, a ver si me va a cancelar de último minuto.
13: También podría ser tarde, pero no llego.
12: Exacto, no llegó. Llegó. Más vale tarde que nunca. Oye, queríamos preguntarte cómo estás viendo todo este panorama político. ¿Tienes un augurio? ¿Tú sabes lo que va a pasar el domingo?
13: No. Es muy difícil, porque la política tomó un rumbo distinto en los últimos años. Aprovecho si está por ahí Juan Carlos, porque en otra época, pues cuando la política se movía como por ideas, por programas, pues uno más o menos podía intuir, pero es que, como lo dice en una columna de tal vez de ayer en el diario El Tiempo, Diego Santos, pues ahora la política es un problema como espectáculo, de emociones, a veces hasta de irracionalidad. Entonces, es realmente difícil. No sé si es eso que en alguna de mis columnas he llamado la tiranía de las encuestas, porque en otras épocas la discusión era sobre qué piensa el candidato A sobre el tamaño del Estado, qué piensa el candidato B sobre la justicia, qué piensa el candidato B sobre la división de poderes. No, ahora es cómo le va en la encuesta. Sí. Entonces, las encuestas pasaron de ser lo que debe ser en todo el mundo, un fenómeno que registra hechos políticos, a crear hechos políticos. Ahora, no solamente en esta elección, eso viene de atrás. Me contaban algunos, en alguna época yo fui también parlamentario, me contaban algunos que cuando quien manejaba el tema de ayuda a los políticos en el Grupo Santo Domingo era Augusto López, entonces pasaban para los parlamentarios a pedir los apoyos. En esos casos eran como más, en esa época eran como más, no sé si decía, más sanos que ahora. Entonces, Augusto lo recibe y dice, mire, usted en la encuesta tiene tanto, luego tiene derecho a tanto de apoyo. Entonces, eso se ha vuelto un círculo vicioso. Y con eso termino la respuesta para no alargarme demasiado. Claro. Yo creo que es muy difícil, porque no quiero pues exagerar, pero lo digo porque lo he escrito en alguna de mis columnas recientes. Esto es lo más parecido a un circo.
1: Claro. Doctor Gómez Méndez, usted debe ser uno de los colombianos con mayor experiencia en la vida pública. Empezó siendo juez y
13: notificador de cargos, Juan Carlos. Era una forma eufemística de llamarlo uno al mensajero, sí.
1: Exactamente, pero ha sido usted ministro, ha sido fiscal, ha tenido todos los cargos habidos y por haber, y tiene una hoja de vida que podría llevarlo a haber sido presidente de la República, justamente por la trayectoria que tiene. Pero mire, usted es un hombre que ha analizado la política con seriedad, ha participado en 1000 programas, ha escrito 1000 columnas. Tenemos 3 candidatos según las encuestas que tienen algo de opción o mucha opción: Iván Cepeda, Abelardo de la Esprilla y Paloma Valencia. Por lo que usted ve, por lo que usted lee, por lo que usted oye, ¿cuál cree que puede ser el mejor, o se lo pongo de otro modo, cuál cree que es el menos malo?
13: Pues, bueno, a propósito de la presentación, Juan Carlos, en un prólogo que hizo Felipe López, un libro mío sobre la democracia bloqueada, decía una cosa parecida a lo que usted dice. Dice, una persona con esa trayectoria podría ser presidente, si los presidentes los escogieran por los conocimientos, la trayectoria, pero por el marketing, ahí no tiene que hacer, cosa que yo corroboré cuando, por ejemplo, vi a mi amigo Mauricio Cárdenas, que había sido un excelente presidente, pero bailando champeta con alguien a quien le daba el ombligo, porque eso es como que la gente busca ahora. Entonces, yo no sé, Juan Carlos, si de pronto nos van a criticar que estemos hablando solamente de esos tres, pero si usted le pregunta, por ejemplo, a la señora Sondra, ella dice, no, ¿por qué? Si nada ha definido. El presidente Turbay decía, la verdadera encuesta es el día de las elecciones. Entonces, no es que haya habido muchas sorpresas, pero los otros también se pueden sentir descartados, ¿no? Descartados sin límite. Bueno, y ni qué decir a esa especie de fuché colombiano que es Roy Barreras, si usted le pregunta, dice, no, pero a mí usted, ¿por qué me está descartando? Si hasta última hora eso puede ser. ¿Qué veo yo? Que evidentemente, pues las encuestas dicen que hay un candidato que va adelante, que hay otros que están para unos, empatados para otros, uno adelante, otro, digamos, un poco rezagado. Si usted se pone a mirar las encuestas, a pesar de que hay una cierta sintonía, pues también hay mucha contradicción. Entonces, es muy difícil. Sobre el papel, uno diría, pues el candidato Cepeda tiene la fuerza del gobierno, eso es evidente, incluso yo diría la fuerza descarada del gobierno, y eso pesa mucho. Pero también está la tradición colombiana de que no siempre los presidentes han logrado poner a sus sucesores. Pero ese es el candidato, llamémoslo así, de peso. No lo voy a descalificar tampoco, porque Iván Cepeda tiene una trayectoria como senador. Algunos lo atacan por comunista. Me parece que él, uno no puede decir, como algunos lo han dicho, no, es que es el candidato de las FARC. No, la verdad, él es, sí, de formación estalinista. Él se formó en la Cortina de Hierro y, a diferencia de Petro, él sabe hacer las cosas. Lo que no vamos a ver es cuáles son las cosas que va a hacer. Pero a mí, particularmente, pues no me genera, pues, ese gran susto. Y lo mismo podía decir uno de los demás. Es muy curioso. Sí, por favor, qué pena.
12: Quería preguntarte si no. ¿Y cómo estás viendo la contienda últimamente? Nosotros acabamos de abrir el programa con esa andanada de Paloma Valencia en contra de Abelardo de la Espriella, y decía una frase, Juan Carlos, que seguramente yo no la voy a decir textual, pero pues que cuando ves a tu enemigo que se destroza él mismo, pues tú siéntate, relájate y deja que se lo destroce. Mejor dicho, ¿esto está ayudando a Cepeda? ¿La pelea entre Abelardo y Paloma suma en el caos a la derecha y ayuda a la izquierda?
13: Es posible, aun cuando tengo una discrepancia, porque mi papá me decía varias cosas. No se meta nunca en peleas entre ricos, ni entre marido y mujer, y no crea tanto en pelea de políticos. Y recuerdo una que se me viene a la memoria ahora. En la campaña del 94, eran precandidatos Ernesto Samper y Humberto de la Calle, que de alguna manera Gaviria lo había colocado ahí como casi que como condición para apoyar todo ese proceso con Ernesto Samper. Una entrevista con Yamit Amat de Humberto de la Calle, en donde Humberto de la Calle decía: Yamit, grábelo. Lo estoy diciendo, pero por favor grábelo. No voy a ser vicepresidente de Ernesto Samper. Y resulta que, es más, inauguraron una fórmula que no está incluso necesaria, no es una fórmula constitucional, y es que Humberto de la Calle se posesionó como vicepresidente alzándole el brazo a Ernesto Samper y crearon pues la casa de la vicepresidencia. Otra cosa es que después tuvieron discrepancias cuando Humberto de la Calle como embajador, algunos dijeron que se había ido a conspirar. Pero solamente para decir, no nos dejemos guiar tanto de eso. Claro. A propósito de esa entrevista, alguien decía, los puentes quedaron rotos. Nunca hay puentes rotos entre políticos.
0: Muy bien.
1: Sí, es verdad.
0: Sí,
1: es verdad.
0: Ahí está.
14: Pues doctor, muy Gómez, doctor Gómez Méndez, sí, sí. Una pregunta. Según lo que le oigo decir usted, entonces, ¿a los políticos lo difícil es cogerlos en una verdad?
13: Sí, es que esto se ha vuelto una cosa como de teatro, no sé, bueno. Probablemente uno puede decir que la política siempre ha sido teatro. Yo a veces decía, ay, mi amiga Fanny Mickey, haber gastado tanto tiempo en el festival de teatro, tantos esfuerzos, y el teatro está en la política. No es sino
14: el festival de la Casa de Nariño.
13: Sí, claro. Exacto. Cuando comienzan a decir, no, pero con todo respeto, pero quiero decir que usted es un sinvergüenza. Pero yo lo respeto mucho a usted, ¿no? Se dicen entre los políticos. Y se dicen las barbaridades más inimaginables. Y volviendo atrás un poco sobre eso, Néstor Humberto Martínez era el hombre de confianza de Ernesto Samper, pero hombre de confianza, tanto que Samper también inauguró una práctica que fue la de anunciar los ministros antes de posesionarse. Ajá. Normalmente, Juan Carlos, no voy a decir que se acuerda porque esta posición no está tan bien, pero antes los presidentes, el 6 de agosto era que anunciaba, el 7 de agosto el gabinete, y era toda la expectativa de los medios. Ernesto Samper inauguró esa costumbre y dijo cuáles eran sus ministros. Entre esos, Néstor Humberto Martínez. Ustedes saben cómo fue esa pelea a muerte entre Ernesto Samper y Andrés Pastrana. Pues Andrés Pastrana nunca reconoció el triunfo de Samper porque dijo que había sido elegido por el cartel de Cali. Pues Néstor Humberto Martínez después fue el hombre de confianza de Andrés Pastrana, fue el ministro del Interior de Andrés Pastrana. Todo eso para decirles que no le paremos tantas bolas a estas peleas entre políticos, por favor.
1: Claro. Doctor Gómez Méndez, usted, le quiero hacer una pregunta sobre Abelardo de la Espriella, por la sencilla razón de que usted ha sido abogado penalista, ha sido ministro de Justicia, ha sido fiscal general de la Nación y ha sido profesor de Derecho, incluso también de esa área, de esa disciplina que es el derecho, la jurisprudencia. El doctor de la Espriella ha sido abogado de personas cuestionadas, como ocurre con muchísimos penalistas, de Alex Saab y de personas que han estado vinculados al paramilitarismo. David Murcia Guzmán también. El doctor de la Espriella ha dicho que pues eso es normal en un abogado penalista, y repito, eso es cierto, eso puede ser normal en un abogado penalista, pero ¿a usted le parece que a la hora de que un abogado que ha tenido esos clientes, cuando se lanza, ¿a usted le parece que cuando se lanza a la presidencia, ¿a usted le parece que eso lo puede perjudicar el hecho de que haya tenido clientes así? Y le hago una pregunta aún más concreta, ¿ha habido casos de abogados penalistas con clientes de ese estilo en distintos países o en este, que hayan tenido éxito en las elecciones? ¿O usted cómo ve el asunto?
13: Bueno, esto es mucho más de fondo.
0: De fondo.
12: Sí. Es de fondo, Estamos
0: esperando la respuesta. Está buenísima la pregunta. Sí, esperar a ver qué pasa.
14: No, ya yo sí esperaba que la respuesta del doctor Méndez fuera más larga.
1: Ya, creo que ahí volvió.
0: Ahí está.
12: Ahí se descongeló.
0: A ver, doctor Gómez Méndez. Ah, hombre. Bueno, esto... Debe tener un problema ahí. ¿Será que es que no ha pagado el internet, doctor Gómez Méndez? No.
14: No, yo creo que sí.
0: ¿Se lo cortaron?
12: Doctor Gómez Méndez paga religiosamente todas las facturas. ¿Sí?
14: Paga por adelantado, prepago, 12 meses.
13: Sí, todo.
12: Quiero decirte que las veces viernes, que yo salgo todo. Con él, no deja ahí, pagar ahí nada a medias ni nada de nada.
0: Ahí volvió. Estamos
14: en el internet. Ya volvió. Es que no oímos la respuesta, doctor Gómez Méndez.
13: Sí. No, le decía, mire, que esto hay que mirarlo con mucho cuidado. Yo, desde mi perspectiva de abogado penalista, además, pues no, yo no puedo decir que se pueda descalificar a alguien por haber ejercido la profesión, porque pues el reproche del cliente no se le puede trasladar al abogado. Eso es
14: claro.
13: Es decir, todo el mundo tiene derecho a la defensa, pero tanto abogado puede escoger qué tipo de procesos lleva y si eso le puede generar alguna consecuencia. Pero en principio, y tengo que, para por honestidad con quienes nos están viendo y escuchando, cuando a mí nombraron procurador, me hicieron el mismo cuestionamiento. Obviamente yo nunca fui abogado de narcotraficantes, ni para mí me parece no ser el tema. El cuestionamiento que me hacían era que había sido abogado de Jaime Mikkelsen. Entonces, recuerdo una frase mía a propósito de esto, en donde dije que pues, el abogado penalista habitualmente no defiende monjas de la caridad. Y decía, en esa época, debe estar por ahí grabado, entonces pues, se lo puedo repetir, que el abogado penalista no defiende al arzobispo porque el arzobispo no delinque, si delinque no lo cogen y si lo cogen no lo dejan procesar. Ese es un tema. Pero claro, hay que mirar, que es la otra consideración, hasta dónde el penalista se pudo ya, en otro orden, involucrar, que es otra cosa, con las actividades de su cliente. Esa es otra manera de mirar la discusión. Pero usted me preguntaba por penalistas. Pues el penalista más famoso que probablemente pudo haber sido presidente fue Jorge Eliécer Gaitán. Sí. Y es más, por ahí han vuelto a salir el caso Zavascki. Creo que usted lo mencionó en alguna parte.
1: Sí, el caso de Jorge Zavascki en Cali.
13: De Jorge, claro. Exacto. Sí. Y no, la última defensa que hizo Gaitán, hoy en día, yo diría que los periodistas lo sacrificarían. Porque fue defendiendo al teniente Gaitán, al teniente Cortés, perdón, sí. Un teniente que había matado un periodista en Manizales, porque había sacado el periodista una información que el teniente consideraba que afectaba eso que era el honor militar, fue a pedirle que rectificara, y como él no lo rectificó, entonces lo mató, y Jorge Eliécer Gaitán fue, curiosamente, el último acto de Jorge Eliécer Gaitán a la madrugada del 9 de abril no fue un acto político, fue como penalista, defendiendo a alguien que era un asesino a sangre fría, porque había matado al periodista y se inventó Gaitán la tesis de la legítima defensa del honor militar y una tesis sí. Que de Ferri. Sobre un criterio sobre la premeditación, que la ofensa podría haber sido antes y que es en el estado de intenso dolor. En fin, eso claro. También pasa. Esa es como la frontera que yo haría. ¿Hasta qué punto un penalista se involucra él con las actividades delincuenciales de su cliente? Pero el ejercicio per se de la profesión, pues no necesariamente genera reproche. Ve una cosa muy curiosa en esta campaña, que es que anda suelto el derecho penal en la campaña, y no es por lo que ustedes pueden imaginarse que hay por ahí muchas personas procesadas, no como candidatos, sino cercanos a los candidatos, sino porque tenemos dos candidatos de una u otra forma y por diversas razones vinculadas, no como procesados, al derecho penal. El doctor de la Espriella por sus defensas penales, por su actividad como penalista. Y Iván Cepeda, que prácticamente empolló su candidatura,
0: claro,
13: actuando como denunciante en el proceso de
0: Álvaro Uribe.
13: De penal contra Álvaro Uribe.
0: Eso es. Claro.
12: Así es. Bueno. Pues despedir a Alfonso Gómez Méndez, porque podríamos estar aquí hablando 4 horas más, pero yo sí preguntarle, como ha elegido, porque no sé si te has dado cuenta que él ha elegido una gran biblioteca, porque él es un gran lector. Yo quiero saber, uno, si se ha leído todos los libros, y dos, ¿cuáles recomienda a Juan Carlos Iragorri de esa biblioteca?
13: No, obviamente no me los he leído todos. Sí, algunos, sí, varios. Además, pues hay textos que son de consulta. Y textos que son de lectura permanente. Yo no sé.
14: Ese que tiene atrás de las páginas amarillas es
0: no,
14: un.
0: No, ahí no hay página amarilla, hombre, Marín, por Dios.
14: No,
13: aquí está el libro de eso. Carlos Restrepo Piedradita sobre las constituciones colombianas. No sé si ustedes estuvieran entrevistando, por ejemplo, a Roy Barra, le puede refundar el de Fuchel, que yo creo que se lo ha leído muchas veces Juan Carlos, yo me lo leí en español.
1: La biografía francés, de Stefan Zweig, de José Fuchel, claro.
13: En francés.
1: Él decía, mi partido es el de la mayoría, era la frase.
13: El de Fuchel. La mayoría, exacto.
12: O sea, ese es para Roy, listo, ese es para Roy, está muy bien.
13: Y Juan Carlos es un gran lector, y me imagino que seguramente se lo ha leído ya, pero que es el de Javier Cercas, sobre el Papa.
0: Claro, bueno.
13: El loco de Dios.
1: Lo tengo aquí encima, mira, aquí está el libro, doctor, vea. Aquí está.
13: Exacto.
12: Ay, el loco de Dios. No, quiero contaros bien, que esto estaba preparado, esto estaba preparado, ellos hablaron por el interno.
0: Ellos hablan todos los días.
13: Tiene una frase,
1: pues yo les...
13: una frase que le atribuyen a Francisco I, de quien yo soy seguidor, pero fundamentalmente por el elogio que él hace de la siesta. Tiene una frase que le atribuyen a Francisco, o que le atribuyen a Francisco I, cuando él decía, conozco profundamente el futuro, porque conozco profunda o agudamente el pasado. Yo creo que eso es lo que nos falta.
0: Buena.
14: Bueno, si van a chicanear, acá les presento en audiolibro, ni sí, sino todo lo contrario.
12: Yo me lo he escuchado. Ay, doctor Gómez Méndez, un placer verte, aunque sea así a lo lejos, te mando un besito, sabes que te quiero mucho, y pórtate bien, que te conozco.
13: Muchas gracias, ya faltaba, ya me hacía falta. Yo dije, ¿con qué me va a salir? ¿A la entrada o a la salida con algo iba a salir? Pero no, muchas gracias, y le agradezco a Eva que no haya entrado en demasiadas honduras.
12: Las honduras las dejamos para por la noche con un vinito.
0: Qué bueno.
13: Bueno, muchas gracias.
0: Qué bueno oír al doctor Gómez Méndez en un momento de tanta confusión, cuando anda tanta indecisión, oír voces como las de Gómez Méndez nos ponen a pensar. Para votar con convicción este próximo domingo, estamos en la FM tarde, pero llego, seguimos con contenidos digitales para los que se queden en TikTok, en nuestro canal de YouTube, en la FM, y sobre todo en la aplicación de RCN Radio, la FM. Sigan con nosotros, esto apenas comienza, tarde pero llego.
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5: Se presentó el afiche del Festival Internacional de Música del Pacífico y allí estuvo Jorge Escobar desde la FM Cali. Cuéntenos, ¿cómo le fue, hombre, Jorge?
6: Muy buenas tardes, compañeros de Tarde Pero Llego. Un gusto saludarlos esta hora desde Cali, la capital del Valle del Cauca, que ya continuamos anticipándonos a lo que va a ser el Festival Internacional de Música del Pacífico Petronio Álvarez 2026, que llega a su edición número 30. Y es que hoy fue revelado el diseño del afiche que va a acompañar la edición de este festival. Un homenaje a las trenzas, a la marimba y al río hace parte de este diseño que integra a el arte propio de esta región. Para conocer un poco más, escuchemos a quien fue la encargada de diseñarlo, Diana Tenorio, diseñadora gráfica, una maestra en toda esta arte, quien nos da cuenta de los diferentes detalles que se incluyen este año en la edición de la fecha.
7: Esta versión nació desde la inspiración de ¿qué es Petronio o qué ha sido Petronio en estos 30 años? Sí, mejor eso, como que ¿qué ha sido Petronio en estos 30 años? ¿Y cuál es la travesía y el viaje que ha tenido Petronio y toda la gente que ha estado como inmersa dentro del festival?
6: Y es que durante los últimos 30 años el Festival Petronio Álvarez se ha posicionado como una vitrina para demostrar lo mejor de la región pacífica, donde el arte, la cultura, la danza y la gastronomía se encuentran en Cali. Así que ya todo está servido para esta edición del Petronio, que ya calienta motores.
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4: Soy Valesca Alvarado. Tras el atentado terrorista del ELN contra el batallón del ejército en Río Hacha, la fuerza pública señaló que se trataría de una retaliación de este grupo criminal ante las operaciones militares que ha desarrollado el ejército en la zona. Además, señalan que está garantizada la seguridad para estas elecciones mientras continúa el despliegue de las tropas. Entre tanto, el ministro de Defensa ofreció hasta 200 millones de pesos de recompensa por los responsables de este hecho criminal que dejó 12 militares heridos.
5: Soy Mauricio Collazos. Nuevo revés del gobierno nacional ante el Tribunal Superior de Bogotá, que dejó en firme la decisión de un juez de primera instancia y declaró improcedente la tutela interpuesta por el Ministerio de Salud en contra del Instituto de Medicina Legal, con la que pretendía obligar a esa entidad a que entregara directamente el informe de necropsia del niño de 7 años, Kevin Arley Acosta Pico, quien padecía hemofilia.
6: Soy Estefanía Pérez. La Contraloría y la Procuraduría advirtieron sobre el riesgo fiscal para el país por los recientes anuncios del Gobierno Nacional de establecer tarifas preferenciales de 700 pesos para categorías 1 y 2 en 5 peajes del eje cafetero.
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3: ¿Eso que parece un facto coctelero? A veces es la mejor forma de empezar una conversación entre amigos.
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3: Bueno, ayer estábamos contándoles con un video que se conmemora en 40 años de esta canción y que se volvió a hacer otro video. O ahora sí podemos oír la canción para comenzar la segunda hora de tarde, pero llego. Escuchen este himno.

Bueno, la canción es del año 1986, se la llama Brindo con el Alma, el acordeón del Cocha Molina, Sin Medir Distancia, 40 años. Escuchen el coro.

0: Entonces lo que hicieron Daniel Ochoa y otros directores de cine fue hacer una pieza audiovisual. Invitaron a fans de Diomedes Díaz a compartir videos de momentos de sus vidas e hicieron otro nuevo videoclip donde hay reuniones familiares, hay viajes por carretera, serenatas, despedidas, celebraciones, en fin. Entonces hicieron un ejercicio muy bonito para celebrar los 40 años de esta canción. Buena iniciativa, ¿no, Marín?
1: Sí, claro. Bonito, pues es que es un himno y estábamos acá comentando. O sea, si Eva, que es tan difícil de seducir con estos aires folclóricos, dice, joder, tío, este era un crack. O sea, claro, Diomedes, más allá de cualquier cosa, un cantante y un intérprete impresionante.
0: Muy bueno, ¿cierto? Sí, muy
2: bueno. Gracias por traducir mi crack.
1: Con gusto, colega, joder.
2: Estamos, bueno. Es que cuando estamos juntos en cabina, la compenetración es máxima.
1: Sí, ahí se ese ve. Roce, estamos bonitos. Ese roce de codo con codo está generando cosas que normalmente...
3: Eso está fuerte.
0: Funciona.
1: No, no, profesor.
0: Funciona.
2: Y no nos has visto cómo vamos por debajo. Es que nos tapa la mitad.
3: Por debajo de la mesa no se sabe qué está pasando.
2: Cada uno su imaginación. Sí.
1: Bueno, no, yo vengo en pantalonetica porque estoy en Medellín.
0: De calor.
1: Usando pantaloneta. Sí, claro.
0: Puerto Medellín.
2: El calor, es que hace mucho calor. Mucho calor.
1: Voy a trabajar en pantaloneta en chanclas. Que incluso
2: con calcetines.
1: No me voy a dejar entrar acá.
0: Como Iragorri en verano, de pantaloneta.
3: ¿Está con medias? No, Dios mío.
1: Pero chanclas. Pero
3: chanclas. Chanclas con, unas chanclas con medias es causal de divorcio.
1: ¿Me puedo parar o...?
2: Puedes.
1: No, ahora sí, para no.
0: Bueno, óigame.
3: No, no, chanclas con medias.
0: Quiero presentarles en este estudio de la FM... Ah, pero antes escuchemos unos mensajitos, tres mensajitos, porque les tengo una invitada muy especial que mañana se estrena en una película que quiera ver, que está buenísima. Ya les contamos después de esto, que aquí ya la tenemos en cabina, una gran invitada.
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6: 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En la FM son las
1: 5:10.
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0: Pues mañana, y como lo contamos ayer con Mabel Moreno, se estrena una película que se llama Susana y Elvira, dos amigas de toda la vida. Y no tengo ni a Susana ni a Elvira, pero va a ser un triángulo interesante aquí con las dos protagonistas, que son Mabel y Manuela González, que es Viviana Santos. ¿Qué hace? ¿Qué papel? Hola, Viviana, ¿cómo estás?
13: Hola, muy contenta de estar aquí compartiendo con ustedes. Bueno, el personaje que interpreto en Susana y Elvira es Alaska.
0: Uh-huh. Bueno, wow. Sí, y hasta dónde, con quién va a tener un contacto, una relación con Susana o con Elvira, cómo llega Alaska a esta dupla de amigas.
13: Así, haciendo como un mini spoiler.
0: Sí.
13: Susana ahora es wedding planner, o sea, como que planea bodas.
0: Susana, que la interpreta Manuela González.
13: Ajá. Y bueno, Alaska, que soy yo, pues me voy a casar. Entonces.
0: Ah, okay. ¿Usted la contrata a ella?
13: Ajá, pero ya. Entonces voy a hacer como un poquito la piedra en el zapato para ella.
0: Bueno,
13: y hasta ahí.
0: Ya no podemos. Alerta spoiler, para no contar más. Bueno, cuénteme cómo le fue en la película, hacer la película que se estrena mañana en más de 100 salas de cine del país. Aquí nos contaba Mabel Moreno.
13: Sí, no, pues muy contenta, porque, bueno, la peli además se rodó en Palomino. En un sitio paradisíaco,
0: no,
13: divino, espectacular, un hotel que se llama Nayo. Dizque, así es muy, muy, muy, muy lindo. Ajá. Muy lindo. Y bueno, entonces uno tener la oportunidad de rodar allá, pues es muy chévere. Y bueno, la megaproducción, teníamos una gran directora, María Gamboa. Teníamos una súper fotógrafa, Sonia. O sea, teníamos.
0: ¿Puras mujeres?
13: Sí, sí.
0: No invitaron a ningún señor a participar en la película.
13: Los productores eran hombres.
0: Ah, bueno.
13: La gran mayoría de productores
0: los
13: eran
0: hombres. Los que pagaban. Los del billete.
13: Los del billete. Nosotros nos gastábamos la plata.
0: Muy bien.
13: Pero sí, es una producción de Jaguar Byte y de Pulsar. Y le metieron todo el amor del mundo porque estamos retomando pues una serie web que existía de hace 12, 15
0: claro,
13: años.
0: Se están reviviendo. Ahorita hablábamos de Entre Panas. Y,
13: sí, no sé si se acuerdan cómo la pasaban en YouTube.
0: Los que crecimos comenzando este siglo.
13: Exacto. Y bueno, digamos que en esa época era como ellas, Susana y Elvira en sus 30, así como todo lo que vive una mujer en sus 30, o bueno, entrando a los 30, y ahora es lo que viven las mujeres entrando a los 40. Pero yo siento que es una película que igual, yo siento que lo que más rescata es el valor de la amistad y como es una chick flick que yo digo que tiene romance, como todas las chick flicks,
0: claro.
13: Pero como que lo más bonito es como todo el guión se centra en la amistad de ellas
0: más
13: dos.
0: Más que en relaciones de pareja.
13: Ah, o sea, sí hay porque
0: las amigas cuarentonas amigotas.
13: Sí, pero sí hay relaciones de pareja, porque, o sea, también está Manuel Esparza y también está Claudio Cataño, que tienen dos personajes ahí muy chéveres. Entonces, pues el amor está, porque el amor siempre está en nuestras vidas de alguna u otra forma.
0: Claro.
13: Pero pues sí, siento que es una película en la que se puede identificar un público bastante grande.
14: No, y hablando del amor, Andrés, yo sí le quería preguntar, porque mira dónde han rodado. O sea, no, yo quiero ser actriz definitivamente. Mira dónde han rodado y acaba de decir los dos nombres que yo iba a decir. Y además con Claudio Cataño y Emmanuel Esparza. ¿A uno no le dan ganas de folletear con el elenco?
13: No, si tienes pareja.
14: Pero la pareja imagino que se quedó en casa, ¿no?
0: Se puso coloradita.
13: No, vamos. Como era tan chévere y tan paradisiaco, más o menos casi que todos fuimos con nuestras parejas.
0: ¿Ah, sí?
13: Sí.
0: Ay,
13: sí. Ajá.
0: Uy, pero qué pereza ahí el novio controlando, ¿no? La escena sobre todo romántica.
13: No, bueno, no sé, pues es que a mí no me tocaron escenas románticas, sí, no tengo ni idea, como en el caso de ellos, sí, como de las escenas románticas que sí hubo. ¿Cómo es? Porque si tenían sus parejas ahí.
1: Pero una pregunta, si nos llevan a Nayo, ¿llevamos parejas o no llevamos parejas?
14: No, cariño, vamos solos.
1: Oye, una pregunta, si yo no vi nunca a Susana y Elvira, ¿puedo ir a ver la película?
13: Totalmente.
1: ¿Y van a entender todo?
13: Totalmente, van a entender completamente, porque lo que les digo es una peli como es que trata como de la amistad y también trata de ese crecimiento de la mujer, como okay, ya estoy en una nueva etapa de mi vida cuando ya entro a los 40, ya como que vienen otras cosas, ya estás un poco más curtida, sabes, como que ya estás también como con más aprendizaje sobre la vida y sobre okay, ¿qué tengo que hacer ahora? Sí me la tengo que tomar en serio, si no me lo había tomado en serio hasta
0: ahora. Ya que habla Viviana de pelis, usted ya había hecho cine, ¿no? Anteriormente.
13: Sí, y de hecho estrené otra película la semana pasada que yo protagonizo.
0: No, pero estamos.
13: Que se llama La presencia del vacío en cines también.
0: ¿La presencia del vacío?
13: Ajá.
0: ¿Y esa cómo es?
13: Cuéntanos. Esa es un thriller psicológico.
0: Ah, bueno. ¿Y ya está en cartelera?
13: Ya está en cartelera desde la semana pasada.
0: Hoy está en cartelera.
13: Bueno,
0: pero estamos en Susana y Elvira.
13: Estamos en Susana y Elvira.
1: pues tenemos dos películas.
15: Tenemos para todos los gustos. Si me quieren ver gritando.
0: Ni Anne Hathaway, ¿no? O sea, qué cantidad de películas.
15: Literal.
0: Bueno, pues muy
14: pero
0: bien.
14: Pero y además muy muy activa en sus redes, porque yo te sigo, yo te veo.
15: Que ay, qué linda, muchas gracias.
14: Uno se lo pasa muy bien.
15: Ay, sí, pues trato de estar siempre activa creando contenido que divierta a la gente y que también los haga exorcizar un poquito sus cosas que les da pena de sí mismos y que digan, ay, sí soy.
0: Y aquí donde la ven es escritora también, tiene su libro.
15: Sí.
0: Que
15: sí,
0: se
15: sí.
0: llama como el libro.
1: Hola, ¿qué hora hace esta niña todo?
15: Diario de una ilusa.
0: Diario de una ilusa se llama. Imagínate todo lo que hace Viviana, por Dios. No, sí. Qué maravilla.
1: ¿Y también cocinas?
15: Sí, también cocino, de hecho, todos los días, voy al mercado todos los días.
1: Wow, ¿te gusta el vino?
15: Me gusta el espumoso.
1: ¿Baila salsa?
15: Sí. Más reggaetón.
1: Andrés, ¿me compartes, por favor, el contacto?
15: Ya están pareja.
1: Para una peli que estoy escribiendo.
0: Está ocupada.
1: Estoy escribiendo una peli y me gustaría proponerte para un personaje.
15: Ay, no, no seas esa persona, Dios mío. No seas esa persona, ya me han tocado.
0: Bueno, Viviana, mucho éxito con la peli.
14: ¿Sí te han tocado? Pero espérate, ¿eso pasa?
15: Claro, sí, hay mucha gente que con la excusa de un proyecto te llama como, ay, te quiero mostrar un proyecto, no sé qué, y después lo que querían era salir contigo y es como, ¿qué? No entendí nada.
1: Hace poquito me pasó y claro, llegamos, sentaron, empezamos a hablar y entonces un vino y tal, y ya a las 2 horas le dije, don Germán, de verdad, no me interesa el proyecto.
15: Vine por usted, don Germán. A la orden.
1: Don Germán, gracias, pero no más, don Germán. Por favor. Para don Germán.
0: Pues muy bien. Viviana, éxito, que vaya mucha gente a ver cine colombiano bien hecho con esta buena película, buen producto nacional.
15: Claro que sí, los invito a todos los oyentes desde mañana, jueves 28 de mayo, en todas las salas del país, o sea, porque están en todas las ciudades, entonces vayan a pasar un gran fin de semana.
0: Perfecto, es Viviana Santos, Susana y Elvira, no se la pierdan en todos los cines, en un cine cerca a usted, a partir de mañana, para no perdérsela. Ya tenemos plan para el fin de semana, como va a haber ley seca, pues... ¿qué
15: mejor? Claro, perfecto, el sábado es plancito claro. Cine y domingo también. Total. Van, botan
0: con buenas
15: y se meten
0: crispetas,
15: al cine.
0: Una Pepsi. Ajá. Y ahí nos vamos a ver a Susana y Elvira. Viviana Santos, una de las protagonistas de la película, pasaba por la FM tarde, pero llegó. Saludo a todos sus fans.
15: Bueno, un saludo a todos y los espero en mi Instagram, @vivisantosp. Ahí estamos y los espero con todos sus comentarios sobre la película.
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0: Bueno, ya hablamos hace poco con Marlon del apoyo que recibió Abelardo de la Espriella, de Jair Bolsonaro, y los hijos de Bolsonaro le ayudan a hacer la vuelta con Trump. Pues, ¿cómo les parece que Paloma Valencia, no solamente María Corina Machado, recibió otro importante apoyo desde el Perú? Y nos cuenta Daniel Jerez, ¿de quién se trata? Daniel,
19: hola. Hola Andrés, ¿qué tal? Muy buenas tardes. Se trata del presidente de la Fundación Internacional para la Libertad, Álvaro Vargas Llosa, que es hijo del Premio Nobel de Literatura Mario Vargas Llosa. Recordemos que ha expresado este miércoles su apoyo a la candidatura presidencial de Paloma Valencia. Al indicar que lo que pasa en Colombia pues le interesa a toda América Latina, ha resaltado Vargas todos los elementos que representa a la candidata del Centro Democrático, todos los valores fundamentales que encarna mejor la aspirante presidencial, de quien dijo ser una garantía para recuperar las zonas desprotegidas por el Estado, también recuperar la seguridad, la confianza y además implementar un modelo económico que sea estable para el país. Escuchemos las declaraciones de Álvaro Vargas Llosa, hijo del Premio Nobel de Literatura Mario Vargas Llosa.
20: Paloma Valencia es una candidata que ha despertado el respaldo, la admiración, no solamente de muchísimos colombianos, de millones de colombianos, sino de muchas personas alrededor del mundo, como quien les habla y como la fundación que represento. Y por eso quería compartir con ustedes estas reflexiones. Ella representa muchos valores fundamentales que hoy están siendo cuestionados en Colombia y en otras partes del mundo, y que es fundamental rescatar.
19: Andrés, también le cuento que la candidata presidencial y su fórmula Juan Daniel Oviedo en pocos minutos llegarán al centro de Bogotá, al Chorro de Quevedo, en donde harán una declaración pública luego de que la fórmula vicepresidencial Juan Daniel Oviedo lanzara un reto al candidato Abelardo de la Espía, ya que es uno de sus contrincantes. Un reto en el que básicamente le proponía encontrarse en el centro de Bogotá, en el Chorro de Quevedo, para tener una conversación o un debate de ideas de cara al país, para que los colombianos conozcan qué piensan las dos campañas. Pues por supuesto, la campaña de Abelardo de la Espella no respondió de manera oficial ni afirmativa esta invitación o este reto, y van a entregar una declaración en contados minutos.
0: Sí. ¿Y en la ley de garantía eso es un acto público? ¿Eso no es público en la calle? ¿Cómo es, Daniel?
19: No. eso
0: es que ya uno no sabe cuál sí y cuál no, ¿no? Cuando los hacen en recintos cerrados con mucha gente, ¿cómo hace uno para saber si es un acto público?
19: Es que esa normatividad tiene muchos vacíos, sí, de cuento, o sea, ese tema lo tendrán que evaluar en su momento dentro del Consejo Nacional Electoral, claro. Por supuesto en el Congreso de la República también, porque hay muchos vacíos, y por ejemplo estos eventos masivos en donde hubo más o menos 3.000, 4.000, 5.000 personas, en donde estuvo Iván Cepeda y otros tantos también, centenares de personas, en donde estuvo Aida Quilcue, pues los están tomando como eventos en recintos cerrados, pese a que eran eventos al aire libre, hablaron de la campaña. O sea, ahí hay un vacío, que debe solucionarse. Según el Procurador General de la Nación, él dice que un evento puede ser masivo, pero puede ser privado.
0: Claro.
19: O sea, no necesariamente tiene que ser público. Pero pues es que esa es como esa línea muy delgadita ahí que hay entre lo que es un evento público y un evento privado.
0: Muy bien, pues Daniel, gracias, seguiremos atentos a todo lo que nos cuente sobre Paloma Valencia, una de las candidatas aspirantes a la presidencia de la República. El mejor cubrimiento desde el domingo a las 6 de la mañana, bien tempranito.

0: Bueno, ya estamos contenido locales porque generamos también para YouTube, TikTok y para nuestra aplicación de RCN Radio, la FM, justamente con David Rincón, que es nuestro reportero estrella de este programa. David siempre moviéndose por toda Bogotá y esta vez lo hizo a buena velocidad, corriendo 21 kilómetros, sí, media maratón, 42 son la maratón. Esta es media maratón de Bogotá, que es uno de los eventos más importantes deportivos que se hace en Colombia. Ya lleva 26 años, qué cantidad de personas, y van a llegar 40.000 atletas. Cuénteme más de esta media maratón, David, ¿cómo va? ¿Cómo avanza?
1: ¿Y usted ya tiene lista la pinta deportiva para la media maratón de Bogotá? Será este 26 de julio, habrá atletas nacionales e internacionales.
2: Sobre la expectativa de esta nueva edición, la gerente general de Correcaminos, Marta Santos.
3: Hoy con mucho orgullo podemos decir que tenemos la mejor media maratón de Latinoamérica y eso nos da la posibilidad de traer un evento internacional para los atletas recreativos y competitivos para que ellos puedan competir, correr y participar con los estándares de una carrera a nivel internacional.
2: Luis Felipe Pozo, asesor internacional de la media maratón de Bogotá, sobre los corredores internacionales que participarán en esta edición.
4: Bien, vendrán un grupo grande de corredores de menos de una hora, entre otros Charles Matata, también Amare, el eritreo que quedó segundo el año pasado, top 10 del maratón de los Juegos Olímpicos y también el ganador de la media maratón de Shanghai estará aquí. Y en damas, Angelén Desta de Etiopía, la ganadora el año pasado.
2: Orlando Molano, el director del Instituto de Desarrollo Urbano, sobre cómo se está preparando Bogotá en sus vías para esta competencia atlética.
5: Un 40% adicional de lo que han hecho las anteriores administraciones, así que yo le puedo garantizar que para esta carrera también no tendremos huecos, vamos a tener especial cuidado, sobre todo concentrados para que esta carrera esté en las mejores condiciones todas las entidades y lo que nos corresponde a nosotros, que las vías estén en perfecto estado.
2: Iván González y Angie Orjuela, atletas del equipo Porvenir.
6: La preparación no es solo de este año, sino ya de muchos años atrás. Ya he corrido el año pasado, fui el mejor colombiano, corrí una hora 7:35, estoy en el top 10. Y bueno, este año planeando buscar acercarme más a ese top 5, a ese top 3.
7: Bueno, he venido haciendo una preparación ardua. Quiero llegar en muy buenas condiciones a la media maratón de Bogotá. Quiero hacer una muy buena carrera, representar bien al equipo y a Colombia.
2: La media maratón de Bogotá destaca por su impacto que ha tenido la capital en sus 26 años de historia. La competencia reunirá más de 42.000 corredores con representación de 50 países.
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1: Bueno, pues más invitados para charlar con ellos y pasar una buena tarde. Hoy que fue un día para algunos pesado, otros para otros fue un gran día. Aquí estamos con ustedes, como siempre, acompañándolos en la FM. Tarde, pero llegó a la hora del trancón. Sabemos que hay gente que tiene que pasar casi una hora en un trancón en Bogotá. Pues mire, aquí hay una buena propuesta. En Bogotá en los 94.9 y en todo el país en más de 20 emisoras de la FM. Y vamos a hablar, ya se aproxima la Copa del Mundo. 11 de junio tenemos el primer partido en el Estadio Azteca, en CDMX, ahora le llaman Banorte, pero bueno, más por temas comerciales. México, Sudáfrica. Y el fútbol sigue siendo, nos encanta a todos. A Eva, no mucho, pero por ahí le saca su gustito. Carlos Marín, el profesor Iragorri, todos, este servidor, gozamos mucho con el fútbol. Y también con oír hablar de fútbol. Uno de los que mejor lo hace se llama Luciano Wernicke, es un autor argentino, periodista, ha escrito yo estoy viendo la cantidad de libros que ha escrito. Luciano, ¿cuántos libros sobre fútbol y deportes ha escrito? ¿Cómo le va? Bienvenido a la FM de Colombia, tarde pero llego.
2: Hola, ¿cómo te va? Buenas tardes, saludos desde Buenos Aires, que está una ciudad muy fría en este momento, en pleno casi llegando al invierno. Sí. Y te aclaro que la FM la conozco, he estado muchísimas veces en sus estudios, claro. Sobre todo invitado por amigos como, bueno, ya no está más Antonio Casale, pero está Nico Samper.
1: Samper, Arango.
2: Claro. Conozco bien la radio y todos los lugares donde hace cocina muy rica alrededor de la radio. Así que.
3: Luciano, ¿conoces al famoso Carlos Marín, Luciano?
2: Carlos Marín. Ay, no lo recuerdo.
1: Algo de cumbia.
4: Quiero contarte que no te pierdes absolutamente nada.
1: Es el que te habla, Luciano.
2: Respecto de la pregunta de los libros.
1: ¿Cuántos llevas?
2: Yo creo que son como 30. Sí. Este que están mostrando es el último que lo presenté en la Filbo a principio de este mes, justamente claro, sí. el 2 de mayo.
1: Bueno, hoy viene con de hecho quiero contarle que me apoyé mucho en su libro, estuvimos trabajando en el documental de James, nos apoyamos mucho en su libro sobre James Rodríguez, que es uno de los más vendidos, ¿verdad? ¿Cuál ha sido el que más ventas ha tenido? Más de 30 libros.
2: Y uno de los que más ventas tuvo fue Historias Insólitas de los Mundiales, que salió en 2010. ¿Ya? Y en Colombia fue número uno, pero número uno de todo, ¿no? De deporte, de ficción, no ficción. Fue número uno de todo. Yo recuerdo que estaba de luna de miel con mi esposa en Italia y tipo 3 de la mañana me llaman de una radio, la competencia de ustedes, para decirme que mi libro era el más vendido del país y me querían hacer una entrevista. Y yo no entendía nada, no entendía nada. Al otro día estábamos en Cinque Terre, en la Liguria, y en una habitación con baño que habíamos alquilado en una casa. Claro. Y al otro día nos fuimos en esa época, ¿no? ¿Te acordás de los cibercafés?
1: Claro.
2: Nos fuimos
1: claro,
2: a un ciber.
1: Claro.
2: Y nos fuimos a un cibercafé para ver de qué se trataba, porque no entendíamos nada, y ahí nos sorprendimos. Y bueno, a partir de ahí, la verdad que fui muchas veces a la Filbo, conozco mucho Bogotá, fui como 6 veces a la Filbo. Conozco, usted se quejaba de los trancones, también los conozco. También el pico y placa.
1: ¿Cómo le dicen en Buenos Aires a las congestiones de tránsito? ¿Cómo le dicen ustedes?
2: Y le dicen, un...
1: Embotellamiento, dicen en México.
2: Embotellamiento también. Atasco, embotellamiento, pero embotellamiento es lo más popular.
1: Atasco,
2: sí, también.
1: En España. Pero nada como los de Bogotá. Pero vea, hablemos de fútbol.
2: Perdóneme, ¿no? En San José de Costa Rica, yo trabajé en el 2019, hay una zona que es una avenida que tiene 3 carriles de cada lado. Y usted sabe que San José es como Bogotá, es una ciudad que está en medio de montañas, pero más escarpadas, sí. y para pasar de un barrio a otro tenés que cruzar un puente. Y a un ingeniero no se le ocurrió nada mejor que en una avenida de 3 carriles de cada lado hacer un puente para pasar de a uno.
1: Claro.
2: Te puedo asegurar estás 4 horas para hacer 3 cuadras en ese... Un embudo, pero de los peores que vi en mi vida. Ese trancón es peor que el de Bogotá.
1: Bueno, no vinimos a hablar de movilidad. Vamos a hablar de fútbol con Luciano, que es su especialidad. Vea, Luciano, el libro que está ahora publicado se llama La Historia del Fútbol en 500 Partidos. El fútbol nace en Inglaterra en 1863. ¿cómo se le ocurre a usted decir que puede contar la historia del fútbol si es un deporte que comenzó siglo XIX y ha habido más de 500 partidos? Cuéntenos cómo lo hizo.
2: Bueno, es una cuestión absolutamente, en parte subjetiva,
1: ajá,
2: en parte no tanto, porque si tenemos en cuenta la calidad y la importancia de los campeonatos, lógicamente las Copas del Mundo, las finales de las Copas del Mundo, que hasta ahora son 22, tienen que estar. O sea que ya ahí tenemos 22 partidos menos.
1: Ya.
2: Hay unos cuantos partidos más de la Copa del Mundo, hay finales de Libertadores, finales de Champions, de algunos otros torneos importantes, Juegos Olímpicos masculino o femenino en algún caso, Mundial femenino. Claro. Y después, viste, ya empieza a uno empieza a seleccionar según lo que cree que fue importante. ¿Por qué la parte inglesa? Porque efectivamente el fútbol, la verdad, nació en Inglaterra. No, el que dice que nació en otro lado, es todo mentira, porque el reglamento que nosotros tenemos hoy se redactó en 1863 en una taberna de Londres, y a partir de ahí se fue desarrollando. Lógicamente no hablaban de VAR en ese momento, porque no, ni siquiera existían las cámaras de televisión, y fue evolucionando, y creo yo que con muchas cosas positivas. Pero la verdad es que el fútbol nace como deporte, deja de ser un juego y se convierte en deporte y en espectáculo un poquito más adelante en Inglaterra. Y a partir de ahí, bueno, yo cuento historias de unos cuantos partidos que nos dieron la cantidad de jugadores, el tiempo de juego, la aparición del referí, quién inventó la pelota, por qué se inventaron las redes y las tarjetas roja y amarilla, en fin, esa es una parte reglamentaria de la historia, y hay partidos que son importantes porque tuvieron incidentes que derivaron en estas invenciones, nada más. Y después hay otros partidos que yo seleccioné entre esos 500, que es un número enorme, 500, ¿eh? Hoy hablaba justamente con mi editor, con Jairo Patiño de Penguin, para futuros proyectos, y dije, 500 para cada libro, se pone difícil, porque además el libro se vuelve muy grande, y a veces es, viste, excesivamente largo, y tenés que acotar algunas historias que podrían estar más desarrolladas en desmedro de otras que a lo mejor no son tan importantes si vos querés ponerte como finalidad escribir 500, ¿entendés?
3: Luciano, una pregunta, entre esos 500 partidos, ¿en qué lugar está ubicado el histórico triunfo del Once Caldas frente a Boca Juniors?
2: No está por ranking, está por cronológico. Ah, y ya. Por supuesto que aparece, sí.
1: Ah, está,
2: hay muchos partidos. Bien. Pero ¿cómo no va a estar? No, si es una final de Libertadores en la que un equipo patea 4 penales y no mete ninguno.
3: No, pero la razón es que un equipo le ganó al otro equipo. El tema no es ese, Luciano.
2: El tema es que Boca erró los 4 penales, pero además que Boca había ganado todas las definiciones por penales en la Libertadores. Ajá. Y justo en ese partido sale segundo, y hay una anécdota muy linda que yo no la pude incluir porque el espacio, viste, te encorseta un poco, encorseta tu trabajo, pero lo hablaba con, hay un libro muy lindo que son los 50 mejores equipos de la historia de Colombia, que también publicó Penguin, que escribieron Felipe Valderrama, hizo la investigación con Mauricio Silva. Y cuentan una anécdota muy linda de ese partido, que Carlos Bianchi, el técnico de Boca, se va de la cancha sin recibir la medalla de subcampeón.
1: Sí. Y eso fue un gesto poco amistoso,
2: sí,
1: ¿no?
2: Grosero al menos. Pero resulta que con el tiempo vuelve él a Colombia y lo fue a visitar al técnico, ¿cómo se llama? El que le habían pegado.
3: Fernando Montoya,
2: que había quedado cuadripléjico. Y le pidió disculpas, y la verdad que estuvo bien Bianchi, aprovechó un evento al que él concurrió y pidió ser llevado a, no sé si estaba en Manizales Montoya, pero bueno, ser. En la ciudad donde estaba
3: Caldas, Antioquia.
1: Ah, en Caldas.
2: Exacto, en donde estaba afincado él, lo fue a visitar, y la verdad que se disculpó, claro. Y eso, uno se puede equivocar, eso no es problema, pero persistir en el error me parece que es lo complicado. En este caso se lo puede disculpar a Bianchi porque fue y le dijo personalmente en la cara a Montoya que se había equivocado y le pidió disculpas. Así que para mí esa deuda está saldada, ¿no?
5: Claro. Luciano, usted habla de muchos partidos, pues de centenares de partidos en este libro. Y usted estaba mencionando ahora cómo se han ido redactando o estableciendo las normas del fútbol. Es decir, por qué se inventó el balón así, por qué se inventaron las redes, por qué se inventaron las tarjetas. Y usted habla, repito, de 500 partidos. Para efectos de las reglas del fútbol, de cómo fueron evolucionando las reglas del fútbol, de cómo fueron redactándose esas reglas, ¿cuáles han sido los dos partidos más importantes? Es decir, ¿cuál es el partido que dio origen, estoy inventando, a las redes? ¿O cuál es el partido que dio origen a las tarjetas porque se agarraron a patadas? ¿Cuáles son los dos partidos más importantes para las normas futbolísticas?
2: No, el más importante sin dudas es el primero del libro. El partido número uno, que es de 1866, si la memoria no me falla, porque ahí se estableció el número de jugadores por equipo, el tiempo de juego de 90 minutos dividido en dos segmentos de 45, y qué tipo de pelota se tenía que utilizar, que había sido creada recientemente por un señor que tenía una fábrica de artículos deportivos y había comprado una patente a Charles Goodyear, el hombre que hizo la vulcanización del caucho. El Goodyear es un hombre que está identificado con los neumáticos de los autos, ¿no? Y había presentado la patente de un balón de caucho que se podía inflar. Este señor se llamaba James Lillywhite, compró la patente para el Reino Unido, lo llevó y lo puso más o menos de un tamaño a esa esfera de caucho más o menos apta para el fútbol, lo recubrió con cuero y se lo ofreció a la Football Association. Y en el mismo partido, que fue un amistoso entre un seleccionado de Londres y otro de Sheffield, que se jugó al sur del Támesis, en la capital británica, sí, se probó la pelota, se probó 11 jugadores por equipo, se probó la cantidad, el tiempo de juego. ¿Por qué? Porque se quería empezar con un campeonato nacional, que fue después la Football Association Cup o FA Cup, y si no tenías normas establecidas, era muy difícil que se jugara en todo el país, porque hasta ese momento los reglamentos eran muchísimos, muy variados, dependía de ciudad en ciudad, iban cambiando las cosas. De hecho, en Sheffield se había jugado un torneo con 12 futbolistas por equipo.
6: ¿12?
2: Entonces, se estableció ese parámetro a partir de ese encuentro, que es el primero del libro, y yo creo que es uno de los más importantes. Y el segundo, no sé, yo creo que el de las tarjetas rojas y amarillas, que tiene que ver con un encuentro entre Inglaterra y Argentina en el Mundial del 66, en el estadio de Wembley, que, como usted dice, se agarraron a patadas. También el árbitro expulsó al capitán argentino, a Ratín, dijo el árbitro en una entrevista, por mirarlo feo, lo expulsó por mirarlo feo. Imagínese cuántos jugadores tendrían que irse de la cancha por mirar feo a un árbitro, ¿no? Pero bueno.
1: Claro. Y que les decían de la tribuna, perdón, Luciano, animals, ¿no? Le decían a los futbolistas argentinos.
2: Sí, no, y cuando lo echan a Ratín, Ratín cuenta que cuando lo expulsan, toma en un barnén del córner la bandera británica y le estruja, y le empiezan a tirar latas de cerveza, chocolate aireado que no se conocía en Argentina, y Ratín tomó un chocolate y se lo comió en un gesto de desafiante, ¿no? Para los hinchas, y cuando empezaron a llover las latas de cerveza cerradas, decidió irse por el túnel.
1: Claro.
2: Bueno, la cuestión es que había un veedor de FIFA en ese partido, y al salir del estadio de Wembley con su vehículo, con su automóvil, frena en un semáforo y ve que están las luces rojas y amarillas, que es un... ¿Qué había pasado? Que en el partido, entre argentinos que hablan español, los ingleses inglés y el árbitro alemán, no se entendían. Entonces comprendió este señor, este veedor, que las luces rojas y amarillas son el semáforo, es universal, es un idioma universal. Es decir, el rojo paro, el amarillo atención y el verde sigo. Entonces se le ocurrió que esos tonos podían utilizarse para también en el fútbol de esta manera, ¿no? Amonestar con la amarilla, expulsar con la roja, y así fue.
1: Claro, pues Luciano, el libro suena muy interesante. Yo me imagino que va a tener, por ejemplo, el famoso juego de, que es que yo recuerdo con mucho cariño, ese Brasil-Italia del Mundial de España 82, que fue un partidazo.
2: Por supuesto, ¿no? Claro, en Sarriá, en Barcelona, en la ciudad de Barcelona.
1: Que fue un partidazo.
2: Por supuesto, es claro.
1: O el Alemania-Francia también en ese España, que también fue brutal.
2: Sí, partido. Señor, en el Sánchez-Pizjuán de Sevilla, el 3-3, claro. Que fue la el primer partido que se definió por penales en una Copa del Mundo.
1: O el Alemania-Italia de México 70, por ejemplo, también, sí.
2: Por también, el llamado por los británicos el partido del siglo.
1: Claro.
2: Pero bueno, y hay muchos, bueno. Hay muchas cosas. Usted va a encontrar, nombramos 4, 5, 10, sí. Pero va a encontrarse con sorpresas que lo van a sorprender. Y acá lo muestro ya que estoy, a mi libro.
1: La portada, el librito.
2: Ahí está.
1: Está perfecto.
5: Y aquí en España lo dicho.
2: Que me lo traje de Colombia, de Bogotá,
1: Pues muy bien, Luciano, pues mucho éxito con el libro. Seguramente ahora estamos todos ávidos de consumir mucho fútbol, no solamente cambiando laminitas de los álbumes, sino leyendo mucha literatura futbolera. Y usted sí que tiene muchos libros para leer en esta época de Mundial. Luciano, gracias por estar estos minutos en Tarde, no. Pero Llego de la FM, que está a su casa, usted lo ha dicho, siempre bienvenido.
2: No, por supuesto, ya la próxima vez, ojalá pueda visitarlos personalmente, claro. Ir a un kiosquito que no está muy lejos de ahí, donde hacen unas empanaditas con una salsita de cilantro que es espectacular.
1: Buenísimo.
2: Bueno, y están las milanesas, en la carrera está el lugar de las milanesas, o ya no está más.
1: Perfecto, no ahí sé. ¿Ibas a decir algo, Eva, sobre las empanadas?
4: Sí, no, lo que le iba a decir a Luciano es que si me puede hacer un favor, porque no me conoce él a mí, pero yo soy muy activa en esta mesa, pero claro, hay ciertos temas que yo me ausento un poco, pues por afinidades. Pero el próximo libro, a mí el fútbol me gusta, sobre todo por los futbolistas, podrías hacerte unos capítulos sobre Beca, los hombres más atractivos del fútbol, ese me lo compro.
1: Buen tema, Luciano.
3: Pero guapo, por los más feos, la Cachaza Hernández,
5: Antonio Cabrini.
2: Más atractiva.
1: Ese es un buen tema, los bonitos y los feos. El Chigüiro Benítez puede estar en los feos.
4: A mí me parece que se podría hacer algo
5: Antonio
4: así.
5: Antonio Cabrini.
2: La Cachaza Hernández. Le cuento a la señorita que tengo varios libros publicados en su país también. Hay uno muy interesante que se llama
4: Ahí te
2: goles.
4: Estaba preguntando, señorita. Precisamente te estaba preguntando Juan Carlos, porque él está desde Madrid.
5: Batistuta,
4: que si ese libro lo podía comprar en Madrid, ¿se consiguen en España?
2: Este todavía no, pero en España tenés las historias insólitas de los mundiales, las historias insólitas de los Juegos Olímpicos y un libro que se llama Goles Sangrientos, que trata sobre la utilización del fútbol por parte de dictadores políticos en todo el mundo. Los tres títulos fueron publicados por Alta Marea.
1: Muy bien.
2: Luciano, en España.
1: Gracias, Luciano, muy querido, gracias, y que siga, no sé si decirles disfrutar el frío. Me contaron unos amigos que en Santiago está haciendo 4 grados centígrados y no llega el invierno, no sé qué les espera en el invierno. Gracias, mi querido Luciano, gracias por estar en la FM.
2: Un abrazo grande, gracias a ustedes.
1: Ya son las 5:48, así vamos avanzando en la tarde. Más que entrevistas, son conversaciones así distendidas, amables, divertidas, con amigos. 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
1: Y como estamos en tono futbolero aquí en la FM en las tardes, nos alegramos con una noticia. Dos futbolistas colombianos de la Selección Colombia, Daniel Muñoz y Jefferson Lerma, arrancando del banco de suplentes, se acaban de coronar campeones de Europa en la Liga Conference League de la UEFA. Su equipo, el Crystal Palace, derrotó en el Red Bull Arena de Leipzig, Alemania, al Rayo Vallecano de España, donde jugaron alguna vez James, al que no le dieron muchos minutos, y a Falcao, que también hizo parte de este equipo. Primer título internacional del club de Londres, que tiene 121 años y que solo en el último año comenzó a sumar títulos importantes, la FA Cup y luego la Community Shield. Así que Crystal Palace de Londres, Inglaterra, con Lerma y Muñoz de la Selección Colombia, campeones de la Liga Conferencia de la UEFA Europa.
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1: Uno de los videos podcast más vistos en Colombia es Me Vale de Barrey. Y uno de los que seguramente ha tenido muchos clics en los últimos días es el del presidente Gustavo Petro, que aquí lo presentó primero en Tarde, pero llego. Y varios momentos que quiere contarles Eva, que vivió con el presidente Petro. Cuéntanos el primero, Eva.
4: Pues, Juan Carlos, no sé si te reconocerás en lo que va a decir Petro, pero para que lleguemos a la conclusión, ya lo digo antes de... Y es que los políticos, pero creo que todos, sufren un poquito de... ¿Cómo es que se llama eso? Del síndrome de persecución. Escucha lo que dice Gustavo Petro y me cuentas.
13: No, a ella le pasó una cosa aquí, en estos, y es que fue agredida desde el punto de vista político y de... Bueno, la presión que hemos recibido. Y no creo familiar, no es el mismo... con que entré, lo desbarataron. Eso se adrede, eso se mide. Si vives esto, esto es una tortura diaria que tienes que resistir. Entonces, hay personas que pueden resistirlo y otras personas no se prepararon para eso.
14: Pero hubo mucha crítica cuando se supo que tú te habías separado porque decían que ya habías entrado. Entonces, lo que yo estoy entendiendo es que tú sí entraste casado y es el poder quien desbarata a tu familia.
13: Sí, es el poder desde afuera, desbarata a mi familia. Meticulosamente.
14: Pero es que eso suena raro.
13: Escogiendo uno por uno.
14: O sea, tú me dices que lo de tu hijo fue escogido, lo de tu mujer fue escogido.
13: Claro. No digo que no hayan cometido errores. Todos hemos cometido errores. Destruyeron mi familia. Tuvieron que exiliarse. Y viven fuera. Muchos de ellos ya no conozco a mis nietos. Me toca viajar por el mundo o cuando vienen aquí. El último nieto murió abortado por la presión contra nosotros. Por la prensa. Y la fiscalía. Y una actividad de persecución de la fiscalía que yo mismo ayudé a elegir. Viendo a ver si la podían poner presa y en la presión, ¿para qué poner presa? Para derrumbar a mi hijo con la esperanza de que mi hijo derrumbado me acuse a mí, con la esperanza de que a mí me derrumben. Son juegos mentales que hacen. Y esa mujer, Laura Ojeda, estaba embarazada y no pudo resistir el estrés y perdió mi nieto y el hijo de mi hijo.
3: Yo sé que Eva le pidió a Juan Carlos que opinara, pero cuando el profesor me lo permita, yo también puedo opinar, Eva, si tú me lo permites.
5: Adelante,
3: no,
5: adelante, adelante, Juan Carlos.
1: No, no, simplemente un minuto para opinar, muchachos.
3: Simplemente voy a decir algo. Le he oído a muchas personas decir que con el dedo que te apuntes, estás apuntando, pero con otros tres te estás apuntando a ti. Yo vi al presidente apuntar con dos dedos, pero también con dos dedos está apuntando él. Es que uno no puede decir, es que la responsabilidad es tuya. Revísate, amigo. Revísate primero tú. Si no te gusta lo que estás recibiendo, fíjate bien en lo que estás dando. Carlos Marín, poeta y filósofo caldense.
5: Claro. No, pero Eva, yo creo que, hombre, que el presidente diga que han escogido al hijo de él para ciertos casos penales, Hombre, no es cierto. Es decir, las evidencias que uno ve, hay familiares del presidente Gustavo Petro que están involucrados en casos de corrupción, en investigaciones. No habrán sido condenados, pero hay evidencias y hay indicios. Así que el presidente diga que este gobierno ha sido un gobierno limpio, pues él sabe perfectamente que está mintiendo. Y lo sabe la gente que rodea al presidente también, como ha ocurrido en otros gobiernos. Pero en este gobierno ha habido corrupción y ha habido corrupción, o por lo menos indicios de que ha habido corrupción de parte de familiares del presidente Petro. Ahora, que haya habido ataques contra la familia, eso me parece mal, evidentemente eso no debería ocurrir.
1: Seguimos opinando porque Eva nos va a presentar más videos de esa entrevista que está buenísima, tiene no solamente ya tiene 140,000 views, así que muy bien va esa entrevista de Eva Rey con En Me Vale, con el presidente Petro, que aquí lo mostramos en Tarde Pero Llego de la FM, que vuelve en segundos, y nosotros seguimos para hablar de tecnología, si se quedan en TikTok, Instagram, en el canal de la FM en YouTube o en la aplicación de RCN Radio, somos la FM.
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1: Bueno, el Papa está preocupado con el tema del manejo de la tecnología. ¿Hasta qué punto la inteligencia artificial puede reemplazar a los seres humanos? Andrea Cardona habla sobre este importante tema que hace el jefe del cristianismo en Colombia, preocupado con el avance de la tecnología. ¿Y qué fue lo que contó Andrea? Y un poco de opiniones al respecto de este tema del uso de la IA, el uso excesivo de la inteligencia artificial.
2: Hablemos de religión, ética y tecnología. No sé si vieron que el Papa León XIV ha sido tendencia en redes sociales porque presentó su primera encíclica. ¿Qué es una encíclica? Es un documento que el Papa dirige a los obispos y a los fieles católicos y llamó mucho la atención porque estuvo centrada en asuntos de tecnología. Básicamente, quiso abordar uno de los desafíos más importantes en estos momentos, que es la inteligencia artificial, y lanzó una advertencia contundente. Textualmente dijo que es necesario desarmar este tipo de tecnología. Y básicamente el Papa dice que este término es muy fuerte, desarmar, pero lo hacía con un propósito adicional. Y es hacer conciencia y despertarnos de los peligros que puede generar también un mal uso de estas herramientas. Y para explicar estos riesgos quiso ser un poco más didáctico. Incluso pidió perdón por la esclavitud tradicional y conectó estos dos puntos al presente. Dice que el uso de esta inteligencia artificial puede ser la nueva esclavitud digital. El Papa relacionó el comercio de esclavos con la inteligencia artificial al sugerir que el mundo está corriendo además el riesgo de volver a normalizar la explotación de personas, tanto en la producción de este tipo de tecnologías como en sus aplicaciones. Y para presentar la encíclica también decidió invitar al Vaticano a expertos de inteligencia artificial, entre ellos a Christopher Holla, que es el cofundador de una empresa muy importante actualmente que es Anthropic. Son los creadores de la inteligencia artificial más importante ahorita a nivel mundial, que es Claude. Y el mismo experto advirtió también algo preocupante. Dice que los laboratorios de inteligencia artificial se mueven por incentivos y restricciones que a veces chocan con la ética. Esto quiere decir que este desarrollo tecnológico es tan grande que es muy difícil que solo lo controlen los expertos informáticos, sino también los usuarios como usted y como yo. Y por último, para cerrar también este documento que ha entregado el Papa, advirtió que estas imágenes y videos que son manipulados o los llamados deepfakes están destruyendo la democracia y nos están encaminando también a sesgos y mentiras. Y cierra con un mensaje directo a los programadores o expertos en este tipo de tecnologías. Dice que cada línea de código debe reflejar una visión de humanidad y que ellos tienen la responsabilidad ética muy grande con la creación de este tipo de herramientas. Ahora la gran pregunta es, ¿le harán caso? ¿Se tendrán más normativas para el uso de la inteligencia artificial y evitar que eso se vuelva también un problema para el ser humano?
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2: Soy Valesca Alvarado. El Ejército Nacional confirmó que en la vereda del Cacique, en el municipio de Silvia, en Cauca, las tropas del Batallón de Infantería Liviana número 7 sostuvieron fuertes combates contra integrantes de la estructura de Agoberto Ramos Ortiz. De esta manera, la institución negó la denuncia hecha por el Consejo Regional Indígena del Cauca, que señalaba que las tropas estaban disparando contra indígenas que estaban en esa región del país.
3: Diana Villegas, en Cali, en el municipio de Jamundí, se detectó un brote del virus de manos, pies y boca al interior de la sede educativa Farallones del barrio Terranova. 5 estudiantes de segundo grado tuvieron que ser aislados y permanecen en sus casas. Los demás estudiantes tampoco están asistiendo a clases y el aula permanece en cuarentena.
4: Soy Rubí Villarreal y en las últimas horas condenaron a 37 años de cárcel a un hombre que incendió una vivienda y causó la muerte de su hijastra en Cartagena. El procesado inició el fuego tras terminar una relación con la madre de la víctima.
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0: Bueno, ¿y eso qué es que estamos oyendo, hombre, Carlos?
1: Esto es la voz de uno de los artistas más representativos de la música tropical colombiana de esta tierra, el gran Fernando Mambo González, el Combo de las Estrellas. Y esta canción de mi playlist que me preguntaba Eva que qué playlist era este para ella buscarla, se llama Estoy Solito.
2: Estoy solito, estoy solito. Una canción que para cuando verdaderamente estás solo no ponerte nunca.
1: No. Pero este yo creo que es uno de los grandes himnos de la música tropical en Medellín, Andrés, porque todo el mundo se sabe esta canción, todo el mundo baila esta canción y creo que hace
0: eso
1: parte.
0: Eso es muy
1: de
0: Medellín, sí. Eso es muy Medellín.
1: Sí, Medellín, sí. Medellín, sí. Pero a sí, con pleno, el Combo de las Estrellas.
0: Exactamente. Pues muy bien, en Medellín estamos justamente a los 106.9. Oiga, a propósito, me mandaba, ahorita les cuento un dato muy bueno para jugar el chance en Medellín, a propósito de los del tema de Diomedes Díaz. Ya les tengo un dato buenísimo. Por ahora, hablemos de verano. Vieron que Bernique está en Argentina con 4 grados y no llega el invierno, y así está Santiago de Chile, 4 grados en otoño. Ustedes se imaginen cómo va a ser ese invierno en el sur, pero pues, en el hemisferio.
1: De la misma manera que nos imaginamos cómo va a ser el verano en Medellín. No,
2: pues quiero contarte, y en España, porque te puedo decir, creo que Juan Carlos está pasando un poquito de calor en Madrid, porque la ola de calor, por lo menos por el norte, sí, está heavy.
0: Pues las cosas es que, y eso lo tenemos que decir seriamente, la cosa ha cobrado ya varias víctimas, Juan Carlos, el calor.
3: Varias. En Francia, 7 muertos van por esta ola de calor en distintas ciudades, pero en Inglaterra, el martes, por ejemplo, ayer, la temperatura en los Kew Gardens en Londres estaba en 35 grados, en otros lugares estaba en 34,8, y además dicen que el anterior récord era, imagínense ustedes, del año 1922, que fue de 32,8 grados centígrados. En Francia hubo temperaturas a lo largo del día de hoy de 39 grados centígrados, en algunos lugares de 40, y además mucha humedad, por ejemplo, en los alrededores de París. Y aquí en España la temperatura ha sido muy fuerte en los últimos tiempos, como dice Eva, más fuerte en el norte que en el sur, que es una cosa rara, pero en ciudades como Oviedo, en el Principado de Asturias, que está en el centro norte español, justo al norte de Madrid, ha habido temperaturas por encima de los 30 grados, de modo que nos espera aparentemente un verano muy fuerte, aunque dicen que puede llegar a llover en los próximos días. Aquí en Madrid, a esta hora tenemos 25 grados centígrados, y eso que es la 1:08 a.m, 8 minutos, imagínense.
0: 25.
2: Imagínate a las 12 del mediodía, estabais, sí, por encima de los 30 sobraos.
0: Sí. Entonces, sí, les, sí, sí. Les tocaba dormir en peloto, Gragorri, ¿no?
3: Sí, sí, sí, sí, es la realidad. No, es que pero, sí, pero aquí yo prendido una máquina de aire acondicionado y la ventana abierta.
0: 25 grados.
3: No me voy a levantar de la mesa, pues para que quede claro.
0: No, qué barbaridad.
2: Y la esposa lejos, que no le toque ni el pie, porque cuando sí, hace calor y que a uno lo toquen es para... Eso es causal de divorcio.
3: Eso sí, pero eso, hay... totalmente de acuerdo.
1: Yo hay varios tipos de personas, pero yo soy de las personas que le encanta, o sea, en una ciudad como Medellín, aire acondicionado, pero
2: a tope. Yo también.
1: Sí, sí, sí, que no puedo dejar carne ahí.
2: Yo voy a Cartagena y el hotel que llego 18 grados.
1: 18 es la medida ideal.
0: Pero los cantantes no pueden, los cantantes no pueden. Usted es cantante, tiene que cuidar su voz.
1: Gracias, Andrés, sí, por tu pregunta. Pero afortunadamente no me afecta. Hay unos que les
0: no,
1: afecta y
0: qué
1: otros
0: raro.
1: Que no les afecta. No.
0: Muy raro.
1: Oiga, hay un tema que sí. Tenía por comentar ahorita, Andrés, porque usted estaba mencionando el documental de James, que ya tuve la oportunidad de ver el primer capítulo.
0: ¿Y bien?
1: Y me llamó mucho la atención.
0: Sí.
1: Algo que él en un momento dice... que le preguntan que si es muy terco, que si es muy cabezón, creo que le decían, sí, no sé cuál sí, es sí. La palabra. Y hubo algo que en algún momento un técnico después del entrenamiento, creo que era Kovac, el del Bayern Múnich, que después del entrenamiento les decían, oiga, tienen que ir a hacer bicicleta, y el tipo le respondió, ¿bicicleta? ¿Cuál bicicleta? Yo soy futbolista, yo no voy a participar en el Tour de Francia. Claro, ahí entendí por qué James no juega en ningún equipo. Usted no le puede responder a su jefe así.
0: Muy mal.
1: Si su jefe le dice, tiene que ir a montar bicicleta después del entrenamiento, usted pronto le dice, no, a mí la bicicleta, lo que pasa es que yo tengo un problema acá en el tendón de Aquiles, y cuando hago mucha bicicleta me empieza a doler el tendón de Aquiles. Entonces, no, a mí me encantaría montar los 30 minutos de bicicleta, pero no puedo. Sí. Pero usted no le puede responder así. Entonces, ya entiende uno por qué James
0: no la va
1: no
0: con,
1: se
0: los
1: lleva
0: técnicos.
1: Con los técnicos. Sí, sí, sí, sí.
0: Bueno,
1: sí,
0: qué bueno,
1: sí.
0: Qué bueno.
2: Has entendido muchas cosas.
1: Me entendí muchas cosas. Buen documental.
0: Sí.
1: Muy interesante conocer la historia de James, pero lo que yo quería ver Ya me lo respondí. Pues por eso no juega a ninguna parte, porque no entiende la jerarquía.
0: Como estamos, la época de Alemania era que él decían que se quejaba de frío, así que...
1: Sí,
0: y como dice la publicidad, y con 40 grados nos llevó a 3 mundiales en Barranquilla, pero llegó el verano, fue en Europa, y los amigos comienzan a recibir los mensajes... ¿De qué, Eva? Cuéntanos, ¿cómo es la historia?
2: Pero solo algunos. Estoy segura que Juan Carlos ya está haciendo lo mismo. ¿Cuánto hace, Juan Carlos, que no le escribes a ciertos amigos? Ha pasado el invierno y apenas un hola cada 3 meses. Y de repente empiezan las altas temperaturas y dices, uy, pero si es que Carlos Marín tiene piscina en su casa. ¡Hola, Carlos! ¿Cuánto tiempo sin verte? ¿Cómo estás? ¿Cómo te va? ¿Qué ha pasado? Bueno, pues ha estado muy gracioso porque en la prensa española se ha publicado una entrevista de un psicólogo que se llama Álvaro Valdés Fernández, que dice eso, que las altas temperaturas marcan el comienzo de la temporada de cortejo en la que se renuevan lazos afectivos que se mantenían en hibernación y que comienzan con esa frase, ¿cómo estás? Hace tiempo que no hablamos. Bueno, y lo que dice además, y es esto dice que además lo dicen no solo él, sino distintos estudios que confirman que la intensidad de esas relaciones de amistad veraniegas son proporcionales al tamaño de la piscina. Es decir, cuanto más profunda es la piscina y más grande es la piscina y el estado del agua, si es limpia y está clara y transparente, el vínculo afectivo se vuelve mucho más fuerte en verano.
0: Obvio,
2: y dice que ya, pues que claro, vamos a hablar de los que ya tienen barco y yate, ¿no? Que a veces a esos les toca ya poner el teléfono en modo avión.
1: Uy, no, pues no.
3: Oye, eso uno les escribe, oye, hace tiempo no hablamos y la respuesta es, ¿quieres venir a la piscina? La respuesta
2: claro,
3: inmediata.
2: Y tú, ay, bueno, sí, si me insistes tanto, sí, claro, sí. Mira, no lo había pensado, sí, qué rico.
0: Los oportunistas.
1: No tengo ningún amigo en Medellín con piscina. ¿Tienes, Eva?
2: Sí, claro. Sí, Matías tiene.
0: Ah, bueno. Tú empiezas a escribirle. No,
2: pero cariño, por eso. Pero
0: empieza a textearlo.
2: Vente a la casa y hoy también
1: ahí
2: te quiero.
1: Oiga, Matías, tipazo. ¿Ah? Tipazo, Matías, ¿no?
0: Ay, ya, qué buen tipo.
2: Pero cariño, no era más que pidieras y te tenemos la invitación ya.
1: No, pues.
0: Hay un niño, hay un niño en Ecuador que quiere estar en el show de medio tiempo de la Copa del Mundo con Shakira. Ya, se los tenemos en segundos. Mientras oímos al combo de las estrellas.
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7: 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En la FM son las
1: 6 de la tarde, 13 minutos.
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0: Bueno, ¿se acuerdan que aquí hemos contado la historia de que Shakira va a cantar en la Copa del Mundo por Global Education para ayudarle a muchos niños y que va a estar en el show de medio tiempo? Algo que no es muy común en los partidos de fútbol. Eso es algo muy americano. El partido será en New Jersey, en el MetLife Stadium. Va a ser la final. Y ella hizo una invitación a través de redes sociales a que la acompañaran, que quería que sobre todo los niños la acompañaran, y ya hay unos niños ya matriculados, los niños descalzos de Uganda, que ya tienen unas coreografías fabulosas y van a bailar.
1: Pero es que son muy famosos en internet, Andrés.
0: Exacto.
1: Ellos son, sí, exactamente.
0: Y bailan muy bien, ¿no, Carlos? Bailan súper bien.
1: Sí, sí, son unos cracks. Bueno. Y pues verlos en el Mundial, me imagino yo que sería un hit y otro golazo para Shakira.
0: Entonces, Azuri Shamak me dijo desde Medellín, óigame, ¿ya vio el video de este niño ecuatoriano que quiere estar con Shakira? Escúchenlo y mírenlo.
12: Hola Shakira, he visto que has invitado a muchos niños a bailar contigo en el Mundial. Te cuento que no soy tan bueno bailando, pero me encantaría que me invites a tocar tu canción en batería.

0: Bueno, condiciones tiene Marín, usted que es
1: no,
0: músico.
1: Pero te quiero decir tremendo, que la sacó del estadio.
2: Eva, ¿ah? Mire, Eva, muestra.
1: Sí, a mí se me ha puesto el pelo de punta y todo. Sí. Me encantó.
0: Toca muy bien. Pues él es Kevin Centeno, que está con nosotros desde Ecuador, creo que está en Quito, está con su mamá, con Alicia. Kevin, hola. ¿Y por qué quiere tocar usted con Shakira en el medio tiempo, en la final de la Copa del Mundo? ¿Cómo le va? Bienvenido a la FM de Colombia.
3: Bueno, muchas gracias. O sea, todo esto inició porque yo estaba con mi mamá viendo videos de Shakira en Instagram y vimos que estaba invitando a algunos niños a bailar con ella en el Mundial. Entonces yo dije a mi mamá que como no sé bailar tan bien, pudiese sacar la canción en batería y poder grabarla para tocarla con ella en el Mundial.
1: Kevin, ¿y la has sacado tú solo? ¿La has sacado con tu profesor? ¿Te han ayudado o eso ha salido así? Porque te quiero decir que chapó.
3: Gracias. O sea, yo escuché la canción y cuando... O sea, yo mismo... me la saqué, iba imaginándome cómo podía sonar bien la canción en batería, escuchándola, y me quedé practicando algunas horas por la noche, y a la final salió bien, y le dije a mi mamá que ya me grabe porque ya estaba listo, y me demoré entre unos 40 y 45 minutos sacándola.
4: Upa, Kevin, y... ¿Ya sabes si de pronto Shakira ya la vio, de pronto te dio like o todavía no? ¿Qué hacemos para que la vea si no la ha visto?
3: Todavía no la ha visto, pero mi mamá y yo estamos haciendo algunas cosas para que las personas nos ayuden a compartirla. Y ¿cómo es? Siento que vamos mejorando también, pero no, todavía no, Shakira no la ha visto.
5: Kevin, y te tomó 40 segundos, perdón, 40 minutos sacando la canción. ¿Eso lo hiciste con ayuda de alguna partitura o fue simplemente con el oído, a base del oído?
3: ¿Cómo es? Sí, nomás la escuché y me lo imaginé cómo podía sonar bien en batería.
1: Bueno, yo sí tengo pregunta también para la mamá, que me imagino que necesitamos que Shakira sí lo llame, sobre todo para compensarte, me imagino que todos los dolores de cabeza del ensayo de batería del niño, ¿no? Porque eso, el orgullo de mamá se te ve por cómo lo miras, pero debe haber momentos que le quieres estampar el palillo en la cabeza.
6: Bueno, la verdad, hola, mucho gusto. Muchísimas gracias por realizar esta entrevista. Realmente yo estoy orgullosa de que el video de mi hijo haya llegado tan lejos. Lo hicimos realmente porque yo tengo pasión por la música desde muy pequeña y me gusta mucho, siempre me ha gustado cantar. Ahora mi hijo desde que es pequeño me dijo, mamá, quiero tocar piano, luego tocar batería, y nosotros pues como padres siempre lo hemos apoyado. Entonces para mí realmente, sí, es verdad que suena muy duro, pero como él dice, que él hace ruido con ritmo, así que estamos felices de escucharlo siempre. Entonces, mi hija chiquita, cuando ella se dormía, cuando mi hijo tocaba batería, y cuando él tocaba piano se levantaba. Sí, imagínese esta casa de músicos.
4: Kevin, te voy a dar una recomendación. Yo soy músico también y precisamente empecé tocando la batería. Y el primer día que terminé mi primer concierto, cuando todos mis amigos se fueron y yo todavía seguía recogiendo la batería, ese día dije, no, mejor me voy a dedicar al canto, porque el cantante termina el show y dice, chicos, gracias, compromete a tu mamá desde hoy, mamá, prométeme que vas a estar conmigo todos los conciertos y entre tú y mi papá van a llevar la batería para yo poderme ir a tomar con mis amigos.
6: A ver, no me ayuden tanto.
1: Que la llamada no era para esto, Alicia, la llamada no era para esto, dile.
6: Bueno, el compromiso con él, no conmigo.
0: Alicia, ¿cuál es la estrategia? Primero que todo, vamos a viralizar aquí en Colombia esta entrevista para que a ver si le llega a Shakira. Tenemos amigos personales de Shakira, le vamos a hacer llegar el video. Pero usted tiene otra estrategia para que Shakira vea esto y a ver si se animan a llevar a Kevin a la final del Mundial.
6: Mira, la verdad es que en la noche del domingo, 7:00, pusimos el video, fuimos a misa, y yo le dije, bueno, pidámosle a Dios, nosotros somos una arenita en la playa, porque al final los seguidores de él eran muy poquitos, y pues, como él, ustedes lo han visto, él toca por pasión.
3: Entonces dije, lo hacemos, y bueno, si llega bien, y si no, igual tienes que sentirte feliz de que muchas personas te van a poder ver. No pensé que iba a llegar a esta magnitud, pero soy honesta, le he enviado el video hasta el presidente de la República.
0: Al presidente Noboa.
3: A conocidos míos, de mi familia, al primo, hermano, amigo, y bueno, como en la vida pues uno tiene algunos conocidos, entonces bueno, he dicho, a mí no me gusta molestar a nadie, pero este es el momento de pedir ayuda por mi hijo.
0: Pues muy bien. Kevin, ¿y Ecuador cómo lo ves para el Mundial? Hombre, veo que estás con la camiseta de Ecuador, tienen un equipazo. Yo creo que les va a ir muy bien, ¿no? ¿Estás optimista con tu equipo para el Mundial?
3: Sí, claro. Siento que Ecuador también tiene muy buena plantilla y vamos a llegar lo más lejos que se pueda.
0: Pues muy
4: Kevin,
0: bien.
4: Kevin, ¿qué opinas de este canto? Ecuador, Colombia, tu papá.
0: No.
4: Ecuador,
0: No, tampoco. No.
4: Que... Además que hace rato que nos tienen de hijos.
3: Pero digamos que somos hermanos ya papá tampoco. Sí, pero, igual el último partido de Ecuador le ganamos 1-0.
4: Eso fue el pasado. El fútbol es hoy, Kevin, no vivamos del pasado.
3: ¿Pero cuál fue el último partido de Ecuador y Colombia?
4: Bueno, te deseamos mucha suerte, Kevin.
0: No nos ganan.
1: Lo corchó.
3: Su pasión es el fútbol y la música.
1: Sí. Así eso que bueno.
0: Exacto, pero hoy tienen un equipazo y yo diría que están un nivel un pasito más arriba que nosotros hoy, porque tienen muchos jugadores en Europa y están jugando muy bien y nos alegramos. Ustedes vienen en Quito, ¿verdad? Están en Quito los dos, Alicia.
3: Me encanta. Esta es la costa, una playa hermosa. Ah, okay. Lo invitamos en un momento que vayan a conocer.
0: Perfecto. Déjale un mensajito final a Shakira, Kevin, invitándolo a través de la FM, o que te diga, dile, Shakira, llévame a la final del Mundial y vamos a tocar batería. Déjale un mensaje.
3: Bueno, primero, gracias a la FM por permitirme hacer esta entrevista con ustedes. Shakira, le diría que estaría muy, pero muy emocionado si me logra invitar y si me llega a invitar, dejaré el nombre de Ecuador y de toda Sudamérica en lo alto.
0: No, qué belleza. Gracias, Kevin, por estos minuticos aquí con la FM y Alicia también, a la mamá, ¿sí?
1: No, pero yo Alicia, lo que le quería decir es que tiene, la verdad, que tiene un hijo maravilloso por cómo habla, cómo se expresa y cómo todo. Yo tengo una niña de 5 años, estoy que te la mando a manta, me la crías unos años y me la devuelves así como Kevin.
3: Con mucho gusto. Vea, acá conocer, Kevin... está invitado a nuestra casa, están las órdenes. Así que...
0: Uy, no le digan eso a Marín, se lo toma muy a pecho. Carlos Marín se toma a pecho esas invitaciones. Alicia.
4: Alicia, porfa, no me cuelgues. No me cuelgues, ya te hablo por el interno.
0: Alicia.
3: ¿Qué parte están de Colombia?
0: Sí. Bueno, Kevin.
4: ¿Cómo?
3: ¿En qué parte de Colombia están ustedes?
0: Estamos
3: en
0: Bogotá, Medellín y en todas partes. Esto se oye, se ve en todas partes.
3: Perfecto, también cuando vayamos nosotros a Colombia, a Medellín, también lo visitamos.
0: Eso. Gracias, Alicia, muy querida. Nos encanta verlos. Y éxito para Ecuador y Colombia. Y ojalá veamos a Kevin tocando batería con Shakira en la final de la Copa del Mundo.

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1: Estamos en la FM tarde, pero llego. Y tenemos, hombre, una información de la ciudad de Riohacha, en La Guajira. Una noticia de último momento que nos va a dejar en este momento Nailet Brujes. Desafortunadamente no son buenas las noticias, porque estamos atentos a lo que ocurrió en el Batallón Cartagena. Es una noticia que ha venido reportando nuestro equipo de noticias. Y aquí hay una actualización en directo desde Riohacha con Nailet Brujes.
2: Desde el Batallón Cartagena le mostramos cómo quedó la fachada después de estos artefactos explosivos que fueron detonados por miembros del ELN en la madrugada de este miércoles en la ciudad de Riohacha. Aquí en este lugar se encontraban 15 soldados, 12 de ellos resultaron heridos, quienes fueron remitidos a centros médicos de la ciudad, pero se encuentran estables. También alrededor de este batallón hay viviendas, una de ellas resultó afectada. Allí también cayeron explosivos. Hablamos con Aurelio Mejía, la casa de su mamá, que queda justo al frente del campo militar y que resultó afectada.
3: Un estruendo bastante, bastante escandaloso. Todos los vecinos, la comunidad salieron.
2: ¿Cuál es ese llamado que usted le hace a las autoridades?
3: No, sobre todo colaboración con la comunidad por la cantidad de daños materiales que hubo.
2: La situación de seguridad en el departamento es preocupante. Las autoridades de La Guajira convocaron un consejo de seguridad para iniciar con las investigaciones de estos actos terroristas.
1: Bueno, sí, señoras y señores, nosotros seguimos aquí en tarde, pero llego. Qué lamentable noticia, estos temas de inseguridad que cada vez... Bueno, y esta mañana reportando en el noticiero de la FM el grave accidente en la vía Bogotá-Tunja, con 15 pasajeros, un bus se volcó, murió una mujer desafortunadamente. Pero bueno, en medio de eso hay noticias también muy interesantes y pasan justamente en la ciudad de Bogotá. Y se las vamos a contar. Un colegio del sur de Bogotá se ha coronado como el mejor de Colombia. Escuchen esto. Una prestigiosa firma de consultoría colombiana que rankea universidades y colegios sorprendió al anunciar que en el último año una escuela del sur de Bogotá se coronó como la mejor del país. ¿Cómo se llama el colegio? Escuchen esto, Liceo Campo David. Está en el barrio Santa Lucía, en el sur de Bogotá. El mejor colegio de Colombia en matemáticas, lectura y ciencias, según el ranking Col Sapiens 2025-2026. Este reconocimiento fue otorgado en la versión número 13 de este ranking, en donde 205 instituciones privadas y públicas se destacaron en el país. De estas, 21 colegios alcanzaron la integralidad que permite estar en este exclusivo top. Así que este ranking, ¿en qué se basa? En resultados de las pruebas Saber 11, índices Prisma del ICFES y el rendimiento académico de las instituciones en los últimos 3 años. Y el estudio analiza el desempeño a partir de matemáticas, lectura, ciencias sociales e inglés. Repetimos, Liceo Campo David, número 1 en matemáticas, lectura y ciencias. Además entra el reducido grupo Top Colombia, que integran 21 colegios que aparecieron simultáneamente en los listados de estas 5 materias evaluadas. Tarde, pero llego con esta magnífica noticia que pasa aquí en Bogotá. 94.9 nos están oyendo, y el Liceo Campo David, un saludo para todos ellos si nos están escuchando, profesores, estudiantes, personal del colegio, muchas felicidades desde la FM.
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0: Estamos a esta hora, bueno, con esta música, regresando. ¿Qué delicia uno en el auto, en el carro, en el trancón, en el Transmilenio, en el colectivo, o caminando simplemente con sus audífonos y escuchando melodías como esta que solo presentamos en Tarde Pero Llego de la FM? Música exclusiva, seleccionada, curada por Juan Carlos Iragorri desde La Rocola.
1: Esta canción se titula Entre Dos Amores y es un clásico, Andrés. Es una canción de Juan Carlos Calderón que toca además en esta versión y la canta Miriam Riviera. Entre Dos Amores, hay otras versiones como la de Ana Belén, pero esta es la de Miriam y Calderón.
0: Uy, ya que me menciona Ana Belén, ahora le tengo noticia con... Está de cumpleaños, Iragorri, ¿sabe? Ana Belén, ya que la menciono. Sí, tenía una cancioncita por ahí, ahorita la escuchamos y la saludamos y le cuento cuántos años está cumpliendo esta gran cantante española. Por ahora, sigamos oyendo la música de La Rocola de Iragorri.

0: Bueno, les recuerdo que Eva estuvo en su podcast Me Vale hablando con el presidente Petro, estuvo en casa de Nariño y también le preguntó sobre sus rivales políticos, Eva.
1: Así es, le teníamos que preguntar además por el expresidente Uribe, y este RIL ha dado mucho que hablar porque la respuesta de Gustavo Petro para muchos pues fue algo no esperado, esto decía. ¿Tú volverías al Congreso?
2: No. Ya incluso el último periodo que me llegó por casualidad, una norma que habían creado en el entretanto, mientras fui alcalde y eso, decía que el segundo entraba al Senado y tenía que entrar a la comisión primera, más me pone. Y yo quedé segundas. Entonces entró tres al Senado y eso no lo esperaba. Y tenía Uribe al frente, eso fue más o menos interesante. Pero Uribe me dejó colgado porque se fue, se renunció. Y pasé una aburrición después de que él se fue.
1: O sea, echabas de menos a Uribe.
2: Claro, lo extraño, que eso ya no había debates, ni no me gustaba ya. Había perdido la pasión por estar en el Congreso.
1: Espérate, pero para redondear la frase, porque esto es un titular muy bonito. En el fondo admiras a Uribe.
2: Yo no tengo por qué no admirarlo. Lo que pasa es que no me gustan ni cinco sus ideas y su manera de pensar. Uribe es coherente con una parte de la sociedad colombiana, que es la parte más reaccionaria de nuestra sociedad. La sociedad colombiana tiene, como en esta historia se demuestra, su fase progresista, su fase regresiva y reaccionaria. Uribe ha sabido interpretar esta segunda.
1: O sea, prueba.
2: Y por eso ha estado vigente en este siglo. Y pasará a la historia.
1: Pasará. Ya ha pasado.
2: Como Laureano Gómez.
1: ¿Por eso lo apruebas?
2: No, digamos, no estoy de acuerdo con eso.
1: No, pero eso no tiene nada que ver, pero tiene un aprobado. Como dices tú, en su coherencia,
2: lo hizo
1: aprobado.
2: En su perspectiva, y la historia lo evaluará, y en esa perspectiva, tal cual Laureano y Mariano Espina Pérez, estos dos que están ahí, él hace parte de esta tripleta.
0: Comentarios.
3: Explíqueme la tripleta.
1: Juan Carlos.
4: ¿La tripleta? Yo no sé, es que el presidente Petro es tan crítico cuando habla. Es que
1: las comparaciones no están un poquito...
3: Yo no sé, ahora el doctor Gómez Méndez decía, no crean en las peleas de políticos, tampoco crean en los piropos de los políticos.
4: Es que él, por ejemplo, dice que admira al expresidente Álvaro Uribe, pero que no comparte sus políticas. Bueno, es probable que lo admire como por ejemplo, una persona que ha sido exitosa en las elecciones. Es decir, muchos candidatos que él ha lanzado han llegado a la presidencia. El caso del presidente Iván Duque, que era un candidato uribista. El caso de Juan Manuel Santos, que había sido ministro de Uribe y cuando ganó las elecciones pues tenía el apoyo del expresidente Álvaro Uribe. Pero pues, por otro lado, dice que no comparte sus posiciones políticas. Entonces es extraño, porque él dice que pues el expresidente Uribe es como la jefe de la ultraderecha colombiana. Sí, a veces el presidente Petro da vueltas, ¿no? Y muchas vueltas.
1: Sí, lo que pasa que lo que yo entiendo, porque yo creo que eso puede pasar, ¿no? No sé, ahora que estábamos hablando de Shakira, pues yo puedo decir, yo no iría a un concierto de Shakira, no compro discos de Shakira, pero me parece una crack. O sea, puede que tú no compartas el gusto musical de esa cantante, pero no deja de ser una crack porque tú no compres su disco, ¿no?
3: Sí, total.
1: Yo creo que va por ahí un poco, exactamente, está en las antípodas del pensamiento de Uribe, pero como político reconoce que ha hecho la tarea de político, y ahí lo dice, pasará la historia.
0: Bueno, hace poco hablábamos, les cambio de tema, de las crisis de los 40, pero en segunditos nomás, Marín me va a hablar de las etapas de esa crisis, a propósito de Susana y Elvira, ¿no? La película que se estrena mañana, como los cuarentones. Bueno, usted ya pasó por ahí hace tiempo, Carlos, pero bueno, tiene bien analizado ese tema, ¿no? La crisis de los
3: 40. No, pero claro, eso claro. Es...
1: ¿Has tomado notas durante esta década?
3: He tomado notas.
0: Sí. Muy bien. Entonces, escuchen esto y ya tenemos a Marín hablándonos de esas etapas de la crisis de los 40 en la FM. Tarde, pero llega.
5: 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En la FM son las...
3: 6:38
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0: Se llama María del Pilar Cuesta Costa, más conocida como Ana Belén, cantante, actriz, directora. Usted, bueno, Juan Carlos, que vive en España, y Eva, que es española, pues saben la importancia de esta mujer. Hoy está cumpliendo 75 años. Nació en 1951, Ana Belén. Te trae buenos recuerdos.
1: Sobre todo UPA, porque además está guapísima. Yo la vi en una entrevista el otro día y está espectacular. Y como siempre, dando esas entrevistas donde puede ser profunda, pero también divertida. Bueno, es que yo también no soy objetiva porque la admiro un montón. A mí me encanta. Yo he crecido con Ana Belén y con Víctor Manuel, y lo que ellos encarnan me encanta. Pero últimamente los veo muy activos dando entrevistas y hablando de todo, del amor, de la pareja, de cómo han sobrevivido, de la música, de política. Los veo muy activos.
0: Claro.
4: Sí. Es una persona muy admirada, Ana Belén, aquí. Además, recordemos esa famosa gira que hizo con su marido, con Víctor Manuel, con Joan Manuel Serrat y con Miguel Ríos hace mucho tiempo, y fue realmente histórica. Pero ha sido una de las grandes cantantes de España.
0: Perfecto. Sin duda. Ahí está, la celebramos en su cumpleaños, 75 años, y hablemos de la crisis de los 40. ¿Cuáles son esas etapas, Carlos?
3: Le faltan 35, sí, a los que tienen 40. No, conversando con un grupo de colegas.
1: Sí, lo que tú sueles hacer.
3: Sí. Precisamente aquí en Medellín, hace un par de noches tuvimos en un salón comunal un encuentro muy bonito.
0: Salón comunal.
1: Yo le iba a decir, ¿por qué no me invitas? Pero cuando ha dicho ella salón comunal, prefiero pasar. No, ahí sí no me invitas.
0: Las reuniones del candidato se pegan en salones comunales.
3: Y coincidimos que hay 4 etapas en la crisis de los 40 años.
1: ¿4?
3: Sí, porque pues varios amigos están en esa etapa, entonces no es que uno tenga más sabiduría, lo que pasa es que uno ha cruzado varias batallas, entonces por esa razón es importante aclararles cómo funciona. La primera, que se da entre los 39 y 41 años, que se llama la etapa del terror. Uh-huh. Y aquí es que empieza ese miedo por varias cosas. Por ejemplo, con respeto, ¿no? Lo digo, profesor. ¿Será que me va a quedar calvo? ¿Será que me va a tocar usar gafas? ¿Será que me va a empezar a doler la espalda? ¿Será que las rodillas ya no me van a funcionar para jugar fútbol? Empieza ese temor que hace que uno diga, uy, no, éramos felices y no lo sabíamos. Yo tenía 30, 35, no me daba guayabo. Esa se llama la etapa del terror. ¿La pasaron ustedes, Andrés, Juan Carlos?
0: Sí, yo la viví.
1: ¿Sí?
3: Profesor, ¿a usted le tocó?
4: Pues,
0: ¿no mucho?
4: Sí, pero no fue tan grave, pues.
1: Yo tampoco. No,
4: pero sí, en parte sí.
3: Es que ustedes son, yo siempre he dicho, mis compañeros.
0: No somos para encuestar.
3: No, ahora que están de moda las encuestas. Exactamente. Se viene otra etapa entre los 42 y los 43 años, que es conocida como la etapa de la desilusión. que es que usted pensaba que de pronto a los 42, 43 ya iba a tener una
1: todo
3: casa.
1: Todo resuelto.
3: Ya iba a tener, sí, ya se iba a poder pensionar, que ya no iba a tener que trabajar más, que ya los hijos no iban a estar pidiendo plata. ¿Usted pensó que esa época después de los 42 ya estoy del otro lado?
0: Ajá. No. No falta, falta.
3: Así no esté. Sí, exacto. Así no esté en la mitad de la vida, porque está más allá de la mitad de la vida, claro. Unos años, se da cuenta que todavía le falta mucho para llegar donde usted pensó que a los 42, 43 claro. Ya iba a llegar. ¿Sí o no, profe? No,
1: y esa época, eso lo hemos hablado muchísimo.
4: Eso es cierto. No, a esa edad sí le... Sí, pero adelante, a ver, para antes del comentario, ¿cuál es la siguiente etapa?
3: No, la siguiente etapa, que lo habíamos comentado por estos días... Es conocida como la trampa y suele suceder entre los 43 y 45. Entonces usted ya dice, no, hermano, yo no estoy para trabajar solo para mantener una familia. No, yo todavía estoy joven, yo todavía levanto, yo todavía puedo salir, yo todavía puedo empezar a parrandear. Y renuncia a una cantidad de cosas que durante 20 años, 25 años había construido, simplemente porque usted siente que todavía tiene con qué. Usted dice, nada, a mí me da, no, nosotros vinimos a este mundo fue a ser felices, y si la felicidad no está en mi pareja, no está en mi hogar, no está en mi trabajo, entonces usted renuncia, coge los ahorros, se va para Argentina en bicicleta, mejor dicho, la trampa. Usted cree que todo lo que había construido no era... Y decidí renunciar a eso. ¿Les pasó, señores?
0: No, tampoco. Yo sí.
3: No, a mí no.
0: Muy estable en lo que estaba haciendo. Muy seguro.
3: Tranquilos, amigos. A mí sí me pasó. No se preocupen. ¿Sí? No están solos ustedes allá al otro. Claro.
0: Bueno.
3: Sí, para a todo. A los 42 dije, no más este mundo. Y entré...
1: En la siguiente fase.
3: En la siguiente fase que se llama el nuevo yo, que va entre los 44 y los 46 años.
0: ¿Qué?
3: Y es cuando usted dice, hola, ¿y por qué no puedo usar pantalones de colores? Claro que puedo. ¿Y quién me dice que no me puedo poner un arete? Claro, yo a los 46 ya me puedo tatuar. Voy a comprarme una moto, voy a empezar a hacer paracaidismo. Empieza usted a poner en riesgo su vida en una cantidad de hobbies y de cosas porque, no, es que yo soy un hombre nuevo, ¿Quién está por ahí soltero? Oiga, inviten, díganle a sus amigas que tienen una segunda juventud. Es que, por ejemplo, usted va a ver almacenes, por no decir nombres, pero el famoso Arthur Street, y ve una cantidad de pantalones de colores y usted dice, claro, ¿pero quién se va a poner los pantalones de colores?
0: Pues sí,
3: pues
0: son
3: el nuevo yo, después sí. De los 46,
0: pero ¿sabe
3: el
0: cuando pantalón rojo. Pero ¿sabe cuándo pasa eso? Y lo he visto y me ha tocado varios casos, cuando se casan muy jóvenes. Y por estar casados jóvenes, pierden esa juventud de 20 a 30, 40.
3: Claro.
0: Y luego se separan y dijeron, como yo no viví esa juventud, la voy a vivir. Y se consiguen una mujer hasta más joven de pareja y empiezan a vivir esa segunda etapa.
4: Los pantalones de colores siempre tienen sus complicaciones. Y yo creo,
3: yo no,
4: por ejemplo,
3: por ahí,
4: que una... No, yo no. No, sería incapaz, no sé, no me... Pero yo creo, por ejemplo, que una de las circunstancias que yo viví a los 40 años es cuando llegué a la conclusión de que no podía comprar casa propia, por ejemplo. Digamos, yo llegué a vivir aquí a España y entonces he vivido toda la vida en arriendo. Y claro, uno siempre tiene la ilusión de que puede... Y hay un momento dado en que uno se da cuenta de que no puede comprar casa. Y entonces no puede comprar casa porque no tiene cómo ahorrar para una cuota inicial. Es decir, uno puede pagar un arriendo. Entonces, cambiar la mentalidad y pensar que uno va a vivir toda la vida en alquiler... le cuesta a uno a veces trabajo. Hay sociedades donde no pasa eso. Por ejemplo, los alemanes viven gran parte de ellos en alquiler. ¿Así? Pero normalmente un colombiano piensa que puede comprar casa.
0: Claro,
4: o un español, la gente de los países, o un argentino.
0: Es una inversión a futuro.
4: Un mexicano. No, pero uno siempre piensa, yo voy a comprar una casa, ¿no? Y luego compro otra, y luego... Pero yo me di cuenta un día que yo no podía hacer eso. Claro, es un país donde la vivienda es cara y uno puede pagar un arriendo. Ahora, luego uno se da cuenta de que puede vivir en alquiler tranquilo. Que no pasa nada. Entonces uno está en alquiler, bueno. Y vivido en dos sitios. El día que uno se aburre, se va. Sí. O el día que a mí no me ha pasado lo contrario, que me saquen del sitio.
3: Profe.
4: Porque uno paga. Pero es un tema difícil de asumir en un momento dado.
3: Qué noticia más triste la que me acaba de dar, profe, porque yo en esta crisis de los 50
0: quería comprar,
3: que también,
0: usted después, quería seguir adelante.
1: Esa puede ser mañana la
3: crisis. No, lo que yo dije es, yo me puedo ir unos 3, 4 meses con Diragorri y pues ah, voy a vivir gratis, pero si él vive en alquiler me va a pedir algo.
1: Entonces, ¿la mitad del alquiler?
3: Sí, no, pues claro, yo lo recibo, pero colabóreme con
0: con la luz.
4: Tiene grandes ventajas.
0: Págueme el internet.
4: Vivir en alquiler tiene grandes ventajas, porque uno no
3: ¿Cómo
4: tiene
3: cuáles, profe?
4: Las grandes, ¿no? Eso tiene también sus ventajas.
1: ¿Sí? No, pero y yo creo que estas nuevas juventudes, así, claro, es que aún tú hablas lo de la casa porque es que a uno lo han criado así, en mi casa siempre ha sido así, claro. También, uno no despilfarra el dinero en alquiler, uno lo que tiene que hacer es comprar, que eso es una inversión, que eso no sé qué, pero yo estoy viendo que la gente joven, bueno, en España no sé tanto, pero yo ya no me muevo con tanta gente joven allá, pero aquí, hijos de amigos que ya pues ya son más grandes los hijos y no quieren comprar.
3: No.
4: Ahora, hay
3: no,
4: una
3: no
4: cosa cierta, uno vive en un barrio en donde uno no podría comprar una casa. Esa es la realidad.
0: Exacto. Ah, bueno, esa pero es la
4: uno
0: otra.
4: Uno puede vivir en un barrio mejor del de aquel en el que uno podría comprar una casa.
3: Exacto. Profe, pero digamos tres, cuatro meses.
4: No es del todo malo lo del alquiler, ojo.
3: Pero en 3 o 4 meses, ¿cuánto cree usted que yo le podría colaborar para empezar a hacer cuenta?
4: No, poner el 50%.
0: Poner el 50%. La crisis de los 40 por etapas, analizada por Carlos Marín. Esta es la FM. Ya hablamos de un pronosticador alemán que siempre le pega al perrito. Ya nos cuenta Iragorri.
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4: Venga, aprovecho mientras oímos esta canción de Lisandro Mesa, que está buenísima, de fondo. De pronto irá Gorri, y tenemos a Jota Mantilla también para vincularlo a esta nota sobre un pronosticador de alemán. ¿Cómo es la historia de Iragorri, que nunca se equivoca con lo del Mundial?
5: Pues se ha equivocado poco, porque es un economista alemán, se llama Joachim Clement. El señor Clement ha acertado en los pronósticos de quién iba a ganar los mundiales del 2014, del 2018 y el 2022.
4: Y le pegó a todos.
5: Fueron Alemania, Francia y Argentina. Y en esta ocasión ha hecho nuevamente el pronóstico y dice, aparte de algunas cosas, como por ejemplo que Japón le va a ganar a Brasil en la segunda vuelta, él dice que la selección que va a ganar este mundial es la de los Países Bajos.
4: Bueno.
5: La de los Países Bajos.
4: ¿Cómo la ve, Jotas? ¿Países Bajos campeón? ¿Cómo le va, hombre?
6: No creo. Andrés y para Iragorri, bueno, Holanda. ¡Holanda, por favor! ¡Holanda!
4: Ah, usted
6: Holanda,
4: hace campaña por Holanda. Sí. Ya no decimos sí. Países Bajos, ni bueno, Nederland, ni yo, nada de esas vainas.
6: Sí, no. Mire, yo quiero apoyar lo que acaba de decir Iragorri. ¿Usted sabe cuántos partidos ha perdido Holanda desde el Mundial del 2006 para acá?
4: 4.
6: En Copas del Mundo.
4: No, 3.
6: Un solo partido. La final de Sudáfrica ante España la perdió.
4: No me diga.
6: Es el único. Pero, claro, ha quedado eliminado, por ejemplo, en Qatar, en cuartos de final, pero por penales ante Argentina. Claro. Recuerda aquel partido que terminó 2-2. Pero es un detalle que hay que tener en cuenta y que excede el deporte, excede el juego. Y que tiene que ver con la matemática. Un partido, mi querido Marín.
7: Jotas, pero le digo una cosa. ¿Cuántos partidos ha perdido Argentina? No nos dejemos llevar por estas premoniciones.
6: Ahí me tiene, ha perdido más.
4: ¿Cuántos lleva
6: Argentina? En el último mundial perdió ante Arabia Saudita. En el Mundial de Rusia, perdió ante Francia, perdió ante Croacia. Ahí ya llevó tres partidos en 2 mundiales.
4: Y Holanda, como quiera que le digamos, Jotas, uno nomás. Jotas, ¿qué, Santa Fe, qué necesita para clasificar hoy ante Peñarol, el partido que va a relatar usted ahora? Estaremos atentos en la FM.
6: Sencillo, juega Santa Fe en Montevideo ante Peñarol. Debe ganar Santa Fe a Peñarol y para avanzar a octavos de final de la Copa Libertadores, ¿no?
4: Sí.
6: Debe ganarle a Peñarol. Y que en Sao Paulo, Corinthians le gane a Platense. No se antoja tan difícil esa combinación. Si esa combinación se da, que Corinthians, de local en Brasil, gane. Le gane a Platense y que Santa Fe gane en Montevideo a continuación ante Peñarol, Santa Fe jugará octavos de final de Copa Libertadores. Pero aún así, no lográndolo,
4: ¿el
6: si no pierde...
4: Sirve?
6: El empate le sirve para meterse en el repechaje de Suramericana.
4: Ah, perfecto. Bueno, ahí estaremos atentos oyendo su magnífico relato. Eva tenía un par de preguntas de fútbol, pero no hay tiempo, Eva, no te preocupes.
8: Siempre me hacéis lo mismo, ¿eh? No. Cuando estoy en mi tema y a punto de dar las dos claves, me cortáis.
6: Bueno, vámonos. Le pasa al chavo cuando va a contar, cuando el chavo del 8 va a contar que él no vive en el barril, sino en la casa del 8, y va a contar con quién vive, ahí lo interrumpen.
4: Y nunca dice, nunca supimos. Jotas,
6: nunca
4: buen relato. Ahí estaremos con usted conectados.
6: Un abrazo para todos.
4: Aquí en la FM. Eva y sus Adanes pasaron por la FM. Juan Carlos Iragorri, Carlos Marín y este servidor Nieto Molina. Gracias a todos. Sigan con la FM. Santa Fe, Peñarol en Montevideo. En segunditos, aquí en la FM.

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Amigos de la FM, 7 de la noche en punto en Colombia. Aquí estamos para el cierre de la fase de grupos de la Copa Libertadores de América. El conjunto uruguayo de Peñarol, Grupo E, frente al primer campeón del fútbol colombiano, Independiente Santa Fe, que sueña con un lugar en los octavos de final. Debe ganar el León aquí en territorio uruguayo y esperar una normal, lógica victoria de Corinthians en Brasil ante Platense. Si esa combinación se da, victoria para Santa Fe aquí en el Estadio Campeón del Siglo.